0: las 2 de la mañana, la 1 en Canarias. Muy buenas noches. El presidente de Estados Unidos, Donald Trump, ha anunciado una operación para liberar los barcos varados en el estrecho de Hormuz. Trump ha calificado la misión como Proyecto Libertad y se trataría de escoltar a través de esas aguas del estrecho a todos aquellos buques que no tengan nada que ver con el conflicto, porque según Trump esos barcos son víctimas circunstanciales, de las circunstancias, nada tienen que ver. También ha señalado en sus redes sociales que la intervención tendrá lugar a partir de este lunes por la mañana. Ahora mismo en Hormuz son las 3 de la mañana, aunque todavía no está claro cómo van a proceder a esa liberación y, lo más importante, si Irán permitirá que esos buques petroleros y mercantes sorteen el bloqueo que hay ahora mismo en el estrecho Hormuz. En esas aguas, te recuerdo que hay cerca de 20.000 marineros atrapados desde los inicios de esta guerra. En cuanto a las negociaciones por la paz, Irán ya estudia la respuesta que Estados Unidos le ha hecho llegar a través de Pakistán, como siempre, a su propuesta de 14 puntos para alcanzar un acuerdo. Dicen los iraníes que los asuntos relacionados con su programa nuclear no tienen ningún lugar en ese plan. Precisamente el ministro de Asuntos Exteriores de Irán, Abbas Araghchi, ha mantenido este domingo una conversación telefónica con nuestro ministro, con el ministro español José Manuel Álvarez, ministro de Exteriores, con el que ha tratado los detalles de la negociación en marcha para poner fin a esta guerra.
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0: Y aquí en casa vamos al Tribunal Supremo, porque ahí declara a partir de las 10 de la mañana el exsecretario de Organización Socialista, exministro y el que fuera su lugarteniente, la exmano derecha de Pedro Sánchez, José Luis Ábalos. Anticorrupción pide 24 años de cárcel para el exministro socialista Patricia Rossetti.
3: Si las declaraciones de Aldama y Koldo duraron en torno a las 8 horas, espera que la de Ábalos sea por el estilo. Tiene ganas de hablar, dicen a COPE fuentes jurídicas, y prácticamente responderá a todas las partes, menos a la acusación popular que lidera el PP. No tiene intención a día de hoy. Ábalos, que ha tomado buenas notas durante la declaración de Aldama, tendrá que defenderse de las múltiples acusaciones. Para la UCO es una pieza fundamental para la trama. Un miembro cualificado sin él no podrían haber hecho nada. Abrió la puerta a Aldama para sus negocios y por ello cobraba lo que cobraba. Pero Aldama era quien pagaba, explicó el teniente coronel de la Guardia Civil, Antonio Balas, y quien paga manda. Y además era exigente. Aldama habló de financiación del PSOE con el dinero aportado por las constructoras, dinero en efectivo que él mismo llevaba a Koldo y a Ábalos. Y Koldo confirmó que las chistorras eran billetes de 500 euros que le daban en Ferraz y en el ministerio por razón de su cargo. Y el exgerente del PSOE dijo que en el partido no existían esos billetes.
0: Gracias, Patricia. Precisamente en el PSOE estarán muy atentos a lo que declare Ábalos. Mientras tanto, el líder del Partido Popular, Alberto Núñez Feijóo, participa en la campaña de las elecciones andaluzas. Critica la corrupción que, asegura, desde hace 8 años ha rodeado a la candidata socialista María Jesús Montero durante su etapa en el gobierno español.
4: ¿Cómo iba a haber algo raro en Ábalos, en Koldo, en Santos, en la mujer y en el hermano y en los gobiernos del ERE donde participaba?
0: Las palabras de Feijóo en medio de la campaña cuando hoy a las 10 de la mañana va a declarar José Luis Ábalos. Y en los deportes no habrá pasillo en el Clásico. El Madrid ha ganado contra el Español y pospone el alirón del Barça. La Liga se decidirá el próximo domingo, precisamente en el partido que enfrenta a ambos equipos. A los azulgrana les vale solo con un empate y una victoria o un empate para ser matemáticamente campeones y levantar el título de Liga. Por arriba la clasificación ya ves que está mucho más clara que por abajo. Hoy a las 9 de la noche el Sevilla se la juega contra la Real Sociedad. Los hispalenses están a 2 puntos de la salvación, a 5 partidos por disputarse. Ahí abajo la verdad es que se la juegan muchos equipos: Valencia, Español, Elche, Mallorca, Girona, Alavés, el mismo Sevilla y el Oviedo, que está a 8 puntos de la permanencia. Volvemos a las 3 de la mañana con más información. 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
5: Bueno, ya sabéis lo que está pasando en España y en el mundo. Vamos con el monográfico de esta noche. Las guerras navales fueron determinantes en el desarrollo de la Segunda Guerra Mundial.
6: Los japoneses nos atacan.
5: Batallas como la de Midway en el Pacífico, que influyeron en la derrota de Japón y en la supremacía norteamericana en el mar, tras los daños recibidos en Pearl Harbor.
7: Los japoneses están a 343 grados o a 163 grados.
8: Por el amor de Dios, están atacando a Pearl. No sabemos si esos cabrones están al norte o al sur.
5: La primera batalla de portaaviones en la historia y el primer combate donde las fuerzas navales nunca se vieron directamente ni estuvieron al alcance de la artillería enemiga.
9: Tenemos una posible ubicación de la flota japonesa. Volad sobre la demora 185. Si establecéis contacto, Best y sus hombres lanzarán una cortina de humo y los torpederos harán su trabajo.
5: La guerra entre submarinos, que no solo fueron hundidos, sino también capturados permitiendo acceder a los aliados, hacerse con códigos secretos de gran valor estratégico.
10: Nos reuniremos con el submarino averiado haciéndonos pasar por su unidad de abastecimiento. A la cabeza de un destacamento vestido con uniformes alemanes abordaremos al enemigo. Lo tomaremos a la fuerza, apoderándonos de los códigos. Trasladaremos a los supervivientes al S-33 y hundiremos su submarino.
5: Hoy en la noche de Arjona, te contamos los secretos de algunas de las batallas más importantes libradas en el mar.

0: Durante la Segunda Guerra Mundial, los submarinos alemanes surcaron el Atlántico en una guerra silenciosa y letal.
1: El goniómetro capta una señal alemana con rumbo 087 grados, a entre 12 y 20 millas. El Commodore cree que se trata de un submarino, señor.
2: Mando, aquí combate, objetivo con rumbo fijo 094 a 12 millas de distancia.
3: Armas, corran la voz, no abran fuego sin mis órdenes.
0: Hubo submarinos que fueron capturados y permitió a los aliados acceder a secretos cruciales que ayudaron, por ejemplo, a descifrar el código Enigma. Submarinos alemanes que se rindieron en las costas argentinas o episodios que inspiraron películas como La caza del Octubre Rojo.
4: El servicio de inteligencia británico obtuvo estas fotos hace 2 días. Es el submarino Octubre Rojo, lo más nuevo de la clase Typhoon. De eslora mide 12 metros más que los de su clase y 3 metros más de manga. El comandante de la nave es Reimius. Sus contactos políticos son buenos. Además, ha entrenado a la mayoría de sus oficiales. Los rusos le llaman Vilnius Nastavnik, el maestro Vilnius.
0: Vamos a sumergirnos en este asunto con la ayuda de Antonio Muñoz. Él es divulgador histórico. Querido Antonio, muy buenas noches y bienvenido a la cadena COPE.
5: Hola, buenas noches, Adolfo. ¿Qué tal? Un placer, como siempre.
0: Para empezar, ¿qué papel jugaron realmente los submarinos alemanes en la Segunda Guerra Mundial?
5: Bueno, los submarinos alemanes libraron una guerra comercial, una guerra contra Gran Bretaña al principio. Bueno, Gran Bretaña es una isla y entonces todo lo que utilizaba, alimentos, combustible, armamento, venía por mar. Venía o bien de su imperio o bien de Estados Unidos cuando Estados Unidos le prestó ayuda, ¿no?, en la Segunda Guerra Mundial. Por lo tanto, los alemanes, que no tenían una flota de superficie, o sea, una flota de barcos convencionales, ¿no?, muy grande, no podía competir con la armada aliada, lo que dijeron fue una guerra submarina, es decir, estrangular las rutas de abastecimiento de Gran Bretaña, cortarle, digamos, el avituallamiento, por lo tanto, un arma de guerra económica, y forzar a Gran Bretaña a la rendición, ¿no?, o aceptar por lo menos el statu quo del poder de Hitler en Europa. Y además, si obligaban a Gran Bretaña a rendirse, los aliados hubieran dejado de tener la base que suponía que era Gran Bretaña, las Islas Británicas, para una futura invasión de Francia, para la liberación, ¿no?, para el desembarco de Normandía. De manera que si los alemanes hubieran ganado la guerra, la batalla del Atlántico, que se dice, pues la Segunda Guerra Mundial hubiera tenido otro cariz completamente diferente, ¿no? Se puede especular, ¿no?, pero hubiera sido completamente diferente. Así que la actuación de los submarinos alemanes fue decisiva. Naturalmente lo que ocurre es que no ganaron la batalla del Atlántico.
0: Pues si te parece, entre las que vamos a relatar y a recordar, empecemos por alusiones de las que tú hablabas, la batalla del Atlántico.
6: Señales de auxilio, señor. Los vigías informan de disparos con rumbo 046 a 3 millas.
7: Todos a sus puestos de combate. Nivel 1 de alerta. Cierren todos los
8: combates. Combate en forma de un submarino con rumbo 046 a milla y media, señor.
0: Ahí tenemos la batalla del Atlántico, que tenía como uno de sus objetivos bloquear el suministro aliado al Reino Unido. ¿Qué ocurrió en aquella larga campaña, Antonio, de la Segunda Guerra Mundial?
5: Bueno, exactamente lo que dices tú. En realidad le pusieron batalla del Atlántico porque era como una especie de prolongación de la batalla de Inglaterra, pero en realidad es una campaña larguísima que duró toda la guerra, de hecho, ¿no? Y entonces fue una campaña terrible, terrible para la gente que la libró. Por ejemplo, por decir una cifra, los submarinos alemanes hundieron 14 millones de toneladas de buques mercantes aliados son como 3.000 y pico de barcos.
0: Qué
5: en la ESO. Y entonces, claro, la mayor parte de la gente que se fue a pique y murió ahogada eran marinos mercantes, no eran militares, aunque estaban movilizados, digamos, por unas leyes de la reserva. Y luego, entre las tripulaciones alemanas, se perdieron entre el 70 y el 75% de la gente que iba en los submarinos, ¿no? Fue una batalla, una campaña, de hecho, encarnizadísima. Básicamente, era los convoyes aliados se organizaban en Estados Unidos o en India o tal, iban hacia Gran Bretaña organizados como, digamos, como una especie de rebaño, ¿no? Los mercantes eran el rebaño, mercantes o petroleros, y las corbetas, fragatas y barcos pequeñitos que iban a su alrededor eran como los perros pastores, por decirlo así, ¿no? Y entonces, para continuar con la metáfora, de hecho, los alemanes organizaban sus ataques de submarinos en lo que llamaban manadas de lobos. Es decir, atacaban los convoyes. A menudo incluso se metían dentro del área de los convoyes, ¿no? Y normalmente atacaban de noche, primero porque era más difícil localizarlos y segundo porque podían atacar emergidos, ¿no? Y por lo tanto eran más rápidos, ¿no? Porque además un submarino alemán típico, un tipo 7, que es el submarino alemán este que conocemos todos de las pelis, ¿no? Y llevaba 11 torpedos, no llevaba más, ¿no? De manera que podía, tenía que seleccionar muy bien sus blancos, ¿no? Y básicamente era esto, era el ataque a los convoyes, un arma de guerra económica, pero tremendamente letal, ¿no?
0: Correcto, por tanto, los convoyes eran el rebaño, la flota armada eran los perros pastores que cuidaban del rebaño y los lobos, la manada de lobos eran los submarinos alemanes. Por cierto, para que los oyentes no se pierdan, la flota alemana se identificaba, me refiero a la de submarinos, por la letra U delante del número de cada submarino. ¿Qué significaba y por qué esa nomenclatura?
5: Bueno, significa, la letra U es Unterseeboot, es decir, barco submarino. Sí es, como igual recuerda al inglés, ¿no? Es mar, Unter es debajo y Boot es barco, o sea, barco debajo del agua.
0: Entiendo. ¿No? Hemos hablado de submarinos capturados. Antonio, cuéntame cómo se captura un submarino.
5: Bueno, primero para capturar un submarino hay que hacerlo subir arriba, ¿no? Hay que. Entonces se puede hacer con cargas de profundidad, puede también que el submarino suba por daños mecánicos, etcétera, etcétera. ¿Cuál es el interés de capturar un submarino? Pues en el caso, por ejemplo, de un submarino alemán, pues los aliados podían enterarse de muchas cosas sobre la tecnología que estaban manejando los alemanes en ese momento. Podían capturar, por ejemplo, tú has hecho mención, ¿no?, la máquina de cifrado Enigma, con la que los submarinos recibían información del almirantazgo alemán, ¿no?, mediante antenas de radio con mensajes cifrados. Cuando el mensaje cifrado llegaba a la máquina Enigma del submarino, la máquina lo descifraba según unos parámetros que ellos ya tenían, un libro de códigos, que también podía caer en manos de los aliados, si aportaban el submarino, etcétera. Es decir, había muchísimo interés en conocer muchas cosas, ¿no?, del submarino, si lo apresaban.
0: Vamos, si te parece, con ejemplos concretos. Recuerda, le digo al oyente, que el submarino alemán se identificaba con una matrícula, con la letra U y luego un número. Vamos con un ejemplo concreto, el del U-505.
9: La resistencia francesa informa que un submarino de abastecimiento zarpó de la dársena de Lorient ayer por la tarde con piezas de motor y mecánicos. La impresión que tenemos es que va a reunirse con el submarino averiado. A bordo de ese submarino hay esto.
10: ¿Una máquina de escribir?
9: De códigos cifrados Enigma.
0: Antonio, ¿por qué fue tan importante la captura del submarino U-505?
5: Bueno, por lo que he explicado, ¿no? Ya lo adelantas ahí en el fragmento, ¿no?, de la peli esta que has puesto. Llevaba la máquina Enigma. Este submarino, el U-505, fue capturado 2 días antes del desembarco en Normandía. Y era un submarino tipo 9, un poco más moderno que el caballo de batalla clásico alemán, que era el tipo 7, ¿no? Entonces lo hicieron subir arriba con cargas de profundidad, los norteamericanos. Lo capturaron en el Atlántico, ¿no? Y entonces, por ejemplo, para que veas, por ejemplo, digamos el botín, ¿no?, entre comillas, que recogieron, lo capturaron intacto porque la tripulación se asustó muchísimo, entró en pánico y subió a la superficie. Ahora explicaré por qué subió a la superficie tan rápido, porque preferían, de hecho, dinamitarlo el barco antes de que cayera en manos del enemigo, ¿no? Se hicieron con una máquina Enigma intacta, se hicieron con un libro de códigos. Y también se hicieron con un torpedo acústico. Los alemanes habían desarrollado un torpedo acústico que seguía el ruido de las hélices de los barcos. Por lo tanto, era bastante letal, ¿no? Y los aliados aprovecharon el conocimiento de este torpedo para crear un señuelo acústico que engañaba a estos torpedos. Mantuvieron el tema de que se habían apoderado del barco en secreto completamente. Por ejemplo, la tripulación, que la capturaban entera, la llevaron a Barbados y ni siquiera, por ejemplo, dejaron que la Cruz Roja los visitara, para que los alemanes pensaran que habían hundido el submarino.
0: Fíjate,
5: por motivos obvios.
0: Una estrategia muy parecida cuando consiguieron descifrar la máquina Enigma, que mantuvieron en secreto, que ya tenían los códigos, para precisamente sacar provecho del descifrado de la máquina. ¿Por qué subió tan rápido este submarino?
5: Subió porque la tripulación estaba muy desmoralizada. Esto es un episodio bastante, bastante brutal, porque en una misión anterior, el capitán del submarino, que era un capitán muy joven, que tenía 25 años, había perdido los nervios en un ataque de cargas de profundidad. El ataque de cargas de profundidad, si en la película ya asusta, pues en verdad debe ser aún peor, me imagino. Perdió los nervios y se mató con su pistola delante de toda la gente, allí debajo del agua, en el submarino. Y eso a la tripulación la dejó devastada. completamente. Y Dönitz, el jefe de la fuerza submarina, en vez de disolver a la tripulación y repartirla por otros buques, la mantuvo intacta. Y entonces la tripulación estaba muy con una moral muy baja. Entonces en este ataque al U-505, cuando lo capturaron, inmediatamente subieron arriba y se entregaron.
0: Entiendo.
5: Ya digo, era extraño que hicieran eso.
0: Hubo dos submarinos, el U-530 y el U-977, que se rindieron en Argentina meses después del final de la guerra. ¿Qué sabemos con certeza de este episodio? Y te añado una más. ¿Es cierto que se barajó la idea de que hubieran podido servir para una posible huida de Adolf Hitler?
5: Sí. Bueno, esta es la famosa mitología y las leyendas de la Segunda Guerra Mundial, sobre todo del final. Los dos, sí. El U-530 llegó a Argentina en julio del 45, varios meses después de que Alemania se hubiera rendido. Entonces, claro, despertó todo tipo de sospechas y tal, pero bueno, simplemente parece ser que había estado eludiendo, digamos, las patrullas navales aliadas, que eran más débiles, porque como se había acabado la guerra, la mayor parte de los recursos ya se estaban destinados al... Se acaba la guerra, digamos, en Europa, estaban destinados al Pacífico, ¿no? Pero sí, despertó todo tipo de rumores, ¿no? Y luego el U-977, que era un submarino mucho más moderno y tal, también llegó allí a Argentina y decidieron rendirse allí a las autoridades argentinas. Entre que en Argentina había nazis huidos, que había todo esto de que Hitler se podía haber escapado de Berlín y tal, que por cierto es curioso que este famoso mito de que Hitler escapó y se fue a Argentina o a algún sitio en Sudamérica, fue una cosa que diseminaron los soviéticos, los servicios de inteligencia soviéticos, porque a Stalin le interesaba ya en ese momento que se identificara a los aliados occidentales con una cierta amistad con los nazis que habían quedado después de la guerra, ¿no? Para él presentarse, digamos, como el verdadero liberador de Europa, ¿no? Fue un mito que diseminaron los soviéticos, ¿no? Entonces, pues, todos los submarinos eran ideales, ¿no? Para continuar con
0: claro.
5: La leyenda.
0: Esta historia además continúa. Llevan a Hitler a Argentina, de allí lo embarcan, sí. Lo llevan a la Antártida y allí vivió en una base nazi en la Antártida. En fin, la historia es conspiranoica, pero tremendamente atractiva, ¿verdad? Oye, hay un submarino, el U-455, fíjate que desaparece en abril del 44 y se localiza finalmente en el año 2005, de 1944 a ser localizado en 2005. ¿Qué ocurrió exactamente con este submarino?
5: Bueno, primero hay que pensar que con la cantidad de submarinos que se hundieron debe estar tapizado. O sea, no llega a los extremos. Sabes que hay un estrecho en la isla de Guadalcanal que llaman el estrecho del fondo de hierro, porque debe estar lleno de buques, ¿no? De las batallas de las Islas Salomón, ¿no? Pero sí, este submarino, los alemanes lo dieron por perdido, dejó de emitir por radio. Era uno de los pocos submarinos que había conseguido en burlar la vigilancia británica en Gibraltar y había entrado en el Mediterráneo. Y al parecer, bueno, pues se perdió su señal de radio cuando regresaba de la costa de Argel y luego buceadores italianos lo encontraron en 2005 cerca de La Spezia, cerca de Génova. Y bueno, digamos, saldrán muchísimos más restos de estos, igual que van encontrando, por decirlo así, también galeones españoles, por ejemplo, pues irán encontrando estos buques que son más recientes.
0: Pero Antonio, un dato realmente curioso, además del tiempo pasado, es que parece ser que se encontraron a los 52 tripulantes fallecidos dentro del submarino, ¿no?
5: Sí.
0: Muy fuerte.
5: Es como una tumba, sí.
0: Correcto.
5: Sí.
0: Nos tenemos que referir a la novela de Tom Clancy llevada al cine y protagonizada por Sean Connery, como olvidar a la caza del Octubre Rojo.
4: Creemos que la llaman Octubre Rojo en honor a la Revolución de Octubre de 1917. Creemos que esas puertas situadas, como pueden ver, a proa y a popa, encierran un sistema único de propulsión que permite al submarino navegar virtualmente en silencio. Es posible que su nuevo sistema de impulsión haga que el Octubre Rojo sea indetectable para nuestras redes de alerta en el Atlántico.
0: Estamos hablando ya de un submarino soviético, por tanto ya no era Lu, sino era el submarino K. Lo que se pretendía era, el objetivo era que el capitán del submarino soviético pretendía desertar a Estados Unidos. ¿Qué ocurrió con este K-129?
5: Bueno, Tom Clancy utilizó la trama esta del submarino K-129, que es apasionante realmente. Es un submarino soviético que en 1968, un submarino no nuclear, un submarino diésel, eléctrico, aunque armado con misiles nucleares. Un submarino clase Golf, le llaman la OTAN. La OTAN ponía y pone, me imagino, una clave para cada arma enemiga, digamos, ¿no? En este caso soviética o rusa, ¿no? Es un submarino que se perdió en el Pacífico Norte. Dejaron de emitir y el mando de la Armada rusa lo dio por perdido. Pero los sistemas de escucha norteamericanos habían captado una señal en el Pacífico. Y entonces vieron la posibilidad de conseguir lo mismo que con el U-505, es decir, conseguir un misil nuclear soviético, conseguir tecnología soviética en plena Guerra Fría y tal. Y por lo tanto, la CIA montó una operación en secreto para recuperar el submarino. Además, es todo como muy... Gran parte de la información todavía está clasificada, ¿eh? Pero al parecer contaron con el supermillonario este Howard Hughes, ¿no? Que era súper excéntrico, es un aviador y etcétera, etcétera, para que les construyera un barco recuperador que tenía unas pinzas para que las pinzas entraran en el agua y sacaran el submarino. Lo que pasa es que una de las pinzas se rompió y solo pudieron recuperar una parte del submarino. Y tampoco se sabe mucha más cosa del tema, porque la información está clasificada, ¿no? Es una operación que se llama Proyecto Azorian, que se llevó a cabo en el 74, es decir, cuando era presidente Richard Nixon. Uh-huh. Pero ya digo, mucha de la información está clasificada.
0: Antonio, para terminar con esto de enfrentamientos de la guerra submarina, hoy día estamos viviendo guerras en las que los drones y los misiles son los verdaderos protagonistas. ¿Qué papel, en tu opinión, juegan las fuerzas navales y en especial los submarinos en los conflictos bélicos actuales? Porque parece como si estuvieran pasados de moda, ¿no?
5: No, en absoluto. No están pasados de moda. O sea, parte de los misiles, por ejemplo, que los norteamericanos están lanzando contra Irán son de submarinos, que están en el Índico, etcétera. Los submarinos pueden llevar misiles nucleares con una capacidad de devastación absolutamente inimaginable. Por ejemplo, pensemos que Francia tiene 4 submarinos nucleares, ¿no? Los clase R. Pues haciendo un cálculo así a buena pluma, por decirlo así, un capitán de submarino francés tiene capacidad para matar a 35 millones de personas con sus armas nucleares, ¿no?
0: Qué barbaridad.
5: O sea, si las lanza todas, quiero decir, ¿no?
0: Entiendo.
5: Por lo tanto, son antiguas, es como un arma de terror terrible, ¿no? Digamos, y a partir de luego tiene torpedos convencionales, pueden ser utilizados para infiltrar fuerzas especiales, recoger inteligencia, porque de hecho son también una especie de plataforma de guerra electrónica, en absoluto. Son armas punteras y probablemente en el futuro se verán desarrollos de submarinos más pequeños, equipados también con drones, con IA, si es que no la están usando ya, etcétera. Tiene más probabilidad que desaparezca el portaaviones, por ejemplo, que no el submarino.
0: Entiendo. Antonio Muñoz, gracias por atenderme. Me encanta absorber de tus conocimientos, pero sobre todo me admira tu manera de contarlo. Antonio, gracias por atenderme.
5: Muchas gracias, Adolfo. Buenas noches.
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0: Más allá de los enfrentamientos navales donde los submarinos eran los protagonistas, en la Segunda Guerra Mundial se libraron grandes batallas navales.
12: Tenemos 3 portaaviones, los japoneses 10. No tenemos ningún acorazado operativo, ellos 9. Tienen más cruceros, más bombarderos, más cazas y gran parte de su equipo es más moderno.
0: Una de ellas se libró en el Golfo de Leyte, en el mar de Filipinas, entre el 23 y el 26 de octubre de 1944, entre los aliados y el imperio japonés. Pero todos recordamos el ataque a Pearl Harbor en diciembre de 1941, que si bien no fue una batalla naval, porque la protagonista fue la aviación japonesa que bombardeó la base americana, sí que desencadenó 6 meses después una de las mayores batallas navales de la historia.
13: Solemos pensar que somos invencibles. Y ahora nuestros mejores barcos han sido destruidos por un enemigo al que considerábamos inferior. Estamos en jaque, caballeros. Y precisamente por eso tenemos que contraatacar ahora.
0: La batalla de la que vamos a hablar tuvo lugar en el Pacífico entre el 4 y el 7 de junio de 1942. Es la conocida como Batalla de Midway.
14: Tenderemos una trampa. Nuestros portaaviones esperarán al noroeste de Midway. Hemos situado un cordón de submarinos justo aquí.
15: Los japoneses atacarán el 4 de junio por la mañana por el noroeste a un rumbo de 325 grados. Se les avistará a 175 millas de Midway a las 7:00 hora local.
0: En esa batalla quiero situar a Carlos Gregorio Hernández. Él es profesor de Historia Contemporánea de la prestigiosa Universidad CEU San Pablo. Profesor Gregorio Hernández, muy buenas noches, bienvenido a la COPE.
16: Buenas noches.
0: Muy buenas noches. Oiga, ¿podría explicarnos qué relación existe entre el ataque a Pearl Harbor y la batalla de Midway?
16: Bueno, son dos acontecimientos conexos en el tiempo, próximos a la Segunda Guerra Mundial. Los americanos habían sufrido un golpe muy duro que implicó su entrada en la guerra. Y ahora Japón se disponía a seguir golpeando a los Estados Unidos, realmente. Esa es la cuestión en Midway. Y los americanos, los Estados Unidos, son capaces de preparar una maniobra que les permite doblegar esa fuerza de Japón e invertir el curso de la Segunda Guerra Mundial a partir de ese momento en este frente, ¿no? En el frente del Pacífico.
0: Vamos a situarnos en Midway. Es un conjunto de islas en forma de atolón. Un atolón es una especie de isla de coral en forma de anillo circular donde hay una pequeña base estadounidense en el Pacífico Central, a unos 2.100 kilómetros al noreste de Hawái, para que te sitúes. Profesor, ¿qué flotas participaron por cada bando y qué tipo de armamento utilizaron?
16: Bueno, tenemos por una parte la flota japonesa, que se dispone a atacar. Los americanos en principio no saben dónde, pero logran averiguarlo, que es quizás uno de los puntos más interesantes de esta batalla, descifrando mensajes de Japón. Y esa flota la dirige la japonesa, me refiero, Yamamoto, que es probablemente el almirante más conocido. Y del lado estadounidense, pues tenemos varios mandos distintos, ¿no? Importantes en esta batalla, pero podríamos centralizarlo en Nimitz. ¿Qué poseen, ¿no? ¿Qué fuerzas poseen unos y otros? Pues son superiores las fuerzas japonesas en ese momento, ¿no? De hecho, van a sufrir gravísimos daños que afectan al futuro de la guerra. Entre los barcos que desaparecen, hablamos de portaaviones, ¿no? Que quizás es el arma más importante en esta circunstancia. Cuatro portaaviones que van a perder. Toda una flota que acompaña a esos portaaviones para protegerles, se llama acorazados, ¿no? Van a perimetrar los movimientos de la flota. Y luego, del lado estadounidense, en cambio, los medios son bastante más reducidos. Hay un portaaviones que será importante, que desaparece en la batalla, el Yorktown, que había sufrido, se mencionaba en la narración previa, ¿no? La batalla del Mar del Coral, pues ahí había sufrido el Yorktown bastantes daños y lo rehacen a toda prisa. Y va a ser uno de los barcos protagonistas, un portaaviones protagonista en toda esta operación. Pero tenemos más, digamos, implicados, porque hay maniobras de distracción por los dos bandos, ¿no? Hay movimientos de tropas de gran alcance por los dos bandos, ¿no? Y solo pensando en las bajas podemos tener para calibrar lo que aquí está implicado. 3.000 muertos, es una barbaridad en tan poco tiempo.
0: Esto fue una victoria clara para Estados Unidos. ¿Qué hicieron los japoneses tras ser derrotados en esta batalla de Midway?

0: consecuencias, ¿fue determinante la batalla de Midway para el final de la guerra en general?
1: No, no. Es decir, queda mucha guerra por delante. Pero sí es verdad que cambia ese curso de las operaciones, porque queda muchísima guerra por delante y muchos frentes comprometidos, no solamente este del Pacífico. Hay que pensar que Japón se había extendido, ¿no?, en este tiempo, pues por Corea, se había extendido dirección Filipinas, se había extendido en los archipiélagos vecinos, está en guerra con China desde el año 37, es decir, quedan muchas cosas, ¿no?, incluso en el frente del Pacífico, pero hay otros escenarios de la guerra, ¿no? Todo está relacionado en ese sentido y no cabe dar, evidentemente, en el 42 la guerra por terminada. Está también la guerra con la Unión Soviética, que inicia en Barbarroja, ¿no?, el Tercer Reich, es decir, hay un montón de cosas que todavía están en el punto álgido, no queda mucho todavía por ocurrir.
0: Entiendo. Fíjese que estamos hablando de grandes actores, fragatas, portaaviones, este Yorktown, recuerdo Yorktown, el nombre del portaaviones, pero también es el puerto de Washington, es decir, que tiene, siendo la capital de Estados Unidos, como una carga emocional muy potente. Digo, en estos actores que son los evidentes y los visibles, hay unos actores en cualquier conflicto bélico también, en las batallas navales, que son la inteligencia de cada uno de los países. ¿Qué papel jugó la inteligencia en la batalla de Midway?
1: Pues creo que es lo más interesante de la batalla, fundamental, especialmente desde el lado estadounidense. En Hawái hay un lugar conocido como la mazmorra, tiene un nombre así tremendo, ¿no?, porque no hay ventanas, es un lugar cerrado, dicen las crónicas que con olor a tabaco, café, y donde la gente pues casi no dormía, que un montón de gente de forma analógica, hoy nos parecería extraño, están intentando descifrar los códigos de las operaciones navales del Japón. Y van detectando cosas, porque son códigos que cambian permanentemente y van detectando patrones, pero no terminan por descifrar todo. Tienen una intuición, que es que va a haber un ataque en Midway. Pero saben también que va a haber una maniobra de distracción hacia el norte, hacia la región de Alaska. Y esa intuición logran confirmarla con un mensaje falso, o diríamos una especie de fake news, o al menos fake información, para verificar que Japón quería atacar Midway. Entonces, filtran un hecho, que es que hay una depuradora estropeada en el atolón. Ajá. Y que se van a quedar sin agua. Y eso lo dan a conocer, digamos, en canales convencionales. Japón lo detecta, también su espionaje funciona, y emiten en el código secreto que hay una depuradora que está estropeada en el lugar que ellos quieren atacar. Bien, y esto le permite verificar a Nimitz esa información falsa con el jefe de lo que era el equipo de análisis, Rochefort, el que está en Hawái, el lugar preciso del ataque japonés y actuar.
0: O sea, que ya sabían previamente que ahí podría haber o que iba a haber un ataque, ¿no?
1: Sí, sí, la inteligencia en ese sentido va a ser fundamental en este momento de la guerra. Saben el lugar donde van a actuar y pueden anticiparse.
0: Correcto.
1: De todos modos, sufren muchísimos daños también los Estados Unidos. Algunos ayudan al éxito de la operación, al éxito final. O sea, el sacrificio de muchos hombres ayudó al éxito final de la operación.
0: Y profesor, para terminar, ¿qué papel asumieron Japón y Estados Unidos tras la batalla de Midway?
1: Como decía, el rol dominante en las operaciones del Pacífico lo llevarán los Estados Unidos de América. Nimitz, que es el almirante de la flota del Pacífico, puede ser más ambicioso, ¿no?, en sus operaciones. En cambio, Yamamoto y su entorno pues van a tener que actuar más defensivamente, ¿no? Nagumo, el vicealmirante que se encuentra con él, van a tener que actuar defensivamente. Perdieron sus portaaviones principales y esto es un hecho decisivo en ese momento, ¿no?
0: Entiendo. Carlos Gregorio Hernández es profesor de Historia Contemporánea de la Universidad CEU San Pablo. Señor, gracias por atenderme y buenas noches.
1: Muchas gracias, Adolfo. Buenas noches.

0: hemos destacado la batalla de Midway como una de las más importantes libradas en el Pacífico. Pero un mes antes, en mayo de 1942, tuvo lugar un enfrentamiento entre Japón y las fuerzas aliadas, principalmente de la Armada de los Estados Unidos, que tuvo unas características especiales.
1: He oído una teoría.
2: ¿Qué clase de teoría?
1: Según un oficial mío, el Mar del Coral es un preámbulo. Cree que los japoneses planean algo mayor, mucho mayor.
0: Se la conoce como la Batalla del Mar del Coral. Y lo que tuvo de particular es que fue la primera batalla de portaaviones en la historia y el primer combate donde las fuerzas navales nunca se vieron directamente ni estuvieron al alcance de la artillería enemiga.
3: Voy a duplicar los vuelos de reconocimiento y espero que practiquen descensos en picado siempre que tengan ocasión. No sean el piloto que falla el escuadrón cuando nos enfrentamos con los japos.
0: Para saber la importancia que tienen los portaaviones en una batalla como esta, vamos a introducirnos en uno de ellos y lo hacemos con José Manuel Sanjurjo. Es almirante, miembro de la Real Academia de Ingeniería, ha sido director de construcciones navales, ha participado, por ejemplo, en la construcción del Juan Carlos I, es el único portaaviones que tenemos en nuestro país. José Manuel Sanjurjo, almirante, muy buenas noches, bienvenido a la COPE.
4: Buenas noches, Adolfo, y bueno, antes de nada, felicitarlo por el programa de divulgación, que yo creo que hace una labor magnífica en divulgar la cultura naval en este país, que buena falta hace. Y para mí es un privilegio estar en el programa.
0: Muchísimas gracias. A la orden, almirante. ¿Cuál sería, en su opinión, la definición exacta de un portaaviones?
4: Bueno, portaaviones, como saben, hoy en día, vamos, se ha convertido realmente en el símbolo del poder naval, ¿no? La prueba es que pocos países tienen realmente portaaviones operativos. Y realmente, bueno, ha sustituido lo que fuera a principio del 19, sobre todo entre las dos guerras mundiales, lo que, vamos, entonces el símbolo del poder naval era el acorazado. El acorazado, como saben, prácticamente la última batalla de acorazados fue Jutlandia. Ya no ha vuelto a haber ninguna gran batalla de acorazados. Y como ya se dijo, vamos, usted comentó, efectivamente, la peculiaridad que tiene el Coral Sea, la batalla de Coral Sea, es que es la primera vez que se enfrentan portaaviones. Y como un preludio de lo que va a ser la gran campaña en el Pacífico, que va a ser una guerra aeronaval, una guerra sobre todo de portaaviones.
0: Entiendo.
4: Prácticamente ya los acorazados no juegan ningún papel.
0: José Manuel, yo le quiero preguntar cuántas personas puede transportar un portaaviones. Usted me va a decir que depende del modelo, pero he leído que los más grandes pueden llevar entre 4.000 y 5.500 personas. ¿Este dato es correcto?
4: Pues sí, ahora mismo yo creo que, bueno, los portaaviones, como dice usted, hombre, varían desde nuestro Juan Carlos I, que es un portaaviones realmente pequeño, hasta nuestro portaaviones puede tener, vamos, tiene unas 26.000 toneladas y en él embarca la dotación fija son 300, pero vamos, puede llevar hasta 1.200 infantes de marina, ¿no? Y cuando embarca, desde luego, nosotros no, la fuerza aérea, la fuerza naval no va embarcada habitualmente, se embarca y se aumenta el número. Pero, por ejemplo, en el otro extremo, digamos, del espectro, está, bueno, el que está hoy en todos los telediarios, que es el George, el Ford, ¿no? El famoso George Ford. Y este es un portaaviones de 100.000 toneladas y lleva a bordo pues unas 5.000 personas. Pero claro, ellos llevan constantemente embarcada el componente aéreo. Pero claro, hay que ver que son 5.000 personas viviendo en un portaaviones, ¿no? Y muchos de los cuales pues prácticamente se pasan el periodo de operativo en el portaaviones, son unos 6 meses, a veces sin ver la luz del día.
0: ¡Qué barbaridad! 100.000 toneladas moviéndose por el mar, no hundiéndose, flotando, hasta 5.000 personas. Este portaaviones naturalmente incluye tripulación del barco, personal aéreo, técnicos, controladores, personal médico, cocineros, en fin, todas las profesiones necesarias para operar de forma autónoma durante largos periodos. Oiga, ¿cuántas aeronaves suele llevar en su interior y de qué tipo de aviones estamos hablando?
4: El Ford pues puede llevar, perdón, hasta 90 aviones, ¿no?
0: Wow.
4: Claro, un avión ya de esa categoría, un portaaviones de esa categoría, normalmente lo que llevan son cazas, aviones de ataque a tierra, aviones de alerta temprana y desde luego helicópteros, ¿no? Lleva, es como dice usted, es una unidad autosuficiente a todos los efectos, ¿no? Y la prueba la tienes, vamos, es que cuando hay un conflicto en Estados Unidos, lo primero que preguntan los presidentes es ¿dónde están los portaaviones? Porque claro, tener esa capacidad, que es una ciudad prácticamente, ¿no? Y con esa capacidad de combate y ponerla al alcance del posible de la zona de operaciones, claro, es una ventaja tremenda, ¿no? Hay que suponer lo que supone eso en capacidad de combate, ¿no?
0: Claro, almirante, supongo que no todos los aviones, las aeronaves están en cubierta, muchos se guardan en hangares internos. Oiga, ¿cómo se organiza el tráfico aéreo en un espacio tan reducido?
4: Ah, pues les voy a contar una cosa que es muy curiosa. Vamos, no sé últimamente, no, el Ford no lo sé, pero a pesar de que estamos en una era digital y todo eso, el mando, digamos, una cosa es el mando del barco, ¿no? Y otra cosa es el mando de las operaciones aéreas. El mando de las operaciones aéreas, pues se utiliza un sistema que parece primitivo, pero que es muy eficaz, que es la Ouija. La Ouija es una mesa alargada que simula la cubierta del portaaviones. Y ahí con unas figuritas, bueno, unas figuritas de juguete, se va viendo todos los aviones que están en cubierta y si tienen una avería o están en reparación se les pone una tuerca encima y si no, pues otra cosita. Y ese sistema tan rústico realmente es muy eficaz porque claro, lo más importante de un portaaviones y su capacidad operativa es a qué velocidad es capaz de poner en el aire la fuerza aérea, ¿no? O sea, el número de salidas es lo que realmente define la capacidad de combate de un... Y eso depende a su vez de cómo se mueven los aviones en cubierta. En cubierta están únicamente los que están listos para salir. Y bueno, yo creo que todo el mundo, sobre todo en la televisión, ve que el en cubierta es como un ballet. O sea, todo el mundo sabe perfectamente qué es lo que tiene que hacer. Y supongo que también la gente, vamos, se da cuenta que llevan chalecos de distintos color y lo que están realmente definiendo esos chalecos es cuál es la función de cada uno, ¿no? Entiendo. Cuáles son la función de los que cargan las armas, de los que comprueban las catapultas, de los que está listo el combustible. Y todo eso es un ballet tremendamente organizado, ¿no? Y peligroso, ¿eh?
0: Almirante, yo decía en la presentación que usted contribuyó, participó en la construcción del único portaaviones que tenemos en España, que es el Juan Carlos I. En este portaaviones, ¿cuántas aeronaves puede llegar a transportar? Las de que estén en la superficie del portaaviones y también en los hangares internos.
4: Bueno, nosotros en el Juan Carlos I se embarca prácticamente, embarcamos los Harrier, ¿no? Y puede llevar prácticamente 20 Harriers tranquilamente.
0: 20 aviones. Ojo que los portaaviones tienen hospitales, comedores, gimnasios, lavanderías, talleres, incluso espacios de ocio como por ejemplo cine. ¿Qué tipo de propulsión utilizan los portaaviones más modernos?
4: Bueno, aquí también hay una variedad tremenda, ¿no? Nosotros, nuestro portaaviones, yo creo que es conveniente que lo conozcan el público. Nuestro portaaviones es un portaaviones muy sui generis porque hace tres funciones dentro de la misma plataforma, ¿no? Nosotros podemos utilizar el portaaviones, el Juan Carlos, como un puro portaaviones. Lo podemos utilizar como un buque anfibio, de desembarque anfibio. Y lo podemos utilizar, y es muy práctico, como un gran buque de asistencias a catástrofes civiles. Precisamente por lo que decía usted, ¿no? Tiene una gran capacidad de... incluso de quirófanos y bueno, se atiende perfectamente a cualquier... De hecho, ya estuvo... Entre que tiene la capacidad de los helicópteros y transportar gente a bordo, pues es muy útil para este tipo de acción. Lo que decía usted es la variedad es tremenda, ¿no? Nosotros, el nuestro, es el primer buque que tenemos en la Armada de propulsión eléctrica. Es totalmente eléctrica. La electricidad se genera con turbinas y con motores diésel, pero lo que mueve realmente es un motor eléctrico. Y de ahí, pues hay todas las categorías, hasta el Gerald Ford, del que hablamos, que este es nuclear. Entonces este lleva dos reactores nucleares, dos o cuatro reactores nucleares, lo cual le permite prácticamente estar toda su vida, en teoría, sin tener que repostar combustible, claro.
0: ¡Qué fuerte! Lo que pasa es, o sea, claro, con carácter de indefinido, puede navegar siempre.
4: Sí. Este puede navegar toda su vida útil del portaaviones.
0: José Manuel, ahora. Ahora.
4: No, que digo que, claro, lo que sí aquí es. Se puede entender que 5.000 personas a bordo, pues el Ford, vamos, yo no sé exactamente, pero probablemente cada semana o cada 10 días. Necesita tener un abastecimiento total de,
0: claro,
4: de todo tipo de desde alimentos hasta es una ciudad entera, o sea.
0: Oye, ¿qué hace la tripulación cuando no hay combate o no hay maniobras? ¿Qué es lo que se suele hacer en la vida en el interior de un portaaviones?
4: Bueno, igual que en cualquier otra unidad de la Armada, vamos, o de cualquier marina, el régimen es primero, la gente que tiene que hacer guardias, normalmente se está a tres guardias, ¿no? Cada cuatro horas hay un relevo de guardia. El portaaviones es diferente porque en cubierta la gente tiene que estar renovándose, vamos, tiene que estar reemplazándose constantemente dependiendo del tiempo que hay de operaciones. Claro, la cubierta es dura en un portaaviones. Y realmente, pues tiempo, o sea, no es que... Porque claro, cuando uno sale de guardia, normalmente pues encuentra en su destino, pues que tiene a lo mejor problemas de mantenimiento, hay que hacer mantenimiento, hay reparaciones, en fin. O sea que tampoco hay tanto tiempo libre. En cualquier caso, claro, un portaaviones de ese calibre, para empezar, se come de maravilla. La comida es excelente en un portaaviones de ese tamaño. Y luego, pues hay, vamos, desde ahí, se puede, claro, el Ford, por ejemplo, son 300 y pico metros de eslora, o sea que ahí caben tres campos de fútbol, ¿no?, en el hangar. Y de hecho, bueno, se juegan partidos en el hangar. Hay cine, ¿no? Hoy en día la marinería además tiene, no es como antiguo, ¿no? Hoy en día la marinería tiene posibilidades de internet, biblioteca estupenda, gimnasio magnífico, pero que no hay, yo creo que esto no es un crucero de vacaciones. O sea, que tiempo libre tampoco hay tanto en ninguna unidad de la Armada, ¿no? Pero y probablemente menos en un portaaviones.
0: Entiendo. Pero es que soy capaz de pensar la complejidad logística solo por el hecho de dar 5.000 desayunos, 5.000 almuerzos, 5.000 cenas. ¿Cómo organizar dentro de un barco semejante, en fin, reto logístico diario, ¿no? Almirante...
4: La cocina está abierta constantemente, ¿no? Y además con una variedad de menús tremendas. Uh-huh. Hay una cosa curiosa que es... yo recuerdo... Me parece que fue en Juan Carlos I, no sé si fue en Juan Carlos I en el anterior. Depende... Como digo, la capacidad operativa de un portaaviones es el número de aviones que es capaz de poner por unidad de tiempo en el aire, ¿no? Cargados con su combustible, sus armas, etc. Y curiosamente, la manera que se organiza la línea en el comedor para recibirla influye tremendamente en esa capacidad, ¿no? Porque al fin y al cabo es la capacidad de tener a la gente encubierta haciendo las funciones que tiene que hacer. O sea, que la cocina en un portaaviones, o en cualquier barco, ¿no? Pero en un portaaviones es esencial.
0: Esencial, lo tengo claro. Oiga, cocineros, gente de mantenimiento, pero ojo, hay una tripulación de aeronaves de la Fuerza Aérea y una tripulación naval. Cuando unimos estas dos tripulaciones, ¿ahí quién manda? ¿Quién tiene el mando del portaaviones?
4: Bueno, el mando del portaaviones siempre es del comandante, ¿no? Como antes, siempre es la última autoridad en cualquier barco. Pero como digo, normalmente no, siempre se embarca un mando muy específico para la unidad aérea embarcada. en nuestro caso, porque embarca. En el caso, por ejemplo, del Ford, está constantemente a bordo, ¿no? O sea, no es. Y verdaderamente él es el que debe de decidir en qué momento, qué unidades, qué aviones están preparados, cómo están preparados, con qué munición se cargan, dependiendo de las órdenes que haya de operaciones. Y eso normalmente lo lleva el jefe de la Arma Aérea.
0: Y José Manuel.
4: Con la Ouija que expliqué.
0: Correcto, con ese método analógico y casi primitivo, pero fundamental para la organización de la logística.
4: Pues claro, yo no me quiero, vamos, hoy en día la digitalización, pero no quiero pensar lo que podía pasar si en la Ouija digital falla algo y se quedan colgados electrónicamente.
0: Bueno, desde luego la mesa y la tuerca me parece que es un método mucho más fiable que todo eso. Que este entramado digital. Primitivo, pero muy eficiente. Almirante, para terminar, ser comandante de un portaaviones probablemente es el mayor logro de un profesional que puede tener la Armada.
4: Sí. Sí. Claro, a flote, el mayor mando no es individual. De plataformas a flote en la Armada es un capitán de navío que es el comandante Juan Carlos.
0: Estamos hablando de un profesional de absoluta élite, pero mover ese monstruo tiene que ser alguien claro. Muy experimentado, ¿no?
4: Por supuesto, pero vamos, las no sé si es sabido. En Armada, los mandos los decide el Consejo Superior de la Armada, ¿no? Y bueno, pues elige a la gente que cree que es la más capacitada en ese momento para ese tipo de mando.
0: Permítame una pregunta un poco ingenua, no quiero parecer infantil en el planteamiento, pero tengo curiosidad y supongo que los oyentes agradecerán oír su respuesta. Para llevar un portaaviones, el Juan Carlos I o el Ford, para transportar entre 1.000 y 5.000 personas, aviones, en fin, todo lo que es un portaaviones, ¿hay un tío al mando de un timón? ¿Hay un tío que lo lleva con un volante?
4: Un timonel, sí, hombre. En el puente siempre hay timoneles. O sea, que eso está claro, sí. Ahí el puente se lleva con un timonel, ¿no? Lo que pasa es que, bueno, claro, en el puente, vamos, yo el Ford exactamente no lo conozco, pero en el puente va un oficial de guardia, van varios suboficiales, un oficial alternativo de guardia, y normalmente, pues el comandante normalmente vive en el puente, no se retira demasiadas veces del puente.
0: ¿Ha navegado usted en algún portaaviones en alguna ocasión?
4: Bueno, sí, yo en el Príncipe de Asturias, sobre todo, en el Juan Carlos, todas las pruebas de mar, hice prácticamente todas las pruebas de mar.
0: Y tiene que ser espectacular estar dentro de un bicho de ese tamaño, ¿no?
4: Sí, es espectacular, sí. Y bueno, luego estuve invitado en algún portaaviones americano y desde luego ver la actividad en un portaaviones es espectacular. Y es algo... Aunque parece, dice, bueno, pues tampoco es tanto, ¿no? Porque es enganchar el avión en la catapulta, lanzarlo, cargarle la bomba. Pero sobre todo eso, detrás hay una logística tremenda, ¿no? Y una coordinación. Bueno, la prueba es que naciones que sean capaces de manejar portaaviones con los dedos de las manos, ¿no? No es una capacidad que se adquiere de la noche a la mañana. Que ahí hay mucha experiencia. Hay mucha profesionalidad, la gente tiene que estar perfectamente formada. Fíjese lo que es, por ejemplo, manejar la munición. La munición va en cubiertas inferiores y hay que armarla y subirla en ascensores a la cubierta de vuelo. En el medio de todo el follón, que es una cubierta de vuelo, cargarla en cada avión y a lo mejor no hay dos aviones que lleven exactamente a lo mejor la misma configuración de armas.
0: Entiendo.
4: O sea, que todo eso... Todo eso tiene que ser gente muy preparada.
0: Usted decía, es una sinfonía coordinada, es un ballet perfectamente orquestado. Querido José Manuel Sanjurjo, almirante, a la orden, gracias por atenderme y muy buenas noches, gracias.
4: Y enhorabuena.
0: Gracias, señor, gracias y buenas noches. ciudades flotantes con más de 5.000 personas a bordo, como los portaaviones, batallas en el Pacífico, que fueron claves para el resultado de la Segunda Guerra Mundial, o submarinos, que fueron capturados para poder descubrir los secretos mejor escondidos del enemigo. Una historia en la que nos hemos sumergido en un momento en el que las armadas siguen siendo muy relevantes, batallas que se libran en el cielo a base de drones y de misiles lanzados desde barcos y submarino, por tanto, siguen teniendo protagonismo. Vamos a las noticias. Y enseguida volvemos con la última hora del programa.

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7: Son las 3 de la mañana, las 2 en Canarias.
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7: Muy buenas noches. La Guardia Civil incauta en alta mar entre 30 y 45 toneladas de cocaína. De confirmarse, esta cifra sería el mayor alijo interceptado en un buque hasta el día de hoy. La embarcación que viajaba desde Sierra Leona se encuentra ahora mismo atracada en el puerto de Las Palmas de Gran Canaria. Hablamos de una nave ciertamente grande, 90 metros de eslora, es decir, 90 metros de largo. Todos los miembros de la tripulación ya están detenidos, son 23 personas, la mayoría procedentes de Filipinas y Angola. Más detalles, Gustavo de Dios.
8: La Guardia Civil ha intervenido un mercante cargado con entre 30 y 40 mil kilos de cocaína en aguas próximas a Dakhla, en la costa de Marruecos. La operación llevada a cabo el pasado viernes se conoció anoche cuando el barco, el Arconian, un carguero de 90 metros de eslora con bandera de Comoras, entró en el puerto de Las Palmas, donde en las próximas horas, en la base naval de esta ciudad, se va a determinar con esa actitud del volumen total de la droga. En la bodega hay más de 1.500 fardos de entre 20 y 30 kilos y podríamos estar ante el mayor alijo de droga incautado en alta mar de toda la historia. Hay 23 detenidos, toda la tripulación, la gran mayoría procedentes de Filipinas y Angola. El barco partió de Sierra Leona y se cree que su destino era Libia.
7: Gracias, Gustavo, y vamos hasta el Tribunal Supremo porque ahí declara a partir de las 10 de la mañana el exsecretario de Organización del Partido Socialista, exministro y el que fuera su lugarteniente, la exmano derecha de Pedro Sánchez. José Luis Ábalos tiene ganas de hablar y responderá todas las preguntas. Eso es lo que nos dicen las fuentes jurídicas a la cadena COPE. Anticorrupción pide 24 años de cárcel para el exministro socialista. Muy atentos a todo lo que tenga que decir Ábalos. Estarán en el PSOE, en Ferraz. Y mientras tanto, el líder del Partido Popular, Alberto Núñez Feijóo, participa en la campaña de las elecciones andaluzas del próximo 17 de mayo. Critica Feijóo la corrupción que asegura desde hace

0: que es una palabra extranjera como handicap, y esa U entre QE, QI, G, G, GI, pues es que se pronuncia todo. ¿Qué pasa? Que cuando una persona, nosotros somos conscientes, pero cuando una persona, un extranjero, accede a este lenguaje como segunda lengua, le es facilísimo hablarlo, es decir, leerlo, por ejemplo, ¿no? Y que distingue perfectamente entre cántara, cantara y cantará.
1: Fíjate.
0: Dice usted muy bien, si cambiamos la tilde, cambiamos absolutamente el contenido de esa palabra y ya el sentido lo pierde. Entonces, claro, la tilde es importantísima.
1: Oye, y en el entorno digital lo de la tilde ya es ni siquiera anecdótico, ¿verdad?
0: Nada, ya no es anecdótico, es una pandemia. Estamos perdiendo el primer signo de interrogación, el primer signo de admiración. Estamos haciendo una, no sé si es vaguería, don Adolfo, o es premura de escribir rápido para tus amigos, para tu grupo, no lo sé, pero en el mundo digital destroza muchísimo el lenguaje. Nadie tiene paciencia. Yo cuando escribo un mensaje a cualquier persona, pues me preocupo de coger la interrogación, apretar el dedito y poner la de apertura. Luego escribo, luego pongo las tildes, que no las pone muchas veces el lector este que tiene. Bueno, yo tengo un infiltrado en el móvil que me hace unas barbaridades tremendas, ¿no? Uh-huh. Tengo que repasarlo todo. Como nos decían nuestros padres, ¿está viendo, don Adolfo? Hay que repasarlo todo. Hay que volver a leer, y la gente que escribe dispara, y es una pena. El mundo digital sí es un mundo contrario al buen uso del español.
1: Hay que repasarlo todo, incluso aquello que te cuenta la inteligencia artificial, probablemente con más ahínco todavía. Hay que repasar y contrastar. Profe, usted habla de un concepto, el asesinato de la puntuación. Ojo, sí. Es que un punto seguido, un punto y aparte, puntos suspensivos, una exclamación, una interrogación de apertura y la de cierre. Es que esto es parte del sentido del lenguaje, ¿no?
0: Efectivamente. Tenemos además una riqueza tipográfica tremenda. Es decir, que podemos poner una cantidad de signos que ayudan un montón a su lectura. Entonces, los signos hay que respetarlos. Es decir, me gusta comer, o vamos a comer, coma, niños, es muy distinto a vamos a comer niños sin coma.
1: Claro.
0: Te conviertes en un antropófago. Entonces, claro, ¿qué pasa? Que sí, lo que usted ha dicho está muy bien. Sí, se están asesinando. Lo he puesto porque, bueno, es muy plástica la palabra, ¿no? Pero la puntuación es las cosas hoy más despreciadas por los medios de comunicación y por quien escribe o libros o cosas.
1: Me pregunto, los medios de comunicación, ¿no tenga preocupación por ser crítico en general con los medios y en particular con este? O, en fin, como usted es un caballero, métase conmigo sin ningún problema. Ya nos meteremos con Herrera cuando le tengamos delante. ¿Usted cree que en los medios de comunicación se cometen errores influidos por las redes sociales? ¿Hasta ese punto hemos llegado? ¿O más por la inmediatez de la noticia?
0: Pues yo a veces tengo mis dudas. Las dos cosas influyen, ¿no? Pero, a ver, don Adolfo, sin ofender, también a veces es que hay una vaguería en el profesional de los medios que lleva a la ignorancia. Usted ha dicho el diccionario. Yo conozco ya, ayer dije en la presentación del libro, no, el otro día, no me acuerdo, ya es que ya tengo la cabeza. Cuando presenté el libro, esto hice una referencia a que solo conozco dos personas que leen el diccionario, que son aquella chica que en pasapalabra ganó, que era ucraniana además, y ganó el concurso, mi mujer y usted, ya son tres.
1: Ya somos tres.
0: Es decir, ya son tres. Ya me anima mucho, ¿no? Porque yo siempre digo que el diccionario es el mejor amigo del ser humano. Pero claro, yo no sé si lo que usted me ha dicho es verdad, que sí, o sea, inmediatez, pero yo a veces, don Adolfo, ahí en el libro hay muchos periodistas y muchos políticos. No les va a gustar a mucha gente este libro, y no está hecho con mala uva, o sea, que no está hecho con ganas de una crítica negativa, sino al revés, que por favor se den cuenta, que dejen de poner punto y final. Por favor, los periodistas, que lo dejen de poner. Que el político hable mal, mire, me importa menos, porque no tienen, a ninguno se le pide un examen ni una carrera para ser político. Pero a ustedes, don Adolfo, usted ha llegado ahí y no le ha regalado a nadie nada, claro. Y entonces, pues procura mantener un programa con un nivel lingüístico adecuado. Entonces yo siempre, lo vuelvo a repetir, donde mejor se usa el español es en la radio.
1: Mire, gusto. En los jóvenes compañeros del programa y en general de COPE, a los que yo tengo oportunidad de hablar con ellos y cambiar impresiones de compañero a compañero, hoy en la radio no es tan relevante la voz, ni el tono, ni siquiera el ritmo, que son cosas muy importantes, el lenguaje. Esa es la base de cualquier profesional que se dedica a este mundo de la radio. Y a propósito de esto, hablemos del lenguaje inclusivo. Ya le anticipo yo soy un tipo moderado a la hora de hablar del tema lenguaje inclusivo. No creo que sea. No lo uso nunca, ni lo uso constantemente. Hay normas que nos permiten, cuando hablamos de todos, incluir a chicos y a chicas, ¿no?

0: Sí, vamos a ver, yo estoy completamente con usted. Yo no, no soy de beligerante, pero no lo uso en la vida, vamos. Hay dos cositas en esto, ¿no? Uno es la economía del lenguaje. Si el programa de Adolfo Arjona empieza con buenas noches a todos y a todas, buenas noches a los oyentes y a las oyentes, buenas noches a los amigos y a las amigas del programa, yo de verdad, don Adolfo, a los 2 minutos desconecto. O sea, apago la radio y me pongo a leer o me cambio de emisora, que es una pena. Entonces, eso es la economía del lenguaje. Buenas noches a todos. Otra cosa que hay que decir a nuestros oyentes es que, y lo digo para que las mujeres estén felices con esto, el femenino nace cuando la mujer está harta de verse incluida en el masculino genérico y lo usa para diferenciarse. Luego, el femenino es exclusivo porque solo indica a las personas de sexo femenino y el masculino engloba a todos. O sea, que no es ni machismo ni tonterías de estas. Es decir, que el lenguaje lleva diciendo todos toda la vida. Si usted quiere diferenciar en algunos casos, yo he dado algunas veces charlas en colegios de infantil o, vamos, de primaria, y siempre les he dicho a los maestros, ustedes sí que tienen que diferenciar. Hola, a todos niños, hola a todas niñas. ¿Por qué? Porque cuando hay que ir al baño, se dicen los niños en esta columna, en esta fila, y las niñas en otra. Y hay niñas que si hablas siempre en genérico se van a la columna de los niños, porque no discriminan. Entonces, hay veces que hay que hacerlo. Hay veces que también, por ejemplo, decir en los libros de historia que el hombre pisa la tierra, el hombre se hace agricultor, el hombre, no sé, no, el ser humano. Es muy fácil. Si es que, a ver, no iba a estar el tío Paco solo ahí en la prehistoria, estaba la Paca también, y además más lista que él, echándole una mano. La rueda la inventó una mujer. Eso está más claro que el agua, don Adolfo. Pues los tíos somos poco acémilas y tiramos a lo bestia. Y la mujer le dio pena a su Paco y dijo, este se me muere, pues le hizo la rueda. Entonces, el ser humano, pues ya está. No tenemos que hacer. Los hombres y las mujeres pararon la tierra, pues ya, pues el ser humano.
1: Profesor, cuando decimos o calificamos una palabra como palabro, ¿exactamente qué
0: Sí.
1: definición tiene el concepto palabro?
0: Pues el palabra en el diccionario es una palabra o es malsonante o es errónea. Porque claro, luego también importamos muchas cosas sin ton ni son. Entonces, son palabras. Sí, a mí me decían los chicos, señor Vilche, ¿ha puesto usted los apuntes en el aula virtual? Sí. ¿Le ha puesto usted un password? Y eso qué es lo que es. Hombre, señor Vilche, ¿cómo sabe usted? ¿No sabe usted un password? Digo, pues no. En mis tiempos había una cosa llamada password, que era un whisky. Pero yo password no sé lo que es. Hombre, la contraseña, digo, para empezar por ahí. Es
1: Claro.
0: decir, que hay veces que importamos cosas innecesarias, don Adolfo. Entonces, claro, el palabro es. Se instala porque yo, para que los oyentes, si alguno luego le apetece comprar el libro y leerlo, hay una cita que tengo en el libro que es muy interesante porque es de Gracián, con la que inicio el libro después de mis dedicatorias a mi gente querida. Y es que decía Gracián: no proseguir la necedad. Hacen algunos empeños del desacierto y porque comenzaron a errar, les parece que es constancia el proseguir. Esto, don Adolfo, pasa mucho en los medios. Una persona dice una burrada o un político, que es lo triste, y luego se repite hasta la ceguedad, don Adolfo, que a nuestros oyentes lo escuchen, que es el punto y final. Esto está ya endémico. Hacer aguas. Dice que el gobierno hace aguas. Claro, hacen pipí todos, como tiene que ser. Pero un proyecto o un gobierno, una oposición hace agua. Es decir, una vía de agua que les hunde. Entonces, usted se acordará, si todos queremos mucho a nuestros abuelos, a nuestras abuelas, tenemos en el corazón, cuando decíamos, abuelo, que me voy a hacer pipí, decía, hacer aguas mayores o aguas menores, que era pipí y popó. Pues no lo saben los periodistas, por lo que veo, los políticos desde luego que no, ¿no? Arrancar, don Adolfo, todo arranca.
1: Profesor,
0: El programa
1: cuando.
0: de Adolfo Arjona arranca por la noche. Arranca todo en España menos los coches.
1: Correcto. Oiga, cuando usted en su libro habla de mensajes imposibles o absurdos, ¿me podría
0: Sí.
1: decir exactamente a qué se refiere y si nos puede poner algún ejemplo especialmente llamativo?
0: Empiezo con el ejemplo, si quiere. Se
1: Adelante.
0: venden medias para hombres de seda.
1: Se venden medias para hombres de seda.
0: Claro, eso lo vi yo en una tienda, en Madrid, en la calle Atocha, una mercería, y entramos, mi catedrático y yo, Ramón Sarmiento, que ya también está jubilado como yo, ya estamos dando un curso en el INAP y damos un paseíto en el descanso me dice Ramón, mira, Fernando, y entramos, y oiga, perdone, ¿entran muchos hombres de seda aquí en la tienda? Y dice, no, ¿eso qué es, hombre de seda? Digo, ¿cómo puede usted decir que se venden medias para hombres de seda? Hombre, no, las sedas de seda son las medias. Digo, ah, esa es la mala construcción
1: Correcto.
0: del lenguaje. Por ejemplo, si un extranjero lee esto, celebran el aniversario de boda de la infanta Margarita con don Juan Carlos. Y se da cuenta que son hermanos después, cuando lee más, dice, Dios mío, un incesto. Claro, celebran la boda y con la presencia de don Juan Carlos, la boda de doña Margarita o el aniversario, ¿no? Y uno muy curioso, que es, dice, Laura Borràs, la que fue presidenta del Parlamento de Cataluña, dice, ha sido la primera presidenta del Parlamento condenada por corrupción de la historia.
1: Virgen.
0: Esto es un delito gordo, ¿eh?
1: Esta no sale de la cárcel.
0: Ha corrompido la historia. Entonces, sí. No, es la primera, era el primer presidente de la historia en el Parlamento que la condenan por corrupción. De esto es, hay a montones. Eso es lo que ustedes llamarían, don Adolfo, ruido en la comunicación. El ruido es físico. Si yo doy golpes en el micrófono de la radio, la gente diría, Dios mío, qué ruido más nefasto. Y el ruido también es los malditos gerundios. He visto a don Adolfo bajando la escalera. ¿Quién bajaba de los dos, usted o yo, don Adolfo?
1: Sí, es verdad.
0: Claro, pues eso es un ruido.
1: Oiga, fíjese, la pregunta podría ser, ¿la tecnología nos ayuda a escribir mejor o en algunos casos nos hace más descuidados? Y yo pregunto, ¿y qué culpa tendrá la tecnología, verdad?
0: Claro, está fenómeno echarle la culpa a cualquiera, don Adolfo, esto es muy español, ¿no? Ha sido este, no, yo no he sido. Entonces, la tecnología, como todo, y lo han dicho ustedes muchas veces en la radio, tiene lo bueno y lo malo. Es que nada es absolutamente bueno y nada es absolutamente malo. Pero lo cierto es que, no sé usted en Málaga, pero yo aquí en Madrid, don Adolfo, cuando salgo de casa, que yo ahora me dedico a la bolsa, como estoy jubilado, a la bolsa del supermercado, pues cuando voy a comprar, me choco con absoluto. Hay un colegio al ladito de donde yo voy a comprar, me choco con todos los chicos jóvenes que van mirando el móvil.
1: Ya.
0: Entonces, esa tecnología no puede ser buena a tan a 100%. Pero fíjese usted, en los tiempos, mis últimos dos años o tres que yo les pedía a los chicos los trabajos por ordenador, porque me lo impusieron en la universidad y en el aula virtual lo subían, llegaban con errores que decía yo, pero muchacho, tú no has visto, yo les llamaba al despacho, ¿no has visto esta palabra que le ha puesto aquí abajo una rayita el ordenador, el programa? Sí, señor Vilche, pero no es de adorno, es que usted ha puesto ando. Y el verbo es anduvo. Te está diciendo que aquí hay algo mal. Entonces, si la tecnología encima no lo sabemos bien o no nos damos cuenta de ello, don Alfo, pues no sirve para nada. Claro, pero ¿qué culpa? Lo ha dicho usted muy bien. ¿Qué culpa tiene la tecnología? La culpa, mire usted, me la voy a echar yo más que a ustedes y que a la tecnología. Los profesores hemos bajado mucho el nivel en los últimos años. Bueno, ¿qué más da que sean dos faltas de ortografía? De hecho, la selectividad en España con dos faltas de ortografía te pueden quitar un cuarto de punto. A mí en el colegio me suspendía el de matemáticas, don Vicente, que lo recordaré toda mi vida, por una falta de ortografía. O sea, don Vicente, que esto es matemáticas, y que el matemático tiene que ser un burro, decía. Pues esto es lo que está pasando con la tecnología.
1: Oiga, le voy a hacer una afirmación que confío no le moleste, y le digo en todo caso que yo estoy en la misma circunstancia que usted, por tanto no pretendo molestarle porque yo formo parte de... Mire, yo tengo bastante más pasado que futuro. Hecha esta afirmación, y si está de acuerdo conmigo que el profesor Vilche tiene más pasado que futuro...
0: Sí.
1: Los dos, no se crea. Oiga, ¿hay esperanza para que esto no vaya a peor?
0: Pues... ¿Usted se acuerda de su padre lo que decía de usted? No tienes arreglo, Adolfo.
1: Sí, es verdad.
0: Esta juventud no tiene arreglo. Y está usted, profesional de la radio, de en primera línea. O sea, que, claro que tiene arreglo. Todo en la vida tiene arreglo, menos la muerte. Iba a decir una burrada, no la diré porque es un programa. Y un cierto político que hay por ahí por España ahora en activo. Menos esos dos, todo tiene arreglo. Entonces, ¿cuál es el arreglo, don Adolfo? Si lo sabemos todos, pero no lo hacemos, que es leer buenos clásicos, escuchar buena radio. Es decir, si acabas escuchando a profesionales, yo a mí me encanta escucharle a usted, me encanta escuchar a Expósito, es que me encanta, a Carlos, ahora a Alberto, a Carlos Alsina, a mi Pepa Gea, que yo la adoro. Da gusto escuchar a quien maneja bien el lenguaje. Usted lo decía muy bien, que no es la voz, porque si fuera por la voz yo no estaría en la radio nunca, jamás, yo tengo una voz muy fea. Pero es por el lenguaje, la construcción correcta del lenguaje, luego ya sí. Ustedes como profesionales tienen en la voz todo, una calidez, un mensaje maravilloso, ¿no? Pero claro que tiene arreglo, don Adolfo, tiene arreglo porque, imagino, yo he dado algunas clases en el máster de COPE de radio, que Toñi me fichaba, y allí había gente con muchas ganas de aprender, don Adolfo, con muchas ganas de hacerlo bien. Entonces yo creo que el futuro, esta juventud que todo el mundo denuestra, nuestros padres lo hacían también de nosotros, pues hay mucha gente buena que tiene arreglo, todo tiene arreglo.
1: Déjeme que le haga una pequeña matización. Dice un compañero mío de la central de Madrid, ya sabe, en Madrid están los más listos, los más inteligentes.
0: Claro, estamos ahí.
1: Correcto. Bueno, dice una cosa que tiene absolutamente razón. Dice, oiga, para ser relevante hay que ser distinto. Por tanto, su voz no es fea, porque seguramente su señora esposa pensará que tiene una voz deliciosa. No, su voz
0: no,
1: es
0: no,
1: una...
0: No, mi mujer es Capricornio, don Adolfo, y es una crítica implacable conmigo.
1: Bueno, digamos que cualquier amigo suyo y dirá, no, no, Fernando, tú no tienes una voz. Le puede parecer que su voz es bonita. Yo lo que digo de la voz de Fernando Vilches es que, además de autorizada, es una voz con personalidad. Escuchar a Vilches, ahí está el profesor Vilches, no hay que darle muchas vueltas, y esa singularidad le hace relevante. Por cierto, que a esta hora de la madrugada, sí, quiero recomendar este último libro que firma Fernando Vilches, Palabros, del mal uso del español y cómo hacerlo mejor. Lo publica Arzalia Ediciones. Recuerdo, Palabros, de mal uso del español y cómo hacerlo mejor. Y lo firma el profesor Vilches. Fernando, gracias por atenderme. Te mando un abrazo de oso.
0: Muchísimas gracias, don Adolfo, y para ti, para todos los oyentes, el equipo que es maravilloso, el que me contactan todo el mundo, un abrazo enorme.
1: Buenas noches.
0: Buenas noches.

0: llegados a esta hora, déjame que te quiero dar las gracias, que por cierto te las doy menos de lo que debería. Gracias por escucharnos en directo si estás volviendo a casa del trabajo, o si eres víctima de los preciosos llantos de un bebé que necesita su ración de leche. Gracias también si eres de los que nos escuchas a cualquier hora a través de la web de COPE. Aquí en La Noche de Arjona ya sabes que encuentras todos los audios de todos los programas. Gracias, gracias. Gracias porque nos haces líderes de la radio española en la madrugada del domingo al lunes. Líderes de la radio en España a esta hora. Bueno, este ejercicio de agradecimiento que acabo de poner en práctica es muy saludable y por tanto muy recomendable practicarlo. A ver, Mónica García, en primer lugar, gracias por traernos este tema, ¿no?
1: Hombre, gracias a ti por los sueldazos mensuales que nos supone a todo el equipo de La Noche de Adolfo Arjona esta humilde colaboración. Eso sí que tendría tú que agradecerlo, porque estamos aquí al pie del cañón. En todo caso, el agradecimiento, que no solo te puede traer cosas buenas, es que te las trae seguro. Decía el filósofo griego Epicuro, no es feliz quien más tiene, sino quien más agradece. O el refrán Adolfo de toda la vida, ¿no? Es de bien nacido ser agradecidos. Pero la pregunta que nos hacemos ahora es ¿por qué? ¿Por qué debemos practicar el agradecimiento? A lo mejor algún oyente nos escucha y dice, ya, pero es que yo no llego a final de mes. O al niño le están haciendo la vida imposible en el cole. O nos acaban de diagnosticar una enfermedad en la familia. También en esos casos se debe practicar el agradecimiento.
0: Vamos a trasladar esta pregunta a la psicóloga Agua Marina, autora del libro Terapia de Gratitud, 52 semanas para elevar tu vida. Lo edita la editorial Kitaeru. Querida Agua Marina, muy buenas noches y bienvenida a la cadena COPE.
2: Muy buenas noches, un placer estar aquí acompañándoos en este momento.
0: Cuando hablamos de gratitud, mucha gente piensa en dar las gracias. ¿Qué hay detrás realmente de la práctica del agradecimiento y por qué defiendes que es tan, digamos, transformadora?
2: Pues mira, la gratitud, más allá de una emoción, ¿verdad?, que podemos sentir que es una emoción de sentir un aprecio hacia algo, en realidad es una herramienta súper poderosa para transformar nuestra percepción, para transformar nuestra mentalidad. Porque ¿sabes qué pasa? Que la mente humana está cableada para fijarse en lo negativo. Tenemos lo que llamamos un sesgo de negatividad y estamos continuamente cayendo en lo que nos falta, en lo que no tenemos. Ahí realmente es un mecanismo de protección, ¿verdad?, de nuestra mente primitiva. Pero cuando empiezas a cambiar el filtro y el foco de dónde estás mirando, lo que haces es ampliar la perspectiva. Y ahí, siempre digo, las personas que agradecen son más inteligentes porque tienen más capacidad de ver recursos y posibilidades. Es una transformación mental muy, muy interesante, muy importante, además de lo que nos aporta a nivel emocional, claro.
0: Bien.
2: Nos eleva.
0: Vamos por partes, porque el tema es muy interesante. Vamos aprendiendo cada noche que nos encontramos aquí en la radio cosas nuevas. Por ejemplo, esta que nos acaba de decir la psicóloga. Nuestro cerebro tiene un sesgo de negatividad. Otras veces hemos hablado de esta manía que tiene el cerebro humano de querer anticiparse a todo. Agua Marina, desde el punto de vista emocional, no sé, casi neurológico, ¿qué le ocurre a nuestra mente cuando entrenamos la gratitud de forma consciente? Porque esto se puede, incluso se debe entrenar, ¿verdad?
2: Claro, sí, esto es un entrenamiento, yo siempre digo que es un estilo de vida, y sobre todo porque le estamos enseñando a nuestra mente a ver la realidad desde un lugar que va a nuestro favor. Entonces, bueno, yo siempre digo que hay como una serie de reglas imprescindibles para saber agradecer bien ante cualquier circunstancia de la vida, porque esto es una herramienta que está disponible para cualquier persona esté atravesando el momento que esté atravesando. Ya sabemos que a veces la vida es difícil, ya lo decía el Buda, que la vida trae sufrimiento, hay momentos que son difíciles, pero aún así puedes utilizar esta herramienta para salir de ese sesgo de negatividad que lo único que hace es encerrarte en una energía densa y negativa, ¿verdad?
0: Más curiosidades. ¿La gratitud es una cualidad innata o un músculo que se puede fortalecer con práctica diaria? Déjame que te cuente. Por ejemplo, la familia de mi esposa, todos son extraordinariamente agradecidos. Dicen que es porque lo han visto en sus abuelos y sus abuelos de sus abuelos, de sus padres. Es decir, ¿esto se lleva en los genes o es una conducta que se aprende?
2: Bueno, mira, lo que te puedo decir como psicóloga holística es que la gratitud, que es un estado de gracia, es un estado de vivir en plenitud, es algo que nos conecta directamente con el corazón. Entonces hay personas que viven más conectadas con el corazón, y esto claro que en las familias pues se transmite, porque los niños aprenden por imitación, hay un referente, pero en realidad es la naturaleza del ser. El problema es cuando nuestra mente pequeña, nuestro ego, se enturbia con todas las situaciones del día a día y se engancha a lo negativo para protegerse, porque al final es un mecanismo de supervivencia el tema de centrarnos tanto en lo negativo, ¿no? Entonces sí que claro que hay personas que de forma más natural están más conectadas con el corazón. Esto se ve cuando conoces a alguien.
0: Mónica, me estás levantando la mano, creo que quieres intervenir, ¿no?
1: Sí, sí, Adolfo. Aguamarina, yo tengo tu libro, le estoy leyéndolo, escribiendo en él, nos invitas a hacer una serie de ejercicios, pero claro, cuando la vida va bien es mucho más fácil, ¿no? Cuando decía yo al principio, ¿no? Cuando tienes problemas económicos o de salud o acabas de perder a un ser querido, ahí es el gran reto. Ponme un ejemplo práctico de cómo se practica el agradecimiento en una circunstancia así muy dura.
2: Mira, cuando estamos atravesando cualquier circunstancia de la vida, para mí hay como tres reglas básicas para poder utilizar esta herramienta de la gratitud, ¿vale? La primera es que la gratitud nos conecta con el presente. Entonces tengo que agradecer lo que hay ahora, aunque tenga circunstancias terribles, aunque esté tirada en el suelo llorando, desesperada, siempre puedo agradecer ese cojín que está sosteniendo mi cabeza para que pueda estar más confortable. Entonces, agradezco lo que hay ahora que va a mi favor. Claro que no, esto no es caer en la resignación o en conformarse con las cosas, porque podemos hablar de una persona que pues está trabajando en algo que odia, ¿verdad? Porque lo necesita. Porque necesita llegar a final de mes. No se trata de decir, ay, gracias porque al menos tengo trabajo. Eso no es la verdadera gratitud. La verdadera gratitud es, me centro en mi capacidad de resiliencia, en soy fuerte, soy capaz de generar recursos, incluso en esta situación, y buscar otra salida. Entonces, agradezco lo que hay siempre, en cualquier situación. Esto lo dice mucho Eckhart Tolle, el autor famoso del Poder de la Hora. Incluso en cualquier situación siempre puedes agradecer que estás respirando, ¿verdad?
0: Déjame que para quien nos esté escuchando y piense en este momento, no tengo tiempo, pero ojo, no tengo tiempo en el sentido de, referido al tiempo, como si fuera una techumbre que nos cae en la cabeza. ¿Cuál sería el gesto más sencillo para empezar hoy mismo a practicar la gratitud?
2: Mira, yo siempre digo, de hecho el libro está planteado como un entrenamiento de 52 semanas, es decir, unos minutos a la semana de poner tu intención y tu conciencia en esta herramienta, ¿no? En ese aprecio hacia la vida. Pero si es algo que quieres empezar a incorporar ya por las mañanas cuando te levantes, conectarte con el corazón, agradecer, respirar profundo, y desde ahí, es que solo haciendo ese pequeño gesto ya te cambia la energía para el día. Piensa que la gratitud a nivel energético es una emoción tan elevada que nos conecta con esa dimensión, la supramente, con la dimensión divina, y desde ahí cambia todo, porque te saca del miedo, te saca de la inseguridad. El poner foco desde que por la mañana te levantas, eso para mí es imprescindible. Pero el entrenamiento que propongo con el libro es algo como muy gozoso, muy lúdico, de cada semana poder dedicar un ratito a un área de tu vida y hacer ese trabajo de gratitud. Solo con eso, al cabo de un año, te aseguro que eres otra persona.
0: Déjame, porque para despedirte quiero y necesito que me aclares una historia. Hemos oído mil veces que el ser humano, que las personas, somos química. ¿Qué es la oxitocina?
2: La oxitocina es una de las hormonas relacionadas con la felicidad, con las emociones elevadas. Es esa hormona que además nos ayuda mucho al vínculo, porque genera esa emoción positiva que nos hace sentir precisamente en el estado de gracia, en ese estado de plenitud, en el que siento que estoy aquí y ahora y me siento bien con lo que hay, ¿no? Es algo que la gratitud, por ejemplo, claro, no solo la oxitocina, lo que yo llamo el cóctel 12, ¿no? Que es la dopamina, la oxitocina, la serotonina, son ese cóctel de hormonas que genera el cerebro y que nos hacen estar en el estado natural del ser, en realidad. Ese es nuestro estado natural.
0: Pues yo te quiero mandar un abrazo cargado de ese cóctel de hormonas que produce la felicidad, y además quiero darte un abrazo que dure al menos 6 segundos, porque parece que dice la evidencia científica que si esa segregación dura más de 6 segundos, ahí es donde podemos encontrar el placer que producen estas maravillosas hormonas que nos dan tanta felicidad. Agua Marina, gracias por atenderme. Un abrazo muy, muy fuerte.
2: Muchas gracias, Adolfo. Un placer enorme. Gracias.

0: Quiero que te sitúes en un asentamiento de temporeros, junto al cementerio de Lepe, en la provincia de Huelva. Un incendio deja dos cadáveres y una culpable perfecta. Una joven marroquí sin papeles, que es rápidamente señalada por los medios como la asesina del cementerio, incluso antes de declarar. Así comienza la última novela del guionista y escritor Sergio Sarria, una historia que estalla en plena campaña electoral en Sevilla y con el hijo de un candidato progresista a la alcaldía como principal sospechoso. Querido Sergio Sarria, muy buenas noches.
1: Muy buenas noches, Adolfo, ¿qué tal? ¿Cómo estás?
0: Oye, el argumento y la estructura de la novela tiene pinta de ser como muy cinematográfica. Quiero recordar que la primera novela de Sergio, El hombre que odiaba a Paulo Coelho, fue la base para la serie de Movistar Plus titulada Nasdrovia. Te decía, argumento y estructura de novela con pinta cinematográfica. ¿Está escrita con intención de que sea adaptada a una serie de televisión?
1: Bueno, yo en principio nunca, cuando escribo novela, nunca la hago pensando que termine siendo una serie. Pero sí que es cierto que utilizo todas las herramientas que tengo de guión, ¿no? Por ejemplo, a la hora de escribir los capítulos, utilizo técnicas, por ejemplo, que se utilizan en series de televisión, es que siempre terminen en alto, ¿no? Tú terminas un capítulo y seguidamente tienes la necesidad de leer el siguiente. Pues eso, por ejemplo, es muy televisivo, ¿no? El tipo de arco de personajes, también los construyo de una forma en que los personajes empiecen en un sitio y terminen en otro muy distinto. Eso también es muy televisivo. Es decir, que intento aplicar todo lo que sé de las series de televisión o de la ficción televisiva a la literatura para provocar un poco, ¿no?, cierto enganche. Uh-huh. Así que eso es lo único que hago.
0: Sergio, sin ánimo de querer ser impertinente con la pregunta, porque supongo que cuando una novela pasa a formar parte del catálogo de una de las grandes plataformas cinematográficas, los rendimientos económicos de una novela son muy diferentes a los rendimientos cuando se emite en plataforma, ¿no?
1: Absolutamente, claro. O sea, yo por suerte, tanto la novela de Nasdrovia, que se adaptó a serie de televisión a Movistar, como decías, y la primera parte de esta trilogía, Cuando nadie nos ve, que compró los derechos a HBO, pues claro, eso a mí me ha dado, ¿no?, una garantía económica, ¿no?, que no podría tener, ¿no?, de vender novelas. De vender novelas puede vivir probablemente, ¿no?, Arturo Pérez Reverte y poca gente más, ¿no? O sea, yo por suerte estoy teniendo otra segunda vida en esta venta de derechos televisivos, desde luego.
0: Derechos televisivos que te permiten hacer lo que más te gusta, que es escribir. Por cierto, y volviendo a la novela, ¿hubo algún hecho real en Andalucía que te impulsara a escribir esta novela?
1: Pues ha habido mucho, ¿no? De hecho, ahora está ocurriendo algo que yo en su momento pensé que era buena idea, que era hacer coincidir unas elecciones, ¿no?, con la Feria de Abril, que es algo que me parecía como muy atractivo, ¿no?, para hablar de algún tipo de corrupción política. Luego está el tema de las narrativas, ¿no? O sea, me interesaba esto de que fuese un candidato progresista para cargarlo de mayor cinismo, ¿no? Y estaba pensando, pues como puede pensar mucha gente, ¿no? Por ejemplo, en Ábalos, ¿no?, que se puede declarar abiertamente como feminista, pero al mismo tiempo todos sabemos, ¿no?, lo que hacía, ¿no?
0: Ser feminista y ser un putero, ¿no?
1: Bueno, tú lo has dicho. Pero bueno, es exactamente ese tipo de narrativa, ¿no? Y quería que todo se duplicase, ¿no?, en todos los personajes que intentan controlar un relato, una narrativa, como puede ocurrirle a la mayoría de la clase política, pero por luego, ¿no? O sea, por detrás están pasando otro tipo de cuestiones que ponen tela de juicio, ¿no?, esa narrativa, ¿no? Entonces, bueno, sí que está basado en hechos reales, ¿no? Todo el asunto de las temporeras marroquíes son hechos reales, ¿no?, que por desgracia sabemos que han ocurrido en los campos de la fresa, en Huelva, y me interesaba recopilar, ¿no?, todo lo que aquella fue esa primera demanda colectiva, ¿no?, por abuso, ¿no? Entonces, bueno, pues sí, lamentablemente está basado en hechos reales.
0: Correcto, yo que conozco bien el campo andaluz, te puedo garantizar que por parte de los patronos, de quienes contratan a los temporeros de la fresa, tienen una enorme preocupación de que esto no ocurra, ser legalistas, darle naturalmente toda la cobertura que merece, en fin, cualquier ser humano y cualquier trabajador, en esa lucha están. Vuelvo a la novela. ¿Qué papel juegan los medios en general y la presión mediática en el libro?
1: Bueno, o sea, de medios probablemente tú conoces mucho más que yo. Yo también he trabajado durante muchos años, ¿no?, en un programa de televisión como El Intermedio. Pero yo sobre todo quería poner el foco en lo que son los programas que ponen el foco en los sucesos y que de alguna forma vampirizan a las familias de las víctimas, ¿no? O sea, este tipo de relación, para mí, desde mi punto de vista, un poco parasitaria, en el que se confunden como amigos, pero no dejan de utilizarles para cada día sacar una nueva exclusiva. Yo quería partir de ese hecho, pero con una periodista, en este caso una periodista portuguesa, que ya ha cumplido, ¿no?, más allá de 50 años y la empiezan a dejar de lado en televisión. Y recurre a los sucesos, a estos sucesos de los Campos de la Fresa, que ya te digo que puede ser una anécdota, pero ha ocurrido, y lo vampiriza, ¿no? Vampiriza a esta trabajadora marroquí y se convierte como una especie de, ¿no?, de, por controlar esta narrativa, casi se convierte ella en temporera, ¿no?, también, ¿no?, de alguna forma. Entonces, bueno, esa es la parte que me interesaba, que creo que todos hemos visto un poco, ¿no?, este tipo de periodistas, ¿no?, en programas de sucesos.
0: Y porque la periodista, que tiene mucho peso en el libro, también tú me das los nombres que quieras o que no quieras. ¿Está también inspirado, sí, en alguna figura real?
1: No ciertamente. O sea, tiene como yo creo que en general, ¿no?, cuando escribimos haces una mezcla de muchos, ¿no?, de muchos personajes reales, pero no responden a un solo arquetipo. O sea, como antes te decía, lo de Ábalos, ¿no?, por ejemplo, creo que hay muchos casos, ¿no?, en ese sentido, ¿no? En el caso del periodismo de sucesos, por desgracia, creo que es una figura excesivamente recurrente, ¿no? No te pondría un ejemplo claro, pero no por falta de valor, sino porque no es claramente, ¿no?, una inspiración concreta, sino que es una mezcolanza de muchos tipos de esos periodistas, ¿no? Que bueno, como te digo, utilizan un poco a este tipo de familias, ¿no?, que están desesperadas. Y hacen cualquier cosa, ¿no?, por mantener vivo este tipo de casos.
0: Hoy las cadenas de radio, Sergio, trabajamos mucho con lo que se llama data, con mucho dato, con mucha información, con mucha encuesta interna que hacemos fuera de la radio para saber, porque claro, nuestro trabajo es hacer la radio que interese al oyente, ¿no? A partir de esas investigaciones, una de las conclusiones, hay muchas, una de ellas es que cada día interesa menos la información política. Fíjate, en tu novela mezclas campaña electoral, escándalos políticos, tensiones sociales. ¿Tienes la impresión de que son ingredientes que en una novela terminan consiguiendo el efecto que pretendes? ¿No piensas que puede haber un poco de hartazgo sobre estos asuntos?
1: Yo intento escribirlo de una forma en la que interese, porque no es el, digamos, ¿no?, no está el foco principal ninguno de esos asuntos. Están de trasfondo, pero sí que me interesa que estén, porque creo que este tipo de novela policíaca, ¿no?, o de género negro, si no tiene detrás un trasfondo social, porque en origen la novela negra es para denunciar, ¿no?, la sociedad de la posguerra o de la Segunda Guerra Mundial, ¿no?, y la situación en la que estaban los europeos, si no es para eso, me parece que se convierte en un instrumento para enaltecer la violencia, ¿no? Particularmente, creo, no sé, o recurrentemente la violencia contra las mujeres, y yo quería huir un poco de todo eso. A mí me parece que es posible hablar de esos temas sin ser árido, sin ser aburrido, que pasen cosas y que encima, si se puede, te deje cierta conciencia, pero no es el objetivo básico, es que esté, no es un panfleto, básicamente.
0: Entiendo.
1: Es una novela con un trasfondo social, ¿no? Pero yo creo que es algo que he aprendido en televisión, ¿no? A poder hablar de esto, o como hacéis vosotros, ¿no? Vosotros muchas veces tenéis que informar de temas áridos y tenéis que darles vuelta, ¿no?, para que resulte interesante. Yo hago lo mismo, ¿sabes? Intento buscarle una forma, y mi forma normalmente es el humor. En esta novela, aunque hemos hablado de temas muy serios, hay muchísima comedia, y es una forma de que el lector no dé ese paso hacia atrás, sino que se interese.
0: ¿Has tenido la sensación o te ha llegado algún rumrum de que la novela, por su argumento, ha podido incomodar a alguien?
1: No creo, no me ha llegado. O sea, porque O yo parto siempre de un hecho que intento incomodar a todo el mundo. Como ya hemos hablado, o sea, por un lado, ¿no?, hay un candidato de corte progresista. Por otro, puede haber capataces del campo. Por otro, tenemos una periodista, que puede ser mi medio. Y ninguno de ellos son ni buenos ni malos, sino que, como todos nos puede pasar un día, tú te levantas, por la mañana puedes ser una persona estupenda y por la noche puedes ser un cabrón. Entonces yo juego con eso, ¿no? Todos los personajes tienen luces y sombras y no quiero retratar a ninguno de ellos como monstruos, sino bastante humanos. Entonces dudo que nadie se sienta ofendido porque realmente hay como, digamos, hay para todo el mundo, ¿no? Entonces no creo que nadie se sienta particularmente ofendido.
0: Repartimos leña para todos los sentidos, para todos los puntos cardinales, ¿no?
1: Exacto, exacto.
0: He leído en algún resumen de prensa la frase, dice así: es una novela muy actual sobre quien escribe el relato y quien termina en la hoguera. ¿Qué puede significar esta frase? Es una novela muy actual sobre quien escribe el relato y quien termina en la hoguera.
1: Pues justo lo que estamos viendo, ¿no? Da igual la ideología, en este caso, ¿no? O sea, que todo el mundo intenta controlar el relato. Y yo es lo que quería. Tú tienes, por ejemplo, en este caso, un político, insisto, de corte progresista, con un discurso, y por otro lado está intentando encubrir unos hechos, ¿no? Tú por un lado te proclamas como una especie de servidor público que intenta paliar las desgracias sociales, pero por otro lado estás contribuyendo, ¿no?, a tirar a la gente, ¿no?, por tierra. Entonces eso me parecía interesante y creo que justo en este tiempo lo vemos en todo el arco, ¿no?, parlamentario, ya sea un partido de izquierdas o de derechas. Todo el mundo está obsesionado con controlar el relato y no tanto con debatir ideas. Y eso me parece que creo que sí que lo hace actual, porque lo vemos día a día, ¿no? O sea, todos los días estamos viendo, pues eso, ¿no? Por ejemplo, una idea como lo que ha ocurrido en Extremadura, hay un intento sobre todo de controlar el relato, más allá de debatir sobre la propia idea. Pues bueno, creo que es interesante, o al menos a mí me preocupa.
0: Con esta novela cierras una trilogía. ¿Es el fin definitivo o habrá más entregas con estos personajes?
1: Bueno, yo creo que esto es como cuando rompes una relación, ¿no?, de pareja. Yo creo que de momento es un hasta luego. Nunca sabes qué va a pasar, pero sí me apetece salirme un poco del policiaco y volver a un género que a mí me siento más cómodo, o no más cómodo, sino que me enturbia menos, que es la comedia, ¿no? La comedia creo que me permite hablar absolutamente de todo tipo de temas, pero desde otro ángulo. Al final, como estamos hablando, pues eso, tener que hablar, ¿no?, de lo que puede ocurrir con una temporera marroquí, o lo que puede ocurrir con las cloacas del Estado, o con ese tipo de cuestiones, pues también me abruman, ¿eh?, y me apetece hacer algo más luminoso. No quiere decir que esta novela no lo sea, ¿eh?, sino que, como te decía antes, creo que en toda mi obra hay siempre mucha, mucha, mucha comedia y mucho humor, pero me apetece todavía irme más a la comedia.
0: Suelo tener como código de conducta no poner pasión en las recomendaciones, una vez oído el planteamiento que cada uno tenga la libertad de hacer lo que considere. Naturalmente, sin perder esa libertad, hoy mi recomendación absolutamente expresa: Dios sagrá vengarnos. Lo publica Libros Cúpula. Lo firma Sergio Sarria. Dios sabrá vengarnos. Sergio, gracias por atenderme. Buenas noches y suerte.
1: Muchas gracias a ti, Adolfo. Un abrazo.
2: ¿Cuál es tu percepción del paso del tiempo? ¿Eres de los que cree que pasa rápido,
3: rápido,
2: o lento? 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Así podrás valorar si tu percepción del paso del tiempo es lenta, lenta o rápida.
0: Comenzamos con nuestro ejercicio de memoria con la firma de Andrés Atienza. Una semana como esta de 2025, y tras el fallecimiento del Papa Francisco, arrancaba en el Vaticano el cónclave para elegir al nuevo Papa. 133 cardenales participaron en una cita que se desarrolló a puerta cerrada en la Capilla Sixtina. Aquí en la Noche de Arjona tuvimos la oportunidad de traspasar esas puertas. Fue hace algún tiempo, de la mano del recordado cardenal Carlos Amigo. él llegó a participar en dos cónclaves.
3: No hay mesa central, sino que estamos todos a un lado y a otro por el orden de elección de los cardenales. En la mesa central simplemente están los escrutadores, que son los encargados de ver el resultado que se va recibiendo de las distintas papeletas. No hay discusiones, allí no se habla, allí se reza al comienzo y permanecemos en silencio, pues todo el tiempo escuchando que llamen tu nombre para decir si estás presente. Después, cuando tienes que ir a depositar la papeleta en la urna, y así en este clima de silencio y de oración, está uno allí en la Capilla Sixtina.
0: Andrés, el cónclave para elegir al nuevo Papa comenzó el 7 de mayo de 2025.
4: Pues sí, y finalizó al día siguiente, el día 8. La fumata blanca anunciaba al mundo la noticia. Así lo contó nuestra corresponsal Eva Fernández.
5: Increíble, fumata blanca, los cardenales en esta... Pensamos que ha sido la segunda votación, ha podido ser la primera votación de la tarde. Han conseguido que uno de los candidatos supere los 2/3 de votos necesarios en el interior de la Capilla Sixtina.
0: Y después de la fumata blanca, llegaba un momento muy esperado. Era anunciado el nombre del nuevo Papa.
6: Habemus Papam, eminentissimum, ac reverendissimum Dominum. Dominum Robertum Franciscum, Sancte Romanae Ecclesiae, Cardinalem Prevost, qui sibi nomen imposuit Leonem decimum quartum.
4: León 14. El 8 de mayo de 2025, el cardenal Robert Francis Prevost se convertía en el nuevo Papa de la Iglesia Católica.
0: Esta semana se cumple un año de esa fecha que ya ha pasado a la historia. ¿Tienes la sensación de que el tiempo ha pasado rápido o ha pasado lento? Vamos con otras noticias que eran noticia una semana como esta de 2025. Ahora, una relacionada con el mundo periodístico y concretamente con el periodismo deportivo. El 5 de mayo del año pasado nos dejaba para siempre el periodista deportivo José Ángel de la Casa.
4: Comenzó en Radio Nacional de España y de ahí pasó a Televisión Española, donde estuvo al frente de varios espacios, entre ellos el legendario Estudio Estadio. De la Casa se convirtió en narrador de los partidos de la selección española. En uno de esos choques nos contó una de las gestas más recordadas del fútbol nacional, el España 12, Malta 1, que se disputó en el Benito Villamarín, en Sevilla, el 21 de diciembre de 1983.
7: Señor y Víctor, Víctor, ha caído. Señor, ¡gol! ¡Gol de señor! ¡Gol de señor, el número 12, señores!
0: España 12, Malta 1. Inolvidable aquella victoria y aquella narración de un profesional que nos dejaba una semana como esta de 2025. El 5 de mayo fallecía, 5 de mayo de 2025, José Ángel de la Casa. Por cierto, desde aquí, desde este programa, queremos felicitar a nuestro compañero Manolo Lama, que este año ha sido galardonado con el premio Ángel de la Casa. Terminamos este repaso con asuntos que eran noticia una semana como esta de 2025 y con la música de Lady Gaga.
4: La artista norteamericana ofreció un concierto en la playa de Copacabana, en Río de Janeiro. El espectáculo, el primero de Lady Gaga en Brasil en 13 años, sigue siendo el concierto más multitudinario de la carrera de la artista. Llegó a reunir a más de 2 millones de personas.
0: ¡Qué barbaridad! Esta semana se cumple un año del multitudinario concierto de Lady Gaga en la playa de Copacabana. ¿Tienes la sensación de que el tiempo ha pasado rápido, ha pasado lento o, en todo caso, qué percepción tienes de cómo ha pasado el tiempo desde que empezó el programa?
8: Quiero vivir contigo algo nuevo.
0: Pues esa oportunidad la tienes la próxima semana, si te apetece, en vivir algo nuevo en los contenidos de La Noche de Arjona. Te dejo con las noticias, Carlos Moreno el Pulpo, Carlos Herrera y qué gusto con Jorge Bustos. Gracias por estar ahí. Hasta la semana que viene.

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7: Son las 4 de la mañana, las 3 en Canarias.
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7: Muy buenos días. Amanece en el estrecho de Hormuz, donde se prevé que en las próximas horas Estados Unidos lleve a cabo el proyecto Libertad que ha anunciado en las últimas horas también Donald Trump. Una operación con la que la Casa Blanca pretende liberar a los buques atrapados en el bloqueo iraní del estrecho de Hormuz. Se trataría de escoltar a petroleros y mercantes que no tengan nada que ver con el conflicto. Barcos que Trump califica de víctimas circunstanciales. Eso sí, todavía no está claro cómo se va a proceder a esa liberación y, lo más importante, si Irán permitirá que esos buques sorteen el bloqueo. De momento, esta misma madrugada ya se ha reportado el ataque sobre un barco que trataba de cruzar el estrecho. Gonzalo de Esteban, buenos días.
8: Buenos días, Íñigo. Horas después de que Donald Trump anunciase el proyecto Libertad, un barco que intentaba cruzar el estrecho Hormuz ha sido alcanzado por un proyectil a 78 millas al norte de los Emiratos Árabes. Eso sí, toda la tripulación se encuentra a salvo. Desde Irán advierten que cualquier intervención de Estados Unidos en el estrecho será considerada una violación del alto el fuego. Y es que la operación de Washington arranca en pocas horas y se va a desarrollar en forma de escoltas navales, es decir, buques de guerra acompañando a los mercantes en grupos para cruzar el estrecho. El despliegue estará coordinado desde el Comando Central de Estados Unidos con 16 buques de guerra, entre ellos 11 destructores, un portaaviones con más de 100 cazas y unos 15.000 militares. Se hará por fases, priorizando primero a los barcos que llevan días bloqueados y con problemas de suministros, porque en esas aguas te recuerdo que hay cerca de 20.000 marineros atrapados desde los inicios de la guerra.
7: Muchas gracias, Gonzalo. En las próximas horas te actualizamos lo último, las últimas noticias que vengan del estrecho de Hormuz.
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7: Y aquí en España, en el Tribunal Supremo, esta mañana declara a partir de las 10 el exsecretario de Organización Socialista, exministro y el que fuera su lugarteniente, la exmano derecha de Pedro Sánchez, hablo de José Luis Ábalos. Tiene ganas de hablar y responderá a todas las preguntas, según confirman fuentes jurídicas a la cadena COPE. Anticorrupción, te recuerdo que pide 24 años de cárcel para el exministro. Muy atentos a todo lo que tenga que decir Ábalos, estarán en el Partido Socialista, en el PSOE, en Ferraz. Llegan a la declaración de José Luis Ábalos con el alma en vilo tras avivar Koldo García y ante todo Víctor de Aldama las sospechas de financiación irregular del propio partido, Partido Socialista. Los socialistas luchan por movilizar a su electorado andaluz y resistir en el que fuera su feudo histórico, Andalucía. En el partido reconocen que el caso Mascarillas puede desmotivar aún más al votante. Ricardo Rodríguez, buenos días.
9: Buenos días. El timing ha jugado en contra del gobierno. El retraso en la rendición de cuentas de José Luis Ábalos ante el Supremo ha frustrado cualquier expectativa socialista de sepultar el ruido aparejado al exministro antes de rodar la campaña andaluza. La traca Ábalos, así la llaman internamente, tiene en vilo al PSOE. Eso se palpa en distintas estructuras. El estado de ánimo es de cautela, también de nervios. Está extendida la dificultad de que sus ya desmotivados electores se abstraigan distraigan del escándalo. El Partido Socialista no puede ir por detrás de José Luis Ábalos, avisan dirigentes ante el daño reputacional. La Moncloa insiste en que Pedro Sánchez está, como siempre, muy tranquilo y, por supuesto, las consignas pasan básicamente por blindar todo lo posible a la organización. El eslogan marcado resulta sencillo: el PSOE es el partido más fiscalizado de España. Enfrente, el PP advierte de que la imagen de quien fuera número dos del presidente en el banquillo define mejor que ninguna el sanchismo.
7: Gracias, Ricardo. Mientras tanto, el líder del Partido Popular, Alberto Núñez Feijóo, participa en la campaña, precisamente, de las elecciones andaluzas. Critica la corrupción, Feijóo, que asegura, desde hace 8 años, pues ha rodeado a la candidata socialista y exministra María Jesús Montero.
10: ¿Cómo iba a haber algo raro en Ábalos, en Coldo, en Santos, en la mujer y en el hermano, y en los gobiernos del ERE donde participaba?
7: Y en los deportes, no habrá pasillo en el Clásico. El Madrid ha ganado contra el Español y pospone el alirón del FC Barcelona. La Liga se decidirá entonces el próximo domingo, precisamente en el partido que enfrenta a ambos equipos. Por arriba, la clasificación está mucho más clara que por abajo. Hoy, a las 9 de la noche, el Sevilla se la juega contra la Real Sociedad. Los hispalenses están a 2 puntos de la salvación, a 5 partidos por disputarse y para que llegue el fin de la competición doméstica. Ahí abajo se la juegan también Valencia, Español, Elche, Mallorca, Girona, Alavés, el mismo Sevilla y el Oviedo, que está a 8 puntos de la permanencia. Ahora sigues poniendo las calles con Carlos Moreno, El Pulpo.
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0: Buenas madrugadas, ponedores. Gracias por estar escuchando la radio. Gracias por estar en la cadena COPE. Yo soy Carlos Moreno, el Pulpo. Tú por escucharme eres un ponedor. Y me encanta que estés aquí escuchando la radio y dándote cuenta que se puede vivir sin política. Aquí no hablamos de política. Nos quedamos con historias humanas, historias positivas que son las que realmente nos merecen la pena a todos y los que nos demuestran que a pesar de todo la vida mola y la vida tiene sentido. Mira, hoy deja que comience con esta historia dándote un dato. Yo no sé si sabes que el 70% de las urgencias psiquiátricas que se atienden en la Comunidad de Madrid son precisamente provocadas por el consumo de drogas, como por ejemplo el hachís o la marihuana. Es verdad que la cifra es escalofriante y claro, lo que hace es reflejar la relación existente entre drogas y salud mental. Y por eso, pues el trabajo que realiza Jacobo Reguera, ex adicto y actual terapeuta en la Fundación Recal, pues con los jóvenes además en sus centros educativos, es tan importante. Eso es un trabajo fundamental. Y en COPE, por ejemplo, nos contaba que se convirtió en adicto a los 23 años. A esa edad fue cuando empezó a consumir a diario. Y ya no solo de noche o estando de fiesta, es que si no, nada más levantarse.
1: Yo todas las mañanas me despertaba y en la ducha lloraba. Porque era incapaz de dejar. Yo todos los días me las prometía muchas veces, todos los días era no voy a volver a consumir, y por la tarde estaba consumiendo, y muchas veces antes de por la tarde, ¿no? O sea, en la misma mañana ya había comprado y estaba consumiendo.
0: Jacobo procedía de una familia estructurada, no tenían problemas económicos y por aquel entonces pues trabajaba en una agencia de marketing. Tenía pareja estable, tenía dos hijos, así que pues aparentemente pues no daba el perfil de una persona que se drogaba. Y sin embargo, pues la cocaína, la heroína y todo tipo de estupefacientes eran sus compañeras de vida. Hasta que en el 2009 su familia le obligó a tomar una decisión.
1: Básicamente lo que me dijeron es, o te recuperas o nos pierdes a todos, ¿no? Y es verdad que, fíjate, que al principio me revolví hasta que la amenaza ya incluía a mis hijos, ¿no? A perder a los niños. Y eso ya sí que no, pues con eso no. O sea, no podría vivir, ¿no? Y entonces me tendieron esa mano. Y bueno, quizá el éxito que tuve fue que cogí esa mano.
0: Bueno, pues con ayuda de su familia es cuando ingresa en el CITA, que es el Centro de Investigación y Tratamiento de Adicciones de Madrid. Las 3 semanas iniciales pues se convirtieron en 6 meses y 8 días. Y claro, a partir de ahí, pues oye, su vida cambia por completo. Cambia por completo porque consigue rehabilitarse. Y 2 años después acaba formándose como terapeuta. Bueno, pues a día de hoy tengo que decir que es el responsable de Recal Madrid, el centro donde comparte su experiencia con jóvenes con el fin de advertirles de los peligros de la droga.
1: Tú puedes ser alérgico a un producto de los que utilizan para cortar la cocaína sin saberlo y tener un shock anafiláctico al consumirla, por ejemplo. Eso, claro, eso no te lo dice un camello. No te dice, oye, te puedes morir, porque entonces no vende.
0: Claro. Es que nos tenemos que dar cuenta que sin embargo, pues la información a veces no es suficiente o ni siquiera llega a tiempo, y el resultado se traduce también en comunicar pues las peores de las noticias.
1: Y entonces hay una parte muy dura, y es eso, cuando te llama una familia con la que has tenido contacto y te dicen que su familiar ha fallecido. Hombre, eso al principio es durísimo, durísimo, ¿no? Luego es verdad que vas haciendo cierto callo o que acabas entendiendo que realmente es así de grave.
0: Claro, aquí Jacobo imparte charlas en todo tipo de centros educativos. En la Universidad Francisco de Vitoria, por ejemplo, está coordinando un taller en el que pues, los alumnos voluntarios y personas en proceso de rehabilitación pues comparten cada jueves experiencias y también una comida.
1: Muchos días se habla de adicciones y otros días se habla de fútbol, o incluso alguno habla de su pareja o de sus estudios. Es una conversación absolutamente normal entre personas. Sirve mucho para que se den cuenta que tampoco hay que huir despavorido de una persona cuando diga que es adicto. Como si digo que soy diabético, ¿no? Pues tengo una enfermedad que requiere un cuidado, que no por ello te voy a lastimar a ti, ¿no?
0: Claro. Esto es un testimonio que alumnas como Jara están valorando como muy enriquecedor.
2: las prácticas llegaron a mí de casualidad y al escuchar la palabra drogodependencia decidí empezar este tipo de talleres porque considero que es un tema muy tabú y que la gente tiene una idea muy contraria a la realidad. La realidad es que es gente normal que está pasando por una etapa muy compleja en su vida y que está luchando como al final lo estamos haciendo todos en nuestra vida.
0: Aquí lo importante es que esto es una lucha de la que Jacobo Reguera y tantas personas pues ha conseguido salir victorioso. Bueno, pues ahora Jacobo, a sus 54 años, vive feliz y lo hace con sus 6 hijos. Los gemelos, Pedro y Jacobo, Álvaro, Lucía, María y Ana. Ellos, por ejemplo, y su trabajo en la Fundación Recal son los

0: Digo todo esto porque es la fecha del 4 de mayo, en inglés se dice May the Force. Esto suena muy parecido a la frase May the Force be with you, que su tradición en español sería algo así como que la fuerza te acompañe, que es la frase más famosa de esta saga. Y ahora, pues Miguel Gutiérrez, pues digamos que no es un fan más de Star Wars, es el subcomandante de la Legión 501, que a primera vista este puede ser o puede parecer un club de fans más, pero es que quedan entre ellos disfrazados con réplicas, con las mismas armaduras, con trajes de los personajes. Sin embargo, no quedan para hablar o tomarse algo, sino para ayudar a gente en misiones solidarias y visitas hospitalarias a niños. Han colaborado con Cáritas, han estado con la gente de Cruz Roja, han estado con el Banco de Alimentos, con aldeas infantiles, y hoy están aquí poniendo las calles con nosotros. Miguel, ¿cómo estás? Muy buenas noches.
1: Muy buenas noches, Pulpo. Muy bien y encantado de estar contigo esta noche.
0: Muchísimas gracias a ti por lo que haces, por decir que también te vienes a poner las calles con nosotros. Háblame un poco de dónde viene este movimiento. ¿Cuántos sois en España? Porque la verdad que emociona.
1: Pues la verdad es que somos un montón. En España somos aproximadamente unos 825 miembros. En el mundo somos aproximadamente unos 15.000. Para que te hagas una idea, estamos en 69 países del mundo. Y bueno, primero de todo, agradeceros que os hayáis acordado de nosotros y sobre todo que lo hayas explicado tan bien. O sea, vamos, estás a dos minutos de nombrarte miembro honorífico de la Legión 501, Carlos.
0: Qué barbaridad. Yo no sé si conocéis realmente cuál es vuestro objetivo o cuál es la misión principal, porque, insisto, lo que estáis haciendo por y para los demás es emocionante, ¿eh?
1: Pues mira, a ver, en principio es un club de costuming, es decir, es un club de personas que hacen réplicas de los trajes 100%, en nuestro caso son 100% idénticos a las películas, y en principio el fin de la asociación es dar a conocer el mundo de Star Wars y ayudar a todo aquel que quiere hacerse un traje, ayudarle a que lo consiga. Ese es el primer fin, pero realmente te diría que diría que prácticamente todos los miembros de la Legión 501 nos hacemos un traje teniendo en cuenta el fin solidario que tiene la asociación. Lo has explicado perfectamente. Es verdad que lo que hacemos son visitas hospitalarias cuando hay maratones de donación de sangre, de órganos, campañas antitabaco o simplemente, y digo simplemente muy entre comillas, ir a visitar a los peques que están ingresados. Entonces, luego aparte, pues intentamos ayudar a asociaciones pequeñitas de niños con enfermedades raras para darles visibilidad, porque hay enfermedades que desgraciadamente azotan a mucha gente que todo el mundo conoce, pero luego hay enfermedades raras que tienen niños que son menos conocidas, por eso son enfermedades raras, desgraciadamente, claro. Y bueno, pues nos llaman y bueno, pues si conseguimos aportar un poco y darles un poco de visibilidad y que la gente se acerque y que pregunte qué es lo que pasa y en qué pueden ayudar, pues, chico, pues es que eso es lo que nos empuja a hacer esto.
0: Maravilloso. Cuéntanos un poco más sobre ese tipo de misiones solidarias que hacéis. Lo digo porque esto a la gente siempre dice, pero ¿y realmente a qué se dedican? ¿Qué hacen? ¿Cómo ayudan? No me importa, tenemos tiempo. Aquí, poniendo las calles, sí. Los temas solidarios los llevamos a gala.
1: Pues mira, pues voy a intentar, lo que pasa es que has ido a pinchar en hueso, porque a mí entenderás que esto me apasiona y nos puede dar, podemos acabar donde en la entrada, Carlos Herrera. Entonces, a ver, yo te cuento un poco. Para que te hagas una idea, cuando acaba el año hacemos un análisis de qué es lo que hemos hecho durante el año, ¿no? Entonces te encuentras con que a lo mejor hemos acabado el año haciendo 25.000 horas de voluntariado entre todos nosotros. O el año pasado, por ejemplo, hicimos 435 eventos. Recaudamos de manera directa e indirecta. El año pasado fue un poco flojo. Donamos 800, o conseguimos que se recibieran 820.000 euros. Uh-huh. Hemos ayudado a conseguir casi

0: y 6.000 donaciones de sangre. Hemos donado 4 toneladas de comida para bancos de alimentos. Uh-huh. Hemos entregado más de 500 juguetes a niños hospitalizados. Entonces, ¿cómo hacemos esto? Pues es fácil. Cualquier asociación que en un momento determinado va a hacer un evento y cree que nosotros podemos ayudarles a darles visibilidad, porque evidentemente estos trajes llaman la atención, cuando estás con ellos en cualquier evento de los que hacen, la gente automáticamente se quiere acercar a hacerse una foto con cualquiera de mis compañeros. Entonces es el momento en el que aprovechamos para decirles qué estamos haciendo ese día, le explicamos si ese día estamos en un maratón de donación de sangre, y decirles, oye, veniros, que con cada donación de sangre se salvan 3 vidas, o mira, pues estamos con una asociación para niños que tienen, yo qué sé, pues la enfermedad de piel de mariposa o el síndrome de Rett que tienen las niñas. Es que hay tantísimas enfermedades raras que podríamos estar toda la noche. Entonces es muy fácil, es tan fácil como entrar en nuestra... ¿Puedo hacer un poco de promo, ya que estoy?
1: Claro, debes.
0: Pues, a ver, sería tan fácil como entrar en legión501.com y entonces ahí hay un formulario y cualquiera que crea que nosotros podemos serle de ayuda, no tiene más que escribirnos y nosotros vamos. Ah, por cierto, es importante que todo el mundo sepa, porque la verdad es que nos vendemos muy mal y de verdad que... Te agradezco mucho la oportunidad. Lo que no saben es que nosotros vamos de manera absolutamente gratuita. No cobramos nada, solo necesitamos un sitio donde cambiarnos y agua. No pedimos otra cosa. Nadie nos paga nada, nuestros trajes nos los hacemos, nos los pagamos nosotros. Vamos con nuestro tiempo, el de nuestras familias, que también hay que decir que muchos de nosotros tenemos la suerte de que nuestras familias también están metidas en esto. Yo tengo la suerte de tener a mi mujer metida en la 501, mi hijo está, el mayor, también está en la 501, y la pequeña, que es menor de edad, que no puede estar, pues está en una asociación que se llama Galactic Academy, que son los peques que llevan sus trajes, que, bueno, sorprenden los trajes que llevan también ellos. Entonces, no hay más que coger, ya te digo, escribir, y nosotros encantados de asistir. O sea, no podemos estar más encantados. De verdad.
1: Bueno, por favor. Las armaduras, además, sí, son muy bonitas, nadie lo duda. Estamos aquí viendo las fotos y decimos, joder, que son espectaculares, pero tienen que ser incómodas, ¿no? Yo no sé si son difíciles de ponérselas en el cuerpo, si te tienen que ayudar ahí, ¿cómo lo hacéis?
0: Pues para eso, joder, estás dando el clavo con todo, ¿eh?
1: Uno sabe para las cosas.
0: Eres carne de 501.
1: No me lo digas 3 veces.
0: Hacer un traje. Pues escucha, deberías venirte un día con nosotros. Te vienes un día con nosotros en calidad de apoyo, que por eso te he dicho que lo has hecho muy bien, para ver un poco cómo va esto. Es verdad que nuestras armaduras son muy vistosas, pero son, en algunos casos, son muy incómodas. Unas porque dificultan mucho el movimiento, otras porque no se ve prácticamente nada, porque llevan lentes muy oscuras, en verde oscuro o en negro, que no te permite casi nada, no puedes casi ni ver. Y para eso es importante tener la labor de compañeros que vienen como apoyo. Personas que vienen y te van avisando de todo. Te van diciendo un bordillo, un resalte, un agujero. Cuidado, cuando estás en un hospital es muy fácil llevarte un gotero, un carro, darte un meneo contra una cama. Entonces, para eso es vital tener a nuestros compañeros, los que van de apoyos, que son nuestros ojos, nuestras manos, nuestros pies, claro. y velan por nuestra seguridad y por los de los que nos rodean, porque es fácil que alguien se lleve una tarrascada porque no te das cuenta, te vuelves y no te has dado cuenta, sobre todo los niños, porque para que te hagas una idea, Carlos, cuando te pones el casco, generalmente la gente desaparece prácticamente de la altura de los hombros para abajo. Entonces, imagina cuando vas por la calle o en un evento y se te cuelan niños. Son invisibles. O sea, se mueven, se van moviendo por allí y entonces entras un poco en modo pánico, porque como te despistes un poco, lo mismo le metes un viaje con el arma que llevas en la mano, le das un viaje al pobre crío y le pones mirando a Pamplona. Entonces, es vital tener la compañía de compañeros, de apoyos que te echen una mano. Y te lo he dicho en serio, sí. Si un día quieres disfrutar, y lo digo en serio, de un rato viendo la cara de los peques en un hospital, eso no está pagado con nada, de verdad, no está pagado con nada. Recibimos mucho más de lo que damos, Carlos, de verdad. Suena frase hecha, pero es verdad. O sea, cuando llegas y ves a los peques en un hospital y notas que les has cambiado el día por 5 minutos que has estado con ellos, digamos que te vas a casa con un sabor de boca fantástico.
1: No, desde luego que sí. Y esto emociona, ¿no? Además, ¿cuántos soléis trabajar o cuántos trajes soléis tener cada uno a la hora de trabajar? Porque me imagino que tener que llevar estas armaduras en pleno agosto tiene que ser difícil, ¿no? Ahí entrará otra operación, ¿no?
0: Sí, entras en operación bikini. Hay trajes que cuando... Sí, absoluto. O sea, hay trajes que cuando te los pones... Hay trajes que en invierno son terriblemente fríos. Y ese mismo traje, cuando llega el verano, te mueres de calor, porque al final no dejan de ser piezas de plástico. Debajo llevas unas mallas de licra, o todo lo contrario. Tienes trajes que llevan 3-4 capas de tejido, algunos de lana. O sea, el traje de Vader es terrorífico. O sea, los compañeros que llevan un Vader, vamos, se ganan el cielo cada vez que se lo ponen, porque son trajes muy pesados, que dan muchísimo calor, de negro, y de repente estás en pues como hace poco, estás a lo mejor en un colegio y estás en el patio del cole, un patio de hormigón, y te está cayendo el Lorenzo encima de una manera terrorífica, y estás ahí, que notas cómo te cae el chorrete, y dices, bueno, y a casco puesto, porque aquí no vale quitarse el casco a mitad de evento, aquí sale uno con el casco y vuelves con el casco.
1: No, desde luego.
0: Sí, sí, es verdad que es complejo y da mucho calor. Sí, es verdad.
1: No,
0: sí.
1: Totalmente.
0: Pero vuelvo a repetirte, es un placer, de verdad, en serio. Cuando ves la cara de los peques que te preguntan, ¿y dónde has dejado la nave? ¿Y dónde la habéis aparcado? Y o sea, ¿qué dices, madre mía? Pues es muy agradable, de verdad.
1: Qué gozada. Y hay mucha gente que me está preguntando, dice, Pulpo, pregúntale a Miguel cuánto puede costar un traje de soldado de asalto, el que es el mítico soldado blanco de Star Wars, ¿no?
0: Pues sí, pues a ver, depende depende algunas veces del fabricante, ¿vale? Pero calcula que podemos estar hablando de unos 1.800 euros seguro. Porque tienes que contar que no es solamente el traje. Tú cuentas con el traje, las botas, luego lleva una cartuchera que es de cuero que tienes que hacerte por otro lado, los guantes, el arma, porque, bueno, tenemos armas que son igual, son idénticas a las de la peli, y lo mismo, hay que encargarlas. Algunas están hechas en resina, otras están hechas en 3D, pero en cualquiera, en caso, tú te pones a sumar y a piquito, ya te digo, ya te digo que entre los 1.500 y los 2.000, un trooper te cuesta.
1: Totalmente.
0: Entonces, ¿cuántos trajes tiene cada uno? Pues depende, porque aquí uno empieza con un traje y luego empieza a entrarte las ansias vivas, ¿sabes? Y dices, oye, es que este otro traje me gusta mucho. Y bueno, pues hay gente que decide montar en moto, que es fantástico, otros que juegan al golf, que es maravilloso, y otros pues se lo gastan en trajes de plástico, que bueno, pues cada uno tiene su hobby, ¿no? Entonces, bueno, todos ellos válidos.
1: Qué gozada. Además, me gusta mucho que tenéis como una auténtica hermandad, ¿no? Porque pues, los miembros que estáis ahí, pues habláis entre vosotros, os dais consejos para hacerse los trajes. Eso está muy bien. Las próximas misiones que tenéis de cara a las próximas semanas, próximos meses, ¿cuáles son las que tenéis en mente?
0: Uf, este mes... Mira, hemos tenido el mes de abril que ha sido terrorífico, porque, bueno, tengo que decir que por un lado tenemos un... En el caso de Madrid... tenemos un convenio firmado con la Consejería de Sanidad de la Comunidad de Madrid, que empezamos con muy poquitos hospitales y ya tenemos, creo que son 10 o 12, ¿vale? Que ya tenemos coordinadas las visitas para todo el año. Claro, igual que esto, pues hace, yo creo que vamos camino de 2 años, pues hicimos lo mismo. Contactamos con la Federación de Autismo de Madrid y bueno, y desde entonces, pues mira, por ejemplo, el mes de abril, que es el mes del autismo, pues nos hemos hinchado a ir a no sé cuántos centros de chavales con, bueno, chavales y personas adultas con autismo, y hemos acercado, hemos ido a verles. Claro, abril es un mes que nosotros casi dedicamos en su integridad al autismo, porque nos llaman de todos los sitios. Claro, te puedes imaginar que mayo, lo has explicado muy bien con el May the Force, pues es una locura. Porque, mira, sin ir más lejos, pues ahora esta semana hay un preestreno de la nueva película de The Mandalorian and Grogu, y iremos al preestreno. Luego se estrenan en cines, se estrena la película pues aproximadamente, creo que es el día 21, que es cuando se estrenan, y hay cines que ya nos han llamado para que vayamos allí también, para acompañarles. Luego es que tenemos un montón de eventos. El día 2 tenemos un evento en Alcobendas, con un grupo de moteros, que te lo estoy diciendo un poco de memoria.
1: Sí, muy bien, muy bien.
0: Un grupo de moteros que es contra que es una asociación contra el abuso infantil, porque lo que te digo, luego hay un montón de gente que te llama, pues lo que te digo, pues moteros, que hacen también su labor social, y te llaman, oye, podéis venir, y estamos aquí, nos echáis una mano, venís de apoyo, pues venga, vámonos, y nos vamos para allá. Yo qué sé, es que nos llaman para todo. O sea, luego también tenemos, que eso también es importante, tenemos acciones que hacemos con empresas que en un momento determinado te llaman, pues porque quieren hacer una fiesta de empresa o no sé, entonces nosotros vamos y a cambio lo que les pedimos es que hagan una donación en nuestro nombre a cualquier asociación que beneficie, pues esto, pues generalmente a colectivos de infancia con enfermedades raras. De ahí es donde sale luego el dinero. Nosotros no nos quedamos con un céntimo. Es decir, ya te digo que nadie nos paga nada, nosotros no cobramos nada, es la única manera de estar tranquilos y que todo el que contacte con nosotros se quede con la tranquilidad de que en nuestro caso nadie se queda con un céntimo entre los dedos. Es decir, todo sale del punto A al punto C. Nosotros somos el B y ahí estamos, para hacer el curro.
1: Qué bueno, Miguel. Oye, tú, una pregunta obligada antes de despedirte, lo tengo que preguntar, ¿cuál es tu peli favorita de Star Wars?
0: Para mí el episodio 4. Yo voy a decir, a lo mejor digo una barbaridad, pero para mí Star Wars es episodios 4, 5 y 6, y lo demás están bien, sí, están bien porque han ayudado a que más gente conozca el mundo de Star Wars, pero tal vez por los años que tengo y porque tuve la suerte de verla cuando se estrenó, porque uno ya, iba a decir peino canas, pero no, porque ya tengo una calva importante, pero sí, yo creo que la mayoría de los que somos fans de Star Wars de verdad, yo creo que episodios 4, 5 y 6 son nuestros episodios fetiches, son nuestras películas que realmente para nosotros son las que más nos llaman. Estamos encantados con ellas. O sea, para lo demás, sí, pues bueno, el año que viene, por cierto, ya se hacen 50 años de la peli, con lo cual el año que viene seguramente también será un año loco para nosotros. Y estaremos encantados de estar donde nos llamen y para todo aquel que nos llame. Y antes de que me despidas, vuelvo a ofrecerte el que te vengas cuando quieras, de verdad.
1: Vale, eso es organizarnos,
0: sé que andas muy liado, porque es muy complicado realizar un programa como el tuyo, estar currando, picando piedra y luego hacer otras cosas. Pero tal vez te quedarías con cara. Pero sería un riesgo, ¿eh? Lo mismo acabas, vienes una vez de calle y acabas haciéndote un traje. O sea, tendrías que dar una vuelta.
1: Y me emociona, por eso cuando he sido conocedor de esta historia y de este trabajo, pues me ha parecido muy interesante para darlo a conocer. Siempre está bien ayudar, y más es cuando te tienes que acercar a los niños a este tipo de enfermedades. Hay gente que le está pasando mal y, oye, durante un rato pues como que se olvidan y creen en la fantasía, ¿no? Y yo creo que estas cosas son preciosas. Que haya gente como tú, Miguel, me seduce mucho, me gusta mucho. Creo que esto es necesario, y si todos aportásemos un poquito de nuestra parte, pues yo creo que las cosas irían un poquito mejor. Yo, antes de decir hasta la próxima y que nos organicemos y que ojalá cuadre un día para que yo os pueda acompañar, yo tuve la suerte para un programa de radio que presenté en Cadena 100 durante 4 años, las noches de los fines de semana, contraté la voz de alguien que te va a sonar bastante. Presta atención, Miguel, por favor, a ver qué te parece esto.
2: Que la fuerza del pulpo te acompañe.
1: ¿Qué te ha parecido?
0: Que mola un montón. Aquí, a ver, oyéndolo como lo oigo, solo se me ocurren dos personas que puedan ser. Es decir, ¿cuándo ha sido? Dime la fecha.
1: Esto lo grabé en el 2004.
0: Vale, digo, aquí podría ser, si fue 2004 y hace 22 años, sería el amigo Constantino.
1: Fue Salvador Vidal.
0: O Salvador Vidal, es que hay tres, Constantino, Salvador o Claudio Serrano, que es el último que también ha hecho doblajes, hay tres.
1: Y Camilo García.
0: y todos ellos. Ay, Camilo, es verdad, que se me olvidaba Camilo, es verdad.
1: Sí, sí, y Camilo García han sido las grandes voces de Star Wars, que unos por otros, tanto en las voces como en la dirección, como en la captación de los actores de doblaje, tuvieron mucho que ver. Es que qué buena saga de película, ¿verdad, Miguel?
0: Es una... A ver, tú dime a mí, hay películas que no se olvidan, ¿no? Lo que el viento se llevó, Ben-Hur, que nos la ponen todos los años, ¿no? Pero realmente, encontrarte con una saga de películas que lleven 50 años y que sigan moviendo lo que siguen moviendo, yo no sé, yo a lo mejor es que conozco poco de cine, pero me parece a mí que no hay nada parecido a esto. Es decir, que empezara como empezó y que siga estando aquí a día de hoy. Es muy... No sé, es para analizarlo de verdad, ¿eh? No sé, me parece que es un movimiento... Es un movimiento raro. Y luego nosotros estamos aquí también para enrarecerlo más. Pues es verdad. Es un movimiento peculiar el de Star Wars.
1: Resulta muy bonito ver cómo cosas como la pasión por unas películas pues pueden desembocar en tanta solidaridad y en la ayuda real. Así que, Miguel, subcomandante de la Legión 501 española, aquí estoy levantando la mano y hacia la frente como un militar más, te doy las gracias por poner las calles con nosotros y que la fuerza te acompañe, hermano. Este 4 de mayo, día de Star Wars, está muy bien que estéis ahí también al pie del cañón.
0: A ti también, Carlos. Muchísimas gracias, de verdad. Ha sido un gustazo, un placer volver a hablar contigo. Porque ya hablé contigo hace muchos, muchos, muchos, muchos años, cuando estabas en otro programa.
1: ¿Qué? Madre mía. No me acuerdo
0: hace
1: en dónde.
0: Años, sí, sí. Cuando estabas en la jungla con José Antonio Avellán. De hecho, viniste a mi trabajo. Nos hemos visto. Estuvimos viéndonos dos o tres días seguidos, luego acabaste viniendo a mi trabajo porque yo trabajaba en una residencia de ancianos. Te estoy hablando en la historia de los tiempos, Carlos, en la historia de los tiempos. Cuando estabas en la jungla llegaba José Antonio Avellán y me llamaba por la mañana, yo iba en el coche, me llamaba a las 7:30 de la mañana, cuéntame un cuento, cuéntame un chiste. Y tú andabas allí también en el programa liado allí. Sí. Luego nos vimos en un par de presentaciones cuando, te acordarás, cuando vinieron los Boys to Men a Madrid.
1: Claro. Eso sería en 99,
0: Pues por ahí. No, incluso antes. Espérate,
1: incluso
0: 99
1: antes,
0: no.
1: Época
0: fue
1: de María
0: antes,
1: Carey,
0: en el 98.
1: Sí, 98-99. Sí, me acuerdo perfectamente.
0: Sí.
1: Joder, qué tiempo,
0: por ahí,
1: Miguel.
0: Y entonces... En ese, pues yo creo que teníamos unos 4 o 5 años menos, ¿eh?
1: Y... Sí, desde luego que sí. Qué grande, Miguel.
0: Que
1: estemos en contacto
0: años, pero...
1: y que la fuerza nos siga acompañando para echar un cable a los demás, ¿eh?
0: Las vueltas que da la vida.
1: Sí,
0: las
1: señor.
0: Vueltas que da la vida. Pues escucha, Carlos, muchísimas gracias, de verdad. Te estoy muy, muy, muy agradecido, de verdad. En serio.
1: Pues nada, lo que necesites. La radio está para eso y para mucho más. Cuídate mucho, Miguel. Gracias, hermano.

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0: Quítate la venda, quítate la venda. Eso es lo más importante que te tienes que quedar de esta canción que estás escuchando ahora en Poniendo las Calles. Seguimos una madrugada más. Pues mira, levantando y acostando todo un país con muchas ganas de acompañarte, estés donde estés en este lunes ya. Puede que estés trabajando o estás a punto de levantarte o incluso estás metido en la cama tan a gusto escuchando la radio, bendita radio, viva la radio. Pues quédate por aquí porque siempre hablamos de temas muy interesantes y este desde luego que lo es. Más que interesante diría yo que es necesario porque acabamos de dejar un puente en el que pues no solamente se ha celebrado el Día de la Madre, sino que también el sábado 2, ayer, antes de ayer, depende de cómo lo quieras mirar o entender, pues se celebró el Día Mundial contra el Acoso Escolar. Y de eso precisamente vamos a hablar a continuación con Rosa Rosado. Rosita, ¿cómo estamos? Muy
1: pues
0: buenas.
1: Pues muy bien, hola ponedores, hola Pulpo. Hoy, fíjate, hablamos de una fecha que no está ahí por casualidad y lo decías bien, sino para recordarnos algo muy importante, y es que el acoso sigue ocurriendo y muchas veces en silencio.
0: Desgraciadamente, sí.
1: Hablamos de bromas que no lo son, de palabras que hacen daño, de miradas, de aislamiento, de situaciones que para quien las vive pueden marcar mucho más de lo que imaginamos. Por eso hoy lo vamos a poner sobre la mesa, vamos a hablarlo y vamos a no mirar a otro lado. Porque todos tenemos, de una forma u otra, como padres, profesores, compañeros o como sociedad, todos tenemos un papel. Y entender esto es el primer paso para poder cambiar la situación. Y porque uno de cada cuatro niños sufre o ha sufrido acoso.
0: Claro.
1: Que es una cifra bastante alta.
0: Muy alta.
1: ¿Y cómo empieza? Porque el acoso a veces no empieza con un empujón, empieza con una frase, con una mirada, con dejar a alguien fuera.
2: Hoy no puedes jugar con nosotros.
3: Es que siempre lo haces todo mal.
2: Mejor si te vas.
3: Total, nadie te va a echar de menos.
0: Qué dureza, ¿no?
1: Este es un ejemplo muy claro. Muchas veces el bullying empieza así, casi sin que nos demos cuenta. Y lo más inquietante es que puede estar pasando muy cerca, en una clase, en un grupo de amigos, incluso delante de nosotros. Y lo que hemos escuchado, fíjate Pulpo, es parte de un cuento que acaba de publicar Lucía, mi pediatra, titulado La tribu del respeto.
0: Ah, es verdad, muy bueno.
1: Muy bueno, sí. Y ese cuento arranca con algo muy cotidiano, una burla en el colegio de Lola y Tony. Hoy no juegas con nosotros, es que lo haces todo mal, mejor si te vas, es que aunque no estés no te vamos a echar de menos.
0: Qué cabrones.
1: Claro, algo que podría parecer pequeño, insignificante, pero que lo cambia todo. Vamos a preguntarle a Lucía por qué era importante empezar justo ahí.
4: Bueno, porque yo creo que venimos de una generación en la que muchos niños teníamos asumido, ¿no? Cuando íbamos al cole, pues que a la gordita la iban a llamar gorda, al gafotas, gafotas, al alto el jirafa y a la pequeñita la enana, ¿no? Y parece que los niños pues lo tenían asumido e integrado, que iban a ser objetivo de todo tipo de burlas. Pero desde hace unos años a esta parte, afortunadamente le hemos puesto nombre y hemos visto desde la profesión sanitaria el impacto tan sumamente importante que tiene estos ataques repetidos y este sufrimiento en la salud mental de los niños. Ten en cuenta que el bullying es la primera causa de suicidio en menores y que ahora mismo en nuestro país estamos manejando unas cifras que no habíamos visto desde que tenemos registros. Con lo cual, si uno de cada cuatro niños en España, según los registros, sufre bullying y estamos manejando estas cifras de depresión, ansiedad, ideas suicidas e incluso suicidio consumado, pues esto no es un problema menor, es un problema mayor que hay que abordarlo desde todos los frentes.
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1: Es que claro, esto no es cosa de niños como se decía antes. De hecho, es cosa de adultos. Porque detrás de un niño que está sufriendo hay unos adultos que tienen que tomar el mando.
0: Sí.
1: Y detrás de un niño que es el acosador hay unos adultos responsables que tienen que trabajar con ese niño para saber cuál es el motivo por el que tiene ese comportamiento hacia los demás. Y los niños no suelen ser los culpables. Hay que buscar herramientas en el entorno. Vamos a ver qué le pasa a un niño cuando empieza a sentirse señalado o diferente, como sucede en este cuento de Lucía.
4: Bueno, definimos el bullying como esos ataques sucesivos y repetidos en el tiempo hacia una misma persona y normalmente siempre llevado a cabo por otro individuo o por un grupo de individuos. No es un insulto, sin más. Es una situación de sufrimiento mantenida en el tiempo, ¿no? Entonces, estos niños, pues nosotros lo que vemos desde consulta como pediatra, pues los padres sin saber que está sufriendo bullying te dicen, pues mira, es que se queja de dolores de barriga continuamente, lleva dos o tres semanas o incluso meses que es que no encontramos ninguna explicación porque ya le habéis hecho todo tipo de pruebas y todo sale normal, no quiere ir al cole, tiene una negativa diaria de no quiero ir al cole, pero le pregunta si no nos dice por qué, ha dejado de comer, de repente nos encontramos con niños que pierden peso, o todo lo contrario, empiezan a tener una mala relación con la comida y empiezan a comer de forma compulsiva y empiezan a ganar peso. A veces vemos a niños o adolescentes con una caída importante en el rendimiento escolar y los padres se enfadan, incluso les castigan por haber suspendido unas cuantas asignaturas, y a lo mejor el origen es que ese niño está sufriendo de una forma importante. Dolores de cabeza también repetidos que no sabemos por qué, se aíslan, ya no quieren salir con sus amigos. Son señales de alerta que tenemos que estar muy atentos como padres.
1: Fíjate qué cantidad de cosas de pulpo que se nos pueden escapar de las manos.
0: Pues es que eso nos pasa muchas veces.
1: Claro, es que hay que estar atento porque me contaba Lucía que el 50%, es decir, la mitad de los niños que sufren acoso escolar no lo cuentan nunca. Y se somatiza así, puede ser un dolor de cabeza, un dolor de estómago, no quiere salir. Claro, es que el problema no solo está en lo que pasa, sino en lo que se calla. Por eso como padres es fundamental estar muy atentos, no solo a lo que dicen, sino también a lo que no dicen. Como decía Lucía, cambios de humor, no querer ir al cole, aislarse, bajar el rendimiento, que son pequeñas señales que pueden estar pidiendo ayuda sin palabras. Y sobre todo, fíjate, generar un clima de confianza en casa donde sientan que pueden hablar sin miedo, sin sentirse juzgados y sabiendo que se les va a escuchar. Y es que muchas veces la diferencia está en eso, en que haya un adulto que se dé cuenta a tiempo, y para eso hay que hablar con los chavales.
0: Y tenemos que frenar un poco el ritmo diario. Lo hemos hablado muchas veces, Rosa. Tenemos que ir un poco más despacio. Tenemos que degustar la vida.
1: Sí, no nos da tiempo tampoco a pasar tiempo con nuestros hijos, porque echamos tantas horas en el trabajo y llegamos a casa cansados.
0: Sí, es verdad.
1: Y no nos damos cuenta. Entonces, no hace esto, lo castigamos. Y a lo mejor está pasando algo más. De hecho, Lucía también ha detectado en consulta casos de niños que vienen con síntomas que no responden a nada, nada. Y nos da un aviso a los papás.
4: Es un tema frecuente que vemos en la consulta y que la mayor parte de los padres les pilla por sorpresa, porque cuando tú tienes un niño con dolor abdominal de repetición, claro, los padres lo primero que piensan pues, es una infección, una enfermedad celíaca, incluso una intolerancia. Y cuando todos los estudios son normales, pues incluso hay padres que te dicen, bueno, pues no tiene nada. No, no tiene nada, no. Entonces no nos quedemos solo en la enfermedad física, porque para mí como pediatra es tan importante diagnosticar a tiempo una neumonía como una depresión en una niña de 9 años, ¿no?
0: Claro.
4: Entonces estemos alerta a todas estas señales emocionales que nos dan nuestros niños, que además ellos somatizan con mucha más frecuencia que los adultos, que no todos son enfermedades físicas. A veces el daño emocional es mucho más doloroso y genera más impacto que una enfermedad al uso, ¿no?
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0: Ay, qué dura es la vida muchas veces, Rosa.
1: Bueno, pues
0: qué
1: sí, dura. Y sobre todo con los chavales y con todo lo que hay hoy en día, porque es lo que decía Lucía, es que ya no solo son insultos, es que esto ya va mucho más allá, esto ya es acoso, ¿no? Y ese es otro de los grandes problemas, que muchas veces los padres no somos conscientes de lo que está pasando. No porque no nos importe, sino porque el acoso no siempre se ve a simple vista y los niños no siempre lo cuentan. Por eso es tan importante no quedarse solo en el que está todo bien, sino que hay que observar, hay que preguntar, hay que interesarse de verdad por su día a día, aunque parezca que no pasa nada, como nos dice Lucía.
4: No, la mayor parte de las veces les suele pillar por sorpresa. También yo creo que como padre piensas que tu hijo nunca va a estar en ese lugar,
0: claro,
4: ¿no? Y,
0: claro.
4: Y muchas veces se cae en esta frase tan manida, ¿no? De, bueno, son cosas de niños, a todos nos ha pasado, lo habrá dicho en broma. Y la mayor parte de las veces es así, quiero decir, que tampoco... No podemos decir que bullying es que un niño se haya metido contigo en el patio del cole en un recreo, ¿no? El bullying es una situación mantenida en el tiempo de sufrimiento siempre hacia la misma persona, ¿no? Pero sí que es verdad que los padres, por miedo a querer investigar, por pensar que esto no nos va a tocar nunca a nosotros, cuando abres ese cajón, dicen, ostras, ¿en serio que podemos estar hablando de un caso de bullying? Pues es una de las posibilidades, desgraciadamente.
1: Claro, cuando el silencio se alarga demasiado, el problema puede estar creciendo sin que nos demos cuenta como padres, que muchos lo somos, o tenemos hermanos, nietos, sobrinos, sí, pero especialmente los padres, sí, cuando se enteran de un caso de acoso, y más en la consulta de un pediatra, pues sienten una culpa enorme. Y es normal porque, como dice Lucía, nadie quiere pensar que su hijo está sufriendo, claro, y que encima tú no lo has visto venir.
4: Esto es algo que sí, que lo vemos claramente y es inevitable, ¿no? Como madre o como padre decir... ¿Cómo no me he podido dar cuenta antes? O a tu propio hijo decir, pero cariño, ¿cómo no me lo has contado? ¿No? Y, y las madres a veces se emocionan y me dicen, Lucía, es que no me lo perdono, que no me haya dado cuenta. Sí, y es que es muy difícil, porque ellos mismos lo esconden. Esto no es algo que pase de la noche a la mañana. Vas viendo cómo ese niño o esa niña, pues poco a poco se va como apagando. Pero los niños, es verdad que a lo largo de su infancia y adolescencia pasan muchas etapas. A veces incluso en la propia adolescencia, el estar aislados y este cambio en su personalidad nos confunde. Y pues eso son cosas de adolescentes, por eso está siempre encerrado en su habitación, está cambiando de amigos, está buscando su lugar. Entonces, tenemos que liberar de culpa a los padres, por supuesto. O sea, hacemos lo que podemos en la medida de nuestras posibilidades, pero sí conocer esas señales de alerta.
1: Lo que tú decías,
0: ser adolescente no es fácil.
1: Y qué difícil también la situación de los padres, ¿no? Porque no sabes si realmente pues está pasando por una fase, está, yo qué sé, buscando su sitio, encontrando su hueco en su grupo de amigos. Es tan complicado, pero hay que estar atentos porque somos padres y tenemos a nuestros hijos, y el acoso se esconde muy bien y no siempre hay señales claras desde el principio. Y como dice Lucía, no se trata de culpabilizarse, sino de aprender a mirar mejor a partir de este momento. Porque lo importante no es lo que no vimos a tiempo, sino lo que hacemos desde que lo sabemos. Porque así sí que todavía podemos cambiar las cosas. Entonces, a partir de ahora podemos mirar con otros ojos. Y bueno, en el acoso siempre hay una víctima y el otro lado de la historia, el que hace la burla. Que en el cuento, Lucía no lo plantea como el malo, sino como parte de algo más complejo, porque ese niño, niña o adolescente también puede ser víctima a su vez.
4: Sí, así es. Y de hecho, cuando hablamos de infancia, la inmensa mayoría de los niños que acosan no son conscientes de que están acosando y normalmente responden a una situación de sufrimiento que ellos mismos están atravesando, ¿no? En su familia, bien por experiencias previas, pero muchos de ellos tienen una importante falta de autoestima y entonces, para intentar reforzar esa carencia que tienen, pues abusan del prójimo, ¿no? Entonces, efectivamente, no conseguimos nada apartando a ese niño y dejándolo en casa 3 días como castigo, porque cuando vuelva al cuarto día, pues o encontrará a otra víctima o al curso siguiente, ¿no? Hay que hacer un abordaje integral y terapéutico incluso. O sea, ¿qué le está llevando a ese niño a comportarse así? ¿Qué está pasando? No deja de ser un niño, y es que los responsables somos nosotros, somos los adultos, ¿no? Entonces, los niños no se portan mal por disfrute de portarse mal, siempre responden a algo que es mucho más complejo. Entonces es importante esa mirada compasiva también hacia ese niño, porque además es la manera de erradicarlo. Por supuesto, tenemos que atender a la víctima, es nuestra prioridad, pero hay que abordarlo con los profes, hay que abordarlo con los padres y hay que abordarlo con los testigos y con el niño que acosa. Se
0: buscan valientes que qué complicado todo, Rosita.
1: Bueno, pero qué interesante las pistas que nos está dando Lucía, porque claro, dicen los acosadores refuerzan sus creencias acosando, son niños. Un niño no nace malo, está claro. Y hablaba Lucía de testigos. De hecho, en su último cuento, La tribu del respeto, en ese cuento no solamente importan el acosado y el acosador, sino que hay una idea muy potente del grupo, de la tribu. Por eso se titula La tribu del respeto. Habla de la participación activa o corresponsabilidad. Vamos a ver por qué es tan importante enseñar a los niños, enseñar a la tribu, que todos forman parte de lo que está ocurriendo.
0: Bien.
4: Bueno, porque somos tribu. Realmente somos seres sociales. Cuando vivimos en comunidad y sabemos que hay personas en nuestro entorno que están dispuestas a ayudar, la vida es más amable, ¿no? Y los niños esto lo entienden desde el principio. Los niños especialmente tienen esa necesidad de sociabilizar, de estar en contacto, de buscar apoyos. Entonces, me parece que es sumamente importante educar a los niños en cariño, en el recreo. Fíjate si hay algún niño que está solo. Fíjate si hay alguna niña que pueda estar sufriendo. Despertar esa mirada empática es algo que se educa. Y si tenemos un niño de cada 4 que sufre bullying, otro que es el acosador, pues tenemos mínimo 2 testigos. Con lo cual es que en nuestros hijos, sin ninguna duda, va a tener uno de esos 3 papeles. Entonces, tenemos que educar a las víctimas de que denuncien pronto, de que nos cuenten qué está pasando, de que verbalicen su sufrimiento, de que eso no es chivarse, sino que es protegerse. Tenemos que educar a que no sean futuros acosadores. ¿Qué está pasando? ¿Qué nos estamos perdiendo? ¿No estamos lo suficientemente presentes en la vida de nuestro hijo para que se comporte así? Y tenemos que educar a los testigos. Pero no te debe
1: pesar. Fíjate, Pulpo, yo a mi hijo se lo digo desde que era pequeño, siempre le digo, cariño, si ves a algún compañero, yo que sé, que esté sufriendo, si ves a alguien que le esté molestando porque es pequeño, porque es raro, porque es tímido, sí, le tienes que ayudar, me lo tienes que decir, porque eso no es chivarse, eso es proteger a ese chaval. Uh-huh. Entonces hay que enseñarles eso, que si ven que un compañero lo está pasando mal, es protegerlo, no es chivarse, que no es delatar, que es cuidar.
0: No, no, no. es que cuidarles, protegerles, tenderles la mano, claro.
1: Claro, es que el silencio muchas veces también puede hacer daño y es cómplice de esa situación. Porque cuando un grupo decide no reír la gracia, claro, no mirar hacia otro lado y apoyar, claro, a quien sufre,
0: claro,
1: el acoso pierde fuerza.
0: Efectivamente.
1: Al acosador ya no le interesa, ya no, claro, refuerza sus carencias porque no tiene éxito con
0: no
1: lo que está haciendo.
0: No puedes alimentarle, claro, con una sonrisa.
1: Claro, y ahí no está una de las claves para cambiar las cosas desde dentro. Y la tribu es importante. Y aparte de la tribu, vamos a ver qué más herramientas necesitamos para hacer posible ese cambio.
0: A ver.
4: Bueno, pues yo creo que aquí la responsabilidad es de todos, ¿eh? Despertar conciencias en padres y madres del impacto tan grande que tiene el ejemplo. O sea, de nada sirve que les leamos este cuento a nuestros niños todas las noches si luego nos escuchan hablar con una violencia verbal desmedida, contestar en las propias redes sociales, que yo a veces digo, madre mía, estos adultos que están diciendo estas barbaridades tendrán hijos y esos hijos algún día leerán esos comentarios. De nada sirve que hagamos todo esto bien si luego nos escuchan dirigirnos a los demás desde la burla, desde la mofa, desde el ataque. Al final somos sus referentes, somos ese espejo donde ellos se reflejan cada día. Entonces tenemos que dar ejemplo, pero también tenemos que despertar conciencias entre los profes. Los profesores pasan a veces casi más tiempo con nuestros hijos que nosotros. No miréis para otro lado, por favor. Es que el impacto que esto puede generar en su salud mental les puede acompañar el resto de su vida. Y por supuesto, las instituciones y los gobiernos, para que esto sea un problema mayor. Es decir, las escuelas tienen que ser lugares seguros. Es que es lo mínimo que tenemos que exigir los padres. Y no puede ser que estemos manejando estas cifras de sufrimiento dentro de las propias escuelas. Y lo que no nos podemos permitir es que el bullying siga siendo la primera causa de suicidio entre menores. ¿Qué sufrimiento tiene que haber atravesado un menor para tirarse un quinto piso?
1: Claro.
4: Nosotros somos responsables de estas cifras. Entonces, esto es un problema mayor.
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0: pero a veces qué dura es.
1: Y tanto, verdad, bueno, y también te digo, hay padres que no deberían tener hijos porque de ahí no puede salir nada bueno, ¿eh? Y si sale, pues mira, gracias a Dios, pero madre mía. Y desde luego es un problema que no se puede minimizar, estamos fallando como sociedad, familias, colegios, instituciones, por eso es fundamental actuar desde el primer momento sin normalizarlo ni mirarlo como cosas de niños, porque no lo son. Y en los colegios hay que activar los protocolos de acoso siempre que haya indicios, porque no es exagerar, es proteger.
0: Exacto.
1: Y porque solo cuando se actúa de forma coordinada y seria se puede empezar a frenar de verdad. ¿Cuántos casos vemos en los colegios? Que se eternizan, que no, nadie hace nada. Que eso nos lleva a pasar de un día para otro. Hay que actuar y para ese protocolo de acoso. Y nos queda, Pulvo, un asunto muy importante. Ahora el bullying no solamente sucede durante el horario escolar y en el centro escolar.
0: Ya.
1: Es que ahora se extiende 24/7.
0: Claro, por las putas redes sociales y demás.
1: Efectivamente, a través de las redes sociales y del puñetero teléfono móvil.
0: Exacto.
4: Ese es el problema mayor que estamos manejando ahora mismo, que cuando tú y yo éramos niñas, pues el bullying se veía en el patio y a la salida del colegio que volvías como pitando para tu casa para no encontrarte con los abusones, ¿no? Ahora no hay descanso, ahora es 24/7. Ahora en el momento en el que tienen un dispositivo móvil, el acoso es continuo, entonces el daño es mucho mayor. Entonces, en esto, por supuesto, que hay que hacer una adecuada educación digital a nuestros hijos de esas líneas rojas que no se pueden traspasar nunca y de que si alguno de sus amigos, ellos ven que traspasan esas líneas rojas, que lo denuncien y le digan, oye, tío, ¿cómo le dices esto a esta persona? ¿O cómo has grabado a fulanita? ¿O cómo se te ocurre colgar esto en redes sociales? ¿No? Que ellos mismos sean también árbitros de un escenario que ocurre en su día a día y que ya te digo que nosotros muchas veces, en nuestro papel de adultos, ni lo vemos ni somos conscientes de lo que ocurre en ese mundo digital.
1: Claro.
0: Qué bueno, ¿eh?
1: La cosa ha cambiado de forma y la educación también tiene que hacerlo, queridos padres. No vale darles el móvil al niño porque es modo en la comunión, con 11, con 12 años, y pasar del niño y pasar del móvil. Igual que educamos en valores en el mundo físico, tenemos que hacerlo también en el digital. Y ahí los adultos tenemos un papel clave, que es acompañar, que es supervisar, sin invadir y sobre todo estar presentes. Tú tienes que saber lo que tiene tu hijo en el móvil a esas edades.
0: Tal cual.
1: No sabes lo que le puede estar pasando.
0: Tal cual.
1: Y bueno, terminamos ya con una frase que está muy presente en este cuento y es aprender a mirarnos con otros ojos. Es decir, si ahora mismo nos escucha algún padre que tiene este problema en casa porque su hijo o su hija se siente excluido y lo está pasando mal, esto es lo que Lucía le diría y como padres deberíamos hacerlo.
0: A ver.
4: Eres maravillosamente imperfecto como todos nosotros. No hay nada malo en ti. No hay nada que tú tengas que cambiar. El que te hayan acosado, insultado o atacado no es porque haya algo malo en ti, sino en los demás. Y eso es lo que tenemos que trabajar. Rodéate de personas bonitas que te hagan sentir bonito y no permitas nunca que nadie te ataque. Y si eso ocurre, busca siempre a una persona adulta, porque estamos aquí para protegerte incondicionalmente.
0: Me emocionan estas palabras.
1: Qué bonito,
0: me gusta, me gusta escuchar esto.
1: Qué bonito lo que dice Lucía. Es que nuestros hijos son nuestras personas favoritas. Y al final esto va de algo muy sencillo, que es de cómo nos tratamos. Y es muy importante enseñar a nuestros hijos que el respeto es fundamental, no es opcional. Que el silencio no ayuda. Y que pedir ayuda no es una debilidad. Que nadie merece sentirse solo, señalado o que te hagan sentir menos que nadie. Claro. Y que frente al acoso no hay término medio. O miras hacia otro lado o formas parte de la solución.
0: Tal cual.
1: Porque es que una palabra, un gesto, un paso al frente puede cambiarle el día, incluso la vida, a una persona.
0: Oh, qué bueno, Rosa Rosado, madre mía.
1: Entonces, bueno, muy bonito esto del Día contra el Acoso Escolar, y no solamente es un día que tiene ese nombre, no, es una cosa que es un día importante que no está por casualidad, sino que nos recuerda que el acoso sigue ocurriendo, que pasa muchas veces en silencio y los papás tenemos que actuar, chicos.
0: Desde
1: y si
0: luego
1: damos un móvil es una responsabilidad enorme que tenemos que estar supervisando.
0: Sí, sí, además que es la etapa más vulnerable en las cabecitas de nuestros hijos.
1: Claro, claro, es que esto le va a condicionar de por vida. Pues esto no se olvida.
0: No,
1: pasar un episodio así, tener que cambiar de colegio. Es que todos, si no lo hemos sufrido nuestros hijos, todos tenemos amigos de nuestros hijos que se han tenido que cambiar de colegio por acoso.
0: Sí, es verdad.
1: Y yo siempre pienso que si el acosado se tiene que cambiar de cole y el acosador sigue en el cole, las cosas no van bien.
0: Sí, sí.
1: Algo seguimos sin hacer bien, claro. Entonces hay que tomarnos esto en serio.
0: Menos mal que la radio a veces sirve también para este tipo de cosas, para poner el foco y alertarnos y abrirnos los ojos para que, no sé, para que veamos y sintamos cómo se pueden sentir nuestros hijos o también nuestros nietos, que los abuelos, el papel de los abuelos es muy importante,
1: hombre,
0: Rosa.
1: O nuestros hermanos, o un sobrino, es que esto no va de tu hijo, esto va de familia. Esto afecta a todo el entorno y todo el entorno sufre. Y tenemos que supervisar todo y estar muy pendientes, de verdad. Y tenemos que querer mucho a nuestros hijos.
0: Venga, ven para acá, que te quiero dar
1: una. Oye, yo una chuchona. ¡Ay, qué despachurra, Pulpo!
0: Perdóname.
1: ¡Qué fuerza tienes tú!
0: Viva la radio y viva la sinceridad. Muchísimas gracias, Rosa.
1: Y vivas tú, querido mío, y los ponedores. Un besito a todos.
0: Gracias.

0: Es importante, es bastante importante lo que Rosa Rosado nos ha recomendado en esta madrugada. Estamos a punto de llegar a las 5 de la madrugada, a las 5, las 4 de las Islas Canarias, también las 5 de la mañana. Ya a estas horas, pues, ¿qué quieres que te diga? Gracias por escucharnos. Nosotros vamos a hacer el boletín de noticias y seguiremos poniendo las calles en este lunes 4 de mayo de 2026. Espero que hayas tenido un fin de semana correcto, correctísimo. Y ya sabes que el objetivo es llegar a las 6, a las 5 en Canarias. Y en ese momento será cuando daremos paso a Herrera en COPE. Gracias por escuchar la radio. Gracias por estar aquí en COPE. Dieron las 5, las 4 en Canarias.
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0: El día en el que Donald Trump, está anunciando una operación para liberar Hormuz. Íñigo Palomar, muy buenos días.
3: Muy buenos días, Pulpo. Son ahora mismo las 6:30 de la mañana en el estrecho de Hormuz, donde se prevé que Estados Unidos lleve a cabo el proyecto Libertad que ha anunciado en las últimas horas Donald Trump. Una operación con la que la Casa Blanca pretende liberar a los buques atrapados en el bloqueo iraní del estrecho de Hormuz. Se trataría de crear un corredor seguro en esas aguas para que petroleros y mercantes puedan pasar al otro lado. Un corredor para buques que no tengan nada que ver con el conflicto. Eso ha dicho Trump, que califica a esas naves como víctimas de las circunstancias. De hecho, el presidente estadounidense ha vendido esta operación como un gesto humanitario de su parte. Eso sí, todavía no está claro cómo se va a proceder a esa liberación y, lo más importante, si Irán permitirá que esos buques sorteen el bloqueo, su bloqueo. De momento, esta madrugada ya se ha reportado el ataque sobre un barco que trataba precisamente de cruzar el estrecho de Hormuz. Lo último y lo único que se sabe del proyecto Libertad es que participarán, veremos cómo, 11 destructores, un portaaviones, 100 aviones y 15.000 soldados norteamericanos. Sabemos también que el plan se llevará a cabo por fases y que se priorizará a los barcos que lleven más días varados, con problemas ya de suministros. Te recuerdo que hay cerca de 20.000 marineros atrapados desde el inicio de la guerra. Pero cuidado, porque desde Irán ya han advertido que cualquier intervención en el estrecho será considerada una violación del alto al fuego. Mientras, Teherán estudia ya la respuesta de Washington a su plan de 14 puntos para llegar a un acuerdo de paz. 14 puntos entre los que no figura el kit de todas las cuestiones, la madre de todas las batallas, el futuro de su programa nuclear, Fernando Díez.
4: Irán hará llegar su última respuesta a Donald Trump próximamente. Sin embargo, el presidente de Estados Unidos afirma que no imagina que esta pueda ser aceptable. El aspecto controversial es el mismo de siempre, el futuro nuclear de Irán. Y es que el portavoz de Exteriores de la República Islámica asegura que cualquier asunto relacionado con su programa nuclear no tiene absolutamente ningún lugar en ese plan. Su propuesta envuelve, eso sí, el levantamiento de las sanciones contra su país, un nuevo acuerdo para el control del estrecho de Hormuz y garantías de no agresión, entre otros asuntos. Irán niega estar buscando la fórmula de la bomba nuclear, sin embargo, es el único estado sin este tipo de armas que ha enriquecido uranio a un nivel cercano al necesario para fabricarlas.
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3: Y aquí en España vamos al Tribunal Supremo, porque ahí declara a partir de las 10 de la mañana el exsecretario de Organización Socialista del Partido Socialista, exministro, y el que fuera su lugarteniente, la exmano derecha de Pedro Sánchez, habló, por supuesto, de José Luis Ábalos, que tiene ganas de hablar y que responderá a todas las preguntas, según nos confirman a la cadena COPE fuentes jurídicas. Anticorrupción, la Fiscalía Anticorrupción pide 24 años de cárcel para el exministro socialista. Muy atentos a todo lo que tenga que decir, estaremos nosotros. Muy atentos también a todo lo que tenga que decir Ábalos, estarán en la calle Ferraz, en la sede nacional del Partido Socialista. Ahí llegan a la declaración de José Luis Ábalos con el alma en vilo tras avivar Koldo García y, ante todo, Víctor de Aldama, las sospechas de financiación irregular del propio PSOE. Mientras tanto, el líder del PP, Alberto Núñez Feijóo, participa en la campaña de las elecciones andaluzas, critica la corrupción que asegura desde hace 8 años ha rodeado también a la que es ahora candidata socialista y la que fue ministra del gobierno español, María Jesús Montero.
5: ¿Cómo iba a haber algo raro en Ábalos, en Koldo, en Santos, en la mujer y en el hermano y en los gobiernos del ERE donde participaba?
3: Bueno, y en otro orden de cosas, me detengo en un dato cuando menos impactante, fíjate. Al menos el 70% de lo que consumimos en redes sociales lo seleccionan los algoritmos, el 70%. Nuestra capacidad de elección real se limita en demasiados casos al seguimiento inicial de una cuenta, al que siguen otras sugerencias y estímulos diseñados para que nuestro cerebro no sienta la necesidad de parar y que pueden encerrarnos en burbujas. ¿Cómo hacer? La pregunta aquí es cómo hacer para frenar esta espiral y decidir por nosotros mismos lo que realmente queremos leer, ver y escuchar. Carmen Lavallen.
6: Con los algoritmos en redes sociales, las plataformas buscan que estemos el mayor tiempo posible y que compartamos o generemos el mayor número de contenidos. A partir de ahí se crea un perfil nuestro con propuestas, tanto informativas como comerciales, que tienen que ver, cierto, con nuestros intereses, pero que pueden encapsularnos. Romper esa burbuja es algo que, según explica en COPE el experto en comunicación Eduard Farrán, depende de nosotros.
7: ¿Por qué no busco perfiles de opiniones diferentes? Porque si hago eso, el algoritmo lo va a pillar y me lo va a repetir. También, por ejemplo, borrar historiales. Yo no acepto cookies, por ejemplo. Siempre empiezo como de cero. Ahí es cuando yo tomo un poco el control.
6: Recuperar la soberanía digital es importante, subraya, si tenemos en cuenta que al día en España pasamos casi 2 horas navegando por redes sociales, 1 de cada 3 minutos de los que estamos en Internet.
3: Gracias, Carmen. Y ahora sigues escuchando el programa Líder de las Madrugadas. Sigues poniendo, por supuesto, Las Calles con Carlos Moreno, El Pulpo.
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0: buenas noches, ponedores. ¿Qué hacéis despiertos? ¿Cómo es que estáis por aquí poniendo las calles en este momento? Ya sabes que estás en la cadena COPE, que aquí no hablamos de política en estos tramos en la radio, que nos fijamos en historias humanas, donde realmente nos autodemostramos que la vida tiene sentido y que todo mola, y que hay cosas que suceden que son absolutamente maravillosas y que si no tuviésemos un espacio como el que tenemos en este programa de radio, seguramente no nos enteraríamos de este tipo de historias. Mira, yo soy Carlos Moreno, el Pulpo, tú por escucharme eres un ponedor, y hoy quiero darte a conocer quién es Inés Luengo. No es la de los garbanzos, pero es Inés Luengo, la que podría ser, digamos, la última cabrera de las mesetas. Resulta que en Farilla de Sayago, en Zamora, un pueblecito de 500 habitantes, muy pegado ya a Portugal, pues claro, todavía podemos encontrar esta raza caprina autóctona española, que es una, bueno, pues de las más antiguas del país y que además está en peligro de extinción. Apenas quedan 1000 ejemplares en Castilla y León, 200 de ellas son de Inés, una de las pocas mujeres rurales y emprendedoras que ha apostado por la vida de la montaña, donde reconoce que es muy fácil, muy feliz y todo esto a pesar de las dificultades. Pero claro, fue justo hace 6 años cuando decidió convertirse en cabrera, y eso que nunca había tenido ningún contacto con estos animales. Claro, sí lo había hecho con ovejas, por ejemplo, y con vacas, porque desde cría ayudaba a sus padres en la granja.
1: Y había nacido con corderitos, pues me tocaba traerlo a cuestas. Y yo pues con 8 años, pues pequeñita, pues andaba ahí que ya no me llegaba casi a casa del peso que tenía el cordero. Pero hacía un esfuerzo y llegaba. Y si tenía 2, pues venía a casa y se lo decía a mi madre y ya íbamos a buscarlos.
0: Y es que cuando alguna oveja tenía un parto complicado, pues su padre le pedía que le ayudara, sobre todo para poder sacar con más facilidad al cordero. Claro, a sus 12 años, sus brazos largos y delgados eran una ventaja en este tipo de nacimientos tan complicados.
1: Porque tengo la mano muy grande, pero muy fina. Entonces, como podía meter la mano, pues a lo mejor para ayudarle a tirar de la cabeza porque no le salía, metía hasta el codo casi la mano para allí. Y le daba la vuelta al cordero porque venías con las patas de atrás y ya le daba, la ponía por la cabeza, las patas de adelante y ya se sabe que lo sacaba.
0: Inés, por ejemplo, estudió elaboración de productos lácteos, pero al terminar su formación encontró trabajo en algo que poco o nada tiene que ver con el campo, ¿no? Que es una residencia de ancianos. Eso sí, allí duró poco porque pronto se cruzó en su vida pues esta cabaña de cabras. Su dueño estaba pensando en jubilarse y buscaba a alguien que quisiera hacerse cargo del rebaño.
1: Si no es por mí, digamos, pues había estado buscando gente para comprarlas. Es que claro, las cabras pues son muy difíciles de manejar. Entonces las iba a llevar a mandar a un camión y todo al matadero.
0: Así es como nuestra ganadera salvó este rebaño de cabras de las mesetas al borde de la extinción. Desde hace 6 años... ella sube a la montaña con sus animales, sobre todo para que pasten por los verdes prados.
1: Entonces tú te pones en el campo, ahí sentado en una peña, mirando a la vegetación y a las flores, y mirando al cielo, un azul con sus buitres leonados, el águila real y el alimoche. Entonces es paz.
0: Pero claro, su vida nada tiene que ver con la del famoso personaje de Heidi, porque claro, las cabras son muy inquietas.
1: Entonces voy con el destino y mis 5 perros, porque si no puedo dominarlas. Unas van para la derecha, otras van para la izquierda. Entonces tengo que ir con el destino corriendo para juntar las cabras, y aún así todavía algún grupillo de ellas se queda por ahí rezagada.
0: Desde luego para ella, la jornada arranca al alba, cuando ordeña a sus 200 cabras. Luego es verdad que lleva a su hija de 15 años, a Alicia, al autobús escolar y allí se va al monte. Y es cuando disfruta de la libertad que le ofrece su trabajo, que a cambio pues le exige mucho esfuerzo y también mucha dedicación. No tiene prácticamente días libres.
1: Es que cada vez está la cosa más complicada, porque cada vez hay más burocracia, cada vez hay más enfermedades, cada vez le puedes poner menos medicamentos, y cada vez te lo ponen más complicado, que al final te aburren y abandonas.
0: Por ello, ve difícil que Alicia quiera seguir sus pasos, aunque desde niña pues le ha inculcado amor por los animales, también por la montaña y sus cabras, a las que reconoce incluso por su nombre. Es el caso, por ejemplo, de la cabra pitorra, de la cabra pantalona o de la cabra la chenoa.
1: Es que esa se ponía arriba de las piloneras y se ponía estirada para arriba y digo, esta es chenoa como la cantante, y está ahí como con el micrófono hacia arriba cantando, porque siempre estaba por las alturas y ahí como muy de escenario.
0: ¡Qué bueno! Inés, la última cabrera de las mesetas, ha sido la que ha salvado a esta especie en extinción, que como hemos visto aquí en Poniendo las Calles en COPE, pues su vida sencilla no ha sido, pero no la cambiaría por otra. Hay que recordar que ella recuperó a este tipo de ganado y a cambio pues,

0: Incluso a estas horas en la cadena COPE nos damos cuenta que también están pasando cositas, ¿eh, Bea? Ahí te lo dejo.
1: Ahí lo dejas. Y hoy vamos a ir directos al grano, Pulpo. ¿Tú te acuerdas que había un anuncio que decía directo al grano?
0: Directo,
1: ¿no?,
0: al grano, sí. Directo al grano.
1: Era algo así. Bueno, pues vamos nosotros a ir directo al grano. La vida muchas veces es maravillosa, eso está claro, pero evidentemente tiene obstáculos, ¿no? Hay otras que te mete palos bastante importantes. Y es que hoy venimos a hablar de eso precisamente, de las trabas que se nos pueden presentar en el día a día. A veces incluso vienen tan seguidas que alucinas.
2: ¿Y con esto y un bizcocho?
3: No, espera.
2: ¿Ah, que hay más?
3: Sí.
2: Ah, madre mía.
1: Ay, ¿qué hay más?
0: No, claro.
1: Hay veces que uno dice, ya más golpes no puedo seguir recibiendo. Es así, la vida es caprichosa. Bueno, ¿por qué estoy diciendo esto? Pues porque uno, para superar sus miserias, a veces puede decidir curar sus penas con una fiesta. Uh-huh. Y te encuentras con que no puedes pegártela. Esto les ha pasado en Londres a varios hombres que hace unas semanas, bueno, pues querían ir a un evento. El evento se llamaba Land of the Giants o algo así, ¿no? Que es como en español Tierra de Gigantes. O sea, Tierra de Gigantes.
0: Sí, sí.
1: Ya brutal. Te lo estoy diciendo todo, ¿no?
0: Brutal.
1: Bueno, pues ellos no podían ir a esa fiesta, aunque querían ir, porque no medían más de 1,83.
4: ¿Pero qué invento es esto?
1: De verdad. O sea, esto es una discriminación por altura ahora,
0: Pulpo. Es una locura, claro.
1: Sí, sí, sí. Menos mal que la idea surgió en Inglaterra, también te digo, porque si hacen la fiesta en España se quedan solos el propietario del local y los camareros. Claro, aquí no se puede hacer una fiesta de discriminación por altura, porque aquí es todo lo contrario. Aquí hay cuatro que tengan ese tamaño. Sin embargo, en Londres las entradas se agotaron en minutos. Y eso que los organizadores implantaron controles de altura en la entrada para que la gente cumpliera la norma a rajatabla.
5: ¡Me humilla! ¡Me desprecia! No estoy segura que pueda perdonarlo.
1: Vamos a ver.
5: ¡No estoy segura!
1: ¿Tú te imaginas llegar a una discoteca y que te midan?
0: Claro, claro.
1: ¡Qué humillación! ¡Qué humillación!
0: Total, claro.
1: Bueno. O que te pesen.
0: ¡Uf!
1: O sea, mira, ya es malo cuando te echaban porque no ibas vestido adecuadamente, ¿no? Pero que te tomaran medidas. Bueno, sí, es
0: una
1: que
0: discriminación importante, ¿eh?
1: Qué buena discoteca. O sea, qué buena. O sea, a mí yo llego a la puerta y ahí me dice el tío, pues te voy a medir, y le digo, te quemo la del garito.
0: Dile, no tienes metro para medirme una pierna.
1: No tienes tú, a mí me... No tienes metro ni narices. Bueno, qué denigrante, de verdad, llegar ahí, pues eso, vestido para correrte una fiesta y que alguien saque el metro. A veces los límites que nos pone la vida son tan absurdos que superan la ficción. Porque hace poco en España también una mujer denunció en redes que es que, oye, que no la dejaron entrar en un bar porque tenía 40 años. Uy. O sea, aquí discriminación por altura, discriminación por edad, pero también por el estilo.
0: Claro.
1: También por el estilo de vestir. Y si no, recuerda esto.
6: Quiero entrar en tu garito con zapatillas. Que no me miren mal a pasar. Estoy cansado de siempre lo mismo, la misma historia, y quiero cambiar.
1: Los tiempos han cambiado, Pulpo, y ahora el look con zapatillas se lleva hasta para ir a entregas de premios. Pero ¿tú te acuerdas en nuestra época?
0: Sí, claro.
1: Que no podíamos ir con zapatillas deportivas a las discotecas.
0: Calcetines blancos.
1: Qué bueno, Pulpo.
0: Eran muy mal mirados.
1: Tal cual.
0: Y si vas con un látigo y calcetín blanco, yo he visto a chavales que se han tenido que quitar los calcetines blancos.
1: Claro, pero aquí tengo ahora mismo nuestro técnico, es que tiene 10 años. Él es muy joven.
0: Sí.

0: flipado cuando ha escuchado lo de las zapatillas. Ellos, hoy en día, los chicos de 20 años no tienen otra cosa que no sean zapatillas. En nuestra época te tenías que comprar unas botas para poder salir.
1: Totalmente.
0: Porque tú con las zapatillas no podías entrar en un montón de discotecas. Y de ahí esta canción del canto del loco. Bueno, también, ¿tú no te acuerdas los restaurantes? Esto ocurre a día de hoy, ¿eh? Donde no te dejan ir a comer si la reserva no es para mínimo dos personas.
2: Porque estoy muy a gusto solo, sin que nadie me toque los cojones.
0: Claro, pero yo no puedo estar sola, ¿o qué?
1: Claro, sí, tal cual.
0: O sea, yo no puedo comer sola.
1: Son discriminaciones que uno a día de hoy no entiende tampoco, ¿eh?
0: Bueno, la verdad, en fin, tremendo, porque ya te digo, yo quiero ir a ese restaurante. ¿Por qué quieres venir a este restaurante? Pues porque me encanta comer comida japonesa.
1: Sí, porque hace una salsa muy rica.
0: Porque hace una salsa muy rica. Claro, dice, bueno, pero tienes que venir con otra persona. Bueno, pero es que no quiero ir con nadie.
1: Claro.
0: O sea, que quiero ir yo solo. Bueno, pues no, porque no tengo la reserva. Y ya no puedo comer eso. A mí me parece discriminatorio.
1: Sí, sí, totalmente.
0: No solo el ocio se ve sujeto a reglas absurdas. Por ejemplo, ¿qué me dices cuando una empresa necesita ocupar un puesto junior, ¿no? Es decir, un puesto así de aprendizaje, ¿no? De cuando estás empezando.
1: Sí.
0: No senior, ¿eh? Te piden, o sea, ellos la oferta es junior.
1: Claro.
0: Pero les piden 5 años de experiencia, 3 idiomas y 2 másteres.
3: ¿Eso no posible es?
0: Claro, vamos a ver, no es posible porque un puesto junior para una persona de 23 años o empezó la carrera con 10 años o este tío con esa experiencia y los 200 másteres tiene más de 30. O sea, no puede ser.
1: No puede ser.
0: Junior no es. Ah, más requisitos, el alquiler. Dicen que alquilar en Madrid es difícil por el precio. Hombre, caro es. Pero es que lo que realmente lo hace imposible es el test de actitud que tienes que pasar. Que si 4 meses de fianza, que no seas fumador, no tengas perro ni hijos, les falta el certificado de penales.
4: ¿Y de qué nos ha servido?
0: De nada, porque además no te lo alquilan. Es que te voy a dar a mi primogénito. O sea, vamos a ver.
1: Yo no sé esto por qué pasa, de verdad, ¿eh? Pero es importante que lo estemos hablando aquí ahora, ¿eh?
0: Hombre, claro que sí. De estas reglas absurdas que aún hoy siguen en vigor, y a mí me parecen lo peor. Bueno, seguro que cuando quieren aprobarte la solicitud, pues como te digo, ya le han dado el piso a otro. Cada vez nos piden más requisitos, Pulpo, cada vez cumplimos menos, también te digo. Pero ¿a ti te parecería fatal que te llegara un carito y te dijera que no puedes entrar sin pelo?
1: Hombre, claro, pues me sentiría raro. Me sentiría raro. A lo mejor coge y me despeino las cejas.
0: Te voy a enseñar dónde tengo yo el pelo. Es que te imagino. Es que te imagino.
1: Lo mismo tengo el síndrome de Hortaleza.
0: Te imagino contestando así. ¿A que quieres ver pelo?
1: ¿Quieres tocar pelo?
0: Espérate. De verdad, es que dan ganas de contestar así.
1: De verdad.
0: Madre mía, tremendo. Bueno, vamos a escuchar, que te he visto, o sea, te he visualizado. Vamos a escuchar a Natalia Lacunza. Hay veces que un disco sirve pues para gritar lo que sientes, ¿no? Aunque te duela. Y hoy vamos a escuchar a esta mujer. A mí me encanta la voz que tiene y me encantan las cosas que hace. Ella reconoce que este nuevo trabajo, que lo sacaba hace unos meses, Nostalgia, le ha llevado a replantearse muchas cosas en la vida. Y no solo como artista, sino también como persona. Para ella esto es más que música, es también un espejo en el que ha visto su reflejo. Vamos a escuchar este tema.

0: Hola, buenos días, Pulpo. Soy una persona que duerme poco. Agradezco muchísimo tu programa. Me hace las noches más llevaderas, me humaniza. Es un programa, yo reflexionaba antes de ponerme en la antena, digo, ¿qué me da a mí este programa que me hace desvelarme? Y es verdad que me hace mejor persona.
1: Hola, muy buenos días, Pulpo. Buenos días.
2: Buenos días, Pulpo. ¿Cómo vas?
3: Muy bien. Tú estás en ruta ahora mismo, ¿no?
2: Sí, en ruta.
3: Ajá. ¿Y por dónde andas?
2: Vengo de Zaragoza, voy para Valencia.
4: Buenos días, Pulpo. Yo tengo una fábrica de pan y pastelería y a la de Alcalá de Henares, la Inmaculada. En honor a la Virgen, a la patrona de mi pueblo, que yo soy de Cuenca, y en honor a mi hija.
5: Celsa.
3: Belfast.
5: No. Celsa.
3: Adelfa.
5: No.
3: Celsa. Celsa.
5: LSA.
3: Ah, perfecto. Celsa, como la leche de toda la vida, ¿no?
5: Bueno, algo así.
2: Llegando a Fuengirola estoy, para cargar,
3: Ah, ¿vas a por la recaudación?
2: No. Voy a recaudar, sí.
3: Ya, pero ¿y luego qué vas a hacer con tanto dinero por ahí?
2: Uy. Como dice mi hijo, si esto se lo lleva todo el ayuntamiento.
6: Poniendo las calles.
3: La eterna pregunta mientras ponemos las calles, pero realmente la gente en qué trabaja, cómo pone las calles, vamos a conocerlo.
7: Ahí va la ronda de ponedores. ¡Dale, Pulpito!
3: Muchas gracias, Pepe Domingo Castaño. Pues vamos a conocer a qué se dedica nuestra audiencia, a qué se dedican nuestros ponedores de calles. Cada uno, pues oye, una responsabilidad laboral, cada uno distinta, pero también mucha gente coincide en los trabajos. Hay mensajes que son maravillosos. Mira, por ejemplo, este nos lo mandan a través de facebook.com/poniendolascalles y dice, Pulpo, buenas noches. Os escucho todos los días con mi compañero en el trabajo. Somos basureros. Nosotros también ponemos calles y las dejamos limpias para el día. Me llamo Alfonso.
8: Orly nos da los buenos días, que monta conductos de aire acondicionado. Nos manda saludos desde A Estrada, en Pontevedra.
9: Buenas madrugadas, Pulpo, Bea y ponedores. Soy Noran, aquí de Francia. A ver, vamos dirección Barcelona a descargar aluminio. Mi profesión, ingeniero de la quinta rueda. Que soy ponedor y que tengáis buen día. Saludos.
3: Muchísimas gracias por estos mensajes tan potentes que nos dejáis en el WhatsApp del programa, en el 662-942-605. También Andrés Alcaraz Chávez nos ha escrito a través de Facebook. Dice, muy buenos días, Pulpo, estoy poniendo las calles de Málaga a Sevilla. Estoy ahora mismo transportando áridos. Que tengáis todos un buen día y mando un saludo muy fuerte a todos los ponedores.
8: Mira, Leni, que trabaja de expendedora de gasolinera, pero también baila y hace talleres de baile, así que es pluriempleada, es una ponedora.
10: Buenas noches, madrugadas, querido Carlos, Pulpo, todo su equipo. Pues nada, aquí subimos para Ciudad Real, ¿vale? A hacer el reparto de todos los días. De momento llevamos tranquilita. Y bueno, pues nada, soy ponedor, me hacéis muchísima compañía y venga, seguir así, que un abrazo.
3: Muchísimas gracias por estos mensajes también de ánimo que nos dais a nosotros, Bea, que muchas veces los necesitamos.
8: Sí,
3: ¿eh?
8: La verdad es que sí.
3: Que cuidado, que esto ya no tenemos la edad que nos teníamos hace 10 años y se nos va haciendo cuesta arriba, pero bueno, lo hacemos con mucho cariño y eso es lo importante. Con lo cual, esos ánimos que nos dais los aceptamos e incluso hasta los necesitamos. Siguiente mensaje, dice, buenos días, Pulpo. Os escucho todas las mañanas desde mi trabajo. Trabajo limpiando y desde las 5 de la mañana estoy ya activa. Muchas gracias por hacer de mis horas pues tiempos mucho más amenos. Besos de Sonia, nos dice.
8: Juan, que después de mucho currar en hostelería, ha sido también repartidor de carne Carlos Norteños, ha trabajado en supermercados. Bueno, pues ahora lleva casi 20 años como un ponedor vigilante de seguridad. Dice aquí un placa blanca desde Madrid que os manda saludos.
3: Genial.
11: Pulpo y compañía, buenos días. Desde Los Santos de Maimona, aquí un camionero trabajando de noche. Vamos camino de Alburquerque.
3: Qué maravilla, en Extremadura. Un abrazo bien fuerte y gracias a los camioneros que todas las madrugadas, todas las noches, estáis ahí con la radio en la cabina mientras hacéis miles de kilómetros. Mucho ánimo y mucha precaución, por favor. Siguiente mensaje que nos llega a través de Facebook. Dice, Pulpo, me dedico al sector de los residuos. Soy ponedor. Ahora mismo estoy yendo para el Tajo. Os deseo una buena jornada. Me llamo Carmelo, de Fuente del Maestre, en Badajoz.
8: Mira, Julia, que nos cuenta que ella era peluquera autónoma, ahora ya está jubilada, pero ahora lleva la peluquería a su hija, peluquería y estética Cristina Quinto. Dice, es una profesión muy bonita, casi tú te dedicas a ello, Pulpo. Dice, es una... ¿no? Tú casi heredas el negocio de tu madre. Es una profesión muy bonita si las llevas en los genes. Yo trabajaba muchas horas.
3: Sí, es verdad, es verdad.
6: Muy buenos días, poniendo las calles. Aquí un ponedor asturiano desde Dubái, yendo a trabajar a la planta termosolar más grande del mundo y escuchándoos todos y cada uno de los días. Buenos días aquí, buenas noches para vosotros. ¡Soy bueno. ponedor!
3: Pero qué mensaje tan bonito,
8: qué, bueno.
3: qué bien hilvanado, qué bien contado y sobre todo, cómo has transmitido fuerza. Te mandamos un abrazo, ¿eh? La lejanía nos separa, los kilómetros nos separan, pero la radio nos une. Con lo cual, mil gracias, hermano, por poner las calles desde tan lejos y sintonizar, oye, este programa de radio. Gracias de verdad. Y el último mensaje que leo, Bea, nos lo deja un ponedor desde Marchena, en la provincia de Sevilla. Dice, Pulpo, ahora mismo vamos a recolectar la aceituna. Me llamo José María, soy ponedor y quiero mandar un saludo a toda la audiencia.
8: Y Andrés, que nos cuenta que su profesión es técnico especializado en ladrillo y cemento. Es decir, soy obrero, me dedico a la construcción y soy ponedor.
12: Muy Hola, bien. Buenas noches, me llamo Manuel, soy de Vélez, Málaga, trabajo en un centro comercial desde las 3 de la mañana, barriendo el parking, limpiando los muelles para cuando lleguen los clientes esté todo limpio, y soy ponedor.
3: Muchísimas gracias por este mensaje que nos has dejado y lo visualizamos. Estamos viendo cómo trabajas y cómo pones las calles cada madrugada sintonizando la cadena COPE y este programa de radio. Gracias por esos mensajes que nos habéis dejado, gracias por la ilusión que le ponéis y sobre todo, oye, por compartir vuestra vida, que eso es lo más importante, que nos conozcamos todos los días un poquito más. Mensajes que recibimos en el 662-942-605 y mensajes que leemos a través de facebook.com/poniendolascalles. Y todo esto a 30 minutos de que comience Herrera en COPE. Será a partir de las 6 de la mañana, pero nosotros tenemos todavía media hora, dos cuartos de hora para seguirle poniendo las calles a este lunes 4 de mayo de 2026. Íñigo Palomar, ¿cómo estás, hermano? Buenos días.
13: Pues un poco constipado, Pulpo. Buenos días, ¿cómo estás?
3: Ya te noto. Sí, sí. Es que los constipas ahora, con este calor que hemos vivido, luego de repente ha venido otra vez el frío este fin de semana.
13: Sufrible.
3: Es que es normal entre eso y la alergia que hay, es impresionante, ¿eh?
13: Yo no me suelo constipar mucho, pero es verdad que he ido a la montaña este fin de semana y pasas de la ciudad, el calor es sofocante de Madrid y vas a la montaña y hay un cambio ahí que el cuerpo pues dice, chaval, relájate. Que no,
3: ¿de qué vas?
13: ¿De qué vas? Claro. Esto no, no se puede soportar.
3: Oye, ¿de qué va Donald Trump? Porque fíjate lo que has contado ahora a las 5 de la mañana.
13: Bueno, él está lanzando lo que ha denominado como gesto humanitario, ¿eh? Nos tenemos que creer que es un gesto genuino, cargado de humanidad, del bueno Donald Trump, que ya sabes que lucha por conseguir los Nobeles.
3: Ya.
13: Premios de la paz y que bueno, él es el vamos, Gandhi,
3: Gandhi el Trump. Salvador de la patria y la humanidad.
13: Exacto. Bueno, no, él está presionado por el bloqueo del Estrecho Hormuz, que ya sabes que está asfixiando globalmente la economía. Claro. Y entonces la última idea que se le ha ocurrido, que entiendo que estará asesorado por sus almirantazgo de Estados Unidos, pues se le ha ocurrido desbloquear el Estrecho Hormuz, generando un corredor. Y su excusa es que muchos buques, que es verdad, muchos mercantes, muchos petroleros que hay ahí no tienen nada que ver con el conflicto. Pero es que precisamente por eso Irán lo bloquea, ¿no? Porque al final, si tú estás cerrando el agua, ese estrecho, a mercantes y buques que llevan petróleo, que llevan barriles y barriles y millones de barriles en sus cubiertas, que no tienen nada que ver con el conflicto, pero al final sí que tienen que ver porque forman parte de la economía y forman parte de un todo. Bueno, ¿cómo lo harán? Pues no se sabe muy bien. Se sabe que habrá un corredor seguro, pero ¿funcionará? ¿Será seguro? Tampoco lo sabemos porque Irán ya ha dicho que si hay algún tipo de intervención estadounidense en esas aguas será considerada como una violación del alto el fuego. Es decir, mañana podríamos tener pues nuevamente y lamentablemente pepinazos, dependiendo de cómo lo veamos.
3: Madre mía, ¿cómo está el asunto?
13: Sí, luego en también, España, ojo.
3: Eso te iba a decir, ¿hoy es cuando va Ábalos a declarar?
13: Sí, después de Koldo, después de Aldama, llega José Luis Ábalos. Estarán nerviosos en el Partido Socialista.
3: Claro.
13: Bueno, él ha dicho, nos ha contado Patricia Rossetti, ya sabes, jefa de tribunales en la cadena COPE.
3: Correcto.
13: Que sus fuentes, trabajadas fuentes de Rossetti, le dicen que va a hablar y mucho, y que va a responder a todas las preguntas, a excepción de la acusación particular que está representada por el Partido Popular. Pero ya es mucho. O sea, va a hablar, va a responder las preguntas de Fiscalía, que le pide 24 años de cárcel. Y de su propia defensa. Veremos, te recuerdo que la de Víctor de Aldama duró 8 horas.
3: Sí.
13: La de Koldo García duró unas 7 horas y pico, su declaración. Veremos cuánto dura esta. porque tampoco tiene pinta de que va a ser.
3: No se queda dormido, porque yo las imágenes que he visto de las declaraciones de Koldo y también de directamente de Aldama, hay muchos planos en los que,
13: ay, que son muchas horas
3: en el tribunal dormido, ¿eh?
13: Son muchas horas. Yo no sé si tú y yo aguantaríamos 8 horas ahí. Uf,
3: yo creo
13: y que además no. Que no son ocho, yo no creo que no son 8 horas agradables diciéndote, no, pues no, que te ibas con las señoritas, que cobrabas de ahí, que cobrabas de allá. No, hombre, no debe ser agradable escuchar todo lo malo que has hecho durante todos estos últimos años.
3: Tener pero que bueno, reconocerlo, que no te queda otra.
13: Sí,
3: ¿no?
13: Sí. Y claro, las caras de circunstancias, pues sí, pues sí. En aquel parador, pues fíjese, señoría, pues sí, pasó lo que pasó.
3: La que lié.
13: Sí. La que lié y lo que tuvieron que limpiar luego los trabajadores, ¿eh? Seguramente habría algún ponedor ahí a las 3 de la mañana teniendo claro, que soportar los desmanes del ministro.
3: Exacto, tal cual, bueno. Tal cual, Iño, tal cual. Bueno, pues viene el día... Bueno,
13: cargadito,
3: pues
13: cargadito.
3: Como un comienzo de semana, ¿no?
13: Como un lunes, potente, ¿no? Como un lunes cualquiera. Aquí nosotros poniendo las calles e informando a los ponedores que bien se lo merecen.
3: Desde luego que sí. Pues Íñigo Palomar, que tengas un día genial, que te mejores el catarro y espero que mañana estés un poquito mejor.
13: Venga, perfecto, hermano. Pues nos vemos mañana.
3: Nos vemos mañana. Gracias, Íñigo. Son las 5:34, las 4:34 en las Islas Canarias. Y fíjate, yo la verdad que estaba escribiendo a un ponedor que nos está escuchando desde Miami, José Rivera, y no te he preguntado a la hora, pero vamos, José Rivera está en Miami escuchándonos, está poniendo las calles, y a José Rivera le mando un abrazo bien fuerte. Mira, ya estamos con la sintonía de La Máquina del Tiempo. La Máquina del Tiempo esta semana va a ir sobre canciones de despecho. Ya sabes que las canciones de despecho son pura verdad sin maquillaje. Es verdad que esas canciones que nacen cuando el amor se rompe, o cuando hay una traición, o cuando hay un abandono, o un se acabó, que duele más de la cuenta, pues hablan de rabia, hablan de tristeza, hablan de orgullo herido, pero también hay que hablar habla un poco de levantarse, decir, ok, hasta aquí, y seguir hacia adelante. Estas canciones de despecho son terapia musical, porque cuando alguien no sabe cómo explicar lo que siente, siempre se da cuenta que hay una canción de despecho que lo dice por él. Bueno, pues situémonos, ponedores, en el año 1980, ese hombre forma parte de la etapa dorada de Rocío Jurado de los años 80. Esta canción la escribe Manuel Alejandro, es una letra súper afilada, muy directa, casi una radiografía emocional de un hombre que no sabe amar. Rocío no la canta, ¿eh? La sentencia. Y por eso, décadas después, sigue siendo uno de los grandes himnos del Ya no me engañas más. Esta semana, canciones de despecho en Poniendo las calles. Gracias por escucharnos.

0: Esta semana canciones de despecho. Si te apetece alguna en concreto, ya sabes, nos puedes dejar una nota de voz en el 662-942-605. Por cierto, estamos a 3 ponedores, solamente a 3 personas, de que nos sigan en facebook.com/poniendolascalles para alcanzar los 128.480 seguidores. Con 3 personas más que lo hagáis, pues lo conseguiríamos. Y yo a cambio os menciono para daros las gracias y la bienvenida. Gracias por estar en COPE.
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0: A minutos de dar la del pulpo y que comience Herrera en COPE, lo que tenemos que hacer ahora es hablar del mundo del motor. Para eso contamos con el experto número uno en España, Alfonso García Motorman. Muy buenos días, hermano.
4: Muy buenos días, Carlos.
0: Estoy pensando que mientras en España el Tribunal Supremo, bueno, eso es un dato que ha salido a la luz, ¿no? Que mientras aquí el Tribunal Supremo está empezando a tumbar las zonas de bajas emisiones, ahora resulta que en Francia ya han decidido quitarlas. Dicen que son antisociales y excluyentes. ¿A ti te suena todo esto?
4: Sí, suena. Además va a seguir sonando. Y es algo que además marca un precedente en Europa y su política medioambiental en cada país. La Asamblea Nacional, en concreto francesa, ha aprobado la derogación de las áreas restringidas al tráfico, conocidas allí como zonas de fuertes emisiones, después de 6 años de funcionamiento, al entender que penalizaban y penalizan la desigualdad social, penalizando a las clases trabajadoras que no pueden comprar vehículos nuevos, menos contaminantes o bien eléctricos. Ahora solo queda que lo ratifique el Consejo Constitucional, poniendo fin a la etiqueta ecológica y priorizando el derecho a la movilidad de todos los ciudadanos franceses. Por contra, en España, 13 sentencias judiciales han anulado temporalmente restricciones en ciudades como Madrid, Barcelona, Madrid, Barcelona, uh-huh, Valladolid o Gijón.
0: Esto llama muchísimo la atención. Además, en este lunes también hay más noticias, porque claro, ya no solamente la contaminación de gases está perjudicando, eso lo sabemos todos, también el tráfico, sí, provoca ruidos perjudiciales para la salud, y ojo que está afectando a 5 millones de ciudadanos españoles, según todo esto, la Agencia Europea de Medio Ambiente. Es que esto también es grave, ¿eh?
4: Ya lo creo, lo que pasa es que como es no se ve, se oye, pero no se ve, como en el caso, o se siente de alguna forma como los gases, pero debe preocuparnos, no solo, como decía, las emisiones de CO2, el ruido del tráfico rodado, según los médicos, aumenta el riesgo de sufrir enfermedades cardiovasculares. El ruido también puede causar estrés y trastornos del sueño, incluso la pérdida de audición. Según datos de la Agencia Europea de Medio Ambiente, dice que el tráfico en carreteras provoca que al menos el 10% de los españoles estén expuestos a niveles de ruido superiores a los 55 decibelios, que es la frontera entre lo tolerable y lo nocivo para la salud. Esto se agrava en las grandes ciudades donde viven el 50% de la población española. Por tanto, la contaminación acústica hay que tomársela más en serio por parte de los ayuntamientos, que deberían controlar los decibelios que exceden los vehículos todos, desde coches, camiones, furgonetas y hasta las motos.
0: Estamos prácticamente terminando de poner las calles en este lunes. Ya estamos a 4 de mayo de 2026. Hay que hablar ahora de lo último en tecnología, porque esto nos llama mucho la atención. En este caso, en el mundo de las motocicletas, que también incluye mucha tecnología el mundo de las motocicletas, porque en breve, sí, será como realidad la primera moto que mantiene el autoequilibrio y que no se cae. No tengo ni idea cómo es eso. Es una locura, ¿no?
4: Te cuento más detalles. Se trata de la primera moto, del primer scooter eléctrico que podría ser el futuro y realidad de la movilidad urbana. Se llama Homo X, que ya se está fabricando y que en breve se pondrá a la venta en el sudeste asiático, en Indonesia, donde radica la compañía china, Omo, y con un precio estimado entre 3.500 euros y a 4.000 euros. Una moto que se puede mantener en pie, sin caballete, sin ayuda humana. Para ello utiliza un sistema giroscópico de alta precisión que detecta cualquier posición de la moto, corrigiendo el balanceo de forma automática. Incluso a baja velocidad mantiene la estabilidad, ideal para uso en maniobras urbanas, gracias a la IA, a sensores y a cámaras. Por lo tanto, mejora la seguridad. Pero además, para rizar el rizo, Carlos, esta scooter eléctrica puede ser autónoma, aparcar sola, con conducción autónoma, que como en los coches puede venir hasta nosotros a través del smartphone, mandándolo en la orden. Como ves, el futuro de las dos ruedas ya está aquí, pero no sabemos cuándo llegará a Europa esta revolucionaria moto scooter que estamos deseando probarla.
0: Bueno, la verdad que lo has vendido muy bien, lo has contado muy bien. Apetece tener una moto de esas características, sí. Así te lo digo. Y tú sabes que yo no soy muy motero, ¿eh?
4: Bueno, pues esto sería quizá la atracción para aquellos de los que no son tan moteros. Uh-huh. Porque bueno, ese miedo a caerse, pues en este caso se va a reducir, se va a anular.
0: Genial, genial. Luego ya está en marcha una campaña, bueno, pues una campaña que está poniendo el foco, digamos, en la gran importancia que tiene el cansancio y la somnolencia al volante a la hora de enfrentarte a un viaje, ponerte a conducir. Claro, hay una buena campaña para concienciar, sobre todo sobre su influencia en la seguridad vial de todos, porque ya no solamente lo que le afecta al conductor, sino a todos los que le rodean, ¿no?
4: Exactamente, es una campaña realmente interesante de la Fundación Avertis, bajo el lema "Hola, soy Juan y te invito a un café", que quiere concienciar sobre una de las causas más presentes en los accidentes de tráfico, un problema que, según datos de las Naciones Unidas, provoca en torno a más de 1 millón de fallecidos al año. La campaña nos recuerda que el sueño es un enemigo silencioso que puede aparecer en cualquier trayecto, corto o largo. Quieren recordarnos la importancia de parar, descansar y escuchar a nuestro cuerpo, que descansar bien puede salvar vidas en la carretera y puede prevenir accidentes de circulación en nuestro día a día, que el sueño, que la somnolencia al volante es todo un peligro para todos.
0: Desde luego que sí. Estamos poniendo las calles en la cadena COPE. Es el momento perfecto ahora de conocer las autonovedades de la semana en cuanto a vehículos, en cuanto a coches. En este caso toca hablar de vehículos comerciales. ¿Cuáles son esta vez?
4: Sí, se trata de las nuevas Volkswagen Transport y Caravelle e-Hybrid, que llegarán en junio con etiqueta cero, por ser híbridas enchufables, con autonomía eléctrica de hasta 57 kilómetros combinados y hasta 80 en ciudad, con lo que la autonomía total puede alcanzar hasta los 820 kilómetros, que en el caso de las versiones furgón ofrece entre 5,8 y 9 metros cúbicos de volumen de carga. En el caso de la Caravelle híbrida enchufable, la autonomía es de 800, está orientada al transporte de pasajeros con hasta 9 plazas. Y por otro lado, en otoño llegarán las actualizaciones de las superventas Volkswagen Caddy híbrida enchufable, así como la Multivan y California. Por todo lo anterior, Volkswagen Vehículos Comerciales completa y ofrece la gama más completa del mercado en vehículos comerciales, tanto híbridos enchufables como eléctricos 100%.
0: Tiene muy, muy buena pinta todo esto. Yo creo que si alguien, hay algún ponedor que ahora mismo está pensando en comprarse un automóvil eléctrico, además de segunda mano,
4: sí,
0: yo creo que es una buena noticia, porque el precio medio está bajando un poco, al menos un poco. ¿Cuánto puede costar ahora, Motorman, los más vendidos en España aproximadamente?
4: Pues te cuento, os cuento. Según datos de Gabán y del primer trimestre de lo que va de año, el precio medio de los coches eléctricos, como decías, ha bajado un poquito. El precio medio de sus usados es de 30.000 euros, lo que supone un descenso de menos del 2% con respecto al mismo periodo de hace un año. Si estamos pensando en comprar un eléctrico usado, este es el precio medio de los más buscados y vendidos. Por ejemplo, el Tesla, su precio medio ronda los 26.000 euros. Los modelos más antiguos y con muchos kilómetros, en torno a los 22.000. El kilometraje más habitual está entre los 30.000 y los 100.000, con una antigüedad de 7 a 3 años. Si hablamos del segundo modelo más buscado y vendido de los usados eléctricos, es el Fiat 500e, con precio medio en torno a los 18.000 euros, aunque se puede encontrar por 10.000 euros con 6 años de antigüedad. Y por último, en tercer lugar, el Renault Zoe, que ya, por cierto, no se vende como nuevo. Su oferta se remite solo a segunda mano, es mayor, un precio medio de 12.000 euros, incluso las más antiguas, las versiones más antiguas con 8 años, su precio puede estar en los 7.000, pero con peor batería y por lo menos 90.000 kilómetros. Por último, como he dicho otras veces, Carlos, antes de comprar un eléctrico usado, verificar, comprobar el estado real de las baterías y lo mejor siempre en un taller oficial y verificando el historial.
0: Es Alfonso García, es un experto en el mundo del motor, es Motorman. Yo te agradezco un montón esta información que nos has dado en este lunes. Lo principal es que, bueno, pues ahora te marches pues como te tienes que marchar, como siempre lo estás haciendo con mucho éxito, por cierto.
4: Muchísimas gracias y deseando un feliz lunes, una feliz semana, poniendo el intermitente.

En 10 minutos comienza Herrera en COPE. Yo quiero saludar a los ponedores que se han sumado en los últimos minutos a este programa de radio. Gracias, es impresionante la cantidad de gente que está al otro lado de la radio escuchando. Miguel García Navalón, Jesús Ramil Parapar, Ana María Ciarruz, Antonio J. Vivero Cherino, Antonio Vianello, Manuel Rogado Fraile, Pipi Pablo. También nos acaba de seguir Pablo Alberto Tabasco, José María Marín, Manuela Calva, Joaquín Romera García, Álvaro Zorrilla, La Vida Mola y también Miguel Romero de la Rosa. Ponedores que le acaban de dar a seguirnos en facebook.com/poniendolascalles y eso lo que ha hecho es que pasemos a ser ni más ni menos que 128.490 ponedores. Si consiguiésemos dar 10 personas más a lo largo de la semana, pues podríamos alcanzar esa cifra redonda de los 128.500 seguidores. A ver si lo conseguimos, a ver si llegamos a ello durante esta semana. Hoy vamos a hablar de un artista grande, muy especial, muy poco conocido, pero sí que muy reconocible. Es Christopher Cross, hoy está de cumpleaños. Esta canción es su bandera, esta canción a mí me vuelve loco. Christopher Cross, Never Be The Same.

Y es verdad que si yo te digo Christopher Cross, pues a lo mejor no te viene su cara, no sabes nada de él. Lo entiendo, es un artista bastante desconocido, pero es verdad que en cuanto suenan sus primeras notas, pues automáticamente te transporta. El gran Christopher Cross. Es verdad que hay artistas que no necesitan gritar para quedarse contigo, incluso ser atractivo, pero este hombre, que hoy está cumpliendo 75 años, lo consiguió. Christopher Cross es uno de ellos, es un tipo muy elegante, aquí lo he hablado con Herrera un montón de veces, es un tipo muy sutil, que ya en los años 80 convirtió la suavidad en un arte y se coló en medio mundo con canciones que hoy siguen sonando con calma, que suenan a carretera, a camionero, a gente que va transportando cosas y que cuando suenan esas cabinas en la carretera, la verdad que te hace sentir muy bien. Por eso este es el soft rock. Pero en el caso de Christopher Cross, es puro terciopelo musical, es una auténtica pasada. Hoy está de cumpleaños, hoy lo celebramos con él y me encanta recordar grandes canciones que le han acompañado en su vida. Esta otra, el All Right, qué temazo, por favor, qué temazo. Mari Carmen García Mora, veo que nos acaba de seguir. Molina García, gracias por estar con nosotros, hermano. Moisés Madrid, Juan Pedro Fiz, está en la Universidad de Sevilla escuchándonos y poniendo las calles. Javier Vicente Garrigos también, gracias.

0: La voz de Christopher Cross es, vamos, elegancia sin esfuerzo. Como quien emociona sin levantar la voz, ¿verdad que sí? Por eso te lo digo una y mil veces, bucea, experimenta buscando estos artistas que te suenan, que te gustan, que no los tenías anclados en la cabeza, pero de repente cuando suenan quieres conocer más de ellos. Emocionate, grande, Christopher Cross. Hay canciones que son perfectas para cerrar los ojos y dejar que todo fluya. ¡Qué recuerdos, por favor! Y quiero mandar un abrazo a Moisés Garbín, que me acaba de seguir en mi Instagram, el pulpo-oficial, donde está alucinando con la foto que he publicado. Un abrazo, muchísimas gracias. Mañana a partir de la 1:30 estaremos aquí en directo poniendo en las calles al martes. Ahora te quedas con Herrera en COPE para intentar entender lo que sucede en cualquier parte del mundo. Sé feliz. Buena jornada, hermano.
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2: El arzobispo de Valladolid y presidente de la Conferencia Episcopal Española, Monseñor Luis Argüello, ha concedido este domingo una entrevista al diario ABC, donde, entre otras cuestiones, ha abordado el próximo viaje de León XIV a España, un viaje muy esperado por el propio momento histórico que vive la Iglesia desde el punto de vista de los desafíos pastorales que tiene por delante y también por la necesidad que la sociedad española tiene de un mensaje en el que se hable de encuentro y concordia en lugar de encajarlo todo en el marco del conflicto y de la polarización. Además, Monseñor Argüello ha explicado con detalle el conflicto generado por el gobierno de España con la llamada resignificación del Valle de los Caídos, que ha terminado por convertirse en el icono de una ley de memoria democrática, un texto que ya nació sesgado y ha ido dejando claras en todo este tiempo las intenciones del Ejecutivo socialista. Monseñor Argüello se ha referido a las triquiñuelas usadas por el gobierno que intentó en su día implicar a la Santa Sede para que desde el Vaticano se le dijera a los obispos españoles lo que el Ejecutivo pretendía decir. Ha habido confusión interesada sobre las competencias de cada cual y el proyecto de resignificación presentado no cumple uno de los acuerdos alcanzados, que era el del acceso independiente al lugar de culto. La Iglesia siempre ha sostenido además que la abadía y la basílica debían continuar como estaban. El signo de la cruz y el signo de una comunidad monástica que ora por los caídos, por las víctimas de la guerra en España y que ora por la paz y la reconciliación siguen siendo signos plenamente vigentes para un tiempo como el nuestro, que necesita elevar la mirada en asuntos que atañen al bien común y que deberían estar por encima de estrechos intereses particulares.
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3: Son las 6, las 5 en Canarias. Muy buenos días y bienvenido al amanecer de este lunes 4 de mayo. Si el lunes es ya de por sí el mejor día de la semana, el día que volvemos a madrugar por fin contentos de poder levantar España otra vez, un lunes que va después de un puente es todavía más gratificante. Así que espero que estés disfrutando tanto como yo de estas primeras horas laborables de la semana. Que además promete ser una semana soleada, aunque habrá que esperar un poquito, ¿eh? Tenemos aviso amarillo por lluvias en todo el noreste peninsular, desde Cantabria hasta Cataluña, pasando por el País Vasco, Navarra, La Rioja, Aragón, el Valle del Ebro y el norte de Castellón. Tenemos también lluvias con intensidad en Alicante y en el resto del país el tiempo será más estable, con nubes y algún chubasco aislado, y las temperaturas en general bajan un poquito. Como hubo puente y el viernes fue festivo en toda España, igual no te enteraste de que el pasado 1 de mayo, el propio viernes, entró en vigor el famoso y polémico Acuerdo de Mercosur. Sí, es el acuerdo que inundó de tractores las calles de Bruselas y de buena parte de las ciudades de España. Bueno, pues a pesar de todas esas protestas, el acuerdo de Mercosur ya es una realidad y eso quiere decir que desde ahora, cuando vayas al supermercado, va a ser más fácil que te encuentres carne de Argentina, o café de Brasil, o bebidas de Paraguay, o merluza congelada de Uruguay. Va a ser más fácil porque el acuerdo elimina el 90% de los aranceles que pagaban estos cuatro países para vender aquí. Y ojo, lo mismo ocurre a la inversa. Los productos europeos que se vendan allí también se van a librar de pagar aranceles. Y eso puede representar una gran oportunidad para nuestros productores, por ejemplo, de aceite o de vino. Pero entonces, ¿cuál debe ser nuestro veredicto sobre Mercosur? ¿Es bueno o malo? ¿Ganamos o perdemos? Pues aquí un gallego diría que depende. Para Bruselas todo es estupendo, el acuerdo no tiene sombras, vamos a exportar un 50% más los europeos y además se va a crear empleo en todo el continente porque se amplía nuestro mercado. Pero para los agricultores y ganaderos, por ejemplo, los españoles, el futuro no es tan halagüeño. Ellos temen que empiecen a entrar mercancías producidas a un coste menor y en condiciones de competencia desleal, porque estos productos se venderán aquí sin haber pasado los mismos controles que se les exigen a los productores de aquí. ¿Nos va a beneficiar? Pues está por ver. ¿Van a cumplir los mismos requisitos de calidad esos nuevos productos? Hombre, el tenor literal del acuerdo dice que sí, que así debe ser. En teoría, sobre el papel, se prohíbe que nos vendan carne tratada con hormonas, por ejemplo, para que esa vaca o ese cerdo crezcan más rápido. Pero claro, esta es la teoría. Ya sabemos que el papel lo aguanta todo. De hecho, se han detectado tratamientos con hormonas, por ejemplo, en carnes de Brasil, justo antes de que entrara en vigor este acuerdo. Veremos si a partir de ahora todo el mundo se ciñe a las mismas reglas de juego o empezamos a ver trampitas. ¿Y nosotros como consumidores qué podemos hacer? Pues revisar la etiqueta, comprobar el origen, siempre y cuando no jueguen a escondérnoslo, claro. Y encima todo esto es provisional, porque el acuerdo está en vigor, pero con un asterisco, porque todavía debe pronunciarse el Tribunal de Justicia de la Unión Europea y puede decidir tumbarlo. Y me dirás, ¿y por qué la Comisión Europea no se espera un poquito a que la sentencia se falle y entonces ya después se activa el acuerdo o ve lo que hace? Total, si llevan 25 años negociando Mercosur, por unos meses más tampoco habría pasado nada. Bueno, el problema es que quizás se habría pasado. ¿Por qué? Pues porque con la guerra de aranceles que ha emprendido Donald Trump, los europeos necesitábamos abrir como fuera nuevos mercados para nuestros productos. Y de ahí las prisas de Bruselas para activar Mercosur. Este fin de semana, sin ir más lejos, Trump anunciaba un 25% de recargo para los coches que lleguen de Europa a Estados Unidos. Cosa que a la industria española en principio no le afecta directamente. Hace ya años que las marcas fabricadas en España no se venden en territorio estadounidense. Pero esos aranceles sí pueden terminar afectando a las fábricas españolas de componentes para coches. O sea que indirectamente esos aranceles anunciados por Trump sí nos van a perjudicar. Y hablando de España, tenemos que referirnos ahora a cierto trío de emprendedores que se especializaron en abrir mercados en plena pandemia. El problema es que amañaban los contratos y cobraban mordidas. Se llamaban Víctor de Aldama, Coldo García y José Luis Ábalos. Hoy llega el esperadísimo turno de Ábalos en el juicio por el caso Mascarillas. Se espera de nuevo una jornada muy larga de declaración. Según fuentes jurídicas, el exministro llega con ganas de hablar, que no es lo mismo que con ganas de decir la verdad. Se espera que Ábalos conteste a todas las partes, salvo a la acusación popular liderada por el PP. ¿Y qué cabe esperar de la declaración de Ábalos hoy? Pues seguramente un argumento tan desvergonzado como este.
4: El señor Ábalos siempre ha intentado ayudar a todo el mundo.
3: Sobre todo a sí mismo. Todo apunta a que hoy también vamos a ver a San José Luis de Torrén, un patrón del interés general, jurándonos que él solamente se volcaba en hacer el bien, sin mirar a quién.
5: De natural es muy confiado, muy accesible, y al final, pues mira, de normal piensas que no va a pasar nada, pero cuando hay intencionalidad, pues ahí sí,
3: se confía.
5: Ahí esos errores se pagan.
3: Se confía el hombre y al final pues, aparece en un parador de Teruel, y no sabe muy bien cómo. Esto que escuchas es de hace más de un año. Es la entrevista de Ábalos en el diario El Mundo en febrero de 2025. Ahí ya estaba clara su estrategia, que no es otra que la del victimismo. Va a intentar convencer al tribunal de que quien tiene razón en todo esto es su fiel Coldo y no el teniente coronel Balas, que le señala como jefe de la trama junto con Aldama. En todo caso, el exministro y exsecretario de organización del PSOE, mano derecha de Pedro Sánchez, lo tiene en chino. Porque además El Mundo publica hoy que Aldama ha entregado una cinta de Coldo al Supremo en la que pacta con Ábalos una comisión de 5 millones de euros por la venta del cuartel general de la SEPI. ¡Ojo con esto! La SEPI dependía, por cierto, de cierta candidata electoral llamada María Jesús Montero. Ahora bien, si algo nos ha quedado claro de Ábalos es que no es de piedra, ¿eh? Y viéndose ante un tribunal y jugándose 24 años de trullo, la estrategia puede ceder a los sentimientos, a la sensación de que los suyos, que tanto le deben, le han abandonado, le han dejado tirado. Ojo a este factor humano en un tribunal, ¿eh? Porque si Ábalos actúa hoy movido por la amargura o por cierta sed de venganza, puede terminar de apuntalar lo que a estas alturas ya parece mucho más que una sospecha, y es la contabilidad B de Ferraz. Te recuerdo que Aldama detalló las comisiones ilegales destinadas a financiar al partido con los contratos de las constructoras, contratos amañados, claro. Coldo corroboró al día siguiente que que él cobró en metálico billetes de 500, las famosas chistorras. Y hoy es el turno de José. ¿Tirará de la manta o se mantendrá fiel a su ex partido? Yo apuesto por esto segundo, No por amor a la sigla, sino por interés, porque si canta, se incrimina. Porque es el hombre que manejó las riendas del PSOE durante 4 años. Y esta declaración llega cuando estamos metidos de lleno en la campaña andaluza.
6: El Partido Socialista solo pierde las elecciones cuando las da por perdidas. Y yo os digo, en estas elecciones hay partido y lo vamos a ganar.
3: Mientes, Pedro. No es eso precisamente lo que dicen las encuestas y lo sabes. De hecho, todos los sondeos ven factible la mayoría absoluta de Juanma Moreno. Por eso Feijóo, precisamente por eso, intenta bajar el suflé demoscópico llamando a no confiarse. Bien sabe Feijóo lo que pasa por confiarse en 2023, ¿verdad? Así que el líder del PP arremetió contra la candidata socialista que hasta hace nada era la compañera de la mano en el fuego por su amigo Ábalos.
7: Siguen sin renunciar al acta de diputada en el Congreso. Es una falta de respeto a Andalucía.
3: Hay que decir que Montero le está poniendo voluntad, Le está poniendo más voluntad que acierto. Porque la moral de la tropa socialista no termina de elevarse, por mucho que la candidata se venga arriba.
8: Por el acoso al que se le sujeta a Begoña Gómez por ser la mujer de un presidente socialista. Solo por eso.
3: No es por eso, exministra. Hay 4 delitos que se le imputan, Pero bueno, la cosa es que nada más decir esto, la lengua de María Jesús cobró vida propia. Se conoce que con tanta tensión se equivocó de rockero y en vez de Miguel Ríos se puso a pensar en el logo de los Rolling Stone. Que sabes que es una boca abierta que saca la lengua. Claro, con tantos escándalos judiciales que rodean a su partido, ya solo falta que María Jesús Montero contrate de teloneros al grupo más famoso de Jerez. Los delincuentes.
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3: Están pasando más cosas que contamos ya con Pilar Cisneros.
9: ¿Qué tal, Jorge? Buenos días. Buenos días a todos. 3 personas han muerto este domingo en un crucero por el Atlántico a causa de un brote de hantavirus, un patógeno transmitido a través de los roedores tras el contacto con su orina, heces o saliva.
3: Los hantavirus son una familia de virus que pueden causar enfermedades graves, incluso la muerte. Y no hay un tratamiento dirigido contra su infección. La Organización Mundial de la Salud ya está investigando el brote en este crucero que partió del puerto argentino de Ushuaia y se dirigía a Cabo Verde con destino final Canarias.
9: Conmoción en Esplugas de Llobregat, donde el sábado fue asesinada una joven mientras paseaba por una zona residencial de este municipio barcelonés.
3: Fue a plena luz del día, eran las 11 de la mañana, cuando esta vecina de Esplugas fue sorprendida por un hombre que la apuñaló varias veces con un cuchillo. Los vecinos escucharon los gritos de la joven y fue José Luis quien intentó socorrerla.
10: Me intentó apuñalar 3 o 4 veces, por suerte es más fácil con una niña jovencita que con un hombre. Y los vecinos empezaron a gritar desde los balcones, policía, policía, y el tío media vuelta y ya se fue.
3: Pues así contaba José Luis en Telecinco cómo se enfrentó al agresor. El asesino, que es un hombre de origen extranjero, está ya detenido y el ayuntamiento ha decretado 2 días de luto. Además, hoy a las 6 de la tarde he convocado una concentración.

0: Conjunto blanco en el campo del Español y ha evitado además que anoche el Barça fuese campeón de Liga. Los azulgrana tendrán una nueva oportunidad el próximo domingo ante su máximo rival en el Clásico, donde al Barça le vale un empate para levantar el título. Además de ayer destacar la victoria del Betis 3-0 al Oviedo, del Celta 3-1 al Elche y del Rayo Vallecano 0-2 en Getafe. La jornada se cierra hoy a las 9 con el Sevilla Real Sociedad. En la Champions femenina, el Barça se ha metido en la final tras ganar al Bayern de Múnich, su rival en el por el trono europeo, el Olympique de Lyon, el próximo 23 de mayo en Oslo. Y fuera del fútbol, volvía a la Fórmula 1 y lo ha hecho con victoria del italiano Kimi Antonelli de Mercedes en el Gran Premio de Miami, Sainz noveno y Alonso decimoquinto en el Mutua Madrid Open. Sinner arrasa a Zverev en la final y se convierte en el primer tenista que gana 5 Masters 1000 seguidos. Y en el Campeonato del Mundo de Atletismo de relevos, plata y bronce para España en el 4x400 y 4x100 femenino.
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9: 6:15, 5:15 en Canarias. Casi toda, por no decir toda la actualidad de este lunes 4 de mayo, va a estar centrada otra vez en el Tribunal Supremo, en la declaración del exministro José Luis Ábalos en el juicio por el caso Mascarillas. La cita es a las 10 de la mañana. Ahí estaremos en el Supremo en un rato para contar cuál es el ambiente previo y cuál es el análisis que hacen las fuentes jurídicas de por dónde pueden ir los tiros de esta esperadísima comparecencia. Ábalos va a ser el último en tomar la palabra en este juicio, algo por lo que peleó con Koldo García, que también quería ser el último. El ministro impuso su rango finalmente, y es que poder declarar después de todos los anteriores acusados y de todos los testigos que han pasado por el alto tribunal te da una cierta ventaja, cierta. Por lo menos la opción de poder contestar a las acusaciones que, por ejemplo, hizo sobre él Víctor de Aldama. También matizar o validar las palabras del que fuera su asesor. ¿Y dónde va a estar Pedro Sánchez durante la declaración del que fuera su mano derecha en el gobierno y en el PSOE, pero que ahora es ese gran desconocido para él? Pues una vez más ha puesto tierra de por medio, ¿eh? Cuando hay problemas en casa, Pedro se sube al avión. El presidente acude a la cumbre de la Comunidad Política Europea, que es un invento de Macron y que se va a celebrar en Armenia. Sánchez va a volver a hablar de controlar las redes sociales, pues son nidos de fascismo y todas estas cosas. Por cierto, que el presidente aún no está en el país, en Armenia. ¿Por qué se está levantando ahora mismo en Armenia, en Ankara, perdón, en la capital de Turquía? El avión en el que viajaba ha tenido un fallo técnico y tuvo que aterrizar de emergencia en la capital turca. Y está previsto que durante la mañana pueda completar el vuelo hasta Ereván. El caso es que tanto en Moncloa como en Ferraz temen esta declaración de Ábalos, más aún tras las declaraciones de Koldo y sobre todo después de que Aldama reactivara esas sospechas firmes de financiación ilegal en el PSOE, Pilar.
10: Sí, una declaración que en Ferraz esperaban que se hubiera producido antes del inicio de la campaña de las elecciones andaluzas, pero finalmente va a ser a los pocos días de iniciarse esa campaña donde los socialistas luchan por movilizar a su electorado para resistir y evitar una debacle en el que fuera su feudo histórico. Desde dentro del propio PSOE reconocen que este caso Mascarillas no ayuda a esa movilización, más bien todo lo contrario, puede desmotivar aún más al votante. Ricardo Rodríguez, buenos días.
11: Buenos días. El timing ha jugado en contra del gobierno. El retraso en la rendición de cuentas de José Luis Ábalos ante el Supremo ha frustrado cualquier expectativa socialista de sepultar el ruido aparejado al exministro antes de rodar la campaña

0: andaluz a la traca Ábalos, así la llaman internamente, tiene en vilo al PSOE, eso se palpa en distintas estructuras, el estado de ánimo es de cautela, también de nervios, está extendida la dificultad de que sus ya desmotivados electores se abstraigan del escándalo. El Partido Socialista no puede ir por detrás de José Luis Ábalos, avisan dirigentes, ante el daño reputacional. La Moncloa insiste en que Pedro Sánchez está, como siempre, muy tranquilo y, por supuesto, las consignas pasan básicamente por blindar todo lo posible a la organización. El eslogan marcado resulta sencillo: el PSOE es el partido más fiscalizado de España. Enfrente, el PP advierte de que la imagen de quien fuera número dos del presidente en el banquillo define mejor que ninguna el sanchismo.
1: Y a la espera de saber cuánto se prolonga hoy la declaración de Ábalos, es muy posible que el juicio quede visto para sentencia mañana mismo. Y hablando de juicios, también se reanuda hoy lunes en la Audiencia Nacional el del caso Kitchen. Estamos ya en la quinta semana con una importante declaración hoy, la del exdirector del Centro Nacional de Inteligencia, Félix San Roldán, que acude como testigo. También está citado Javier Pérez Dolcet, seguro que lo recuerdas. Este es el empresario que está siendo investigado en un juzgado de Madrid junto a la cloaquera mayor de Ferrat, Leire Díez, por tráfico de influencias y cohecho, la famosísima fontanera, por presuntamente intentar desbaratar investigaciones que afectan al PSOE o a familiares de Pedro. ¿Y por qué declara Dolcet en el juicio de la Kitchen? Pues porque así lo ha pedido la defensa del comisario Villarejo. Todas las cloacas están conectadas. Es que Dolcet ha aportado a la causa tres audios de conversaciones que habrían mantenido uno de los acusados en esta causa, Francisco Martínez, con el propio Villarejo. Se ve que por aquel entonces Dolcet ya era experto en buscar chanchullos de terceras personas. Lo que toca ahora es conocer la última hora de la guerra de Irán, una última hora que pasa por un anuncio de Donald Trump, una operación para liberar buques retenidos en el estrecho de Hormuz. Álvaro Cotelén, buenos días.
2: Hola Jorge, ¿qué tal? Buenos días.
1: ¿Qué se sabe de esta operación que ha anunciado el presidente en su red social, en Truth?
2: Que su nombre es Proyecto Libertad y que en él van a participar más de 100 aeronaves, destructores, drones y 15.000 militares. En teoría, esta operación ha comenzado esta misma mañana en Hormuz, donde ahora son las 7:20. Trump habla de gesto humanitario, de guiar por una ruta segura a buques de países neutrales varados y donde ya escasean los suministros. Hay que ver también si Irán permite esta operación o inicia alguna represalia militar, lo que supondría el fin del alto el fuego. Anuncio que llega después del intercambio de propuestas entre Washington y Teherán estas últimas horas. El primero en mandar, el régimen de los ayatolás, un documento de 14 puntos a desarrollar en 30 días en los que no se vuelve a incluir nada relacionado con el futuro de su programa nuclear. Sí, la reapertura paulatina del estrecho de Hormuz. Una vez estudiado a fondo el texto, la administración Trump ha mandado su contrapropuesta a Irán.
3: El caso, Álvaro, es que este conflicto está dejándose notar y mucho en los niveles de popularidad de Donald Trump a poco más de medio año de las legislativas de mitad de mandato.
2: El sondeo más reciente, Pilar, es uno publicado este domingo por el Washington Post y también por ABC News. Sitúa la popularidad de Trump en el 37% y la desaprobación de su política en un 62%. Las peores cifras en sus dos mandatos. Si nos centramos solo en la guerra de Irán, el 66% de los estadounidenses desaprueba la gestión del presidente en este conflicto y el 61 considera un error el uso de la fuerza militar en ese país. Estamos hablando de niveles de desaprobación que solo se han visto en Estados Unidos durante la guerra de Vietnam y en la invasión de Irak.
1: Madre mía, pues veremos a lo largo de la mañana en qué queda ese proyecto Libertad. Gracias, Álvaro. Y de vuelta a España, la Guardia Civil va a inspeccionar hoy el carguero apresado en aguas del Atlántico que ha llegado este domingo al puerto de Las Palmas. Ese barco con bandera de Islas Comoras lleva en su interior, atención, entre 30 y 45 toneladas de cocaína. Eso es mucha droga y mucho dinero. Tanto que en caso de confirmarse estas cifras estaríamos ante el mayor alijo de droga interceptado en alta mar en toda la historia.
3: Sí, es una operación que se ha saldado, Jorge, por el momento con 23 detenidos y que se está llevando a cabo bajo las órdenes de la Audiencia Nacional, que ha decretado el secreto de sumario. Más detalles, Gustavo de Dios.
4: La Guardia Civil ha intervenido un mercante cargado con entre 30 y 40 mil kilos de cocaína en aguas próximas a Dakhla, en la costa de Marruecos. La operación llevada a cabo el pasado viernes se conoció anoche cuando el barco, el Arconian, un carguero de 90 metros de eslora con bandera de Comoras, entró en el puerto de Las Palmas, donde en las próximas horas, en la base naval de esta ciudad, se va a determinar con exactitud el volumen total de la droga. En la bodega hay más de 1.500 fardos de entre 20 y 30 kilos y podríamos estar ante el mayor alijo de droga incautado en alta mar de toda la historia. Hay 23 detenidos, toda la tripulación, la gran mayoría procedentes de Filipinas y Angola. El barco partió de Sierra Leona y se cree que su destino era Libia.
1: Hoy en COPE vamos a hablar de inteligencia artificial, en concreto de cómo está avanzando en el entorno empresarial español. Lo primero que hay que decir es que ese avance está siendo limitado y está siendo desigual. Solo 1 de cada 10 empresas de nuestro país con más de 10 trabajadores utiliza la IA en su día a día. Esa cifra se multiplica por 4 en las grandes compañías, pero cae significativamente en las más pequeñas, Pilar.
3: Y es curioso porque esas pequeñas y medianas empresas que menos incorporan la inteligencia artificial son las que más se podrían beneficiar de ella. Lo explica en COPE el experto en IA para empresas, Adrián Aira.
5: Hoy en día una empresa en cualquier vertical, en cualquier sector, que tenga un equipo pequeño e inteligencia artificial puede ir mucho más rápido a la hora de entrega de lo que irían equipos más grandes.
3: Mira, un ejemplo de lo beneficioso que puede ser esa inteligencia artificial en las pymes es el de Víctor Juárez, dueño de una tienda de comercio electrónico. Gracias a la inteligencia artificial, la atención a sus clientes ha mejorado.
6: La IA, por ejemplo, nos permite automáticamente, al recibir un mensaje en atención al cliente, saber el tono del cliente. Si es un cliente que está enfadado, si es un cliente que está contento, si es un cliente que tiene un problema, si es un cliente que tiene urgencia. Y además te permite buscar cómo debería o te asesora acerca de cómo debería resolverse una incidencia con el comprador.
3: Si la aplicación de la inteligencia artificial en una empresa es tan beneficiosa, ¿por qué el 75% de esas pymes reconoce que no la usa? Bueno, hay 2 motivos: el temor a las nuevas tecnologías y la falta de conocimiento y de formación sobre esta herramienta.
1: Vamos a seguir hablando de tecnología. Es muy habitual cuando buscas un producto en el móvil o en el ordenador, seguro que te pasa a ti también, Pilar, ¿verdad?
3: A ver.
1: Que nada más terminar esa búsqueda te bombarden con mensajes de productos relacionados con esa búsqueda.
3: Me pasa constantemente, claro.
1: Es constante. Bueno, pues tienes que saber que al menos el 70% de lo que consumimos en redes sociales lo seleccionan los llamados algoritmos por nosotros. Son ellos los responsables de que estemos más tiempo del necesario en las redes sociales.
3: Sí, es que nuestra capacidad de elección real pues se limita en demasiados casos al seguimiento inicial de una cuenta, al que siguen otras sugerencias y estímulos diseñados para que nuestro cerebro no sienta la necesidad de parar. ¿Cómo hacer para frenar esta espiral? Bueno, pues ser muy conscientes de ello, desde luego, eso es el primer paso, porque es así, muchas veces acabamos comprando aquello que nos sugiere directamente el algoritmo, así que hay que ponerle freno.
1: Pues a las 6:30 seguimos nosotros, de carne y hueso, nada de algoritmos, repasando todo lo que está ocurriendo aquí, en Herrera en COPE.
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2: Son las 6:30, las 5:30 en Canarias. Bienvenido a Herrera en COPE. Si te incorporas ahora, aquí estamos desde las 6 contándote la actualidad de este estimulante lunes 4 de mayo. Día señalado en el calendario judicial con la declaración en el Supremo del exministro y exsecretario de organización del Partido Socialista, José Luis Ábalos Meco.
3: ¿Qué es lo que hace? Lo más grande. Es el que abre negocios, es el que tiene la capacidad de poder llevar al Dama y a sus socios a sitios donde por ellos mismos no pueden llegar. Es un miembro cualificado de la organización, por eso cobra lo que cobra, por eso le dan lo que le dan y cuando exige, le pagan.
2: Pues este es el teniente coronel de la UCO, Antonio Balas. Para él, Ábalos era la piedra angular de la trama corrupta. Ábalos intentará hoy aprovechar el testimonio de su compadre, Koldo García, el pasado jueves, para refutar las numerosas y detalladas acusaciones que ha vertido Víctor de Aldama contra él. El fiel Koldo ha tratado de allanar el camino a su jefe, presentándolo como una especie de buen samaritano que trabajaba mucho y se conformaba con poco. Era tan bueno y tan inocente, ¿verdad?, que se convirtió en víctima de una conspiración. Pero la Guardia Civil no se crea a Koldo, sino a Aldama. El empresario apuntaló la versión de la UCO y dejó en una posición muy difícil a Ábalos. Hoy mismo el diario El Mundo publica que Aldama ha entregado al Supremo un audio en el que asesor y ministro acuerdan una mordida de 5 millones de euros para la trama gracias a la venta de unos terrenos de la sede de la SEPI en Madrid. Ojo a este asunto, unos terrenos en la calle Velázquez, poca broma, ¿eh? Unos terrenos por los que se interesó Begoña Gómez. La cita con José será a partir de las 10 de la mañana e iremos para allá a testar el ambiente. Se espera otra jornada judicial maratoniana. Ya sabes que el récord por ahora lo tiene Aldama, con más de 8 horas de declaración. Hablando de récords, precisamente la Guardia Civil puede haber batido el de mayor alijo de cocaína de la historia policial europea incautado y uno de los mayores del mundo. El alijo podría superar las 45 toneladas, o sea, 45.000 kilos de cocaína. Se trata de un barco mercante, el Arconian, que ha sido apresado en el Atlántico frente al Sáhara y que ahora mismo está custodiado en el puerto de Las Palmas para que se haga el pesaje de la droga. El buque procedía de Sierra Leona y su destino, en teoría, era Libia, aunque el destino final de la droga seguramente era Europa. Y lo que está pasando es que la presión policial en puertos europeos como Rotterdam, como Amberes, como Algeciras, está provocando que las organizaciones mafiosas, los narcos, estén variando la ruta de entrada de la droga en Europa. Ahora buscan meter la droga a través de embarcaciones más pequeñas desde el Atlántico. Por eso cada vez hay más incautaciones en alta mar, con un volumen de droga más alto. Esta operación en concreto ha sido ordenada por la Audiencia Nacional y el sumario sigue bajo secreto. Hay 23 detenidos, que es básicamente toda la tripulación del barco. Y de barcos tenemos que seguir hablando, aunque estos contienen mercancías legales, ¿eh? Vamos a echar un ojo al atasco en el estrecho de Hormuz, donde continúan varados unos 2.000 buques. Donald Trump ha anunciado en su red social una operación bautizada como Proyecto Libertad. Viene a ser una especie de corredor seguro para impedir los ataques de la llamada flota Mosquito de Irán, esas pequeñas embarcaciones con las que la Guardia Revolucionaria controla el paso del estrecho, amedrentando a los buques mercantes que se aventuran a cruzar. Porque el alto el fuego se mantiene en términos generales, no se registran ataques con drones o con misiles, pero sí hay escaramuzas diarias con estas lanchas. Y con este proyecto Libertad, Trump quiere tener un gesto humanitario con terceros países que sufren las consecuencias comerciales del bloqueo. Se trata de abrir una ruta que asegure el paso de los barcos mercantes y petroleros. Lo que no está claro es si consistirá en una escolta militar directa o una especie de ayuda disuasoria que solo intervendría en caso de amenaza. Ya, pero vamos a ver hasta qué punto las navieras se fían del plan de Donald y se echan a navegar. De momento, tras el anuncio, el petróleo ha bajado un poquito, no demasiado, está por debajo de los $110, porque en realidad los mercados están más pendientes de ver cómo responde la Casa Blanca a la propuesta de acuerdo que han ofrecido los ayatolás. Y se han venido un poquito arriba, ¿eh? Son 14 puntos en los que piden mucho y entregan más bien poco. Plantean la retirada de las fuerzas estadounidenses de la región, el levantamiento del bloqueo naval, eliminar todas las sanciones, el pago de compensaciones y el fin de la guerra en todos los frentes. Respuesta de Donald Trump.
1: Quieren llegar a un acuerdo, pero yo no. No me convence, así que veremos qué pasa. Irán quiere negociar porque en el fondo se han quedado prácticamente sin capacidad militar. Pero aún así, lo que están ofreciendo no me satisface.
2: Es decir, que todo sigue más o menos igual. Y el bloqueo del estrecho de Hormuz cumple ya los 2 meses. Los precios siguen subiendo, el impacto económico global se agrava y el crédito de Donald Trump, que se examina en las elecciones de noviembre, no para de caer.
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2: Y están pasando más cosas que te cuento ya con la ayuda de Pilar Cisneros.
5: ¿Qué tal? Buenos días. Una incidencia en su avión obliga a Pedro Sánchez a aterrizar en Turquía cuando iba a Armenia, donde hoy se celebra una cumbre de la Comunidad Política Europea.
2: Un fallo técnico ha obligado a cumplir el protocolo y aterrizar en Ankara, donde ha pasado la noche el jefe del Ejecutivo para reanudar el viaje a Armenia a primera hora de este lunes.
5: Más de 9.000 futuros médicos empiezan hoy a elegir la plaza en la que se desarrollará su residencia en medio de un proceso MIR que este 2026 ha vuelto a estar marcado por la polémica.
2: Controversias por los retrasos en el calendario y sobre todo por las sospechas de trampas en las pruebas. El Ministerio de Sanidad arranca el proceso de adjudicación a partir de las 9 menos cuarto.
5: Y un comité de la Cámara de Estados Unidos cuestiona la españolidad de Ceuta y Melilla e insta a Marco Rubio a mediar entre España y Marruecos.
2: Lo que nos faltaba. Es la primera vez que un órgano de la Cámara Baja del Congreso estadounidense se refiere a Ceuta y Melilla como ciudades ubicadas en territorio marroquí y que siguen siendo objeto de la reclamación que Marruecos mantiene desde hace tiempo.
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2: Tiempo ya de conocer lo que importa con Alejandro Requeijo. Buenos días, Reque.
13: ¿Qué tal, Jorge? ¿Cómo estás?
2: Pues hoy lo que importa pasa otra vez por el Tribunal Supremo, porque hoy declara el exministro José Luis Ábalos. ¿Por qué nos importa esto?
13: Importa porque efectivamente declara el presunto cabecilla de la trama, al que le piden más años de cárcel. El que, según el teniente coronel Balas, hacía lo más grande.
3: ¿Qué es lo que hace? Lo más grande.
13: Desde aquí, Jorge, humildemente, le recomiendo al exministro que no haga como hizo el día que detuvieron a Koldo García.
14: No tengo ni idea, o sea, es que me he enterado ahora, ¿no? Me he quedado estupefacto con esto.
13: ¿Cuántas cosas, Jorge, han pasado desde aquellas declaraciones?
2: Todos nos quedamos estupefactos, Reque. De hecho, hoy varios medios avanzan cuál puede ser su estrategia.
13: Sí, por ejemplo, el diario.es avanza que Ábalos va a defender que la causa nace de un montaje orquestado por el PP. Pero El Mundo añade que Aldama ha aportado una grabación de Koldo con Ábalos en la que hablan de repartirse una comisión por una operación de venta de los edificios de la SEPI en la que estaba trabajando el propio Aldama. Esa grabación ya obra en la causa. Yo la he encontrado en el sumario y es exactamente esta parte.
15: ¿Te acuerdas lo que hablamos de SEPI? El conjunto de que está donde está la central de SEPI, en los edificios, la oferta de 250 que vinieron. Si se ejecuta eso, a ver, un montante de cinco.
2: Se le escucha decir que si la operación sale habría 5 millones a repartir.
13: Sí, lo que pasa es que justo se escucha mal cuando Koldo le dice a Ábalos la cantidad que le tocaría a él. Le podrían preguntar por ello hoy. Es una grabación de abril de 2019, es decir, no llevaban ni un año en el gobierno. La operación al final no salió. Aldama dijo en el Supremo que se le cruzó Begoña Gómez, a la que también le interesaban los edificios de la SEPI. Y hoy el Confidencial desvela que implicados en el caso SEPI, que se está investigando, como sabes, bajo secreto en la Audiencia Nacional, corroboran que la mujer de Sánchez medió para que el Instituto de Empresa, en el que trabajaba entonces, pudiese alquilar uno de esos edificios en condiciones ventajosas. Son edificios públicos, conviene recordar. Y El Español aporta que Koldo mintió el otro día cuando dijo que no tenía el teléfono de Sánchez. Este medio ha encontrado en su agenda el número del presidente, lo que pasa es que lo tenía archivado como número uno.
2: Madre mía. Es noticia también la primera entrevista del exfiscal general del Estado, el primero condenado de Europa, Álvaro García Ortiz, después de filtrar los correos del abogado del novio de Ayuso.
13: Sí, me he acordado de una frase que decía siempre Rubalcaba. Es que si un diputado necesita hacer declaraciones a la prensa después de un debate parlamentario, es porque ha perdido. Ayer, García Ortiz fue al programa de Jordi Évole en La Sexta para insistir en su inocencia. Pero si tuviese que destacar un fragmento, Jorge, sería cuando le preguntaron por aquella frase del presidente Sánchez en la que dijo que la fiscalía depende del gobierno.
16: Yo creo que esa frase me va a perseguir no solo a mí, sino a todos los fiscales de este país durante mucho tiempo.
17: Por tanto, ¿a usted no le gustaron esas palabras de Pedro Sánchez?
16: No, me van a perseguir toda la vida.
2: Claro. Y le van a perseguir con razón en su caso. Leo que también defendió su decisión de borrar los mensajes del móvil el día que le imputaron y cuestionó el excesivo poder de la sala que le condenó.
13: Sí, y El Mundo dice que incurrió en un inaceptable señalamiento al Tribunal Supremo. El País, en cambio, destaca esta frase: con mi condena hemos perdido todos, también el Supremo.
2: Pues no.
13: La Vanguardia destaca que, según dijo, supo que iba a ser imputado 3 meses antes y que una semana antes se lo chivó una alta instancia del mundo judicial a la que no identificó en la entrevista. Por cierto, no tiene nada que ver, Jorge, pero publica todos los lunes en La Vanguardia una tribuna Iván Redondo, el que fuera jefe de gabinete de Pedro Sánchez hasta julio de 2021, y desvela que en 2020 le operaron del corazón y que sus últimos 6 meses en Moncloa estuvo más medicado de lo que ha estado nunca, dice. Bueno, cuenta que era un secreto hasta ahora, que solo lo sabía su familia y el presidente del gobierno. Añade que ya está sano, así que, bueno, al menos lo celebramos.
2: Sí, hombre, pues por supuesto, pero ya te digo yo que ese palacio es malo para la salud, ¿eh? Y últimamente más que nunca. Y las elecciones andaluzas, Reque, cada vez ganan más presencia en los medios nacionales.
13: Sí, El Confidencial ha entrevistado a la candidata socialista, María Jesús Montero. Insiste en su estrategia de cuestionar el trato del PP a los servicios públicos. Dice que quiere imponer un sistema de beneficencia en la sanidad, acusa de ello al Partido Popular. Lola García, en La Vanguardia, describe a Juan Manuel Moreno como el espadachín del sur. Y el símil es porque en esgrima hay que mover el florete ni muy fuerte ni muy flojo. Y añade que el reto del PP es movilizar a los suyos sin movilizar mucho a la izquierda y a la extrema derecha. Bueno, firma Anabel Díez un análisis en El País. Dice que el PSOE enfoca las elecciones como si fuesen unas generales y arranca así su texto: cuando no hay nada que perder, se puede arriesgar. Dice que van a exhibir la gestión del gobierno y recuerda que el PSOE sacó 500.000 de votos más en las generales de 2023 que en las autonómicas de un año antes.
2: Ojo con esta noticia que me traes para acabar, Reque. Es que los evangélicos toman el metropolitano, pero no es una metáfora de la gente del Cholo, ¿eh? Son evangélicos, evangélicos.
13: Sí, el Estadio del Atlético de Madrid acogió este sábado un acto al que acudieron 35.000 personas, la mayoría cristianos evangélicos. Entre ellos participó, por cierto, el exfutbolista Daniel Alves, que se ha convertido en un referente de esta confesión desde que salió de la cárcel. Bueno, la Archidiócesis de Madrid se desvinculó de este acto por completo. Hace semanas la Conferencia Episcopal ya advirtió contra el auge de movimientos religiosos como este, basados sobre todo en lo emotivo. En Sudamérica y en Estados Unidos, los evangélicos son ya un actor poderoso, incluso con capacidad de condicionar elecciones. Claro, yo lanzo la pregunta, Jorge, ¿podría pasar esto en España?
2: Bueno, ya está pasando, de hecho, sí, ya está pasando. Pero bueno, pues es una realidad, la gente busca respuestas y algunas confesiones están muy activas en esa tarea. Veremos lo que da de sí. Hasta las 7:30, Reque.
13: Un abrazo, Jorge.
2: La candidata del PSOE a presidir la Junta de Andalucía, María Jesús Montero, no tiene las encuestas de su parte. Para tratar de remontar, ha decidido agarrar con fuerza la bandera de la sanidad. Dice que quiere acabar con las listas de espera por ley. Es una de sus promesas estrella en campaña. Sobre ello nos habla nuestro traficante de palabras de los lunes, Ramón González Ferriz. Buenos días, Ramón.
18: Buenos días, Jorge. En las campañas electorales se puede prometer cualquier cosa, y más si uno está un poco desesperado y sabe que no va a gobernar. Pero en el arranque de la campaña de las andaluzas, este pasado fin de semana, María Jesús Montero, la candidata del PSOE, se ha superado. Ha prometido que acabará con las listas de espera en la sanidad por ley. No cambiando los presupuestos, ni sacando dinero de debajo de las piedras, ni contratando a más médicos o más enfermeros, ni construyendo más hospitales, sino firmando un papel que diga: está prohibido hacer esperar a la gente. Muchos políticos creen que el mundo funciona así, que la realidad no es muy complicada, que basta con hacer leyes que estén a favor de lo bueno y en contra de lo malo para que todo se arregle. Sus fans, al parecer, les creen. Pero todos los demás sabemos que es un poco más complicado. Yo ya entiendo que las campañas son campañas, pero a estas alturas ya casi me da igual la ideología. No pido cosas muy concretas. Con que tengamos políticos que hablen a los ciudadanos como adultos, ya me daría por satisfecho.
2: Alberto Herrera, buenos días.
19: ¿Qué pasa, amigo mío? Tengo noticias para los teletrabajadores, pero primero déjame darte un poco de contexto. Hoy casi 10 de cada 10 empresas grandes ofrecen tiempo de teletrabajo a sus trabajadores. Exactamente es el 96%. Claro, si sumas el total de empresas en España, la cifra baja a la mitad, pero es que tienes que tener en cuenta que no todas tienen esa capacidad, ¿no? O sea, lo que está claro ahora mismo es que un candidato que opta a un puesto de trabajo busca poder trabajar desde casa al menos un día cada 2 semanas o 3. Muchas empresas que lo ofrecen un día a la semana, ¿eh? Bueno, el caso es que sobre todo las grandes empresas sospechan que un porcentaje de sus trabajadores se tangan esos días que les toca teletrabajar. Oye, en algunos casos con razón, pues yo he visto a alguno dejar la cuchara en el trackpad del portátil para que no se apague, ¿eh? Pero bueno, a ver, resulta que los jueces, Jorge, están empezando a dar la razón a las empresas que utilizan pruebas digitales para pillar a sus empleados. Te cuento. El TSJ de Canarias, por ejemplo, aceptó el despido de una mujer porque demostraron que se pasaba gran parte de esa jornada en Instagram y en TikTok. Que claro, si tú estás subiendo Instagram y TikTok durante tu jornada laboral, pues es una prueba digital. Pero te doy otra. En Castilla y León se aceptó que una empresa usase un programa de control que se mete en tu software, en tu ordenador, pues para echar a un teleoperador que no estaba trabajando. Otra prueba aceptada en Madrid fue enseñar los tiempos de desconexión, perdón, durante la jornada. Entiendo que ese ni tenía encendido el ordenador. Pero bueno, el caso es que hay miedo al absentismo, y con razón, y están tratando o de contratar a peritos informáticos que se dedican a esto, ¿no? A ver qué aplicaciones usas, cuánto tiempo estás activo. Una especie de examen forense del ordenador para saber qué has hecho paso a paso durante todo el día, ¿no? Y ojo que aquí hay límites legales. Las empresas no pueden instalar esta tradición, tienes que saber que te pueden supervisar. Lo que pasa es que eso yo ya creo que está implícito en el contrato. Eso sí, no pueden acceder tampoco a cosas personales, ¿eh? A tu correo particular y tal. Pero bueno, la cosa se pone seria porque, en fin, a ver, también te digo que ponerse a subir Instagram y TikTok todo el día es pasarse el pito muy cerca, como...
2: Claro,
19: como
2: o sea, si tú estás teletrabajando, pero estás más activo en Instagram que... He visto que, he leído que hay unos motorcitos que se acoplan al ratón para que se mueva solo mientras tú estás haciendo footing, ¿sabes?
19: No, lo de la cuchara que te digo, que tú dejas un metal encima del trackpad, que ¿sí? es donde metes el dedito para tal, sí, y sí, eso sí. Se queda ahí encendido, por lo visto.
2: Pero te lo han contado, ¿no? Tú no lo has hecho.
19: Bueno, es que no me queda. Yo tengo que hablar por el micrófono, claro, o sea, claro, que no me queda más remedio.
2: Nosotros no podemos engañar a nadie. Gracias, Alberto. Un abrazo.
19: Chao.

0: Shakira ha hecho historia este fin de semana. Es la primera latina en reunir 2 millones de personas en su concierto en la playa de Copacabana, en Río de Janeiro. A ver, la playa de Copacabana se ha convertido en el recinto de conciertos más grande del mundo. Va de récord en récord. Pero bueno, lo que ha hecho Shakira ha sido muy grande, ¿eh?
1: A mí esta Shakira es la que más me gusta, la del principio. Los primeros discos eran, letras increíbles, fue un huracán.
0: Esta canción es del año 1995. Ya,
1: sorda, ciega,
0: aquí.
1: Torpe, sordomuda, todo eso, está sí. Muy divertido.
0: Muy bueno.
1: Sí.
0: Bueno, por cierto, yo tengo entradas para el concierto de Shakira en septiembre del año que viene. Si me quieres acompañar, bueno, no, ya tengo acompañantes, pero si te quieres unir al grupo.
1: Yo te lo teletrabajo, si quieres.
0: Bueno, como he dicho, lo de Copacabana va de récord en récord, pero fíjate qué curioso que quien ostenta el récord absoluto de asistentes, esto fue una brutalidad, fue en el año 1994, hace muchísimo tiempo ya de eso, 4 millones de personas, récord absoluto, y fíjate quién fue.

0: ser Rod Stewart.
1: Madre mía. ¿Más que Michael Jackson?
0: Bueno, es que Michael Jackson en Copacabana creo que no llegó a actuar.
1: He visto la película este fin de semana, por cierto. Te va a gustar.
0: Sí, ¿verdad? Te va a gustar. Es muy para fans. He visto las imágenes de la gente.
1: Es un caramelito para fans de Michael.
0: Bailando en los cines sin parar. ¿Estuviste a punto de levantarte?
1: Sales del cine haciendo el Moonwalker, claro. Vas bajando
0: las escaleras. Pues estuve a punto de entrar este sábado, porque lo pensé en el último momento con una amiga que estábamos y justo había solo una entrada.
1: Arrasando.
0: Y no pudimos entrar.
1: Arrasando en taquilla en todo el mundo.
0: Total, no me extraña. Bueno, siguiendo con los récords de Copacabana, otro de los conciertos multitudinarios, en este caso ya más abajo, fue en el año 2024, hace no tanto, 1.600.000 personas para el concierto.

De los que también lograron juntar un montón de gente, como no podía ser de otra manera, y además fue en 2006, es decir, hace 20 años, fueron, claro, los Rolling.

0: A ver, a mí los conciertos tan multitudinarios, vamos, no hace falta que sean 2 millones de personas, con que sean incluso 50, 60 mil, ya me parecen excesivos.
1: Bueno, 3 es multitud. Incluso,
0: porque ya realmente son recintos en los que ver ves poco, bueno, ves a través de las pantallas, ¿no? Porque lo difícil es colarte en los primeros puestos. Pero, hombre, yo creo que en la playa de Copacabana tiene otro punto, ¿no?
1: Pero es que no se va a escuchar, se va a vivir
0: ahí,
1: una experiencia.
0: Ahí, por eso,
1: no sé,
0: ahí en plena playa.
1: Disolverte
0: de Río
1: en la masa
0: de
1: anónima.
0: Janeiro, pues
1: animalizarte un poquito.
0: Tiene que ser algo realmente especial. Bueno, estamos hablando de todos los récords que se han hecho en esta playa, que, como digo, se ha convertido en el lugar de conciertos más grande del mundo, que el que ostenta el récord es, sí, Rod Stewart, pero en el tercer puesto, en realidad, está un hombre que a lo mejor no suena mucho, consiguió juntar a 3 millones, digo, no suena mucho el nombre, Jorge Ben Hor, pero la música...
1: Este lo peta en todos los ascensores del mundo.
0: Sí, sobre todo en Río de Janeiro, ¿no? Porque es de allí, guitarrista, cantante, compositor, cuyo estilo único pues fusiona la samba, el funk, en fin, uno de los clásicos brasileños. El padre de la samba rock. Que tiene 87 años y sigue en activo, ¿eh?
1: Para la sala del dentista,
0: ¿pero
1: perfecto.
0: ¿Qué dices? ¿No te gusta el ritmo
1: Me gusta la música
0: brasileño.
1: Del dentista, te relaja antes de la endodoncia, te pones
0: por
1: esto
0: favor,
1: y para adelante.
0: Sí, buenísimo.
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2: Pues ya son las 7, las 6 en Canarias. Muy buenos días y bienvenido a la mañana de este lunes, de vuelta a la rutina después del puente de mayo. Ya sabes que hay gente rarísima que necesita cogerse un puente de vez en cuando, aunque pague el alto precio de chuparse luego los atascos de regreso a casa. No hay cosa más desesperante que estar parado en medio de ningún sitio, quizá lo estás ahora mismo, contando las pegatinas del coche que tienes delante, sin tener la certeza de cuándo vas a llegar. Hoy al trabajo, ayer a casa. Pero lo importante es llegar, como dice la DGT. Y si no, que se lo digan a los afectados por el accidente que se registró ayer en la A67, en Cantabria, que acabó con 18 coches afectados, 18, y 20 heridos leves. Hasta la idea de lo que son 18 coches golpeándose uno detrás de otro. Menos mal que no hubo que lamentar algo más grave. Al parecer la culpa fue de una granizada inoportuna, ese peligroso contraste que se produce cuando estás saliendo de un túnel y de repente sientes el impacto violento del granizo cayendo sobre el parabrisas, con la consiguiente pérdida de visibilidad. Y ahí es cuando algunos conductores ralentizaron la marcha y provocaron que los que venían detrás, a la salida del túnel, sin saber que delante granizaba, pues se los encontraron de golpe. Y golpearon, efectivamente. Ha ocurrido en el túnel de Gedo, dirección Santander. La mejor forma de evitar los atascos es coger el avión, y a poder ser el avión privado, modelo Falcon. Nuestro presidente del gobierno lo coge hasta para ir de Madrid a Valladolid, como es sabido. Pero últimamente Pedro está un poquito gafado. El pasado mes de noviembre le falló el Falcon camino de París. Tuvo que volver a casa y tuvo que seguir por vía telemática la cumbre de los países aliados de Ucrania. Y ahora le ha fallado un Airbus 310 que iba camino de Armenia y que ha sufrido un fallo técnico. Nada grave, pero por protocolo de seguridad ha tenido que hacer noche en Ankara, la capital de Turquía. Esta mañana Pedro retomará el camino a Armenia, donde se va a reunir la Comunidad Política Europea, que es un foro que se inventó Macron en 2022. No es que se lo inventara para que los otros primeros ministros tuvieran que huir de las imputaciones y de los procesamientos de sus mujeres o de sus secretarios de organización, pero desde luego a Pedro le viene muy bien, Se trataba, en teoría, de fomentar el diálogo europeo a raíz de la guerra de Ucrania. Bueno, a este foro acude hoy Sánchez, si es que no tiene otro problema con el avión, para defender pues otra de sus pedradas, que es su cruzada personal contra las redes sociales de los malvados tecno-oligarcas. Claro, cuando no tienes presupuestos para elevar tu gasto en defensa, por ejemplo, pues siempre puedes criticar a los tecno-oligarcas, que sale más barato. Pedro Sánchez está empeñado en decir al mundo que las redes son un foro de polarización, cuando el propio Sánchez vive de polarizar a la sociedad española desde hace 8 años... y usa más que nadie las redes sociales que tanto critica, porque ahí no tiene que responder preguntas, ¿verdad? ¿Ha perdido credibilidad el presidente español en el ámbito internacional? Lo cierto es que sí. Aunque el enfrentamiento retórico con Donald Trump le está granjeando apoyos en cierta audiencia progresista y cultureta, cunde el descrédito entre los mandatarios europeos y entre la prensa especializada europea, porque para ello se ha convertido en un socio tan poco fiable como lo era Orbán, dicho por Ursula von der Leyen. Orbán ya no está, queda Pedro. Y desde luego los casos de corrupción del Partido Socialista están empeorando todavía más su imagen. Hoy la atención vuelve a estar centrada en el Tribunal Supremo, donde declara como acusado el hombre que en febrero de 2024 nos quiso convencer de que esto no iba con él.
3: No tengo ni idea, o sea, es que me he enterado ahora, ¿no? Me he quedado estupefacto con esto.
2: Estupefacto, se quedó José. Hay que reconocer que Ábalos ha sido un mentiroso de talento, y cultivaba con mucha mano izquierda a la prensa, y a cierta prensa la tuvo seducida durante mucho tiempo. De hecho, cuando defendió la moción de censura de Pedro, muchos hasta se creyeron que era verdad que el sanchismo venía a regenerar la democracia y acabar con la corrupción. Pero no es eso lo que dice la investigación de la Guardia Civil, de la UCO, que sitúa a Ábalos como pieza clave de la trama corrupta que anidó desde el primer día, prácticamente, en el gobierno de Sánchez y en el Partido Socialista. sin el ministro y hombre fuerte del PSOE, o sea, sin que Ábalos hubiera hecho lo más grande, en palabras del teniente coronel Balas, Aldama no habría podido tener acceso a todo lo que tuvo acceso. Por eso el interés de la jornada de hoy está en ver cómo Ábalos va a tratar de refutar todos los indicios y testimonios que operan en su contra. Su estrategia pasará por acoplarse a la versión de Koldo y decir que efectivamente él es un sacrificado servidor público que hizo mucho a cambio de muy poco. Que de mordidas nada. Que no tiene un duro. Y que los contratos de las mascarillas es una cosa de los técnicos. Esto es un clásico de los políticos corruptos. Cuando la cosa se pone fea, el marrón para los técnicos. Como si ellos fueran unos pobritos engañados, que no sabían nada de nada. Eso es lo que va a tratar de sostener Ábalos en su declaración. ¿Y las prebendas de Aldama para que tuviera un chalet en Cádiz? ¿Y los alquileres de sus amigas especiales en Madrid? Pues según Ábalos, todo eso es un invento. Y eso a pesar de que Aldama incidió mucho en su declaración de la semana pasada en que un elemento que nunca faltaba en su relación con el ministro es aquello que solía estar presente para tenerle siempre contento o relajado, era precisamente el asunto de las señoritas.
1: Yo he visto al señor Ábalos, que es lo que al final me preocupaba, llevar señoritas en el coche oficial. Entonces yo decía que hasta dónde íbamos a llegar. Porque a mí ya me preocupaba, porque yo estaba en el círculo. Es decir, ya había un momento en el que estaba tan metido que a mí me preocupara que saltara todo esto por algún lado y que todos saliéramos salpicados.
2: Esto se ve en una película famosa de Scorsese, la de Ray Liotta, cuando le dicen, hombre, los signos externos de riqueza, no compráis, cuando demos un palo, lo primero no es comprar su Ferrari rosa. No llaméis la atención, porque nos van a pillar. Esta es la mentalidad del mafioso. Claro. No deis el cantazo, chicos. Contó Aldama que la primera vez que hubo que buscar señoritas fue en el famoso viaje a México y que fue la única vez que él se encargó directamente de conseguirlas, aunque sí que tuvo que pagar el alquiler a una amiga especial o comprobar, con gran preocupación, como hemos escuchado, que lo de las señoritas y el ministro pues se les iba de las manos. Esa vida poco ordenada es lo que terminó filtrando Santos Cerdán, ojo a esa traición, cuando vio que la marea le podía salpicar y dejarle sin su negocio, al Navarro. Así que Cerdán intentó que Ábalos fuera el único que pringara en todo esto. La idea era encapsular el escándalo, circunscribirlo a un ministro de vida licenciosa, pero la lupa de la justicia ya estaba puesta en toda la trama, en todos los hilos que colgaban de ella. Y pronto se vio que esta era una hiedra con muchas ramificaciones. Y todas esas ramificaciones tenían como denominador común, como nexo corruptor, a Víctor de Aldama, al que ahora la Fiscalía ve como elemento esencial para aflorar toda la corrupción del PSOE. Y como leemos hoy en El Mundo, la Fiscalía Anticorrupción da plena credibilidad al testimonio de Aldama, hasta el punto de tener que decidir ahora si le aplica la atenuante muy cualificada por colaborar con la justicia, que es la expectativa que está cultivando Aldama. Él ha cantado la Traviata y está colaborando porque no quiere volver a la cárcel, ni 7 años ni uno. Aunque eso supone incriminarse, como ha hecho ya, él se ha definido como parte de una organización criminal, aunque se coloca modestamente en el número 4. En el número 1 pone a Sánchez. Y reconocido públicamente su parte de culpa con comentarios como este.
1: Parte del dinero que nos va a seguir dando, que empieza a desarrollarse, porque ya se empiezan a dar contratos, se empiezan a dar licitaciones a estas empresas que hemos expuesto, y las empresas empiezan a pagarme en efectivo. Y yo empiezo a llevar dinero en efectivo a Koldo García y al señor Ábalos. Hago entregas de dinero en efectivo en el ministerio y en la casa del señor José Luis Ábalos, en el Viso, en la casa oficial del señor José Luis Ábalos en el Viso.
2: Demasiados detalles para ser una inventada, ¿eh? Aldama dijo que el jefe era Ábalos, la UCO dice que el jefe era Aldama, pero con Ábalos como figura clave. Y hoy Ábalos va a tratar de convencer al Supremo que él simplemente pasaba por ahí, como sostiene Koldo. Un Koldo que sí que tuvo que reconocer que las chistorras existen y que circulaban por la sede del PSOE, en forma de billetes de 500 euros. Y con todo lo peor para Ábalos es que las ramificaciones de esta hiedra de corrupción están por todas partes. Cuenta hoy La Razón que Ábalos usó al empresario Pepe Ruz, de la constructora Levantina, como enlace con los empresarios candidatos a pagar mordidas, para amañar contratos y quedarse luego las comisiones ilegales. Y a veces destaca que la UDEF haya ingentes pruebas del entramado delictivo de Plus Ultra. Todo converge. Es muy tarde para hacerse el tonto, o para vender la idea de que algunos solo pasaban por ahí. Es un día estupendo para pasarse por el Supremo y comprobar cómo el exministro estupefacto trata de bracear en medio de su propio lodazal.
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2: Y están pasando más cosas y vamos a repasarlas ya con la ayuda de Pilar Cisneros.
5: ¿Qué tal? Buenos días. Los Mossos siguen investigando el apuñalamiento mortal de una joven en plena calle en Esplugues de Llobregat, en Barcelona. No descartan ninguna hipótesis. El sábado por la mañana, un hombre de origen extranjero atacó a la víctima, hirió a otro hombre que trató de defenderla y se dio a la fuga. Poco después fue detenido. Donald Trump anuncia el proyecto Libertad, con el que pretende crear un corredor seguro en el estrecho de Hormuz para petroleros y buques mercantes que no tengan nada que ver con el conflicto. Desde Irán advierten de que cualquier intervención en la zona será considerada una violación del alto el fuego. Y el ministro de Exteriores, José Luis Álvarez, viaja hoy al Vaticano para abordar la visita del Papa León XIV a nuestro país en junio. Con este fin está previsto que se reúna con su homólogo en la Santa Sede. Álvarez también asistirá a la inauguración de la Cancillería de la Embajada de España en Roma. Y en el partidazo de COPE, clásico decisivo.
6: El que se va a disputar el próximo domingo en el Camp Nou. El Barça recibe al Real Madrid con la Liga en juego. Al conjunto azulgrana le vale un empate ante su máximo rival para levantar el título. El Real Madrid, que anoche evitó el alirón del Barça tras ganar 0-2 al Español con doblete de Vinicius, está obligado a ganar en Barcelona si quiere dejar viva la lucha por la Liga. Ayer, además de la victoria del Madrid al Español, el Betis se impuso 3-0 al Oviedo, el Celta 3-1 al Elche y el Rayo ganó 0-2 en Getafe. La jornada se cierra hoy a las 9 con el Sevilla-Real Sociedad. Del conjunto hispalense necesita un triunfo para salir del descenso. El Barça va a disputar la final de la Champions femenina ante el Olympique de Lyon el próximo 23 de mayo en Oslo, tras eliminar ayer al Bayern de Múnich. En Fórmula 1, victoria del italiano Kimi Antonelli en el Gran Premio de Miami, Sainz noveno y Alonso decimoquinto. En tenis, Sinner conquista su primer Mutua Madrid Open tras arrasar a Zverev en la final, y dos medallas se lleva a España del Mundial de Atletismo de Relevos, las dos en categoría femenina, plata para el 4x400 y bronce para el 4%.
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4: Jornada decisiva hoy en el Tribunal Supremo. A partir de las 10 declara el principal acusado del caso Mascarillas, el exministro José Luis Ábalos. Recordemos que la Fiscalía pide para él 24 años de cárcel. Patricia Rossetti.
5: Si las declaraciones de Aldama y Coldo duraron en torno a las 8 horas, se espera que la de Ábalos sea por el estilo. Tiene ganas de hablar, dicen a COPE fuentes jurídicas, y prácticamente responderá a todas las partes, menos a la acusación popular que lidera el PP. No tiene intención a día de hoy. Ábalos, que ha tomado buenas notas durante la declaración de Aldama, tendrá que defenderse de las múltiples acusaciones. Para la UCO es una pieza fundamental para la trama. Un miembro cualificado sin él no podrían haber hecho nada. Abrió la puerta a Aldama para sus negocios y por ello cobraba lo que cobraba. Pero Aldama era quien pagaba, explicó el teniente coronel de la Guardia Civil, Antonio Balas, y quien paga, manda. Y además era exigente. Aldama habló de financiación del PSOE con el dinero aportado por las constructoras, dinero en efectivo que él mismo llevaba a Coldo y a Ábalos. Y Coldo confirmó que las chistorras eran billetes de 500 euros que le daban en Ferraz y en el ministerio por razón de su cargo. Y el exgerente del PSOE dijo que en el partido no existían esos billetes.
4: Y la inteligencia artificial avanza en el entorno empresarial, pero su adopción es limitada y desigual. Una de cada 10 empresas españolas con más de 10 trabajadores ya la utiliza en su día a día. Esa cifra se multiplica por 4 en las grandes compañías, pero cae en las más pequeñas. Daniel Santos.
6: Las pymes son las que menos incorporan la inteligencia artificial en su día a día, pero las que más se pueden beneficiar de ella. Lo explica Adrián Aira, es experto en IA para empresas.
7: Hoy en día, una empresa en cualquier vertical, en cualquier sector, que tenga un equipo pequeño e inteligencia artificial, puede ir mucho más rápido a la hora de entrega de lo que irían equipos más grandes.
6: Por ejemplo, Víctor Juárez tiene una empresa de comercio electrónico y gracias a la IA puede atender mejor a sus clientes.
8: La IA, por ejemplo, nos permite automáticamente, al recibir un mensaje en atención al cliente, saber el tono del cliente. Si es un cliente que está enfadado, si es un cliente que está contento, si es un cliente que tiene un problema, si es un cliente que tiene urgencia. Y además te permite buscar cómo debería o te asesora acerca de cómo debería resolverse una incidencia con el comprador.
6: A pesar de las ventajas, más del 75% de las pymes reconocen que no utilizan la inteligencia artificial por falta de conocimiento.
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4: Son las 7 y 17 minutos, hora menos en Canarias, y contamos que al menos el 70% de lo que consumimos en redes sociales lo seleccionan los algoritmos, que también son los responsables de que estemos más tiempo del necesario en redes sociales. ¿Cómo hacer entonces para frenar esta espiral y decidir nosotros mismos lo que queremos leer, ver o escuchar? Pues tiene la respuesta Carmen Lavallén.
19: Con los algoritmos en redes sociales, las plataformas buscan que estemos el mayor tiempo posible y que compartamos o generemos el mayor número de contenidos. A partir de ahí se crea un perfil nuestro con propuestas

0: tanto informativas como comerciales que tienen que ver, cierto, con nuestros intereses, pero que pueden encapsularnos. Romper esa burbuja es algo que, según explica en COPE el experto en comunicación Eduard Farrán, depende de nosotros.
1: ¿Por qué no busco perfiles de opiniones diferentes? Porque si hago eso, el algoritmo lo va a pillar y me lo va a repetir. También, por ejemplo, borrar historiales. Yo no acepto cookies, por ejemplo. Siempre empiezo como de cero. Ahí es cuando yo tomo un poco el control.
0: Recuperar la soberanía digital es importante, subraya, si tenemos en cuenta que al día en España pasamos casi 2 horas navegando por redes sociales, 1 de cada 3 minutos de los que estamos en Internet.
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2: Y ahora vamos a repasar todo lo que está ocurriendo en tu COPE más cercana.
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7: Y hola, ¿qué tal? Son las 6:20, menudo fin de semana, ¿eh? Y sigue la cosa en Santa Cruz, en donde hoy es fiesta, que se queje alguno. En Las Palmas de Gran Canaria, donde no es fiesta, esta mañana la base naval van a pesar 1.500 fardos de droga, fardo arriba, fardo abajo, cada uno de entre 25 y 30 kilos, que iban en las bodegas del Arconia, en un carguero medio decrépito, con bandera de Comoras. Sí, yo también he googleado Comoras para ver dónde está. Bueno, este carguero de 90 metros de eslora fue abordado por la Guardia Civil frente a las costas de Dakhla el viernes y trascendió en la noche de ayer que el barco, los 30 tripulantes naturales de Filipinas y Angola y las entre 30 y 45 toneladas de cocaína se trasladaban al puerto de Las Palmas. Es decir, que el buque que había partido de Sierra Leona no tenía como destino Canarias, ni siquiera España o Europa. El puerto de destino estaba en Libia, pero como estamos donde estamos, pues el barco acaba aquí. Y en el mar, rumbo a Canarias, también un crucero que partió desde Argentina, en este caso el destino era Cabo Verde. 3 de sus pasajeros han fallecido debido a casos confirmados de hantavirus, una enfermedad que se transmite a través del contacto con saliva o orina de roedores. Hay otros 3 afectados, uno de ellos está ingresado en un hospital de Sudáfrica y el resto pues rumbo a Canarias, puerto de Las Palmas probablemente. Muy buenos días, soy Gustavo de Dios. Esto ocurrió ahí fuera, pero pasan más cosas que te cuento a esta hora en COPE. Bienvenidos al lunes 4 de mayo con cielos despejados en general y máximas que llegarán a los 25 grados en el sur de Tenerife y Gran Canaria. Las capitales la cosa más ligera con 23 grados será máxima esta en Fuerteventura y Lanzarote y La Palma. Y en las carreteras hasta ahora pues encontramos el ATF5 prácticamente todo en verde porque bueno, hoy es fiesta en Santa Cruz, así que entradas y salidas de la ciudad completamente despejadas también a esta hora en la isla de Gran Canaria. Tranquilidad en el tráfico. Y hoy a las 7:30 en tu emisora COPE Más, en Herrera en COPE Canarias, estará con Roberto González, el ministro de Política Territorial y Memoria Democrática, Ángel Víctor Torres.
8: ¿Le hizo usted algún pago? ¿Le pidió Coldo que hiciera un pago al señor Torres?
9: Coldo me pidió que al señor Torres se le hiciera un pago.
10: En todo caso, vamos a limitar el interrogatorio a lo que es, a lo que son los hechos de la acusación.
11: Yo no he visto que haya dicho que hayan mordidas, ha dicho otra cosa, ¿no? Son partidas económicas que venían con justificación. En cualquier caso, estamos en los últimos días y horas de un proceso judicial. Habrá una sentencia y, por tanto, que la justicia llegue hasta el final.
7: Víctor Daldama señalaba la semana pasada ante el Tribunal Supremo al entonces presidente de Canarias, Ángel Víctor Torres, en el juicio por la presunta trama de las mascarillas. Daldama declaró que Coldo le sugirió que hiciera un pago a Torres a cambio de facilitar contratos de material sanitario durante la pandemia. Sin embargo, el propio Daldama precisó que el hoy ministro nunca le pidió dinero y que ese pago nunca se produjo porque, según su versión, tuvieron problemas en Canarias. Torres dice que ya ha presentado 3 demandas contra Daldama por lo que considera falsedades y difamaciones y señala al PP como amplificador de acusaciones sin pruebas. Y este es el escenario. foco y en COPE Canarias también, y punto de mira en otra historia que siempre nos encoge el corazón. Casi 80.000 personas mayores de 65 años viven solas en Canarias, la mayoría mujeres. Para muchas de ellas, una llamada al teléfono de las personas mayores es a veces el único contacto al día. El servicio gestionado por el Teléfono de la Esperanza registró el año pasado 4.577 intervenciones, más del 80% de quienes llaman buscan simplemente que alguien les escuche. La soledad fue el principal motivo de contacto, tanto entre los usuarios como entre las personas que hablan con ellos. ¿Tenemos miedo a la soledad conforme pasan los años?
12: La soledad siempre es un tema que preocupa, porque uno no sabe las vueltas que da la vida. Yo, que soy católico, los designios de Dios uno no los conoce.
13: Sí, es verdad que no es lo mismo venir a tomar el café con tu madre que convivir con ella. Ellos se sentían muchísimo más acompañados diariamente, es lo que yo veía. Y sí, sí me preocupa.
14: Yo trabajo en estar solo a gusto, ¿vale? Creo que es importante cuando uno va cumpliendo años cuidarte e invertir en ti, en ejercicio, en cuidar tu alimentación, en cuidar mucho con quién te relacionas, pero relacionarte.
7: Hemos convertido el teléfono en un sustituto de la responsabilidad colectiva. ¿Estamos preparados para el envejecimiento masivo que viene? ¿Qué dice nosotros que las personas mayores solas sean las más vulnerables y las menos visibles? Bueno, son algunas preguntas que nos haremos hoy en COPE Canarias. Son ahora las 6:24 y sí, hoy hay huelga de médicos otra vez. El caso de Javier es uno de los que te hemos contado aquí en COPE. Paciente renal, lista de espera, llega a la operación, le ingresan, le preparan, le suben en la camilla. ¿Y entonces qué pasa?
15: Las 7:00 me bajan para quirófano. Y luego, poco a poco, nos van poniendo la vía a cada uno de nosotros. Uh-huh. Y bueno, pasa el tiempo, empiezan a moverse todas las camillas, menos la mía, que me quedo allí. Y me viene una persona y me dice, lo sentimos, el anestesista está de huelga.
7: Operación suspendida. 345 han caído en la otra huelga, la de marzo. Más de 16.000 consultas quedaron aplazadas en aquel momento. Un 18% de seguimiento el pasado 28 de abril, que junto con hoy, 4 de mayo, son las dos jornadas extra que los médicos canarios suman a los días de huelga nacional contra el Estatuto Marco. Y es que aquí, aseguran los sindicatos médicos, la cosa es aún peor por las condiciones de los médicos en el Servicio Canario de Salud. Sanidad y vivienda, ¿qué te preocupa más? Más de 66.000 contratos de alquiler y 160.000 personas en Canarias han quedado en el aire tras la derogación la semana pasada del decreto que prorrogaba los alquileres. La norma en vigor apenas un mes permitía extender hasta 2 años los contratos que vencían en 2026 y el año que viene, con un tope del 2% a la subida de la renta. Pero
16: negocio, rentabilidad, pérdida, inversión, que se ha permitido que la vivienda sea un bien financiero.
17: Para mí, sinceramente, el inquilino creo que se ha pegado un tiro en el pie. El contrato eran de 5 años y tenía una próloga de 3. Ahora mandándole una próloga.
7: Dos visiones, la de Tito Martín, portavoz de la plataforma Derecho al Techo, y la de Francisco Bello, empresario y gerente de la inmobiliaria Francasa. Y así estamos. Se abre ahora un escenario de inseguridad jurídica para absolutamente todos, desde luego. Pero en el mejor momento también ha llegado el ascenso del Tenerife, que ya es de facto un equipo de segunda. La crónica de Juanjo Ramos.
18: El ascenso del Club Deportivo Tenerife se sigue celebrando, consumado el pasado viernes después del tropiezo del Celta Fortuna ante Osasuna B en Balaídos, y con una victoria a continuación en el Heliodoro Rodríguez López ante el Baracaldo por 2-0. Tuvo un fin de fiesta espectacular ese día con la visita al Cabildo, y hoy comenzarán las recepciones en los ayuntamientos. A las 12 del mediodía en el de Santa Cruz de Tenerife, y mañana martes a la 1:00 p.m. turno para San Cristóbal de la Laguna. Los blanquiazules, a los que le quedan 3 partidos todavía de competición, cuentan con 73 puntos y tienen el récord de puntuación de la categoría a tiro. Deberían ganar, eso sí, los 3 partidos que les quedan.
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7: Estás informado con la huelga de médicos que arranca hoy. La sanidad pública vuelve a estar en huelga. Es la segunda de las dos jornadas extra que los médicos canarios habían puesto encima de la mesa. Una fue el 28 de abril, la otra el 4 de mayo. Hoy, lunes. Esto a lo largo de todo el día de hoy. A las 10:30 se reúne el Consejo de Gobierno. El presidente del Gobierno no preside porque está rumbo a Bruselas, pero preside Manuel Domínguez, el número 2, que dice. diría aquel. A las 12 conoceremos las decisiones del gobierno en el día de hoy, que se reúne en Las Palmas de Gran Canaria. En Santa Cruz, el alcalde José Manuel Bermúdez asiste a la entrega de los premios de la Exposición Regional de Flores, Plantas, Artesanía Tradicional Canaria y Libros. Esto en el Parque García Sanabria. Ahí es día de fiesta en Santa Cruz. Sigues informado con Bustos en Herrera en COPE a partir de las 7 con Roberto González en tu emisora COPE Más en Herrera en COPE Canarias. En COPE.es te hablo a esta hora de la mañana, a un minuto para las 6:30, con todo lo que supone un lunes. Gustavo de Dios, muy buenos días.

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2: Son las 7:30, las 6:30 en Canarias. Este lunes tenemos aviso amarillo por lluvias en todo el noreste peninsular. En el sur algún chubasco aislado, pero tiempo más estable en general. Las temperaturas tienden a bajar, pero sobre todo en el norte. Y hoy declara como acusado en este Tribunal Supremo donde ya me encuentro José Luis Ábalos, el exministro y hombre fuerte de Sánchez. Se enfrenta a la hora de la verdad en el juicio de las mascarillas. Ábalos va a tratar de solaparse con la versión de Koldo y refutar la de Aldama, que le acusó de ser el jefe de la trama corrupta que habría recibido mordidas a cambio de obra pública. Y Pedro Sánchez ha puesto tierra de por medio con esta declaración de quien fuera su mano derecha, aunque no toda la tierra que estaba prevista. Su avión ha tenido una incidencia técnica camino de Armenia, nada grave, y ha tenido que aterrizar en la capital turca, en Ankara, donde ha pasado la noche. A esta hora de la mañana tiene previsto ya retomar el camino hacia la oportuna cumbre de la Comunidad Política Europea. Y esta noche se celebra el primer debate televisivo de la campaña andaluza, con la izquierda centrada en el asunto de la sanidad pública, que es una consejería que ya ocupó en su momento María Jesús Montero. Pero todo esto lo analizamos ahora mismo tomando un café.
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2: Nuestro café de redacción hoy con Carmen Martínez Castro. Carmen, buenos días.
9: Hola, muy buenos días, Jorge.
2: También está Antonio Naranjo. Antonio, ¿qué tal?
10: Jorge, Carmen, buenos días, ¿qué tal?
2: Os saludo desde el Supremo, que también conoce a Alejandro Requeijo. Reque, ¿qué tal?
11: Sí, sí, de jornadas maratonianas como la que se va a vivir hoy, desde luego.
2: Si esto sigue así de pequeño, nos van a dar una plaza en el Supremo, ¿eh? Por interinidad, simplemente.
11: Una placa,
10: mientras no sea de, mientras no sea de investigado, todo en orden.
2: Oye, Reque, los medios avanzan más o menos cuál será hoy, por dónde va a ir hoy la estrategia de Ábalos aquí en el Supremo, ¿verdad?
11: Pues mira, el diario.es avanza que Ábalos va a defender que la causa nace de un montaje orquestado por el PP. Pero el Mundo añade que Aldama ha aportado una grabación de Koldo con Ábalos en la que hablan de repartirse una comisión por una operación de venta de los edificios de la SEPI en la que estaba trabajando Aldama. Esa grabación ya obra en la causa. Se les escucha decir que si la operación sale, habría 5 millones a repartir. Es una grabación de abril de 2019, ¿eh? No llevaban ni un año en el gobierno. La operación al final no salió. Aldama dijo el otro día en el Supremo que se le cruzó Begoña Gómez, a la que también le interesaban los edificios de la SEPI. Y hoy el Confidencial desvela que implicados en el caso SEPI, que se investiga en la Audiencia Nacional bajo secreto todavía, corroboran que la mujer de Sánchez medió para que el Instituto de Empresa, en el que trabajaba ella, pudiese alquilar uno de los edificios en condiciones ventajosas. Son edificios públicos, conviene recordar. Y el Español aporta que Koldo mintió el otro día cuando dijo que no tenía el teléfono de Sánchez. Este medio ha encontrado en su agenda telefónica el número del presidente. Lo tenía archivado como número uno.
2: Eso secundaría la versión de Aldama del escalafón. Pero, Carmen, no sé qué esperas de la declaración hoy de Ábalos. Tampoco convendría elevar demasiado las expectativas con una rajada monumental, porque hasta ahora Ábalos nunca ha querido ir en contra frontalmente de su antiguo partido, ¿no? Más que nada va a intentar presentarse como una víctima apoyado en la versión de Koldo.
9: Sí, yo francamente es que nunca lo ha hecho a lo largo de este, de estos años, ¿no? Es decir, que yo, a mí me parece que él es un profesional, por decirlo de alguna manera. Él sabe que él tiene una situación muy complicada, porque en este juicio se han aportado todo tipo de pruebas y de testimonios de sus actividades ilícitas, pero yo creo que en su cálculo él sabe que la única persona que le puede proteger de forma directa o indirecta, es decir, a él, pues a través, pues como hizo el Constitucional con los ERES de Andalucía, o como se dispone a hacer ahora con el Fiscal General, o de forma indirecta, pues protegiendo a su familia, protegiendo su patrimonio, protegiendo sus ingresos. Esto yo creo que es lo que él sabe y pretende mantenerlo en esta situación. Yo no espero nada. Y además recuerdo que los procesados tienen derecho a mentir. Entonces, los acusados tienen derecho a mentir, puede decir una cosa y la contraria. Lo que sí es cierto es que independientemente de lo que diga, esto ya tiene una valoración política, porque Ábalos ha sido el ministro todopoderoso de Pedro Sánchez, y esa conexión que el PSOE intenta ignorar, intenta borrar, intenta decir que una manzana podrida, no es cierto. Era la corrupción anidada en el corazón mismo del gobierno, como nunca se ha producido. Mira que tenemos en España escándalos de corrupción como este, ninguno. Como este ninguno, porque han puesto al zorro a cuidar, o sea, en el mismo corazón del gobierno, y eso es lo que permite que toda la trama de Víctor de Aldama vaya haciendo negocios en los distintos ministerios, sin la figura, como explicaba efectivamente el informe de Balas, sin la figura de Ábalos no hubiera sido posible esta trama, y eso es lo que tiene un valor político innegable al margen de lo que pueda o no pueda decir en la jornada de hoy, ¿no?
2: ¿Tú también crees, Antonio, que ya es tarde para cambiar de estrategia y ponerse a colaborar con la justicia, ¿no? Para Ábalos.
10: Mira, yo tengo hoy dos curiosidades. La primera, ¿qué tipo de excusa y de vídeo en TikTok se va a hacer Pedro Sánchez? Ahora que no es fines de semana y queda feo lo de salir a correr por el campo y hacer todas estas cosas de quinceañero que hace últimamente. ¿Qué tipo de excusa se va a buscar para no hablar también hoy, ni dar ningún tipo de explicación, tampoco hoy, de una cosa tan escandalosa como lo que estamos viendo en el Supremo, que corona con la declaración allí, diga lo que diga, de su número 2? Y luego la segunda, porque creo que lo sustantivo del caso ya está visto para sentencia desde que la Guardia Civil habló y aportó pruebas, dado que la novedad del día es el audio de Víctor de Aldama, demostrando, pero bueno, con serios indicios de que ahí se concretó el modus operandi de esta trama, que era, oye, permite este negocio, en este caso era comprar por 250 millones de euros las instalaciones que actualmente ocupa el Instituto de Empresa, y a vosotros os caerán 5 millones de euros, o eso es lo que piden ellos. Me interesa mucho saber si desde ese hilo se va a llegar a Begoña Gómez, tanto por eso, porque parece ser que esa operación participó en frenar la Begoña Gómez, que tenía otros intereses que derivaron en un contrato de alquiler a precio de ganga para el Instituto de Empresa, y dos, si Ábalos, como ya sugirió en el pasado, va o no a dar algún detalle más de la participación de la esposa del presidente en el rescate de Air Europa, porque él ya sugirió que si tiraba de ese hilo se iba a llegar a Begoña Gómez. No tengo muchas expectativas, porque creo que Ábalos, por lealtad o por no hacerse daño con Sánchez, mantendrá al final un discurso que intente no incriminarle ni a él ni a nadie. Pero guardo la esperanza ingenua de que al final, pues no sé, tenga una especie de epifanía y encuentre la razón para decir la verdad como primer paso para la recuperación, por lo menos moral, del largo camino de penitencia que le espera.
2: Y los medios reques se fijan también en la campaña electoral de Andalucía.
11: Sí, el Confidencial ha entrevistado a la candidata socialista María Jesús Montero, insiste en cuestionar el trato del PP a los servicios públicos, dice que Moreno Bonilla quiere imponer un sistema de beneficencia en la sanidad. Este fin de semana, por cierto, ha defendido enérgicamente a Begoña Gómez. Lola García, en La Vanguardia, describe al candidato del PP como el espadachín del sur. El símil es porque en esgrima hay que mover el florete ni muy fuerte ni muy flojo, y añade que su reto es movilizar a los suyos sin movilizar mucho a la izquierda y a la extrema derecha. Firma Anabel Díez un análisis en El País. Dice que el PSOE enfoca las elecciones andaluzas como si fuesen unas generales. Me llama la atención cómo arranca su texto. Dice, cuando no hay nada que perder, se puede arriesgar. Dice que el PSOE va a exhibir la gestión del gobierno y recuerda que el partido sacó 500.000 de votos más en las generales de 2023 que en las autonómicas de un año antes.
2: Parece claro, Carmen, que la estrategia del PP y de Feijóo es no alimentar el suflé de que esto está hecho, de que hay mayoría absoluta está al alcance de la mano, que nadie se confíe. Y la del PSOE es intentar vender que hay partido, que haya alguna mínima posibilidad de que María Jesús Montero no perfore el suelo electoral de Juan Espadas, ¿no?
9: Sí, yo creo que además de eso, hay evidentemente el objetivo prioritario del PP en estas circunstancias y con lo que dicen las encuestas es bajar las expectativas, ¿no? Siempre se le acusa al PP de no saber gestionar las expectativas, pues están tratando de bajarlas. Pero en cuanto a lo que es la estrategia de campaña, yo veo otra diferencia muy notable. Y es que ese tirón o ese objetivo de María Jesús Montero de, digamos, nacionalizar, ¿no?, la campaña de las autonómicas y convertirla en una especie de primera vuelta de las generales, con esos datos que recordaba Requeijo, y es que efectivamente se moviliza más el electorado socialista en unas elecciones generales que en unas autonómicas. Eso es lo que tiene que hacer el PSOE porque no puede hacer otra cosa. Porque es evidente que la situación del partido allí es muy mala, que María Jesús Montero no es una candidata querida y que además cuenta con todo el apoyo de Ferraz, porque Ferraz sabe la importancia que tiene Andalucía en términos nacionales. Entonces, oye, pues tienen que intentar movilizar como sea para al menos mantener ese suelo de los 30 diputados. En cambio, en el Partido Popular yo creo que la estrategia es justamente la de no hacer de esto un debate nacional, la de llevar a la gente a votar solo por Andalucía, y yo creo que para eso cuenta sobre todo con el activo de Juan Manuel Moreno, ¿no? Es decir, si tú miras el resultado de valoración que tiene la presidencia de Juanma Moreno en todas las encuestas, incluso en votantes socialistas, verás que es un índice de aceptación que no es que sea raro en España, es que es raro en el mundo, es decir, que un gobernante tenga tan buena valoración, y yo creo que esas son dos estrategias que van, digamos, dos mensajes absolutamente paralelos que no confluyen. Vamos a ver qué pasa esta noche en el debate.
2: Vamos a ver a Antonio porque, hombre, más allá del homenaje involuntario de María Jesús Montero al logo de los Rolling Stone, sacando la lengua, se está poniendo más voluntad que acierto la ex vicepresidenta, ¿no?
10: Pero si esta señora lo que tenía que hacer es estar centrada en dar explicaciones, ella personalmente, de por qué aparece su departamento en casi todos los escándalos de corrupción que vamos conociendo, porque hay que recordar que ella era la jefa de la SEPI. Es decir, que cuando veo hoy en el debate, por ejemplo, que la policía ha hallado en casa de su número 3 una caja fuerte oculta en una barbacoa y con dinero escondido en el baño, claro, o veo también cómo no ha sido capaz de explicar por qué los directivos de la SEPI a las que ella contrataba aparecen en rescates siniestros y en otro tipo de operaciones, como por ejemplo la del Instituto de Empresa. Hombre, que esta mujer se pretenda dar lecciones de nada es inviable. Y luego, dos cosas, es que no se me ocurre una razón para que un andaluz quiera votar a María Jesús Montero, porque como español que es, lo que habrá visto es que María Jesús Montero es la responsable del mayor expolio fiscal de la historia, de un atraco precisamente para generar un régimen clientelar. Ella que habla de beneficencia, lo que están creando en España es un régimen clientelar para que la mitad de los españoles crea que les debe algo al gobierno y les vote. Y luego, como andaluz estrictamente, ¿cómo vas a votar a la persona que está dando privilegios fiscales a una comunidad más rica como la de Cataluña para que voten los nacionalistas a Pedro Sánchez? Con lo cual, en fin, siendo benévolo, a mí me parecería milagroso que esta señora saque su propia acta. Yo, como votante, de manera objetiva, no se me ocurre ni un solo argumento para poder votar a alguien que te va a hacer daño y que ya te lo ha hecho.
2: Reque, te voy a preguntar a ti directamente sobre el programa de La Sexta, el juicio paralelo que se montó, pero tu opinión. ¿Cómo viste al fiscal general del Estado en La Sexta con Évole intentando resarcirse de la condena del Supremo?
11: Bueno, hace un rato te citaba una frase que repetía mucho el exministro del Interior, Alfredo Pérez Rubalcaba. Decía que cuando un diputado buscaba a la prensa después de un debate parlamentario, fuera del hemiciclo, es porque había perdido dentro. Así que me da un poco la sensación de que García Ortiz está tratando de remontar por la vía del relato lo que fue una condena por la vía judicial. Y en ese sentido destaco dos cosas de la entrevista. Una es que por primera vez admite que esa frase en la que Sánchez decía que la fiscalía depende del gobierno le perseguirá toda la vida, a él y a todos los fiscales. Y dos, cuando él se queja o critica o señala el excesivo poder que tiene la Sala Segunda del Tribunal Supremo. Claro, hay que recordar que el propio García Ortiz podría haber dimitido y podría haber dejado de ser aforado y por lo tanto habría sido juzgado no por esa Sala Segunda del Tribunal Supremo.
2: Esa frase le perseguirá con razón, ¿eh? A unos fiscales claro, más que a otros. Claro. Con CaixaBank, que Trump vuelve a la carga con los aranceles.
11: Sí, Trump anuncia aranceles del 25% para los coches de la Unión Europea. Lo dijo en su red social Truth, entraría en vigor esta semana. Sostiene que es porque Europa no está cumpliendo aquel acuerdo comercial que selló el año pasado con von der Leyen, no sé si os acordáis, en aquel campo de golf en Escocia. No especifica, eso sí, en qué hemos incumplido el acuerdo, pero el republicano afirma que si la Unión Europea produce coches y camiones en plantas de Estados Unidos, entonces ya no habrá aranceles. El presidente de la Comisión de Comercio del Parlamento Europeo ha reaccionado con firmeza, ha calificado de inaceptable la medida anunciada por Trump y ha negado que se esté incumpliendo el acuerdo. Recordemos que en febrero el Tribunal Supremo de Estados Unidos declaró ilegales los aranceles decretados por Trump al considerar que la vía utilizada por el republicano no era la adecuada. Eso sí, el alto tribunal se refería a los aranceles recíprocos aprobados el 2 de abril por Trump en aquel anuncio televisado a todo el mundo.
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2: Y con la 11 en aras, la actualidad deportiva.
14: Buenos días, vaya tela cómo está la liga. Quedan 4 jornadas y la cosa está que arde por la parte baja, porque por la parte alta está todo visto para sentencia. Anoche el Madrid le ganó 2-0 al Español, por cierto, 2 golazos de Vinicius, y mete a los pericos en un lío tremendísimo. A mí me parece mentira, sinceramente, que un equipo que hiciera la primera parte de competición que ha hecho no haya ganado en 16 partidos y se haya metido en el lío que se ha metido. Porque está en la puerta de segunda, ¿eh?
11: ¿A cuánto está?
14: Mentira. Un equipo, ahora te lo voy a contar todo detalladamente, un equipo que estaba en puestos europeos, ¿eh? Y que está, hombre, está con 39 puntos y el descenso ahora mismo está con 34, pero...
11: Ojo.
14: Pero ojo, que quedan 4 partidos y son 12 puntos, ¿eh? Para el descenso, la puerta del descenso tiene más cola que la de una discoteca en hora punta. El servicio de una discoteca en hora punta, el bate, pues tiene, esa es la cola que hay para bajar. Aquello está que arde. El partido de anoche del Madrid tiene una lectura principal, que es que el Español entra en una zona peligrosa, y otra secundaria, que el Madrid no tiene que hacerle el pasillo a los azulgrana y pasar el bochorno.
2: Importante,
10: qué alivio.
11: Pues yo vaya roja, cosa, ¿eh? Vaya roja le sacaron el Español.
14: Sí. Menos mal que rectificaron.
10: Ya estamos.
14: Menos mal que rectificaron. Yo no considero que hacerle el pasillo al que gana una liga sea un bochorno. Ni mucho más, sin superiores.
2: Pero el Madrid al Barça o el Barça al Madrid siempre es doloroso.
14: Porque hubieran apretado el culito.
2: Ya.
14: Y no tendrían que hacerle pasillitos a nadie, se lo harían a él.
2: La otra conclusión, Arana, es que sin Mbappé el Madrid vuelve a ganar. Están diciéndolo algunos madridistas.
14: Bueno, le gana al Español. Si no le gana al Español, que lleva 16 partidos sin ganar, tú me dirás. Fíjate cómo está el tema, y con esto acabo. El Oviedo está prácticamente segunda con 28 puntos. Después está el Levante con 33. El Sevilla con 34 y un partido menos. El partido de hoy, Sevilla-Real Sociedad, es importantísimo. El Alavés, 36. El Girona, Mallorca y Elche, 38. Y el Valencia y Español, 39. Es decir, hay 5 puntos entre el Sevilla y los que tienen 39 y quedan 12 puntos en juego. Es decir, todos esos están ahí.
2: Que arde.
14: Hombre, te contaré.
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18: Y hola, ¿qué tal? Son las 7 menos 10. En Las Palmas de Gran Canaria esta mañana la base naval van a pesar los 1.500 fardos, fardo arriba, fardo abajo, cada uno de entre 25 y 30 kilos que iban en las bodegas del Arconia, ¿no? Un carguero medio decrépito con bandera de Comoras. ¿Dónde están las Comoras? Bueno, pues muy lejos, me temo. Son islas en el Índico. Yo también lo he buscado en Google, sí. Este carguero de 90 metros de eslora fue abordado por la Guardia Civil frente a las costas de Dakhla, al sur de Marruecos, el viernes. Trascendió la noche de ayer que el barco y sus 30 tripulantes naturales, todos de Filipinas y Angola, y las entre 30 y 45 toneladas de cocaína se trasladarían al puerto de Las Palmas. Decir que el buque que había partido de Sierra Leona no tenía como destino Canarias, evidentemente, ni siquiera España o Europa. El puerto de destino estaba en Libia, pero podríamos estar, según las estimaciones, ante el mayor alijo incautado en alta mar de toda la historia. El anterior era el más grande y fue en enero. También se trasladó a Canarias y eran 10 toneladas, así que haz tú las cuentas, a ver qué te sale. Muy buenos días, soy Gustavo de Dios. Esto ocurrió ahí fuera hace algunas horas, pero pasan más cosas que pasan ahora y que te cuento aquí en COPE. Bienvenidos, bienvenidas al lunes 4 de mayo con cielos despejados en general y máximas que llegarán a los 25 grados en el sur de Tenerife y Gran Canaria y las capitales. Pues la cosa va a estar más ligera, con 23 será máxima en Fuerteventura y Lanzarote y La Palma también. Y en las carreteras hasta ahora, siendo fiesta en Santa Cruz, por ejemplo, ¿qué crees tú que está pasando?
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18: Bueno, pues la información del tráfico tiene novedades. La TF5, nuestro atasco diario está en verde, no hay ninguna retención, pero en Gran Canaria sí encontramos retenciones en la Gran Canaria 1, sentido sur, a la altura de La Garita, en Telde, y también en la tradicional incorporación de la Gran Canaria 23 al Negrín, donde, ojo, ya te avisamos la semana pasada que han puesto radares nuevos y están cascando multitas, pero como que sí, ¿eh? Bueno, así está la cosa.
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21: ¿Hizo usted algún pago? ¿Le pidió Coldo que hiciera un pago al señor Torres?
22: Coldo me pidió que al señor Torres se le hiciera un pago.
23: En todo caso, vamos a limitar el interrogatorio a lo que son los hechos de la acusación.
24: Yo no he visto que haya dicho que hayan mordidas, ha dicho otra cosa, ¿no? Son partidas económicas que venían con justificación. En cualquier caso, estamos en los últimos días y horas.
18: Víctor Daldama señala, Torres se defiende. La semana pasada ante el Supremo, Aldama señalaba a Torres en el juicio por la presunta trama de las mascarillas. Aldama declaró que Coldo le sugirió que hiciera un pago a Torres a cambio de facilitar contratos de material sanitario durante la pandemia. Sin embargo, el propio Aldama precisó que Torres nunca le pidió dinero y que ese pago nunca se produjo porque, según su versión, tuvieron problemas en Canarias. Torres dice que ya ha presentado 3 demandas contra Aldama por lo que considera falsedades y difamaciones y señala al PP como amplificador de acusaciones sin pruebas. Bueno, en un ratito, en directo, en los micrófonos de COPE, Torres, este es el escenario. Foco y en COPE también, y punto de mira en otra historia que siempre nos encoge el corazón. Casi 80.000 personas mayores de 65 años viven solas en Canarias, la mayoría mujeres. Para muchas de ellas, una llamada de teléfono al teléfono de las personas mayores es a veces el único contacto del día. El servicio, gestionado por el Teléfono de la Esperanza, registró el año pasado 4.577 intervenciones. Más del 80% de quienes llaman buscan simplemente que alguien les escuche porque La soledad fue el principal motivo de contacto de todos los usuarios.
3: La soledad siempre es un tema que preocupa porque uno no sabe las vueltas que da la vida. Yo que soy católico, los designios de Dios uno no los conoce.
4: Sí, es verdad que no es lo mismo venir a tomar el café con tu madre que convivir con ella. Ellos se sentían muchísimo más acompañados diariamente, es lo que yo veía.
18: Tenemos miedo a la soledad conforme pasan los años. Hemos convertido el teléfono en un sustituto de la responsabilidad colectiva. ¿Estamos preparados para el envejecimiento masivo que viene? Bueno, son algunas de las cuestiones que nos vamos a preguntar hoy en COPE Canarias, ya las cuales pues vamos a tratar de darte, como siempre, como cada día, una respuesta. Y sí, hoy hay huelga de médicos otra vez, te hablo de ello, creo, en dos minutos.
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3: Bueno, el Tenerife, como sabes y como te hemos contado aquí, es de facto un equipo de segunda y la crónica a esta hora es de Juanjo Ramos.
4: El ascenso del Club Deportivo Tenerife se sigue celebrando, consumado el pasado viernes después del tropiezo del Celta Fortuna ante Osasuna B en Balaídos y con una victoria a continuación en el Heliodoro Rodríguez López ante el Baracaldo por 2-0. Tuvo un fin de fiesta espectacular ese día con la visita al Cabildo y hoy comenzarán las recepciones en los ayuntamientos. A las 12 del mediodía en el de Santa Cruz de Tenerife y mañana martes a la 1 de la tarde turno para San Cristóbal de la Laguna. Los blanquiazules, a los que le quedan 3 partidos todavía de competición, cuentan con 73 puntos y tienen el récord de puntuación de la categoría a tiro. Deberían ganar, eso sí, los 3 partidos que les quedan.
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3: Huelga de médicos, como te digo, la sanidad pública es el segundo día elegido por los sindicatos médicos de Canarias, el anterior fue el 28, para sumarlo a las jornadas nacionales contra el Estatuto Marco. Historias de una mañana que te iremos contando. Sigues informado en Herrera en COPE con Jorge Bustos, ahora en un instante a partir de las 7 también en tu emisora COPE Más con Roberto González en Herrera en COPE Canarias, hoy con un primer invitado, Ángel Víctor Torres, ministro de Política Territorial. También puedes seguir informado, como no, en COPE. Punto es, claro que sí. Te hablo a esta hora de la mañana, como cada mañana, a punto de llegar a las 7, Gustavo de Dios. Buenos días.

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Señoras, señores, amigos, amigas, buenos días. ¿Qué tal llevan la mañana? Sí, ya sé que en Santa Cruz de Tenerife hoy la llevan de lujo, porque allí es festivo. Así que nos hemos venido a trabajar al estudio de Las Palmas de Gran Canaria, porque nosotros huimos de los festivos. Esta es nuestra pasión por el trabajo, que allá donde hay un festivo salimos corriendo, salimos por patas y nos vamos a donde se trabaja en estos días, porque lo que queremos es seguir aquí, acompañándoles, como cada día. Así que hoy estamos sobre todo con los que trabajan, más que nada porque en la capital tinerfeña estarán durmiendo, la mayoría probablemente, y no es para menos. Han tenido sin solución de continuidad la celebración del ascenso del Tenerife, el baile de magos por las fiestas de mayo y el Día de la Madre. Un fin de semana que se dice completito. Y claro, toca descansar. Felicidades a todas las madres, por cierto, aunque sea un día después. Espero que hayan podido pasar un ratito agradable con la familia y que los hijos se hayan estirado, con algún detallito. Aunque estar juntos un día es seguro el mejor regalo para ellas y, bueno, y para todos. Ha sido un buen fin de semana en lo deportivo. Ayer ganó la Unión Deportiva y el Tenerife consumó su ascenso. Hay que ver las cosas de las perspectivas, ¿no? Volver a segunda era hace un año una maldición y hoy se celebra. Bueno, pues ya está ahí el Tenerife junto a la Unión Deportiva Las Palmas, que está por intentar subir. Bueno, estos días se circula un vídeo genial de a Bubucaca y Darío, y que probablemente hayan visto, y que muestra a los dos equipos en un ascensor. Y en el segundo piso pues se queda encandado el tinerfeñista y de repente se da cuenta de que el amarillo está tratando de subir al ascensor otra vez, a ver si sube un piso más. Aún tiene opciones, pero este año ha tocado celebrar por lo pronto a los blanquiazules. ¿Qué tendrá el fútbol, que mueve tanta pasión, que genera tanta emoción, casi como la política? Bueno, yo diría que la política, no sé si estará usted de acuerdo conmigo, ha copiado, sobre todo en los últimos años, las estrategias del fútbol para generar adhesiones, más que a unos colores, a unas siglas. Y así se nos ha mostrado pues una liga en la que dominan dos, rojos y azules. Y luego hay varios equipitos que ganan partidos, se llevan sus trofeos locales y que al final consiguen que nos guíe la pasión, que la emoción y no el razonamiento sea lo que decida nuestro apoyo, léase nuestro voto a unos o a otros. Hoy en día unos de izquierdas o de derechas, como es del Betis o del Atleti, son mis colores y quiero creer lo que a los colores les conviene. Las maquinarias políticas saben de esta tendencia y crean relatos que, aunque sean un disparate a veces, pues sirven de asidero a quienes necesitan no una razón, sino una excusa para seguir votando a los que considera suyos, a su escudo, a su camiseta. Bulos, fango, conspiraciones, persecución, el árbitro que está comprado seguro, el profe que me tiene manía, la mano negra. Hay un montón de gente que no necesita demasiadas pruebas. Tan solo una posibilidad, un elemento plausible para seguir jaleando a los colores que haya elegido, los colores de su corazón. Y si no hay victorias de las que sacar pecho, poder celebrar al menos las derrotas del enemigo. Como dice un amigo mío, muy merengón, él dice: el Barça es mi segundo equipo. Digo: caramba, ¿y cuál es el primero? Dice: el que juegue contra el Barça. Pues eso, vamos con el día.

0: ¿Qué pasa, Javier Benítez? ¿Qué tal?
1: Hola,
0: ¿cómo va esa mañana?
1: ¿Qué tal, Roberto? ¿Cómo estás? Muy buenos días, fantástico. Aquí estamos.
0: ¿Sí?
1: Nueva semana, después de este largo fin de semana. Que la verdad es que hemos tenido buen tiempo.
0: Por ahí te iba a entrar, que no hace frío.
1: No, hemos podido disfrutar de la playa, incluso de medianías, de zonas altas. No llovió, o si llovió a lo mejor algo muy débil, la primera o última hora del día, pero la verdad es que tuvimos un buen tiempo. Me gusta muchísimo lo que has dicho, esa dualidad o ese símil, más símil que dualidad entre el fútbol y la política. Yo estaba pensando que en el fútbol por lo menos tenemos el VAR, ¿no? Y si se intenta engañar, pues se castiga. Pero es que en la política lo que tenemos son las marisquerías o los restaurantes donde ahí lo que se busca son cómplices precisamente para engañar.
0: Vale, también tenemos un VAR, también para discutir del tema de vez en cuando, ¿no?
1: Sí, sí.
0: ¿Qué tenemos esta mañana? Por cierto, que hoy tenemos un invitado que, sí. Bueno, de actualidad absolutamente, ¿no?
1: Nos visita el ministro de Política Territorial, Memoria Democrática, Ángel Víctor Torres. Charlaremos con él de asuntos de actualidad, el caso mascarillas, inmigración, relaciones Canarias, Estado, economía y más. Charlaremos también con los choferes de Global. Denuncian su situación laboral con guaguas envejecidas, muchas de ellas dicen fuera de servicio. Aseguran que con la gratuidad del transporte público el servicio va a colapsar en breve. Nos atiende el presidente del Comité de Empresas de la compañía. Hablaremos también de ese encuentro histórico de la Universidad de La Laguna con Nuevo Futuro, creando un nuevo espacio de colaboración mutua, del ascenso también a segunda división, faltaría más, del Club Deportivo Tenerife y entre otros asuntos. Analizaremos la actualidad con José Carlos Naranjo y José Mujica.
0: Muchos temas en la agenda esta mañana, muchas cosas que contarle y tres horas por delante para acompañarles. Vamos con los titulares. Golpe histórico al narcotráfico en el Atlántico.
1: La Guardia Civil ha interceptado en el Atlántico a un mercante con un enorme cargamento de cocaína, uno de los mayores incautados en España. El buque, el Arconian, con bandera de Comores, llegó este domingo a Las Palmas de Gran Canaria, escoltado por una patrullera, se dirigía a Libia. Sus 23 tripulantes han sido detenidos. A falta del pesaje oficial, se estima que transportaba, ojo, entre 30 a 45 toneladas de droga. La operación, bajo secreto judicial, podría superar incluso anteriores récords en Canarias.
0: Nueva jornada de huelga médica en Canarias.
1: Los médicos de Canarias afrontan hoy una nueva jornada de huelga para reclamar mejoras laborales y salariales. El paro convocado en todo el archipiélago llega tras movilizaciones previas con un amplio seguimiento en la sanidad pública. El colectivo denuncia sobrecarga asistencial, falta de personal, condiciones retributivas insuficientes. Exigen al Servicio Canario de la Salud medidas urgentes que garanticen una atención de calidad y mejores condiciones para los profesionales.
0: Un niño grave tras un ahogamiento en una piscina.
1: Un niño de 4 años permanece hospitalizado tras sufrir un grave ahogamiento en una piscina en el hotel del sur de Gran Canaria. El menor fue rescatado y trasladado primero a un centro privado, pero ante la gravedad se activó la evacuación urgente. Un helicóptero medicalizado lo llevó hasta el hospital materno-infantil de la capital, asistido en todo momento por personal sanitario. A su llegada ingresó en urgencias pediátricas, donde quedó bajo atención especializada.
0: Continúa la búsqueda del buceador en La Gomera.
1: La Gomera vive horas de máxima tensión en el tercer día de búsqueda del buceador desaparecido en San Sebastián. El operativo, coordinado por la Guardia Civil, despliega medios marítimos, aéreos, terrestres. Es una zona de difícil acceso entre Punta Llana y Punta Gaviota. Se ha sumado especialistas subacuáticos para rastrear el fondo marino. Las labores seguirán mientras lo permitan las condiciones. Se ha activado además el apoyo psicológico para la familia del desaparecido.
0: Bueno, y el deporte protagonista, ¿eh? Juanfra Cruz, el Club Deportivo Tenerife asciende y vuelve al fútbol profesional. Buenos días.
2: Hola, ¿qué tal? Muy buenos días. El Tenerife ya está en segunda división. A falta de 3 jornadas para acabar el campeonato, el Tenerife logró el objetivo y vuelve al fútbol profesional. Aitor Sanz está orgulloso por lo conseguido.
3: Es un orgullo, sobre todo porque uno ve el día a día dentro y ve la honestidad de los jugadores, su compromiso desde el primer día, su esfuerzo, siempre pensando en el bien del equipo.
2: También Enrique Gallego habla del ascenso.
4: Madre mía, hemos conseguido lo que queríamos, sabíamos que no era fácil, ¿no? Y nadie se esperaba que fuese de esta manera, pero bueno, al final creo que más que merecido, hemos hecho un temporadón, la gente se ha dejado el alma en cada partido, en cada semana.
2: Y David Rodríguez se mostró contento por el logro de estar la próxima temporada en la segunda división.
5: y pues hemos conseguido este ascenso que nos lo merecemos todos los que estamos aquí.
2: Además, la Unión Deportiva Las Palmas ganó 2-1 frente al Valladolid y se coloca cuarto en la tabla clasificatoria con 66 puntos. Por otro lado, empate un gol del Costa de Tenerife en la máxima categoría del fútbol femenino contra el Granada. En segunda ref, el Tenerife B pierde 1-3 ante el San Sebastián de los Reyes y Las Palmas B consigue la permanencia al empatar 1-1 ante el Socuéllamos. También tuvimos jornada de la Liga ACB, derrota de la Laguna Tenerife, 89-90 ante el Andorra, y también cayó el Gran Canaria, 91-69 frente al Barcelona.
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1: Pues no llueve, se va a mantener ese buen tiempo que hemos disfrutado este fin de semana. Vamos a seguir con el cielo poco nuboso, algún intervalo de nubes bajas en el norte y este por la mañana, también en el interior de las islas occidentales por la tarde, poca cosa. La temperatura además en ligero ascenso, el viento será moderado del nordeste, en cumbre será flojo, dirección variable, buen estado de mar, es decir, buena temperatura y además buen ambiente climatológico para hoy.
0: ¿Qué más podemos pedir?
1: Bueno,
0: ¿qué
1: más? Mantenga durante toda la semana.
0: Sí, ya verás tú, nos vacilamos con esto de la lluvia y tal, ya verás tú que cuando volvamos al tema de que falte lluvia y falte por llover, echaremos de menos estos días,
1: es posible,
0: desde luego.
1: Sí.
0: Desde luego.
1: Somos inconformistas.
0: Vamos con el diario de a bordo.
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0: Un diario de bordo que nos llega, como siempre, de la mano de Atlantic Canarias y con un Guillermo García, tinerfeñista de pro y me imagino que enardecido, exaltado, exultante,
7: pletórico. Estamos en este fin de semana. Hombre, hay que alegrarse, desde luego, de la victoria anoche de la Unión Deportiva Las Palmas también, Roberto, que le mete más que nunca en la pomada, incluso por el ascenso directo. Así que vamos a estar muy pendientes.
0: Por eso tengo a Javi Benítez aquí.
7: Sí. Que también debe estar contento Javi, Pero bueno, efectivamente, hoy en Tenerife hay que hablar de ese ascenso del conjunto blanquillo. Hay que decir, Roberto, que hoy es día, vamos a seguir de celebraciones y de recepciones, Toca cita a las 12 del mediodía el Ayuntamiento de Santa Cruz de Tenerife. Mañana hará lo propio también el Ayuntamiento de San Cristóbal de la Laguna. Después de una noche, la del viernes, que fue larga en celebraciones, ¿no? Y en testimonios y en imágenes. Yo me quedo, por ejemplo, con la de Felipe Miñambre, referente incuestionable a nivel histórico del Club Deportivo Tenerife y presidente de la entidad blanquiazul, que estaba exultante, sonriente, nos dedicó un riff de guitarra con ese Highway to Hell, la celebración de AC/DC. Bueno, todo el mundo estaba muy contento. Para empezar, nombre que ha traído la paz, seguramente accionarial al Club Deportivo Tenerife. Se llama Raico García y así lo celebraba en el Cabildo.
8: Una noche mágica, una noche especial. Me gustaría, hace un año estábamos con lágrimas. Chicos, ustedes saben el momento tan difícil que fue para todos el año pasado. Hoy estamos aquí celebrando, porque creer es poder. Y ustedes han creído y hemos podido.
7: Pues sí, señor, hemos podido, Roberto. Y la verdad que los que ya vamos peinando canas, pues lloramos en aquel mes de junio de la temporada 82-83 con el ascenso de aquel Tenerife de Rubén Cano, de la Saosa, la Saoro con José Ramón Fuerte, con el de Martín Marrero en el 86-87, con Julio Suárez, con

0: Se dejó la voz ahí de Roberto, ¿eh? Álvaro Cervera, técnico del Club Deportivo Tenerife. Bueno, día de celebraciones y de estar felices, Roberto, indudablemente.
1: Pues es lo que toca. Bueno, especialmente contento y me imagino Juanjo Ramos. Esta mañana, después de un fin de semana que habrá sido larguito, ¿eh? ¿Qué tal, Juanjo? Buenos días.
2: Hola, ¿qué tal? Buenos días, Roberto. Buenos días a todos. Sí, largo, con la resaca todavía emocional, eso sí, la otra ya recuperada, y con la felicidad de que haya sido solo un año en esta Primera Federación, que es una categoría complicada, en la que no debió estar el Club Deportivo Tenerife, pero ya que ha caído en ella, el tránsito tenía que ser así, rápido y con una dignidad competitiva como la que ha conseguido este equipo del hombre que acabas de escuchar cantar ese riquirraca, Álvaro Cervera, que se desmelenó el pasado viernes, como muchos otros, celebrando el éxito del ascenso.
1: Ahí, ahí. Y bueno, está con nosotros también el director de deportes de COPE, Juan Carlos González. Suáncar, ¿qué tal, Suáncar? Buenos días.
3: Muy buenos días, Roberto. Buenos días a todos. Bueno, sí, contentos, satisfechos, porque hay que celebrar cualquier ascenso, aunque sea de este nivel, desde la tercera a la segunda categoría del fútbol español. Y yo creo que el Tenerife lo hizo muy bien, lo celebró por todo lo alto. Y con el Tenerife todos nosotros, que estamos contentos de verle otra vez en el fútbol profesional.
1: El mismo titular hace un año era una desgracia, el Tenerife vuelve a segunda, ¿no? Y este año es una alegría, qué cosas, ¿no? La perspectiva, ¿no?
3: Sí, pero es que yo creo que no voy a decir que nos haya venido bien, porque un descenso nunca viene bien, pero por lo menos nos hemos sentido protagonistas durante toda una temporada, arriba en la clasificación, mostrando una superioridad bastante relevante sobre el resto, y aunque ha habido momentos en la temporada en la que hemos visto al Tenerife, sobre todo en el Heliodoro Rodríguez López, con cierto nivel de inseguridad, esa inseguridad ha sido pasajera, porque cuando peor lo hacíamos, lo dijo Álvaro, empatábamos. Sí, las pocas derrotas que ha habido, casi todas han sido en el Heliodoro, pero de casa solo nos ganó el Baracaldo, y la verdad es que con esos números, raro es no ver al equipo donde está. Y además, ascender con tanta anticipación. Así que, ¿cómo que no? Había que celebrarlo, y además por todo lo alto.
1: Por todo lo alto. Juanjo, oye, que es que, claro, uno dice, va, y el Tenerife iba a estar poco, era un equipo muy superior, sí, pero hay pozos de los que no se sale, ¿eh?
2: Claro, no, solo hay que mirar a otros equipos de capital de provincia con trayectoria similar o incluso superior a la del Club Deportivo Tenerife a lo largo de los años, en temporadas en primera división y en estancias en la élite que no han salido. Mira, me fijaba yo este fin de semana en el decano del fútbol español, el Recreativo de Huelva. No ha podido ni luchar en las últimas jornadas por estar en el playoff de ascenso, no de Primera Federación, de Segunda Federación a Primera. Ahí se ha clasificado, sí, el Numancia, que no es el Tenerife, pero que también ha estado muchos años recientemente en Segunda División, incluso algunas temporadas en Primera. Y en esta Primera Federación está el Real Murcia, está el Hércules de Alicante, y hay otros equipos que han tenido también muchas temporadas en la categoría de plata y que, sin embargo, pues no lo van a conseguir, ¿no? Entonces, yo creo que el hecho de que un equipo descienda, como ha hecho el Club Deportivo Tenerife, y solo esté un año, caso parecido al del Málaga, aunque el equipo andaluz lo consiguió en el playoff y sufriendo mucho, el Deportivo de La Coruña, ¿no? Con el respaldo de Abanca, detrás cuatro temporadas en Primera Federación para poder salir de ahí, era muy importante, y era muy importante por el aspecto económico, fundamentalmente. El Tenerife ha tenido este año dos recursos que no iba a volver a tener. La ayuda por descenso que te da la Liga para cualquier equipo del fútbol profesional que cae a esta Primera Federación, y luego una especie de venta de plaza, que realmente es un crédito de alrededor de 4 millones de euros, que ha permitido que el golpe económico tremendo que supone estar cobrando alrededor de 7 millones de euros de televisión y pasar a recibir, no llega a 150.000, pues se amortigüe, ¿no? Que esos contratos que tienes firmados y que tienes que en algunos casos romper y en otros mantener a duras penas, pues sean más llevaderos, ¿no? Esa bala de plata que tenía el Club Deportivo Tenerife dura un año y la ha aprovechado. Seguramente a partir de la próxima temporada, en el caso de que hubiera tenido que quedarse en Primera Federación, pues se hubiera mimetizado con la categoría, ¿no? Rebajando el potencial de plantilla, despidiendo empleados, que tiene muchos, digamos que adelgazando estructuras como la parte de su cantera, que ahora funciona tan bien.

0: de su ciudad deportiva, que todo el mundo coincide en que es una de las mejores de España, era clave conseguir este retorno al fútbol profesional rápido, en una sola temporada. En eso se ha esforzado la nueva propiedad del Club Deportivo Tenerife, ha mantenido jugadores de la temporada pasada como Landazuri, como Aitor Sanz, como Enrique Gallego, luego ha traído a otros futbolistas que yo creo que son de superior categoría, como el portero Dani Martín, como Nacho Gil, algunos que no han funcionado también, pues porque cuando haces 15, 16 fichajes, pues unos juegan y otros no, solo juegan 11 y no todo el mundo mantiene un nivel de rendimiento alto durante toda la temporada, pero este intento ha salido cara, ha sido un éxito y hay que estar muy pero que muy satisfechos con eso, porque a partir de la próxima temporada el Tenerife, Juan Carlos dice mucho, vuelve a la que ha sido su categoría natural a lo largo de su historia durante más tiempo. Todos nos acordamos de la parte buena, de esa década exitosa en los años 90, pero la realidad es que el Tenerife, si analizamos su historia, es un equipo más de segunda y ahí tiene que estar como mínimo, ¿no?
1: Pero yo creo que el proyecto, y le traslado la pregunta a Roberto, a Juanjo y a Suáncar, el tinerfeñista de a pie se pregunta por el proyecto del año que viene. Se está preguntando y ahora que en qué márgenes salariales se va a poder mover, habida cuenta de los presupuestos y de las cuentas de los últimos años del Club Deportivo Tenerife, y si realmente se va a poder acometer un proyecto que en uno, dos, tres años, no lo sé, pueda acceder a un ascenso a primera división. ¿Ustedes cómo lo ven?
2: Pues eso va a depender del nivel de capitalización, porque ya sabemos que estar en segunda representa un nivel de ingresos X, y que ese nivel de ingresos X te da para competir. Luego ya si aciertas mucho y eres capaz de convertir en realidad una plantilla de éxito, pues depende de los jugadores, de los técnicos, pero digamos que el fútbol, como todo, depende del nivel de capitalización, del nivel que tengas a nivel económico, y en ese sentido podemos tener ejemplos muy claros. El Villarreal de Roch. El Villarreal de Roch, evidentemente, apostó primero por un nivel de capitalización muy alto, y a partir de ahí, pues con una capacidad enorme a nivel económico, llegas a primera, juegas Europa, la Champions, y además vendes más caro de lo que compras. Bueno, pues ahí lo tenemos. Tercer equipo en estos momentos en el escalón del fútbol español, con permiso del Atlético de Madrid, que por naturaleza debería estar antes. Y si comparamos con otros clubes de poblaciones pequeñas que son en el siglo XXI, cuando han progresado, tipo Getafe, pues te encuentras también con un modelo algo distinto, pero también con vender caro y comprar barato, bueno, y asumir jugadores del entorno del Madrid o del Atleti. Bueno, esos son casos excepcionales, como el del Girona, que no existía prácticamente en el fútbol profesional hasta que el Manchester City lo colocó dentro de su órbita, porque ni Girona, ni Getafe, ni Villarreal son poblaciones normalmente para tener equipos en primera. Bueno, tampoco la tiene TUM, el sitio donde se ha proclamado campeón de liga este año en Suiza. El Tenerife yo creo que tiene potencial de sobra a nivel de población y de estructura en para estar al menos en segunda división. Pero para llegar a ser un equipo con capacidad clara para ascender a primera división, se necesita capitalización. Por eso yo nunca me olvido de Javier Pérez. Sin invertir de una manera extraordinaria, obtuvo los recursos en el Club Deportivo Tenerife. Pues ahora mismo haría falta conseguir recursos. Y si alguien tiene el dinero, es capaz de ponerlo, pues también ese nivel de capitalización para que de verdad seamos un equipo aspirante a estar en primera. Porque en número de socios estamos bien. En número de apoyos estamos bien. Pero para subir a primera son palabras mayores, y eso ahora mismo el Club Deportivo Tenerife, creo que, salvo alguna circunstancia, digamos que excepcional, no lo veo tan fácil. Sobre todo porque además tenemos que cubrir todas las contingencias que vienen de atrás y que desde luego en la etapa Garrido, Guerrero and Company, pues nos crecieron como los enanos. Desde luego a mí me da la sensación de que el Club Deportivo Tenerife en este sentido tiene mucho trabajo que hacer.
3: Ilusión
2: está muy bien, pero luego para subir a primera hace falta capital.
3: Hace falta otra cosa.
0: Es que esa es la clave. Hablaba antes de la ayuda por descenso, del crédito que solicitó el Tenerife de alrededor de 4 millones. Todo eso hay que devolverlo. Y la liga es la que te va a decir a partir de ahora: mire, usted lleva 3 años en pérdida, por tanto, no me cuente milongas de lo que va a ser a partir de ahora, que está muy bien, pero yo le tengo que poner esta cantidad fija para que usted vaya devolviendo el dinero que le hemos prestado y esta otra para cubrir un posible déficit la próxima temporada. Por tanto, usted va a gastar hasta aquí. Su tope salarial va a ser este. Y en el caso de la segunda división de la próxima temporada va a ser un tope salarial muy cortito, en el que el Club Deportivo Tenerife tenga que ajustarse a una plantilla que evidentemente no va a ser la que le gustaría construir, va a ser la que pueda construir. Y ahí va a estar un poco la creatividad del director deportivo y que pueda hacer algo parecido a lo que hizo en la temporada 16-17, aquella en la que consiguió clasificarse para el playoff, que acabó perdiendo con el Getafe, que con un número de jugadores bastante corto y de un nivel que inicialmente no parecía el mejor para estar en esos puestos tan altos, acabó compitiendo por los puestos de arriba. No sé si será la próxima temporada, pero evidentemente va a haber que tirar de creatividad en los fichajes y al final de ingeniería financiera a corto o medio plazo si quieres dar ese salto de calidad. Pero bueno, dado el paso de retornar al fútbol profesional, vamos a darle la oportunidad también a los gestores del Tenerife de que obren, ¿no?, de una manera parecida a la que han hecho este año, aunque no sea con la ventaja económica con la que han tenido con respecto a sus rivales.
3: Bueno, y disfrutar de la categoría también, no estar viéndola siempre con ansiedad, ¿no? Con la ansiedad de ascender, que lógicamente es el objetivo, pero hombre, hay que disfrutar también de esa categoría que a lo mejor apreciamos más ahora que antes, ¿eh? Todo hay que decirlo. Aunque Suáncar, es verdad también que en primera preferente se come mejor cuando uno va a trabajar por ahí. Se lo digo por Juanjo, que el hombre ha estado visitando ciudades que no había estado en la vida, ¿eh?
2: Bueno, pero eso también a mí me recordó aquellos principios de los 80, cuando el Tenerife cayó en segunda B, además estuvo 5 años, y que desde luego, bueno, pues te hacían ver el fútbol también de otra manera, hasta que por fin salimos de aquel pozo, para volver a caer al cabo de un tiempo. Bueno, yo creo que hay que probar de todo. Solo ha habido 3 clubes en la historia del fútbol español que pisaron la primera división por primera vez: Real Madrid, Barcelona y Athletic de Bilbao, y nunca salieron de ahí. Pero no ha habido ni un solo club, aparte de ellos 3, que no hayan estado al menos alguna temporada en segunda división. Incluso el Atlético de Madrid o el Español, que como saben también fueron fundadores de esta categoría. Pero fíjate, fundadores de la primera división, ahora mismo Real Unión de Irún, Arenas de Guecho y Europa están en primera red. El Europa, además, pudiendo subir a la categoría superior. Es muy difícil ocupar plaza entre los mejores, cuando además, y esa es una cuestión que a mí siempre me ha sorprendido, le das cabida a los filiales en segunda división. Y ellos no es que estorben, pero es que ocupan plaza de equipos que, por ejemplo, como decía antes Juanjo, el Real Murcia, el Hércules, el Nasti de Tarragona, que normalmente podrían estar en segunda. Uh-huh. Y este año, alguno de los que va a ir para abajo, pues puede ser un tipo Zaragoza, un tipo Cádiz, equipos que normalmente han estado en primera división, más incluso que en segunda. En el caso del Zaragoza, yo diría que hay que disfrutar de todo y hay que ahora mismo, digamos que tener la capacidad de seguir alegrándonos de ese camino, Juanjo, que tantas veces hemos dicho, disfrutar del camino y ya llegará la próxima temporada. Pero insisto, como vi tanta gente diciendo, y ahora primera, sí, primera por ilusión, el Tenerife hace años que debe de estar. Pero el tema tiene algo que ver también con las capacidades de construir proyectos con dinero, y eso ahora mismo no es tan fácil.
3: Bueno, pues, ¿qué les digo? Que disfrutemos todos de ahora del ascenso, y ya se verá, ya se irá viendo cómo va viniendo, pero ahora toca eso, ahora toca celebrar, y ya veremos si la Unión Deportiva se mete ahí también en esa celebración, qué opciones
2: tiene. Anoche, Roberto, vi a la Unión Deportiva muy bien, salvo en los minutos finales, en las que el equipo pues se complicó la vida, pero yo creo que la Unión Deportiva ahora mismo está para intentar ganar lo que le queda y a ver si tiene capacidad o llega al ascenso directo. Y teniendo a jugadores como Jesse o Kirian, o el propio Pedrola o Manu Fuster, yo creo que la Unión Deportiva ahora mismo, para mí, es uno de los favoritos, claro, por lo menos para llegar en las mejores condiciones al playoff.
3: A ver si tenemos otro día de celebración antes de que llegue el verano. Suáncar, Juanjo Ramos, Guillermo García, muchas gracias. Un abrazo.
2: Luego. Y a ver si Guillermo trae suerte con la Final Four de la Champions.
1: Seguro que siempre.
3: Venga.
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3: Bueno, pues aquí seguimos desgranando la actualidad de este lunes 4 de mayo. Iniciamos esta semana con un juicio que está mezclando, bueno, pues las cuestiones judiciales, evidentemente, también con las políticas, porque allí declara hoy el exministro, en el Tribunal Supremo, quiero decir, el exministro José Luis Ábalos, en la recta final del juicio por la llamada trama de las mascarillas, un caso que sigue tensionando a este gobierno y marcando la agenda nacional. La Fiscalía mantiene peticiones de hasta 24 años de cárcel y sitúa su declaración como clave para cerrar una causa en la que también ha comparecido ya el empresario Víctor de Aldama y el ex asesor. Bueno, en este sentido, también Canarias se ha visto reflejada indirectamente, puesto que la acusación de Aldama señalaba desde un primer momento al que fue presidente y ahora ministro de Política Territorial, Ángel Víctor Torres. Solo que esas acusaciones se han ido diluyendo poco a poco. En un primer momento, Aldama se desdijo de sus acusaciones del uso de un piso para usos particulares y ahora Aldama viene a desdecirse de que hubiese pagado alguna cantidad, tal como al principio declaró al ministro Ángel Víctor Torres, aunque insisten que le pidieron dinero para él. Esto es lo que decía en el juicio.
21: ¿Le hizo usted algún pago? ¿Le pidió Coldo que hiciera un pago al señor Torres?
22: Coldo me pidió que al señor Torres se le hiciera un pago.
23: En todo caso, vamos a limitar el interrogatorio a lo que es, a lo que son los hechos de la acusación.
3: Pero reconocía que el ahora ministro no lo había hecho. Y aquí tenemos al ministro Ángel Víctor Torres para hablar de este y otros asuntos. ¿Qué tal, señor Torres? Buenos días.
24: Hola, ¿qué tal? Buenos días.
3: Oiga, con lo de Aldama usted siempre dijo que no habría ningún tipo de prueba, pero siempre nos ha llamado la atención esa fijación con ustedes desde el principio, porque bueno, entendemos, discúlpeme la expresión, que se quiera cobrar piezas de casa mayor, ¿no? El ministro Ábalos, el presidente del gobierno, pero ¿a qué achaca usted que la tuviese cogida con usted sin presentar ninguna prueba, insisto, ¿eh?
24: Bueno, esa fijación también a mí me extraña, ¿no? Me hacen esa pregunta muchos compañeros suyos en Madrid, cuando voy por los territorios, ¿no? Estoy en Canarias hoy, en Gran Canaria. Y yo no sé quién es el que ha tenido una intención, porque hay alguien por encima, de intentar mancillar o manchar la imagen pública del que fue presidente de Canarias y hoy ministro de Política Territorial. Esa es la razón. Yo lo dije desde el principio, han pasado entre 4 y 5 años desde que comenzaron esta investigación y he tenido que soportar durante los 2 últimos años acusaciones gravísimas sin pruebas y deseando que saliera el informe de la Guardia Civil. Lo decía, incluso aquí lo llegué a decir, deseando que salga, porque la verdad es que es complicado tener que defenderte cuando te acusan sin pruebas, sabiendo tú la verdad, ¿no? Y sobre todo lo que quieres es que la gente lo sepa, ¿no? Al final ese informe salió y también este juicio que está a punto de terminar, que terminará con una sentencia y lógicamente quien ha intentado difamar pues tendrá las repercusiones que deba tener y ha ejercido mis acciones individuales, aunque lo más grave, a mi modo de ver, es que se hayan hecho eco partidos políticos en el Congreso de los Diputados, también en el Parlamento de Canarias, dando a ver su similitud, diciéndolo con frases entre líneas, con acusaciones veladas, cobardes, cuando sabían perfectamente que era mentira, ¿no? A mí me pasaba que había quien decía, no, sabemos que es falso, en privado, pero luego desde su organización política decían lo contrario en público, ¿no? O intuían o intentaban derivar en lo público de otra manera, ¿no? Hace daño a la familia, pero llevo en política desde el año 99 y les puedo asegurar que no es la primera vez que intentan enfangar con jugadas feas y sucias y eso no me va a desanimar, ¿no? Me asquea en el sentido de que la política es una noble acción, que la mayoría de los políticos, y hablo de todos los partidos políticos, ¿no? Gente honrada, y que creo que en esto no debemos participar los políticos. Yo no lo hago, o intento no hacerlo, ¿no?
3: Pero parece un juego típico en política, o sea, también dentro de su partido también ocurre, ¿no? A veces sin que se haya, estoy pensando ahora por ejemplo en el novio de Ayuso, ¿no? Sin que se haya habido una acusación ni siquiera formal, ya parece que bueno, que ya se da por sentado que alguien ha delinquido, ¿no?
24: Yo creo que en eso sí se ha degradado en lo que es la acción pública. Creo que Canarias es un ejemplo en general en que la relación de los partidos políticos es mejor que en otros espacios y en otros sitios. Hay demasiada polarización, pero también creo que nosotros somos más atacados que a la inversa, ¿no?
3: ¿Estoy de acuerdo en que aquí en Canarias ese clima no se reproduce? Esa tensión política.
24: En ese grado no, si bien tengo que decir que algunos desencantos me he llevado desde lo personal de algún rival político, ¿no? En Canarias. Pero no en el grado que he visto y veo en Madrid, ¿no? Y por tanto sí que hay una manera de ver las cosas distintas, que hay una relación normalizada. Pongo un ejemplo. Cuando nos presentamos a los debates, los candidatos a la presidencia del gobierno de Canarias en el año 23, pues había un programa televisivo, de la televisión pública, y en otros lugares hacían llegar a los candidatos a distintas horas porque exigían no verse, no saludarse, ¿no? Sí. Sin embargo, en Canarias nos vimos los candidatos a la vez y nos dimos la mano sin ningún problema.
3: En principio, usted lo está confirmando y esto es así. Hoy escucharemos a Ábalos. ¿Teme que las declaraciones de Ábalos de alguna manera puedan condicionar políticamente a su partido?
24: No, porque el Partido Socialista, a través de la Ejecutiva Federal y el presidente del Gobierno y secretario del PSOE, tomó la decisión inmediatamente, ¿no? Hagamos un poco de memoria y moviola, ¿no? Cuando ocurre lo que pasó y hubo detenidos, mes de febrero, si no me equivoco, del año 24, la Ejecutiva Federal automáticamente apartó a José Luis Ábalos, que era diputado, ¿no? Y lo hizo en un momento en el que ni siquiera había una imputación, ¿no? Pero fue inmediato. Y por tanto, lo que decimos desde el primer momento, esto lógicamente nos horroriza. Nosotros somos un partido político de muchísimos miles de militantes y de millones de votantes, gente honrada, trabajadora, honesta, que se levanta todos los días para trabajar y lo hace mirando a los demás a los ojos. Y sin embargo, hay ocasiones donde en todas las organizaciones, familias y colectivos ocurre, hay personas que se apartan de esas normas que deben ser ejemplares. Y por tanto, lo que hay que hacer es apartarlos de las organizaciones, siempre con la presunción de inocencia pertinente, pero tomando decisiones inmediatas, que fue lo que hicimos. Así que estamos en las últimas horas, que concluya este juicio y que conozcamos cuáles son las sentencias, ¿no?
3: Quizá lo que mucha gente no entiende es que se apartase en un primer momento Ábalos del ministerio, pero después se le mantuviese en las listas, cuando en teoría, si se le apartó del ministerio, es porque algo se sospechaba de él.
24: No, en el momento en el que hace una remodelación el presidente del gobierno, salen del gobierno distintos ministros y ministras, ¿no?
3: Pero Ábalos no es cualquier ministro.
24: Ya, tampoco Carmen Calvo, que sale en la misma hornada, sale Daniel Duque, salen una serie de ministros del gobierno de España ante una remodelación, que es algo normal en democracia y que todos los presidentes han hecho en un momento determinado para impulsar o redefinir su gobierno, ¿no? Y ahí sale Ábalos del gobierno y luego pues vuelve a las listas y todo salta cuando ya es diputado en la presente legislatura.
3: O sea, que no sale del gobierno porque se sospechase que estaba teniendo conductas inapropiadas.
24: No sale del gobierno porque así lo decide el presidente y lo decide junto a unos cuantos compañeros más, porque si hacemos entonces la amplificación es que los demás también tenían razones determinadas para tener que salir del gobierno. Salieron una serie de miembros del gobierno, recuerdo bien aquellos días, había muchas quinielas y muchos quedaron pues un poco desnortados ante las decisiones del presidente, pero el presidente supo qué hacer y lo hizo pensando en lo mejor para su gobierno y lógicamente eso es algo normal que ha ocurrido con todos los presidentes.
3: Centrémonos en Canarias, señor Torres, donde, bueno, usted está llevando una actividad también muy intensa, no solo como ministro, sino teniendo que ver con todos los asuntos que tienen que ver con las islas, donde usted está presente en muchas ocasiones. Oiga, déjeme que le pregunte por las medidas que se están tomando para combatir la crisis. ¿Le preocupa, por ejemplo, que ahora se haya permitido a las compañías que por cuestiones de escasez de queroseno puedan cambiar su programación, puedan anular sus vuelos, por la repercusión que pueda tener para el turismo en las islas?
24: Sí, sí preocupa y debería preocuparnos. Nosotros tenemos en España una capacidad de resistencia que no tienen otros países de Europa, pero que son emisores de turismo y, por tanto, si se recortan el número de vuelos, por fundamentalmente por problemas de combustible, puede afectarse lógicamente la principal industria de nuestra tierra, ¿no? Por lo tanto, la situación es preocupante. Yo no quiero olvidar que hay que señalar a los culpables. Los culpables no somos los que estamos tomando medidas, sino los que han generado la situación. Y en esto estamos hablando de una decisión unilateral tomada por Donald Trump junto al gobierno israelí y Benjamín Netanyahu, que está provocando muertes, está provocando una situación de desorden mundial y está provocando una situación también de repercusión económica, ¿no? Por tanto, cuanto más se prolonga esta situación y no tiene visos de que se vaya a buscar una solución a corto plazo, hasta ahora las que se han anunciado han sido errores y no han culminado, y la verdad es que cuanto más se prolongue, peor será la situación, sí.
3: ¿Cree que las medidas anticrisis que se han propuesto tanto a nivel estatal como autonómico son suficientes?
24: Bueno, hemos tomado medidas por parte del gobierno de España de manera inmediata. Llegarán hasta el 30 de junio, tienen voluntad de ser prorrogadas si para esa fecha sigue la situación económica actual o agravada, y por tanto nosotros incluso lo llevamos al Consejo de Ministros y en menos de una semana lo llevamos al Congreso de los Diputados. Es decir, no agotamos el plazo que teníamos porque queríamos tener el aval de la mayoría del arco parlamentario. Son más de 5.000 millones de euros en un paquete conjunto, y luego las comunidades autónomas han tomado sus decisiones. En el caso de Canarias había una afección especial en el sentido de que aquí hay un impuesto general indirecto canario que, ante las medidas del gobierno de España que tocaban el IVA, o una petición del gobierno de Canarias para complementar esas medidas con Canarias, y lo hicimos, llegamos a un acuerdo, se anunció la Semana Santa y luego el gobierno de Canarias aprobó un decreto, ¿no? Ya luego que sea suficiente o no es una decisión que tiene que tomar cada gobierno, ¿no? Estamos hablando en el caso de Canarias de 15 millones de euros que se supone el complemento del gobierno de España más otros 15 que aporta con fondos propios, y bueno, tendrán que valorar si esas medidas son suficientes. Yo creo que hay otras medidas que se pueden tomar. De hecho, la ha planteado mi grupo parlamentario, la ha planteado de manera constructiva. Por cierto, hemos votado a favor del decreto. Otros no nos apoyan en nada, ¿no? Hablo del Partido Popular en el gobierno de España y en el Congreso de los Diputados, ¿no? Constantemente están con el no permanente o la abstención cuando saben que va a salir las medidas gracias al apoyo de otros, ¿no? Nosotros, en cambio, en Canarias apoyamos esas medidas, pero también le hemos reclamado al gobierno de Canarias otras medidas complementarias, y creo que lo tienen que tomar. O sea, después de que hemos visto al vicepresidente del gobierno durante un año decir que iba a hacer un estudio de qué productos debía bajar su carga impositiva para aliviar la cesta de la compra, y decir que esos tres productos iban a ser 40 y pico, finalmente fueron 3, porque 42 productos ya estaban en IGIC cero. Bajar el IGIC a la mantequilla, a la sal o al café no es suficiente, eso está claro, ¿no? Y por tanto, yo simplemente, de manera constructiva, objetiva y comparable, pongo sobre la mesa que las Islas Baleares han tomado medidas que multiplican las tomadas por el gobierno de Canarias con sus fondos. El País Vasco, lo mismo. Cataluña, 400 millones. Cataluña, más de 1.000 millones el País Vasco. Cantabria también ha tomado medidas relevantes. Castilla y León. Pero eso se puede hacer con los presupuestos ordinarios. Y termino diciendo que hemos visto recientemente, y así es, que hay récord de recaudación en Canarias. El impuesto general de indirecto canario se queda en las administraciones canarias, cabildos, ayuntamientos y gobierno de Canarias. ¿Tienen posibilidades? Las tienen. Ellos son los que tienen que tomar la decisión, y por tanto yo les invito a que lo hagan acorde a lo que hemos presentado de manera constructiva: deflactar el IRPF tramo autonómico, planes para mayores de 45 años que ha presentado el Partido Socialista en los distintos plenos, ¿no?
3: A nivel nacional no lo están haciendo. Deflactar, bueno, el IRPF, por ejemplo.
24: Hemos tomado medidas complementarias, o sea, para, que llega hasta 5.
3: Una medida que valdría para Canarias, pero no la
24: pero
3: toman
24: aprobado,
3: en la península.
24: Sí, pero hemos tomado otras que no han tomado los gobiernos autónomos, en este caso de Canarias, ¿no? De ayudas directas y también de beneficios fiscales, ¿no? O sea, que yo creo que cada administración tiene que seguir también los criterios que emanan desde el área de Hacienda pertinente, pero lo que es evidente es que Canarias tiene recursos ordinarios porque estás teniendo una inyección económica que no preveía, ¿no? Con ese IGIC que bate récords, y también récords la llegada de turistas.
3: Déjeme que le pregunte también, con el escenario de fondo de la visita del Papa a Canarias, ¿Cómo contempla usted esos ataques de Vox, concretamente, a la Iglesia Católica a cuenta de la regularización de inmigrantes y el apoyo que han mostrado los obispos, o por lo menos los obispos aquí en Canarias, a este proceso?
24: Pues reconociendo que el señor Mazuelo tuvo una intervención que fue ejemplar, ¿no? Lo que habría que hacer, y estoy recordando ahora una intervención que hice yo en el Congreso ante una pregunta de Vox, es que esos que critican a los inmigrantes pues suban en una patera o cayuco, estén 5 días, 7 días sin agua, sin alimento, cruzando el Atlántico, que vengan de meses cruzando África y que vean en el camino cómo otros tienen que tomar sus orines para no morir deshidratados o incluso algunos fallecer en esa ruta, ¿no? Por tanto, no entiendo la actitud de un partido como el de la ultraderecha, más que está deshumanizando a otros, ¿no? Lo señala, no tiene nada que ver con la caridad religiosa, y por tanto, mi aplauso a quienes defienden desde la Iglesia algo justo, ¿no? Y es que todos somos iguales. Sin embargo, hay quienes, porque entienden que el miedo al forastero, que siempre ha existido en todas las comunidades, animales y también de seres humanos, el forastero se ve siempre de entrada como alguien que viene a generar dificultades, pero luego se integra, convive y te da lo mejor de sí mismo. ¿Qué seríamos nosotros, Canarias, sin la inmigración? Sin la emigración de los que llegaron fuera y sin la inmigración de nosotros cuando fuimos a América y dimos lo mejor de nosotros. ¿Qué hubiera pasado si cuando llegamos nosotros a Venezuela, a Uruguay, a Buenos Aires, nos hubiesen dicho, no, no, prioridad nacional? Ustedes aquí no entran. La prioridad nacional es que solo son para los argentinos, para los uruguayos y para los venezolanos. ¿Qué hubiera sido de los canarios? A la inversa, ¿qué hubiera sido de tantos venezolanos que hoy viven aquí y aportan lo mejor de sí mismos para hacer crecer esta comunidad autónoma? Pero también senegaleses, malienses, gente de distintos lugares del mundo. La inmigración y el movimiento de las rutas es intrínseco al ser humano, ¿no? Hay partidos que, porque ponen por delante siempre un cierto rédito electoral, son capaces de señalar y de deshumanizar. Por tanto, mi alegría por la visita del Papa, yo creo que es un hito histórico. Lo he dicho con claridad, se puede ser más o menos religioso, nada religioso, pero eso es un hito histórico. Nunca ha estado en Canarias, va a conocer lo que es el fenómeno migratorio, conocerá esta isla y sabrá de la gran sociedad que hay en esta tierra, que es acogedora, que es solidaria y que en ese sentido es ejemplar. Yo lo decía, yo recuerdo bien mi intervención cuando fui presidente en el año 23 y lo vuelvo a repetir hoy. Creo que lo que dije tiene todo el sentido y es que yo me alegraba y daba mi felicitación a la sociedad canaria y a los votantes y a los partidos políticos, que en el año 23, año 19, perdón, cuando yo llegué a la presidencia de Canarias, no había un solo representante de la ultraderecha en ningún organismo o institución canaria, ni en los ayuntamientos, ni en los cabildos, ni en el Parlamento de Canarias, 70 diputados, ni siquiera en las Cortes Generales. Yo creo que eso era bueno para la convivencia de una tierra solidaria y lo sigo pensando. Hoy hay representantes en esas instituciones de Canarias y yo les pido que reflexionen.
3: He escuchado. ¿Dónde quiere llegar? ¿Que si no había representantes era por su gestión? Si no había gente,
24: no, mía
3: de Vox,
24: no.
3: Era por
24: mía
3: su
24: no.
3: gestión.
24: Mi gestión no, era simplemente un sentimiento de una tierra que vive de la inmigración, que tiene inmigración.
3: Pero que también provoca tensiones.
24: Sí, pero
3: la cuestión es
24: curioso. Territorios que no tienen inmigración, como la que tiene Canarias, en pateras y cayucos, que son los más señalados, se señala lógicamente más a los que vienen de África que a los que vienen de América del Sur o Latinoamérica. Había menos representantes en el año 19 de Vox, o ninguno, frente a comunidades como Madrid y otras del interior de España, donde se había un sentimiento de señalamiento al forastero muchísimo mayor que en Canarias. ¿Por qué? Porque convivimos. Porque ¿qué sería la historia de Canarias sin saber que aquí tenemos la colonia más importante de coreanos, de mauritanos? Si pasear por las canteras, no yo, ahora con 60 años, sino cuando tenía 2, 3, 4, era una mezcolanza de razas y se convivía en paz, en tranquilidad.
3: Sí, yo creo que en Canarias tenemos una sensibilidad especial en este aspecto, pero no se le escapará que si los servicios públicos empiezan a sufrir una presión que por el aumento de población para la que no están a lo mejor preparados o no están dotados, al mismo tiempo que se aumenta la población, esto puede generar un descontento también, más allá de que tenga condicionamientos racistas de algún tipo, excluyentes, ¿no? Simplemente, oye, que si los servicios públicos no funcionan, a lo mejor ese descontento enseguida se busca señalar a alguien, ¿no?
24: Los servicios públicos funcionan cuando hay gobiernos que crean en ellos y creen en ellos y aportan e invierten. Si tú no tienes una inversión en sanidad pública, por supuesto que los servicios serán malos y la gente se irá a lo privado, los que puedan tener recursos. Eso es lo que están haciendo algunos gobiernos, no los gobiernos progresistas que apuestan por la educación pública, sanidad pública y el estado del bienestar. Qué curioso. Es decir, aquí vienen personas de Europa que terminan comprando viviendas, son italianos, noruegos, desde hace décadas, generan economía, conviven aquí, aprenden el español y eso sí están y son bienvenidos. Sin embargo, todos los que también vienen aquí y que tienen menos recursos económicos y que terminan trabajando en muchísimos espacios y que son regularizados por gobiernos del PSOE, pero también del Partido Popular, en el año 2000 y 2001, el PP con Aznar en la presidencia y Feijóo en Correos regularizó a 500.000 de inmigrantes irregulares. Eso está bien, si lo hacen otros está mal. No, está bien siempre. ¿Por qué? Porque lo dice hasta la propia Iglesia, lo dice hasta la patronal. Para mantener el estado del bienestar y poder tener recursos suficientes, pagar los impuestos y tener un sistema que mantenga, por ejemplo, las pensiones a quienes terminan jubilándose, necesitamos a personas que estén trabajando, si no es imposible. ¿De cuánto estamos hablando? De 200.000 personas que precisamos que vengan a Canarias y a España porque tenemos menos natalidad. Y si no, se resquebrajaría la economía de este país. Por algo somos locomotora europea y mundial. Este es un país que genera empleo, que tiene más consumo que nunca, menos parados, más afiliados a la seguridad social y más trabajo indefinido. Y eso lo hacemos con personas que vienen del exterior. Es un mantra del que se quiere beneficiar algunas organizaciones políticas, que luego son bastante hipócritas, ¿no? Porque luego sí que quieren contratar en los restaurantes, en los negocios y en otros lugares a personas que vienen de fuera, ¿no?
3: Bueno, en todo caso, llama la atención que, bueno, que ahora su partido y la Iglesia estén a la par cuando hasta hace muy poco prácticamente se les mandaba a callar cuando se decía, oye, es que si no hay presupuestos, lo decía el Monseñor Argüello, pues a lo mejor hay que adelantar elecciones. Ahí lo que se dijo fue no se metan en política, ¿no? Ahora no, sí.
24: Yo creo que hay muchas diferencias entre un partido político que tiene su historia de 150 años y sus características y organizaciones diversas, pero en lo que no podemos tener diferencia es en lo humanitario. O sea, podemos tener diferencia en sacar un presupuesto o no, pero si estamos hablando de lo humanitario, la Iglesia y nosotros opinamos igual. Lo lamentable es que nadie debería pensar distinto. Y se hace muchas veces por un rédito electoral, y lo que es peor, porque esto poco tiene de religioso, poco tiene de cristiano, porque hay gente que es racista, hay gente que es xenófoba. Hay gente que se cree por encima del otro, hay gente que no ve al prójimo como a uno mismo, hay gente que al menor lo maltrata, lo aparta si viene de África. No dice eso la Biblia. A los menores hay que entenderlos como si fuera, lo dice la Biblia, el propio Jesús. Por tanto, repito, con menos o más sentimiento religioso, hay cuestiones que forman parte de la humanidad y del sentimiento humanitario. Ahí no podemos tener diferencia.
3: A mí me resulta un punto incoherente, señor Torres, se lo tengo que confesar así, que ustedes mantengan esta posición con Vox, pero que no tengan empacho en pactar con Bildu, cuyos valores humanos no destaquen precisamente, ¿no? Por el respeto al otro. ¿Por qué unos sí y otros no? Cuando a lo mejor la trayectoria de Bildu es, desde luego, de calle mucho peor que la de Vox, por lo menos hasta ahora.
24: Nosotros hicimos un pacto que es PSOE Sumar, ese es el pacto que tenemos. Luego tenemos acuerdos de investidura y de legislatura con distintas formaciones políticas, pero cuando nos dicen, ustedes pactan, nosotros también pactamos con el Partido Popular medidas que salen adelante con su voto, con su abstención, pactamos leyes, pactamos acuerdos políticos. No hubo un pacto de legislatura, es verdad, pero no forma parte Bildu del pacto de gobierno. Dicho esto, ¿qué es lo que querían los que sufrían todas las mañanas el miedo de perder la vida en el País Vasco? Que un día pudieran salir en paz. Que un día esa pesadilla acabara. ¿Eso significaba que los que habían muerto iban a ser olvidados? No. Y de hecho este país reguló a través de leyes e iniciativas el que esas personas que fueron víctimas y sus familiares pudieran ser reparadas. Pero lo que se quería, no solamente en nuestro país, también en otros donde había un terrorismo de Estado, un terrorismo político, era acabar con el terrorismo, ¿no? Y mi organización política tuvo también personas que fueron víctimas, que murieron defendiendo la democracia a manos de la banda armada, ¿no? Caminar hacia la ausencia de violencia, que es lo mejor que nos puede pasar, es también apostar por la democracia. Y por tanto, yo prefiero que haya partidos que defiendan la democracia. Incluso, yo respeto que haya en el Congreso personas que son añorantes de Franco, lo son, o sea, pero que no olviden que llegan ahí a través de las urnas y el sufragio universal, del mismo modo que si hay partidos que en su origen había grupos terroristas, que no olviden que son ahora partidos políticos que solo pueden utilizar la palabra para defender sus postulados, ¿no? Y yo me quedo con ello, yo me quedo con que ya puedes, incluso yo que soy diputado, puedo pasear por Madrid, no tengo por qué tener miedo a que haya una bomba la pasa bajo mi coche o alguien que esté esperándome con una pistola en la esquina.
3: Bueno, déjeme terminar con política útil para grupos minoritarios, si se quiere así, pero se han reunido hace poco con las Kellys, con el colectivo de camareras de hotel, donde bueno, se ha hablado y se ha aprobado hace poco una normativa que a ellas les viene fantásticamente bien y por la que llevan reclamando, que es esto de las camas elevables, ¿no? Bueno, algún partido al que usted referencia ya habló de la ley Picolín en un momento dado, pero en principio ellas lo tenían como un logro, ¿no?
24: Sí, lo es. Y además lo es porque nace de una iniciativa desde la oposición por parte de mi organización política, y ellas, son palabras suyas, agradecían a un diputado del sur de Gran Canaria, Gustavo Santana, el trabajo que había hecho en no desfallecer y conseguir que esto saliera adelante, porque hubo bastantes palos en las ruedas con iniciativas de la mesa y de otros que no querían hacer caminar algo que es un logro. Ya reclaman más pasos y me parece lógico y justo, pero indudablemente el que estas camas elevables estén en los espacios hoteleros de Canarias es importante para prevenir y tener en cuenta la salud de quienes trabajan fundamentalmente haciendo 20 habitaciones al día y que lógicamente se afectan su salud, y nosotros estamos muy contentos de haber conseguido cosas. Se puede conseguir cosas desde la oposición, si la oposición es constructiva, si la oposición es seria, es rigurosa, ¿no? Y por tanto vamos a seguir caminando, y también lo decíamos en ese foro, creo que hace falta, con 18 millones de turistas, me dicen a mí, no, es que usted no lo hizo, yo nunca tuve, mientras fui presidente de Canarias, aparte que solamente tuvimos adversidades y asuntos inesperados, nunca tuvimos los turistas que llegaron en el año 19, eso es así, nadie me lo puede discutir, los que llegaron en diciembre del 19, no se consiguieron hasta diciembre del 23, justamente la franja en la que yo fui presidente de Canarias, ¿no? Y por tanto hay cosas que tuvimos que hacer, no pudimos hacer, pero son fundamentales hacer. Por supuesto, por una tasa turística fundamental. Y hacer que ese ingreso sirva para reequilibrar la economía en Canarias y ser más justo en los repartos de esos dividendos que llegan a través del turismo. Y por supuesto una ley que fomente el trabajo digno. Eso lo haremos al llegar al gobierno de Canarias, y yo creo que es necesario que si pudiéramos incluso hacerlo antes, mejor.
3: Al llegar al gobierno de Canarias, déjeme que le pregunte, en menos de un minuto, señor Torres, que no tenemos tiempo ahora más. Usted ha sido presidente, es ministro, ¿echa de menos la política canaria pura y dura?
24: Bueno, no la he hecho.
3: ¿Está deseando volver?
24: No, sigo. Soy el secretario general del Partido Socialista. Pero mi intención siempre fue volver a ser presidente de Canarias. Para eso me presenté. Tuve el apoyo mayoritario de la ciudadanía. Aumenté en votos frente a los 4 años anteriores, incluso frente al resto de mis contrincantes políticos en la lista regional. Y bueno, ahí queda una espinita que quiero quitármela. Y bueno, si así lo quieren los militantes, estoy a disposición de aportar lo que sé a la mejora de esta tierra, ¿no?
3: Ángel Víctor Torres, ministro de Política Territorial, muchas gracias por habernos atendido. Buenos días.
24: Gracias a ustedes, un abrazo.
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0: Pues son las 8 y 7 minutos ya, justo ahora de la mañana. Les saludamos si se están incorporando a nuestra sintonía. Ya decíamos a primera hora de la mañana que probablemente hoy desde Santa Cruz de Tenerife se iban a incorporar un poco más tarde, ¿no? Porque es festivo en la capital tinerfeña, aunque en el resto de ciudades, en el resto de municipios, pues hoy es un día laboral como uno más. Aquí les estamos hablando esta mañana desde el estudio de COPE en Gran Canaria. Fíjense ustedes, pues celebrando, entre otras cuestiones, los triunfos deportivos de la Unión Deportiva y sobre todo este fin de semana del Club Deportivo Tenerife, que es ya equipo de segunda división, tras certificar matemáticamente su ascenso apenas un año después de su descenso a los infiernos de primera ref. El equipo de Álvaro Cervera culmina una campaña sobresaliente. Uf, cómo vamos a echar de menos ese triunfo tras triunfo de esta temporada, probablemente en segunda división, aunque bueno, nunca se sabe, porque mirar a primera división es otro reto más. Escuchábamos a Raico García estos días, máximo accionista del Club Deportivo Tenerife.
1: Una noche mágica, una noche especial. Me gustaría, pues bueno, hace un año estábamos con lágrimas. Chicos, ustedes saben el momento tan difícil que fue para todos el año pasado. Hoy estamos aquí celebrando, porque creer es poder. Y ustedes han creído y hemos podido.
0: La actualidad política pasa hoy por el Tribunal Supremo, donde declara el exministro José Luis Ábalos en la recta final del juicio por el llamado caso Mascarillas, un asunto que sigue tensionando al gobierno estatal, marcando la agenda nacional. En este contexto hemos hablado con el ministro y expresidente del gobierno de Canarias, Ángel Víctor Torres, señalado por Víctor de Adama desde el principio de esta investigación, pero hasta el momento sin ninguna prueba que pudiese incriminarle. Torres asegura que esas acusaciones sin pruebas le han hecho mucho, mucho daño, sobre todo a nivel personal, y recuerda que ha denunciado a Víctor de Aldama, lo acaba de recordar, por esas acusaciones que considera difamantes.
2: Yo no sé quién es el que ha tenido una intención, porque hay alguien por encima, de intentar mancillar o manchar la imagen pública del que fue presidente de Canarias y hoy ministro de Política Territorial. Esa es la razón. Yo lo dije desde el principio, han pasado entre 4 y 5 años desde que comenzaron esta investigación y he tenido que soportar durante los 2 últimos años acusaciones gravísimas sin pruebas.
0: Hemos hablado de otras cuestiones con el ministro Torres. Ha reflejado su preocupación por el problema de Oriente Medio, la presión sobre los combustibles y la escasez de queroseno. Y también ha señalado que las medidas económicas adoptadas por nuestra comunidad autónoma, por Canarias, dice, podrían ser a nivel regional mejorables.
2: Complementar esas medidas con Canarias, y lo hicimos, llegamos a un acuerdo, se anunció la Semana Santa y luego el gobierno de Canarias aprobó un decreto, ¿no? Ya luego que sea suficiente o no es una decisión que tiene que tomar cada gobierno, ¿no? Estamos hablando en el caso de Canarias de 15 millones de euros que se supone el complemento del gobierno de España más otros 15 que aporta con fondos propios y bueno, tendrán que valorar si esas medidas son suficientes. Yo creo que hay otras medidas que se pueden tomar.
0: Y sobre el asunto de la inmigración, ha celebrado que en esta ocasión la Iglesia y el gobierno estén de la mano, por lo menos en esta ocasión, y ha vuelto a reiterar su defensa del obispo Mazuelos, el obispo de la diócesis de Canarias, frente a las críticas de Vox por la política migratoria.
2: El señor Mazuelos tuvo una intervención que fue ejemplar, ¿no? Lo que habría que hacer, y estoy recordando ahora una intervención que hice yo en el Congreso ante una pregunta de Vox, es que esos que critican a los inmigrantes pues suban en una patera o cayuco, estén 5 días, 7 días sin agua, sin alimento, cruzando el Atlántico, que vengan de meses cruzando África y que vean en el camino cómo otros tienen que tomar sus orines para no morir deshidratados o incluso algunos fallecer en esa ruta, ¿no?
0: Y enseguida nuestra tertulia con José Mújica y José Carlos Naranjo. En un momento.
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0: Empecemos por, si les parece, dentro de la crónica. Habrá tiempo para hablar de fútbol, ¿eh? Ya lo digo, porque, bueno, sobre todo José Carlos, que está ahí en la lucha por el ascenso, ¿eh? Que están ahí a punto, ya viendo al Tenerife. Pero bueno, habrá tiempo. Pero déjenme que les pregunte primero por la entrevista que hemos mantenido con Ángel Víctor Torres. Dice que hay una pregunta muy recurrente que se le hace y que realmente se la hemos vuelto a hacer nosotros, ¿no? ¿Qué le ha hecho a Víctor de Aldama para que, una vez más sin pruebas, y ahora es verdad que ya casi retractándose, lo ha hecho dos veces, primero sobre el piso que decía que había utilizado y ahora diciendo que no le dio dinero, sino que se lo habían pedido para él? Pero qué fijación, ¿no? O sea, no parece una pieza de la más importante, que sí podría ser Sánchez, sí podría ser otros ministros, y sin embargo,
1: vamos, en esta disputa
0: tira concreto
1: ha sido una contienda de mucho tiempo. El ministro canario ha defendido siempre, por lo menos, su inocencia en este asunto tan turbio, del que todavía no terminamos de conocer el pozo. De momento, el Víctor Torres sigue demostrando la honestidad, ya no solo de él como representante público, sino también el comité de compra o el consejo de compra que se constituyó en Canarias cuando hubo que hacerle frente a la emergencia de la epidemia por coronavirus. Y de momento el saldo está quedando a favor de Ángel Víctor Torres, como se ha puesto de manifiesto en las sesiones del juicio que se sigue en Madrid y también en las declaraciones que acabamos de oír en la entrevista con Roberto. La fijación posiblemente continuará, porque además el empresario y mediador Víctor de Aldama ha llegado a un acuerdo con la Fiscalía para reducir las presuntas penas de prisión que van a caer a los procesados, previsiblemente, presuntivamente, llamarlo como quiera, y a partir de ahí se genera ya una pasión más personal que judicial, y de ella tenemos titulares por doquier, Roberto, a lo largo de estos pues años, porque estamos hablando de un procedimiento que se genera durante la pandemia y que todavía dura, y posiblemente puede que salgan algunas piezas separadas que desconocemos, porque se están portando pruebas, sobre todo vinculadas a Coldo García y al propio exministro José Luis Ábalos, que pueden terminar salpicando. Pero por ahora, en ese ring que han establecido Víctor de Aldama y Ángel Víctor Torres, pues la sensación de triunfo, entre comillas, se decanta a favor del ministro canario.
2: Sí, ahora mismo, en términos boxísticos, va ganando Ángel Víctor por puntos, pero por muchos puntos de diferencia. Es cierto, o sea, Víctor Aldama tiene fijación por Ángel Víctor Torres, y la verdad que yo no me lo explico, ¿no? Para nada, en absoluto. En cualquier caso, hoy le toca declarar a José Luis Ábalos y habrá que esperar primero hoy a lo que dice. Él pidió declarar el último para saber lo que decía Aldama y lo que decía Coldo. En alguna de las declaraciones de Coldo apuntaba directamente al gobierno de Pedro Sánchez, pero en cualquier caso yo creo que, lo que digo, hay que esperar lo que dice Ábalos hoy y hay que esperar lo que dictamine la sala segunda del Tribunal Supremo.
1: Y además, un apunte rápido, Roberto, José Carlos, ahí coincidían también dos hechos aparentemente singulares, que esa obsesión de Víctor de Aldama no solo se centraba en Ángel Víctor Torres, sino también en la presidenta del Congreso de los Diputados, que no dejaba ser isleña, y quizás alguna de las empresas que suministraron material, efectivamente, suministraron material, pues coincidían, hay una sociedad.
0: No, en mi opinión y tiene más, hay más elementos para la preocupación, desde luego, para la señora Armengol, sí, que por lo que se está viendo para Ángel Víctor Torres. Sin embargo, por eso me llama la atención, sin embargo, el señalamiento era constante a Ángel Víctor Torres. Sí,
1: ahí, por lo visto, también ha habido una especie de estrategia judicial de ir a por uno de los chivos expiatorios de este macro procedimiento, y creo que a Canarias, por aquello de la lejanía o que no hemos todavía vuelto a primera división con cualquiera de los dos equipos representativos, por lo menos le cayó la China. Bromas aparte.
2: Ángel Víctor, evidentemente, bueno, volvemos a lo mismo, la fijación es brutal, ¿no? Pero que en Canarias, o sea, Ángel Víctor, pues le ha venido bien el archivo que acaba de hacer el Tribunal de Cuentas sobre el reintegro de los 4 millones de euros del contrato de mascarilla. Creo, las últimas noticias que yo tengo, es que todo viene porque la Agencia Tributaria Canaria inició en su momento

0: un expediente de reintegro y lo último que ha hecho, que yo sepa, es pues embargar los bienes de los...
1: ¿De quién se quedó con...?
0: De los empresarios...
1: De RR7, en este caso.
0: Y entonces yo creo que en base a esos datos, pues no sé, el Tribunal de Cuentas ha archivado el expediente de...
1: Por caducidad.
0: Por caducidad.
1: No entró en el fondo.
0: Sí, por caducidad, también hay que decirlo.
1: Oigan, pero a mí de esta entrevista me llama la atención algunas cosas. En el caso de Ángel Víctor Torres se da la circunstancia de que tiene la calidad de oposición y de gobierno al mismo tiempo y ejerce ambas funciones, sobre todo en el sentido de las medidas anticrisis, ¿no? Y me llama la atención porque propone medidas para Canarias, y eso lo he destacado, ¿no? La deflactación del IRPF, que en el gobierno no se toman. Dice, bueno, pero es que hay que tomar otras. Uno toma unas, uno toma otras, ¿no?
0: Sí, claro, cada administración...
1: Ahí va.
0: Ah, perdona, Roberto, que te cortaron. Porque al final termino diciendo, cada administración pues toma las medidas que en cada momento estima oportunas. Yo, la deflactación del impuesto...
1: Y critica sobre otros las que no toma.
0: Efectivamente, o sea, la deflactación del IRPF es igual de buena para Canarias que para España. O sea, y él la pide aquí en Canarias... Pero en la península no lo pide, ¿no? A mí me parece, o sea, contradicciones que, bueno, también quedó un poquito en fuera de juego cuando le preguntaste sobre la remodelación del gobierno que supuso la salida de José Luis Ábalos del mismo, que el presidente del gobierno adopta las medidas y la remodelación como me estima oportuno, es totalmente correcto, pero evidentemente todo apunta a que la salida de Ábalos venía precedida de los rumores que había, como se decía antes, en la corte sobre las andanzas de José Luis Ábalos, las supuestas andanzas de José Luis Ábalos.
2: Respecto a la dualidad, vamos a ver, en el final de la entrevista, Roberto, Ángel Víctor Torres destapa la carta política que guarda siempre en la manga, que es que me quiero quitar la espinita de volver a ser presidente de Canarias. Claro. Y posiblemente insiste mucho más en ese doble juego. Puedo lanzar un discurso en el archipiélago y después otro en Madrid sujeto a la política global del gobierno. En lo que pueden ser ya aspectos más concretos, como la de la deflactación del IRPF, creo que el nuevo ministro y vicepresidente, el nuevo ministro de Economía, Carlos Cuerpo, tiene una idea que se puede aproximar a esa demanda que se viene reiterando con el fin de aliviar también los bolsillos de los ciudadanos. Y sería bueno escucharlo tan pronto haya ocasión, a ver cuál es la idea exacta del Ministerio de Economía, que yo creo que a un año de las elecciones locales, que podrían coincidir con las generales, según el rumrum que hay en los cenáculos del Congreso de los Diputados, pues posiblemente a lo mejor nos llevamos una alegría en ese sentido para las elecciones andaluzas. No ha habido prácticamente tiempo, pero puede que el Ministerio de Economía esté trabajando en esas líneas. Y la verdad que, bueno, como es un ministro que está gozando de cierta credibilidad, no solo en los círculos españoles, sino también en los internacionales, pues posiblemente, a lo mejor antes del verano ya conocemos algo al respecto. Pero de luego, el Víctor, lo que ya lo ha dicho en la entrevista, te ha anticipado una exclusiva, lo podríamos decir de esa manera, se va a presentar a candidato a presidente, no hay vuelta de hoja, pero ya dicho de esa forma ya tan clara, pues bueno, ya nos da muchas claves sobre incluso quiénes pueden ir.
1: Sospechábamos.
2: Claro, pero ya...
1: Podemos decir que aquí... El partido lo quiere, ¿no?
2: Pero está más claro que el agua, porque el partido es él.
0: Si me lo piden, yo estoy dispuesto.
2: Pero sobre todo dice, me quiero quitar esas pinitas, palabras textuales. Y tú lo has ofrecido, digamos que en primicia.
1: Cuando controlan el partido, si mi partido lo pide, si yo me lo pido...
2: Ya nos va dando idea de quiénes pueden ir en otra de las planchas o listas.
0: Bueno, las planchas no sé cómo quedarán planchadas.
1: No, dime, a ver, incide en eso, ¿a qué te refieres? Perdona.
2: Bueno, sobre todo en Gran Canaria, donde las encuestas y los sondeos le están dando un poquito más de ventaja al PP en plazas como el Cabildo o el Ayuntamiento, parece que el PSOE está batiendo una estrategia basada en, bueno, puede que perdamos estas dos instituciones. En el Cabildo está en la vicepresidencia y, lógicamente, en la alcaldía de Las Palmas. Y ahí las bases de Carolina Darias y la del propio Augusto Hidalgo, pero sobre todo la de Carolina Darias, se va a convertir de nuevo en una de las caras visibles de esos comicios, según las conversaciones que está manteniendo el Partido Socialista en estos momentos. Carolina Darias podría ir. Al principio se habló de la posibilidad que fuera candidata al Cabildo, parece que esa plaza sería para Augusto Hidalgo y seguimos en las quinielas, por supuesto, pero bueno, conviene transmitir lo que sabemos.
1: De hasta lo que
2: ahora
1: se habla, por
2: y puede menos, que Carolina Darías haga un doblete. Iría en la lista regional al Parlamento de Canarias y sería de nuevo la candidata a la alcaldía con un PP que en las encuestas, sin todavía conocer el candidato claro, parece que Ángel Sabroso de los que mejor suena, aunque el Partido Popular puede que esté pensando en otros candidatos o candidatas, Ximena Delgado parece que se caería, pues el Partido Socialista, después de estos tres mandatos, se resignaría a irse a la oposición. Y de ahí, en el caso de que Carolina Darias también figure en la lista regional, pues la veríamos en el Parlamento de Canarias de nuevo.
1: Ojo que aquí en Las Palmas de Gran Canaria están acostumbradas a unos vuelcos electorales.
2: Sí, habrá que ver también con quién va a pactar el PP. No sea que Vox suba un poquito más de la cuenta. Ahora en Las Palmas de Gran Canaria cuenta con cuatro concejales más una que se ha ido a los no adscritos. Y en el Cabildo disponen de tres consejeros. Habrá que ver si Coalición Canaria suma lo suficiente para el gobierno al PP. Pues en estos momentos, a día de hoy, sería un pacto del PP con Coalición y prescindirían de Vox, que es lo que está rodeado de más polémica.
0: En el Partido Socialista hay muchos nervios, pero muchos, muchos nervios, porque ya, como tú dices, se están haciendo las listas electorales. Y hay gente que quiere estar y que se había quedado fuera en las anteriores elecciones y ahora están peleando, pero a muerte, para estar, ¿no? Y bueno, haciendo todo lo lo posible y lo imposible.
1: Pero había algunas claves ahí que no
2: conocía. Y sobre todo si coinciden con las generales, que ahí, bueno, pues la intención, la sensación en Moncloa, que a lo mejor, si los números dan, pues...
1: Fíjense que yo tengo la sensación, por lo que ha dicho el propio Torres hace un momento, de la forma distinta de hacer política en Canarias y de relacionarse, que a Canarias... por lo menos al Partido Socialista no le interesaría ir al mismo tiempo que las generales, porque el discurso sería el discurso y el debate sería probablemente mucho más extremo que a lo que se suele tener aquí.
0: Ahí no podría decir vamos a deflactar el impuesto aquí, pero no lo hacemos en Madrid, ¿no?
1: O sea, ahí probablemente la política de Sánchez se convierte en un lastre más que en un impulso,
0: para,
1: ¿no?
0: Para todas las comunidades autónomas, pero evidentemente, bueno, el ministro lo dijo. No, cuando yo llegué en 2019 no había extrema derecha en los pactos, en la gran mayoría de las administraciones.
1: No dependía de él, ¿no?
0: En un momento determinado parecía se quería entender que gracias a él no ganaron plaza la extrema derecha, ¿no? No, yo no creo que quisiera decir eso, pero que evidentemente sí habría que mirar a qué se debe ese ascenso de la extrema derecha en todo el país, ¿no? Y aquí en Canarias sería, yo creo que es mucha preocupación para el PSOE y para el Partido Popular y para la Coalición Canaria.
1: Bueno, deme un segundo que enseguida volvemos con esos nubarrones que a nivel económico, ojo, podrían afectar directamente a Canarias y que se ven en el horizonte. Una pausa y seguimos.
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4: Seguimos en tertulia con José Carlos Naranjo, con José Mujica. Un aspecto importante también, analizando esta entrevista que hemos mantenido con el ministro Ángel Víctor Torres, y que preocupa la subida de los combustibles, indudablemente, y de la cesta de la compra. Pero ojo a esa escasez del queroseno de la que se está hablando, que es el combustible que utilizan los aviones, como ustedes bien saben. Y que, claro, si en los países que emisores de turistas empieza a escasear, eso quiere decir, o en los más caros, probablemente menos turistas, probablemente menos ingresos para Canarias,
5: ¿no? Sí, sobre todo para la mentalidad que hay en alguno de nuestros clientes principales en Europa, que planifican de manera muy anticipada sus vacaciones. Si observan alemanes, centroeuropeos, fundamentalmente, o escandinavos, si observan la más mínima inquietud en el horizonte a medio plazo, no van a viajar. Y de momento, los titulares que nos ofrecen las aerolíneas son preocupantes. Fíjense que hace un mes, cuando todavía el conflicto, bueno, tenía una posibilidad de resolverse, habló del conflicto de Oriente Medio, Italia, en alguno de sus aeropuertos principales, cerró la operativa. Puede que fuera una pequeña prueba de laboratorio a ver qué comportamiento tenía tanto las aerolíneas como los pasajeros, los turoperadores, pero lo cierto es que estuvieron aeropuertos importantes inoperativos durante más de 24 horas. Estamos hablando de Italia, uno de los países miembros del G7, con lo cual la situación se torna en estos momentos de cierta inquietud, y estamos dependiendo fundamentalmente de las decisiones que se están tomando muy por encima de nosotros, como puede ser que ayer Donald Trump, Estados Unidos en este caso, va a escoltar el barco de bandera neutral para que empiece a salir el enorme depósito que hay de combustible en el estrecho de Hormuz, y después, por otro lado, lo único que ha conseguido es irritar a los iraníes, que nos pueden volver otra vez a decir, pues bueno, hasta donde se pueda llegar, aunque moramos con las botas puestas. Desde luego, estamos observando un barril de Brent por encima de los $110. Es un techo bastante preocupante, porque eso acaba repercutiendo en las economías nacionales y locales. Pero, desde luego, la situación en cuanto a las negociaciones para que se serene toda la guerra que acabamos de sufrir, que está en una fase de tregua muy débil, son inquietantes, hay que subrayarlo, y los gobiernos de la UE y del G7 van a tener que esmerarse un poquito más y empezar a llegar a acuerdos supranacionales, como anunció anoche Rusia y Arabia, para introducir más barriles en el mercado.
6: Yo acabo de decir una cosa, bueno, lo dijo Roberto, lo de Itum, que Estados Unidos va a empezar a darle salida a barcos de bandera neutral.
5: Correcto.
6: A escoltar barcos de manera neutral. Estamos acostumbrados a las noticias de Trump. Hoy me levanto, digo esto, y al mediodía, pues no sé cómo se llama el juego ese que puede durar hasta 24 horas, que es con, no lo recuerdo ahora, de muñequitos, que el Risk. Ah, sí. El Risk, sí. ¿No? No es un juego de batalla.
4: Sí, sí, sea, de estrategia.
6: De estrategia, pues yo creo que él tiene el tablero ahí y ahí dice, bueno, pues
4: pero
6: movemos
4: ficha aquí. Pero decir que estrategia a lo mejor es muy... ¿Eh?
6: No, pero vamos a ver, no te hablo de las estrategias de Trump, sino de lo que él piensa y él dice. Dice, bueno, pues hoy vamos a cortar, y coloca los barquitos ahí de bandera neutral, le pone una bandera negra, azul o colorada, y la flota americana. Pero después al mediodía, pues por lo que quiera que sea, pues le parece que eso no es suficiente y que el barril de Brent bajó a $105 y entonces, bueno, pues tampoco vamos a dejar salir tanto barco. No sé, estoy diciendo...
5: No, lo dice bien, porque suele mirar con un ojo, nos mira a nosotros, y con otro a los mercados.
6: Por eso siempre
5: procura soltar un titular positivo horas antes de que abran la bolsa.
6: Ahora, entonces, ¿Trump qué está haciendo? ¿Intentando acabar con la guerra o intentando incrementar el patrimonio de algunos?
4: No sé, pero entre tanto, y no parezca que no sepamos qué es lo que se está haciendo, pues aquí estamos pagando ese precio y de esta manera. Bueno, la visita del Papa, gran acontecimiento, y está Espiral 21 publicando las últimas novedades. Ya sabemos más o menos el escenario en Arguineguín.
5: Sí, así es. Vamos a ver... En
4: y
5: teoría,
4: lo que se va a hacer más o menos allí, donde se va a estar 2-3 horas aproximadamente, ¿no?
5: Aproximadamente, están definiendo cuántas personas asistirían. Se estiman que entre 2.000 y 3.000, la mitad serían inmigrantes. Y el resto, pues, todo el grupo de entidades y personas que están colaborando de hace años con la acogida y acompañamiento a los migrantes. Esto por un lado. Por otro, mañana, previsiblemente mañana día 5, parece que la Santa Sede anuncia las agendas oficiales de los contenidos de la gira papal, tanto para Santa Cruz de Tenerife como para Las Palmas y posiblemente también para Madrid, porque si te acercas a la web que hay diseñada para la visita del Papa, todavía Madrid y Canarias siguen teniendo la pestaña para conocer sus agendas próximamente, aunque los ritmos de inscripción para asistir sobre todo a las misas multitudinarias están yendo, pues, bueno, con cierto optimismo. Las perspectivas son buenas y la web ha permitido la inscripción, con independencia que no conozcamos la agenda. Pero quizás ya la de Arguineguín, en el sur de Gran Canaria, que va a ser, si acaso, el momento más misionero del pontífice, ese sí se conoce con un poquito más de detalle, además desde... ámbitos eclesiásticos se ha difundido un vídeo que no se ha desmentido, que está bastante está bastante bien hecho. Tenemos el recorrido tanto en español como en italiano, según ese vídeo, que repito, no se ha desmentido, dura 3 minutos, es un vídeo más que nada descriptivo e informativo de lo que va a ser. El Papa aterrizaría en la base aérea de Gando, en la base militar en este caso, sería recibido de una manera rápida por las instituciones. Abandonaría el aeropuerto rumbo a Arguineguín en media hora en un coche cerrado, no va a ir en el Papa Móvil por la autopista, y allí tendría pues ese intercambio de impresiones con las personas que están con la migración, daría un discurso no muy largo y al cabo de 2 horas pondría rumbo a Las Palmas, un acto en la catedral. Después habría un segundo acto que no sé si será en la sede del obispo o en el Paraninfo de la Universidad de Las Palmas, porque están muy cerquita, por ubicación en el casco histórico de Vegueta, y ya por la tarde en Papa Móvil sí saldría rumbo al estadio, que va el Papa Móvil, además, una curiosidad, porque será el mismo Papa Móvil, porque desde la península, sobre todo entiendo nuestras dificultades de transporte, será el mismo Papa Móvil que se use en Santa Cruz de Tenerife. Hay 2 papas móviles que están ya en Madrid, o que llegarán próximamente a Madrid. Uno va a Barcelona y otro se queda en la capital de España para el recorrido que haga el Papa en Madrid. Ese, el de Madrid, será el Papa Móvil que se traslade a Canarias. Vendrá en otro avión, no va a venir el avión de las líneas aéreas italianas, vendrá en otro avión, estará aquí con tiempo y va a estar en el entorno del Teatro Perecaldó.
4: Lo de la logística en
5: este viaje. Porque además,
6: sí, es que es muy importante.
5: Como el Papa dormirá en la sede del Obispado en Vegueta, esa noche, esa tarde-noche, cuando el Papa baje del estadio, el Papa Móvil tiene que irse a Santa Cruz de Tenerife. Dormirá en Santa Cruz de Tenerife porque al día siguiente hay que usarlo para pasear por la avenida de Anaga, las calles y llegar hasta el recinto portuario donde hará otra misa multitudinaria.
4: Todo un desafío.
5: Con lo cual es un desafío organizativo
4: tremendo,
5: colosal.
4: Brutal. Yo creo que no somos conscientes todavía de todo lo que se mueve ahí, todo lo que se mueve alrededor.
5: Y toda la seguridad invisible, los perímetros de prevención y custodia.
6: En islas, ¿no? Porque Gran Canaria y Tenerife, ¿no? O sea, a mí el acto de Arguineguín, que tú has expuesto bastante bien, a mí me parece muy, muy, muy importante, porque yo creo que esa es, ahí es donde el Papa dará uno de los mensajes principales de su visita, ¿no? O sea, darle, entre otras cosas, también darle visibilidad a la ruta canaria, una de las más, por no decir la más peligrosa y mortífera que existe en el mundo, ¿no? Yo creo que, vamos, la misa multitudinaria en el Estadio de Gran Canaria y en Santa Cruz, en el recinto portuario, vamos, ya hay multitudinaria, ¿no? Yo creo que lo siguiente, ¿no? No deja de ser, es la primera vez que un papa visita Canarias y, vamos, va a colocar a Canarias en el centro de informativo mundial.
5: Y además está prevista, por lo menos también el rumrum, que los reyes y el presidente del gobierno, Pedro Sánchez, estén en la despedida, sí. Estén al menos en Santa Cruz de Tenerife, y parece que hay un interés muy personal de la reina doña Leticia para estar también en Arguineguín, con lo cual también todo un desafío para la organización, sí, y la seguridad.
4: Sí, ahí confluyen además, ¿no? Dos cocos, bueno.
6: Claro, o sea, es que, o sea, son dos jefes de Estado, aunque a algunos no les cueste reconocer que el Papa
5: huele directamente a Roma.
4: No, el Papa hace más. Yo considero que a efectos de repercusión el Papa, o sea, ahora mismo la única visita equiparable a la que pudiese ser el reto de tener al Papa y sería Donald Trump, en mi opinión. O sea, que viniese Donald Trump a pasear por Vegueta.
6: Sí, sí, bueno.
4: No, me refiero organizativamente, sí, de seguridad.
5: Sí, sí, de cabeza monumental.
4: Sería lo único, porque estuvo Xi Jinping ya en su momento, ya se hizo y tal, y bueno, se puede hacer, tenía su medida de seguridad y se cortó la autopista y todo eso. Pero yo creo, ¿quién podría venir ahora que tuviese la repercusión del Papa? Nadie. Lo único que me ocurre es Donald Trump.
5: El Papa son 50 Xi Jinping, es decir, el volumen de recursos, el volumen de recursos es tremendo.
6: El reto organizativo es brutal y yo creo que Canarias va a estar a la altura.
5: Sí, sin duda alguna. La información que me llega hasta ahora va en buena dirección.
4: Deme un momento y les prometo de verdad que ahora sí hablamos de fútbol. Deme un segundo.
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9: En 1998 la película Titanic ganaba 11 Oscars, pero además la canción que más sonaba era Corazón Partido de Alejandro Sanz. 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
4: Bueno, me van a perdonar. Me van a perdonar, Pepe Mujica, José Carlos Naranjo, pero hoy tiene que sonar esto. Ojalá dentro de 3-4 semanas suene el himno de la Unión Deportiva, Pero ahí toca este, José Carlos, No te deja de rascarte, te estás ronchando.
6: No, no me estoy ronchando. Y para que veas que no me estoy ronchando, los oyentes no lo podrán ver, pero verás que no me roncho para nada en absoluto.
4: Porque resulta que
6: yo también... me alegro enormemente del ascenso del Club Deportivo Tenerife. Me da pena, y lo digo, que la verdad, oye, me hubiese gustado más que hubiese ascendido, ganó, pero compitiendo con el Celta, o sea, que el Celta no estuviera y no tuviera posibilidades ninguna, porque el espectáculo hubiese sido, creo que, bastante superior al que se produjo, que no deja de ser una inmensa alegría. Y lo hablábamos antes, yo sueño, sigo soñando con una Unión Deportiva Las Palmas y un Club Deportivo Tenerife en Primera División, y además jugándose, no te digo que la Champions, pero la cantidad de trofeos europeos que ahora mismo disputan los equipos españoles.
4: Soñar
6: es gratis. Mira, lo vivimos y nos hicimos daño mutuamente en la temporada 2000...
4: Cuando descendió
6: Las Palmas y Tenerife. Fue la única temporada en la que han coincidido...
4: Que perdió contra un Tenerife división. Descendido ya prácticamente.
6: Efectivamente,
4: ¿no?
6: Perdió a Las Palmas 0-1. Y Las Palmas le ganó el día 22 de diciembre de esa temporada al Tenerife 1-3 en el Heliodoro. O sea, nos hicimos daño.
4: Ya digo yo aquí que hay mucha.
5: Yo creo que las dos aficiones estarían encantadas de ver a los equipos en la máxima categoría. Hombre. Se lo merecen por tradición. Además, por practicar un fútbol que sigue teniendo unas peculiaridades locales, aunque las estrategias del fútbol a nivel internacional han cambiado mucho. Hay que correr mucho césped para ser certero en la portería, pero se sigue teniendo un cierto estilismo técnico que siempre nos ha definido. Con lo cual, claro que sí, que las aficiones, las ciudades, las islas estarían, pero más que contentas de que los dos equipos estuvieran en Primera División. Y yo creo que se puede conseguir, igual que algunos ya teníamos la certeza que en esta temporada el Club Deportivo de Tenerife ascendería a Segunda A, que es una categoría muy complicada de la que salir. Sí, pues sí, puedes disponer de presupuesto, puedes contar con buenos jugadores, pero es una categoría muy leñera, con muchas dificultades. Es desmotiva bastante. Ya está en Segunda A, ese es el hecho. Ahora quizás a fortalecerse de cara al año próximo, y puede que a lo mejor dé el salto, que yo tengo el pálpito también, y la Unión Deportiva exactamente lo mismo. En este final de temporada yo también tengo la convicción de que subimos de categoría, y a lo mejor en 2-3 años los dos equipos en primera.
6: Ojalá. Aquí antes, se lo comentaba Roberto antes de entrar en antena, se hizo un análisis, yo creo que bastante certero, de lo que supone para el Tenerife el ascenso a segunda división. Estar en el pozo de la primera ref, la antigua tercera división, un fútbol de patadas para adelante y brincos al portero.
5: Lesiones a punta pala.
6: Efectivamente, el Tenerife, como dijo... ¿Quién fue el que hizo el análisis, Roberto?
4: Suáncar o Juanjo Ramos.
6: Sí, bueno, uno de los dos. Yo creo que fue Juanjo Ramos. El Tenerife pudo todavía tener en su plantilla jugadores de un nivel superior que, si no llega a ascender este año y se queda en la primera ref, se tendría que desprender de la gran mayoría de sus jugadores. O sea, el análisis fue certero. Eso de aprovechar el impulso económico también que le dio el descenso, con una serie de entradas para compensar. No es que un impulso económico, me refiero a que no pierdes 23 millones de euros, creo que fue la cantidad que se dio, y te quedas a dos velas, ¿no? No, tienes alguna ayudita aquí otra, y yo creo que el Tenerife ha sabido sacar partido de todo eso.
5: No, y ha contado con la fidelidad de la afición.
6: Sí,
5: y de una isla que, bueno, pues que le gusta el fútbol y le nace.
4: Estoy de acuerdo con ustedes en que a las aficiones de uno y otro les gustaría ver ambos equipos en primera. Y yo observo que ese pique cainita se ha suavizado bastante. Nos hemos vuelto en ese sentido, no lo sé, yo por lo que veo en mi entorno, más regionalista. Es decir, uno ve a la Unión Deportiva contra otro equipo y aquí por lo menos yo pienso que quiere que gane la Unión Deportiva siendo del Tenerife, y viceversa. Me da esa sensación, ¿eh?
5: Hemos vuelto más deportivos, primamos el espectáculo el pleito insular o la desgracia ajena como consuelo, eso ha ido quedando atrás.
4: Alguien del Barça quiere que pierda el Madrid, ¿no? Lo que yo decía esta mañana, ¿no? Que decía, mi segundo equipo es el Barça. ¿Y quién es el primero? El que juegue contra el Barça, ¿no?
5: Estamos hablando del fútbol
6: efectivamente.
5: De aficiones que observo
4: ahí una cierta en ese sentido. Ya,
6: yo creo que hay que hacer un relato en ese sentido, ¿no? O sea, de lo que nos interesa tanto a Gran Canaria como a Tenerife, el tener a los dos equipos en primera división, y olvidémonos de las disputas y todas esas cuestiones las llevamos el día del derbi. Ya está, ahí nos peleamos, gritamos, decimos sin insultar, que eso es con lo que habría que acabar sí o sí, sin insultar, y vivir la fiesta del fútbol como ahora mismo se está viviendo la fiesta del baloncesto. Coge al Granca
4: ahora de capa caída.
6: De capa caída, ¿no?
4: Pero no nos olvidemos del baloncesto. Pero bueno, hoy tocaba fútbol.
6: Quería decir que lo que significa económicamente para las dos islas es que los dos equipos estén en primera división, la restauración.
4: Que nos da categoría.
5: Sobre todo para la cantera y seguir forjando futbolistas de primera.
4: Pepe Mujica, José Carlos Naranjo, gracias por acompañarnos una semana más. Un abrazo.
6: Y felicidades por el ascenso. Buen fin de semana. Buena semana para todos.
5: Enhorabuena. El equipo. Sí.
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4: Bueno, vamos con otra de las claves del día que nos trae cada día la irlandesa. Miren, esta tiene que ver con el transporte, concretamente en la isla de Gran Canaria, porque los choferes de Global vuelven a la carga alertando de un deterioro en el servicio de transportes interurbano en Gran Canaria. Denuncian que hay decenas de guaguas fuera de servicio por averías, que la flota está envejecida y que tienen una renovación prácticamente paralizada, al tiempo que la demanda de viajeros sigue creciendo. Vamos a ver cuál es esta situación y por qué creen desde Global que se está produciendo. Santiago Domínguez es presidente del Comité de Empresa de Global. ¿Qué tal, Santiago? ¿Cómo está? Buenos días.
7: Buenos días, Roberto. Buenos días.
4: Bueno, da la sensación de que hace falta una renovación que no llega. ¿Por qué no llega? ¿Hace falta dinero? ¿Hace falta financiación? ¿Qué es lo que pasa, Santiago?
7: Bueno, el problema no es complicado de entender, ¿no? Nosotros sabes que estamos al borde de una concesión que toca su fin, que hay que tomar decisiones políticas en este sentido, a ver qué quieren hacer con el transporte de viajeros en la isla de Gran Canaria, pero al margen de esas cuestiones hay un hecho que es indiscutible, y es que ante el fin de la concesión los bancos ya no dan crédito, se paraliza la compra de unidades, que son la herramienta de trabajo con la que transportamos a la gente, y llevamos así ya 2 años sin que haya ninguna entrada, sino muy muy pocas unidades que han entrado, y obviamente con el aumento de los viajeros que no paran por el bono que tenemos y la modalidad de pago que tenemos, pues tenemos un cóctel explosivo ahí justo delante.
4: Claro, ante esa concesión, como digamos que los bancos, por así decirlo, no tienen la seguridad de que Global vaya a renovarla, ¿no? Pues cierran el grifo, por así decirlo, hasta que se sepa, ¿no?
7: Claro, nosotros veníamos renovando con anterioridad al 2023 una media de 45 guaguas por año. Esto supera, está en torno a los 15, 16 millones de euros, que luego esto se viene financiando. Pues los bancos le dan a usted un crédito que a lo mejor lo puede en 7, 8 años ir amortizando. ¿Qué es lo que sucede? Pues que a medida que el fin de la concesión se va acercando, los bancos van entendiendo que tu negocio puede cambiar de manera radical. De hecho, puedes quedarte sin el único cliente que tienes, que es la Autoridad Única del Transporte, y claro, no financia.
4: A ustedes también, Santiago, en todo caso, me imagino que a la empresa le recibirá mayor dinero por mayor volumen de viajeros, y ese volumen, lo cierto es que ahora es altísimo, ¿no?
7: Sí, claro, el volumen de viajeros que estamos teniendo ahora es muy alto, es muy potente, pero también es verdad que a la hora de tú coger de tu patrimonio 15, 16 millones de euros para invertir en unos vehículos que dentro de un año, imagínate, ¿no? Unas 40 y tantas, 50 guaguas con un año o un año y poco de uso, y que te tengas que quedar con ellas, porque ¿qué haces con esas unidades? Claro. Si pierdes el servicio, es una cantidad de dinero ingente que, Santiago, no vas a recuperar.
4: Y entonces ustedes, ¿por dónde creen que pasa la solución?
7: Bueno, la solución, a nuestro entender, es muy muy complicada. El Cabildo está haciendo movimiento, está haciendo malabarismo para ver qué solución le da a esto, porque al final siempre pasa en política, ¿no? Que vamos tarde y mal. Pero bueno, así son las cosas de Palacio, como decía el otro, ¿no? Y la solución pasa porque o se adquieran algunas unidades, se alquilen, tiren de renting, hasta que al final, pues, quien tenga que tomar la decisión diga, pues, si esto va a salir a un concurso público, o si esto va a ser un rescate por parte del Cabildo y lo va a llevar en gestión directa, pues no lo sé. Como no son cuestiones que a nosotros no nos toque a nosotros tomar esa decisión, pues alguien tendrá que tomarla, porque al final vamos hacia un cuello de botella difícil de asumir.
4: Claro, y hay que tener en cuenta que de cara a esa concesión que se tiene que renovar, surge en competencia importante, ¿eh? Se ha mostrado por parte de una gran empresa, concretamente Alsa, el interés por participar o por competir en ello, con lo cual ahí va a haber una lucha mucho mayor, ¿no? ¿Prevén ustedes?
7: No. Yo creo que no va a haber absolutamente lucha ninguna, porque ¿no? Precisamente acabas de dar en la tecla, ¿no? Estás hablando de un gigante que mueve miles de millones de euros contra una empresa canaria que, vamos, nosotros no tenemos absolutamente nada que hacer frente a un Alsa. Eso que nos lo quitemos de la cabeza los Gran Canarios y la Gran Canaria, porque esta gente con la escoba de barrer que tiene nos barren, pero vamos, no nos puedes comparar. Es como no lo sé, yo no quiero hacer ningún tipo de comparación, pero el volumen de negocio de esta gente...
4: Estamos de fútbol como el Real Madrid y un equipo de segunda, ¿no?
7: Bueno, pues si el de segunda es el Tenerife, pues yo apuesto por el Tenerife, cuidado, ¿eh?
4: Sí, sí, sí, entiendo. Entiendo, pero vaya, que ahí va a haber también una... Hay un contexto importante ahí también de aguantar frente a esa situación, ¿no?
7: Importantísimo. Nosotros, es verdad que a nivel sindical hemos estado luchando para que las condiciones de los trabajadores se sostengan en el tiempo, pero ya que la nombraste, precisamente Alsa, aquí en Canarias, en la provincia de Las Palmas, ha pedido ya dos juicios por vulneración fundamental de los derechos de los trabajadores. O sea, es una empresa que viene a lo que vienen todas estas gigantescas empresas, que además es lícito a obtener beneficio, pero siempre el beneficio tiene que salir de algún lado. Y eso que no le quepa duda a nadie. El beneficio tiene que buscarse en algún lado. Y si no, a través de los salarios, pues de la prestación del servicio, etcétera, etcétera.
4: Claro, yo lo que veo, Santiago, es que si no les dejan, no les dan crédito o no les permiten obtener el crédito para renovar la flota, concurren a cualquier tipo de convocatoria también en inferioridad de condiciones en ese aspecto, ¿no?
7: No, por supuesto. Y luego hablamos solo de Alsa, pero que hay empresas, aquí hay tiburones muy grandes. No solo está Alsa, ¿no? Nosotros, como digo, somos una empresa canaria. Llevamos más de 50 años prestando el servicio, y esto es importante, a la orden de la Autoridad Única del Transporte de Gran Canaria. O sea, que cada vez que ha habido una modificación en transporte, aumento de línea, creación de línea, modificaciones, ha sido porque el Cabildo lo ha ordenado, y nosotros estamos a la orden. Cuando tú cierras un contrato con una empresa, sea la empresa que sea, ahora estás atado por un contrato. Si tuvieras que hacer una modificación, por ejemplo, viene un tren, ¿no?, a 10 años vista o incluso a menos. Si tú haces un tren y yo tengo un contrato contigo que me garantiza un número de líneas y me vas a coartar las líneas, pues al final tendrás que compensarme por la pérdida de...
4: Nos tocan las horarias, Santiago. Tendremos más oportunidad de seguir hablando de este asunto. Santiago Domínguez, presidente del Comité de Empresa de Global. Gracias y un saludo.
20: Actualizamos la mañana, Jorge Bustos.
8: En el interior del Tribunal Supremo, frente al que ahora mismo me encuentro, arranca hasta ahora la declaración de José Luis Ábalos, piedra angular del caso Mascarillas. Quien fuese mano derecha del presidente del gobierno se enfrenta a 24 años de cárcel por su implicación en la trama de corrupción de compraventa de material sanitario durante la pandemia. Patricia Rossetti.
9: Todavía no se ha cerrado la puerta del salón de plenos y los abogados conversan unos con otros abogados de distintas partes. Y si todos los días hay expectación ante la declaración de los acusados, hoy mucho más para escuchar a José Luis Ábalos tras todas las acusaciones vertidas contra él durante todo el juicio y en especial tras la declaración de Aldama y la del teniente coronel de la Guardia Civil, Antonio Balas, que dijo el pasado lunes que Ábalos fue la pieza fundamental de esta trama. Sin él, nada podrían haber hecho y por ello cobraba lo que cobraba. Abrió la puerta a los negocios de Aldama. Ábalos tiene intención de contestar a todas las partes, salvo a la acusación popular que lidera el PP en nombre de todas las acciones populares. Y al igual que hizo Koldo el pasado jueves, que protegió a Ábalos todo lo que pudo y a quien estaba muy agradecido.
8: Lo que hoy pueda decir Ábalos en el Supremo va a ser seguido muy de cerca por el Gobierno y el Partido Socialista, sobre todo después de las acusaciones de financiación ilegal del partido lanzadas por Aldama y las famosas chistorras reconocidas por Koldo. Los socialistas admiten que el caso puede desmotivar aún más al votante en las elecciones andaluzas del próximo 17 de mayo. Ricardo Rodríguez.
10: Sí, todas las miradas del PSOE viran al Supremo, habiendo cumplido ya de antemano con el guión del cierre de filas. El blindaje lleva a la Moncloa a insistir en que Pedro Sánchez está, como siempre, muy tranquilo, pero está extendida también en la organización la dificultad de que sus ya desmotivados electores se abstraigan de los acontecimientos en el alto tribunal. El Partido Socialista no puede ir por detrás de José Luis Ábalos, avisan dirigentes ante el daño reputacional ocasionado por una trama corrupta que al menos anidó en el Ministerio de Transporte. Sin paños calientes, el PP rechaza la idea extendida por los socialistas de estar ante un escándalo aislado y viene advirtiendo de que la imagen de quien fuera número dos del presidente en el banquillo define mejor que ninguna el sanchismo.
8: Y uno de los señalados por Aldama en su declaración es el que fuera presidente de Canarias y hoy ministro de Política Territorial, Ángel Víctor Torres. No ha sido imputado en la trama, pero sí ha declarado por escrito en este juicio. En declaraciones a COPE, Torres ha negado cualquier implicación y ha acusado al PP de difamarle.
11: Yo no sé quién es el que ha tenido una intención, porque hay alguien por encima, de intentar mancillar o manchar la imagen pública del que fue presidente de Canarias y hoy ministro de Política Territorial. Esa es la razón. Yo lo dije desde el principio, han pasado entre 4 y 5 años desde que comenzaron esta investigación y he tenido que soportar durante los 2 últimos años acusaciones gravísimas sin pruebas.
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8: Y en los deportes, el Real Madrid evita el pasillo y aplaza el alirón del Barça. Dani Asenjo.
12: Un doblete de Vinicius, el mejor ayer en Cornellá, obliga al Barça a ganar el título de Liga sobre el césped. El conjunto azulgrana estaba a la espera de un tropiezo del Madrid, pero los blancos ganaron 0-2 al Español. El Barça tendrá una nueva oportunidad el próximo domingo en el Clásico y ante su máximo rival, donde le vale un empate para ser campeón. Ayer no estaba Mbappé lesionado, que estos días ha sido noticia por unas imágenes suyas de vacaciones en Italia. Por su ausencia, le preguntaban anoche a su entrenador Álvaro Arbeloa.
13: Toda la planificación de los lesionados está supervisada y a cargo de los servicios médicos del Real Madrid, que es los que controlan cuándo tienen que ir a Valdebebas, cuándo no, y a partir de ahí pues cada jugador en su tiempo libre hace lo que él considera oportuno y yo ahí no puedo entrar.
12: Además de ayer destacar la victoria 3-0 del Betis al Oviedo, la del Celta 3-1 al Elche y la del Rayo Vallecano 0-2 en Getafe. La jornada se cierra hoy a las 9 y en tiempo de juego con el Sevilla-Real Sociedad. En la Champions femenina, el Barça va a disputar su 6ª final consecutiva tras eliminar ayer al Bayern de Múnich. Su rival por el título será el Olympique de Lyon el próximo 23 de mayo en Oslo. Y fuera del fútbol, el italiano Kimi Antonelli se llevó el Gran Premio de Miami de Fórmula 1 con Sainz noveno y Alonso decimoquinto y otro italiano, Yannick Sinner, se impuso a Zverev en la final del Mutua Madrid Open y consigue su 5º Masters 1000 seguido.
8: Y tiempo ya para la información local de tu COPE más cercana.
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10: Muy buenos días, actualizamos información hasta ahora en COPE Canarias. Los saludos de Gustavo de Dios, lo hacemos con la ayuda del baño barato, el ministro de Política Territorial y Memoria Democrática, Ángel Víctor Torres, en COPE Canarias. En Herrera, en COPE Canarias, con Roberto González, en una entrevista. No teme la declaración de Ábalos hoy en el Supremo y recuerda que los socialistas apartaron al exministro inmediatamente de todos sus cargos. También sobre supuestas acusaciones de ser parte de la trama Koldo Ábalos Aldama en torno a las mascarillas, ha dicho que lleva 3 años defendiéndose de toda esta historia y que no se ha podido demostrar su implicación absolutamente en nada. En otros asuntos, Torres se ha referido a la visita del Papa a Canarias, dice que puede ser más o menos religioso, pero que es un hito histórico. Te hablo hasta ahora, Gustavo de Dios, buenos días.
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0: Pues son las 9 y 10 de la mañana. El sol brilla en el cielo en una jornada esta de lunes 4 de mayo que ha amanecido luminosa en prácticamente todo el archipiélago. Hoy tenemos una actualidad política y judicial importante. En el Tribunal Supremo declara al exministro José Luis Ábalos en la recta final del juicio por la trama de las mascarillas. Un proceso en el que durante las últimas sesiones el empresario Víctor de Aldama ha ido matizando sus acusaciones iniciales, sobre todo las que dirigía contra el ministro de Política Territorial y expresidente del Gobierno de Canarias, Ángel Víctor Torres, cuyo nombre llegó a aparecer en el proceso en distintas ocasiones. El propio ministro ha denunciado aquí en COPE Canarias las acusaciones realizadas por el empresario.
1: Yo no sé quién es el que ha tenido una intención, porque hay alguien por encima, de intentar mancillar o manchar la imagen pública del que fue presidente de Canarias y hoy ministro de Política Territorial. Esa es la razón. Yo lo dije desde el principio, han pasado entre 4 y 5 años desde que comenzaron esta investigación y he tenido que soportar durante los 2 últimos años acusaciones gravísimas sin pruebas.
0: Hemos podido hablar con el ministro Torres de asuntos de actualidad. Miren, por ejemplo, la subida de los precios de los combustibles y de la cesta de la compra en las islas. Torres señala que espera una prorrogación de las medidas económicas adoptadas por el Estado, pero cree que las que ha adoptado el Gobierno de Canarias a nivel regional son mejorables.
1: Le hemos reclamado al Gobierno de Canarias otras medidas complementarias y creo que lo tienen que tomar. O sea, después de que hemos visto al vicepresidente del Gobierno durante un año decir que va a hacer un estudio de que productos debía bajar su carga impositiva para aliviar la cesta de la compra y decir que esos 3 iban a ser 40 y pico, finalmente fueron 3, porque 42 productos ya estaban en IGIC 0. No es suficiente, eso está claro, ¿no?
0: También se ha pronunciado sobre los ataques de Vox al obispo Mazuelos, recordando la difícil travesía que realizan las personas migrantes que llegan a las islas. Ha señalado que más allá del rédito político hay personas, señalando indirectamente a ese grupo político, con intención racista.
1: Pero si estamos hablando de lo humanitario, la Iglesia y nosotros opinamos igual. Lo lamentable es que nadie debería pensar distinto. Y se hace muchas veces por un rédito electoral, y lo que es peor, porque esto poco tiene de religioso, poco tiene de cristiano, porque hay gente que es racista, hay gente que es xenófoba, hay gente que se cree por encima del otro. Hay gente que al menor lo maltrata, lo aparta si viene de África. No dice eso la Biblia.
0: También hemos hablado de la problemática del transporte, en concretamente en la empresa Global, que denunció un deterioro en el servicio de transporte en Gran Canaria. Dice que hay decenas de guaguas fuera de servicio por averías, que la flota está envejecida y exige una renovación prácticamente paralizada mientras la demanda de viajeros sigue creciendo. Además, teniendo en cuenta que la concesión debe renovarse en 2027. Y el hecho de que todavía no se sepa quién va a concurrir y quién se la puede llevar, pues esto está frenando la inversión en nuevos vehículos. Nos lo contaba Santiago Domínguez, presidente del Comité de Empresa de Global.
2: Ante el fin de la concesión, los bancos ya no dan crédito, se paraliza la compra de unidades, que son la herramienta de trabajo con la que transportamos a la gente, y llevamos así ya 2 años sin que haya ninguna entrada, sino muy, muy pocas unidades que han entrado, y obviamente con el aumento de los viajeros que no paran por el bono que tenemos y la modalidad de pago que tenemos, pues tenemos un cóctel explosivo ahí justo delante.
0: Para entrar de las noticias del día, bueno, del fin de semana, pero que aún todavía se está celebrando el ascenso del Club Deportivo Tenerife, ahora segunda división. El conjunto blanquiazul selló su regreso al fútbol profesional, incluso

0: con lágrimas. Chicos, ustedes saben el momento tan difícil que fue para todos el año pasado. Hoy estamos aquí celebrando, porque creer es poder. Y ustedes han creído y hemos podido.
1: Pues hay que felicitar a todos los aficionados del Club Deportivo Tenerife y yo creo que a todos los aficionados al fútbol en Canarias. Y ojo, que a lo mejor podríamos celebrar otro ascenso más antes de que acabe la temporada. El de la Unión Deportiva Las Palmas, que aunque lo tiene difícil, tiene todavía posibilidades para poder hacerlo. 9:15 de la mañana, seguimos destapando este lunes 4 de mayo.
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0: ¿Y qué me dicen ustedes a las 9:17 minutos de la mañana si les propongo un debate, una charla en torno a la gobernanza ética en tiempos de incertidumbre en las organizaciones sociales? Así se llama esta primera jornada profesional que organiza Nuevo Futuro en Tenerife y que se va a llevar a cabo a partir del día 7 en el Aula Magna de la Facultad de Economía, Empresa y Turismo en la Universidad de La Laguna. ¿Y sobre qué se va a hablar aquí? Bueno, pues se lo vamos a preguntar a Alfonso Roque, director de Nuevo Futuro en Tenerife. ¿Qué tal, Alfonso? Buenos días.
1: Hola, muy buenos días. ¿Qué tal? ¿Cómo están?
0: Está usted hablando de gobernanza, de ética. La verdad es que a veces ambos términos no aparecen unidos, ¿no? No demasiadas veces.
1: A ver, es que vivimos un tiempo pues bastante convulso, con una realidad que es un poquito compleja, sobre todo en la parte social, donde existe más vulnerabilidad, más diversidad, más incertidumbre, con acciones a veces muy exigentes. Y entonces, bueno, Nuevo Futuro, que somos una entidad que lleva más de 30 años trabajando en el ámbito social, específicamente con familias, con jóvenes, con tutelados, con menores, pues nos hemos dado cuenta que quizás nos ponemos un poquito de acuerdo entre todas las entidades y entre la administración de cómo queremos hacer las cosas, o a veces metemos la pata sin querer, ¿no?
0: Pero, Alfonso, si no es la ética lo que domina o lo que impera a la hora de tomar decisiones, también en las organizaciones sociales, ¿qué es lo que está imperando ahora? ¿Qué interés es el que domina?
1: Hombre, pues es que cada entidad es un mundo y cada momento, cada ámbito también es muy distinto. Y entonces no es tanto en sí por lo que las entidades sociales estén haciendo cosas fuera de la ética, que yo ya no me atrevería a decir que pasa en casa de alguien, ¿no? Sino porque nos tenemos que ordenar y un poco atender lo que todos consideramos que es importante y que es urgente, y desde el cómo se hace más que el qué, ¿no? A veces a las entidades sociales se nos pide llegar a un número determinado de indicadores, ¿no? Cuántas personas ha atendido, ¿no? Cuántas camas tiene, cuántos recursos. Y en realidad yo creo que lo que funciona para el usuario, para la persona que recibe ese impacto, es cómo lo estamos trabajando, ¿no? A posteriori, esa persona consigue salir del sistema, que es el objetivo de Nuevo Futuro, o esa persona se ve en un proceso asistencial de estar siempre pidiendo determinadas subvenciones, ayudas, etcétera. Entonces, en el cómo es donde nos tenemos a veces que centrar.

0: situación también lo hace, pero bueno, hay que ordenarnos, ¿no? Y entonces esto es una llamada a ponernos delante y a contestarnos cosas, ¿no?
1: Claro, ustedes se centran en las organizaciones sociales, pero lo ideal sería ampliar el foco, porque el ejemplo que estamos recibiendo de otras organizaciones, me refiero a políticas, no es precisamente el más alentador, ¿no?
0: Es que, a ver, al final somos personas, las personas somos las que tomamos las decisiones, y tomamos las decisiones en base normalmente a nuestros valores, o a veces por urgencia, o a veces porque no nos queda más remedio, y entonces a veces decidimos cosas que no van tan alineadas. Yo estoy poniéndome en el caso de, bueno, pues las administraciones públicas, o determinados políticos, o determinados partidos, o determinados... Al final es muy difícil ponerse en la cabeza de todo el mundo, ¿no? Si llegamos a un consenso de dónde están los límites, de lo que es coherente, de lo que es ético, de lo que es digno, pues quizás a partir de ahí construyamos otro relato mejor entre todos, ¿no? Un poco lo que nosotros proponemos con esta jornada. Empezar, esto ya se lleva hablando tiempo, pero bueno, empezar a hablar de una forma un poco más sistemática.
1: ¿Dónde, claro, uno puede decir en el día a día las organizaciones sociales a qué elementos se enfrentan en el cual, oye, uno pueda tener que tomar decisiones basadas, bueno, pues eso, en condicionantes éticos, claro. Es que las organizaciones sociales ayudan a muchas personas, pero tienen que contratar gente, tienen que buscar fondos, tienen que financiarse, ¿no?
0: Correcto. Y además hay que cuidar a la persona que está cuidando a otra persona, y a veces exigimos que la persona a la que atendemos esté especialmente bien, y a veces no nos damos cuenta de que estamos sobreexigiendo a los propios compañeros, porque tienen que estar pendientes cómo son los horarios, cómo son los sueldos, qué comparativo tenemos nosotros con otros sueldos o otras administraciones que hacen o tienen puestos parecidos. O sea, cómo respondemos nosotros a las exigencias de la administración cuando te exigen un cumplimiento de un determinado convenio, contrato, y cómo la propia administración a veces con unos fondos que son públicos tiene que devolver o no llega. Entonces hay determinados campos que yo creo que bueno, que todos somos conscientes, pero sí que todos, yo parto de la base de que todos lo hacemos siempre con la mejor intención, pero tenemos que quizás ordenarnos, ¿no? Y que entender un poco que el fin está en el usuario, de cómo lo estamos trabajando y cómo facilitamos que el trabajo de todos sea coherente, ¿no? Y que el usuario tenga, bueno, una atención lo más digna posible, ¿no?
1: Bueno, pues se trata sin duda, Alfonso, de proyectar, ¿no? De ustedes reflexionar, pero de proyectar también hacia, desde las organizaciones sociales hacia afuera, a ver si un poco se va por osmosis empapando, nos vamos empapando, ¿no? De a veces pensar esto de los condicionantes, bueno, los condicionantes éticos, de los valores que deben imperar a lo mejor también a la hora de llevar determinada actividad, ¿no?
0: Exacto. Nosotros planteamos dos mesas. Esto sería el 7, ahora el 7 de mayo, el jueves, en el aula magna de la Facultad de Economía, Empresa y Turismo. Planteamos primero una ponencia de un experto, Joan Canimas Brugué, que, bueno, para alinear valores y cómo medir la ética en las organizaciones sociales. Después hay dos mesas, una más orientada hacia la gestión ética de recursos y la financiación, y después otra orientada hacia el trabajo con personas y las comunidades, ¿no? Entonces, bueno, en estos espacios lo que intentamos es cuestionarnos pues distintos temas que están relacionados un poco con el día a día, ya sean por una parte desde la participación, la privacidad a veces, ¿no? La intervención en contextos interculturales, que ahora estamos en Canarias, ¿no? Canarias es un territorio especialmente sensible, ¿no? O sea, recibe mucha exigencia, ¿no? A la hora de cómo tenemos que atender a las personas, sobre todo migrantes y en muchos otros colectivos, pues cómo lo queremos hacer y de dónde lo queremos hacer, ¿no? Y a la parte de quizás de financiación o recursos medios, pues hay conflictos de intereses a veces, o cómo se gestiona de forma ética pues los recursos, especialmente cuando hablamos de fondos públicos y fondos privados. Entonces es una llamada a ser conscientes de la importancia que todos tenemos, ¿no? Que no es una responsabilidad o de las entidades o de la administración, ¿no? Sino que es una responsabilidad al fin y al cabo de todos los que trabajamos, ¿no?
1: Bueno, ¿quién se puede apuntar, Alfonso, para antes de despedirnos? Cuéntanos por si alguien está interesado.
0: Pues en principio cualquier persona que esté relacionada del ámbito social, o cualquier estudiante de la rama social, o cualquier persona que esté interesada en cómo llevar valores éticos al día a día en el trabajo, en un sector como bastante amplio, pues simplemente puede ir a la página web de la Universidad de La Laguna, o puede ir a la página web de nuevofuturotenerife.org, y habrá un enlace para inscribirse en la jornada, ¿no? Las jornadas son desde las 8:30 hasta las 2:30 de la tarde, no son muy largas, pero están muy condensadas para poder trabajar todos estos temas, ¿no?
1: Pues que sean un éxito. Alfonso Roque, director de Nuevo Futuro en Tenerife, gracias por atendernos. Buenos días.
0: Gracias a ustedes. Muchísimas gracias. Un abrazo.
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0: Bueno, pues hoy es un día para el himno del Club Deportivo Tenerife, porque saben ustedes que ha ascendido. A mí me llamaba mucho la atención el hecho de que un mismo titular un año después significase algo contrario a lo del año anterior, ¿no? El Tenerife vuelve a segunda. Esto el año pasado era una maldición, este año es una bendición. ¿Qué cosa? El mismo titular, ¿eh? Pero claro, es que las circunstancias son muy distintas y hay que tener en cuenta de dónde se vuelve, ¿no? La alegría era evidente. El entrenador Álvaro Cervera, ahí cantando el Riquirraca. Escuchen.
1: Yo siempre he escuchado un cántico aquí que ya hace tiempo que lo escucho menos. Le acabo de decir a Aitor y a Enrique que la iba a liar y la vamos a liar. Lo vamos a cantar todos. Vamos a cantar un Riquirraca. ¡Una, dos y tres! ¡Riquirraca, sí, Malaca, sí! ¡Bomba! ¡Ria, ria, ria! ¡Tenerife, Tenerife! ¡Y no lleva!
0: Bueno, y el máximo accionista del Club Deportivo Tenerife, también exultante tras el ascenso, Raico García.
2: Una noche mágica, una noche especial. Me gustaría, pues bueno, hace un año estábamos con lágrimas. Chicos, ustedes saben el momento tan difícil que fue para todos el año pasado. Hoy estamos aquí celebrando, porque creer es poder. Y ustedes han creído y hemos podido.
0: Bueno, Juanjo Ramos, hoy día de resaca, ¿eh? De resaca futbolera, quiero decir. No quiero decir que lo hayan celebrado hasta ese punto, sino que, vaya, ¿eh?
3: Bueno, celebración hubo, y para algunos hasta altas horas de la madrugada, pero como corresponde, ¿no? Después de muchos meses de trabajo, de muchos meses de tensión y de muchos meses de exigencia, porque es verdad que ahora decimos, bueno, vuelve a segunda, ya estás en segunda y parece que fue ayer, ¿no?, cuando empezaste a intentarlo, pero los entrenamientos comenzaron a mitad del mes de julio, con muchos fichajes, con muchas caras nuevas, en una categoría totalmente distinta, en campos que no estaba acostumbrado a visitar el Club Deportivo de Tenerife, y con el ejemplo que comentábamos antes de muchos equipos de similar tamaño en cuanto a masa social al Club Deportivo de Tenerife, que vivieron una experiencia similar, y una de dos, o la siguen viviendo o tardaron bastante más en recuperar la categoría. O sea, que haya sido solo un año es desde luego para celebrarlo.
0: Juanfra Cruz, ¿qué tal? Buenos días.
4: Hola, ¿qué tal? Buenos días. Y que nadie le quite mérito a lo que ha hecho el Tenerife, sino que se lo pregunten a la gente de Alicante del Hércules, a la gente de Murcia, a la gente del Recreativo de Huelva, el decano del fútbol español, que todavía no ha levantado cabeza después del descenso a Primera Ref. No es fácil, ¿eh? Bajar de segunda a Primera Ref, subir en un año, pero es lo conveniente, porque después sí. Te quedas con el resto y ya es mucho ya más complicado.
0: Vamos a ver de qué manera. Manu Guiles, director deportivo del Club Deportivo Tenerife. ¿Qué tal? Manu, ¿cómo está?
5: Hola.
0: Buenos días.
5: ¿Qué tal? Muy buenos días a todos.
0: Bueno, antes que nada, enhorabuena. Enhorabuena, que me imagino que estarán contentos y satisfechos, por mucho que ya lo viesen venir por la trayectoria que estaba llevando el equipo, ¿no? Pero que es una alegría. Manu, lo cierto es que tenía que aprovechar el Tenerife, lo decía esta mañana Suáncar y Juanjo Ramos, esta temporada porque todavía mantenía esa ventaja sobre los demás equipos. Y una temporada más en Primera Ref habría tenido que obligado a adaptar, ¿verdad?, los presupuestos, cambiar los jugadores, y a lo mejor esa ventaja inicial ya no se mantenía, ¿no?
5: Sí, yo creo que ha sido muy muy importante, porque al final cada temporada en Primera Federación es una losa sobre la institución a todos los niveles. Yo creo que el haber terminado la temporada como se terminó, fíjate lo que os digo, el con esa unión con la gente, entendiendo las circunstancias de cómo se produjo el descenso, yo creo que todo eso ha ayudado muchísimo a que empezásemos bien, a que pudiésemos trabajar todos con tranquilidad, y al final sobre todo el haber podido conseguir el objetivo.
0: ¿Ya pensaban que lo fuesen a conseguir tan rápido? Manu, desde el principio de la temporada, ¿tenían claro que podían hacerlo? ¿Cómo encajamos aquí?
5: Te digo la verdad, yo sabía que íbamos a estar muy cerca. No sabía si lo íbamos a poder conseguir, porque al final esto es fútbol y es un juego. Pero yo sabía que haciendo las cosas bien, conforme se estaban haciendo, conforme se estaba trabajando, manteniendo una base del año anterior, yo sabía, porque ya tenía la experiencia, ya había subido, ya lo había vivido, y sabía que íbamos a estar muy cerquita. Evidentemente, Como dije el otro día después del partido, ha sido un año, entre comillas, tranquilo en lo deportivo, porque hemos podido ir primero desde la primera jornada hasta la última, y eso te da muchísima tranquilidad a todos los niveles. Y no es fácil lo que se ha hecho, hay que valorarlo muchísimo, a pesar de esa, entre comillas, tranquilidad. Y yo creo que bueno, que aunque no sea sencillo, hay que poner en valor todo el trabajo que ha hecho, que han hecho todas las personas que han estado involucradas en el proyecto.
3: Hola Manu, muchas felicidades en primer lugar. Yo le proponía a Roberto la posibilidad de entrevistar a Manu Gil durante el fin de semana, porque durante la celebración el pasado viernes le vio ocupar un discreto segundo plano. Yo creo que se echó atrás, observó con alivio, con alegría la fiesta, pero dejó que otros coparan los focos y lo disfrutó de otra manera. Pero yo no sé si se soltó también mucha tensión, ¿no? Porque al final la exigencia era muy grande.
5: A ver, sí, yo, Juanjo, los protagonistas al final son, para mí son los jugadores y el cuerpo técnico, ¿sabes? Y por eso a mí me gusta vivir las cosas desde atrás, trabajar en silencio, y luego, pues evidentemente, claro que me liberé, lo disfruté muchísimo. Y bueno, esas pequeñas dudas de final de temporada, esos nervios, eso mirar la clasificación, si el Celta ganas, y eso al final te queda un poquito de incertidumbre. Y el otro día, ya después del partido del Celta, pues nos liberamos, lo disfrutamos con la gente, que fue espectacular. Y luego encima hicimos un muy buen partido que dio para celebrarlo luego por todo lo alto.
3: Ha sido un año con escasos sobresaltos, es verdad. Ha habido, yo diría que dos momentos puntuales, uno tras precisamente la derrota contra el Baracaldo, la única de la temporada fuera de casa del Tenerife, que ha perdido solo 4 partidos, y quizás las últimas semanas en las que me da la impresión de que ya estábamos todos con ese síndrome del tenista, ¿no? Del último punto, de cerrar el partido, de decir, vea, que llegue ya, que llegue cuanto antes. Pero en general ha sido un equipo que ha competido a un nivel altísimo. Y si no, la comparación está con el otro grupo, con el grupo 2 de Primera Federación, donde creo que son 5 cambios de líder en los últimos 2 meses. El Tenerife ha dominado esta competición con mano de hierro desde la primera jornada, igualado con la Ponferradina, desde la jornada 2, líder en solitario, sin alternativa posible.
5: Por eso te digo que hay que valorarlo, que no es sencillo en cualquier categoría, y Primera Federación es una categoría complicada. El haber mantenido esa regularidad, esa tranquilidad, que incluso esa tranquilidad puede haber dado pie a que la gente no valore tanto lo que se ha hecho, porque parecía que estaba siendo sencillo, pero no ha sido nada sencillo. Al final yo creo que el buen hacer del cuerpo técnico, de los jugadores, del consejo, nosotros en la planificación, yo creo que todo eso ha ayudado a que se diera todo. Luego el entorno también ha estado tranquilo, los medios de comunicación habéis apoyado, habéis ayudado. Y esa unión es lo que ha hecho que todo parezca más fácil. Y al final esa unión, ya por la experiencia que puedo tener y por lo que he vivido en Tenerife este año sobre todo, que ha sido algo distinto, nos ha llevado a conseguir el objetivo y conseguirlo de esta manera tan solvente.
4: Sé que toca disfrutar, que es el momento de pasarlo todo bien, del aficionado, vivir lo que ha sido el ascenso. Pero en cuestión de Manu Gil, en concreto el director deportivo, a partir de ahora empieza un trabajo duro y complicado, porque el fair play económico del Tenerife el año que viene va a ser inferior a prácticamente el resto de lo que es la segunda división del fútbol español. Ahora empieza el trabajo verdadero el director deportivo, Manu.
5: Sí, no, estoy de acuerdo. Yo siempre lo digo que los ascensos duran el día de la celebración, y al lunes siguiente ya tienes las patatas calientes encima de la mesa. Y no va a ser sencillo, pero bueno, también me lo tomo como un reto, como a nivel personal, y tengo la verdad ganas de podernos sentar a planificar. Ya tenemos cosas hechas, cosas avanzadas, cosas vistas, ya tenemos una idea en la cabeza, pero es verdad que se tenía que consumar el ascenso para poder seguir avanzando. Es verdad que vamos a contar con, sobre el papel, que aún no lo sé al 100%, pero con un límite salarial muy, muy bajo. Yo creo que puede ser el límite más bajo, o sea, el límite salarial más bajo desde que el Tenerife está en segunda división, por las circunstancias económicas de los últimos años. Y bueno, eso nos tocará reinventarnos, nos tocará darle más protagonismo a la cantera, en la que nosotros sí que creemos, y luego pues habrá que que con el bisturí pues acertar y ser muy precisos en las cosas que vayamos a traer y en lo que tenga que salir y ya está, reinventarnos y estoy convencido de que vamos a hacer un buen trabajo y que sobre todo esta primera temporada vamos a sentar esas bases para que el club pueda posteriormente seguir creciendo la categoría.
0: Bueno, ¿el banquillo ya está decidido lo que va a pasar la próxima temporada, Manu?
5: Sí, a ver, yo creo que eso lo tenemos todos claro, que al final Álvaro y su cuerpo técnico se lo han ganado. Es que no hay nada que decir. Estamos a 12 puntos del segundo clasificado y como hemos hablado, la temporada ha sido muy buena en todos los sentidos. Y yo creo que ahí no hay ninguna duda. Esto es fútbol y siempre, no sé, luego te viene el entrenador y te dice que se quiere ir o cosas de estas y
0: bueno,
5: tal.
0: Bueno, pero vaya, pero que se lo ha ganado por lo pronto para sí, seguir ahí.
5: ¿No? Claro, hombre.
0: Y él, yo creo que por lo pronto cómodo ahí. Bien, bien.
5: Claro, que se lo ha ganado y que ahí no hay ninguna duda.
3: No, en ese aspecto, lo que sí está claro, Manu, es que va a ser un mercado doloroso, porque cuando uno hace una temporada como esta, se consigue el objetivo, el ascenso, los vestuarios suelen convertirse un poco en una familia, y sin embargo, los saltos de categoría yo creo que cada vez están más marcados. Antes en el fútbol mantenías el 75-80% de la plantilla y reforzabas con cuatro cositas e igual te daba, ¿no?, para salvarte. Ahora, por experiencia, viendo los últimos años, la gran mayoría de equipos que logra el ascenso, sea de Primera Federación a Segunda o de Segunda a Primera, cambia mucho sus plantillas. En ese aspecto va a haber que tomar decisiones complicadas, me imagino.
5: Sí, no, yo opino igual, Juanjo, que al final para poder mantener la categoría, para poder mantener el nivel, al final tienes que hacer cambios. También es verdad que esos cambios van a estar condicionados al presupuesto que tengamos y porque sabes que hay unas reglas en segunda división que eso nos va a condicionar, pero evidentemente pues la plantilla tiene que evolucionar, la plantilla tiene que cambiar, habrá que reforzar el equipo y sobre todo vamos a tener que tener mucha paciencia en este mercado de verano, porque cuando no puedes llevar la iniciativa porque económicamente a lo mejor estás un poco más mermado o estás mermado, pues nos va a tocar esperar situaciones y tenemos que ser conscientes. Perdón. Pero también esto, por otro lado, estoy tranquilo porque sé que tenemos una buena base para poder empezar la competición y con esa base más lo que podamos traer más los chicos de cantera que se han ganado estar en primer equipo, yo creo que con eso vamos a poder conformar una plantilla competitiva para segunda.
4: Es decir, por tus palabras, Manu, por lo menos lo que entiendo entre líneas, que el mercado va a estar en primera ref y esperar descartes de segunda división.
5: Pues a ver, yo Primera Federación, pues a lo mejor alguna cosa se puede hacer, pero en principio no es la idea principal. Yo creo que los jugadores de Primera Federación ya los tenemos, que han conseguido el ascenso a segunda división y nosotros tenemos que estar mirando el mercado de segunda división, mercado internacional, incluso cosas que te puedan venir de primera división a última hora, porque somos el Club Deportivo Tenerife, yo creo que vamos a poder aspirar a esas cosas. Eso sí, vamos a tener que tener mucha paciencia y esperar situaciones que nos puedan encajar.
3: Y Manu, en esa línea, que ya han ido saliendo los primeros nombres, ¿el Tenerife estaría en disposición económica, haciendo un poco de pronóstico, casi de vaticinio del tope salarial que se van a encontrar, que no tienen definido de manera oficial todavía, ni mucho menos, en aspirar a futbolistas tinerfeños, como puede ser Omar Mascarell, jugador del Mallorca, acaba contrato el 30 de junio, Jorge Sáenz, futbolista del Leganés, Pedro Rodríguez, incluso futbolista del Lazio. ¿Este tipo de futbolistas son aspiraciones que pueden considerarse reales del Tenerife?
5: Hombre, esos jugadores, los tres que me han nombrado, dejo a Pedrito aparte, porque yo creo que está fuera de mercado. Son jugadores que a priori tienen salarios que a día de hoy, luego el mercado avanza y las circunstancias cambian y la voluntad de las personas hace mucho, pero que a día de hoy lo veo complicado y lo veo complejo. O sea, nosotros no vamos a ser ese Tenerife incluso el de la temporada pasada, con los salarios que se pagaban. Aquí hay que volver otra vez a la humildad, a ser ambiciosos, pero teniendo los pies en el suelo, a no pagar salarios que luego puedan comprometer a la entidad. Entonces, ahora mismo, ese perfil de jugadores, ahora mismo, que luego no quiere decir que luego durante el mercado, como he dicho, te puedan caer, pero ahora mismo lo veo lejano.
0: Vaya, que bueno, bonito, barato, es difícil de conseguir, Manu,
3: es que
0: pero
3: es que, perfil,
0: esa,
3: ¿eh?
0: Que esa es su labor, y sí, y ese es el trabajo de él, claro, ese es el trabajo suyo, que es más difícil del mundo.
3: Yo creo que hay que enseñárselo a la gente, que hay que ponérselo delante a la afición del Tenerife también, porque yo ya el otro día escuchaba eso de a primera, y, tranquilidad, sí. O sea, este va a ser un año complicado, que luego no quiere decir que no se pueda aspirar, que no se pueda soñar, que no salga una buena temporada, porque las dinámicas positivas también ayudan, y a veces vienes con esa dinámica positiva y haces temporadas como la que está haciendo el Ceuta, por ejemplo, este año en segunda división. Pero la segunda es una categoría muy competitiva, muy complicada, lo está viendo la Unión Deportiva, que es un recién descendido y que ayer dio un paso adelante importante, pero que no es fácil, que no es sencillo, y cuando vienes de donde va a llegar el Club Deportivo Tenerife, creo que es bueno que la gente vea la realidad, y la realidad es la de un proyecto austero, un presupuesto cortito, y en el que va a haber que hacer esfuerzos para que, haciendo grupo y desde el colectivo, el Tenerife pueda asegurar su continuidad en la categoría, y luego Dios dirá lo que pasa, ¿no?
0: Manu, y disfrutar de la segunda también, caramba, que ha costado un esfuerzo llegar ahí otra vez, y yo creo que hay que disfrutarlo antes de estar pensando solo ya subir a la primera, ¿no? Parece como que ahí no, me quema, aquí no puedo estar. Pues también hay que disfrutar de la segunda categoría y consolidarse ahí, ¿por qué no?
5: Claro, que la segunda división es una categoría, como está diciendo Juanjo, que la conoce muy bien, muy bonita, espectacular, que esto no significa que no vayamos a hacer una buena plantilla, que no vayamos a hacer un buen equipo, que nosotros vamos a basarlo todo en el grupo, como hemos hecho este año. Yo creo que el perfil de jugadores que se han firmado este año, aparte de ser buenos jugadores, es que han sido jugadores de equipo, jugadores de club, y eso nos ha dado un plus. Entonces, estoy convencido, y porque lo sé, que vamos a hacer una plantilla muy buena, de calidad, pero no nos vamos a... Yo creo que hay que cambiar un poco el modelo de club que tenía el Club Deportivo Tenerife con anterioridad, y eso es lo que a mí me gustaría dejar cuando me vaya de aquí. Tiene que ser un modelo basado en los mejores jugadores de la categoría a los que podamos aspirar, sumado a la gente de la cantera con la que estamos trabajando y a la que estamos invirtiendo mucho dinero en la ciudad deportiva, en los filiales y demás. Y ese tiene que ser el modelo nuevo que nos lleve a consolidarnos en la categoría y más adelante poder pegar ese salto a primera división.
0: Y a qué ilusión no les va a ganar nadie, desde luego, a los canteranos. Eso está claro. Rápido, Juanjo, perdón, que nos tenemos.
3: Sí, Juan,
0: que...
3: sí, esta es muy rápida. Manu, Aitor Sanz, ¿cuándo les cuenta lo que va a hacer? Si no lo ha hecho ya, ¿le convencemos para un año más o no?
5: Yo por mí encantado. La verdad es que aún no nos ha confirmado nada, como no podía ser de otra manera, porque acabamos de terminar. Y bueno, pues nos sentaremos los próximos días, las próximas semanas con él, a ver qué es lo que decide, y lo que él decide, pues el club, como no puede ser de otra manera, pues lo aceptaremos y encantados, tanto si decide continuar como si decide retirarse ya.
0: Manu Gil, director deportivo del Club Deportivo Tenerife, gracias y enhorabuena de nuevo, y a disfrutarlo, ¿eh?
5: Muchas gracias a vosotros y enhorabuena también a toda la afición del Club Deportivo Tenerife.
0: Bueno, pues nada, más sobre este y otros asuntos, que ahí está la Unión Deportiva también, que lo está peleando todavía, en Tiempo de Deportes, a las 2 de la tarde. Juan Fracruz, Juanjo Ramos, muchas gracias.
3: Gracias a ti, Roberto.
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0: Bueno, vamos con la noticia del día que nos trae Vinter, que por cierto nos recuerda la importancia de redescubrir el placer de volar con sus 8 vuelos diarios de Canarias a Madrid desde Gran Canaria o desde Tenerife. 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Nuestro tema del día tiene que ver con la entrevista que hemos mantenido esta mañana con el ministro de Política Territorial y expresidente del Gobierno de Canarias, Ángel Víctor Torres, con el que hemos hablado de varios asuntos. Miren, hemos hablado, por ejemplo, de esa comparecencia hoy de José Luis Ábalos en el juicio del caso Mascarillas y también de la crisis que se cierne sobre todo el país y sobre Canarias en particular a cuenta de la guerra en el estrecho de Hormuz. Ojo, porque el ministro dice que Canarias podría tomar más medidas que las que está tomando para combatir la crisis económica derivada de ese conflicto.
1: complementar esas medidas con Canarias, y lo hicimos, llegamos a un acuerdo, se anunció la Semana Santa y luego el gobierno de Canarias aprobó un decreto, ¿no? Ya luego que sea suficiente o no es una decisión que tiene que tomar cada gobierno, ¿no? Estamos hablando en el caso de Canarias de 15 millones de euros, que se supone el complemento del gobierno de España, más otros 15 que aporta con fondos propios. Y bueno, tendrán que valorar si esas medidas son suficientes. Yo creo que hay otras medidas que se pueden tomar.
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0: Enseguida llega su COPE más cercana. Vamos a repasar rápidamente con qué contenidos. Marta Batallo, ¿cómo va la cosa en Fuerteventura? ¿Qué tal? Buenos días.
32: Muy buenos días, Roberto. Bueno, pues volviendo de este fin de semana largo, hoy vamos a hablar en aquí.
0: Largo
32: en
0: pero corto, pero corto.
32: Largo pero corto. Es verdad que sí, no lo quería decir y yo ya lo has dicho tú, ¿eh?
0: Sí, verdad.
32: Bueno, hablamos de buenas nuevas en Fuerteventura porque el Hospital General Majorero es el segundo de Canarias en conseguir la acreditación de la unidad. A ver, espérate, porque esto es un trabalenguas. Vamos a ver. De la unidad de terapia intravítrea. Oftalmología, para que entendamos todos. Una acreditación que va a tener durante 3 años. Vamos a conocer en qué consiste, por qué la ha recibido y bueno, qué son estas terapias, de qué van. Y también vamos a hablar de cómo se entrena a los perros guía también, que fue su día hace una semanita.
0: Muy bien, y aquí en Gran Canaria, Javier Benítez, ¿cómo viene la cosa?
33: Pues mira, vamos a hablar del tema del día, que es la soledad no deseada, el envejecimiento activo. Vamos a hablar con un tipo que es un crack, tiene 74 años, le dicen el Correcaminos de Valsequillo, y el hombre corre maratones de 42 kilómetros.
0: ¡Qué tío!
33: Que es una barbaridad. Vamos a conocer su historia y de paso también hablaremos con una asociación que trabaja con personas mayores para en iniciativas colaborativas, digamos, ¿no? Para combatir el edadismo. Nos iremos también al poblado de San Fernando y vamos a conocer qué tal esa aplicación de familias numerosas. ¿Funciona bien? No, bueno, son casi 3.700 descargas y de paso le preguntaremos cómo sobrelleva una familia numerosa esta carestía de la vida, que ya me ha dicho que no es nada sencillo.
0: Y déjame que le pregunte a Guillermo García, que el pobre no se había enterado de que hoy era festivo en Tenerife y ahí lo tenemos yendo a trabajar.
3: Nada, no me había enterado. Bueno, festivo en Santa Cruz de Tenerife, que en el resto de la isla todo el mundo está trabajando y escuchándonos, y por supuesto en Santa Cruz también nos están escuchando hoy, claro que sí. Oye, Roberto, hablaremos mucho del Tenerife, como ya has hecho en el programa. Te adelanto que voy a estar con Pierre Villacrevino, protagonista de un ascensor conjunto en la casa, entre otras cosas, y hablaremos de un caso también denuncia que pone los pelos de punta de una mujer que lleva 6 semanas esperando con un cáncer de mama, con un tumor de 6 centímetros y que ha presentado reclamaciones y de momento no la operan. Eso entre otros muchos temas.
0: Se quedan con su COPE más cercana que les informa, les entretiene y les acompaña contándoles lo que pasa.
4: Son las 11, las 10 en Canarias.
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7: Carlos, el foco de la noticia está puesto en estos momentos en el Tribunal Supremo, donde lleva declarando casi una hora José Luis Ábalos en el caso Mascarillas. El exministro de Fomento y exsecretario de Organización del Partido Socialista está detallando cómo forjó su relación con su asistente, con Koldo García, al tiempo que está marcando distancias con el comisionista Víctor de Aldama. Siguiendo el juicio está Patricia Rossetti.
8: Chaqueta azul, camisa azul claro y pantalón beige y rodeado de carpetas, de muchas carpetas. A preguntas del fiscal jefe anticorrupción, dice José Luis Ábalos, tranquilo y con voz segura, que conoció a Koldo a través de Santos Cerdán. Necesitaba a alguien de confianza y es Koldo quien le presenta a Aldama. Arremete contra Aldama y le acusa de utilizar los recursos del gobierno en lo que se refiere a la carta que entregó a Guaidó supuestamente en nombre de Ábalos. Una farsa, y pide acciones legales contra Víctor de Aldama.
9: A mí me parece muy atrevido el haber presentado eso, porque no hace sino abundar en la farsa, en la impostura permanente de aquella persona que necesita demasiadas credenciales. En poco tiempo ya hemos visto la de Oaxaca, la del cónsul honorario, bueno, luego vino la de Armenia, la carta a Guaidó, la carta de Henry Ramos. En fin, me parece que da sentido a toda una historia de impostura. Queda claro que no la firmé, queda claro que nunca la hice, pero lo que ya digo es que alguna medida de carácter legal tendría que tomar frente a alguien que se aprovecha de instrumentos del gobierno.
8: Sobre Jessica Rodríguez, dice que la relación no podía continuar y critica que este escándalo se haya convertido en el centro de la causa. Ábalos se ve carne de memes.
7: Una de cada 10 empresas españolas con más de 10 trabajadores utiliza a diario la inteligencia artificial. Una de cada 10. Sin embargo, su adopción es limitada y desigual. Mientras que esta cifra se multiplica por 4 en las grandes, en el caso de las pequeñas y medianas empresas, su uso cae de forma significativa. Daniel Santos.
10: Víctor Juárez ha implementado la IA en su empresa de comercio electrónico y asegura que lo ha notado inmediatamente.
11: Qué radical, porque en el momento en el que tú coges al equipo contable y donde antes tenía que trabajar con macros, Excel y no sé qué, tiene un pequeño agente que le hace, que le desglosa, que le desgrana, puede dedicar más tiempo a analizar y menos a picar el dato, ¿no?
10: A pesar de los beneficios, más del 75% de las pymes reconocen que no utilizan la inteligencia artificial por falta de conocimiento. El experto en IA para empresas, Adrián Aira, explica el problema que supone no invertir en esta tecnología.
12: Las empresas que no invierten en esto tienen un problema, que es la retención y la captación de talento. Y yo traigo una mala noticia para los que venden otras cosas, y es que las personas van a seguir siendo importantes, sobre todo en esta fase de transición en la que todavía estamos.
10: Además, asegura que la IA es una gran oportunidad para las pymes, porque gracias a ella pueden aplicar las mismas herramientas que las grandes empresas.
7: La apertura del estrecho de Hormuz sigue enfrentando a Estados Unidos e a Irán, mientras ambas potencias continúan cruzándose documentación para un posible acuerdo de paz. Teherán advierte de que cualquier interferencia de Washington en esta franja va a ser considerada como una violación del alto al fuego, mientras Trump defiende una operación internacional llamada Proyecto Libertad, para liberar a las embarcaciones que están atrapadas en la región. Todo esto mientras siguen las reacciones a la decisión de Trump de retirar 5.000 tropas estadounidenses destinadas en Alemania. Desde Armenia, donde hoy se reúne la Comunidad Política Europea, la jefa de la diplomacia comunitaria, Kaja Kallas, ha hecho un llamamiento a reforzar el pilar europeo de la OTAN.
1: El momento en que se ha hecho ese anuncio resulta sorprendente. Creo que pone de manifiesto que debemos reforzar de verdad el pilar europeo de la OTAN y que tenemos que hacer mucho más.
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7: Prueba vital esta noche para un Sevilla que si gana depende de sí mismo para salvarse ante la Real Sociedad, pero que si no tendrá que ver qué hace en el resto, sobre todo el Alavés. Así que bueno, 9 de la noche creo que juega el Sevilla contra la Real Sociedad. Y ojo también, el Atlético de Madrid, que viaja a Londres en busca de la final de la Champions. Nada menos, Daniel Asenjo.
2: Por ahí empezamos, Alberto, porque el Arsenal es el último escollo del conjunto rojiblanco para estar en la final de Budapest el próximo 30 de mayo. Mañana en el Emirates, partido de vuelta de semifinales tras el empate a uno del metropolitano Javi Gómez.
6: A punto de salir la expedición del Atlético de Madrid rumbo a Londres, la gran novedad es la vuelta de Josema Jiménez. Barrios y Nico se quedan en Madrid, pero sí están Julián Sorloth, Baena y Juliano. A las 7 menos cuarto hora española, rueda de prensa del Cholo Simeone y un jugador, y a las 7 y media entrenamiento previo al partidazo de mañana.
2: En la Liga, el Real Madrid evitó ayer el alirón del Barça ganando al Español con un doblete de Vinicius. El conjunto azulgrana tendrá la oportunidad de ser campeón el domingo en el Clásico, donde le vale un empate. La jornada se cierra hoy a las 9, como bien has dicho, y en tiempo de juego con el Sevilla Real Sociedad. Y en ciclismo, el equipo Decathlon acaba de hacer oficial que el francés Paul Seixas, la joven Esperanza Gala, va a correr el Tour de Francia que arranca el 4 de julio en Barcelona.
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3: El ministro canario de Política Territorial y Memoria Democrática, Ángel Víctor Torres, ha pasado hoy por los micrófonos de COPE en Canarias, justo en el mismo día en el que el exministro José Luis Ábalos declara ante el Tribunal Supremo en la recta final del juicio por el caso Mascarillas, un caso que sigue tensionando al gobierno de España y marcando sin duda la agenda nacional. Y es que la Fiscalía mantiene peticiones de hasta 24 años de cárcel y sitúa la declaración de Ábalos como clave para cerrar una causa en la que también han comparecido ya el empresario Víctor de Aldama y el ex asesor Coldo García. Y lo cierto es que Aldama ha ido matizando sus acusaciones iniciales y lanzando señalamientos sin respaldo sólido. Un giro que ha afectado directamente sobre todo a Ángel Víctor Torres, cuyo nombre llegó a aparecer en el proceso. El político gran canario ha sido hoy contundente en COPE y ha, bueno, destacado la intención de difamarle y de manchar su imagen pública sin pruebas.
14: Yo no sé quién es el que ha tenido una intención, porque hay alguien por encima, de intentar mancillar o manchar la imagen pública del que fue presidente de Canarias y hoy ministro de Política Territorial. Esa es la razón. Yo lo dije desde el principio, han pasado entre 4 y 5 años desde que comenzaron esta investigación y he tenido que soportar durante los 2 últimos años acusaciones gravísimas sin pruebas.
3: Pero Torres ha referido también a las medidas aprobadas por el Ejecutivo Central para paliar los efectos de la guerra de Irán en Canarias, medidas calificadas desde Coalición Canaria como insuficientes. El ministro socialista mantiene que la partida presupuestaria es suficiente, aunque reconoce que hay otras medidas que se pueden tomar.
14: Complementar esas medidas con Canarias, y lo hicimos, llegamos a un acuerdo, se anunció la Semana Santa, y luego el gobierno de Canarias aprobó un decreto, ¿no? Ya luego que sea suficiente o no es una decisión que tiene que tomar cada gobierno, ¿no? Estamos hablando en el caso de Canarias de 15 millones de euros que se supone el complemento del gobierno de España más otros 15 que aporta con fondos propios, y bueno, tendrán que valorar si esas medidas son suficientes. Yo creo que hay otras medidas que se pueden tomar.
3: Por cierto, que Torres ha reconocido lo que es un secreto a voces, y es que su ilusión está puesta en la política regional y que su intención es volver a ser presidente del gobierno de Canarias. 18 minutos de la mañana en Canarias. Soy Guillermo García Saavedra y este es tu programa Herrera en COPE Tenerife.
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3: Hoy es lunes, es 4 de mayo, festivo solo en Santa Cruz. El resto de la isla está pues con día absolutamente normal. Aquí estamos para contarte toda la actualidad que resumimos en las claves del día que nos deja la mañana. Héctor Fortes, ¿qué tal? Buenos días.
15: Buenos días, Guillermo, ¿qué tal? Bajo el marco del juicio por la trama de las mascarillas, hoy hemos recibido al ministro de Política Territorial y expresidente canario, Ángel Víctor Torres, quien se ha pronunciado también sobre los ataques de Vox contra el obispo de la diócesis de Canarias, José Mazuelos, por sus declaraciones en materia de inmigración. Torres ha hecho referencia a las palabras del prelado y ha recordado la difícil travesía que realizan muchos migrantes para llegar a las islas.
14: El señor Mazuelos tuvo una intervención que fue ejemplar, ¿no? Lo que habría que hacer, y estoy recordando ahora una intervención que hice yo en el Congreso ante una pregunta de Vox, es que esos que critican a los inmigrantes pues suban en una patera o cayuco, estén 5 días, 7 días sin agua, sin alimento, cruzando el Atlántico, que vengan de meses cruzando África y que vean en el camino cómo otros tienen que tomar sus orines para no morir deshidratados o incluso algunos fallecer en esa ruta, ¿no?
15: Y también te cuento que la librería del Cabildo de Tenerife ha vuelto a abrir sus puertas tras más de 6 años cerrada. El emblemático espacio cultural de Santa Cruz, especializado en las publicaciones vinculadas al archipiélago, ha reabierto tras una reforma integral en sus instalaciones. José Carlos Hacha es el consejero de Cultura y Museos del Cabildo Tinerfeño.
16: Se va a especializar en autores y en temáticas canarias y pretendemos que sea de nuevo un lugar de encuentro de autores, de poetas, de novelistas, de ensayos, un lugar en el que tengamos un referente de la actividad cultural, literaria de las islas de forma permanente.
15: Y alerta sanitaria en la ruta hacia Canarias tras detectarse un brote mortal de antivirus en un crucero con destino al archipiélago. La Organización Mundial de la Salud confirma 3 fallecidos y varios casos a bordo del buque MV Ondius, retenido en Cabo Verde ante el riesgo de propagación de este virus vinculado a los roedores. El barco permanece en el puerto de Praia y ha suspendido su escala en Canarias mientras se estabiliza la situación sanitaria a bordo. Y también por vía marítima y con destino al archipiélago, golpe histórico al narcotráfico en Canarias. La Guardia Civil ha interceptado un mercante con hasta 45 toneladas de cocaína, el mayor alijo incautado hasta la fecha. La operación se salda con 23 detenidos y un cargamento que podría triplicar las mayores decomisiones registradas en España. Las autoridades destacan la magnitud de la intervención y mantienen abierta la investigación para esclarecer el origen y el destino de la droga. Además, el Club Deportivo Tenerife ya es de segunda división tras certificar matemáticamente su ascenso apenas un año después de su descenso. El equipo dirigido por Álvaro Cervera culmina así una campaña sobresaliente, liderando la clasificación con autoridad y devolviendo la ilusión a toda la isla, con la posibilidad de superar el récord de puntos de primera ref si consigue la victoria en los 3 próximos encuentros. Para hoy se espera además una recepción entre los jugadores tanto en el Ayuntamiento de La Laguna como en el de Santa Cruz, con motivo de esta gesta. Escuchemos al alcalde de la capital, José Manuel Bermúdez.
17: Gracias, Club Deportivo Tenerife. Gracias por llevarnos de nuevo al fútbol profesional. Gracias a los jugadores, gracias al equipo técnico, gracias al entrenador, gracias a Raico y a Felipe, que han hecho un tándem perfecto para llevar este equipo donde tiene que estar. Nunca hemos tenido una afición ni de primera ref ni de segunda. Siempre hemos tenido una afición de primera división.
15: Y también en Santa Cruz de Tenerife, donde mucha gente quizás se nos ha unido un poco más tarde con motivo del festivo por el Día de la Cruz, se ha celebrado el 532 aniversario de la fundación de la ciudad con una jornada marcada por el color en las fiestas de mayo. Las Ramblas han vuelto a convertirse en el epicentro con tradicional exposición de cruces y el concurso de cruces escolares que deja a este año un alto nivel en todas las categorías. El primer premio en infantil ha sido para el CIP Agora, en primaria y educación especial para el Centro de Educación Especial Hermano Pedro y en secundaria y educación para adultos para el Colegio Chamberí Guillermo.
3: Gracias, Héctor. Hablaremos mucho del Club Deportivo Tenerife hoy y de ese ascenso, ¿eh? Casi como si fuera un programa deportivo. 10 y 12 minutos es la noticia del día, sin lugar a dudas. 10 y 12 minutos, las claves del día, siempre con Canary Colchón.
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0: días.
1: Hola, buenos días, Guillermo.
0: Hablo, lógicamente, del ascenso del Club Deportivo Tenerife a la segunda división. Una categoría que nunca tuvo que perder, pero bueno, que felizmente en un año hemos recuperado. Y esa es la noticia, Juanjo, en un día que pasa por esa recepción en el Ayuntamiento en un ratito, ¿no?
1: Sí, efectivamente. En 1953, 1971, 1983, 1987, 2013 y ahora 2026. Primer ascenso en año par, primera vez en la que se consigue en un año con esta denominación Primera Federación. Se había conseguido con anterioridad en un año en la temporada 86-87 con Martín Marrero a los mandos, pero siempre costaba un poquito más, sí. Y esta vez tenía que ser en uno, Guillermo, porque si no se nos complicaba todo mucho a partir de la próxima temporada, sobre todo en materia económica.
0: Los jugadores son muy importantes, pero este ascenso tiene varios nombres más allá de las canchas. Hablo de Cervera, hablo de Felipe Miñambres, hablo de Rey Cobarsí.
1: Sin lugar a dudas, el nombre en lo deportivo, por encima de todos, es Álvaro Cervera. Si a partir de ahí añadimos otros, pues evidentemente los capitanes Aitor Sanz y Enrique Gallego han tenido un peso enorme. Hay fichajes que han salido muy bien, como Dani Martín, como Nacho Gil, renovaciones o continuidades que han dado rendimiento al equipo, como el caso de Bambán Landázuri. Yo creo que ahí están todos los jefes. La aportación de la cantera, sin duda importante este año, César, David, Alassán, Dani Fernández en el último tramo, tiene que ser el futuro del Club Deportivo Tenerife, pero por encima ha habido un proyecto comandado por Raico García, que hace 13 meses, en abril de 2025, convocó una rueda de prensa, no se sabía muy bien qué iba a decir, y aquel día dio tres noticias: la renovación de Álvaro Cervera, el fichaje de Manu Gil y el desembarco, entonces como consejero y director general, acabó siendo presidente, de Felipe Miñambres. Y aquel día se dio una vuelta completa a la dinámica del Club Deportivo Tenerife. Véalo. Todos empezamos a creer, y yo creo que fue el día uno de este proyecto.
0: Yo, Felipe Miñambres, al frente, hay muchos motivos para estar tranquilo. Bueno, hablaba yo de Raico García. Ya nos recordaba lo que ha sido este último año en la celebración del pasado viernes.
2: Una noche mágica, una noche especial. Me gustaría, pues bueno, hace un año estábamos con lágrimas. Chicos, ustedes saben el momento tan difícil que fue para todos el año pasado. Hoy estamos aquí celebrando, porque creer es poder. Y ustedes han creído y hemos podido.
0: Pero nos hacemos preguntas ya sobre el futuro, Juanjo. Y esta mañana Manu Gil ha estado con nosotros aquí, bueno, esta mañana, hace un ratito, con Roberto González en Radio Cope Canarias, y ha dado alguna clave presupuestaria, ¿no?, de por dónde van los tiros en cuanto al fair play, en cuanto al margen de salarial que podemos tener para hacer una plantilla, ¿no?
1: Estuvo en un segundo plano durante las celebraciones, copando menos focos, desde luego, sí, que Raico García, que Álvaro Cervera, que Felipe Miñambres, que los jugadores del Club Deportivo Tenerife, pero su labor también ha sido importante. Y efectivamente, como él decía, desde el lunes siguiente al ascenso, desde hoy, hay que pensar ya en la próxima temporada.
3: Para poder mantener en la categoría, para poder mantener el nivel, al final tienes que hacer cambios. También es verdad que esos cambios van a estar condicionados al presupuesto que tengamos, y porque sabes que hay unas reglas en segunda división que eso nos va a condicionar. Pero evidentemente, pues la plantilla tiene que evolucionar, la plantilla tiene que cambiar. Habrá que reforzar el equipo, y sobre todo vamos a tener que tener mucha paciencia en este mercado de verano, porque cuando no puedes llevar la iniciativa porque económicamente a lo mejor estás un poco más mermado o estás mermado, pues nos va a tocar esperar situaciones.
0: Va a ser un mercado largo, seguro, desde
1: luego. Sí, a diferencia del año pasado. Es que hay una diferencia muy clara. El Tenerife llegaba a Primera Federación como el rico, ¿no? Era cabeza de ratón, y ahora va a ser cola de león. Con lo cual le va a tocar esperar, le va a tocar manejarse muy bien, y encima va a tener que acertar. Hablaba de bisturí en otro tramo de la entrevista a Manu Gil, y es que ahora no es fichar a 15. Ahora seguramente haya que fichar muchos, pero sobre todo hay que acertar, porque el cambio en el Tenerife va a ser grande, y los que esta temporada te han valido como referentes y como bandera porque tienen nivel superior a la Primera Federación, igual el año que viene son uno más en segunda. En una segunda, Guillermo, muy competitiva, y que yo llevo viendo ya de forma intensa desde hace un mes para readaptarme.
0: A ver si nos va a tocar el Sevilla o el Español, por ejemplo.
1: Nunca, o la Unión Deportiva.
0: O la Unión Deportiva, que nunca se sabe, efectivamente. Bueno, vamos a saludar a un queridísimo compañero habitual en esta casa de la promoción de deportes, profundo conocedor de la historia del Club Deportivo Tenerife. Luis Padilla, ¿qué tal? Muy buenos días.
4: ¿Qué hay? Buenos días.
0: Como decía Juanjo, este ascenso de 2026, pues lo memorizaremos y lo colocaremos en la historia, pues igual que 2001, igual que 87, igual que el 83 y así, unos cuantos, sí, más, ¿no?
4: Un ascenso con muchísimo mérito, que pasa, si quieres, a la historia. Ya lo dijo Juanjo, por ser el primer ascenso en año par.

0: y además por ser el ascenso que se ha logrado con mayor anticipación, ¿no? A pesar de esa especie de ansiedad que nos entró a todos, al final asciende 4 jornadas antes de acabar la competición, en una temporada que tiene mucho mérito, que no es tan fácil, que nos lo dice la historia de 20 equipos que han intentado subir como campeones después de haber descendido, porque la historia de la primera ref es corta, solo lo han logrado Amorebieta y ahora el Tenerife, y que estoy seguro que lo veremos el próximo año, no sé si con el Zaragoza, no sé si con el Cádiz, que equipos que bajen de segunda división con muchísimo presupuesto, muchísima historia, muchísima afición, y que les va a costar. O sea que valorar lo que ha logrado el Tenerife, y me alegro especialmente de que, digamos, la fiesta final haya salido bien, ¿no? De que se haya logrado el ascenso antes de empezar, que el Tenerife haya ganado el partido, que se haya organizado. Fue una fiesta muy bonita, muy bonita. Es verdad que había una cierta ansiedad en las últimas semanas porque no llegaba ese ascenso que queríamos ya que llegara en Mérida con 18 puntos de ventaja y que no pudo ser, pero al final la fiesta fue bonita y eso me gusta. Me gusta que, sí, que se celebre, que haya quedado, digamos, con un bonito guión, ganando el partido, con mucha felicidad, con una guagua descubierta, con el cabildo, que se hayan desatado Felipe Miñambres y Álvaro Cervera. Todo eso me gusta, que se haya celebrado bien.
1: Es curioso, Luis, cómo cambió tanto el club en pocos meses. Si pasamos de la noche al día, de la noche más oscura con Garrido y todo su equipo de gente y todos sus adláteres, en una planificación deportiva que fue nefasta, absolutamente nefasta, empezando por un entrenador que duró cuatro jornadas, que no tenía experiencia alguna, al buen hacer, al conocimiento que ha demostrado un hombre que sabe de fútbol, curtido en direcciones deportivas, en el Celta de Vigo, en toda su trayectoria como Felipe Miñambres, y Raico García, que ha puesto también ese conocimiento futbolístico y el dinero, que también es importante, ¿no?
0: Sí, sí, cierto. El dinero y después el saber que, digamos, las figuras, siendo el máximo propietario, el máximo accionista, el que toma, el que está en la gestión del día a día, en cambio, en la gestión pública, digamos, ha dejado que sea Felipe Miñambres en la parte institucional y Álvaro Cervera en la parte deportiva, los que, digamos, salgan a los medios de comunicación, transmitan un poco el sentir del tinerfeñismo, yo creo que eso ha ayudado, ¿no? Y que ayudó un poco el que llegara a lo mejor en abril del año pasado, y que para mí ha sido básico empezar bien, y que el Tenerife no fuera un descenso traumático, sino con todo lo que duele un descenso, no bajó feo. Y eso hizo que el 15 de agosto, cuando empezó la temporada de este año, estuviera todo el mundo empujando en la misma dirección, y eso ha hecho más fácil esta temporada, aparte de que después deportivamente se empezó bien y todo eso ayudó, que si a lo mejor empiezas pues con un empate, un par de derrotas, pues sale la ansiedad, el nerviosismo. Ha sido una temporada con muchísimo mérito, que vamos a ver que no es tan fácil repetir como lo ha hecho, sí, el Tenerife, y espero que este ascenso y esta felicidad que se mostró ayude para que la temporada próxima, que va a ser muy difícil...
1: ¿Eres optimista? Por lo menos la siguiente pregunta, de cara a la confección del proyecto de la próxima temporada.
0: Muchos cambios son necesarios. Son necesarios. Yo sé que duele, y que duele además porque le tienes cariño a los jugadores que han ascendido a tu equipo. Como aficionado le tienes cariño, pero es verdad que el nivel es muy diferente. Y lo ha dicho Álvaro, que además esta segunda división, pues 25-26, 26-27, es mucho mejor que la segunda división que había hace 10 años, que no te vale con ser un equipo ordenado, no te vale con ser un equipo sacrificado, que tienes que tener calidad, tienes que tener jugadores de mucho nivel, y que lo que te sirve a lo mejor en primera red, no todo evidentemente va a servir para segunda división.
2: Cambios. Sí, va a haber muchos cambios. Yo creo que por encima de la decena de fichajes, si la economía lo permite, es que al final el tope salarial va a ser muy bajo, probablemente el más bajo que haya tenido el Tenerife en segunda división, a pesar de la inyección económica que te viene con los derechos de televisión, alrededor de 7 millones de euros, pero es que, por otro lado, vas a tener que empezar a devolver lo que te dieron este año como ayuda de descenso y ese crédito por la plaza vendida de alrededor de 4 millones de euros, y penaliza que las últimas 3 temporadas del Tenerife han sido años en pérdida. Y esa herencia de la etapa Garrido la va a pagar ahora este Club Deportivo Tenerife. O sea que va a ser un año para hilar muy fino en los fichajes, que van a ser muchos, diría yo, pero que vas a tener que acertar, seguro, sobre todo en los que van a ser la columna vertebral de este nuevo Club Deportivo Tenerife. Seguro. Y alguna venta, ¿eh? y alguna venta.
1: Alguna venta habrá.
2: Seguro.
1: Que a lo mejor sale Landazuri, nunca se sabe, ¿no?
2: Es el candidato número uno, pero habrá que esperar el mercado.
1: Muy bien. Luis, como siempre, un placer saludarte, amigo. Un abrazo fuerte.
0: Un abrazo a ustedes, muchas gracias.
1: Hasta luego. 10:25, déjenme que salude también a un referente, participante del ascenso en la temporada 2000-2001, el de Leganés, en aquel 17 de junio de 2001, caluroso, lo recuerdo como si fuera hoy en aquella cabina del estadio de Butarque. Pierluigi Cherubino, ¿qué tal? Buenos días.
3: Buenos días, Guillermo, ¿qué tal?
1: ¿Cómo estás, amigo? Siempre un placer saludarte. ¿Todo bien?
3: Igualmente, muy bien.
1: Bueno, supongo que como tinerfeñista y como, bueno, pues como un emblema histórico del club, muy contento también con este ascenso, ¿no?
3: Sí, por supuesto, ¿no? Yo creo que, hombre, sobre todo habiéndolo conseguido al primer año, sabemos que es la primera ref es una categoría complicada, donde otros equipos como Depor, Málaga y demás lo han pasado muy mal, y el Tenerife ha conseguido subir a la primera, y eso es un éxito rotundo, ¿no? Sobre todo por la economía, por lo que decía Juanjo ahora, incluso estando en segunda lo que viene, pero por la isla, no por la afición.
1: Desde luego que sí. Oye, tú conoces bien a Felipe Miñambres, compartiste vestuario con él en el Tenerife. La verdad es que es el hombre, digamos, adecuado junto con ese binomio con Raico García para empezar a ser un poquito más ambiciosos y poder construir. Este año parece complicado, por lo que estábamos comentando de los límites salariales y tal, pero por lo menos en ese plazo de 2-3 años pensar en volver a primera.
3: Hombre, yo creo que la llegada de Felipe también fue un aliciente, porque bueno, creo que es de los jugadores más importantes que ha tenido la historia del Tenerife, con mucha experiencia ya en otros clubes, como director deportivo. Y bueno, creo que ha sido importante la presencia, ¿no? Y sobre todo, hombre, creo que la llegada de Raico. Yo creo que ha sido el que ha devuelto la ilusión al tinerfeñismo. Es un hombre de la casa, un hombre de la isla. Sé la idea que tiene y que no va a parar hasta que consiga llevar al Tenerife a lo más alto. Y bueno, se ha rodeado muy bien con Ayose, con Felipe. Creo que ha cambiado todo, ¿no? Y luego la dirección deportiva que ha llegado, creo que hacía muchos años que no estábamos bien asesorados en esa parcela. Y creo que las bases del club para volver a ser un club importante en España están muy bien puestas.
1: Pero ¿tú crees que están bien puestas? Porque ahora la gente, quiere decir, hemos salido de este, todos sabíamos que era muy importante hacerlo en un año por el tema de las cuestiones de los fondos de compensación, etcétera, de descensos y ascensos y estas cosas, pero ¿crees que se han puesto las bases? ¿Crees que estamos en el buen camino para ir?
3: Sí, totalmente. Creo que en un tiempo récord y rápidamente se han formado las bases, estando en primera red, sabiendo la dificultad que iba a haber en cuanto empezara la competición. Y deportivamente el equipo ha estado, pues, desde la jornada 1 arriba. Y luego lo que se vive dentro del club, porque supongo que habrá habido 1000 problemas durante la temporada, porque vienes arrastrando problemas económicos y problemas deportivos durante años. Y la verdad que creo que las bases ahora mismo son muy sólidas. Y sobre todo, pues sabiendo la idea que tiene Raico y la ilusión que tiene por conseguir llevar al Tenerife a lo más alto, creo que estamos en muy buen camino.
1: Oye, decía que tú formaste parte de aquel equipo que ascendió el Leganés en una segunda división en la que estaban el Barcelona, el Atlético de Madrid, el Sevilla y el Betis, que es histórico. Mira que si el año que viene tenemos al Sevilla, tú que estás tan vinculado al Betis ahora últimamente, tenemos al Sevilla en segunda división, una segunda con el Oviedo, con todos los equipos que hay, con la Unión Deportiva que no sabemos si va a subir, puede ser una super segunda división de nuevo.
3: Sí, porque aparte ha cambiado todo, ¿no? Igual que la primera ref se asemeja más a la segunda de hace 10 años.
1: Sí.
3: Pues la segunda de ahora es un escalón que está mucho más cerca de la primera, ¿no? Aunque la primera también está a un nivel altísimo. Pero date cuenta que la segunda ya de este año, antes había, pues bueno, en nuestra época Atlético Madrid, Sevilla, Betis, Tenerife eran los favoritos, digamos. Pero es que hoy en día te puedes encontrar a un Mirandés que la temporada pasada estuvo a punto de subir.
1: Sí.
3: Pues te puedes encontrar equipos que no son favoritos y van a estar arriba porque tienen futbolistas jóvenes, pero tienen futbolistas con mucha hambre, ¿no? Por eso ahora, pues la hora de fichar, que también he coincidido con Juanjo que van a ser bastante los futbolistas que tengan que llegar, hay que estar, tener mucho ojo, ¿no? Creo que la seguridad técnica con Manu Gil a la cabeza está muy preparada, porque ya no es que te gastaras dinero como hemos hecho otros años, hemos fichado 8 o 10 futbolistas gastando ese dinero y no te aseguraban nada, ¿no? Y ahora hay que apostar por gente preparada en la categoría, pero puede ser jóvenes o puede ser más veteranos, pero tienes que acertar, si no, lo tienes muy complicado.
1: Claro, efectivamente. Y solo nos faltaba, en fin, no quiero adelantarme, pero volver a subir para tener problemas el año que viene. Ese no es el objetivo, sino, bueno, pues yo creo que tener un proyecto más o menos de temporada tranquila el año que viene en segunda división para intentar ya prepararte el año siguiente posiblemente para volver a pelear por playoffs de ascenso y todas estas cosas. Pierre, siempre es un placer saludarte. Bueno, que estás ya prácticamente con un sevillano más ahí en tierras hispalenses, ¿no?
3: Bueno, aquí estamos, sí, colaborando con la tele del Betis, bueno, viviendo otro fútbol, pero bueno, siempre estoy bastante en la isla y sé cómo va la cosa por ahí. La verdad que, hombre, desde fuera, si te digo la verdad, en otras temporadas prácticamente no se escuchaba el nombre del Tenerife, por desgracia,
1: sí.
3: Y esta temporada se vuelve a escuchar y está todo el mundo muy contento de que el Tenerife haya ascendido, pues en estos días pues me han felicitado dentro de lo que cabe, aunque no esté allí, pero bueno, porque saben que Tenerife es un equipo que ha sido importante en la liga y creo que todo el mundo es un equipo que le cae bien y que sale grande, que vuelva a estar en la élite.
1: Hay que tener que volver a hacerlo, efectivamente. Pero yo creo bien, amigo, muchísimas gracias. Un abrazo.
3: Un abrazo.
1: Hasta luego. Bueno, 10:32. Les anticipo, en un ratito volvemos a hablar del Tenerife. Ahora vamos a hacer un paréntesis, porque el Tenerife es un poco el lo conductor de hoy, pero hay más temas que tocar y vamos con una denuncia sanitaria a vuelta de unos mensajes comerciales.
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1: Bueno, vamos a cambiar ya de asunto. Miren, en los últimos días se ha hecho viral en las redes la denuncia que a través de las redes sociales, como digo, ha realizado una paciente con cáncer de mama. La protagonista de esta noticia tiene un tumor maligno de 6 centímetros en su pecho y cuenta con todas las pruebas médicas para operarse, pero lleva 6 semanas esperando, esperando para una intervención quirúrgica que no llega, cuando el médico le dijo que estaría operada antes de 4 semanas. Pero es que además pasó el protocolo de prevención el pasado 6 de septiembre, según ha denunciado, no le detectaron el tumor y 3 meses después se encontró con el dolor y con el bulto, ¿no? Su caso está siendo estudiado, por lo que nos cuenta en el Comité de Oncología y Ginecología del Hospital La Candelaria, pero al parecer la huelga de médicos ha propiciado que se retrasen algunas operaciones. La protagonista esta noticia, y la verdad es que lo entendemos perfectamente, pues no quiere estar saliendo en medios de comunicación, pero sí me gustaría responder a algunas de las preguntas que nos hacemos al hilo de este caso con Carmen Bofante, que es presidenta de Amate. Carmen, ¿qué tal? Buenos días.
9: Buenos días a todos.
1: En alguna ocasión hemos hablado contigo, Carmen, de la tardanza, de los protocolos de aplicación en casos de cáncer de mama. Esto de que estén tardando más de 4 semanas en operar un bulto de estas características, ¿no es un caso aislado, Carmen? ¿Está pasando?
9: Claro, eso está pasando. Me hace cuenta que yo, mi primer cáncer fue, imagínate, hace 20 años, no, 26 años, y yo ya esperé 2 meses. Y ahora está pasando. Un mes, mes y medio, 4 semanas, hasta 8 semanas. No es la culpa de los médicos, tienen derecho a hacer las huelgas, es culpa del sistema. Ellos son los que tienen que sentarse, los que están arriba y donde corresponde, y ver de qué paso se corta, qué paso se acorta también, para que eso sea más rápido. Tiene que haber la solución. Y esos son ellos los que están ahí, los que llevan las riendas del servicio, de sanidad. Y tienen que pensar que esto no puede seguir. Dicen 4 semanas. 4 semanas son, señores, pues muchos días y muchas noches. Y a ella le dijeron 4 semanas. Pero claro, ha pillado la semana de Semana Santa, ha pillado la semana de mayo, la fiesta de mayo, y encima la huelga del médico, que están en todo su derecho. Uh-huh. Pero claro, a ella le da igual, eso no le importa. Me imagino que yo también lo he vivido, los 2 meses de espera. No importa que te digan, mira, tu cáncer no es tan malo como para que crezca en 2 meses y le va a afectar. No vale nada. Ahí te dijeron cuatro semanas y tú estás esperando eso, una cuenta atrás, todos los días para que ese día llegue. Y cuando llega y no te llama nadie, y pasa otra semana y no te llama nadie, eso te desesperas. Yo lo entiendo perfectamente, como yo me ha pasado a mí, te desesperas. Por muchos conocimientos que puedas tener, pero ya tenías su vida preparada para que esa semana te operaran, para que a lo mejor tus hijos tienes que ponerlos en algún sitio, tienen que ayudarte, y de pronto pues tienes que seguir esperando 2 semanas.
1: Psicológicamente, ¿cómo se lleva todo esto, Carmen?
9: Pues imagínate,
1: ¿cómo lleva las pacientes todo esto?
9: Yo en el hospital, en la mate, siempre tengo por la psicóloga, gente que no toma pastillas para dormir nunca, o gente que ha tomado nunca ansiolíticos, ahora están tomándolo. Porque es muy duro. Y más cuando esa chica está comentando, yo me gustaría conocerla, que crece, que vio cómo crece su tumor, como me pasó a mí. Yo veía que cada día crecía. Y eso no te lo puede quitar nadie, esa desesperación. Y encima tienes que estar en casa, pues, con la sonrisa para que los demás estén tranquilos. Y tú por las noches, o en la ducha, como siempre dicen ellas, en la ducha lloro. Porque es que para no hacer sufrir a mi familia. Y eso es habitual, 4 semanas, 6 semanas. Es lo que está pasando. Ojalá alguna vez encuentre a alguien, se siente y piense en esas reuniones que tienen ellos tan importantes, y diga, vamos a cortar los tiempos. Vamos a intentar lo que sea mínimo 4 semanas. Sería maravilloso.
1: Yo creo que está claro, por lo que tú me cuentas, que esto es un problema estructural que a lo mejor se puede venir agravado en un momento determinado por el tema de la huelga. Yo he preguntado a los sindicatos médicos, me dicen que los oncólogos, por ejemplo, tienen el 100% de servicios mínimos, claro, pero lo que hay es menos quirófanos, a lo mejor eso sí puede estar afectando, ¿no?
9: Y la falta de personal, los quirófanos son los de siempre. Hace falta mucho más quirófanos porque cada vez hay más cáncer, no el mío, no el cáncer de mama, el cáncer de todo tipo.
1: Sí.
9: El cáncer es tiempo, es muy importante el tiempo. Hay muchos que son más importantes que otros en el tiempo. Y hacer la cuenta atrás es muy difícil cada día, es muy complicado. Yo lo entiendo perfectamente porque lo tenemos continuamente, hay que ir a protestar, No contra los médicos, sino contra el sistema. Hay que escribir allí, atención al paciente o abajo en dirección de área. Hay que escribirlo. Porque si escribiendo muchas reclamaciones, alguien se tiene que dar cuenta que eso tiene que cambiar. Que es, bueno, total, un mes, total, 6 semanas no es nada. Señores, ustedes lo han vivido. ¿Han vivido lo que es eso? 6 semanas, día y noche, pensando que tienes algo y que te va creciendo y vete a saber dónde te va creciendo. Que racionalmente no pasa nada, en un mes o mes y medio, según todos los médicos, que no es importante, que eso no va a influir, pero ¿quién te da esa seguridad? No te la da nadie.
1: Estamos hablando de 4 semanas, o en este caso ya 6 semanas. Desde que ya tienes todas las pruebas completas, porque el proceso evidentemente es más largo, ¿no?
9: Exactamente. Date cuenta que tú te notas un bulto y pues vas al médico. En ese caso fue la revisión normal, la que ella hizo, que encima no le encontraron el tumor. Y al cabo de los 3 meses vio como que le dolía y le crecía. O sea, que encima esa circunstancia le añadimos a esa desesperación que tiene ella, que también ya le pasó eso. No es un seguimiento normal. A ella ya le pasó que nadie lo descubrió, que de pronto se notó que crecía, según cuenta, que yo no he hablado con ella, según cuenta ella, le pasó eso. Entonces, lógicamente, su caso es más desesperante. Porque, Dios, ¿y ahora qué tengo? ¿Por qué me está creciendo? ¿Dónde me está creciendo? Entonces, hay que acortar ese tiempo, hay que acortarlo. Y hay que acortarlo a base de reclamaciones. No contra los médicos, sino contra el sistema, de verdad. Yo la entiendo.
1: ¿Ustedes recomiendan en este tipo de casos siempre presentar reclamaciones al Servicio Carretero del Suelo?
9: Yo siempre lo digo. Si te dicen 4 semanas, o a si tú ya estás desesperada que vas a estarlo, reclama con tu documentación para que vean que efectivamente te dijeron eso, que efectivamente tu cáncer es ese. Reclama. Hay que reclamar, como todo el mundo se cambia. El mundo cambia con la cantidad de reclamaciones de la gente que se pone en guardia y pelea. El mundo se cambia. Si dejamos pasar el tiempo tranquilos, pues no vamos a cambiar. Hay que llenar esas hojas, las reclamaciones.
1: Bueno, pues con ese mensaje vamos a quedarnos. Si eso sirve, por lo menos para, entre todos, intentar cambiar el sistema, porque, como decimos, esto es un problema estructural que viene de tiempo y que este es un ejemplo más o un caso más que esta mujer valiente se ha lanzado.
9: Que surge de vez en cuando. Incluso me llaman que llevan 3 meses, incluso esperando. A veces me llama alguien, oye, que llevo 3 meses, pero ¿cómo has podido?
1: ¿Tres meses para operarte?
9: 3 meses, llevan algunas, me han llamado a mí. Son pocos casos, pero el caso al que le toca es muy fuerte. ¿Por qué? Por las circunstancias.
1: O sea, la media, digamos, ¿en cuánto está entonces? ¿Entre 6 y 8 semanas?
9: Mes y medio,
1: más o menos.
9: Sí, es la media. Habitualmente.
1: Claro.
9: Pero vamos a cambiarlo, entre todos, entre ustedes, que son los medios de comunicación, entre nosotras, que somos las asociaciones, y entre las pacientes podemos hacerlo.
1: Muy bien. Pues con ese mensaje nos quedamos. Carmen Monfante, presidenta de AMATE, muchísimas gracias por atendernos, como siempre.
9: Un abrazo,
1: gracias.
9: Un
1: abrazo.
9: Buen día para todos.
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1: Bueno, 10:43, tengo varios mensajes, ahora los leo, sobre este tema de este testimonio estremecedor de esta persona que lleva 6 semanas, con un cáncer de mama, esperando a que la operen. Ahora los leo porque no quiero hacer esperar a nuestro próximo interlocutor. Les decía que vamos a ir intercalando pues todo lo que tiene que ver con el ascenso del Club Deportivo Tenerife. Hombre, Juanjo, y la verdad que siempre es un placer saludar a nuestro próximo interlocutor.
2: Sí.
1: Al que, bueno, conozco bien también de mi etapa en deportes, lógicamente, y que es el capitán del Club Deportivo de Tenerife. Aitor San, ¿qué tal? Muy buenos días.
17: Hola, buenos días.
1: Encantado de saludarte, Aitor, y bueno, supongo que 72 horas después todavía muy contentos y muy felices, ¿no?
17: Sí, por supuesto, no para menos, ¿no? Yo creo que la alegría es tremenda, tanto dentro del club como en el entorno tinefeñista, y bueno, pues es un momento para celebrar y para disfrutar.
1: ¿Ustedes de verdad preveían esta temporada que en números podría ser espectacular? Incluso podemos romper el récord estadístico de puntos en primer ref. ¿Ustedes podían prever una temporada así, Aitor, cuando empezaba el año?
17: No, ni mucho menos. Sabíamos que teníamos un gran equipo y que seguramente estuviéramos arriba, pero desde luego lo que ha sido esta temporada ha sido brutal y nadie lo podía esperar, ¿no?
1: Y bueno, y ahora llega el momento del balance, de decir, oye, se han hecho las cosas bien, ha habido un buen grupo, ha habido un entrenador, parece que todo ha funcionado como una orquesta perfectamente afinada, desde el consejo, la dirección del club, la dirección deportiva, el entrenador, al que todos muy bien conocemos, y ustedes los futbolistas, que también han estado a un gran nivel, ¿no?
17: Sí, por supuesto, al final yo creo que no es casualidad, ¿no? Cuando se hacen las cosas bien desde desde la alta esfera del club hasta los escalones más bajos, pues normalmente suele dar resultado la cosa, ¿no? Es verdad que luego esto es fútbol y hay muchos condicionantes, pero desde luego que se han puesto las bases y al final pues todo ha fluido como deseábamos, ¿no?
1: El ritmo de la primera vuelta fue brutal, Aitor. Es decir, ¿ustedes se han puesto nerviosos en algún momento los dos últimos meses cuando los resultados no han empezado a ser los mismos de la primera vuelta o no?
17: Bueno, sí que hay momentos en los que uno pues le aparecen a lo mejor un poquillo los fantasmas, ¿no? Porque la seguridad plena nadie la tiene, ¿no? Pero sí que cuando uno está dentro y ve trabajar el equipo, lo ve entrenar, lo ve cómo se esfuerza, pues sí que confía, ¿no? Es verdad que bueno, que esos fantasmas a veces aparecen, pero en general yo sí que estoy tranquilo.
2: Yo creo que hay una imagen, hay muchas, ¿no?, de este fin de semana que son para el recuerdo, pero hay un abrazo de Aitor Sanz y Enrique Gallego que yo creo que representa un poco también la sensación, aparte de la felicidad enorme, que es el sentimiento principal, el alivio, porque ustedes, Aitor, tenían, tanto Enrique como tú, una responsabilidad extra, ¿verdad?
17: Sí, para mí lo ha supuesto, desde luego, ¿no? Porque bueno, el descenso del año pasado fue muy duro, uno se siente muy responsable de lo que pasó y pues poder devolver al club al sitio mínimo donde debe estar y dar una alegría a nuestra gente, pues para mí era algo muy muy importante y como bien dices, pues para mí sí que ha supuesto un alivio, ¿no? Y para Enric, pues estoy seguro que también.
2: Una presión también añadida, porque este Tenerife, desde el minuto uno de la competición, líder, con esas 6 victorias iniciales, que parecía que todo iba a ser un paseo, también mantener un poco los pies sobre la tierra a los más jóvenes, ¿no? Ha sido otro de las tareas de este año.
17: Sí, pero es verdad que los chicos han tenido una actitud increíble, ¿no? Yo creo que es la, para mí, lo mejor que han hecho durante todo el año, ¿no? Creo que esa actitud, ese compromiso, ese saber que somos un equipo grande, pero que para ser un equipo grande hay que demostrarlo en el campo y en el día a día y no creerse mejor que nadie, yo creo que ha sido clave, ¿no? Y realmente en ese ha sido bastante sencillo, ¿no? Porque primero el míster, su mensaje creo que está bastante claro, los chicos lo han cogido rapidísimo y luego pues si a lo mejor hay alguno que se ha desmarcado un poquillo, enseguida se han dado cuenta y oye, al final el resultado está ahí, ¿no?
1: A ver, Aitor, que no te ibas a escapar de la pregunta al millón, que te la habrán hecho ya 20 veces.
2: Yo no le he preguntado nunca,
1: Tú lo has preguntado, ¿no? Wow. Todo el mundo quiere saber qué va a pasar con Aitor Sanz el año que viene. ¿Vas a seguir un año más como futbolista? ¿Lo tienes ya decidido? ¿No quieres decirlo todavía? ¿Qué pasa por la mente de Aitor Sanz? A ver.
17: No, bueno, mira, la verdad es que ahora mismo intento disfrutarlo, ¿no? Porque nos ha costado un montón y creo que no es para menos, ¿no? Y bueno, me tengo que sentar un poco con el club, también con la familia, porque bueno, no es un tema solo, no es una decisión solo personal, yo creo que hay muchos factores aquí que influyen. Y tampoco me quiero precipitar. De momento a intentar disfrutar y bueno, quedan 3 semanas todavía de competición, intentar también disfrutarlas, intentar poder sumar minutos y luego pues cuando acabe la temporada ya veremos también lo que el club opina y lo que opina en casa, que creo que también es muy importante.
1: Pero vamos a ver, tú has visto cómo está Marcelinho Huertas, ¿no? Porque no puede haber un Marcelinho Huertas en el Tenerife, en fútbol, digo yo.
17: Wow, Marcelinho es otro nivel. La verdad es que el tío es para quitarse el sombrero porque demuestra cada semana que es el mejor y la verdad es que es increíble el nivel que está dando y bueno, y Marcelinho, yo soy yo.
2: Mira, ayer jugó Ángel Mateos, que no sabrás quién es seguro, pero yo te lo cuento, que es un portero que debutó con el Colunga ayer en tercera división, 70 años tiene. O sea, no te pedimos, tampoco te estamos pidiendo llegar a los 70 y todo.
1: Pero tiene 41, tampoco.
2: Por eso digo, o sea, no te estamos pidiendo tampoco lo de Ángel Mateos este, pero es que, ¿sabes qué pasa? Que Guillermo es muy amigo de Alberto Molina. Y,
1: sí, señor.
2: Y como
1: sí, señor.
2: Ya esta temporada no da, pues tiene que ser la siguiente.
17: Bueno, no lo sé. La verdad es que sí que es verdad que me haría muchísima ilusión poder llegar a esa cifra de partidos, ¿no? Eso sí que es verdad, pues porque por el cariño que lo tengo a este club más que nada, ¿no? Pero bueno, creo que hay otras cosas que están por delante de eso, ¿no? Al final el el nivel competitivo de la plantilla, el bienestar del club, tanto deportivo como económico. Pues bueno, yo creo que eso está por delante de lo que a mí me apetezca o no, y creo que eso hay que valorarlo, y luego pues también ver cómo está la cosa en casa, que para mí es lo primero, ¿no?
1: Bueno, oye, y dejando claro eso, que no te vamos a intentar tirar más de la lengua, ya lo anunciarás tú cuando tú creas conveniente. Si es este año, o si es el año que viene, o si decides jugar un par de años más, ¿tu idea después del fútbol cuál es, Aitor? ¿Quedarte aquí en Tenerife o te vuelves a Península? ¿Cuál es un poco tu idea de vida, bueno, después del fútbol?
17: En principio sí que me gustaría quedarme aquí, ¿no? Mi familia, la verdad, es que está encantada de vivir aquí. Mis hijos, pues, son chicharreros, están súper adaptados. Cualquiera le dice, sobre todo al mayor, que nos tenemos que ir, me cuelga. O sea que...
1: Y sí, vamos, que chicharrero ya de por vida, entonces, ¿no?
17: Sí, yo creo que sí. Y sí que me gustaría, pues, estar ligado al fútbol, porque es algo que me gusta. Pero bueno, también le tengo que dar una vuelta, ¿no? Porque el fútbol genera mucho estrés, y bueno, eso también hay que valorar.
1: ¿Te gustaría como Carlos Ruiz, a lo mejor?
2: Tiene las llaves de la Ciudad Deportiva.
1: Sí, vamos a ver.
2: Las tiene ya Raico le ha dado una copia. Ahora falta que él elija el despacho, el que quiera. Pero no este año, cuando se vaya a retirar.
1: Exacto.
17: Bueno, eso ya lo veremos, porque el fútbol, yo siempre digo que por la alegría son 10 disgustos, y el estrés que genera estar dentro muchas veces cuesta llevarlo, y bueno, hay que darle una vueltita a eso.
1: ¿Tú eres consciente de que no sabemos si este año o el que viene, cuando toque, cuando tú decidas, pero eso de que hay Aitor de los nuestros te lo vamos a gritar en el estadio, eso tú lo sabes, ¿no?
17: Bueno, yo estoy encantadísimo y orgulloso de que la gente me considere así, porque yo, desde luego, Tenerife lo considero parte de mi vida, y bueno, ya sabéis el cariño que tengo a este club, ¿no?
2: No vamos a terminar gritando Pitbull, quédate, como el otro día en la Plaza de España, pero, oye, si hay que hacerlo, se hace, ¿no?
1: Aitor, siempre un enorme placer saludarte, ¿eh? Muchísimas gracias, y que sea lo mejor para ti y para tu familia la decisión que tomes. De verdad, gracias. Un abrazo.
17: Gracias a vosotros.
1: Hasta luego. Bueno, pues una de las grandes cuestiones, Juanjo, es saber qué va a pasar con Aitor Sanz, que el hombre, bueno, hace bien empezarlo bien, y supongo que anunciará pues lo que tenga que anunciar, pues, cuando considere conveniente, ¿no?
2: Tiene todo el derecho del mundo a elegir lo que él considere oportuno. Aquí no le podemos pedir más. Querríamos, ¿no? Pero no le podemos exigir, desde luego. Y me parece que la decisión familiar va a ser muy, muy importante. Al final, un futbolista profesional condiciona la vida de su familia, tiene máxima exigencia, se sabe lo que se sufre cuando no puede estar al mejor nivel, y lógicamente cuando vas cumpliendo años las lesiones aparecen con más frecuencia de las que querría, y él además se exige mucho a sí mismo, ¿no? En cuanto a responsabilidad, yo creo que ahí va a estar la clave, porque si es por el Tenerife, ya te digo yo que estaría renovado.
1: Claro, efectivamente. Bueno, te dejo que te vayas al ayuntamiento, sí, y hacemos una última conexión contigo la segunda hora, ¿te parece?
2: Hasta dentro un ratito.
1: Venga, vamos a seguir muy pendientes hoy de todas las celebraciones del Club Deportivo Tenerife. Mañana, por cierto, van al Ayuntamiento de La Laguna también, para que los laguneros puedan también participar, por supuesto, en primera persona de ese ascenso del Club Deportivo Tenerife. Bueno, les decía que tenía mensajes por aquí en el 610-10-80-11, dice un oyente: buenos días, Guillermo, los pelos de punta de escuchar a esta señora. ¿Cómo es posible que en un tema tan sensible como el cáncer de mama estemos con estas esperas? De verdad que también aquí también hay problemas, se pregunta un oyente. Otro oyente que nos dice: buenos días, Guillermo, lamentable lo que estoy escuchando, es cáncer, y nos lo pone en palabras mayúsculas. ¿Cómo puede ser que estas cosas ocurran en el Servicio Canario de Salud? Tremendo, así van nuestros hospitales. Otro oyente que dice: buen día, tengo un amigo en la Candelaria esperando 2 meses por una operación. Le han propuesto en alta, pero él se niega a marcharse hasta que no lo operen. Por 3 veces lo han sentado en un sillón, se han olvidado de atarlo y se ha caído al suelo. Vaya, por Dios. No solo falta personal, también falta humanidad, nos dice por aquí este oyente. Hombre, yo quiero quedarme con el mensaje que nos lanzaba la presidenta de AMATE, y ese mensaje es que presentemos reclamaciones, que de algo sirven y de algo tienen que servir. Y la presidenta de AMATE, la Asociación del Cáncer de Mama de Tenerife, nos decía, bueno, que este efectivamente es un caso más, pero que tenemos un problema estructural. Efectivamente, tenemos un problema estructural en Canarias. Y la verdad que llama poderosamente la atención que una cuestión tan sensible, tan vital, como decía este oyente, tan sensible efectivamente, pero es que es una cuestión vital. O sea, el cáncer es una cuestión de vida o muerte. En el tuit que yo leí de esta chica, que ha salido un poco para denunciar todo este tema, lo que pone es: ¿a qué están esperando? ¿A que me muera esperando? Lo ponía así. ¿A que me muera? Yo quiero seguir criando a mis hijas. Ponía esta chica, repito, que no ha querido hablar más públicamente, y lo respetamos, por supuesto que sí, y tiene todo nuestro cariño, todo nuestro apoyo y todo nuestra y nuestra comprensión, y por eso también hemos querido hablar hoy con la presidenta de Amate. Pero es que es así, es decir, ¿cómo es posible que en oncología, que es una cuestión vital, estemos sobrepasando esos plazos, que los protocolos indican que no deberíamos pasar de 4 semanas y estamos hablando ya de 6? En fin, 10:55, venga, seguimos en directo.
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1: Bueno, vámonos a las 11. Ojo el apunte y la información que apunta a nuestros compañeros de Diario de Avisos con la alerta en un crucero que viene rumbo a Canarias, que de momento ha sido frenado. Pero ojo, porque a bordo hay seis individuos afectados, 6 personas afectadas por un hantavirus que al parecer se transmite desde los roedores, en contacto con los heces de los roedores, y que ha dejado de momento 3 personas fallecidas y una que se encuentra ingresada en una unidad de cuidados intensivos en Sudáfrica. El crucero venía a Canarias y de momento, insisto, se le ha ha frenado, está ahora mismo en Cabo Verde. Así que habrá que seguir esta noticia de cerca. Llegamos a las 11, nos queda mucho que contarte. Una hora de radio contigo hasta las 12. Vamos al boletín informativo y seguimos.
0: Hemos llegado a las 12, las 11 en Canarias.
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5: ¿Y cuál es la última hora, Alberto Herrera?
6: Carlos, la relación íntima que José Luis Ábalos mantuvo con Jessica Rodríguez, además de su contratación por parte de una empresa pública, centra la segunda hora del juicio por el caso Mascarillas, que sigue en el Supremo. El exministro de Fomento y quien fuese mano derecha de Pedro Sánchez sugiere, además, que esta mujer ha pactado su declaración con Víctor de Aldama y asegura que él ya ha sido condenado públicamente. Siguiendo el juicio, sigue Patricia Rossetti.
7: Muchas preguntas sobre su relación con Jessica Rodríguez, del piso de Plaza España, y sus contratos con empresas públicas. Ábalos dice que no participó en ninguna gestión para el pago del piso y sobre los contratos no se planteó que trabajara en ninguna empresa pública. Se lo planteó a Coldo, pero para el ámbito privado. Y niega haber hablado con la presidenta de Adif, Isabel Pardo de Vera. Ábalos insinúa que Jessica ha sido coaccionada para mentir en el Supremo.
8: A uno no le parece bien verla así. Verla sufrir así, verla comparecer aquí y diciendo lo que tuvo que decir. Jessica dijo que no iba a trabajar sin que nadie le preguntara eso. Dijo que cobraba sin ir a trabajar sin que nadie le preguntara eso. Y que había elegido el apartamento. Alguien le preguntó por eso. Lo dijo de motu propio. Y dijo que no conocía al señor de Aldama. Cuando yo la conocí por él. Estoy convencido, permítanme el atrevimiento, por una persona que la quise. Ella no dice eso si no se la ha coaccionado. Ella no puede inculparse de algo si previamente no se le ha dicho, di esto, que no te va a pasar nada. Estoy convencido, ¿sí? La conozco.
7: Sobre las mascarillas, dice Ábalos que se tomaron todas las precauciones para evitar malversación y estafa. La preselección se hizo en un momento de máxima urgencia como fue la pandemia y sacaron el país adelante.
6: Pues a raíz del juicio del caso Mascarillas, el ministro Félix Bolaños ha demandado al comisionista Víctor de Aldama. El cuento lo hace por vulneración de su derecho al honor, después de que Aldama asegurase que contactó con él para sobornarle y para comprar su silencio. Félix Bolaños niega cualquier relación con él. Ricardo Rodríguez.
9: Sí, Félix Bolaños acude ahora a los tribunales con una demanda interpuesta contra Víctor Aldama. Lo hace motivado por lo que considera una vulneración de su derecho al honor después de que el comisionista afirmara hace 3 meses que el ministro se puso en contacto con su entorno más cercano buscando comprar su silencio y sobornarlo. Ahora Bolaños reclama 70.000 euros a Aldama en concepto de indemnización por daños y perjuicios.
10: No conozco de nada a este señor. No he hablado con él en mi vida. No tengo ni su móvil, ni suyo, ni de la persona que dice ser su portavoz. Y por tanto, ante difamaciones tan groseras, ante mentiras tan burdas, la seriedad del Estado de Derecho y de nuestro sistema judicial.
9: Bolaños ha sostenido que el PSOE actuó con agilidad y contundencia contra José Luis Ábalos, a pesar de tardar en expulsarlo 16 meses después de abrirle un expediente sancionador. Con todo, el titular de Justicia se ha cuidado y mucho de comentar la declaración de quien fuera mano derecha de Pedro Sánchez ante el Supremo.
6: Al menos el 70% de lo que consumimos en redes sociales no son contenidos que nos encontremos por casualidad. Son los algoritmos los que están marcando los clics y es difícil salir de esa espiral y decidir por nosotros mismos. Carmen Lavallén.
12: Al día en España pasamos casi 2 horas navegando por redes sociales, 1 de cada 3 minutos de los que estamos en Internet. De nuestro patrón de navegación se crean perfiles que las plataformas usan con fines comerciales y para proponernos contenidos que nos mantengan conectados el máximo tiempo posible. El riesgo es quedar encapsulados, pero es algo que, según explica en COPE el experto en comunicación Eduard Ferran, depende de nosotros.
13: ¿Por qué no busco perfiles de opiniones diferentes? Porque si hago eso, el algoritmo lo va a pillar y me lo va a repetir. También, por ejemplo, borrar historiales. Yo no acepto cookies, por ejemplo. Siempre empiezo como de cero. Ahí es cuando yo tomo un poco el control.
12: Tomar conciencia es clave para recuperar nuestra soberanía digital o lo que es lo mismo, para decidir en realidad lo que queremos ver, leer y escuchar en lugar de ser consumidores pasivos a merced de los algoritmos.
2: Con la fuerza de ABC.
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6: Mbappé en el foco de la polémica, ¿por qué? ¿Por estar camelando Daniel Asenjo?
3: El delantero del Real Madrid está siendo noticia, Alberto, y no precisamente por lo que hace sobre el césped. Mbappé está lesionado, no jugó ayer en la victoria 0-2 de su equipo ante el Español, pero ha sido fotografiado estos días de vacaciones en Italia. Anoche su entrenador, Álvaro Arbeloa, le preguntaron varias veces por este asunto, y esto dice sobre si Vinicius tiene más compromiso que el propio Mbappé.
4: Yo no entro en comparaciones entre jugadores, y para ganar cualquier partido necesitas el compromiso de todos los jugadores. Me duele cuando vemos que todos los equipos corren más que nosotros. No hemos creado lo que es el Real Madrid con jugadores que salen al campo vestidos de smoking. Por suerte no existirá un jugador más grande que el Real Madrid. Cuando entienden lo que es el Real Madrid, pues se junta el talento con el compromiso y el esfuerzo, y eso hace que seamos el mejor equipo del mundo.
3: La jornada de Liga se cierra esta noche a las 9 y en tiempo de juego con el Sevilla-Real Sociedad. Y el Atlético de Madrid está viajando a Londres, donde mañana se va a enfrentar al Arsenal en la vuelta de las semifinales de la Champions. Simeone tiene las bajas de los lesionados Nico González y Pablo Barrios, pero recupera a Jiménez. También están en la expedición Julián, Sorloz, Baena y Juliano.
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1: 11:16, abrimos la segunda hora de nuestro Herrera en COPE Tenerife. Si te incorporas ahora con nosotros, apúntate que hemos hablado mucho. No podría ser otra forma, del ascenso del Club Deportivo Tenerife, claro que sí. Hemos escuchado a su capitán, Aitor Sanz, a figuras históricas como Pirlilla y Corvino. Hemos hecho repaso y estaremos después en un ratito en la recepción que van a mantener también el Ayuntamiento de Santa Cruz de Tenerife y con José Manuel Bermúdez, con el alcalde de nuestra capital. Hemos conocido un caso también de denuncia sanitaria. 6 semanas lleva nuestra protagonista esperando para que le operen un tumor de mama, de un cáncer de mama, de 6 centímetros, nada menos. Y la verdad es que uno se pregunta por qué, si los protocolos dicen que no debe superar las 4 semanas, o por lo menos así se lo dijeron a nuestra protagonista, pues ya va por 6 y todavía no la han operado. Es verdad que ha coincidido pues la huelga de médicos, faltan anestesistas en los quirófanos, etcétera, pero lo cierto es que ya va para 6 semanas. También hemos escuchado a Ángel Víctor Torres hoy aquí en la programación de COPE Canarias, el mismo día que comparece el ministro Ábalos en ese caso mascarillas ante el Tribunal Supremo. Torres ha vuelto a incidir en su inocencia y ha vuelto a recalcar que, de forma contundente además, que lo único que ha habido es intención de difamarle y manchar su imagen pública sin pruebas.
14: Yo no sé quién es el que ha tenido una intención, porque hay alguien por encima, de intentar mancillar o manchar la imagen pública del que fue presidente de Canarias y hoy ministro de Política Territorial. Esa es la razón. Yo lo dije desde el principio, han pasado entre 4 y 5 años desde que comenzaron esta investigación y he tenido que soportar durante los 2 últimos años acusaciones gravísimas sin pruebas.
1: En fin, 11:07, nos quedan 53 minutos de radio contigo por delante.

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0: minutos. Vamos a cambiar el asunto. Miren, en varias ocasiones nos hemos hecho con este programa de las demandas y de las circunstancias laborales de las trabajadoras del servicio de ayuda a domicilio del Ayuntamiento de Santa Cruz, un servicio que está concedido a la empresa Atende. Bien, en este contexto, el Ayuntamiento capitalino ha aprobado una ordenanza que permite, si yo lo he entendido bien, además de la prestación de este servicio, como se venía haciendo hasta ahora, permite una nueva fórmula que consiste en otorgar ayudas económicas de forma directa a los ciudadanos para recibir ese servicio. Es decir, que se da una subvención directa con la que los usuarios pueden elegir la empresa que quieran siempre que se encuentren en la bolsa de entidades autorizadas por el gobierno canario. O sea, que a partir de ahora habrá dos fórmulas. La de siempre, la de, oye, tú vas y te mandan una persona pagada desde esta empresa que tiene un contrato con el ayuntamiento, o tú eliges la empresa que tú quieras, digamos, que te preste el servicio. Esto ha generado un temor en las trabajadoras que se han puesto en contacto con esta redacción, con la redacción de COPE, y han manifestado que en la práctica esto podría suponer la pérdida de sus puestos de trabajo. Bien, vamos a aclararlo con la concejala de Acción Social, que es Charín González. Charín, ¿qué tal? Buenos días.
1: ¿Qué tal? Muy buenos días.
0: Espero haber hecho un resumen, que sea exacto en la situación, pero estoy esperando a que, si quieres, pues lo expliques tú con más detalles, evidentemente. Esto se ha aprobado en el pleno de la semana pasada, en el jueves, pero básicamente tenemos esas dos fórmulas, ¿lo he entendido bien?
1: Sí, así es. Lo que sí es verdad que el pago está más planteado de pago indirecto a la empresa, no al propio usuario. Es decir, que el abono se realiza, igual que tenemos otro tipo de prestaciones, se realiza a la empresa que prestaría el servicio de ayuda a domicilio.
0: Vale, pero es el usuario el que elige esa empresa, digamos, ¿no?
1: Correcto, sí.
0: Vale. Y sí, así sería. ¿Tienen razón las trabajadoras de la empresa Entende, que es la concesionaria de este servicio del ayuntamiento, en pensar que se pueden quedar sin trabajo, Charín? Esa es la gran pregunta que te quiero hacer.
1: No, realmente no, porque al mismo tiempo que hemos aprobado esto, también estamos en la licitación del contrato que tenemos actualmente. Lo que se trata es de seguir manteniendo el contrato actual como lo tenemos, con el mismo número de horas, con el mismo número de servicios, y a la par también poder trabajar en esto. ¿Por qué? Pues verás, Guillermo, la realidad social, estamos viendo como muchas más personas están necesitando de este servicio, y los contratos públicos tienen la limitación de horas y de precios que vienen establecidos. Sí. Entonces, por lo tanto, nuestra primera opción siempre es ir hacia el contrato, pero si llega algún momento, mañana, dentro de un año, dentro de dos, tener también esta posibilidad. Lo que no podemos permitir es que personas se encuentren esperando durante 3, 4, 5, 6 meses una ayuda a domicilio que es tan fundamental. Entonces, realmente, lo que estamos
0: en... O sea, la intención última es llegar a más personas. Quiero decir, dentro de la legalidad, intentar dar servicio a más personas sin que eso vaya en detrimento del servicio actual, que es lo que pondría en peligro, o por lo menos eso es lo que temen las trabajadoras.
1: No, todo lo contrario, porque como te digo, estamos en proceso también de licitación del actual contrato, con un contrato con más prórroga. Entonces, eso, pues, por supuesto que ahí se establece la permanencia de las actuales trabajadoras, ¿no? Lo que sí es verdad que venimos a dar otro tipo de respuestas a realidades que estamos viendo. El municipio de Santa Cruz de Tenerife es un municipio que tiene una población envejecida. Hablamos que por cada 100 menores de 16 hay 86 que tienen más de 65 años. O sea, tenemos una tasa de envejecimiento bastante elevada, y creo que como administración pública, y en este caso como ayuntamiento, tenemos que dar respuesta a esta situación, ¿no? Y sobre todo estar preparados, porque como estamos viendo, podemos encontrarnos, como nos hemos visto en los últimos años en alguna ocasión, que de repente el contrato público que tienes establecido está en el tope, no puedes aceptar a más usuarios porque no te lo permite ese contrato público, y sin embargo tienes una lista de espera. Pues con esta fórmula se podría realizar y se podría hacer de la misma manera, que al final se puede tener un movimiento, porque las ayudas económicas en concepto de ayuda a domicilio son anuales y se tienen que ir renovando. Pues oye, si de repente tenemos hueco en el contrato, pues se traslada a las personas al contrato. Es algo que es totalmente flexible, que para nada pone en peligro el trabajo de precisamente de todas las personas que están ahora mismo en esta empresa, sino al contrario, ¿no? Venimos, yo creo, que a reforzar el sistema, a ver otra forma de poder hacer las cosas. A lo mejor resulta que hacerlo a través de estas ayudas, incluso a las propias trabajadoras les viene bien, porque las empresas van a necesitar de más personal, y a lo mejor la propia competencia entre empresas hace que tengan unas mejores condiciones laborales ellas mismas. Yo creo que estamos abriendo un nuevo camino, de ver cómo se pueden hacer las cosas. Lo hemos puesto las herramientas para ello. Tenemos la posibilidad de que todo siga igual, porque está el contrato, y de que ella siga igual, pero yo creo que se abre también una nueva fórmula de hacer las cosas, ¿no? Yo creo que de eso se trata también, de sin poner en riesgo ninguna situación, probar nuevas fórmulas que vengan a dar pues más pronta respuesta a la ciudadanía, ¿no? Yo creo que nosotros como ayuntamiento debemos de velar por eso, de buscar otras alternativas o de buscar otras respuestas a problemáticas que nos estamos viendo hoy en día.
0: Pero vamos, que en ningún caso se va a reservar ese contrato con Emprende, sino se quiere licitar, volver a licitar y hacerlo en condiciones.
1: Correcto.
0: Porque había habido ya algunos problemas con ese contrato en concreto, ¿no?
1: Bueno, de cara, sí es verdad que bueno, las empleadas en ocasiones, el comité laboral ha planteado conflictos con la empresa. Nosotros en alguna ocasión nos hemos sentado con ellas, pero entendemos que son problemas laborales entre empresa y propias trabajadoras, ¿no? Sí es verdad que nosotros, pues por supuesto, que apoyamos el sector. Hace poco se aprobaba, bueno, hace ya 2 años, parece que hace

0: a dar respuesta a la totalidad. Entonces entendemos que este sistema puede ser un nuevo sistema que venga a dar mayor respuesta y más garantías.
1: A ustedes, más allá de que esas trabajadoras se hayan puesto en contacto con nosotros o con los medios de comunicación en general, ¿les ha llegado o se han puesto en contacto con ustedes? ¿Les han trasladado esta preocupación de alguna forma o no?
0: No, la verdad que no. No tenía ningún conocimiento ni he visto que me haya llegado ningún comunicado, ningún correo.
1: ¿Y las quejas que planteaban en otras ocasiones estas trabajadoras sobre sus condiciones laborales, medios, etcétera, eso se ha solucionado, se ha mejorado la situación, Charín, que a ustedes les coste? Porque imagino que la empresa concesionaria tiene mucho que decir en este asunto.
0: Sí, por eso digo que siempre hay en ese sentido, entendemos que se trata más de un problema laboral, ¿no? Pero sí es verdad que nosotros, por supuesto, lo que reclamamos a la empresa es que debe de cumplir todas las condiciones laborales, por supuesto que los salarios, hasta donde nosotros sabemos, pues se está cumpliendo. La verdad que hace tiempo que no se pone en contacto conmigo el comité de empresa ni nos trasladan ninguna otra problemática. Sí es verdad que bueno, en los últimos meses a lo mejor ha habido un debate más sobre las cuestiones de las funciones que deben establecer, ¿no? Ellas planteaban que no tenían que realizar limpieza doméstica, y realmente es algo que no solo se realiza en Santa Cruz de Tenerife, el propio convenio y el propio empleo de auxiliar de ayuda a domicilio, dentro de su formación, dentro del convenio colectivo, se recoge la limpieza del hogar. Sí es verdad que nosotros hemos trabajado y estamos trabajando en que la población en general no tenga la concepción de viene la chica a limpiar, porque no es así, ni mucho menos, ¿no? Son las auxiliares de ayuda a domicilio, y esa concepción hay que cambiarla, porque es un personal pues que lo mismo ayuda a la labor de alimentación, puede ayudar para compras, puede hacer acompañamiento, no solo y exclusivamente limpieza, pero sí es verdad que la limpieza también es parte dentro de sus competencias, y no solo en Santa Cruz de Tenerife, sino en cualquier servicio de ayuda a domicilio, hasta donde yo tengo conocimiento de todo el país, porque me preocupé en buscarlo, en ver, porque planteaban esta cuestión que a mí me extrañaba, ¿no? Porque, vamos, las ayudas a domicilio, pues dentro de sus tareas también recogen, pues al final, el mantenimiento de un hogar. Una persona mayor que no tiene capacidades, que no tiene la movilidad, no puede mantener su propio hogar, y esto es una de las funciones que tienen en el servicio de ayuda a domicilio.
1: Claro, efectivamente. Más allá de todo esto, por lo que veo, con ese aumento de la esperanza de vida y el envejecimiento de la población, que no es una cosa solo de Santa Cruz, sino en general de toda la isla y de toda Canarias, cada vez, por lo que veo, se hace más complicada la elaboración social desde un ayuntamiento, Charín, ¿eh?
0: Bueno, sí, es verdad que cada vez creo que debemos dar respuesta a más personas y debemos dar respuesta a más situaciones. Además, si me lo permite, Guillermo, aunque me voy a salir un poquito del asunto, pero cada vez vamos gobernando, como que otras administraciones van gobernando añadiendo competencias a los ayuntamientos o añadiendo acciones a los ayuntamientos, que después con los mismos medios tenemos que hacerlo. Ahora estamos pasando, por ejemplo, con este proceso de regularización masiva que ha hecho el decreto el propio gobierno de España, ¿no? Sí. Han hecho un decreto, y resulta que una de las labores que tenemos que hacer los ayuntamientos es elaborar un informe de vulnerabilidad social. Esto supone que tenemos que atender a un montón de personas nuevas, personas que a lo mejor no conocemos, y hacer más tareas con los mismos recursos que tenemos. Entonces, como te digo, pues sí es verdad que de cara a los servicios sociales municipales se nos va complicando un poquito cada día más el trabajo, y se nos van añadiendo más competencias con los mismos recursos y los mismos medios.
1: Claro, efectivamente. Bueno, esperamos haber aclarado este asunto. Espero que las trabajadoras de esta empresa queden un poquito más tranquilas. Repito que
0: espero que así sea, sí.
1: En el tiempo pues se han quejado de sus condiciones laborales, etcétera, y la verdad es que nos ponían sobre la pista de este tema y hemos querido explicarlo y aclararlo en su justa medida. Charín González, concejala de Acción Social del Ayuntamiento de Santa Cruz, gracias por atendernos. Un saludo.
0: Muchas gracias a ustedes. Muy buen día.
1: Hasta luego. 11:20, seguimos en directo.
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0: Bueno, hoy en toda la programación de COPE en Canarias nos estamos acercando al fenómeno de la soledad no deseada de nuestros mayores. Hablábamos ahora con la concejala de Acción Social del Ayuntamiento de Santa Cruz y nos decía que cada vez hay, bueno, pues por la experiencia de vida, crecimiento, etcétera, más personas en esa condición. Y fíjate, hay casi 80.000 personas mayores de 65 años que viven solas en Canarias. Muchas de ellas pasan el día entero sin que nadie les dirija la palabra. Para algunos, la única conversación del día llega a través de un teléfono gratuito que atiende 24 horas, el teléfono de las personas mayores de Canarias, que registra 4.577 llamadas en 2000, o registró 4.577 llamadas en 2025. Más del 80% de quienes marcaron ese número no pedían información ni ayuda urgente, solo querían hablar con alguien. En Canarias, más de 200, más de 200.000 personas viven solas y 4 de cada 20 de los mayores que llamaron, dijeron que la soledad era su principal problema. Esto es lo que dicen algunas de esas personas mayores.
1: La soledad siempre es un tema que preocupa porque uno no sabe las vueltas que da la vida. Yo que soy católico, los designios de Dios uno no los conoce.
2: Sí, es verdad que no es lo mismo venir a tomar el café con tu madre que convivir con ella. Ellos se sentían muchísimo más acompañados diariamente, es lo que yo veía. Y sí, sí me preocupa.
3: Yo trabajo en estar solo a gusto, ¿vale? Creo que es importante cuando uno va cumpliendo años cuidarte e invertir en ti, en ejercicio, en cuidar tu alimentación, en cuidar mucho con quién te relacionas, pero relacionar.
0: El perfil de los que llaman a este teléfono tiene matices que sorprenden, ¿no? Entre las mujeres atendidas, por ejemplo, las viudas y las solteras concentran la mayoría, pero en los hombres el dato es llamativo, casi 6 de cada 10 son solteros, hombres que llegaron a la vejez sin haber construido una red afectiva, sin haber aprendido a pedir ayuda y que ahora se encuentran solos en una etapa en la que justamente se precisa todo lo contrario. Queremos acercarnos a las medidas que se pueden poner para solucionar este problema y para mí es un placer saludar en este programa a Verónica Meseguer, que es directora general de Mayores y Participación Activa del Gobierno de Canarias. Verónica, ¿qué tal? Buenos días.
4: Muy buenos días, ¿qué tal? Buenos días a todos tus oyentes.
0: Un problema este, el de la soledad no deseada en personas mayores, que hay que afrontar y atajar con medidas concretas, ¿no, Verónica?
4: Sí, efectivamente. La población cada vez está envejeciendo cada vez más. De hecho, la pirámide poblacional se ha invertido. Van a haber muchas personas más mayores que jóvenes. Y pues la cultura que vivimos, ese del individualismo, pues hace que al final pues nos vayamos quedando cada vez más solos. Por eso se creó esta dirección general, precisamente para abordar y prevenir, entre otras cosas y objetivos prioritarios, la soledad no deseada y también el envejecimiento activo y saludable. Y desde lo que estamos haciendo desde la dirección, varias cuestiones, lo estamos intentando abordar de varias cuestiones. Dando más oportunidades, no solamente los 24 centros en la red de centros que tenemos de mayores en toda Canarias, que son 24, sino también llevando programas comunitarios. Estamos trabajando con varias áreas como sanidad, en donde ellos nos dan datos de quiénes son aquellas personas que se encuentran en soledad no deseada y trabajamos conjuntamente para que también los espacios públicos puedan ser zonas para realizar actividad, encuentros y también estamos a través de la tecnología, que es muy importante, la innovación, con las IAs, ¿no? Ahora, ¿no? Que está muy de moda la inteligencia artificial, pues tener sistemas en las casas para que también podamos acompañarles a través pues del voluntariado y personas mayores, porque hay mucho voluntariado mayor. Bueno, esto es no se taja de una manera, ¿no? Intentamos, por supuesto, que tengan muchas cosas en los centros, por eso estamos con infinidad de actividades, tanto cognitivas, físicas. Después algo muy importante, Guillermo, la parte social. Uno dice, oye, ¿por qué hacen tantos eventos? Porque la parte social es igual de importante que la física o la cognitiva o la psicosocial, porque cuando una persona se encuentra, conoce a alguien nuevo, también genera nueva red de neuronal, ¿no? Esa conexión nueva neuronal, y eso es sinónimo de calidad de vida.
0: Para estas personas relacionarse es equivalente a tener más calidad de vida, ¿no?
4: Por supuesto, la socialización es una parte más, por lo que decía, porque se sienten acompañados, sienten que pueden hablar, compartir experiencias, simplemente el conocerse y conocer un espacio nuevo. Por eso estamos trabajando tanto en lo que es los centros y los espacios, ahora estamos saliendo de los centros, en los espacios públicos, intentando trabajar de la mano de administraciones locales, como puede ser los ayuntamientos y los cabildos para ello, ¿no? Porque espera que la Dirección General tiene competencia solamente en los centros de mayores, pero estamos ahora trabajando otras líneas nuevas que nunca se había trabajado. Después, por supuesto, con las entidades del tercer sector, como puede ser, lo decía, el teléfono de la esperanza, pero hay muchas más entidades
0: ponme
4: que
0: ejemplos
4: trabajan.
0: Ejemplos prácticos, Verónica, porque, por ejemplo, yo estaba viendo un encuentro que hicieron, por ejemplo, Internacional de Podcast, y esto me ha llamado la atención. Es decir, ¿en qué consistió esto? Ponme ejemplos prácticos de cómo están ayudando o intentan ayudar ustedes a estas personas.
4: Mira, una de las maneras que está arrojando además la estrategia que estamos llevando efectivamente es a través de proyectos intergeneracionales. Sí. Tenemos varios. El de Posca hace que se encuentren dos generaciones en el que las personas mayores se sienten que válidas en el sentido de, oye, aporto mi experiencia, me aumenta la autoestima, tengo alguien con quien hablar. Y a las personas jóvenes les aporta valores, les aporta esa confianza que le puede dar una persona mayor, esa experiencia, ¿no? Ese consejo sí. que le puede hacer una persona mayor. Todas las actividades que hemos hecho intergeneracionales, todas han funcionado. Es impresionante cómo las personas jóvenes, inclusive niños, salen súper reforzados en valores. Además, los valores de las personas de comunidad, ¿no? El bien sí. común, el valor de la comunidad. Y cómo porque no olvidemos que la soledad no deseada no solamente está en las personas mayores, también está en las personas jóvenes. Entonces, estos dos colectivos, a través, por ejemplo, los podcasts que se quedan grabados y tendremos en un futuro muy, muy breve una página web donde subiremos todo ello para que también se quede esa experiencia. Sí. de vida, porque es como único lo tenemos de las personas mayores a través de la transmisión oral, lo veremos en esa página web, pero no solamente los podcasts, que es ha salido y ha funcionado, además con todos los temas, tema afectivo sexual, tema de oficio, tenemos muchos temas que abordan, que no hay ningún tabú y que hablamos con total naturalidad. Y después, pues tenemos, subimos una app, sacamos una app pilota, que también conecta, se llama Dialogae, conecta jóvenes con mayores a través de esa app.
0: Sí. ¿Y los mayores saben manejar esas aplicaciones?
4: Lo saben manejar porque es a través o del WhatsApp o de videollamadas, que también nosotros formamos. También formamos a las personas mayores en los centros y fuera de los centros para que puedan también
0: realizarlo. ¿Y en esa videollamada un joven habla con la persona mayor, le hace compañía, por ejemplo?
4: Correcto, efectivamente. Ellos quedan, acuerdan un día para quedar, de hecho se pueden pegar una hora hablando y después se conocen, que eso ya es totalmente emocionante. Y después estamos haciendo también cuestiones que también muy piloto, que es un programa que se llama Auchón, donde las personas mayores están ofreciendo sus habitaciones, personas que viven solas, que tienen su casa y viven solas, sí. y ofrecen una habitación a una persona joven, estudiante, estutelada o monoparental. De tal manera que aquí pues juntamos también dos generaciones, la persona mayor se siente acompañada sí. y la joven le das la oportunidad de que tenga una vivienda como están ahora mismo las viviendas.
0: No, o sea, matamos dos pájaros de un tiro, vamos.
4: Pues sí, porque al final el tema de la vivienda es un problema estructural, no se puede atajar de una manera, eso de muchas maneras. Y lo que tenemos que ir innovando, lo que tenemos es que ir cambiando el paradigma y por supuesto cambiar la imagen del mayor. Y después, por supuesto, nos preocupa que las personas mayores tengan más oportunidades, más actividades, que hagan actividades intergeneracionales y que vayamos adaptando las nuevas necesidades de las personas mayores a través de formación también, que ellos ahora ya no te piden solamente las cartas, ya la persona mayor, hay que quitar ese edadismo, ¿no? Y adaptar todas esas acciones a sus nuevas demandas. Pero a lo que nos preocupa
0: esa iniciativa, perdona, me parece interesante destacarla. O sea, estamos hablando de un joven, a lo mejor, un universitario, un estudiante, que esta persona pues le deja una habitación de su casa, digamos, y le hace compañía. Y ha tenido éxito esa propuesta. O sea, ustedes han visto los resultados, ¿verdad?
4: Ha tenido éxito, sí. Ya tenemos varias unidades familiares, efectivamente. Sí. No es una cuestión de alquiler, ¿eh? La persona joven paga lo que gasta. Porque además tiene que tener un ingreso, no es sí. sin ingresos. Sí. Se le hace un acompañamiento a través de un equipo multidisciplinar. Y después, por supuesto, legalmente está totalmente bien ordenado jurídicamente, que esto no es una de repente llego y ya está, es a través de entrevistas, es un mes para probar, si no funciona se cambia. Pero está funcionando y es impresionante como porque uno al final tenía miedo, ¿no? Pero tenemos que cambiar la visión, claro, tenemos que buscar nuevas maneras y tenemos que ayudar a las personas. Porque es lo que yo decía, a lo mejor nos preocupa a las personas que vayan a los centros, porque hay que modernizar el centro, hay que modernizar las nuevas actividades, pero más nos preocupa también las que están en su casa, que no pueden salir.
0: Claro. Y lo que me dijiste al principio de la inteligencia artificial, ponme un ejemplo de cómo lo están aplicando. Es decir, ¿en qué medida?
4: Mira, nosotros tenemos, por ejemplo, una nominada con Cruz Roja, y Cruz Roja les pone los sistemas, bueno, en este caso Alice, ¿no? Como el Google, el Hey Google o no.
0: Sí.
4: Bueno, pues ellos están conectados 24 horas con las personas mayores. Les forman, además, van a formarlo y ellos los llaman a través de esos sistemas, le preguntan cómo están, les enseñan a que les tienen que recordar la medicación, la comida, y están conectados 24 horas con un voluntario de Cruz Roja. Es un sistema que queremos ir creciendo de la mano también de sanidad, porque no olvidemos que la estrategia no puede ser solamente social, sino sociosanitaria, ¿no? Que es lo que estamos en esta legislatura trabajando, la estrategia sociosanitaria. Pues esa es una acción que está funcionando muchísimo. Y después intentamos trabajar conjuntamente con los mayores voluntarios o con otras entidades para acompañar a ese mayor para que salga de la casa. Bien. Porque la idea es que salga, la idea es llevarlo a los espacios, pues a nuestro centro, o inclusive a la asociación de mayores que está al lado, o da igual, a otro espacio que quiera, porque los espacios públicos, porque hay mayores que dicen, oye, yo no me quiero meter en ningún sitio, yo quiero estar al aire libre, ¿no? O hacer eventos como hicimos el del otro día, el de la carrera senior, la primera carrera senior, oye, pues esas cosas sí me apunto, ¿no? Pero yo no quiero ir a ningún centro. Bueno, pues lo que intentamos es un acompañamiento, y también lo que estamos trabajando con sanidad es que, como lo de prescripción deporte, pues lo mismo con los mayores, con los centros de día o los espacios públicos que puedan hacer actividad física o podamos acompañarlos psicológicamente, porque estamos también metiendo en los centros pues psicólogos, fisioterapeutas, pues bueno, eso es un poquito trabajar en todos los sentidos, tanto bien. Si está la persona sola en su casa, que haremos todo lo posible para sacarlo ahí, un acompañamiento, porque no es decir, oiga, haga usted ejercicio, no, la persona se encuentra a lo mejor con emocionalmente mal, con tristeza, bueno. O porque no puede por las barreras, porque mira, yo en mi caso siempre lo digo, en el barrio de salud que no se puede. Pues también hay que trabajar con la comunidad y buscar también promotores de salud y como se trabajaba antes, Guillermo, que todos nos ayudamos y volver a ese bien común y ese trabajo con la comunidad hacia con los mayores, que
0: pues
4: son los maestros de vida.
0: Hay que seguir efectivamente con ese trabajo y, bueno, habida cuenta pues del envejecimiento de la población que tenemos en Canarias, lógicamente, consecuencia del aumento de la esperanza de vida y seguir con fórmulas imaginativas. Verónica Meseguer es directora general de Mayores y Participación Activa del Gobierno de Canarias. Verónica, gracias por atendernos. Saludos.
4: A ustedes, como siempre. Un abrazo.
0: Hasta luego. 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
0: 11:37, bueno, recordarás que el día 2 de febrero hablamos, los días siguientes, hablamos de la polémica un poco que había surgido por las voces que se quejaban de que el Día de la Virgen de Candelaria, el día 2 de febrero, pues el Cabildo Insular de Tenerife hubiera celebrado el Día de Tenerife, o hubiera institucionalizado el Día de Tenerife, que quiere tener continuidad el tiempo con una entrega de premios, porque algunos pues entendían que se soslayaba un poco una fiesta tan importante como es la de la Virgen de Candelaria. Bueno, esto ha desembocado en la creación de una plataforma cívica llamada Plataforma Cívica 2 de Febrero, que se ha constituido con este objetivo. Es decir, consideran desde esta plataforma que el Día de Tenerife merece una fecha propia, que no coincida con una celebración histórica como es la del 2 de febrero, y por ello pues proponen al Cabildo de Tenerife una serie de alternativas, creo que bastante razonadas. Alfredo Arencibia es portavoz de esta plataforma. Alfredo, ¿qué tal? Buenos días.
10: Hola, muy buenos días, Guillermo.
0: Ustedes parten de la base de que no se debe celebrar el Día de Tenerife este día 2 de febrero, ¿verdad?
10: Sí, nosotros tenemos, en fin, hay argumentos suficientes para decir que la celebración del 2 de febrero es memoria histórica de Canarias, es memoria viva de Canarias, que tiene más de 500 años de existencia desde ese 2 de febrero de 1497 que se celebró la primera celebración festiva de la fiesta de las Candelas, uh-huh. Y que después de esa historia, además, cuando la Virgen de Candelaria representa a la patrona general del archipiélago canario, es decir, por poner un ejemplo, es la madre de todos sus hijos. En este caso, no entendemos que, vamos a ponerte un símil, el hijo mayor decida que su celebración propia también la va a hacer coincidir con el Día de la Madre, ¿no? Hay una seria contradicción y nos parece que la actitud del Cabildo no es la más apropiada de respeto hacia lo que significa histórica, de manera tradicional en la, y que tiene que ver con la identidad del pueblo canario trasladado a través de todos estos siglos, ¿no?
0: Ustedes han colgado una serie de propuestas, digamos, al Cabildo, bastante razonadas en sus redes sociales, y que me gustaría que me comentaras. A ver, ¿qué fechas proponen ustedes como alternativa hasta el 2 de febrero, Alfredo?
10: Bueno, nosotros hemos hecho una propuesta que no es una propuesta cerrada, sino simplemente para iniciar un debate público y sobre todo un consenso, Guillermo. Es decir, una cosa tan importante, a mí me parece la idea de celebrar el Día de Tenerife, me parece fantástica. Sí. Lo que no me parece razonable es que se vaya a celebrar el mismo día del 2 de febrero, que es la fiesta de la patrona general del archipiélago canario. Y entonces proponemos, por ejemplo, hay otros días que son también significativos para la historia de Tenerife. El 8 de septiembre es el Día de la Virgen de los Remedios, que es la patrona de la diócesis nimariense de Tenerife. Yo creo que en este caso podría ser un día aceptable para ubicar el Día de Tenerife.
0: El 8 de septiembre.
10: El 8 de septiembre es una propuesta. Decimos también, por ejemplo, comparándolo con el día el 30 de mayo, que es el Día de Canarias, que se busca celebrar ese día cuando se celebra la primera constitución del Parlamento Canario y la primera sesión, y entonces se unifica y se dice, bueno, se celebra y vamos a ponerlo ahora el 30 de mayo, es el Día de Canarias. Bueno, hay una fecha en el calendario de la historia, que es el 16 de marzo de 1913, cuando se constituye el gobierno de la isla en aplicación de una ley del año anterior. Los gobiernos, demos cuenta que los cabildos son el gobierno de cada una de las islas. Y entonces, bueno, pues era otra fecha también que proponíamos, el 16 de marzo, como fecha de referencia histórica en la constitución de los gobiernos, del gobierno moderno de la isla. Y después, bueno, también nos hemos atrevido a sugerir dar un paso atrás, es decir, el 2 de febrero no, pero puede ser el día 1 de febrero, Es decir, no tendríamos ningún reparo en decir, oye, el día 1 de febrero puede ser una fecha aceptable, es el día anterior a la fecha grande de Canarias, porque es que no podemos perder la perspectiva histórica ni bajarle ni un escalón al patronazgo de la Virgen de Candelaria, que es patrona y de general del archipiélago, de la cual todos deberíamos estar orgullosos y todos deberíamos sumar, ¿verdad? Sí. La Virgen se venera en todas las islas. En uno se da culto, en otras hay la festividad también del 2 de febrero, y bueno, y hay cerca de 1 millar de países, de ciudades, de distintos países del mundo, donde está el culto o la festividad a la Virgen de Candelaria, llevada y promovida por los emigrantes canarios. Esto es de una relevancia y de una significación social que tiene que ser conocido. Y tenemos que divulgarlo y tenemos que estar orgullosos de lo que hicieron los emigrantes canarios, ¿verdad? Entonces, yo creo que aquí tenemos que sumar todo, ¿verdad?
0: Yo creo que la decisión final de si hay un cambio de fecha, que no veo yo al Cabildo, sinceramente, muy por la labor o al actual equipo de gobierno, pero sí debería haber un consenso, digamos, entre todas las fuerzas políticas y sociales, entiendo. Lo que pasa es claro que, como en este caso, el Partido Socialista, más en efecto, una clara oposición a la celebración de este día, pues habría que ver, pero lo ideal sería eso, que hubiera un consenso entre todas las partes, ¿no?
10: Hombre, yo creo que esta fecha es tan importante que necesita de un consenso social y político también, porque en definitiva es fundamental que los políticos que están en la tarea de tomar decisiones tomen parte en el asunto como representantes de la ciudadanía, ¿verdad? Y con la sensibilidad y con el conocimiento de la historia. Es decir, no se trata de utilizar una fecha con un fin partidista o determinado, ¿no? Se trata de ser respetuoso. Y sobre todo la pregunta es que no hay días a lo largo del año para realizar la efeméride del Día de Tenerife. Realmente yo creo que hay días suficientes a lo largo del año, ¿verdad? Entonces yo creo que debería haber un replanteamiento sereno, una propuesta seria de decir, oye, vamos a replantear esto y a buscar un consenso. Y de eso es de lo que se trata, ¿no?
0: Bien, bueno, pues veremos a ver si esto tiene continuidad realmente y si les escuchan, que es de lo que se trata, me imagino, a la hora de crear esta plataforma. Alfredo, ¿quieres añadir algo más?
10: Hombre, yo, perdóname, Guillermo, yo creo que no se trata de que nos escuchen a nosotros, se trata de que escuchen a la historia, de que tengan los ojos y los oídos abiertos a la sensibilidad de Canarias en su conjunto. La Virgen de Candelaria no pertenece a ninguna isla. Y como no pertenece a ninguna isla, hacer coincidir una celebración y una efeméride propia de la isla nos parece una falta de respeto. Y nos parece una falta de respeto con la historia. Pero ahí tienen que levantarse más voces. Yo creo que esto no es un tema solo de una plataforma cívica, por mucho interés que podamos tener y por mucho conocimiento que podamos tener. Esto yo creo que hay más voces en esta sociedad canaria de Tenerife y del resto de las islas que me gustaría oírlas, ¿no? Uh-huh. Y que al menos expresen su opinión, ¿verdad?
0: Muy bien. Pues Alfredo Ancibia, portavoz de esta plataforma cívica 2 de febrero, muchísimas gracias por contarse a los oyentes de la cadena COPE. Un saludo.
10: Un saludo, Guillermo, muy amable. Gracias.
0: 11:45, qué buen momento para irnos al Canaima.

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0: Habitualmente los lunes, en este último espacio del ratito del programa, pues siempre hablamos un poquito de deportes. Tengo a Juanjo ya en el ayuntamiento porque en un par de minutos va a llegar el Club Deportivo Tenerife. Juanjo, buenos días de nuevo.
23: Hola, aquí estamos. Hasta en la sopa hoy, Guillermo.
0: Sí, sí, sí. Hoy casi te vamos a pagar plus por la mañana también, ¿eh? Así que...
23: pero no hay bueno, problema. Hay días en los que hay que estar y este es uno de ellos con
0: es lo que
23: la
0: toca.
23: Celebración del ascenso del Tenerife. Pero es que además, como sabes, hay otro acontecimiento importante esta semana... que también requiere nuestra atención, claro.
0: Sí, que es la Final Four de la Basketball Champions League, donde vamos a estar, y esta vez no es un plural majestático, porque voy a estar yo recuperando mi trayectoria deportiva, y bueno, yo creo que la Laguna Tenerife también así lo merece en una competición europea en la que se ha consolidado, que ha ganado ya dos veces, Juanjo, y que vamos a transmitir aquí en directo también en la cadena COPE, ¿verdad?
23: Y estamos encantados de que sea con tu voz en esta cita de Badalona, que arranca el jueves 5 de la tarde, pero ojo, el equipo se va mañana, Guillermo. Se va desde mañana tempranito para poder estar ya en tierras catalanas. El miércoles responder a todo ese plan habitual, ruedas de prensa, presentaciones y demás que hace la Basketball Champions League, y jugar el jueves contra el Ritas Vilnius, que yo creo que es el rival quizá más asequible,
0: sí,
23: que le podía tocar al equipo aurinegro.
0: Probablemente.
23: Pero es verdad que con las últimas malas noticias hay que ver cómo llegan los de Chus Vidorreta, ¿no? Con la duda fundamental de Fran Guerra. Y un poquito menos de Jaime Fernández, que yo creo que sí que va a estar disponible.
0: Sí, lo comentaba Chus Vidorreta después, por cierto, derrota frente al Moraván Andorra del pasado sábado. Esas dos sorpresas...
23: Están contentos en Gran Canaria, ¿eh? Con esa derrota.
0: Sí, no, déjelo. Esto es como cuando Rayo le metió 5 a la Unión Deportiva Las Palmas. ¿Te acuerdas? En aquel año, no me acuerdo ya qué año fue, en el año del ascenso, ¿no? Sí, el año 89, sí, claro.
23: Sí, el año de la promoción del Betis.
0: Pues Las Palmas están diciendo sí, es algo parecido, por lo menos los aficionados hablan de esto, porque claro, nadie contaba con que el penúltimo de la tabla clasificatoria ganara el Santiago Martín, por cierto, con 17 puntos de Kai Kuric en el último cuarto y un triple en el último segundo, pero bueno, en fin. Eso es lo que ocurrió, y ahora tiene que afrontar la Laguna Tenerife, el Canarias tiene que afectar. Veremos si con estas dos bajas, que serían muy importantes, la de Fran Guerra con un esguince de tobillo y la de Jaime Fernández con un edema óseo en su muñeca izquierda, creo que se parece, que podría afectarle a su participación en esta competición, Juanjo, que bueno, algunos dudan de su calidad, por lo menos en lo que es en la primera fase, pero que el Canarias ha apostado desde su inicio por ella, la ha ganado en dos ocasiones, ha estado en dos Final Four más, y bueno, y esta vez yo creo que lo tiene más cerca, con independencia de lo que pueda pasar con Fran Garra y con Jaime Fernández, puede estar cerca de ganarla otra vez.
23: Esa baja es importante, la de Fran sobre todo, porque en el interior no va sobrado el Canarias, ¿no? Y va a tener que pedirle un esfuerzo, pues, seguramente a los Abromaitis, Dornekan y demás, ¿no? Y Shermadini, pues ya sabemos que necesita también dosificar sus minutos para que los que tenga sean de mucha calidad. Es una baja importante, esa me preocupa, pero es que además se trata de dos jugadores que son cupos. Y sabes que hay un cupo más en la Basketball Champions League con respecto a las otras competiciones, a las competiciones nacionales, y eso lógicamente
0: con lo cual,
23: condiciona,
0: ¿no? Aunque no esté en condiciones de jugar, a lo mejor se tiene que ver obligado, imagino, Chus Vidorreta a inscribirlos en acta y a sentarnos en el banquillo, repito, aunque no esté en condiciones de jugar por el tema de los cupos, básicamente.
23: Efectivamente,
0: ¿no?
23: Lo que va a reducir el roster, las opciones que tengas para mover el equipo, para cambiar cosas durante el partido. Por eso digo que me deja preocupado estas dos bajas. Hablaba justo con Albert Díez para el Showtime este fin de semana, semana y decía, oye, pues qué maravilla, ¿no? Poder llegar en estas condiciones sin tanta baja para el conjunto aurinegro. Pues mira, justo en el último partido, dos sustos que van a provocar pues esos problemas para Chus Vidorreta y para el equipo aurinegro.
0: Oye, te veo cogiendo aire, estás subiendo ahí por la escalera del ayuntamiento, ha llegado ya la expedición del Tenerife, ¿no?
23: Están ya aquí, está hablando José Manuel Bermúdez, el alcalde de Santa Cruz de Tenerife, sí. al que yo creo que podemos escuchar, aunque es un saludo muy poco protocolario. Fíjate, están situados, sí. Ahora mismo ya se acaban de sentar todos los jugadores del Club Deportivo Tenerife en los lugares que ocupan habitualmente los concejales. Ahí están situados, fíjate, primer aplauso, justo con esa breve alocución del alcalde de Santa Cruz dándoles la bienvenida. Y con los jugadores del Club Deportivo Tenerife ocupando, como digo, el lugar que habitualmente ocupan en el pleno los concejales de los distintos grupos que están sentados, Guillermo, en el público.
0: Ah, bien, bien. Ese es Felipe el que se escucha de fondo, ¿no?
23: Sí. Vamos a ver si nos acercamos y podemos escuchar un poquito mejor. En alguna posición que nos lo permita. Vamos allá.
1: Por un premio que me concedió el ayuntamiento y que se tardó un tiempo en darlo. Hijo adoptivo o algo así. Bueno, pero esta para mí es mucho más importante. En esa me hacía feliz a mí y a mi familia, y esta hace feliz a muchísima gente, a una isla entera, a una ciudad, a muchos aficionados. Entonces, para mí esta es mucho más importante que la primera que me premiaron aquí en el ayuntamiento. Entonces, nada, solo repetir un poco las palabras del alcalde. Es muy importante, no solo en el fútbol, sino en cualquier ámbito de la vida, la ilusión. Y lo más importante del fútbol es que hacemos felices con un resultado, con un juego, con un gol, hacemos felices a muchas personas. Cuando eres jugador a veces no lo tienes tan en cuenta, pero cuando vas teniendo años, vas teniendo otros puestos y ves la cara de la gente, lo que disfrutó el otro día, pues eso es lo más bonito que nos llevamos del fútbol, el hacer feliz a mucha gente. Y en
0: bueno,
1: este caso,
0: tenemos que dejarlo por aquí, Juanjo. Gracias por hoy el trabajo durante todo el programa. Tenemos que hacer una última pausa publicitaria y ya despedimos. Venga.
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0: buenas tardes, bienvenido a este mediodía COPE que empieza, pues mira, como acabamos la semana pasada, con un ojo puesto, como no, en el Tribunal Supremo.
1: No sé si tendrá alguna oportunidad final, es un caso claramente mediático, juzgado hace tiempo, con condena clara.
0: Así resume José Luis Ábalos, el primer juicio de la trama Koldo, también conocida como trama Ábalos, el caso Mascarillas, que hasta ahora mantiene sentado en el Supremo a uno de los ministros con más peso de los últimos 8 años en España. Como principal acusado, además, se enfrenta a 24 años de cárcel. El juicio mediático es, como él decía, lo de la condena, que ya está escrita, es otra película. De momento esta película, la del caso Mascarillas, empieza con un encuentro, con el momento en el que Ábalos, cuando solo, por decir algo, era secretario de organización del PSOE, conoce a Koldo García. Se lo presenta otro miembro de la trama imputado en otras causas, Santos Cerdán.
1: Viajaba mucho y necesitaba un conductor que aguantara esos horarios ininterrumpidos. Y me hacía falta alguien que, además de conductor, hiciera también militancia. Santos Cerdán me propuso Koldo y así estuvimos meses. Y cuando se me nombra ministro, pues yo, en agradecimiento a todo este tiempo de entrega y lealtad, la única ubicación es el equipo del gabinete, ¿no? Y dentro de los 5 asesores de los que podía disponer libre, lo incorporé a Koldo.
0: Y así nació uno de los tríos que más titulares ha dado en la historia de España después de Mecano, o al menos así nació según la versión de José Luis Ábalos, que cuenta con la ventaja de declarar el último y de haber podido reposar todo lo que ha escuchado durante 3 días. Así que la expectación, ya de por sí elevada, es todavía mayor, especialmente en todo lo que tenga que decir sobre el dinero, sobre los pagos en efectivo que Aldama reconoció que entregaba en el PSOE, y sobre las chistorras, para la mayoría, el común de los mortales, billones de euros que el propio Koldo García, ese hombre para todo, reconoció que cobraba cuando trabajaba para el ministro y para el PSOE, a pesar de que no tenía un cargo reconocido en el partido que dirige Pedro Sánchez. No hemos llegado a ese punto de la declaración, sí al de los supuestos enchufes de personas cercanas a él, empezando por Jessica Rodríguez, con la que reconoce que tuvo una relación, pero que él nunca gestionó sus contratos en empresas públicas. Te recuerdo que Koldo García reconoció ante ese mismo tribunal que efectivamente el entonces ministro le pidió que le solucionara la situación que atravesaba. Ábalos dice que por si algo se le conoce a él, es por lo bien que sabe delegar.
1: Mi función fue siempre de impulso y de liderazgo. Yo no he estado nunca en la gestión de nadie. Es más, cuando he oído algún comentario de algún presidente de empresa que yo haya podido nombrar, si algo ha dicho de mi forma de actuar, es que siempre delegué con muchísima confianza, siempre. Y dejé un margen de autonomía que siempre se me ha valorado.
0: Saber delegar es importantísimo, sobre todo cuando necesitas que el marrón se lo coma otro. Mira, al final es la misma estrategia que sigue el presidente del gobierno. Si algo se hizo mal, fue sin que él lo supiera, aunque fuera el máximo responsable y la persona en la que delegó, persona de su máxima confianza, tanto como para ocupar puestos centrales en el partido y en el gobierno que él dirigía. Sánchez está hoy en Armenia, se está celebrando allí la cumbre de la Comunidad Política Europea. Está más cerca, ojo, de Irán que del Supremo, pero ni a 5.000 kilómetros del Alto Tribunal puede escapar de todo lo que se dice allí, sobre todo de una sentencia que llegará más pronto que tarde sobre el primer presunto caso de corrupción que afecta a su entorno y que ya veremos puede terminar con su gobierno. Y entonces esa película también terminaría como empezó. Empezó con Sánchez entrando en Moncloa por una moción de censura contra la corrupción del PP, defendida por Ábalos, y terminaría con él saliendo por lo que ahora cuenta su exministro. Veremos por qué, por suerte, como decimos, las sentencias en España las dictan los jueces, caiga quien caiga.
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0: Hay más cosas que te cuento con Lorena Fernández. Lorena, buenas tardes.
3: ¿Qué tal? Buenas tardes, Ángela.
0: Hormuz.
3: Irán asegura que ha atacado a un buque estadounidense que intentaba entrar en el estrecho, buque que forma parte de la operación Proyecto Libertad que Trump ha puesto en marcha hoy mismo para liberar a las embarcaciones atrapadas en la región. Entre tanto, Washington y Teherán siguen intercambiándose documentación para un posible acuerdo de paz.
0: Arconian.
3: Es el nombre del carguero que la Guardia Civil ha interceptado en el Atlántico y que podría contener el mayor alijo de cocaína de la historia de España. Trasladado al puerto de Las Palmas, sus 23 tripulantes han sido detenidos.
0: Antivirus.
3: 3 pasajeros de un crucero con destino precisamente Canarias han muerto por un brote de esta infección respiratoria que contagian roedores a su vez contagiados. La embarcación que partió desde Argentina está ahora mismo en Cabo Verde, aunque el país no permite su desembarco. Otro pasajero está hospitalizado en Sudáfrica y 5 más bajo vigilancia.
0: Y una cosa más, inestabilidad.
3: La primera semana de mayo está marcada por las tormentas e incluso la nieve, también con temperaturas más frescas de lo normal.
0: Y en el deporte Deporte, Luis Munilla, buenas tardes.
4: Hola, Ángela, muy buenas.
0: El Atlético de Madrid ya vuela hacia Londres soñando con la final de la Champions.
4: Mañana es mañana es el partido de vuelta de semifinales, Arsenal-Atlético de Madrid, empate a uno en la ida, recordamos. Y el Atlético ya está camino de Londres. ¿Con qué noticias en la lista del Cholo Simeone, Antonio Ruiz?
5: A esta hora vuela el Atlético de Madrid rumbo a Londres con la maleta cargada de ilusiones y con la esperanza de hacer bueno el empate de la ida para colarse en la finalísima. En la lista de convocados, solo Barrios y Nico González se quedan en la capital de España. Recupera a todos los tocados y a los que dio descanso el Cholo Simeone. Y veremos a ver en el entrenamiento de la tarde en el Emirates si los Julián, solo Di Giuliano, están en condiciones para afrontar la batalla de mañana.
4: Noticia de última hora en la Liga. El Villarreal ha hecho oficial la salida de Marcelino García Toral del banquillo a final de temporada. Hoy se cierra la jornada con el importantísimo Sevilla-Real Sociedad a las 9 en tiempo de juego. Y la nueva sensación del ciclismo, el francés Paul Seyssaz, correrá el Tour de Francia con 19 años. Va a ser el ciclista más joven en el Tour desde 1937.
0: ¡Qué barbaridad! Gracias, Luis. 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

0: Ha pasado prácticamente un año y medio de la tragedia de la Dana que arrasó sobre todo la provincia de Valencia, ¿no? Aquel terrible 29 de octubre de 2024. Aquellos días fueron de mucho movimiento, de una gestión confusa. Quiero que recuerdes esto que dijo Pedro Sánchez, el presidente del gobierno, horas después de esa tragedia.
1: Vamos a poner todos los medios necesarios y el tiempo que haga falta para que podamos recuperarnos de esta tragedia. No os vamos a dejar solos.
0: Pues ese no os vamos a dejar solo a todos los afectados por la Dana en Valencia. Sigue resonando en la cabeza de muchos de los afectados, sobre todo por los daños materiales que produjo la riada, porque un año y medio después han conocido algunos de ellos la incautación de tapadillo, dicen, de terrenos cercanos a los barrancos y ríos arrasados por la riada. La mayoría de propietarios negoció con el gobierno ceder los terrenos al Estado a cambio de una evidente compensación. Pero ahora se han enterado de que el Estado pretende incluir esas más de 300 hectáreas de terreno en el mapa de zonas inundables sin dar ni un euro a los afectados. Uno de ellos es José Francisco Ramírez. José Francisco, buenas tardes.
2: Hola, buenas tardes.
0: Gracias por estar en Mediodía COPE. ¿Cómo os habéis enterado de que el gobierno finalmente os quiere dejar, parece que sin tierras y también sin compensación, sin dinero?
2: Pues mira, pues un poco de casualidad, porque pertenecemos a la Junta Rectora del Parque Natural Chevaso de Chera, como ganadero que soy, y ahí en la Junta solicitamos que acudiera un miembro.
0: Parece que hemos perdido la conexión con José Francisco, con uno de los agricultores, de los dueños de esos terrenos afectados por la riada de la Dana del 29 de octubre de 2024. Los terrenos que quedaron más dañados querrían que pasaran a manos del Estado, pero ahora el Estado pretende quedárselos sin compensación. ¿Estás por ahí, José Francisco? Disculpa.
2: Sí, estoy por aquí, se ha cortado algo. Como somos ganaderos, llevamos por el monte y en esos pueblos pequeños...
0: Es lo que tiene, pues, no hay problema.
2: Mediante una reunión en el Parque Natural Cheraso de Chera, del cual, ¿sí?, es un miembro de la Junta Rectora, nos enteramos porque solicitamos que acudiera un miembro de la Confederación Hidrográfica del Júcar a darnos explicaciones de cómo se lleva la reconstrucción, uh-huh, y las obras y las faenas y qué ideas llevaban, y ahí empezamos a ver que no estaba la cosa muy clara, ¿sabes? Entonces, mediante el sindicato Avasaja, del cual soy miembro también, empecemos a solicitar ayuda y a investigar, y nos dimos cuenta de que por tapadía habían sacado un real decreto, faltaba información y transparencia, y nos querían quitar muchas parcelas, incluso algunas que no habían sido ni afectadas, ¿sabes? Entonces, en zonas rurales como la nuestra, desfavorecidas, sí, que la orografía no nos permite extender, no podemos edificar, no podemos hacer nada, a mí se me arrasó, se me llevó una nave, yo para mi trabajo necesito un localillo para meter mis cosas, no tenemos terreno donde hacerla, o sea, nos afecta muchísimo. Entonces aquí nos han hecho mucho daño, hemos hecho alegaciones, se ha recurrido para que lo vuelvan a estudiar y lo vuelvan a designar y nos devuelvan lo que es nuestro, porque es que parcelas que si ahora no ha llegado en una riada tan extraordinaria como ha sido esta, no tienen por qué volver a pasar. Las que estaban al río lo comprendo, pero hay otras que no.
0: ¿Y tenéis esperanza?
2: Y en fin, no, yo no tengo esperanza de nada. Yo aquí en el pueblo estoy digno de que vengan los medios a verlo, porque eso que dijo Pedro Sánchez que he puesto antes, vamos, aquí no queda ni el tato, aquí se está yendo todo el mundo... Lo han dejado fatal. Aquí esto es un desastre. Estamos abandonados de la mano de Dios. Y aquí no se ve solución a nada. Estamos desesperados porque, de verdad, lo han hecho, lo poco que han hecho lo han hecho mal. Porque es que venís y lo veis, se puede demostrar, se ve la faena, se ve lo que han hecho. Y se están yendo. Y los millones, porque aquí oíamos de tantos millones de euros, han dado y todos. Estamos salvados con ese dinero, el dinero se ha ido y aquí no han hecho nada.
0: Yo tengo entendido, ¿sabes?, que cuando empezáis a negociar con el gobierno les planteáis que efectivamente esos terrenos han quedado tan dañados que no valen para nada, que estáis dispuestos a cedérselos al Estado siempre y cuando evidentemente se os dé una compensación. Agricultura parece que está de acuerdo, pero es el Ministerio de Transición Ecológica el que finalmente...
2: La Confederación ha colaborado mucho, la Confederación ha colaborado mucho. Y la Consejería de Medio Ambiente también se ha portado muy bien y siempre han estado abiertos al diálogo y a la compensación y a la negociación y a todo. Pero el Ministerio de Transición Ecológica es como pegarte con una para de frente. O sea, ahí nada. Y sí, las parcelas que estaban al lado del río, que eran de nuestros bisabuelos, que tal y cual, yo comprendemos que bien, estamos en una época moderna, un campo que tenía media negada de tierra, 400 metros o los que tuviera, no vale la pena reconstruirlo, ni hacer muros ni infraestructura para ello. Y que se tiene que dejar perder, ¿vale? Nos den el alma porque es nuestra vida y se deja perder. Pero hay otros bancales que valía la pena arreglarlos, nos ofrecieron los ayudamos a reconstruirlos, mandamos a Traxa una empresa y lo hacen los muros, los ribazos, y los ayudan a reconstruirlos, lo hacen. O indemnización, pues empezaron a hacerlo, a unos les indemnizaron, a otros les han hecho los muros, y a otros muchos no nos han hecho nada, ni muros, ni nada de nada, y las máquinas ya no están, ni los trabajadores están, ni aquí no hay nadie. Y preguntas y no te dicen nada. No, nadie sabe nada y aquí estamos, ¿eh? Así estamos.
0: José Francisco, ¿y tenéis previsto tomar alguna medida?
2: Sí, empezamos a pelear. Yo estoy con el sindicato de pasaje, vamos a tomar alegaciones. Ahora mismo también, por ejemplo, las han hecho carreteras, no sabemos si la Diputación, no sabemos si la Consejería, no sabemos si la Confederación, han bajado a campos que no tenía afectación ninguna, por ejemplo, y han bajado las máquinas para trabajar y te han roto tu campo para acceder a una zona que había que trabajar. Todo el mundo de corazón no ha sido ni a protestar, te has callado, pues baja porque tienes que bajar, lo estoy viendo que tienes que bajar. Pero tú supones como buena persona de buena fe que cuando te vaya lo vas a dejar igual. Pues han ido y te han dejado el campo hecho polvo, o llenos de escombros, o te han hecho un camino, oye, perdona un segundo, no sé, ahora hay que hacer alegaciones bancal por bancal, ver a quién pertenece el daño que han ocasionado, hacer una alegación, hacer una reclamación, que vengan o que lo dejen o que lo indemnicen o que... O sea, que ya digo que lo han dejado, pero que están, nos han... Aquí en este pueblo pequeño, yo lo demás no lo sé porque soy ganadero y estoy, ya te digo, voy que no paro por el campo, por el monte, y no suelo ir de otro punto de excursión. Pero aquí es lo de que venga la tele y lo firme porque esto no tiene nombre.
0: Pues José Francisco, yo espero que pronto os lo solucionen y que si no es de una forma u otra podáis solucionar este problema, estos terrenos que son vuestros, que cederíais al Estado porque están muy castigados por la riada, pero que merecen una, evidentemente, compensación. Gracias por estar en Mediodía COPE.
2: Vale, de vosotros depende, que no nos olvidéis y que os hagáis eco de esto, por favor, porque estamos abandonados, ¿vale? Os agradezco mucho la llamada y muchísimas gracias.
0: Un saludo.
2: Vale, hasta luego, gracias.

0: Continúa el proceso de regularización de migrantes que comenzó, ya sabes, hace 2 semanas, el pasado 16 de abril. Queda un tiempo, ¿eh? El plazo termina el próximo 30 de junio. El último dato disponible del gobierno es que se han tramitado ya al menos 130.000 solicitudes, aunque se cree que son ya bastantes más. Algunos de los expedientes que se presentaron los primeros días ya se han admitido a trámite, un paso fundamental en el proceso porque supone la obtención de un permiso provisional que ya permite a esa persona trabajar legalmente en España. Siguen las colas, siguen las dificultades para coger cita, para poder ser atendido. En Mediodía COPE se lo vamos a preguntar a uno de los cientos de funcionarios que cada mañana atiende a los migrantes. No resuelven las solicitudes, eso corresponde a la Administración del Estado, pero sí acreditan documentos fundamentales para seguir con todo ese proceso. Manuel Gudín lo sabe bien porque cada mañana ve cómo su junta de distrito de un barrio de Madrid, por allí pasan cientos de migrantes para lograr la esperada regularización. Manuel, buenas tardes.
1: Buenas tardes.
0: ¿Cómo es la situación? 2 semanas después siguen las colas.
1: Pues afortunadamente van bajando. Afortunadamente para nosotros, es algo que nos ha mostrado, pero sobre todo para la gente que lógicamente acude a hacer estos trámites.
0: ¿Cómo fueron?
1: Sigue habiendo gente, pero bueno, ya no es tan fuerte como al principio.
0: Eso es porque, ¿cómo fueron esos primeros días donde sí se produjeron momentos de incluso de cierta tensión en algunos puntos?
1: Pues la verdad que bastante bastante agobiantes. Bueno, mis compañeros de la Oficina de Atención al Ciudadano, igual que en todas las juntas de distrito y todos los sitios donde hay, porque no solo hay a nivel funcionarial, sino también hay oficinas acreditadas de ONGs y algunas otras formaciones que atienden los inmigrantes, pues bueno, había malos entendidos, desinformación, improvisación, bueno, un poco de todo.
0: ¿Tenéis la sensación desde el otro lado de la ventanilla de que esto se ha improvisado un poco, que a ellos les falta

0: Algunos pacientes te llegan con el informe en anexo 2 que facilita el Ministerio de Inclusión simplemente para que se lo firme, porque es lo que les has dicho que hay que hacer. Entonces, bueno, la verdad es que una labor de información previa al inicio del trámite habría sido fundamental. A mayores, bueno, pues más recursos, como siempre, para estas oficinas de atención al ciudadano y mejores dotaciones, claro.
1: Claro, porque ustedes están tramitando este proceso de regularización de las personas que lo piden, pero también siguen, entiendo, con el trabajo que tenían día a día antes de la regularización.
0: Claro, efectivamente. Aquí en la Oficina de Atención al Ciudadano, pues como todo el mundo conoce, vive a Madrid, pues están todos los trámites prácticamente que mueven esta ciudad. Desde trámites tributarios, trámites administrativos como un empadronamiento y muchos otros. Lo cual, claro, eso una cosa lleva a la otra. Es decir, si usted se va a hacer un trámite, que también ha habido protestas por ello, y se encuentra usted en la cola, pues claro, la fila es única para todos, pues tienen ese problema. Y desde nuestro punto de vista, pues la sensación de improvisación y de que no damos abasto, pues es importante.
1: Estamos hablando con Manuel Gudín, que es una de esas personas que está atendiendo, en este caso, desde el Ayuntamiento de Madrid, a las personas que van a empezar los trámites para intentar regularizar su situación aquí en España, esa regularización extraordinaria de migrantes que aprobó el Gobierno. Me decía que les han formado, ¿les han reforzado también las plantillas?
0: Bueno, pues la verdad es que no. Aquí en Línea Madrid hay la plantilla que la da la empresa privada que está contratada para este tema y también los funcionarios. Bueno, pues ciertamente nos han quitado alguna carga administrativa que teníamos, pues nos han dejado postergar. Pero claro, no es suficiente, porque ya éramos un servicio deficitario de personal ya antes de este proceso, al igual que pasa con todos los compañeras y compañeros del servicio social. Están en las mismas, claro.
1: Manuel, me comentaba antes esas mafias, bueno, mafias y no, o sea, esas redes que se dedican a ofrecer, sí, agilizar esos trámites a cambio de dinero. ¿Qué nos puede contar de esto?
0: Pues hay varias cosas. Compañeros de aquí nos han comentado, no les informen del trámite, por ejemplo, les enmarcan a una cola de... cuando son a una oficina que necesita registro y necesita cita previa, les mandan como si fuera una oficina sin cita previa, pero cuando vuelven otra vez, oye, que esté, pues otra vez que les cobran 40 euros por cada trámite, cada papel que les mueven, sea necesario o no, les vuelven a cobrar.
1: Madre mía.
0: En fin, aparte de eso, sus compañeros de servicios sociales, como también les están apremiando con el tema de esta regularización, pues nos llegan a estar bastante deplorable, frente a lo que le tocan 400 euros por estar empadronados en un inmueble donde no viven. Y donde encima, de año en año, para seguir teniendo derecho a esas ayudas sociales, entre ellas a este proceso, pues les vuelven a incrementar una cuota como si se tratara de algún tipo de, o una suerte de alquiler o algo parecido.
1: Pues en fin, una situación todavía más complicada para aquellos que ya de por sí no lo tienen nada fácil, y complicado también para toda esta gente que está pues tramitando, ¿no?, esas solicitudes para regularizar la situación de esos migrantes que llevan tiempo en España pero que no tienen legalizada su situación en nuestro país. Manuel Gudín es uno de los funcionarios que está tramitando esas regularizaciones. Le agradezco mucho que haya estado Mediodía COPE.
0: Nada, a ustedes por habernos dado voz.
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1: Te cuento que a la 1:20, 12:20 en Canarias, acaba de reanudar en el Tribunal Supremo esa declaración de José Luis Ábalos. Había habido un receso de 15 minutos, se retoma ahora la declaración y está hablando, ojo, del rescate de Air Europa. Dice que para empezar a él no le gusta llamarlo rescate sino préstamo. Enseguida estamos en el Supremo con Patricia Rossetti, pero te hablo también de la inteligencia artificial, cada vez más presente en tu entorno seguro y también en el entorno empresarial, pero su adopción es verdad que es limitada y desigual. Mira, solo una de cada 10 empresas españolas con más de 10 trabajadores la utiliza cada día. Esa cifra se multiplica por 4 en las grandes compañías, aunque cae significativamente en las

0: más pequeñas, ¿no? ¿Cuál está el problema? ¿Dónde está el motivo? Pues está sobre todo en la falta de formación y en el temor que a veces producen las nuevas tecnologías.
1: Nos encontramos con muchas empresas que vetan el uso de herramientas de inteligencia artificial porque tienen miedo a problemas de ciberseguridad, problemas de privacidad de los datos, etcétera.
0: Es Adrián Aira, experto en aplicar la IA en empresas. Reconoce también que son las pymes las que más suelen tener ese problema. Dani Santos, buenas tardes.
2: Buenas tardes, Ángela. Curiosamente, también son las que más se pueden beneficiar de la inteligencia artificial. De hecho, más del 75% de las pymes reconocen que no utilizan la inteligencia artificial por falta de conocimiento. Y es que gracias a esta tecnología, Ángela, pueden ir más rápido que empresas mucho más grandes en tareas como, por ejemplo, entregar un trabajo o un producto. Además, la IA es aplicable a cualquier sector. Y lo que está claro es que, como nos cuenta Adrián, va a cambiar la forma de trabajar.
1: Es cierto que son un montón de microtareas absurdas y que por sí solas ninguna de ellas te lleva gran cantidad de tiempo. Pero si tienes un sistema que lo hace todo de forma autónoma, tú puedes ir directamente a donde el humano aporta valor, que es a los matices, a esas diferencias, ¿vale? Y entonces es ahí donde hablamos de preparar antes a los equipos y sobre todo los procesos, porque hay que cambiar los procesos de trabajo.
0: Claro, ventajas tiene, sobre todo lo que te puede ayudar, pero también tienen un coste, Dani, que hay que asumir.
2: Correcto, Ángela, absolutamente, porque lo bueno de estas herramientas es que no tienen una barrera de entrada alta y no se necesita hacer un gran desembolso. Antes, por ejemplo, hacer un software a tu medida de gestión administrativa te podía costar miles de euros. Esto con la IA no pasa.
0: Pero para hacerme un poco una idea clara, ¿cuánto le puede costar a una empresa de unos 30 empleados utilizar la inteligencia artificial, más o menos?
2: Pues mira, empezando por algo básico como una licencia de algún asistente de IA generativa que todos conocemos, como Copilot, ChatGPT o Gemini, suele rondar los 30 euros por trabajador. En total, pues ronda los 900. Uh-huh. Aunque el experto avisa que lo primero es formarse antes de comprar estas herramientas.
1: Pasa con muchas licencias, pero tienes la licencia, tienes el software, pero ¿qué uso se hace de ese software? Es un uso intensivo. Es ahí a donde queremos ir, ¿no? O sea, no hay mayor coste que no sacar partido de aquello que tienes. O sea, ponemos el símil siempre, ¿no? Es como tener un Ferrari, pero no tener piloto. Pues eso pasa.
2: Hablamos de que poco más del 10% de las empresas españolas con más de 10 trabajadores la usa en su día a día. Víctor Juárez tiene una empresa de comercio electrónico que aplica la IA desde hace poco más de un año y reconoce que el impacto ha sido inmediato.
3: Qué radical, porque en el momento en el que tú coges al equipo contable y donde antes tenía que trabajar con macros, Excel y no sé qué, tiene un pequeño agente que le hace, que le desglosa, que le desgrana, puede dedicar más tiempo a analizar y menos a picar el dato, ¿no?
0: Bueno, pues ahí está, es un tema que hay que abordar y que efectivamente pues tiene muchas ventajas, a pesar del miedo que nos da a veces la inteligencia artificial. Gracias, Dani.
2: A ti, Ángela.
0: A todo esto ya han empezado a adjudicarse las 9.728 plazas MIR, los futuros médicos de este país, que llevan presentando sus solicitudes del miércoles pasado, por fin pueden optar a una plaza, ¿no? Los primeros en hacerlo van a ser los que hayan sacado mejores notas en el examen. Y ahí está parte de la polémica, en que te recuerdo que ha sido un MIR que ha dado mucho que hablar.
4: ¿Se puede copiar en el examen MIR?
5: El top 1 del MIR de este año está acusado de copiar.
6: De 200 preguntas del MIR, solo falló 8.
7: Más de 10.000 personas les han puesto en el baremo académico un 5.
0: El enfado de los opositores empezó con el retraso en la presentación de algunos documentos por parte del Ministerio de Sanidad, siguió con los errores en el baremo de las medias y terminó con las sospechas de que se pudo haber copiado en el examen. Dio que hablar especialmente que la persona que ha sacado más nota en la historia del examen, además, la primera que hoy va a conseguir y elegir plaza, tenía un 6,7 de media en la carrera. Ha habido muchas dudas sobre los sistemas de control en la prueba y poca respuesta del Ministerio. Jesús Sarzúa es el presidente de la Asociación MIR.
8: Los controles eran vocales que carecían de experiencia, testimonios que decían que habían visto al compañero de al lado usar el móvil, smartwatch, gafas de IA en Santiago de Compostela. Desde el Ministerio no se acepta nada, de que todo fue perfecto. Nos parece que están mirando hacia otro lado.
0: De hecho, desde la asociación denuncian que desde el año pasado ya empezó a llamar la atención que los médicos que sacaban las notas más altas no superaban el 8 en sus expedientes académicos. ¿Qué supondría para las 15.000 personas que pasaron el examen que algunos hayan copiado? Pues mira, no poder sacar la plaza, renunciar a aquello a lo que han querido dedicar su vida y al que han dedicado mucho esfuerzo, o simplemente unas condiciones como las que ofrecen dermatología, cirugía plástica y oftalmología, que son las más demandadas.
8: ¿Por qué feliz en dermatología? Pues feliz porque no tiene guardia y uno puede desarrollar su labor asistencial con tiempo suficiente para disfrutarlo. No como otras especialidades, como por ejemplo medicina de familia, que también es muy bonita, pero tiene las consultas saturadas.
0: Bueno, pues desde hoy hasta el 27 de este mes, Sanidad va a adjudicar 700 plazas al día. Veremos en qué queda, porque ya te digo que ha sido una convocatoria con mucha polémica. Ahora, seguimos en Mediodía Cope.

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2: Una y media, 12:30 en Canarias.
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2: Enseguida nos vamos hasta el Tribunal Supremo, donde prosigue el interrogatorio a José Luis Ábalos dentro del juicio por el caso Mascarillas. Interrogatorio sobre todo lo que está declarando el que fuera mano derecha de Pedro Sánchez, que está siguiendo muy de cerca por el gobierno y por el PSOE. En menos de dos semanas hay elecciones andaluzas y crece el temor de que el voto se desmovilice todavía más. Pero por lo pronto hoy dos ministros de Sánchez se han pronunciado sobre el juicio. Lorena Fernández.
17: El primero, el de Política Territorial, y en estos micrófonos de COPE, Ángel Víctor Torres, que fue presidente del gobierno canario, no ha sido imputado en la trama, pero sí ha sido señalado por Aldama y ha tenido incluso que declarar por escrito. Torres sigue negando cualquier implicación y acusa al PP de difamarle.
18: Yo no sé quién es el que ha tenido una intención, porque hay alguien por encima, de intentar mancillar o manchar la imagen pública del que fue presidente de Canarias y hoy ministro de Política Territorial. Esa es la razón. Yo lo dije desde el principio, han pasado entre 4 y 5 años desde que comenzaron esta investigación y he tenido que soportar durante los dos últimos años acusaciones gravísimas sin pruebas.
17: El segundo y más enfadado, Félix Bolaños, este ha dado un paso más y ha demandado a Aldama por vulneración de su derecho al honor, ya que el empresario ha asegurado que contactó con él para sobornarle y comprar su silencio.
19: No conozco de nada a este señor, no he hablado con él en mi vida, no tengo ni su móvil, ni suyo, ni de la persona que dice ser su portavoz. Y por tanto, ante difamaciones tan groseras, ante mentiras tan burdas, la seriedad del Estado de Derecho y de nuestro sistema judicial.
2: Seguimos también pendientes del estrecho de Hormuz. Hoy Trump ha puesto puesto en marcha el llamado Proyecto Libertad, con el que asegura quiere garantizar el tránsito por esa franja de los barcos atrapados en ella. Irán ha respondido atacando un buque estadounidense que ha tenido que darse la vuelta. Y mientras Teherán y Washington siguen intercambiándose documentos en aras de alcanzar un acuerdo de paz. Sin embargo, Trump dice que él no está de acuerdo con lo ofertado.
20: Quieren llegar a un acuerdo, pero yo no. No me convence, así que veremos qué pasa. Irán quiere negociar porque en el fondo se han quedado prácticamente sin capacidad militar. Pero aún así, lo que están ofreciendo no me satisface.
2: Y poco más de un mes queda para la visita histórica que el Papa León XIV va a realizar a nuestro país. Visita para la que se prepara un despliegue de seguridad importante, con más de 13.000 efectivos entre guardias civiles, policía y cuerpos autonómicos. El ministro del Interior, Fernando Grande Marlaska, asegura que la experiencia de visitas importantes va a servir de base para este dispositivo.
21: Ya hemos también atendido otras visitas papales, desde el Papa Juan Pablo II, Benedicto XVI, y siempre en términos de eficacia y eficiencia.
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2: Y es otra jornada importante, una de las que más en el juicio por el caso Mascarillas. Lleva ya unas 3 horas y media, desde las 10 de la mañana, declarando en el Tribunal Supremo José Luis Ábalos, exministro de Transportes, exsecretario de organización del PSOE, como principal acusado por el supuesto caso de corrupción en la obtención de material sanitario durante la pandemia. Se enfrenta a 24 años de cárcel. Es la recta final del juicio, después de las intervenciones de los otros acusados, Víctor de Aldama y Koldo García, de 8 horas cada una. La estrategia de defensa de Ábalos está centrando en desmontar las acusaciones de Aldama y, entre otras cosas, detallar su relación con Jéssica Rodríguez. Muy pendiente del juicio, un día más dentro del Tribunal Supremo está Patricia Rossetti. Patricia, buenas tardes.
23: Hola, Ángela, buenas tardes.
2: ¿Cómo está yendo hoy la sesión? Igual de intensa, imagino.
23: Pues sí, desde las 10:05, con un receso de unos 15 minutos que hemos tenido antes. Aquí sigue preguntando el fiscal jefe anticorrupción, Alejandro Luzón, desde que se inició esta sesión. Ábalos ha venido cargado de carpetas. Tiene varias carpetas sobre la mesa, abiertas, consulta algunos datos y se muestra, bueno, tranquilo, muy hablador y seguro. Se desvincula de cualquier gestión. Sus decisiones, dice, son políticas. Sobre las mascarillas, se toman todas las precauciones posibles para que, bueno, pues que no hubiese malversación ni estafa, y que se hace una preselección en un momento de máxima urgencia como era la pandemia. Él da órdenes políticas. Habló, bueno, pues de los 8 millones de mascarillas, porque, bueno, hacía falta tener muchas mascarillas, como después se hizo otro pedido de 5 millones para Adif. Pero insiste en que él no tiene nada que ver con la gestión, solamente con decisiones y órdenes políticas. Lo podemos escuchar.
24: Yo siempre dije que las mascarillas había que traerlas lo antes posible, que pusieran todos los medios para ello. Ahora, que contraten, tienen que contratar como ellos crean conveniente y como sepan. Yo no he contratado jamás, no he formado parte de ningún órgano de contratación jamás.
23: Y se desvincula también de Víctor de Aldama, incluso con algunas decisiones o algo que hace Koldo, pues él encarga cuestiones a Koldo, pero él no interviene, ¿no? Entonces se desvincula también de Aldama, a quien acusa de utilizar recursos del gobierno, y además pide acciones contra Aldama por ello.
24: A mí me parece muy atrevido, ¿eh?, el haber presentado eso, porque no hace sino abundar en la farsa, en la impostura permanente de aquella persona que necesita demasiadas credenciales. En poco tiempo ya hemos visto la de Oaxaca, la del cónsul honorario, bueno, luego vino la de Armenia, la carta a Guaidó, la carta de Henry Ramos. En fin, me parece que da sentido a toda una historia de impostura. Queda claro que no la firmé, queda claro que nunca la hice, pero lo que ya digo es que alguna medida de carácter legal tendría que tomar frente a alguien que se aprovecha de instrumentos del gobierno.
23: Y hay, bueno, hay, ha habido muchas preguntas sobre Jessica, sobre su relación con Jessica Rodríguez, sobre el piso de Plaza España, sobre sus contratos con empresas públicas. Ábalos dice que él no participó en ninguna gestión para el pago del piso, y sobre los contratos nunca se planteó que trabajara en ninguna empresa pública. Se lo planteó a Coldo, pero para el ámbito privado, y también niega haber hablado con la presidenta de Adif, con Isabel Pardo de Vera. Lamenta que este asunto se haya convertido en el centro de esta causa. Incluso dice que él es carne de memes.
2: De memes,
23: y
2: sí.
23: Y también ha señalado que insinúa que Jessica ha sido coaccionada para mentir en el Tribunal Supremo, y apunta, sin decirlo, hacia Aldama.
24: A uno no le parece bien verla así, verla sufrir así, verla comparecer aquí y diciendo lo que tuvo que decir. Jessica dijo que no iba a trabajar sin que nadie le preguntara eso. Dijo que cobraba sin ir a trabajar sin que nadie le preguntara eso. Y que había elegido el apartamento. ¿Alguien le preguntó por eso? Lo dijo de motu propio. Y dijo que no conocía al señor de Aldama. Cuando yo la conocí por él, estoy convencido, y permítanme el atrevimiento, por una persona que la quise. Ella no dice eso si no se la ha coaccionado. Ella no puede inculparse de algo si previamente no se le ha dicho: di esto que no te va a pasar nada. Uh-huh. Estoy convencido, sí. La conozco.
23: Y como madre habla tanto Ángela, sí, bueno, pues en algún momento interrumpe al fiscal jefe anticorrupción, a Alejandro Luzón, y bueno, pues le tiene que parar. Podemos escuchar uno de esos momentos.
2: A ver.
3: ¿No habló usted con Aldama sobre esta adquisición de material?
24: No, es verdad que él estuvo
3: terminar,
24: por allí.
3: Por favor.
24: Perdón.
3: No, si es que, si yo sé que intuye antes de que termine la pregunta lo que le voy a preguntar, ¿cómo puedo yo intuir su respuesta? Pero vamos a respetar la formalidad del interrogatorio, sí, en la medida de lo posible.
2: Claro, es que al final tiene tablas, Patricia, se ha dedicado a la vida pública muchos años.
23: Es político.
2: Y efectivamente tiene el terreno dominado.
23: Y aquí está demostrando que es un político.
2: Efectivamente. Bueno, Patricia, pues volveremos contigo en un ratito, porque efectivamente la noticia sigue estando ahí en el Tribunal Supremo, donde sigue declarando José Luis Ábalos. Hasta dentro un ratito, Patricia. Gracias.
23: Hasta dentro un ratito, Ángela. Gracias.
2: Porque ahora te quiero dar un dato. Mira, en toda España cerca de 500.000 personas han recibido formación para la prevención de abusos y de protección de menores, según recoge la actividad registrada durante el año 2025 en las oficinas para la protección de menores de la Conferencia Episcopal. Ana Palacios, buenas tardes.
4: Buenas tardes, Ángela.
2: Los abusos contra menores y personas vulnerables son una herida que exigen verdad, justicia y acompañamiento a las víctimas, y por lo tanto también formación para saber, evidentemente, cómo actuar.
4: Sí, y en este contexto, la diócesis de San Sebastián ha puesto en marcha el programa pionero Arturatus, que traducido significa hacerse cargo.
2: Está dirigido a la formación y prevención para buscar crear entornos seguros y responsables. Mikel Iraundegui es director de la Comisión de Protección de Menores de la diócesis de Guipúzcoa.
5: La Iglesia, además de estar preocupada, tiene que estar ocupada también. Y el programa Arturatus tiene como objetivo el que la Iglesia sea un hogar seguro y protector. Se ha empezado por una formación. Es el primer pilar del programa, que era como lo más urgente, el sensibilizar, el formarnos, el ir tomando conciencia de qué implica todo esto.
2: Pues eso, sensibilización, formación y sobre todo saber cómo actuar son los tres ejes sobre los que gira este proyecto pionero de la diócesis de San Sebastián, Ana.
4: La idea es que todo el que sea miembro de la Iglesia, es decir, todos los bautizados, pasen por esta formación para ser todos conscientes de que la Iglesia tiene que ser un hogar en el que todos se tienen que sentir seguros.
5: Si una catequista, por ejemplo, ve que un niño de la catequesis sospecha o ve que pues algo no va bien o algo no está bien, es también responsabilidad de la Iglesia. Nosotros no podemos mirar a otro lado. Nosotros tenemos que ser corresponsables con el ámbito civil, con la sociedad. Tenemos que ser corresponsables.
2: Esto es importante, ¿no? Que todos sepamos identificar, ¿no? La formación es fundamental, especialmente para aprender a reconocer anomalías en la conducta, en los comportamientos de los menores, y poder así detectar posibles casos de abusos. Teresa es psicóloga que colabora con Arduratuz.
6: Nuestra actuación normalmente en personas adultas es a través del testimonio, sobre todo. Cuando ya estamos hablando de personas vulnerables, más a nivel de infancia, adolescencia, etcétera, pues ahí hay diferentes signos, síntomas que se pueden tener en cuenta.
4: Desde su puesta en marcha, casi 1 millar de personas han pasado por el curso para formarse. Una de las primeras en recibir esta formación fue María Guadalupe, que ahora es coordinadora y que nos explica que es fundamental aprender a generar entornos afectivos.
7: Cuando hablamos de niños puede haber regresiones, ¿no? El niño vuelve a chuparse el dedo, el niño vuelve a hacerse pipí en la cama, pesadillas, conductas sexuales que vemos que están hipersexualizadas, que no corresponden a la edad o al desarrollo del niño, o cuando la persona comienza a estar más retraída, ataques de ansiedad, sintomatología somática. Muchas veces, claro, hay que pensar que muchas veces el abuso no se percibe como tal, se siente como tal.
2: Es verdad, Ana, que en los últimos años la Iglesia ha ganado en concienciación sobre el problema que suponen los abusos.
4: Sí, para John Molina, párroco y delegado del clero en la diócesis vasca, este tema antes era tratado con prejuicio, como si fuera una cuestión cotidiana extendida no solo en la Iglesia.
8: Nos hace más conscientes del problema, porque muchas veces, si en tu entorno inmediato no se ha dado ningún caso de estos, puede parecer que el tema de los abusos es tema de telediario, pero pues en realidad no lo es. Es una cuestión cotidiana, extendida, no solo en la Iglesia, ni principalmente en la Iglesia, pero en muchas ocasiones pasa como desapercibida o como tapada.
2: Claro, preguntados por el motivo de por qué creen que la Iglesia está especialmente señalada por estos casos de abusos, Miquel Iraundegui, el director de la Comisión de Protección de los Menores, lo tiene claro.
9: El primer motivo es porque de la Iglesia se espera un comportamiento ético más elevado que en el resto de la sociedad. Hay una segunda razón, en alguna parte de la sociedad, pues quizás haya un cierto anticlericalismo, querer un poco dinamitar la institución eclesial y de focalizar el asunto no tanto en el problema, sino en el casi acoso, ¿no?, contra la institución eclesial.
2: Bueno, en este debate, en este asunto, ha querido también entrar el obispo de San Sebastián, Fernando Prado, que considera que es normal que en estos casos pues escandalice que la Iglesia sea hallada en adulterio, Ana.
4: Prado, que es quien ha puesto también en marcha esta iniciativa en la Iglesia, cree que no basta con pedir perdón ante este problema social, pero Ángela reitera que los abusos no es una lacra exclusiva de la Iglesia y que toda la sociedad debe tomar conciencia.
10: La Iglesia hemos tomado de verdad conciencia de la gravedad del problema, pero claro, vemos que esto es un problema social muy grande. Cuando digo esto, parece que muchas veces nos acusan a los obispos, ¿no?, que decimos que, claro, que estamos diciendo y tú más. No, no es un y tú más. Ya digo que un solo caso ya es mucho, pero hay que decir la verdad de las cosas. La mayoría de los abusos sexuales a menores se dan en el ámbito familiar o en entornos familiares.
2: Eso es importante, no hay que olvidarlo, porque es que lo dicen los datos que incluso aporta el propio Ministerio del Interior, el Gobierno. La mayoría de abusos se producen en el ámbito familiar. Por cierto, que desde la Iglesia se ha puesto en marcha, ya lo sabes, el Plan PRIVA, el Plan de Reparación Integral de Víctimas de Abusos, que fue en febrero de 2025 cuando se puso en marcha. Bueno, pues se han recibido 156 solicitudes y se han emitido 94 dictámenes de reparación integral. Esas son las cifras que se manejan y que pueden ir a más, porque, como decimos, la Iglesia no ha dejado de trabajar por esa reparación, Ana.
4: Gracias, Ángela.
2: A ti. Y a esta hora es momento de escuchar la firma de José Luis Restán, que hoy reflexiona sobre lo que se espera de la visita del Papa a España. José Luis, buenas tardes.
11: Hola, Ángela. Hablando de las expectativas que suscita la visita del Papa a nuestro país, el presidente de la Conferencia Episcopal se ha referido, en una entrevista concedida al diario ABC, al aprendizaje que estamos haciendo y que no nos resulta fácil de salir de la época del vínculo total entre Iglesia y sociedad, de administrar la herencia recibida, de nuestra distribución parroquial en la montonera de templos y el tiempo nuevo que vivimos, que nos pide bajar a las preguntas de los hombres de nuestro tiempo. En esta frase se condensa, creo yo, el centro de la cuestión, o sea, del desafío que afronta hoy la Iglesia en España. Pasar de la mera administración de una herencia que procede de un tiempo en el que parecía no haber distinción entre Iglesia y sociedad, a un momento en el que el anuncio, el testimonio de la Iglesia, tiene que medirse con los interrogantes, los deseos y la búsqueda de los hombres y mujeres de nuestro tiempo, sin dar nada por supuesto. Es un paso que va de la mera preservación, a veces con tintes de autodefensa, a una propuesta integral de la fe ofrecida a la libertad de cada persona. Eso implica un cambio de mentalidad, no solo personal, sino comunitaria. No es un cambio de táctica, es una profundización en la naturaleza de nuestra fe como respuesta libre y razonable a la gracia del encuentro con Jesucristo en la comunidad cristiana. Implica también una escucha atenta a preguntas que no son tal vez las que esperamos y una paciencia para acompañar el itinerario de personas que quizás vienen de muy lejos. Dice Monseñor Argüello que este paso implica un aprendizaje y que este aprendizaje nos está costando. Es importante tomar conciencia de todo ello y es justo desear que la ya próxima presencia de León XIV entre nosotros, además de muchas otras cosas, nos ayude específicamente en este punto.
2: Pues enseguida nos volveremos a pasar por el Tribunal Supremo, donde ya sabes que sigue declarando el exministro José Luis Ábalos. Ha habido un receso de unos 15 minutos y la sesión se ha retomado precisamente con un tema espinoso, con el rescate de Europa. El exministro ha defendido que fueron bastante tarde, el gobierno se entiende, y que no se trató de un rescate, que él lo llama préstamo, que por cierto dice tenía condiciones muy duras en comparación con otros. Seguimos en Mediodía COPE.
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28: La base naval de Las Palmas de Gran Canaria va a ser el escenario de la descarga y pesaje del que podría ser el mayor alijo de cocaína incautado en alta mar. Operación de la Guardia Civil y Policía Nacional a varias millas del sur de las islas, frente a las costas de Dakhla, en Marruecos. En este punto del Atlántico se producía el pasado viernes el abordaje de este carguero con bandera de las Islas Comoras, en el país africano, en el Índico, en un barco de 90 metros de eslora con 23 tripulantes que ya han sido detenidos, todos de nacionalidad filipina y angoleña. En las bodegas había 1.500 fardos de entre 25 y 30 kilos cada uno. ¿Se lo imaginan? Pues el barco partía de Sierra Leona y su destino era Libia. Desde la Asociación Unificada de la Guardia Civil, su portavoz en las islas, Juan Couce, ha felicitado en COPE Canarias a los agentes del cuerpo que se han jugado la vida en esta operación, que es histórica.
29: Aquí ha trabajado un engranaje casi perfecto de la Comandancia de la Guardia Civil en Las Palmas. Hay que felicitar a todo, incluido a la cadena de mando, que también ha tenido bastante trabajo a cuenta de esta gran operación que se ha llevado a cabo.
28: Tenemos otro buque a punto de atracar en el puerto canario, probablemente en el puerto de La Luz. En este caso es un crucero con 170 pasajeros que partió desde Argentina con destino a Cabo Verde, pero que en el trayecto se han detectado 6 casos de hantavirus. ¿Saben qué es? Pues es un virus, en algunos casos mortal, que se contrae por contacto con saliva o la orina de roedores. De los 6 casos, 3 han acabado ya en muerte. 1 grave en un hospital de Sudáfrica y el resto están rumbo a Canarias, como te estamos contando. Nosotros hemos querido saber qué es el hantavirus y si se transmite o no con facilidad entre los humanos. Nos lo ha explicado el ex jefe de epidemiología del Servicio Canario de la Salud, el doctor Amo García.
0: Y la posibilidad de que en Canarias tengamos este problema hay que entender que es muy, pues, prácticamente muy difícil por dos cuestiones fundamentales. En primer lugar, porque la OMS ya está estudiando este brote, no dejará movilizarse lógicamente el crucero hasta que no lo tengan resuelto y tratado. Y en segundo lugar, porque, repito, la transmisión entre humanos es muy difícil.
28: Soy Carla Larrabeiti y estás escuchando Mediodía en COPE. El objetivo de toda la trama Koldo Aldama Ábalos era sencillamente difamarme. Así de contundente ha sido el ministro de Política Territorial, Ángel Víctor Torres, quien ha pasado esta mañana por los micrófonos de Herrera en COPE Canarias. En una entrevista en la que ha sido claro en el día en el que el exministro Ábalos declara en el Supremo por la trama de las mascarillas y tras la comparecencia de Aldama, que dejaba... pues precisamente dejaba caer que hubo intención de pagar una famosa mordida a Ángel Víctor Torres cuando era presidente de Canarias.
3: Yo no sé quién es el que ha tenido una intención, porque hay alguien por encima, de intentar mancillar o manchar la imagen pública del que fue presidente de Canarias y hoy ministro de Política Territorial. Esa es la razón. Yo lo dije desde el principio, han pasado entre 4 y 5 años desde que comenzaron esta investigación y he tenido que soportar durante los 2 últimos años acusaciones gravísimas sin pruebas.
28: También se ha referido a otras cuestiones en clave canaria sobre la financiación en el decreto Canarias que exige el Ejecutivo Regional, enmarcándolo en la negociación bilateral entre administraciones. En cuanto a las medidas económicas aprobadas por el Gobierno de Canarias para contener la subida de precios por el escenario que se está generando en Oriente Medio, el ministro ha sido claro, son insuficientes.
3: Hemos reclamado al Gobierno de Canarias otras medidas complementarias y creo que lo tienen que tomar. O sea, después de que hemos visto al vicepresidente del Gobierno durante un año decir que iba a hacer un estudio de qué productos debía bajar su carga impositiva para aliviar la cesta de la compra y decir que esos 3 iban a ser 40 y pico, finalmente fueron 3, porque 42 productos ya estaban en IGIC 0. No es suficiente, eso está claro, ¿no?
28: Torres salía además en defensa del obispo de la diócesis de Canarias, don José Mazuelos, tras los ataques de Vox, y defendió además la postura de la Iglesia en torno a la regularización de migrantes emprendida por el gobierno central.
3: El señor Mazuelos tuvo una intervención que fue ejemplar, ¿no? Lo que habría que hacer, y estoy recordando ahora una intervención que hice yo en el Congreso ante una pregunta de Vox, es que esos que critican a los inmigrantes pues suban en una patera o cayuco, estén 5 días, 7 días, sin agua, sin alimento, cruzando el Atlántico, que vengan de meses cruzando África y que vean en el camino cómo otros tienen que tomar sus orines para no morir deshidratados o incluso algunos fallecer en esa ruta, ¿no?
28: Por lo demás, te cuento que casi 80.000 personas mayores de 65 años viven solas en Canarias. Muchas de ellas pasan el día entero sin que nadie les dirija la palabra. Para algunas, la única conversación del día llega a través de un teléfono gratuito que atiende las 24 horas, que se llama el teléfono de las personas mayores de Canarias, que, atención, registró casi 4.600 llamadas en 2025. Más del 80% de quienes marcaron este número no pedían información ni ayuda urgente, solo querían hablar con alguien. En Canarias, más de 200.000 personas viven solas y 4 de cada 20 de los mayores que llamaron dijeron que la soledad era su principal problema.
5: La soledad siempre es un tema que preocupa porque uno no sabe las vueltas que da la vida. Yo, que soy católico, los designios de Dios uno no los conoce.
17: Sí, es verdad que no es lo mismo venir a tomar el café con tu madre que convivir con ella. Ellos se sentían muchísimo más acompañados diariamente, es lo que yo veía. Y sí, sí me preocupa.
18: Yo trabajo en estar solo a gusto, ¿vale? Creo que es importante cuando uno va cumpliendo años cuidarte e invertir en ti, en ejercicio, en cuidar tu alimentación, en cuidar mucho con quién te relacionas, pero relacionarte.
28: Así lo vemos y así opinamos. El perfil de quien llama tiene matices que nos han sorprendido. Entre las mujeres atendidas, las viudas y solteras concentran la mayoría, pero en los hombres el dato es llamativo. Casi 6 de cada 10 son solteros, hombres que llegaron a la vejez sin haber construido una red afectiva, sin haber aprendido a pedir ayuda, pero no es el caso de Miguel, de 74 años. A él la apodan el Correcaminos de Valsequillos, en Gran Canaria. Ha cruzado 5 veces la isla, corre maratones y para él el deporte es básico para estar en forma, pero también mentalmente. Él dice que no se siente solo.
6: El correr me ayuda mucho, de verdad, me ayuda mucho. Oh, es que parece otra cosa, de verdad que mientras estoy corriendo no estoy pensando en otra cosa, solamente el momento que estoy haciendo corriendo y termina de correr para después hacer un buen desayuno, esto, lo otro. Correr, hay que empezar a caminar primero, trotar despacito, después ir. Según va pasando el tiempo, pues se va encontrando mejor, pues va corriendo más, ¿comprende?
28: Los servicios sociales implementan redes de apoyo, videollamadas, actividades. El objetivo es que quien llama por soledad acabe formando parte de algo. Pero el reto es enorme. Canarias está envejeciendo a un ritmo acelerado y los recursos no siempre crecen al mismo paso. Caridad Cuyás ha trabajado gran parte de su vida con mayores con soledad no deseada de la asociación Iniciativas Humanas.
7: Es muy importante que alguien de fuera, que te conozca o no te conozca, te atienda, te dé cariño, te dé comprensión, te escuche, porque todos y todas tenemos grandes problemas en la vida, porque esto es un problema de la sociedad principalmente. Entonces los mayores no, parece ser que no servimos para nada, cuando verdaderamente tienen todos esa sabiduría.
28: Hay programas públicos, uno de ellos conecta a jóvenes y mayores a través de una aplicación para combatir el aislamiento. Otro organiza talleres intergeneracionales donde conviven ambos grupos para compartir memoria y valores. Unas iniciativas que apuntan en la dirección correcta, pero que plantean una pregunta incómoda. ¿Hasta qué punto puede una aplicación o un taller suplir lo que antes ofrecía la familia, el vecindario o una comunidad?
8: Ahora ya no te piden solamente las cartas, ya la persona mayor, hay que quitar ese edadismo, ¿no? Y adaptar todas esas acciones a sus nuevas demandas. Tenemos que cambiar la visión, tenemos que buscar nuevas maneras y tenemos que ayudar a las personas. Porque es lo que yo decía, a lo mejor nos preocupa a las personas que vayan a los centros, porque hay que modernizar el centro, hay que modernizar las nuevas actividades, pero más nos preocupa también las que están en su casa.
28: Eran las palabras de Verónica Meseguer, directora general de Mayores y Participación Activa del Gobierno de Canarias. La soledad en la vejez suele ser el resultado de cómo hemos organizado la vida en común. Ciudades pensadas para la productividad, familias dispersas, vínculos cada vez más frágiles. Frágiles es una llamada de atención a toda la sociedad. Y te cuento también que más de 13.000 policías y guardias civiles se van a desplegar para la visita del Papa en España. Se trata de precisamente el dispositivo de seguridad con motivo de esta visita del pontífice. A punto de llegar la 1:00 p.m, seguimos contándote toda la información de Mediodía en COPE con Pilar García de la Granja.
2: Las 2, la 1 en Canarias.
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2: ¿Qué tal? Muy buenas tardes. Bienvenido a este Mediodía COPE. 4 horas lleva declarando José Luis Ábalos por el caso Mascarillas en el Tribunal Supremo.
19: Toda esta intimidad tan reventada. Ya soy un personaje, soy carne de meme, ¿no?
2: Dice el exministro de Transportes, exsecretario de organización del PSOE, que han reducido su vida a ser eso, carne de meme, parodia de redes sociales, sobre todo por sus relaciones en un intento por reblandecer nuestros corazones y especialmente los del tribunal que le juzga. Esto dice él. La UCO lo que dice es que es la pieza fundamental de toda la trama, como señaló en esa misma sala del Supremo el teniente coronel de la Guardia Civil, Antonio Balas.
20: ¿Qué es lo que hace? Lo más grande. Es el que abre negocios, es el que tiene la capacidad de poder llevar al Dama y a sus socios a sitios donde por ellos mismos no pueden llegar.
2: En nada nos pasamos por el Supremo para ver cómo va esa declaración, pero hasta ahora el exministro ha hecho suyo eso de que no hay mejor defensa que un buen ataque. No, primer objetivo, pues esa misma UCO que resumía el papel de Ábalos como el de un ministro a sueldo de un empresario que ha confesado que actuó como el comisionista. Ábalos lo que dice es que los informes de esa misma UCO tienen muchas contradicciones, para empezar en la fecha en la que conoce a Víctor de Aldama.
19: No puede ser el 31 de agosto, de eso estoy seguro.
29: como dice el informe de la UCO, y es la propia UCO la que dice que yo estaba en Londres en esa fecha. Así es que me sorprende esa contradicción. Insisto, no sé por qué era de interés para la UCO en un momento en el que yo no estaba ni remotamente investigado.
2: Sembrando dudas sobre los investigadores de la Guardia Civil. Segundo objetivo de José Luis Ábalos, pues precisamente Víctor de Aldama, al que acusa de haber basado su defensa en una farsa.
29: Que no hace sino abundar en la farsa, en la impostura permanente de aquella persona que necesita demasiadas credenciales. En poco tiempo ya hemos visto la de Oaxaca, la del cónsul honorario. Bueno, luego vino la de Armenia. La carta a Guaidó, la carta de Henry Ramos. En fin, me parece que da sentido a toda una historia de impostura. Que alguna medida de carácter legal tendría que tomar frente a alguien que se aprovecha de instrumentos del gobierno.
2: Dice, por cierto, que habló con él sobre el rescate de Air Europa, el que aprobó el gobierno en 2020, en noviembre, 615 millones de euros. Dice que es que se presentaba como asesor de la aerolínea. Y tercer objetivo, este a medias, Jessica Rodríguez, con la que reconoce que tuvo una relación a la que quiso, dice, pero que ahora se coordina con Aldama en su relato. Se ha desvinculado de sus contradicciones, de sus contrataciones, perdón, en empresas públicas, a pesar de que él era ministro del gobierno. Te recuerdo que Koldo García señaló que fue el propio Ábalos el que, como era tan, tan buena persona y se preocupaba tanto por todo el mundo, le pidió que ayudara a Jessica Rodríguez porque atravesaba una situación complicada, también a Claudia Montes. A esta última dice que solo la vio una vez y por la calle. Y que todo esto, dice el exministro, es un caso mediático, eso seguro, con una condena clara. Eso veremos. La sentencia la dictará el Tribunal Supremo y será la primera de todas las presuntas corruptelas que se investigan ahora mismo en la órbita más próxima al presidente del gobierno.
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2: Enseguida te cuento todo lo que está dando de sí ese juicio por el caso Mascarillas, en el que es su día grande, pero además están pasando más cosas. ¿Qué te cuento con Lorena Fernández? Lorena, buenas tardes.
12: ¿Qué tal? Buenas tardes, Ángela.
2: Lo primero, ojo, vuelve a subir el petróleo.
12: Con un repunte hasta los $114 por barril de Brent, un 5% más, y además las bolsas están bajando con el IBEX 35 ahora mismo dejándose más de un 1,5%. Hay temor a que se reabra el conflicto directo tras el anuncio de Trump de poner en marcha una gran operación con 15.000 militares y más de 100 aviones, barcos y drones para desbloquear el estrecho de Hormuz.
2: Irán asegura que ha atacado en las últimas horas un buque estadounidense, aunque de momento la Casa Blanca lo niega. Aquí en España, 13.000 policías y guardias civiles en el plan de seguridad para la visita del Papa.
12: Un plan con cuatro fases que ha presentado hoy el ministro del Interior, Fernando Grande Marlaska. El mayor reto es que León 14 va a estar en cuatro provincias diferentes en menos de una semana.
13: No diría que es el mayor, el más importante, es uno de los más importantes que tengan lugar en distintos territorios, evidentemente genera una complejidad mayor.
2: 3 adolescentes detenidos por una presunta agresión sexual.
12: A una compañera de su misma clase en Palma, según informa la Policía Nacional, los arrestados acudieron a casa de la chica con la excusa de hablar con ella y la habrían acorralado en su propia habitación.
2: Y ya lo siento, pero la inestabilidad en el tiempo va a seguir marcando esta semana, Lorena.
12: A esta hora hay alerta amarilla en el noroeste de la península, también en Alicante, interior de Murcia y el este de Albacete por tormentas que pueden ser fuertes y con más granizadas. No se descarta incluso que vuelva la nieve en zonas de montaña a partir de los 1.600 metros de altura. Bajan las temperaturas mínimas y se mantienen suaves las máximas.
2: Y en el deporte, Luis Munilla, buenas tardes.
14: Muy buenas, Ángela.
2: Comienza una semana clave para el fútbol español.
14: Sí, porque mañana es la vuelta de semifinales de la Champions, Arsenal Atlético de Madrid. Viaja el Atlético a Londres solamente con las bajas de Barrios y de Nico. El jueves tenemos la vuelta de semifinales de la Conference para el Rayo, que anoche selló virtualmente la salvación en la Liga. Y el domingo el clásico Barça-Madrid, que puede decidir el campeonato. Es noticia, Mbappé lesionado y fotografiado este fin de semana de vacaciones en Italia. Anoche le preguntaron por ello a su entrenador, Arbeloa.
15: Toda la planificación de los lesionados está supervisada y a cargo de los servicios médicos del Real Madrid, que es los que controlan cuándo tienen que ir a Valdebebas, cuándo no, y a partir de ahí pues cada jugador en su tiempo libre hace lo que él considera oportuno y yo ahí no puedo entrar.
14: Pues Mbappé está pendiente de una prueba el miércoles para saber si juega o no el clásico, informa Melchor Ruiz. Courtois sí que va a estar. El Villarreal ha anunciado el adiós de Marcelino a final de temporada. Hoy cerramos jornada con el Sevilla Real Sociedad a las 9 y se ha sorteado el cuadro del Master 1000 de Roma. Rafa Jodar evitaría a Sinner hasta la final y se puede cruzar con Zverev y con Djokovic.
2: Gracias, Luis. 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
2: Pues es un día más el escenario central de la información, el Tribunal Supremo. Más de 4 horas lleva ya declarando el exministro de Transportes, José Luis Ábalos, en el juicio por el caso Mascarillas. Y la novedad a esta hora, allí dentro, Patricia Rossetti, buenas tardes.
0: Hola, Ángela, buenas tardes.
2: Es que Ábalos acaba de empezar a dar detalles, ojo, sobre sus cuentas. ¿Qué está explicando?
0: Bueno, pues está contando que él no retiraba dinero efectivo porque utilizaba tarjeta de crédito y muchas cosas en el ministerio, cuando llegó a ser ministro, se las pagaban desde el café o comidas que tenía. Incluso ha dicho, bueno, pues que la única cuenta personal que manejó mientras era ministro era la que compartía con su mujer. También dice que la UCO confunde determinadas partidas donde pone un dinero en efectivo en la parte de alquileres, bueno, pues cuestiones de estas que son un poco de lío. Considera que todo esto del dinero no debería formar parte de esta causa porque está en otro procedimiento y él no tiene el material porque no se lo han devuelto y no puede defenderse. De vez en cuando mira los datos que tiene en todas esas carpetas que ha traído y dice que le llama la atención que, bueno, que mucha de esta investigación empezó en abril del 22 y estamos en 2026 y le faltan muchos papeles y muchos documentos que no los tiene en su poder y que se habla de muchos millones. Ha salido aquí a relucir esa conversación con Coldo de los 400.000 y pico euros que te gastaste en 2 años, ¿no? Que su hijo le daba 1.000 euros cada X tiempo, que en esos WhatsApp decía que era para pagar la pensión de otro de los hijos, ¿no? Dice que ahora su hijo le tiene que dar mucho más dinero, su hijo Víctor, porque está en la cárcel y no tiene absolutamente nada y no cobra absolutamente nada. Y continuamente está diciendo que tiene que estar demostrando muchas hipótesis de la UCO. Incluso están ahora con el asunto de los folios, que la UCO dice que esos folios son dinero. Dice, me toca a mí demostrar toda esta terminología que es normal y yo utilizaba folios porque lo que utilizaba eran folios de verdad, de papel. Entonces, bueno, pues estamos en estas cosas.
2: Madre mía, 4 horas que dura ya la declaración de Ábalos y basta una idea para resumirlo, ¿no? Ábalos, por un lado, intenta presentarse como alguien confiado del que pues otros se han aprovechado por intereses económicos o políticos. Esto mientras lleva toda la mañana también atacando a Víctor de Aldama.
0: Sí, él se desvincula, además se desvincula de cualquier gestión. Dice que sus decisiones son todas políticas. En el caso de las mascarillas, dice que se tomaron todas las precauciones posibles para que no hubiese malversación y estafa y que se hizo una preselección en un momento de urgencia como era la pandemia. Y él insiste en que solamente dio órdenes políticas, no hizo nada de gestión, era urgente tener mascarillas y por eso, bueno, pues se pidieron 8 millones y luego más tarde se pidieron otros 5 millones por el momento en el que estábamos, pero insiste por activa y por pasiva que las órdenes que da son políticas.
1: Yo siempre dije que las mascarillas había que traerlas lo antes posible, que pusieran todos los medios para ello. Ahora, que contraten, tienen que contratar como ellos crean conveniente. Y como sepan, yo no he contratado jamás. No he formado parte de ningún órgano de contratación jamás.
0: Y se desvincula de Víctor de Aldama siempre que puede. Además, le acusa de utilizar recursos del gobierno y es más, pide acciones contra Aldama por esa utilización de recursos del gobierno.
1: A mí me parece muy atrevido, el haber presentado eso, porque no hace sino abundar en la farsa, en la impostura permanente de aquella persona que necesita demasiadas credenciales. En poco tiempo ya hemos visto la de Oaxaca, la del cónsul honorario, bueno, luego vino la de Armenia, la carta a Guaidó, la carta de Henry Ramos. En fin, me parece que da sentido a toda una historia de impostura. Queda claro que no la firmé, queda claro que nunca la hice, pero lo que ya digo es que alguna medida de carácter legal tendría que tomar frente a alguien que se aprovecha de instrumentos del gobierno.
0: Y el asunto de Jessica Rodríguez ha ocupado parte de este interrogatorio. Han sido muchas preguntas sobre el piso de Plaza España, sobre sus contratos con empresas públicas. Ábalos dice que no participó en ninguna gestión para el pago del piso y sobre los contratos él no planteó que trabajase en ninguna empresa pública. Se lo planteó a Coldo, pero para el ámbito privado, y también ha negado haber hablado con la presidenta, con la entonces presidenta de Adif, Isabel Pardo de Vera. Lamenta mucho que este asunto, el de Jessica, se haya convertido en el centro de la causa y que incluso sea carne de memes. Y también Ábalos ha insinuado que Jessica ha sido coaccionada y ha apuntado hacia Aldama por mentir en el Supremo.
1: A uno no le parece bien verla así, verla sufrir así, verla comparecer aquí y diciendo lo que tuvo que decir. Jessica dijo que no iba a trabajar sin que nadie le preguntara eso. Dijo que cobraba sin ir a trabajar sin que nadie le preguntara eso. Y que había elegido el apartamento. ¿Alguien le preguntó por eso? Lo dijo de motu propio. Y dijo que no conocía al señor de Aldama. Cuando yo la conocí por él. Estoy convencido y permítanme el atrevimiento por una persona que la quise. Ella no dice eso si no se la ha coaccionado. Ella no puede inculparse de algo si previamente no se le ha dicho: di esto que no te va a pasar nada. Estoy convencido, sí. La conozco.
0: Este es un pequeño resumen, Ángela, de lo que están de sí estas cuatro horas, porque son muchas más cosas las que ha dicho Ábalos, que sigue hablando, aunque
2: eso es
0: anticorrupción. Hace unos instantes ha dicho que ya queda poco.
2: Eso te decía, lo que queda. Patricia, bueno, poco, mucho, cuéntanoslo si hay novedad, te pides paso. Gracias, Patricia.
0: Gracias, Ángela.
2: Decíamos que Sánchez está a más de 4.000 kilómetros en Armenia, en la cumbre política europea, donde no tiene previsto hablar. ¿Cómo están los ánimos en general en el PSOE con la declaración de Ábalos? Pues oficialmente tranquilos, pero de puertas para adentro. ¡Ay, de puertas para adentro! Ricardo Rodríguez, buenas tardes.
3: ¿Qué tal, Ángela? Buenas tardes.
2: A nadie se le escapa el daño que puede hacer todo esto, sobre todo a la campaña andaluza que está en marcha.
3: Sí, el gobierno asume jugarse su crédito con una causa cuyo desarrollo en el Supremo pretende enmarcar dentro de la normalidad. Los ministros todos a una han colado el argumentario. En eso han estado Elma Saiz u Óscar López. Confianza en la justicia ante una trama corrupta que circunscriben a un grupo de personas localizado en el Ministerio de Transportes.
5: Afrontamos con total normalidad, somos los más interesados en que la justicia haga su trabajo. Nadie está exento de que pueda haber un caso de corrupción y lo importante es cómo se reacciona.
16: Nadie está libre de tener algún caso, nadie. Una cosa es tener algún caso, otra cosa es tener un sistema institucionalizado, como era el caso Gürtel. Lo importante es cómo se actúa frente a eso.
3: La corrupción perjudica y más en campaña, lo admite el PSOE, con las andaluzas rodando. El nerviosismo es palpable ante el reto de superar la desmovilización del electorado. En este contexto, el Ejecutivo elude comentar la declaración de José Luis Ábalos. Será el alto tribunal quien dictamine su responsabilidad. Así ha optado por abonarse a la prudencia Félix Bolaños.
21: Ya no me corresponde a mí valorar ni comentar las declaraciones que se están haciendo en sede judicial durante una vista oral ante el Tribunal Supremo.
3: Y es que el exministro ha hecho ya mucho daño al partido y todavía posee una elevada capacidad desestabilizadora. Ha sido ingente la cantidad de información interna manejada por Ábalos. La autodefensa lleva a la Moncloa a insistir en que Pedro Sánchez está, como siempre, muy tranquilo.
2: Bueno, pues si lo que le queda, esperemos que mantenga la tranquilidad. Gracias, Ricardo.
3: Gracias a ti.
2: Hemos sabido, por cierto, esta mañana que el ministro Félix Bolaños ha demandado a Víctor de Aldama. Lo curioso es que lo hace 3 meses después de que el empresario dijera en televisión que recibió una llamada del ministro para comprar su silencio con sobornos.
21: No conozco de nada a este señor y, por tanto, ante difamaciones tan groseras, ante mentiras tan burdas, la seriedad del Estado de Derecho y de nuestro sistema judicial.
2: Le pide Bolaños 70.000 euros por daños y perjuicios a Víctor de Aldama. La cuestión es por qué ahora, después de tanto tiempo y justo el día de la declaración de Ábalos en el Supremo. Mira, más paradas y más reacciones sobre el gran asunto del día. Estábamos pendientes también de la sede del Partido Popular. Sandra Senjú, buenas tardes.
22: Buenas tardes, Ángela.
2: Sobre todo porque los populares están llevándose la declaración de Ábalos, perdón, al terreno de la campaña en Andalucía.
22: Sí, el ingeniero de las primarias, el hombre para todo, así definen desde Génova a José Luis Ábalos. Su imagen de hoy en el Supremo, dicen, es la del primer juicio al sanchismo, la tachan de escandalosa y muy grave, pero desde el Partido Popular hoy se centran en subrayar que la corrupción del gobierno nos lleva directamente a la que fue la número 2 del Ejecutivo y la candidata a las andaluzas por el Partido Socialista. María Jesús Montero, señalada por los escándalos en la SEPI y defensora del propio Ábalos, como ha destacado el vicesecretario del PP, Elías Bendodó.
23: Tenemos a la número 2 del Partido Socialista, no nos olvidemos que la número 2 del Partido Socialista es María Jesús Montero, pidiendo el voto en Andalucía, al mismo tiempo que su tronco, porque ella llamaba a Ábalos su tronco está sentado en el banquillo en el primer juicio a la corrupción sanchista, primer juicio al sanchismo de muchos que están por llegar.
22: Palabras de Elías Bendodo tras la reunión semanal del Comité de Dirección del Partido Popular, al que ha asistido el portavoz nacional y vicesecretario de Cultura, Borja Semper, que retoma su actividad política y a partir del lunes que viene también la portavocía tras casi 10 meses de baja por un cáncer.
2: Pues mira, es una de las buenas noticias que nos deja esta jornada la vuelta de Borja Semper. A todo esto sigue también, por cierto, el juicio del caso Kitchen, hoy con declaración destacada, el que fuera director del CNI, Félix San Roldán.
24: El Centro Nacional de Inteligencia no tuvo actividad alguna, ni por acción ni por omisión, sobre el caso en el que
6: se me está preguntando. Ninguna, cero absoluto.

0: declarando, como te estamos contando en Mediodía COPE, el exministro y exsecretario de Organización del PSOE, José Luis Ábalos, por el caso Mascarillas. Sigue declarando, podría incluso este juicio quedar visto para sentencia mañana martes. 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
8: Y hola, ¿qué tal? Muy buenas tardes, 1:20. Vamos a contarte algunas de las cosas que están ocurriendo ahí fuera. Los saludos de Gustavo de Dios y nos trasladamos y ponemos el foco hasta ahora en la base naval de Las Palmas de Gran Canaria, más conocido comúnmente como Arsenal. Bueno, este va a ser el escenario, lo está siendo ahora, de la descarga y pesaje del que podría ser el mayor alijo de cocaína incautado en alta mar, una operación conjunta dirigida por la Guardia Civil en la que ha participado la Policía Nacional y otros cuerpos de seguridad y que se ha desarrollado a 108 millas al sur de Tenerife, frente a las costas de Dakhla, en Marruecos. En este punto del Atlántico se producía el pasado viernes el abordaje de este carguero con bandera de las Islas Comoras. Y sí, yo también he ido a Google a buscar Comoras, a ver dónde está, y está en el Océano Índico, cerca de Madagascar, país africano, barco de 90 metros de eslora con una veintena de tripulantes que han sido detenidos, todos de nacionalidad filipina y angoleña. En las bodegas encontraron 1.500 fardos, fardo arriba, fardo abajo, que si calculamos que cada uno pesa entre 25 y 30 kilos, podríamos estar hablando de eso, de 45 toneladas de cocaína. El barco partió de Sierra Leona, de Freetown, su destino era Libia. Desde la Asociación Unificada de la Guardia Civil se ha felicitado a los agentes, a sus compañeros, y el jefe de los agentes, el ministro del Interior, Fernando Grande Marlaska, también confirma que podríamos estar hablando ante un alijo histórico.
9: Es un alijo que, por las primeras observaciones, es uno de los más importantes, diría, no solamente a nivel nacional de incautación.

0: sino a nivel internacional. Esperemos a que se materialice. En el día de hoy se va a realizar el registro del buque y ahí se va a poder determinar.
1: ¿Qué ocurre ahora? Bueno, pues como sabes, la autoridad judicial en algún momento ordenará la destrucción de esa droga, es lo que se suele hacer. Normalmente se traslada a unas instalaciones militares en la isleta, también en Las Palmas de Gran Canaria, zona alta, donde se la hace desaparecer quemándola. Hay una veintena de detenidos, como te decía. La tripulación llevaba armas, fusiles de asalto, supuestamente para repeler posibles ataques de otros narcos, y la última gran operación de este tipo se llevó a cabo en enero de este mismo año con 10 toneladas incautadas. Y en este momento hablamos de récords, si se confirma esa cifra. La 1 y 22, hoy estamos poniendo el foco en COPE Canarias, en esas 80.000 personas mayores de 65 años que viven solas en Canarias. Muchas de ellas pasan el día entero sin que nadie les dirija la palabra. Para algunas, la única conversación del día llega a través de un teléfono gratuito que atiende las 24 horas, el teléfono de las personas mayores de Canarias, que registró 4.577 llamadas en 2025. Más del 80% de quienes marcaron ese número no pedían información ni ayuda urgente, solo querían hablar con alguien. En Canarias, más de 200.000 personas viven solas y 4 de cada 20 de los mayores que llamaron dijeron que la soledad era su principal problema.
2: Ahora ya no te piden solamente las cartas, ya la persona mayor, hay que quitar ese edadismo, ¿no? Y adaptar todas esas acciones a sus nuevas demandas. Tenemos que cambiar la visión, claro. Tenemos que buscar nuevas maneras y tenemos que ayudar a las personas. Porque es lo que yo decía, a lo mejor nos preocupa a las personas que vayan a los centros, porque hay que modernizar el centro, hay que modernizar las nuevas actividades, pero más nos preocupa también las que están en su casa.
1: Verónica Meseguer, la directora general de Asuntos Sociales del Gobierno de Canarias, este teléfono pues cuenta con la colaboración del Gobierno de Canarias, que lleva a cabo otra serie de actividades también, entre las cuales está un podcast en el cual mayores hablan con jóvenes. Hoy en COPE Canarias también hemos conocido casos, como el de Miguel. Miguel es un gran canario, le llaman el Correcaminos de Valsequillo, casi nada, ha cruzado 5 veces la isla de Gran Canaria, corre maratones. Para él el deporte es básico para estar en forma, pero también estar en forma mentalmente, porque él no se siente solo.
3: El correr me ayuda mucho, de verdad, me ayuda mucho. Es que parece otra cosa, de verdad que mientras estoy corriendo no estoy pensando en otra cosa, solamente el momento que estoy haciendo, corriendo, y termina de correr para después hacer un buen desayuno, esto, lo otro. Correr, hay que empezar a caminar primero, trotar despacito, después ir, según va pasando el tiempo, pues se va encontrando mejor, pues va corriendo más, ¿comprende?
1: Cuerpo sano y mente sana, que dice Miguel. Los servicios sociales implementan redes de apoyo, videollamadas, actividades. El objetivo es que quien llama por soledad acabe formando parte de algo. Pero el reto es enorme porque Canarias envejece a un ritmo acelerado y los recursos no siempre crecen al mismo paso. Caridad Cuyás trabaja en una de esos recursos, la Asociación Iniciativas Humanas, que en este caso trabaja con mayores, con muchos casos que también nos ha contado hoy.
4: Es muy importante que alguien de fuera, que te conozca o no te conozca, te atienda, te dé cariño, te dé comprensión, te escuche, porque todos y todas tenemos grandes problemas en la vida, porque esto es un problema de la sociedad principalmente. Entonces los mayores no, parece ser que no servimos para nada, cuando verdaderamente tienen todos esa sabiduría.
1: Y además que todos vamos a llegar a ser mayores en algún momento de nuestra vida, claro que sí. Son ahora 25 minutos los que pasan sobre la una. Dame dos y te hablo de la huelga de médicos otra vez.
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1: La 1 y 28 y es el segundo día de huelga extraordinaria convocada por los médicos de Canarias, una movilización que se suma a la convocatoria de paro a nivel nacional. En este escenario de conflicto ha trascendido el caso de una paciente con un cáncer de mama de 6 centímetros que aguarda por una operación en el Hospital de la Candelaria en Tenerife, caso que te estamos contando en COPE Canarias. Ya tiene todas las pruebas médicas necesarias, pero lleva 6 semanas esperando por la operación, a pesar de que el compromiso médico inicial era realizarla en un plazo máximo de 4 semanas. Aclara Carmen Bonfantes, la presidenta de AMATE, asociación que trabaja con enfermas de cáncer de mama, que la cuestión psicológica aquí es clave, es muy importante, y esto deriva de la escasez de personal y de la falta de quirófanos.
12: El cáncer es tiempo, es muy importante el tiempo. Hay muchos que son más importantes que otros en el tiempo. Hacer la cuenta atrás es muy difícil cada día. Alguien se tiene que dar cuenta que eso tiene que cambiar. Que es, pues, total, un mes, total, 6 semanas no es nada. Señores, ustedes lo han vivido. ¿Han vivido lo que es eso? 6 semanas, día y noche, pensando que tienes algo y que te va creciendo y vete a saber dónde te va creciendo.
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1: Claves de esta mañana, arranque después del fin de semana largo y sol y buen tiempo que vamos a tener a lo largo de todo el día, con temperaturas máximas a esta hora, va a ser la máxima del termómetro con 24 grados, con carreteras despejadas, por ejemplo, en Tenerife, en donde en el caso de Santa Cruz es día de fiesta hoy, y carreteras más o menos despejadas en el caso de Gran Canaria de momento, porque no ha llegado la hora punta, que digamos que si podemos hablar hora punta es ahora, ¿no? En un segundito. Sigues informado en Mediodía COPE, también con toda la información de Canarias desde menos 10 con Alejandro Gómez en COPE Canarias. A esta hora te habló Gustavo de Dios.
13: Las 2:30, la 1:30 en Canarias.
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13: Buenas tardes, aquí seguimos en Mediodía COPE, igual que empezábamos, mira, con un ojo puesto en el Tribunal Supremo.
14: No sé si tendrá alguna oportunidad final, si es un caso claramente mediático, juzgado hace tiempo, con condena clara.
13: Así resume José Luis Ábalos el primer juicio de la trama Coldo, el caso Mascarillas, que a esta hora ha suspendido sesión hasta las 3:30 para comer. Esta tarde se reanudará la declaración de uno de los ministros con más peso de los últimos 8 años en España, como principal acusado. Además, se enfrenta a 24 años de cárcel. Es, decía Ábalos, un juicio mediático, lo es, sin duda. Lo de que la condena está escrita es otra película. De momento, esta película, la del caso Mascarillas, empieza con un encuentro con el de Ábalos cuando solo era secretario de organización del PSOE. Conoce a Coldo García. Se lo presenta a otro miembro de la trama imputado en otras causas, Santos Cerdán.
15: Viajaba mucho y necesitaba un conductor que aguantara esos horarios ininterrumpidos. Y me hacía falta alguien que, además de conductor, hiciera también militancia. Santos Cerdán me propuso Coldo y así estuvimos meses. Y cuando se me nombra ministro, pues yo, en agradecimiento a todo este tiempo de entrega y lealtad, la única ubicación es el equipo del gabinete, ¿no? Y dentro de los 5 asesores de los que podía disponer libremente, lo incorporé a Coldo.
13: Y así nació uno de los tríos que más titulares ha dejado en la historia de España, desde por lo menos Mecano, o al menos así nació según la versión de José Luis Ábalos, que cuenta con la ventaja de declarar el último y de haber podido reposar todo lo que se ha escuchado en el juicio durante 3 días. La expectación es máxima. Ha empezado además a hablar ya de dinero. Dice que él no usaba efectivo, solo pagaba con tarjeta, y que cuando lo necesitaba pues era alguien del ministerio el que le pagaba pues gastos pequeños, como un café. Y que cuando hablaba de folios, dice, no se refería a dinero, que eran folios de verdad. Ha hablado también de esos supuestos enchufes de personas cercanas a él, empezando por Jessica Rodríguez, con la que reconoce que tuvo una relación, pero que él nunca gestionó sus contratos en empresas públicas. Te recuerdo que el propio Koldo García reconoció ante ese mismo tribunal que efectivamente el entonces ministro le pidió que le solucionara la papeleta a Jessica por la situación tan complicada que tenía en cuanto a vivienda. Ábalos dice que si por algo se le conoce a él, es por lo bien que sabe delegar.
15: Mi función fue siempre de impulso y de liderazgo. Yo no he estado nunca en la gestión de nadie. Es más, cuando he oído algún comentario de algún presidente de empresa que yo haya podido nombrar, si algo ha dicho de mi forma de actuar, es que siempre delegué con muchísima confianza, siempre. Y dejé un margen de autonomía que siempre se me ha valorado.
13: Saber delegar es importantísimo, que te voy a contar, sobre todo cuando necesitas que el marrón se lo coma otro, ¿no? Al final es la misma estrategia que está usando el gobierno. Estamos escuchando ya varios ministros ir por esa línea, y el propio presidente, ¿no? Si algo se hizo mal, fue en sí que él lo supiera, aunque fuera una persona de su máxima confianza y además él fuera el máximo responsable, tanto como para ocupar puestos centrales en el partido y en el gobierno que él dirigía. Sánchez está hoy en Armenia, por cierto, se está celebrando allí la cumbre de Comunidad Política Europea. Está más cerca de Irán que del Supremo, a unos 4.000 kilómetros del alto tribunal. Puede escapar, ni aún así puede escapar de todo lo que va a llegar más pronto que tarde, sobre todo esa sentencia en este primer asunto, este primer supuesto caso de corrupción que afecta a su entorno y que ya veremos si puede terminar con su gobierno. Y entonces, si terminara, esa película también acabaría como empezó. Empezó con Sánchez entrando en Moncloa por una moción de censura contra la corrupción del Partido Popular, defendida por Ábalos, y terminaría con él saliendo por lo que ahora está cantando su exministro. Veremos, porque por suerte, como decimos, las sentencias en España las dictan los jueces, caiga quien caiga.
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13: Y con Lorena Fernández te cuento las 3 noticias más destacadas a esta hora. La OTAN responde a Trump y su anuncio de retirada de 5.000 militares estadounidenses de suelo alemán.
16: Su secretario general, Mark Rutte, asegura que los aliados han captado el mensaje de Trump. Lo justifica en que lo ha hecho tras sentirse decepcionado por el apoyo logístico y de sus bases que le han prestado en su guerra con Irán. Dice Rutte, sin mencionar a ningún miembro de la alianza, que se están asegurando de que se aplican todos los acuerdos bilaterales sobre bases militares.
13: Desaparece una niña arrebatada presuntamente por su familia biológica.
16: Se llama Miranda, tiene 5 años y vivía con una familia de acogida. La principal hipótesis es que sus padres biológicos se la han llevado de un centro en la ciudad de Oviedo al que acudían a visitar a la pequeña bajo la supervisión de los servicios sociales.
13: Y Lorena, estamos descubriendo, y no con alegría precisamente, lo que es el hantavirus.
16: Una infección respiratoria que contagia roedores y que parece estar detrás de la muerte de 3 personas en un crucero que partió desde Argentina y cuyo destino es Canarias. El barco se encuentra ahora mismo en Cabo Verde, aunque el país no permite su desembarco. Hay otro pasajero que está hospitalizado en Sudáfrica y 5 más bajo vigilancia.
13: Y seguimos conociendo datos y detalles del que puede ser el mayor alijo de droga interceptado nunca antes en alta mar. El buque interceptado por la Guardia Civil cerca del Sáhara Occidental y cargado con fardos en su bodega se encuentra ahora mismo en el puerto de Las Palmas, COPE Canarias. Gustavo de Dios, buenas tardes.
1: Hola, buenas tardes. Estaríamos casi sin duda ante la mayor incautación de cocaína en el mar de la historia de España en una operación ejecutada por la Guardia Civil a unas 108 millas al sur de Tenerife, frente a las costas de Dakhla, en Marruecos. Hablamos de un carguero de 90 metros de eslora con 23 tripulantes y una bodega en la que los agentes han encontrado casi 1.500 fardos de droga, que a la espera de ser pesados podrían alcanzar más de 40 toneladas y un valor estimado de 3.000 millones. Una vez en la calle, el barco partió de Freetown, en Sierra Leona, el 22 de abril, y el destino en teoría era Libia, concretamente Benghazi, pero aquí hay dudas porque en el barco se han encontrado Zodiacs con las que se podría haber planeado el trasvase de la droga en puntos cercanos a Canarias o del Estrecho. Armas también, fusiles de asalto con los que la tripulación, todos procedentes de Filipinas y Angola, pretendían repeler posibles ataques de organizaciones de narcos rivales. El buque tiene bandera de Comorás y, de confirmarse que son más de 40 toneladas, la cantidad triplicaría el último récord en otra operación cerca de Canarias en enero de este año con 10.000 kilos.
13: Y a partir de las 3 y 5 en la tarde de COPE, todo el deporte. Luis Munilla, buenas tardes.
7: Hola Ángela, muy buenas. Vinicius evitó anoche el pasillo en el Camp Nou y el Barça podría ser campeón de Liga el domingo en el Clásico si no lo gana el Real Madrid. Courtois va a estar y Mbappé queda pendiente de una prueba este miércoles. Mañana es el Arsenal Atlético de Madrid por un puesto en la final de la Liga de Campeones. Ha viajado el Atlético a Londres solo con las bajas de Barrios y de Nico. En la Liga, el Villarreal ha hecho oficial la salida de Marcelino a final de temporada y hoy cerramos jornada con un apasionante Sevilla-Real Sociedad a las 9. El Barça femenino ha hecho historia metiéndose en su sexta final de la Champions consecutiva, se ha sorteado el Master 1000 de Roma con Rafa Jodar evitando a Sinner hasta la final y el francés Paul Seysas, la nueva sensación del ciclismo, correrá el Tour de Francia.
13: Gracias Luis, sigues en Mediodía COPE.
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13: Es un desafío en cuanto a organización, también en la logística y, por supuesto, en materia de seguridad. Queda poco más de un mes para la visita de León 14 a España y hoy estamos conociendo detalles de ese dispositivo, precisamente.
17: Ya hemos también atendido otras visitas papales, desde el Papa Juan Pablo II, Benedicto XVI, y siempre en términos de eficacia y eficiencia.
13: Tenemos experiencias, ¿verdad?, en visitas papales y otros grandes eventos, tal y como ha querido resaltar el ministro del Interior, Grande Marlaska, en la presentación de un plan que, eso sí, tiene en esta ocasión pues varias particularidades, ¿no? Primero, el contexto de tensión internacional que tenemos ahora. Segundo, la coincidencia con otros grandes eventos en esas mismas fechas en España. Y sobre todo, Juan Baño, buenas tardes.
18: ¿Qué tal? Muy buenas tardes, Ángela.
13: El hecho de que el Papa va a estar en cuatro provincias españolas en muy pocos días y ahí es clave la coordinación, lógicamente.
18: Efectivamente, la coordinación entre mucho policía, por lo pronto 11.000 del Cuerpo Nacional de Policía, 2.200 guardias civiles, Mossos, que está por determinar aún, policías locales. Estamos ya en la primera fase de ese dispositivo, en la previa. Se crean y se están asegurando las capacidades operativas por tierra, mar y aire, también en el ámbito cibernético. Este primer encuentro, esta mañana, para que tengas una idea, ha reunido en el Pardo a los máximos responsables representantes de todos los cuerpos policiales, entes como Enaire, AENA, ADIZ, también, por supuesto, la Conferencia Episcopal, el Comité Organizador del Viaje. Una visita que se produce, como tú decías, en cuatro escenarios distintos en Madrid, Barcelona, Canarias. Escucha, Grande Marlaska.
17: Esa circunstancia concreta que tenga lugar en distintos territorios, evidentemente,

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2: Osasuna va a buscar por lo menos sacar un córner, la recupera ahora el Fortuna, la tiene en saque de banda, el problema es final.
3: Estamos en segunda.
2: Tenerife es equipo de segunda división con esta victoria del Promesas, con ese gol de Martín.
4: Buenas tardes, abrimos ventana local para el deporte en este lunes 4 de mayo. Era el sonido del final del Celta Osasuna Promesas el pasado viernes, momento en el que el Club Deportivo Tenerife ya era inalcanzable para su más inmediato perseguidor. No necesitó ni ganarle al Baracaldo, aunque luego lo hizo.
5: Está jugando el Baracaldo en ataque, la tiene Eric en la izquierda, arranca delante de César, le mide, se va por dentro, buscaba asociarse con Galarza, anticipó bien José León, recupera el Tenerife, Juanjo Sánchez lanza la contra para que corra Noel López, tiene espacio, va Enrique, llega a posición de 9, también Dani Fernández se la pone a Enrique, puede marcar Enrique,
4: Fue el primero de los dos goles del equipo de Álvaro Cervera en un fin de fiesta espectacular, con casi 20.000 espectadores en el Heliodoro Rodríguez López y los protagonistas cuando concluyó el partido sobre el césped. Allí habló el máximo accionista blanquiazul, el líder de este proyecto, Raico García.
6: Una noche mágica, una noche especial. Me gustaría, pues bueno, hace un año estábamos con lágrimas. Chicos, ustedes saben el momento tan difícil que fue para todos el año pasado. Hoy estamos aquí celebrando, porque creer es poder. Y ustedes han creído y hemos podido.
4: Hubo rúa de campeones desde el Heliodoro Rodríguez López con esa guagua descapotable, la guagua turística vinilada con los colores del Club Deportivo Tenerife y todos los jugadores, técnicos y directivos sobre ella. Bajó la calle San Sebastián, se incorporó a la Avenida Marítima, llegó al Cabildo y allí les esperaban miles de aficionados del Club Deportivo Tenerife. La fiesta duró hasta cerca de la una de la madrugada, del viernes al sábado. Por eso hoy todavía se les notaba con esa resaca emocional. Esta mañana en Herrera, en COPE Canarias, habló el director deportivo, Manu Gil.
7: Para poder mantener la categoría, para poder mantener el nivel, al final tienes que hacer cambios. También es verdad que esos cambios van a estar condicionados al presupuesto que tengamos, y porque sabes que hay unas reglas en segunda división que eso nos va a condicionar. Pero evidentemente pues la plantilla tiene que evolucionar, la plantilla tiene que cambiar. Habrá que reforzar el equipo y sobre todo vamos a tener que tener mucha paciencia en este mercado de verano, porque cuando no puedes llevar la iniciativa porque económicamente a lo mejor estás un poco más mermado o estás mermado, pues nos va a tocar esperar situaciones.
4: El futuro empieza ya para pensar en la temporada 26-27. Qué cosas, ¿verdad? Solo unos días después del ascenso y todavía con 3 partidos de liga por disputar. El equipo juega el próximo sábado a las 5:30 de la tarde en el Reina Sofía de Salamanca contra Unionistas. Pero a ver quién piensa en ese partido cuando, por ejemplo, hoy ha habido recepción en el Ayuntamiento de Santa Cruz de Tenerife. Este es el alcalde, José Manuel Bermúdez.
8: Sube el Tenerife, pero sube la ciudad también con el Tenerife. Esperemos que todavía subamos o podamos conseguir. Incluso tengo que decir que tiene un gran mérito haber conseguido ascender en la primera temporada en que estábamos en primera red. Eso era algo que no todo el mundo pensaba que podía ocurrir, y el esfuerzo de los jugadores, del equipo técnico, del equipo directivo es el que ha hecho que volvamos a segunda división.
4: Son días de agradecimientos para todos los que han puesto su granito de arena para que el ascenso sea posible. Felipe Miñambres, el presidente.
9: Estamos enormemente orgullosos de la afición, de la isla, de toda la gente, patrocinadores, de toda la gente que nos ha acompañado en este proyecto. Pues ahora seguir disfrutándolo y ya dentro poco toca empezar a preparar la siguiente. La persona más importante en un principio es Raico, porque es la persona que ha puesto su dinero para que conseguir ser el máximo accionista del club. A partir de ahí cada uno formamos parte de este engranaje y cada uno aportamos nuestro granito de arena, sobre todo para tratar de hacer las cosas desde la normalidad, desde el sentido común, pero lo más importante siempre es lo que pasa en el terreno de juego, y esos son los jugadores y el cuerpo técnico. Pero hay mucha gente, los trabajadores del club, bueno, toda la gente que pertenece, la afición, todos los que pertenecen al Club Deportivo Tenerife, han entendido un momento muy delicado y lo han afrontado desde el primer día, desde la ilusión.
4: Semana de celebración, esperemos que no sea la única, este ascenso del Tenerife, sino también el título de la BSL para el La Laguna Tenerife. Realizó Jorge Medina, les habló Juanjo Ramos, siguen en la programación de la cadena COPE.

0: Y otra es llevarlo a la práctica.
1: Efectivamente. ¿Eh? Y hoy vamos a hablar de eso con Caterina Moretti, la Cate. Nació en Chile y vive en Barcelona. Es influencer, comunicadora, trabaja en moda, embajadora de la Fundación Adecco y creadora de contenido con síndrome de Down, con más de 700.000 seguidores en TikTok y en Instagram. Y tiene una frase que resume muy bien lo que vamos a contar hoy en la tarde.
2: Y yo creo que las etiquetas están en la ropa, no en la persona.
1: Las etiquetas, efectivamente, están en la ropa, no en las personas. Con la Cate, que ya os avanzó, que es una auténtica crack, hablamos hoy en la tarde COPE. Estoy encantada.
0: No me lo pierdo. Pilar, sigues en Mediodía COPE, después la tarde de COPE.
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15: Hola, ¿qué tal? Muy buenas tardes. Comienzo actualizándote del tráfico y te digo que en Gran Canaria hay colas a la salida de Las Palmas, sentido Telde, y también por la Gran Canaria 2, sentido a Las Palmas, colas típicas de estas horas. También en la isla de Tenerife, precaución en la Tenerife 2, justo antes de la conexión sentido norte, y también a la salida de Santa Cruz, en mismo sentido, en el norte. Te cuento que qué triste es que casi 80.000 personas mayores de 65 años que vivan solas en Canarias, y más triste aún es que muchas de ellas pasen el día entero sin que nadie les dirija la palabra. ¿Ustedes conocen el teléfono de las personas mayores de Canarias? Pues para algunos mayores, esta es la única conversación del día que les llega a través de un teléfono gratuito que atiende las 24 horas. Les digo más, solo en 2025 registró 4.577 llamadas y más del 80% de quienes marcaron ese número no pedían ni información ni ayuda urgente. Lo único que querían eran hablar con alguien. En Canarias, más de 200.000 personas viven solas y 4 de cada 20 de los mayores que llamaron dijeron que la soledad era su principal problema.
16: La soledad siempre es un tema que preocupa porque uno no sabe las vueltas que da la vida. Yo que soy católico, los designios de Dios uno no los conoce.
17: Sí, es verdad que no es lo mismo venir a tomar el café con tu madre que convivir con ella. Ellos se sentían muchísimo más acompañados diariamente, es lo que yo veía. Y sí, sí me preocupa.
18: Yo trabajo en estar solo a gusto, ¿vale? Creo que es importante cuando uno va cumpliendo años cuidarte e invertir en ti, en ejercicio, en cuidar tu alimentación, en cuidar mucho con quién te relacionas, pero relacionarte.
15: Así lo vemos y así opinamos. Es que el perfil de quien llama tiene matices que sorprenden. Por ejemplo, las mujeres atendidas, las viudas y las solteras concentran la mayoría. Pero en los hombres el dato es más llamativo aún. Casi 6 de cada 10 son solteros, hombres que llegaron a la vejez sin haber construido una red afectiva y sin haber aprendido a pedir ayuda. Hombres que están solos por elección. Y luego está, por ejemplo, el caso de Miguel, de 74 años. Le apodan el Correcamino de Valsequillo. Ha cruzado 5 veces la isla de Gran Canaria, corre maratones, y para él el deporte es básico, no solo para estar en forma, que también le ayuda mentalmente. Y esta es una de las maneras por las que consigue el no sentirse solo.
19: El correr me ayuda mucho, de verdad, me ayuda mucho. Oh, es que parece otra cosa, de verdad que mientras estoy corriendo no estoy pensando en otra cosa, solamente el momento que estoy haciendo corriendo y termina de correr para después hacer un buen desayuno, esto, lo otro. Correr, hay que empezar a caminar primero, trotar despacito, después ir. Según va pasando el tiempo, pues se va encontrando mejor, pues va corriendo más, ¿comprendes?
15: La soledad en la vejez suele ser el resultado de cómo hemos organizado la vida en común, con ciudades pensadas para la productividad, con familias dispersas y con vínculos cada vez más frágiles. Espero que esto sirva como una llamada de atención a toda la sociedad para intentar eliminar esta enfermedad, entre comillas, llamada soledad. Escuchas Mediodía Cope, te habla Alejandro Gómez y en 2 minutitos te cuento más sobre los asuntos más interesantes de la jornada.
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0: Son la 1:54 de la tarde y seguimos. El objetivo de toda la trama Koldo Aldama Ábalos era sencillamente difamarme. Estas son las declaraciones del ministro de Política Territorial, Ángel Víctor Torres, que ha pasado esta mañana por los micrófonos de Herrera en COPE Canarias en una entrevista con Roberto González, en la que ha sido bastante claro en el día en el que el exministro Ábalos declara en el Supremo por la trama de las mascarillas y tras la comparecencia de Aldama, que dejaba caer que hubo intención de pagar una famosa mordida a Torres cuando él era presidente de Canarias.
1: Yo no sé quién es el que ha tenido una intención, porque hay alguien por encima, de intentar mancillar o manchar la imagen pública del que fue presidente de Canarias y hoy ministro de Política Territorial. Esa es la razón. Yo lo dije desde el principio, han pasado entre 4 y 5 años desde que comenzaron esta investigación y he tenido que soportar durante los 2 últimos años acusaciones gravísimas sin pruebas.
0: El ministro Torres se ha referido además a otras cuestiones en clave canaria, sobre por ejemplo la financiación y el decreto Canarias que exige el Ejecutivo Regional, enmarcándolo en la negociación bilateral entre las administraciones. En cuanto a las medidas económicas aprobadas por el gobierno de Canarias para contener la subida de los precios por el escenario que se genera en Oriente Medio, ya saben, esta guerra, el ministro es claro, son, ha dicho, insuficientes.
1: Hemos reclamado al gobierno de Canarias otras medidas complementarias y creo que lo tienen que tomar. O sea, después de que hemos visto al vicepresidente del gobierno durante un año decir que iba a hacer un estudio de que productos debía bajar su carga impositiva para aliviar la cesta de la compra y decir que esos 3 iban a ser 40 y pico, finalmente fueron 3, porque 42 productos ya estaban en IGIC 0. No es suficiente, eso está claro, ¿no?
0: Y seguimos, y ahora te hablo de que la base naval de Las Palmas de Gran Canarias va a ser el escenario de la descarga y pesaje, escuchen bien, del que podría ser el mayor alijo de cocaína incautado en alta mar. Operación de la Guardia Civil y de la Policía Nacional varias millas al sur de las islas, frente a las costas de Dakhla, en Marruecos. En ese punto del Atlántico se producía el pasado viernes el abordaje de este carguero con bandera de las islas de Comoras, país africano en el Índico, barco de 90 metros de eslora con 23 tripulantes que han sido detenidos, todos de nacionalidad filipina y angoleña. En las bodegas había 1.500 fardos de entre 25 y 30 kilos cada uno. El barco partió de Sierra Leona y su destino era Libia. El ministro de Interior, Fernando Grande Marlaska, ha asegurado este lunes que este barco interceptado apunta a una de las mayores incautaciones de cocaína de la historia, a la espera de que finalice la inspección de la Guardia Civil con autorización judicial.
2: Es un alijo que por las primeras observaciones es uno de los más importantes, diría, no solamente a nivel nacional de incautación, sino a nivel internacional. Esperemos a que se materialice. En el día de hoy se va a realizar el registro del buque y ahí se va a poder determinar.
0: El ministro declaraba que ahora mismo quedan pendientes del pesaje de la carga incautada y que continúa la investigación por parte de los cuerpos de seguridad. Y también te cuento que casi 300 auxiliares del Servicio de Ayuda a Domicilio de Santa Cruz de Tenerife temen quedarse en el paro. El ayuntamiento ha anunciado un cambio radical en el modelo de gestión de este servicio que entrará en vigor a mediados de mayo y que ha pillado por sorpresa a las trabajadoras, a las que, según denuncian, nadie ha informado oficialmente. Las trabajadoras temen que esta liberalización fragmente el servicio y deje gran parte de la plantilla sin empleo. Charín González, concejala de Políticas Sociales del Ayuntamiento de Santa Cruz de Tenerife.
3: La realidad social, estamos viendo como muchas más personas están necesitando de este servicio y los contratos públicos tienen la limitación de horas y de precios que vienen establecidos. Nuestra primera opción siempre es ir al contrato, pero si llega algún momento, mañana, dentro de un año, dentro de dos, tener también esta posibilidad. Lo que no podemos permitir es que personas se encuentren esperando durante 3, 4, 5, 6 meses una ayuda a domicilio que es tan fundamental.
0: Aunque el Pleno Municipal ha dado luz verde a la ordenanza, el consistorio trabaja en paralelo en la licitación de un nuevo contrato que garantice la continuidad del servicio y en la creación de una bolsa municipal de empresas prestadoras. Esta es toda la información de las islas hasta el momento y sigues informado aquí con Pilar García Muñiz. Muy buenas tardes.
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5: Las encuestas reflejan que el proceso de regularización de migrantes en curso genera en la ciudadanía posiciones enfrentadas. Un tercio la apoya, otro tercio se manifiesta en contra y el tercer tercio se define con menos claridad. El problema es que la regularización, una cuestión muy delicada para nuestra convivencia y para el futuro de nuestra sociedad, se está utilizando como arma arrojadiza, como elemento de polarización. No hubo un pacto inicial entre las fuerzas políticas y es fácil así que los migrantes sean convertidos en un chivo expiatorio del malestar que anida en nuestras sociedades. Los migrantes cargan con el malestar provocado por un modelo económico que hace cada vez más estrecha la clase media, aumenta las desigualdades y, sobre todo, dificulta mucho el acceso a la vivienda. Cargan también con el malestar provocado por la insatisfacción política, el uso partidista de las instituciones, un poder distante y a menudo desconectado de los ciudadanos, la sensación de que ha desaparecido todo tipo de ideal, la trinchera infinita, han provocado una deslegitimación del sistema político. Y al malestar político y económico hay que añadir un malestar existencial. La falta de energía para afrontar los retos de una vida y de un mundo que no se comprenden. En este marco, es fácil que los migrantes, a pesar de lo mucho que aportan, carguen con las culpas de una insatisfacción con profundas raíces. Es la misma insatisfacción que alimenta el populismo o la instrumentalización política de lo religioso.
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Hola, ¿qué tal? Muy buenas tardes. Hoy es lunes 4 de mayo de 2026. El Club Deportivo Tenerife es de segunda división y hoy es el día para dar las gracias. Gracias a todos los componentes de la plantilla del Club Deportivo Tenerife, aquellos que sobre el césped han conseguido que este equipo solo esté en la categoría de bronce del fútbol español 356 días, menos de un año. Han vuelto por la vía rápida. Unos han jugado más, otros han jugado menos. Pero Dani Martín, David, César, Landázuri, José León, Nacho Gil, Juanjo Sánchez, Aitor Sanz, Fabricio, Enrique Gallego, Jesús de Miguel, Gabri de Buist, Alasán, Noel, Valde, Zoilo, Gastón Valles, Michael Mesa, Álvaro González, Dani Fernández, Alberto Ulloa, Cris Montes, Josep Calavera, Fran Sabina, Facundo Agüero, Iván Chapela, Jeremy Jorge, Marc Mateu, Javi Pérez, Antal Jakobishvili, incluso Juan Ibarra. Todos los que han jugado al menos un segundo durante esta temporada merecen nuestro reconocimiento. Gracias, gracias y gracias. También al cuerpo técnico que comanda Álvaro Cervera, con su ayudante Roberto Pereira y con el resto de asistentes. A los delegados, al oficio, al médico, a todos los empleados del Club Deportivo Tenerife, por supuesto a la dirección deportiva que comandan Manu Gil, Hugo Rico, con Ángel Medina, al Consejo de Administración que preside Felipe Miñambres y en el que está el máximo accionista Raico García, Antonio Porro, a José García y Sheila Trujillo, a todos los que durante este año han empujado para que el Club Deportivo Tenerife se pusiera al traje de Primera Federación lo justo y necesario para ser campeones, para sumar estos 73 puntos de momento, que podrían llegar a ser 82, récord de puntuación de la categoría de bronce si se ganaran los tres partidos que quedan. Ya lo sé, está difícil, pero oigan, por ponernos un reto en este final de temporada y que han conseguido hacer feliz a mucha gente en esta isla. Hoy seguramente no es el día de hacer un análisis exhaustivo, aunque luego tendremos tertulión y podremos ocuparnos de todo eso. Hoy es el día para ser felices y para dar las gracias a aquellos que lo han conseguido, que nos han vuelto a poner donde como mínimo nos corresponde, en el fútbol profesional. Vuelve el Tenerife, lo hace por la puerta grande y lo hace con el reconocimiento de todo el fútbol español de bronce y también de plata, porque nos dan la bienvenida. Veremos si con derbi o no, veremos si en una temporada que nos permite ilusionarnos y mirar hacia arriba, o en una temporada en la que hay que ser más humildes y asegurar la permanencia. Pero en definitiva, a mitad de agosto de este año, volveremos a estar en segunda, donde por historia, como mínimo, nos corresponde. A todos los que han puesto su granito de arena, gracias. Realiza Jorge Medina, les habla Juanjo Ramos y estos son hasta las 4 de la tarde, que hoy tenemos tertulión, los Deportes COPE en Tenerife. Así sonó el ascenso aquí, en el tiempo de juego de la cadena COPE, el pasado viernes. Aquí arranca el tiempo de juego de la cadena COPE, que esta tarde tendrá su versión también para poder escuchar la jornada en primera y segunda división con Eri Frade.

0: aquí en los alrededores debe estar Pablo Alvelo. Pablo, ¿qué tal? Buenas tardes.
1: Buenas tardes, Juanjo.
0: Aquí cuéntame estamos. Cosas desde ahí. ¿Cómo lo ves? ¿Qué estás viendo en este momento? ¿Cómo está ese heliodoro en el que todos esperamos vivir, no un sueño, algo real? ¿Y cómo está el Baracaldo, el rival del Club Deportivo Tenerife? Vamos hasta su hotel de concentración. Nacho Feliciano, ¿qué tal? Buenas tardes.
2: Hola, Juanjo, muy buenas tardes.
0: Cuéntanos cosas.
2: Pues con tranquilidad.
0: Precisamente hasta tierras gallegas nos vamos, nos va a contar el partido. En una hora arranca aproximadamente ese Celta Fortuna Osasuna B. Álvaro Lorenzo, Álvaro, ¿qué tal? ¿Cómo estás? Buenas tardes.
3: ¿Qué tal, compañeros? Muy buenas.
0: ¿Qué me cuentas pues, a una hora del partido?
3: Pues nada, estamos a puntito de salir para Balaídos de día soleado.
0: También en la Plaza de España. Ahí está José Chinea. José, ¿qué tal? Buenas tardes. ¿Qué ves ahí en la Plaza de España?
4: Buenas tardes, Juanjo. Ya está habiendo ambiente a pesar de las horas intempestivas todavía las que...
1: Inicia el partido. En Balaídos, primera pelota para el Celta Fortuna, que quiere sellar el ataque. Partido importante para lo que pasa allí también en Tenerife.
0: ¿Cómo está el recibimiento del Heliodoro Rodríguez López?
5: Bueno, pues si quieres, Juanjo, te lo cuento directo porque empiezan a llegar algunos jugadores del Tenerife.
6: Son los jugadores de Baracaldo y afición cantando ambos al unísono. Aficiones, jugadores.

0: salida del baracaldo del Circa de la Tierra, Nacho?
1: Sí, señor, pues ahora mismo se ha puesto ya en marcha la guagua. Como decíamos, ahora tiene que dar la vuelta en dirección hacia el recinto ferial, dará la vuelta en rotonda.
2: Una hora y un minuto para que arranque el partido aquí en el Heliodoro, Suanta.
3: Por cierto, de la cuadra, a Irán de la cuadra. Al final, ¿qué pasó? ¿Vino algún bocadillo? No. Escucho hablar y después nada.
2: No sé si...
4: ¡Gol! ¡Gol! ¡Dos Asuna! ¡Promesas que vale un ascenso para el Tete! El gol del Tenerife, de los Asuna por la banda derecha, pero es como si lo hubiera marcado el Tenerife. ¡Qué buena jugada en ataque de Osasuna! ¡Promesas! ¡Cómo celebran los futbolistas! ¡Cómo se prolongó la jugada por banda derecha! Y cómo acabó anotando, no sé todavía quién ha sido el autor del gol, Pedro Arena, sí, ha sido Martín Pedro Arena, que le ha pegado con la izquierda, yo creía que se iba afuera, pero ha tocado el palo y ha entrado, nada ortodoxo, pero es un gol que puede valer un ascenso para el Tenerife, quedan 8 más el descuento, marca Pedro Arena para el Promesas, nunca un gol navarro supo también en las islas, Celta Fortuna 0, Osasuna Promesas 1.
3: Y el estadio Leodoro Rodríguez López también lo celebra.
2: Como es lógico, Osasuna va a buscar por lo menos sacar un córner, la recupera ahora el Fortuna, la tiene en saque de banda, el problema es el final.
4: ¡Estamos en segunda!
2: Tenerife es equipo de segunda división con esta victoria del Promesas, con ese gol de Martín Pedro Arena, que ya entra en la historia también del Tenerife por marcar el gol que le da el ascenso. Ha perdido el Fortuna, con lo cual el Tenerife ya es de segunda. Ya puede empezar la fiesta en el Heliodoro y alrededores. Embalaídos con ese gol de Pedro Arena, se ha producido el ascenso del Tete a la segunda división.

Saltan los jugadores del Club Deportivo Tenerife a calentar en este momento y lo hacen levantando los brazos, aplaudiendo a la gente. Otro de los momentos de la tarde, y están los héroes del tinerfeñismo, los que han conseguido dentro del terreno de juego.

al fútbol, jornada 35, grupo primero de la Primera Federación, solo lo vamos a decir hoy y en tres partidos más, porque el Tenerife luego jugará en segunda.

Está jugando el Baracaldo en ataque. La tiene Eric en la izquierda, arranca delante de César. Le mide, se va por dentro, buscaba asociarse con Galarza. Anticipó bien José León, recupera el Tenerife. Juanjo Sánchez lanza la contra para que corra Noel López. Tiene espacio. Van Riga llega a posición de 9. También Dani Fernández se la pone a Rí. Puede marcar el Rí. ¡Gol, gol, gol, gol, gol!

0: pelota bien lanzada por Juanjo Sánchez a la izquierda. Noel López encontró el balón para podérselo a Enrique Gallego. Lo hizo bien Noel y definía como Los Ángeles Enrique Gallego con la pierna izquierda. No perdonó delante de Gaica para poder este Tenerife 1 para Caldo 0. Enrique Gallego. Para 36, segunda parte, aquí en el Heliodoro, que balón habilitado de Miguel para Valde, en posición de 9 Michael, se le adelantó demasiado Valde, queda el rechace para Dani, para Michael, dentro del área le pega Michael, gol, gol, gol, gol, gol, gol, gol, gol, gol, gol, gol, gol, gol, gol, gol, gol, gol, gol, gol, gol, gol, gol, gol, gol, gol, gol, de Michael Mesa. En la recta final del partido para casi firmar la sentencia. 36, segunda parte del Heliodoro, en el día del ascenso, en un día histórico para el tinerfeñismo. Tenerife 2, Michael Mesa para Caldo 0.
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0: Quedan 15 segundos, le da la mano a José León, el árbitro Paul Arenas Mora, que mira el reloj, final del partido en el Heliodoro Rodríguez López, Tenerife 2, Barakaldo 0, salta todo el banquillo del Tenerife.
2: Siempre que termino el partido, hablo con mi familia, hablo con mis hijos, a ellos los primeros, que son los que más sufren. Y luego, no sé, a todo el mundo, pero sobre todo a ellos y a la gente que cercana, que sufre con nuestra profesión, pues a todos. Y luego a cada cual, a todo aquel que ha puesto un gramo porque esto pasara, pues a todos ellos.
3: Yo es que me paso siempre de soñador. Yo creo que el Tenerife no tiene techo. Llevamos 20 añitos de aquí para allá y yo creo que ya es hora de que a las nuevas generaciones les demos una alegría y que sepan lo que significa el Club Deportivo Tenerife.
4: Es difícil volver a una categoría, de una categoría en el primer año. Es difícil después de, bueno, pues de tratar de caer, de resarcirse rápido, de que los equipos se convenzan de la dificultad de la categoría. Lo hicieron desde el primer partido de Guadalajara. Y bueno, ha sido difícil, pero lo que sí es cierto es que estamos muy contentos y muy ilusionados.
5: Yo estoy acostumbrado. Desde que llegué a Extremadura estoy escuchando que estoy viejo. Al final, esos son números. Yo me encuentro bien, ya se ve, ¿no? Cada día trabajo, no me pierdo un entreno. Físicamente me encuentro bien y tengo muchísima ilusión, así que para adelante.
6: Tras marcar, sí que es verdad que, como tú dices, bueno, no me voy con sabor agridulce, pero bueno, siempre quieres estar en el campo, obviamente, quiero acabar jugando, pero ya te digo, he disfrutado muchísimo cuando he podido estar. El equipo se merece esto y la isla un montón, y ahora a disfrutar, que es lo que toca.
7: Qué bonito es este estadio cuando se pone así, ¿verdad?
6: Uf, es precioso. O sea, me han contado muchas veces el tema de cómo está en los playoffs, ¿no? Que al final, pues bueno, no se ha podido disfrutar de esos días, pero bueno, disfrutas de esto. Ha sido un año increíble y estoy seguro de que van a venir cosas muy bonitas.
8: Campos, ya que feliz de estar aquí, de haberlo conseguido y momento de disfrutar para los jugadores que han hecho una temporada espectacular y sobre todo para la gente que se lo merece. Y sobre todo un temporadón, ¿eh?
9: Sí, desde luego, hay que darle muchísimo valor. Hemos sido líderes desde la jornada 1 hasta el final. No es fácil. Está ahí el ejemplo de otros muchos que se han quedado que nos ha costado mucho tiempo volver al fútbol profesional y bueno, gracias a Dios, vamos de vuelta. Bueno, pues agradecer a todo el mundo esta temporada, todos los días estar aquí en el Heliodoro, la verdad que es increíble y sin ellos no hubiera sido posible. Eso sería caro.
10: Sufrimiento difícil.
9: Sí, sí, bueno, temporada complicada, la hemos disfrutado muchísimo.
10: Sí, la verdad que sí, ha sido, parece que ha sido fácil, pero la verdad que no, ¿eh? Esto que hemos hecho pues es algo histórico, creo que hemos estado arriba desde principio a fin. Creo que es muy muy difícil mantener esa intensidad, esa concentración en todos los partidos. Y bueno, este momento ahora es para todos aquellos aficionados que el año pasado pues sufrieron mucho y ahora nos toca disfrutar.
11: Estamos a la espera de que los jugadores crucen, vuelvan a cruzar el campo, salgan por la grada de San Sebastián y se suban hasta esta guagua descubierta que ya está preparada. Yo estoy precisamente en este lado, me he venido hasta la calle San Sebastián, aquí hay vale. Muchísima gente esperando.

0: Colonia Marítima, dirección contraria hacia el Cabildo.
1: Muy bien, bueno, pues ahí lo tienes. ¿Tu nombre?
0: Añaterbe.
1: Añaterbe. Bueno, pues enhorabuena, porque esto también es tuyo.
0: Muchas gracias.
2: Hola, bueno, más canario.
1: El más chofer
2: canario que el gofio, Añaterbe.
1: El chofer de la Ahora la gente va por la acera, va acompañando, es normal, tienen que ir al lado de la guagua porque están celebrando con el equipo, pero ahora hay un poco más de distancia y un poco más de seguridad también para acompañar a la guagua de los blanquiazules.
3: No, y hay muchos que se pegan por la parte de atrás de la policía, pero que siguen este recorrido de la guagua del Club Deportivo Tenerife. He visto al amigo Carlos de la Peña Ibérica por un costado, que viene de Vitoria, vive de allí en el País Vasco. Voy a ver si me puedo acercar a él porque lo sigo viendo de lejos.
1: Vamos a llegar efectivamente al punto. Esto va a ser como una vía de tren. Se va a acabar, dos vallas van a delimitar el camino. Se van a bajar los blanquiazules y que van a entrar al Salón Noble por una puerta lateral de este Cabildo Insular de Tenerife, donde va a tener lugar la primera parte de la celebración de este ascenso. Aquí hay muchísima, muchísima gente, ¿eh? Aquí hay muchísima gente, yo ya, el cálculo ya es que ni lo intento ya.
4: Porque este equipo no ha jugado solo, ha jugado con toda una isla detrás, con toda una afición, con todo un pueblo aupándolo. De verdad nos sentimos muy felices, muy orgullosos, pero sobre todo, ustedes nos han hecho felices. Ustedes. Han estado arropados por sus familias. Les quiero dar un aplauso muy fuerte a la familia.
5: Una noche mágica, una noche especial. Me gustaría, pues bueno, hace un año estábamos con lágrimas. Chicos, ustedes saben el momento tan difícil que fue para todos el año pasado. Hoy estamos aquí celebrando, porque creer es poder. Y ustedes han creído y hemos podido.
3: Son los sonidos del ascenso del Club Deportivo Tenerife, que espero que hayan disfrutado. Seguro que muchos de ustedes se habrán emocionado, como el pasado viernes les habrá trasladado a esas horas que fueron casi 11 en directo aquí en el tiempo de juego de la cadena COPE. Así vivimos nosotros el ascenso de todos, el del Club Deportivo Tenerife.
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9: 2 y 23, qué bonito, ¿verdad? Cuando escucha uno lo que pasó el viernes, todo, desde el primer paso hasta el último, que acabó pues cerca de la una de la madrugada, con la presentación a los jugadores allí sobre el escenario de la Plaza de España. Es verdad, y he leído en redes algunas quejas y algunas nos han trasladado directamente, que los tiempos de espera, si se ponen, nos ponemos nosotros, porque ustedes lo son, en el lado de la afición del Club Deportivo Tenerife, igual fueron largos. Me explico. Nosotros estamos metidos en la burbuja y les vamos contando la llegada de la guagua, la llegada al cabildo, la entrada, la subida. Estamos esperando, entrando para Nacional en mi caso, para local también, con la transmisión en directo. Y casi casi que el tiempo va pasando sin darte cuenta. Pero si te colocas fuera del escenario, la espera en el cabildo a que salieran los jugadores puede que se haya hecho un poco larga. Incluso en el estadio Leodoro Rodríguez López. Pero me parece que hay que tener la generosidad para entender que hay cosas que hay que improvisar, que hay cosas que se alargan más en el tiempo y que es un día muy especial y distinto para todos y que al final no todo sale a pedir de boca. Pero me parece que los protagonistas se habían ganado el derecho. ¿Que se podía haber dado una vueltita al ruedo del Heliodoro antes? Sí. ¿Que se podía haber hecho algo más para la afición? También. Pero es que nadie quería tener una fiesta organizada cuando no se sabía si era el día del ascenso o no. Por ejemplo, en el Heliodoro me refiero. Yo creo que el club algo va a hacer para el partido contra el Pontevedra, que va a ser el domingo 17 a las 4 de la tarde, porque hay unificación horaria ese día y el Pontevedra, Tenerife ya no, pero el Pontevedra se juega su clasificación para el playoff. Bueno, hoy ha sido otra cosa. Estamos de lunes, ha pasado todo el fin de semana, los jugadores lo han celebrado, algunos ampliamente y bien merecido que lo tienen, pero hoy lunes había que comparecer en los distintos medios de comunicación y en el Ayuntamiento de Santa Cruz. Para empezar, esta mañana en Herrera, en COPE Canarias, con Roberto González ha estado Manu Gil, el director deportivo del Club Deportivo Tenerife, hablando ya de futuro.
10: Para poder mantener la categoría, para poder mantener el nivel, al final tienes que hacer cambios. También es verdad que esos cambios van a estar condicionados al presupuesto que tengamos, y porque sabes que hay unas reglas en segunda división que eso nos va a condicionar, pero evidentemente pues la plantilla tiene que evolucionar, la plantilla tiene que cambiar, habrá que reforzar el equipo y sobre todo vamos a tener que tener mucha paciencia en este mercado de verano, porque cuando no puedes llevar la iniciativa porque económicamente a lo mejor estás un poco más mermado o estás mermado, pues nos va a tocar esperar situaciones.
9: Es lo que decía Manu Gil, el director deportivo del Tenerife, y esta es la realidad. Seguramente hoy, viendo a los jugadores sentados en el lugar que habitualmente ocupan los concejales del Ayuntamiento de Santa Cruz de Tenerife, a ninguno nos apetecía decir tú y tú, y así un largo etcétera, no van a estar la próxima temporada en el Tenerife. No, porque lo que sentimos es agradecimiento, cada uno en su papel, con el protagonismo que les ha tocado, que les ha dado el entrenador o que ellos se han ganado, pero gracias a todos, ¿no? Pero claro, va a haber que darle las gracias a todos y los deseos de buena suerte a muchos de ellos, porque el Tenerife va a revolucionar su plantilla. ¿Qué pasa? Que quedan 3 partidos de liga, que hay que jugarlos, que hay que intentar ganarlos, por respeto a la competición, por respeto a los rivales, que se juegan muchas cosas, y por respeto al escudo, evidentemente. Pero a partir de ahí va a haber decisiones dolorosas que tomar y decisiones que van a depender del tope salarial del que disponga el Club Deportivo Tenerife, que todavía no conoce, pero que va a ser exiguo comparado con el tope salarial del que dispuso en la temporada 24-25. Habrá tiempo de contarles cuánto, pero la realidad a día de hoy es que probablemente haya que hacer de tripas corazón a la hora de confeccionar la plantilla. Hoy se han pasado por el Ayuntamiento de Santa Cruz, como les decía, esto comentaba el alcalde José Manuel Bermúdez.
4: Sube el Tenerife, pero sube la ciudad también con el Tenerife. Esperemos que todavía subamos o podamos conseguir un... Incluso tengo que decir que tiene un gran mérito haber conseguido ascender en la primera temporada en que estábamos en primera red. Eso era algo que no todo el mundo pensaba que podía ocurrir, y el esfuerzo de los jugadores, del equipo técnico, del equipo directivo es el que ha hecho que volvamos a segunda división.
9: Ese era José Manuel Bermúdez y este es el presidente Felipe Miñambres con la etapa de los agradecimientos.
6: Estamos enormemente orgullosos de la afición, de la isla, de toda la gente, patrocinadores, de toda la gente que nos ha acompañado en este proyecto. Pues ahora seguir disfrutándolo y ya dentro poco toca empezar a preparar la siguiente. La persona más importante en un principio es Raico, porque es la persona que ha puesto su dinero para que conseguir el máximo, ser el máximo accionista del club. A partir de ahí cada uno formamos parte de este engranaje y cada uno aportamos nuestro granito de arena, sobre todo para tratar de hacer las cosas desde la normalidad, desde el sentido común, pero lo más importante siempre es lo que pasa en el terreno de juego, y esos son los jugadores y el cuerpo técnico. Pero hay mucha gente, los trabajadores del club, bueno, toda la gente que pertenece, la afición, todos los que pertenecen al Club Deportivo Tenerife, han entendido un momento muy delicado y lo han afrontado desde el primer día, desde la ilusión.
9: Esto decía el presidente del Club Deportivo Tenerife, Felipe Miñambres, que fue protagonista en el partidazo del pasado viernes con Joseba, que tuvo a bien darle protagonismo al Club Deportivo Tenerife el día de su retorno al fútbol profesional. Este es el extracto del programa en el que pudimos entrar y contarle a toda España cómo se estaba festejando ese salto de categoría.
7: Voy a pedirle que está aquí al lado, le voy a colocar el casco, si puede ser, para que te atienda Joseba en directo para el partidazo al presidente Felipe Miñambres del Club Deportivo Tenerife, que ya te escucha.
11: Hola, Felipe, ¿qué tal? Buenas noches.
12: Bien, Joseba, buenas noches.
11: Muchas felicidades, ¿qué tal, hombre?
12: Muchas gracias.
11: Joder.
12: Bueno, muy contentos, la verdad. No es fácil lo que ha conseguido el club, el equipo, los jugadores, y muy contentos de en un año volver a subir y con la diferencia que lo hemos hecho.
11: Claro, decía Juanjo que lo primordial, lo que quisiste tú inculcar a todo el mundo, es que había que ponerse el traje de la primera ref, y eso sí. No es fácil, ¿eh?, en un club como el Tenerife.
12: No es fácil, pero los jugadores, la gente en general lo entendió. El primer partido, hemos jugado los partidos fuera en campos, bueno, complicados. Primero en Guadalajara y después campos, bueno, pues que no son fáciles ganar, y el equipo ha dado la talla fuera de casa. Bueno, pues no perdemos, no sé si desde octubre o noviembre que perdimos en Baracaldo.
11: Bueno, ahora te toca trabajar duro, ¿eh?, para que la vuelta a la segunda división.
12: Bueno, primero vamos a celebrarlo paso a paso.
11: Eso está bien.
12: Vale,
11: muy bien, gracias. Ya hablaremos. Un abrazo. Gracias, Felipe Miñambres, el presidente del Club Deportivo Tenerife, que retorna a la segunda división. Pues, Juanjo, a disfrutarlo.
7: Sí, eso es lo que queda, porque la noche es larga aquí en Santa Cruz de Tenerife. Ahora van a salir al balcón del Cabildo, van a verlos por primera vez todos los seguidores que están fuera, luego van a bajar al escenario, hay actuaciones musicales, o sea que la celebración va a ser grande, Joseba, y es porque quizás el descenso, lo duro que fue el descenso la temporada pasada, ha hecho que se le dé valor a una plaza en el fútbol profesional, a lo que se perdió en su momento, y creo que este rápido retorno a segunda división va a valer mucho en cuanto a dinámica, sobre todo, y acompañamiento al Club Deportivo Tenerife en las próximas temporadas.
11: A disfrutarlo, Juanjo, gracias.
7: Un abrazo fuerte.
13: Bueno, pues ahí estaba la señal de los compañeros del partidazo con Joseba Larrañaga al frente.
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0: 2:31. Hoy es un día especial en el Tertulión, en Deportes Cope Tenerife. No porque haya ascendido el Tenerife, que también. Sino porque la entrada aquí a los estudios, está el centro comercial Nuestra Señora de África cerrado, era por otra vía, ¿no? Tenía que ir a buscarlos y tal, entrar de otra manera. Y el primero en llegar hoy, contra todo pronóstico, me atrevería a decir yo, pero hay que reconocerle ese primer premio, se sube a lo alto del podio en el día de hoy. Loren Dorta, Loren, ¿qué tal? Buenas tardes.
1: Muy buenas, ¿qué tal?
0: El día más importante. ¿Qué se siente? ¿Qué se siente?
1: Bueno, yo he hecho otros podios, uh-huh, también. Lo que pasa es que este es especial por el momento, ¿no? El momento.
0: ¿Has destronado al rey?
1: Sí, he destronado al rey, pero también tengo que decir, en descargo de mis rivales, y quitándome méritos a mí, que
0: no te quites méritos.
1: No, es que es verdad que vengo fresco, porque la última tertulia no estuve el fin de semana aquí celebrando, entonces era normal que estuviera
2: básicamente que no sé
1: más rápido, menos cansado, y
2: de que hablaras hoy.
0: Primitivo. Exacto. Jesús Rodríguez Hernández, ¿qué
2: hijo,
0: tal? Buenas tardes.
2: El hijo Domingo de Ofelia, buenas tardes.
0: El segundo puesto, ¿cómo se siente uno?
2: Voy a hacer esto es una exclusiva que voy, sí, a dar. Yo estaba en el coche tranquilamente sentado escuchando el resumen del día del viernes. Ajá. Y dejé llegar.
0: Vale.
1: Te dormiste en los laureles.
2: Vale. Sí, me dejé llevar.
0: ¿Te pasó como a la liebre con la tortuga? Lo dio por hecho y...
2: Más o menos, no, sino que también
1: sobrado,
2: dale oportunidad a los demás, porque yo soy campeón, ya subí,
0: sí, ya es
2: subí hace tiempo.
0: Te pasó como al Tenerife, te sobraron jornadas.
2: Me sobraron, hasta aburrido estoy.
1: Ahí.
2: ¿Qué es lo que va a pasar ahora con el Tenerife? Claro, ¿no?
1: De ahí las malas actuaciones tuyas lunes tras lunes, ¿no? Por eso, porque ya
2: mala,
1: iba sobrado.
2: ¿Cómo
1: claro,
2: que mala?
1: Claro, desafortunada.
0: Tenías tantos, sí, puntos de ventaja.
1: Por eso, como estabas, te dejabas ir y tal, ya... Eso... El exceso de confianza.
2: Yo soy como, ¿cómo se llama el ciclista que gana? Que es que tiene un nombre Pogacar, difícil. Sí.
0: Pogacar.
2: Sí. No soy como Pogacar. Sí. Hay veces que pierdo una vez. Perdió la Milán San Remo, fue. No, la flecha balona. O,
0: sí, una de esas.
2: Una de esas. No, a mí me gusta.
0: No nos interesa. Ciclismo,
2: pero como lo ponen tanto.
1: Tú eres más.
2: Pero pierde Dios una clásica. Pero
1: tú eres más.
2: De resto es la estrella. ¿No?
1: Tú eres más pisa que.
2: No quiero decir, a la hora de llegar. Aquí tenemos a Patty Mitch. ¿Cuántos puntos metió?
0: Tercer clasificado.
3: No provoques, hombre.
0: Don José Rojas, ¿qué tal? Buenas
3: ¿qué
0: tardes.
3: Tal? Muy buenas.
0: ¿Cómo estamos?
3: Pues me siento injustamente tratado una vez más en esta mesa. Porque ¿por a mí me dicen a las y 20 y exactamente a las y 20 llego al punto acordado. Y claro, veo que aquí lo que se premia es la impuntualidad. Que la impuntualidad es después o antes.
2: Llegar antes a una casa también es...
3: De hecho es peor muchas veces.
0: Está mal, Rojas.
3: Muchas veces es peor que llegar más tarde.
1: A las y 20 que las... Se había superado a las y 20.
2: Llegar antes.
3: No. Usted, de... Llegué exactamente a las y 20, mirado
1: que tú
3: por.
1: Tenga el reloj averiado, eso ya no es nuestro problema.
3: No, si encima.
1: El reloj es averiado.
3: A la injusticia, sí, añade la mentira, lo estamos empoderando.
2: O sea. Sí. Oye, no, en serio, la pregunta es seria.
3: ¿Cuántos puntos metió? Pues no sé los puntos que metió. No muchos.
2: No,
3: el Canarias este año es un equipo raro, incluso con Patty Mills.
1: Imprevisible.
3: Y además es un equipo que tiene una nube negra cada vez que llegan momentos clave, como
0: se lesiona gente, sí.
3: Pero es que es sistemático.
0: No, pero espérate.
3: Eso tiene un reportaje ahí, claramente.
0: ¿Sabes que le grabé a Albert Díez, que grababa Showtime, el programa de baloncesto de la cadena COPE, y me dice, oye, grábame una previa del Canarias? Pues mira, llega. Y yo, claro, que destaque yo. Yo, mira, no le pasó como en la Copa del Rey. Llega sin contratiempo físico, el equipo en forma, ilusionado y tal. Y esa tarde...
1: El mal de él.
0: Esa tarde...
3: Y otra vez calentando antes del partido.
2: Y no están
3: extraña.
0: No sabemos si están o no, porque en el Canarias las cosas son así. Protagonistas, difícil llegar a ellos, porque están liados siempre. Vidorreta para los medios de aquí no da entrevistas. Ni en estas ni nunca. O sea, una cosa un poco... Mourinho.
2: Eso es muy suyo.
0: Mourinho.
2: Muy suyo.
0: Mourinho de...
2: Mourinho o Arbeloa, como quiera.
0: Yo, a mí me sorprende que el presidente esté siempre... O sea, tú llamas a Daniel Cabrera y dices, oye, quiero que entrevistarte el jueves, ¿no? Y el jueves está el hombre, él busca la manera, a veces no puede ser en directo, a veces es grabado, pero está. Y el entrenador vive en otra...
2: Está por encima del bien.
0: Sí,
2: del
0: vive en otra etapa, pero bueno, oye...
2: Yo... ¿No está integrado en la isla, él sí?
0: Sí, pero con los medios menos. Yo, de todas formas, mientras dirija bien al equipo y nos entrene bien, y funcione y demás, y gane, pues mira, pues ya, pues ¿qué vas a hacer?
2: Pero está raro este año. El Canario. ¿Quién? El Canario.
0: No, yo no. Bueno, a ver, Uño, ha sido una temporada distinta.
3: Es una temporada en la que ganas equipos como Valencia, Barça, Madrid en su casa, de repente pierdes aquí con Gran Canaria, con Lleida, pierdes con Andorra, que son equipos de la parte baja y a las que el Canarias, incluso con bajas, es bastante superior. Entonces, sí, efectivamente, está siendo una temporada extraña. Ojalá que ahora, con las bajas, contra todo pronóstico, de repente llegue a la BCL, a la Final Four, y lo gane y será casi una de las mejores temporadas de su historia, pero transmite sensaciones, sí, extrañas.
0: Este es el espacio Guillermo de hoy, ¿eh?
2: Sí, sí, sí. Y más que Canarias.
0: ¿No hubo agua en la charca de la Plaza España? No había dicho el alcalde que un poquito, ni un poquito.
2: Casi no hay jugadores, casi no hay...
0: ¿Cómo que casi no hay jugadores?
2: Sí, hubo más políticos que jugadores. Sí.
0: No.
3: Okay. Casi estuvo. Y esperan un poquito más y hacen la celebración delante de...
2: Tú divides la cantidad de jugadores por el tiempo estimado o el tiempo que estuvieron. Y sumas López Afonso y Rosa Dávila y ganan ellos en tiempo medio.
0: A mí me justificaron. Por cierto, pitaron al alcalde.
3: A todos. También,
0: a todos los políticos.
3: También al alcalde. Sí, hombre.
0: Todo. Sí, a todos. Yo pensé
3: yo no sé, yo no me quiero meter en las decisiones de cada uno, pero bastante previsible que cuando se reúne un montón de gente en la Plaza de España, ya llevan mucho tiempo esperando, muchas ganas, la gente que a lo mejor tenía ganas de cenar y no había cenado, esas cosas. Y claro, y resulta que lo primero que tienen que aguantar son discursos políticos, que a mí me parecen muy bien, pero seguramente se pueden hacer en otros momentos,
0: en recepciones oficiales,
3: claro, que para eso están.
0: Días después, claro.
3: Y claro, se dedican a dar discursitos que tampoco es que aporten nada, porque dicen, hablan en politiquez y todas estas cosas que ya sabemos. Claro, pues la gente se cabrea y lo expresó.
0: Estamos de campaña.
2: Manolo Peña estaba indignado porque...
0: Manolo.
2: Él vivió en primera persona un incidente que hubo allí de unos voladores y que quemaron. Él lo vivió en primera persona y estaba indignadísimo con todo lo que había acontecido.
0: Yo les lo dije antes, desde dentro, yo estoy en la burbuja, o sea, yo formo parte de los periodistas que estábamos allí, de los políticos, de los jugadores, de la familia de los jugadores, todos los que estábamos ahí dentro, y dentro no te das cuenta.
2: Claro.
0: Pero cuando lo piensas en frío, dices, entre que llegamos al cabildo y salieron a hablar, pasaron más de 40 minutos.
2: Es que ese fue el problema.
0: Y la gente estaba esperando allí algo. Vale que les pusiste una actuación y música y no sé qué.
2: No, de lo que me sorprendió.
0: Es que querían ver a los jugadores ya.
4: Pero es que después se les llena la boca a todos diciendo que la parte importante de cualquier institución deportiva es la afición, es su masa social y demás. Y al final se les olvida lo que tú estás diciendo. Se nos olvidó 40 minutos esperando, ¿no? Lo primero que tienes que hacer es ofrecer ese éxito a la afición.
2: La gente está esperando.
4: Ya me lo conocen, no lo digo ahora por oportunismo ni mucho menos, siempre lo he dicho, no me ha gustado en la vida mezclar política y deporte. Soy uno de los mayores detractores de eso. Entonces, a mí me parece, sea quien sea y sea del acuerdo de la orientación política que sea, que los primeros en hablar y que los protagonistas sean los políticos en un cuando de lo que se trata es de celebrar un éxito, un logro, una hazaña deportiva, a mí siempre me va a parecer mal. Y yo lo mismo lo estaba diciendo fuera de micrófono, que a mí eso, yo no estaba aquí, yo estaba de viaje y no lo viví in situ, pero sí que me ha llamado la atención ver esas imágenes y ver sobre todo los tiempos que se han marcado, ¿no? Y tú me dices que bueno, que en el transcurso de toda esa celebración en algún momento sale algún político a decir algo, pues lo podrías hasta entender, pero que sean ellos los primeros y que dediquen tanto tiempo a eso, a mí me parece una aberración total. Y no
2: eso
4: me gusta
2: que el discurso se vea en las pantallas.
4: No me gusta nada. La gente quiere
2: adentro, se veía a
4: los protagonistas.
2: Sí. Además, la gente se enfadó.
4: Te digo, claro. No me ha sorprendido, también te digo, claro. No me ha sorprendido porque hoy en día está todo politizado. Pero creo, si ellos lo que pretendían era obtener rédito político de esto, creo que han conseguido exactamente lo contrario.
0: Sí,
4: yo lo estaba hablando también.
0: Digo,
4: cualquier gesto de, aunque lo hagas sobreactuado, que se te vea cediéndole el protagonismo a ellos, siempre hubiese sido más efectivo, más eficaz para sus intereses que no tú saliendo allí a creerse que eso les va a dar publicidad y les va a promocionar.
0: Es que no lo entendemos.
4: Para nada, no entiendo.
0: Yo creo que no lo terminamos de entender. A mí me parece que se podía haber hecho al revés. Es decir, yo creo que si tú llegas al cabildo, mandas a los familiares para arriba, que había allí un ágape, había algo, los jugadores no habían cenado. Entonces les pusieron algo de comer y de beber allí ese fue el tiempo que se esperó. Los jugadores están comiendo, no es que estuvieran allí de risas y fiestas, están comiendo algo. Pero si tú, al llegar del Cabildo, lo subes al escenario, la gente los ve allí al lado, y luego suben al Cabildo, lo hacen al revés, yo creo que allí ya el que se quiere quedar se queda, claro. Y el que se quiera ir se va. ¿Qué pasa? Que claro, que lo que interesaba es que hubiera gente en el momento
3: de... De hecho, luego la celebración, en la parte más bonita y más espectacular, que es cuando los jugadores bajan al escenario, claro. Y cuando hay verdadero contacto entre la afición y los jugadores, quedó muy deslucida, porque es que la mitad de la gente que estaba, claro, en la Plaza de España, claro, ya se había marchado.
0: Es que fueron muchas horas.
2: Consiguieron...
0: Muchas horas. Yo en esto creo que hay una lección muy clara, y es difícil... porque el club tenía las posibilidades que tenía. El club no podía ir más allá de lo caído, porque la economía está como está, y tampoco se quería planificar un fiestón para que luego de repente los resultados no se dieran y se quedara todo en agua de borraja. Pero yo creo que la lección que hay que sacar de esto es que cuando haya posibilidades en el futuro, si se da, por ejemplo, la opción de un ascenso a primera en el Heliodoro, las fiestas sean en el Heliodoro. Y se acabó. Y si luego hay que hacer otro acto en la calle... se hace mayor en otro momento, al día siguiente, pero a mí me parece que el otro día separas lo que pasó en el Heliodoro, o sea, tú juntas lo que pasó en el Heliodoro, lo que pasó en el Cabildo y demás, y fueron 5 horas desde que acabó el partido, y la sensación de la gente que de esas 5 horas disfrutó, pues, los que estaban con la guagua, el trayecto de la guagua, el ratito desde que bajaron al escenario, y un poquito del césped. Don Carlos Cerdeña, buenas tardes.
5: Buenas tardes.
2: Y último.
5: Hay que decirlo claro, sobraron los políticos y ya está.
0: Claro.
5: O sea, modificar todo por todo, no.
0: No.
5: La gente, yo te hago una pregunta a ti. Tú me hablas al final. Hay que celebrarlo en el estadio.
0: Sí,
5: yo con la boca chica y fuera de micrófonos y con amigos te digo... Chicos, lo bonito es cuando abre un informativo al día siguiente con la invasión de campo. O sea, la parte bonita que tiene el fútbol, ¿no? Cuando decimos, ño, mira el Málaga, ño, mira, claro, Coruña, ño, mira tal. Otra cosa es luego vivirla desde dentro y fomentar eso y que siempre hay alguno que tal, que los futbolistas querían intimidad, que los futbolistas tal, pero yo veo la parte de la intimidad y te la defiendo hasta que veo políticos en el césped.
0: Claro.
5: ¿Entiendes? Cuando veo políticos en el césped... Y familiares, y gente que no tiene nada que ver con el fútbol. Digo, pues ya lo has roto.
0: Faltó dirección de orquesta.
5: No,
0: para
5: porque
0: decirle a los
5: al final, pero
0: primero la gente,
5: Juanjo, ¿cómo le dices,
0: y ahora la foto?
5: ¿Cómo le dices tú a X político? No quiero decir porque a X político o asesor o miembro de lo que sea, ¿no? De, ey, fuera. ¿Cómo le dices tú eso?
0: Pues como estaban el viernes, Carlos. Tú lo has vivido esto desde dentro. Yo puedo contar. A ver, esto forma parte del... Esto no es... un ataque a una persona concreta, a un cargo concreto, a un partido concreto. Pues
5: no, esto lo hacen todos.
0: Pero ¿cómo estaban el viernes como locos? Oye, ¿quieres a este? Mete tal, vamos a... O sea, es su trabajo, yo lo entiendo. Pero, chico, es el día de otra cosa.
5: Pero es que a mí, a eso vamos, hoy...
0: La gente
5: mañana,
0: quería ir a De Miguel,
5: mañana,
0: hoy,
5: a
0: Nacho Gira,
3: pero si
0: Martín.
3: Es que, pero si es que incluso...
5: ¿Qué dice un político? Es que era ridículo, perdona, Roja, porque al final era ridículo. ¿Qué dice? No, estamos contentos. Al final te digo, latiguillo. No escuché a ninguno porque yo estaba en la plaza, en la Plaza España, pero estamos muy contentos porque ya no solo Santa Cruz es de segunda, sino Tenerife de segunda, ¿no? O del fútbol profesional o
0: igual,
5: tal.
0: Alguna frase.
5: Son las frases hechas de todo.
4: En tal caso, a mí me cabría ahí en ese momento a un representante, si hubiera un representante único de toda la afición, de todas las peñas, que bueno, ahí también hay división, sí, ¿no? A veces sí, y tal. Sí. Pero bueno, si hubiera un representante, ese es el que tiene que subir para agradecerle el esfuerzo a los jugadores, al entrenador, al presidente, todo esto. En tal caso, sería esa la figura que yo querría ver en ese momento.
3: De todas formas, tampoco se trata de reinventar ahora las celebraciones futbolísticas. Al final, es inevitable que aparezca el alcalde de turno, el presidente del cabildo de turno, porque es así. Pero claro, de ahí a que el alcalde, el presidente, el vicepresidente, la presidenta, hagan un discurso cada uno, un discurso que dura más de 5 o 7, no sé cuánto duró.
0: No fue tan largo, la verdad, las cosas como son.
2: Pero se hizo largo.
0: Se hizo muy largo. Se hace largo, porque la gente no lo quiere escuchar a ellos.
3: Yo puedo entender que vas al cabildo y que te reciba la presidenta, que es la que recibe al club en su casa, que es la casa de todos los tinerfeños. Pues coges el micrófono, dices 3 cosas que no duren más de 10 segundos, claro, y ya, y todo el mundo lo va a agradecer. Lo que no tiene sentido es dar un discurso político en ese contexto, porque es contraproducente.
4: Da paso, O sea, das claro, paso exacto, a la celebración exacto, de los juegos. Exacto. Oye, señor, estamos en la casa de la isla, la institución que representa a la isla. Gracias por venir aquí a celebrarlo y le cedo claro, el protagonismo a los que realmente pero lo tienen.
0: Felicidades
4: y ya está.
0: Al Club
4: y
0: queda, Deportivo Tenerife.
4: Y quedas bien. Y la gente
0: dice, y como ustedes a quien quieren escuchar es a ellos, vamos
2: exacto,
0: a...
2: Que por cierto, es que aquí habló la presidente y el vicepresidente.
0: Sí.
2: Y el tesorero, ¿no?
4: Claro,
2: no, es que de verdad...
4: Esas otras.
2: Que pintaba,
4: dos representantes
2: que pintaba el vicepresidente hablando.
4: Con lo cual ahí se ve claro que como son de...
2: Porque es otro partido.
4: Signos políticos, exacto. Claro. Porque como son de signos políticos distintos, pues mira, aquí hemos venido a hablar de nuestro libro.
0: Y porque la parte de deporte la lleva el vicepresidente, el que se ha currado la parte del dinero que recibe Tenerife también.
4: Hay otro momento para
5: alguien,
0: pero es verdad
5: alguien
0: que,
5: piensa en su sano juicio que hablar o decir algo el día de un ascenso va a generar o va a darte algún voto. O todo lo contrario.
4: Pues
5: porque yo estaba en la Plaza de España y cuando habló Rosa Dávila. No escuché lo que dijo Rosa Ávila, tampoco escuché lo que dijo López.
0: No, están contando
5: y tampoco pintó. Y tampoco escuché lo que dijo Bermúdez. Claro. O sea, no escuché absolutamente nada. Cuando habló Raico, silencio sepulcral. Claro. Cuando habló Felipe, silencio sepulcral. Cuando habló Cervera, entre silencio y...
0: Y un infarto de casi nos da.
5: Bueno,
0: pero... Que hay problema, abajo.
4: Sí, pero ellos son conscientes de que lo
2: que... Que yo todavía no he leído eso.
5: Pero es que...
4: No
5: es
4: va a tener...
2: Los haters, ¿dónde están los haters?
4: Repercusión no sé, ninguna. Lo que
2: Cervera se subió allí sin medida, sin atarse, sin... Caco.
5: Pero qué promoción.
4: Pero, promoción. Pero, porque yo porque hay un parte. Momento en el que... A ver, hay promoción. Corrido.
2: Pasa un accidente allí, Loren, ¿y qué pasa, Loren?
4: Yo digo que lo que han obtenido es lo contrario a lo que ellos ellos querían. Pero es evidente. Pero, o sea, puedes entender que alguien dice, bueno, vamos a darnos promoción. ¿Pero por qué? Porque hay muchos ojos mirando hacia un sitio,
0: pero
4: ¿no?
0: A veces es antipromoción.
4: Pero claro,
3: y por cierto, ya desde fuera, cuando uno lo primero que oye es un grito que dice, Tenerife de segunda...
0: Sí,
3: o sea, que para empezar, eso no suena bien.
0: No.
3: ¿Sabes? Que podíamos también un poco modificar los mensajes.
0: Darle una vueltita a eso, sí. Claro. Porque ¿dónde estaba el de prevención de riesgos laborales?
2: ¿Dónde estaba? Es que a esto yo quería...
3: La prevención de riesgos laborales del Cabildo es un enorme...
5: Estaba celebrándolo con Fran Alonso, entre otros. Estaba Fran Alonso, estaba Jaime, estaba tal. Y Fran Alonso dice, coño, me recuerda a Michael Jackson cuando sacó al chiquillo por la ventana. Porque daba aquella sensación de lejos, como veía que agarraban, ¿no? a Cervera.
2: Lo agarraron, ¿no?
5: Y lo subían.
0: Hoy tuve, intercambié un par de frases con él ahí en el ayuntamiento y me decía, no, se enfadará porque yo cuento esto. Y dice, chacho, vi las fotos luego el día siguiente.
2: La gorra
0: claro,
2: para atrás.
0: Claro, que al final tuve ese momento de desparrama. Estás eufórico.
4: Pero eso es lo que quieres ver, naturalidad.
2: No, y también quería.
4: La naturalidad. Sí,
2: también quería gente tan recta.
0: A ver,
2: valorar. Valorar el esfuerzo de traer a ni un pelo de tonto.
5: ¿Tú te imaginas?
2: Quería valorar el esfuerzo de traer ni un pelo de tonto.
5: ¿Tú te imaginabas a Felipe haciéndole el guijarro por ahí para adentro?
0: No.
5: Yo estoy intentando cortar esto porque luego.
0: Sí, luego pasa
5: lo que. No vas a poder comerte un arroz por ahí por
2: su. Sí, soy amigo de
0: Espacio Guillermo.
2: Soy amigo de David.
0: A ver, las creo. Imágenes que se nos quedan.
2: Hasta ahora.
0: Las imágenes que se nos quedan hasta ahora, yo creo que son la de Cervera colgando allí del balcón y la de Felipe entrando con la guitarra. Michael Mesa intentando hablar y
5: el otro baile
0: y Cervera gritándolo Mr. Sácalo, ¿no? O sea,
4: fue uno de los momentos, ¿eh?
0: Son las cosas que se te quedan del viernes.
2: El baile de Chapela.
0: De lo que estamos. El baile. Chapela no.
2: El baile de Chapela también estuvo bonito.
0: Chapela no.
2: Con la toalla y.
0: No. El Mar Mateu, ¿no?
2: Un poquito.
0: El Mar Mateu. Sí,
2: pero. De Chapela.
0: Pero hubo.
4: Dedicado a ti.
5: Hubo cosas muy divertidas.
2: Hombre, y huyó a un don. Una bomba, ¿eh?
0: ¿Sí?
2: Sí, una bomba. Levantó la mano y todo, ¿no? Levantó la mano.
4: Pues jugadores sobrios. Necesitamos todo tipo de jugadores.
2: Ese otro campo de.
0: No, sobrios había algunos. También. Eso está claro, eso está claro. Bueno, fue.
2: Pero le faltó. Sí. Hablando de todo. Yo me voy a quedar con el ambiente que había, que a mí me asombró, porque yo creía que no había tanto. En la previa, yo me pasé por las fanzón alrededor del estadio, sobre las dos, las tres. Pero es que Santa Cruz, me cuesta decirlo, pero es real, Santa Cruz respiraba Tenerife. Era todo el mundo, una barbaridad de gente, con la camiseta, con las banderas en los balcones.
0: Ayudó que fuera festivo.
2: En el ante,
0: ¿no?
2: Respiraba, se respiraba fútbol.
5: Decíamos, hay gente que está fuera, hay gente que aprovecha para el puente, pero lo que dices tú, Primi, yo bajé con mi hijo en la moto desde la cuesta y él bajaba con una bandera en plan capa Superman, ¿no? Y la gente haciéndonos casi pasillo, tocando la pita.
0: Por cierto,
2: es que había ambiente.
0: Otra de las gente,
2: más que después, creo.
0: La bandera canaria, durante todo el trayecto prácticamente, la bandera canaria, bandera de Tenerife. O sea, son imágenes que se te quedan. Que se te quedan grabadas.
5: A mí se me quedó de Raico más que esa. Que
0: la vale. De Dani Martín con
5: mí,
0: su hija.
5: A mí de Raico se me queda la imagen, que creo que fue fotógrafo de Diario de Aviso, que se veía llorando, ¿no? Los ojos rojos, no llorando a moco tendido, sino a esos ojos rojos justo después de pitar el árbitro el final en Vigo, ¿no?
0: Es que nosotros lo entrevistamos justo a la entrada del Heliodoro Rodríguez López. Raico no había llegado porque estaba en el parking escuchando el final. Nos estaba escuchando que se acabara, que le confirmáramos que se había terminado para salir de allí. Y Pablo lo contó en directo. Dice, me ha agarrado la mano, dice, porque estaba temblando. Es tú que al final es, y se me ponen los pelos de punta de pensarlo, son 10 meses de trabajo, un año prácticamente, de un proyecto que tú sabes que tienes que llevar a este punto, y es la confirmación de que se ha conseguido.
4: Estás jugando tu credibilidad.
5: Y es un poquito más. Recuerda cómo coge Ray con las riendas del Tenerife, porque no las cogía nadie. Había un consejo de administración donde todos pasaban absolutamente por completo, ¿no? Ray entra como consejero simple, ¿no? Llano, en el 14, 15 de diciembre, ¿no?
0: 17 de diciembre de 2024.
5: 17 de diciembre, y empieza a ver que nadie mueve nada, que no hay nada, que no hay movimiento, que es cuando cierra Álvaro Cervera, es cuando él empieza a ver que existe un vacío. Y alguien tiene que tomar el control de eso, ¿no? El mercado invernal se lo mama a él, ¿no? Pero sin saber si alguien estaba haciendo algo, si no estaba haciendo nada. A la vista estaba otro consejo extraordinario para seguir hablando pajadas, a ver si he hecho a uno, a ver si he hecho al otro. Claro. Y tú en aquella época veías que había un grupo de gente que no estaba preocupada en lo que iba a pasar en el consejo, sino que estaba preocupada por la deriva que iba a llevar esto. Claro. Hay muchas cosas que no se cuentan, hay muchas cosas que no se han contado. Las arcas estaban vacías. Y había un montón de cosas, pues bueno, que futbolistas que iban a entrenar.
0: Los proveedores tocando la puerta.
5: Futbolistas que iban. Y nadie abría. Yo me acuerdo, y esto lo cuento porque nadie me lo contó, sino que me lo encontré. Fue una situación en la que va uno por Santa Cruz y estaba el expresidente, gracias a Dios. Gracias a Dios que es expresidente. Porque estaba en otra emisora hablando de despidos, de no sé qué.
0: José Daniel Díaz.
5: Y no sé cuánto, burradas y estupideces varias, mientras tres personas estaban en CaixaBank negociando cómo iban a ser a partir del día uno del descenso, ¿no? Al final te das cuenta, y eso lo puedo contar porque eso me lo encontré. Yo iba por la calle y los encontré casi saliendo y al hablar, tal, y te quedas con esa imagen, ¿no? Uno sentado sin saber, sin haber hablado nada en el Consejo de Administración de lo que iba a pasar, de lo que podía pasar, una vez certificado el descenso, unos estaban trabajando en CaixaBank para ver cómo empezaban a amortiguar el golpe, mientras otro estaba hablando estúpidamente, y creo que hay que decirlo también abiertamente, no debemos cortarnos cuando no te da la cabeza para más, ¿no? Y sales a una emisora de radio sin la autorización del club, porque luego el club dijo, no esta persona no estaba autorizada o no nos comentó nada de que podía, en decisiones que no estaban tomadas en un consejo de administración, ni nada parecido, a hablar de que si ahora va a haber despido, que si ahora va a haber no sé qué, que si reestructuración, un montón de cosas que
0: no se produjeron luego.
5: Que no se produjeron luego, pero porque al final quedas desacreditado, ¿no? Lo que unos estaban ya criticando, ya viendo, vislumbrando un futuro nada halagüeño, otros estaban intentando trabajar para que eso, que ese gran oscuro que tenían dentro del Consejo de Administración, o granos oscuros que tenían dentro, no tuvieran razón con eso, ¿no? Tú imagínate, estas cosas yo creo que en alguna época de nuestra vida lo hemos tenido que vivir, es saber que la empresa no va del todo bien, que se empieza a rumorear, que se empieza por esos pasillos a hablar de despidos y todos se van a su casa diciendo, a ver si voy a ser yo, a ver qué voy a hacer, ya tengo X años, solo tengo experiencia aquí, o solo.
0: A ver, se nos viene
5: el mundo.
0: Los empleados del Tenerife en esos meses iban con la cabeza gacha, pensando en si le iban a poder seguir dando de comer a su familia unos meses después. Había una incertidumbre brutal, y a mí me parece que hay una fecha que lo cambia todo, que es esa rueda de prensa del mes de abril, en la que Raico García anuncia la renovación de Álvaro Cervera, el fichaje de Manu Gil y la llegada de Felipe Miñambres al Club Deportivo Tenerife, que le da un giro por completo al guión de este club. Y yo tengo que decir que en ese mes y medio en el que todos, absolutamente todos, tuvimos dudas, a mí me decía Reyco García, confía, estamos trabajando, dentro de poco hay novedades, confía, tranquilo. Y llegó el momento, y yo tuve dudas también. Yo decía, pero ¿qué está pasando aquí?
5: Pero ese día dices tú, tenemos dudas, pero hay un plan. ¿Bueno o malo?
0: No, en ese momento a mí se me borraron las dudas un plumazo. Porque yo dije, bueno, hay una línea a seguir. Saldrá mejor, saldrá peor, pero hay una línea a seguir. Ya sabemos quién va a estar al frente, y es tinerfeñista, se llama Felipe Miñambre. Ya sabemos quién va a dirigir el barco, se llama Laprado Cervera. Y ha llegado un director deportivo, que no teníamos director deportivo. En aquella época no teníamos director deportivo. O sea, ya había una estructura. Ya teníamos quienes iban a confeccionar este proyecto que ha acabado devolviendo al Tenerife al fútbol profesional. Y aquello salió bien, e igual hubiera salido mal. Pero fue un cambio de guión tal que yo creo que ahí los que tenían dudas de Reyco García, los que tenían dudas de que pudiera sacar adelante el Club Deportivo de Tenerife, empezaron a quitársela. Y hay que reconocerle, a mí me parece, no sé si ustedes están de acuerdo o no, a Reyco, que con la inexperiencia que tiene que tenía cuando tomó las riendas del club, porque él había hecho muchas cosas en su vida empresarial a pesar de ser muy joven, y 40 años, pero dirigir un equipo de fútbol es distinto, encontrarte con centenar y medio de personas que dependen de ti para cobrar es distinto, dirigir al equipo de tu tierra es distinto, porque Garrido vino, estuvo 2 años con Guerrero y con el otro, con Santiago Poza, se fue, y si no tiene que volver aquí, no viene.
5: Y luego
0: pero él tiene a su familia aquí.
5: La parte de sacrificio personal es porque él ha estado prácticamente todo el año aquí, no ha tenido tiempo a atender a sus negocios fuera, que al final es lo que realmente le da de comer. Esto al final, no voy a decir que esto resta, porque esto no realmente no resta, pero yo entiendo que al final cuando tus negocios históricamente se basan fuera, están fuera, y que tú estés aquí, y si estás fuera es de lunes a miércoles o de domingo a miércoles haciendo encaje de bolillos para no perderte nada, porque un tipo que sabe hasta qué calzoncillos llevó X empleado, o sea, tiene un control total y absoluto de todo, no se le escapa nada dentro de la ciudad deportiva o dentro del estadio, ¿no? Es como si tuviera cámaras y
0: allí micrófonos. Allí de un despacho le falta tener una habitación. ¿Alguien que quiera decir cosas de Reyco, de Reyco, Felipe, de los dirigentes?
4: A ver, a Reyco no se le puede hacer otra cosa sino agradecerle lo que ha hecho por el Tenerife y haber contribuido a un ascenso por el que estamos todos locos y que necesitaba este equipo ya, de manera inminente. Mira, yo siempre digo, en el fútbol y en el deporte en general, a los participantes directos, que pueden ser los jugadores, luego entrenadores, luego directores deportivos, subiendo en ese escalafón, hasta llegar al presidente, se les tiene que valorar por los resultados. Yo siempre lo he dicho, y esto es una opinión personal, ¿no? A mí me da igual si uno gestiona mejor, gestiona peor. Es más, fíjate, que yo siempre defiendo a las buenas personas, ¿no? Si ha tenido que engañar, no ha tenido que engañar para conseguir esto como aficionado. Esto lo digo como aficionado. A mí lo que me importa es que tenga a mi equipo en el lugar donde se merece y que me permita a mí sentirme orgulloso de él a través de los resultados que obtiene y al estar en una categoría, en este caso en el fútbol profesional, y si está en primera, más, ¿no? Yo pongo el ejemplo de Javier Pérez, el presidente. Aquí que todo al que todos hemos alabado más, al que hemos halagado más, al final dejó al equipo, quiero decir, se gastó más dinero del que tenía, pero esa felicidad que nos otorgó en esos momentos no nos la va a quitar nadie y tenemos que estar siempre agradecidos a ellos. Yo sé que los tiempos han cambiado, que ahora pues un presidente, si no gestiona bien y si comete irregularidades, pues lo puede pagar hasta penalmente, ¿no? Todo esto ha cambiado, pero yo sigo exigiéndole lo mismo, igual que un jugador. Si sale, no sale de noche, mientras a mí me rinda, mientras él ayude a que mi equipo obtenga buenos resultados, yo ya con eso le estoy agradecido. Así que, hilo lo que estaba diciendo, para decir que yo, a Reyco, que no lo conozco personalmente, yo creo que es el primer presidente, por lo menos conmigo en vida, que no he conocido personalmente, no lo conozco personalmente, yo lo que he visto de él hasta ahora a mí me ha gustado. Así que yo, de momento, agradecido a él. Ahora, también te digo, ahora le queda mantener al equipo. Mantener al equipo ahí, que es muy difícil cada año. Ajá. Es una reválida.
0: Ahora va a aprender una lección.
4: Para todo el mundo.
0: Con todo lo que ha hecho, está en el kilómetro cero.
4: Y que hoy puede estar arriba, y él lo sabe, porque él conoce el fútbol también, y que hoy está en lo más alto, y que mañana, si la pelotita no entra, puede estar en el infierno, vaya, ¿no? Y yo le deseo la mejor de las suertes, obviamente.
3: Yo coincido con Loren en que al final los resultados, que es el ascenso del Tenerife, le dan la razón a su gestión, las cosas que estaba diciendo Carlos. Yo creo que ha ido aprendiendo sobre la marcha, sobre todo en las comparecencias públicas, que es de lo que uno tiene noticia directa. Yo creo que no empezó muy bien con aquella rueda de prensa, cuando cogió el micrófono y no estuvo bien. Tuvo alguna cosa que a mí personalmente no me gustó demasiado, pero bueno, poco a poco yo creo que ha ido tomando decisiones que han ido a favor de obra y a favor del club. Es tinerfeñista, es de aquí, y eso es un plus muy importante, por lo que estaba diciendo antes Juanjo, porque no es lo mismo que un tipo que vive en Londres, por muy buena intención que tenga y por muy, muy buena gestión que sea capaz de hacer, pues, un tío que vive en Londres nunca va a vivir las cosas como las vive alguien de aquí, que ha estado incluso jugando en el Tenerife. Y además, todo lo que dice siempre desprende ambición, que es algo que yo personalmente he echado de menos en los últimos, no sé, 15 años, de 15, 20 años del club. Y tanto tiempo después, escuchar a un dirigente del Tenerife que te hable en clave de ambición y de que tenemos menos de lo que podemos ser y que esta isla realmente merece más, y se lo cree, porque tú notas que se lo cree.
4: Soñadores.
3: A mí me parece...
4: necesitamos ahí.
3: Claro. Y tiene una conexión invisible. Todavía tiene que comer muchos potajes para acercarse a Javier Pérez. Pero sí, cuando escuchas a Raico, pues un poco estás escuchando a aquel Pérez visionario que decía cosas cuando el equipo estaba en segunda B.
4: Que lo damos por loco.
3: Y que todo el mundo lo daba por loco. Sí, sí, sí. Y luego fue capaz de conducir al equipo a donde lo condujo. Y luego, además, yo otra de las cosas importantes que me parece que ha hecho Raico es traer a Felipe. Seguramente la gente que nos escucha, que a lo mejor desde las últimas generaciones, y que no termina de ubicar quién es Felipe. Felipe Miñambre seguramente está en el top 3 de jugadores históricos del Tenerife por su importancia, por su calidad, por la influencia que tuvo en la mejor época de la historia. Y que haya traído a Felipe, que Felipe sea la cara visible del club, ha transmitido una confianza a todos los que somos del Tenerife que no existía desde hace mucho tiempo. O sea, que a mí ese tándem me está gustando, y espero que, como tú dices, entendiendo que parte de cero, porque ahora el Tenerife vuelve a su suelo, que yo creo que el suelo del Tenerife es la segunda, yo creo que el punto de partida es muy bueno.
0: Suelo, y suelo en cuanto a tope salarial se refiere.
3: Sí,
0: vamos a tener un año, un verano tremendo. ¿Algo de Raico, los dirigentes, Primi?
2: No, poco. Lo han dicho todo ellos. Quizás lo único es resaltar la suerte que hemos tenido, porque esto se ha convertido en una sociedad anónima. Y una sociedad anónima, aunque sea deportiva, es un negocio. Es decir, y personas, el fútbol, y sobre todo el fútbol, bueno, sobre todo no, pero el fútbol español también se ha llenado de equipos que no están llevados por nadie que tenga relación con el club, ni con la ciudad, ni con nadie. Y generalmente no, en muchas partes es por un interés en que un equipo de fútbol le da prestigio, le da capacidad de poder invertir. Me recuerdo al Málaga, como invirtió el jeque porque sí quería ser un puerto deportivo, claro, los contactos que tenía, a saber por qué invirtió Peter Lim, lo vio como un negocio porque su amigo, que era el representante de...
5: O Peterman en su momento.
2: O Peterman. Y es tener suerte de que tu mayor inversor, y mira que es difícil en Tenerife, que no precisamente no derrochamos en grandes empresarios, ni grandes fortunas, ni grandes empresas, que una persona que haya pasado por la base del Tenerife, muy tinerfeñita, que nadie se lo puede negar, haya invertido su dinero, porque ha invertido dinero y su tiempo en el Club Deportivo Tenerife, si es una suerte que tenemos, claro. Eso es evidente, y hay que agradecérselo, sí, pero claro, hay que agradecérselo hoy, tampoco nos vamos a engañar. Pongo un ejemplo, los dirigentes del Oviedo, los mexicanos, el año que no subieron, fueron un ejemplo para los ovidistas. Los asturianos estaban, oviedistas, sí, estaban encantados con los mexicanos. Sí. Cuando subieron, pues más encantados aún. Pero ¿qué pasa? Subieron a primera y empiezan a hacer cosas que no caben en la cabeza de ninguno. Y ahora preguntas en Oviedo, la afición del Oviedo dice, ¿qué han hecho desde que subimos a primera? ¿Qué quiero decir? Que Raico ha invertido un dinero y que ahora hemos subido. Pero bueno, llegamos al fútbol profesional. No hay que olvidarse que es una sociedad anónima deportiva donde una persona ha hecho una inversión, donde hay accionistas revoloteando alrededor del Tenerife, y que el deporte yo creo que es el mayor riesgo que invertir, yo qué sé, en bolsa.
0: Sí.
2: ¿Por qué? Porque un balón es el azar. Sí. Es el gol o no gol, el ascenso o no el ascenso. Un tiro al palo puede hacerte un ascenso o no descender, y que un centímetro después te marque un gol. Y todo cambia. Del Raico que estamos hablando hoy, quién sabe, el año que viene, a lo mejor estamos hablando de otra cosa. Pero a día de hoy, no hay que negarle que cogió el Tenerife en el peor momento, yo no sé si de su historia, porque la época, hubo una época cuando bajamos a Segunda B y demás, dirigía Pepe López, que era, sí, porque fue bastante confusa con Colo y demás.
0: Cierro, falta de cobro.
2: Pero bueno, eso ya es muy...
4: Pero en un momento poco apetecible.
0: Pero muy, de la historia muy, reciente.
2: Pero vamos, duda, era una época durísima por lo que significaba. Que había gente invirtiendo dinero. Había gente jugándose su dinero. Garrido, o el dinero de quién. Garrido de fuera, Guerrero, Poza. Era una época confusa del Tenerife, y más como es el fútbol. Y hay que agradecer que haya apostado por el Tenerife. Sin ninguna, aparentemente, ambición por hacer un edificio o por invertir y hacer una inversión grande, yo qué sé, me lo invento, como por hacer un parque marítimo para que el ayuntamiento le dé unos terrenos, sin inversión personal, parece, por lo menos, parece evidente, sino por tinerfeñista. Y eso es tener suerte de que ahora mismo esté en manos de alguien que siente el Tenerife y que encima tiene dinero y que tiene ideas, y lo que decía José, y ambición, que es lo que necesita esta isla. Claro. Tras la época esta de Miguel Concesión, que éramos planos completamente, como el presidente, planos completos, éramos planos, quitar deuda, y no, eso no había otra
0: cosa. Dicen que los clubes suelen ser el reflejo del que mandan.
2: Pues ahora hay ambición, y sé también, por casualidad, como diría Carlos, por casualidad también, sé que controla todo. Y sé que controla todo, porque hay cosas pequeñas que por mi profesión o por la de que me dedico tengo relación, y yo, pues, a eso se dedica, a una plancha de camiseta. A una plancha de camiseta se dedica Raico, controla eso. Por ejemplo,
5: una plancha. Yo lo
2: no, literales.
5: No, pero hay ejemplos.
2: Que
5: hay
2: preocupa de eso.
5: Hay ejemplos mucho más. Ejemplos mucho más absurdos. Mucho más absurdos que lo de una plancha, fíjate. Sí. Pero yo lo que creo que, lo que sí le agradezco a Raico es que nos haya devuelto la ilusión.
2: Claro.
5: Independientemente de los resultados, independientemente de si ha invertido, de sus intereses posteriores, que habrá gente que dirá, se los va a vender al Manchester City o al París, yo qué sé.
2: A un jeque.
5: Exacto, sí, o como cuando decía que la invasión de Marruecos venía por el Tenerife primero, ¿no? Pero bueno, independientemente de todas esas cosas, yo lo que creo que el viernes te lo pongo ahí, y hasta incluso un punto por encima al día de Girona en cuanto a ilusión. Hasta incluso un punto
2: por encima. Yo creo que por encima, fíjate.
5: Sí, porque yo, la ilusión, y era sacarnos del hambre para meternos a ser pobres, ¿no? Que al final es a donde vamos ahora. Ahora vamos a ser pobres. Ahora vamos a ser posiblemente el último o penúltimo presupuesto de la categoría.
0: Yo estoy con ustedes por una razón, porque el ascenso a primera se suma a todo el mundo. Todo el mundo se siente, incluso los que no son seguidores del fútbol, claro, les llega. O sea, es tan potente el mensaje de un Tenerife en primera división que lo que yo viví la semana previa al Tenerife Girona fue brutal en número, fue una cosa masiva. El otro día lo que hay es mucho tinerfeñismo.
2: Sí,
0: hay gente que se suma también, porque al final es un ascenso y es una fiesta y es alegre, pero había mucho tinerfeñismo, y a mí eso me alegra.
4: Es que esto es, esto era una necesidad, lo otro era una ilusión, y aquí hay que ponerle el grado de importancia que cada uno piense. Yo creo que
2: subir siempre, a primera es subir a la cumbre del fútbol.
4: Yo le doy más importancia a la necesidad que a la ilusión.
0: Es que viene de lo peor a lo mejor.
4: Después ya, una vez que se ha conseguido esto, después ya, ahora sí ilusionarlo, fíjate, ¿no? Evidentemente.
6: Yo estaba por fuera del estadio, estábamos en la zona de la fanzón, y me entero.
2: Siendo cola para algo que oye,
6: me entero, bien. Me entero del gol del.
0: ¿Qué te parecieron los primeros 20 minutos del partido?
6: Treinta. Me entero del gol de los Osasuna B por unos aficionados del Baracaldo que lo celebraron como si se le fuera la vida.
0: Ah, normal. Claro,
6: mira, ¿qué pasó? Porque yo estaba con el ¿cómo se llama? La aplicación esta, el score este.
0: Flash
6: score. B-Soccer. El B-Soccer. Ah, dándole.
2: También, sí.
6: Allí, pues, no había como mucha cobertura.
0: A ver, escucho la radio.
6: Exactamente. ¿Ah? Y cuando tú ves aquello, dices, joder, y luego la peña.
2: Ahí me dio un palo, ¿eh?
6: Todo el mundo
2: marcó el Osasuna.
6: Pero cuando termina el partido, lejos de esa celebración eufórica tal y cual, fue
2: quería que empatara.
6: Es un respirar.
2: Lo digo desde ahora.
0: Fíjate tú.
2: Que yo quería que empatara, pero que me cogí un cabreo, dije, no ve ni el partido, ¿para qué veo el partido?
3: Cuando había sido más bonito, claro.
0: Cuando veamos la galería de goles del ascenso del Tenerife,
2: tendrá que salir. ¿No?
0: Saldrá Hugo Morales, Dani Come, David Medina y Martín Pedro Arena.
2: ¿Quién marcó el gol? ¿Quién marcó el gol del ascenso?
0: Ha sido una señal.
2: Pedro Arena. ¿Y de qué jugaba ese? Ni idea, pero marcó él.
6: Mira, te voy a dar un. Me decía Fran Alonso ayer, dice: fíjate que el primer gol de la temporada, ¿quién lo marca?
3: Dani.
6: Y el gol del ascenso, entre comillas, ¿quién lo marca?
0: Dani también en Ponferrada, se puede decir. Sí, sí.
6: Es curioso.
3: Mensaje hacia el futuro.
2: Y no lo ponía.
0: Y dale, ya está. Tenía que saltar.
2: Y vamos.
0: Tenía que saltar.
4: ¿Qué le provocan?
2: Y después de los 90 minutos del viernes.
0: Mira, te voy a decir una cosa respecto a eso. El tinerfeñismo.
2: Voy a omitir un comentario de Mario Rivero echándole la culpa. Bueno, vaya a callar.
0: ¿Te vas a meter con Mario ahora?
4: Ahora no desmarcha atrás.
2: Falta respeto a los oyentes. El problema de que atacaran por aquí, dos ataques que hicieron allí, que llegó de mala manera, es que Dani no cubre la.
0: Pero era verdad, esas dos jugadas no cubrió. Mira, voy a decir una cosa.
2: Y veía en el otro lado, ¿no? Que le dio al aire y se ve una imagen de.
0: Sí, no hubo dos que le dieron al aire.
2: Una
0: no
2: jugada.
0: Y otra iba en chapela.
2: Que se ve. Yo digo, pero en la repetición se ve Enrique Gallego que mira para él. Y así con las manos. Tranquilo, chico. Le dio. Tú no viste el partido, Dolores, pero es que aquello es digno de un highlight eso. Le dio dentro del área, al aire, el balón no se movió del sitio. Siguió allí. Él le dio al aire y siguió el balón allí. Lo cogió otra vez y tiró.
4: Una vuelta al mundo.
2: Yo me la quité encima.
0: Escúchame una cosa.
2: Pero el problema es que Dani no cubría el
0: tinerfeñismo es tan grande que yo he visto discutir por cómo fue la celebración del ascenso. Por la alineación del otro día en el partido, por lo que pasó después, e incluso vi una discusión el otro día porque Michael Mesa le quitó el balón a Dani Fernández para meter el gol él. Digo, pues chico, ¿qué más da? Si se lo quitó, pues porque lo vio él así o porque pero y acabó en gol, ¿qué
6: pero,
0: más da?
6: Pero
0: no se
6: lo quitó, fíjate,
3: lo rápido lo que tenía que hacer.
6: Es jerarquía, un tipo que venía con cabeza y decía el objetivo, tenía ese empuje, tenía ese carácter. Pues yo creo que al final para eso.
2: Pues no, yo lo critico. A mí no me mire que yo no critique.
0: Pues yo me alegro.
6: ¿Y qué hago? ¿Me pongo visco para...?
2: Por ejemplo, yo me quedo mucho en los detalles, que a Lori también le encanta. Sí. Es como cuando va a tirar Enrique Gallego el primer gol y se ve a Dani.
6: Estaba celebrando.
2: A Dani justo detrás con los brazos abiertos, claro, sí, celebrando el gol, claro, antes de tirar. Claro. Si llega a darse cuenta que era Enrique Gallego, a lo mejor se arrepiente, pero no, yo creo que la emoción del momento.
0: La duda era porque estaba Noel también allí. Que lleva al hombre 35 jornadas, no ha conseguido un gol. Por cierto, me ha ganado.
2: ¿Quién?
0: Hoy que no está Máximo Martín, a mí me ha ganado Noel.
6: Sí, sí. Los últimos 5 o 6 partidos
2: me dio totalmente distinto.
4: El balón del gol.
0: Lo
4: que estás pidiendo, la renovación.
0: No, primero tiene contrato.
2: Y titular.
0: Y segundo, lo que estoy pidiendo es su continuidad.
4: Eso, continuidad.
0: Se
4: no
0: lo
4: renovación.
0: Ha ganado.
4: Continuidad.
3: Lo han visto tarde, pero lo han visto.
0: O sea, hay jugadores que a lo mejor yo tenía claro hace 2 meses que no. O sea, yo miro a Jeremy Jorge, miro a Valde, hay jugadores que no. Y yo Noel lo tenía un poco en esa lista. ¿Por qué no? Y en los 2 últimos meses, yo creo que el chico, si quieren en el Rey de los Ciegos, el Tuerto es el Rey, vale. Pero yo creo que él ha demostrado que tiene cositas. Y a mí me parece que como fondo de armario en segunda división, te puede dar. O sea, por lo menos la sensación de que cuando le llega el balón puede pasar algo distinto.
3: Tiene uno contra uno, que cada vez es más difícil, claro, verlo en el fútbol.
0: Ey, 6 asistencias al final, ¿eh? También.
4: A ver,
0: cero goles, ¿verdad?
4: A ver, pero si vamos a... Pero cuidado con eso, me está dando a pensar lo que estás diciendo. Mm. A ver si vamos a llenar tanto el fondo de armario, que después no nos van a caber, no nos van a caber los otros. No, pero es que eso suele suceder, suceder. A ver, que no nos ciegue la euforia, la celebración y demás.
2: Yo creo que esta vez no.
4: Y recordemos lo que estábamos hablando la semana previa a esto.
0: Muy claro, muy claro.
4: Por eso, a eso me refiero, a eso me refiero.
0: En el club hubo una reunión, te diría hasta el partido, pero vamos, hace cosa de mes y medio, después del partido los hace una promesa. Hubo una reunión en la que dijeron, esto el año que viene...
4: Aquí hay que dejar el corazón
0: a un lado. Porque creo que no es el día y que quedan 3 partidos que hay que jugar también, que hay que competirlos.
2: Emocionante.
0: Y seguramente esos chicos van a jugar.
2: Pero ese fútbol desplegar.
6: Pues no lo veas.
4: Pues mira, aquí es donde a lo mejor se puede ver el.
2: Yo lo veo porque vengo los lunes, ¿sabes?
6: No, lo veas. Mira tú. Ya terminó la temporada.
4: No. Aquí ahora mismo, a partir de ahora, es cuando podemos ver el fútbol que a ustedes les gusta.
0: Claro.
4: Seguramente. Un fútbol donde no se compita, donde no se ganen duelos.
0: Roja, ha dicho usted.
4: Sino al fútbol.
2: Un fútbol
4: bonito,
2: que no se compita.
4: El fútbol ese.
2: No se compita.
6: Volvemos a segunda
4: división. Independientemente.
6: Yo me quedo con la foto
2: tan gratis
6: y de tu hijo sonriendo y felices, los dos celebrando el ascenso.
2: Sí, porque.
6: Porque hay gente que podría pensar.
4: Yo se lo dije también.
6: Que tú eres de todos menos tinerfeñista.
4: No.
6: Ganamos 5-0 y está. Podemos haber metido 7. No jugamos bien.
4: Aprovecho para decirlo aquí, aunque no lo parezca, él es tinerfeñista.
6: Luego le veía la carita aquella, parecía que Bombones había ganado un primer premio, que se da más. El caso de que el Tenerife ascienda y que nos dé alegría, que es lo de Bombones.
2: ¿Tú crees?
6: No sé.
2: ¿Tú crees? No. Si quieres, si quieres te saco el currículum.
4: Y no hemos
2: hablado. El palmaré.
6: Primi, saca.
4: No hemos hablado del arbitraje.
0: Datos mata relatos. Del arbitraje no hemos hablado hoy, es verdad. Oye.

0: verdad,
1: con conexión a YouTube, que aquello cuando hubo una ocasión, pero, yo no me acuerdo quién encaraba.
0: Se quedó el relojito.
1: Se quedó el relojito. Y aquella, bueno, aquello era, que fíjate que me sorprendió muchísimo cómo estaba aquella Plaza de España de lleno, porque estaba llenísimo. Luego se vació cuando terminó el partido, se vació para volverse a llenar.
2: Se cortó antes, perdona, Carlos, tú estabas ahí. Se cortó porque antes, justo de empezar el partido, pusieron el himno o algo de eso.
1: Pusieron el himno en bucle, de tal manera, tío, que era como cuando escuchabas en Guantánamo, que te ponían las canciones de Enrique Llana para torturar.
3: Se había pagado para una hora, nada más. Por eso se le quitó media hora. A ver, son 60 minutos.
0: Igual es eso también, ¿no?
4: Porque entraba una hora de espectáculo. Era un trial de esos, una versión.
0: Igual entraba la tarifa plana. Igual en la serie de la tarde entraba la tarifa plana.
1: Mucha gente yéndose.
0: ¿No? ¿Ustedes se acuerdan cuando
2: entraban los anuncios?
0: Que hacía el ruido
1: aquel. El router.
0: Una hora. No, a las 6 de la tarde empezaba. Está todo el mundo. 5:59, 18:00. Conecta ahí a internet, ¿no? Y hacía el ruido ese. De la conexión. ¿No se oyó eso a las 6 en la Plaza España? Igual se escuchó y no conectaba aquello. Puede ser, ¿eh? Bueno, 3:19, hay muchas cosas de las que hablar. Por ejemplo, de lo bien que jugó el Club Deportivo Tenerife, una vez ya se había quitado la presión porque estaba ascendido contra el Baracaldo, cosa que a las 1:20 del programa todavía no ha dicho Prime.
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0: 3:23 de la tarde en Canarias. Esto sigue siendo el tertulión en Deportes COPE Tenerife hasta las 4 de la tarde. Hoy en día festivo de ascenso, claro, del Club Deportivo Tenerife. ¿Te gustó el equipo del viernes, primero?
2: Sí, pues sobre todo la banda derecha. No, el equipo, bueno.

0: Se pareció más al equipo del principio de temporada, ¿no?
1: Más suelto,
0: con más contundente. Tuvo ahí una época, un momentito en la primera parte, se fue un poquito
1: más decidido.
0: Pero desde que el equipo de Marcón Rigallego se soltó, y bueno,
1: partidazo de Juanjo y Fabricio.
0: Hubo, sí, y de Dani. Pues ya que no lo dice, lo digo yo. Me parece diferencial ese jugador. Yo creo que va a durar muy poco en el Club Deportivo Tenerife. No es de primera ref. Es un jugador, sí, 18 años, lo que quieras, pero todo un jugador lo ve. Y quien ha visto fútbol, sin entender demasiado, pero al menos lo ha visto, cuando pasa el balón por sus pies, es que es otra cosa.
1: A mí me parece que tiene que ser consciente.
0: Que salte, que choque, lo que quiera. Ahí tiene 10 para chocar, que choque, que salte, que compita. ¿Cómo llaman ustedes eso, no? Lo que dijo Álvaro Cervera, chocar, el otro fútbol. Ay, te lo regalo, y un jugador de eso, venga, te regalo.
1: No le va a dar, Primi.
0: Me vine arriba.
1: Así no le va a dar.
0: A Pedri tampoco le daba.
1: Pedri roba más balones
0: sí,
1: que nadie.
0: Sí, claro, tiene y lleva mucho
1: tiempo. Es de Barcelona.
2: Hazme
1: caso.
0: Pero es de loco.
1: Estamos lanzando un mensaje equivocado.
0: Yo como aficionado te digo.
1: Pero lo peor.
0: O debe ser que el cuarto
2: de la Cervera te escuchó en la tertulia de la semana pasada.
0: Sin duda. Porque, escucha a Álvaro Benito
2: luego,
0: y a mí.
2: Luego, luego describió lo que...
0: chocar, saltar y...
2: Posiblemente
0: el otro fútbol,
2: matices sí. de los que debiera, uh-huh. Pero también es lo que...
0: Pero nunca le dicen lo que le falta a Enrique Gallego, ¿no? O lo que le falta.
1: No falta.
0: Te puse, por ejemplo, o que todo, le falta a Aitor Sanz. Pero dilo, porque jugadores...
2: Es muy fácil.
0: Jugadores que corren...
2: ¿Tú crees que Aitor Sanz va a mejorar en algún parámetro... O Enrique Gallego va mejor.
0: Yo me sobremojado, Carlos. No por la edad.
2: Yo entiendo el corte de jugador.
1: No.
3: Pero a ver, Primi, que no pasa nada por decirle, chicos, sobre todo que son jovencitos, por decirle o hablarles de sus carencias y que tienen que mejorarlas. Otra cosa es decir, no sirve, dedícate a otra cosa. No,
0: y dale más minutos.
3: No se ha hecho.
0: Y dale más minutos.
3: No se ha hecho con ellos. Pero eso queda en el debe.
0: Hay que irse de no haber aprovechado a Álvaro Cervera.
3: Pero hay que irse agarrando, pues a lo mejor.
0: Es que yo creo
3: así
0: que...
3: como se les consigue
0: incentivar. Es que me da rabia, Loren, que no se valore.
3: Un jugador.
0: Que valoren de manera.
3: Que no se valora, Dani.
0: No se le valora.
2: Cervera tiene el récord de haber hecho debutar a los futbolistas.
0: Es una cosa.
2: Que más, y darle minutos a los futbolistas que más rédito económico hemos sacado de la cantera. Hemos vendido a Jorge, hemos vendido a Nano, hemos vendido a Jose, hemos vendido a Cristo.
3: Bueno, el más fue a Toñito. Toñito fue por el que más dinero se sacó. ¿No?
2: ¿Toñito?
3: Sí.
1: ¿Sí? No, yo creo que no.
3: Dicho.
1: Yo creo que no, me parece que el traspaso
0: fue de lo que es la cantera.
1: Me parece que el traspaso más alto del Tenerife fue Nano. 3,2 de jugadores de la casa,
3: Creo que Nano.
1: Sí. 3,2 millones de euros.
0: Yo miro para el que sabe. Siempre se le achaca a ese corte de jugador cosas que deben mejorar, pero cuando alguien le da una patada al aire, es capaz de decir, pues me admite, lo admiten, dice, este vale. O cuando van a que corren y saltan y luchan, que está muy bien, pero que técnicamente son un dolor, no lo dicen, sino lo valoran.
4: Primi miraba para mí y yo, como me mira, le contesto y le digo que antes has nombrado a Pedri y, claro, ahora sacas las estadísticas de Pedri, es el que más balones roba y es una máquina en todos los sentidos. Pero cuando no robaba tantos balones era un jugador que se veía que iba a ser una estrella. Y había mucha gente que le discutía. Y había mucha gente que le habría regateado minutos porque le faltaban cosas y tal. Los entrenadores que saben acaban apostando por esos jugadores y les acaban dando minutos para que maduren.
1: Acaban, tú lo has dicho.
4: Claro. No, yo respecto a la gestión de Dani, yo estoy de acuerdo con Primi en que yo creo que ha tenido más oportunidades para poner a Dani de las que se ha puesto y yo le habría dado más minutos. Pero bueno, es verdad que Dani, por ejemplo, en la entrevista postpartido me llamó la atención que en lo que comentó es que este año le había servido sobre todo para verse mejor físicamente, con lo cual entiendo que es algo que él no es que sea inconsciente respecto a sus limitaciones físicas, él la sabe, y entiendo que está trabajando en eso, si fue lo primero que destacó respecto al año. Pero yo espero también que el año que viene en segunda, con este jugador ya testado y con este jugador que ha mejorado, tenga protagonismo, porque yo creo que tiene una calidad que es diferencial y los jugadores diferentes yo creo que tienen que ser protagonistas.
1: A mí me parece que hay que decirle a Dani no. Hay que decirle a la gente que tiene alrededor, Dani, que si Álvaro Cervera ha conseguido sacar adelante y convertir en jugadores profesionales de fútbol que han vivido bien de esto, como Nano, como Cristo González, como Roger Sáenz, como a José Pérez, etcétera, etcétera.
2: Chapela.
1: Le guste más o les guste menos futbolísticamente esos futbolistas, porque a lo mejor el entrenador prefiere jugadores de otro corte, pero si todos esos han conseguido salir adelante saliendo de la cantera del Tenerife y han conseguido triunfar en el mundo del fútbol, aquí, oyéndose fuera con un gran traspaso y cobrando luego salarios, será por algo. Entonces, yo también quiero que a mí me salga todo bien hoy, pero si tengo que esperar un mes para que me salgan las cosas bien, lo que tengo que hacer es currar este mes, para que el mes que viene me salga bien, y entonces decir, oye, me lo he currado y me ha salido. Antes decía una cosa roja sobre Pedri, ¿no? Cuando a Pedri se le discutía porque le faltaba esa otra parte, ¿no? La parte física, la parte defensiva y demás, hay diferencia entre los que decían que le faltaba eso y los que decían que no servía. Evidentemente, no, déjame terminar para que se me entienda bien lo que quiero decir. Los que decían que no servía, que no sirve un jugador que tiene talento, son unos ignorantes. Es así de claro. Si tú ves el talento de un futbolista y dices, este tío no sirve, eres un ignorante. Si tú ves el talento de un futbolista y dices, le falta esto, entonces podemos entrar a debatir ya, porque ya estamos hablando de otra cosa. Ya tú puedes decir, oye, él tiene estas condiciones, pero tiene que mejorar estas cosas. Y yo creo que estamos en ese punto.
4: Yo estoy de acuerdo contigo, pero de lo que estamos hablando precisamente es de los minutos que le dan los entrenadores a los jugadores. Y lo que te estoy diciendo es que en ese momento en el que Pedri todavía no era un jugador maduro y le faltaban determinadas cosas, tuvo la suerte de tener entrenadores que le pusieron a jugar, aunque le faltaran esas cosas. Sí. Y tuvo esos minutos.
1: Y la suerte también de estar en un equipo que estaba necesitado de ese rol concreto. Bien.
4: De exigencia máxima.
1: En el caso del Tenerife de este año, a mí me parece que el Tenerife ha funcionado tan bien con los futbolistas que han estado sobre el terreno de juego, que el margen de mejora de tiempo que podía haber jugado Dani, sí, puede haber jugado un poquito más. Pero no nos olvidemos que Dani estuvo casi 3 meses fuera por una lesión que se produjo en una concentración de la selección española. Y que eso también le restó capacidad y que el equipo cogió velocidad de crucero ahí. Ahí enganchó la racha de 12 partidos sin perder. Entonces, al final hay unas circunstancias que se van dando y que te van empujando a ti. O sea, yo tampoco creo que Messi entrara en el minuto 1, debutara aquel día en Oporto en el partido aquel amistoso y ya jugara de titular indiscutible todos los partidos, ¿no? Tenía a Ronaldinho por delante, Ronaldinho le apadrinó, le fue diciendo vamos aquí y fue creciendo minutos y hubo un momento que ya aquello fue incontenible y ya lo jugaba todo porque era el mejor.
0: La verdad que también.
1: Ojalá pase.
4: Ronaldinho le enseñó a robar balones.
0: Ronaldinho le dijo vamos aquí. Sonó eso como un tiro. Sí. Si le enseñó eso, vamos esta noche.
4: Hay
0: un ambientazo aquí de noche.
1: No sé si de noche lo llevaría. Pero en el campo a mí siempre me dio la sensación de que fue su protector.
0: Sí, no, sí, sí.
1: ¿No? Y que poco a poco Messi fue ganándose hasta que lo relevó.
0: Cuando marca
1: fue la realidad.
0: Cuando marca su primer gol, hay una imagen icónica de Ronaldinho que carga la pela a Messi.
1: Claro, a José Pérez cuando debutó en el Tenerife, ¿cómo debutó? ¿Debutó de titular y siguió de titular todos los partidos? No.
0: Pero no.
1: Fue creciendo y las cosas caen por su propio peso.
0: Yo creo que
1: Que César, por ejemplo, haya sido titular en el Tenerife durante casi toda la temporada, cae por su propio peso. ¿Por qué? Pues porque futbolísticamente el entrenador hay un momento que dice... Soy lo no me da, Marc Mateu se alarga la lesión, David para la izquierda y meto a César. Y cuando lo metes a jugar, no lo sacas de ahí, porque rinde, porque funciona. Entonces, yo creo que las cosas son naturales. Habrá un momento determinado de la próxima temporada, no sé si va a ser en la jornada 1, en la 5, en la 7 o en la 24, en la que Dani entre y ya no lo quites. ¿Por qué? Porque rinde, porque funciona, porque es mejor que los otros de su puesto.
2: Pero lo mismo puedes pensar de Ulloa.
1: También, claro.
2: El día que Ulloa, que posiblemente ya pueda tener esos 3 partidos que faltan, pueda tener los minutos porque ya el B no se está jugando nada, porque
1: claro.
2: Ahora es momento de imagínate tú esa dupla Ulloa-Dani, son dos jugones.
0: Pero lo que estamos hablando,
2: Ibarra, ¿no?
0: Que yo estoy seguro...
2: De ver a Ibarra.
0: Yo estoy seguro...
2: De ver a Fran Sabina... estos 3 partidos, a mí me apetece mucho verlo de titular para ver si el chico...
0: Oye, que siempre nombran la palabra esa, yo creo que ustedes no están entendiendo lo que pasa, que no quieren aceptarlo. Yo digo que hay partidos donde el Tenerife no ha estado estancado, no ha generado nada, y está en el banquillo Dani, y merecía esos minutos al igual que Michael Mesa. Creo que los merecía. sobre todo Dani, merecía, porque justamente el equipo necesitaba eso en esos momentos. En muchos partidos que mirábamos al banquillo y ahí estaba Dani. Claro, pero, yo no estoy diciendo que salga, pero, que hubiese salido siempre de titular. Sino nosotros, que siempre ha estado nosotros, metía antes a Jeremy Giorgio, a Chris Montes,
2: pero Primi,
0: a ver, nosotros, lo dijo un afamado.
2: Nosotros solo tenemos como referencia el último partido.
0: ¿De quién?
2: De cada futbolista. Tenemos, esa es la referencia que tenemos nosotros. ¿Cómo lo hizo el último partido?
0: No, hombre.
2: Y si llega.
0: Una marcó un gol y no lo
2: busca. Y si llega, al siguiente. ¿Cómo llega al siguiente? Cervera al final sabe cómo ha entrenado. ¿Cómo no ha entrenado? No, entonces, si le ha dolido el tobillo, si le ha dolido la rodilla, si ha dormido bien, no, claro, si ha dormido mal.
0: Pero los entrenadores cuentan, siempre aciertan, según tu teoría.
2: No, lo que pasa es que no ellos tienen muchísimo más.
0: Arbeló, máquina.
2: Hace poco criticábamos, creo que era de Miguel, que sí. coño no juega, hasta que nos enteramos de que era un tema de una pubalgia y que el pibe pues no estaba.
0: Por cierto, tiene que seguir con la pubalgia, ¿no? Porque vaya partidito hizo contra el Baracaldo. Pero por Dios, qué sensación tan de fuera forma.
2: A lo mejor luego.
0: A lo mejor luego
2: te enteras de cosas, pues que lleva toda la temporada pasando X o desde tal fecha, claro, como nos ha pasado muchísimas veces, que luego nos enteramos de que fulanito estaba jugando con el tobillo infiltrado, o con la rodilla no sé qué, o con el con lo que fuera, ¿no? Me iba a salir lo de la falange con Carvajal, pero...
1: No. Tenía que ser la falange la que dejara Carvajal.
0: No, como puede ser el cambio que a ti te toca de cerca.
1: ¿Qué cosa?
0: Cuando cambió en el partido, lo diré.
1: Que a ti te toca de cerca, cuidado.
0: En la final de Copa, que quita a Lukman, a Simeone, ¿eh?
2: O quitó a Llorente porque estaba...
0: Y Lukman estaba siendo el mejor.
2: Sí, exacto.
0: Y lo quitó y él después... Cuando... Lo que pasa es que para mí hay trampa porque es argentino. Porque después dice, al par de días, no, Lukman tiene molestia. Y él dice, Simeone, menos mal que lo quité a tiempo en la Copa.
1: Pues igual es verdad.
0: Me da a mí que...
1: Me da a mí que
0: lo quitó porque él quería y después aparecieron las
2: molestias. De todas maneras...
0: Pero bueno, ese es el ejemplo.
2: A mí lo que me dio miedo, o nos dio miedo en esa final, fue cuando entró Lenglet.
1: Yo lo que creo es que ellos efectivamente manejan unos parámetros y unos datos y unos motivos que nosotros no siempre conocemos. Eso no le da la ventaja de que nosotros no podamos debatir, porque yo siempre les digo, cuando alguno me discute esto, es que tú no sabías, cuéntamelo. Si tu problema es que yo en el programa, en una transmisión, en una tertulia, valoro algo que no sé, pero me lo cuentas, y entonces, o eso, o no te quejes. Porque si yo tengo que hablar de lo que veo, por ejemplo, lo de Miguel, yo tengo que hablar del rendimiento de Miguel, yo valoro el rendimiento de Miguel. Si tú me explicas que tiene una pubalgia, entonces a lo mejor la valoración es más,
0: claro.
1: ¿No? Dices, bueno, es que el chico tiene una pubalgia, atenúas un poco la crítica. Es normal, pero no puedes quejarte de que no valoramos eso y no darme el dato para que lo pueda valorar. Las dos cosas no pueden ser. Entonces, sí es verdad que a veces nos escapan cosas de lo que pasa ahí dentro. Y luego, a mí, por ejemplo, yo siempre recuerdo que el año del descenso del Tenerife de segunda vez, el anterior, el de la 10-11, a mí me explicaban en medio de la temporada, y ahí sí pude contarlo. Es que hay gente de los que juegan, de los titulares, que van al baño tres veces antes de saltar al campo. Del miedo, de la tensión. Tú dices, no, chico, un futbolista profesional. Y ese tipo de cosas que te cuentan te hacen ver que en el fútbol ahí hay personas, al final. Pero, que se equivocan porque son personas también, o porque no les da el nivel.
2: Esta temporada te has dado cuenta, no te lanzo la pregunta porque te has dado cuenta, de que ya no se filtra el 11.
1: Eso también
2: ya
1: es verdad.
2: Ya no se filtran rifirrafes, conflictos o pequeñas riñas dentro del vestuario, que las tiene que haber porque las hay en cualquier oficina, ¿no? No se filtra absolutamente nada. No te enteras sino de lo que ellos quieren que tú te enteres. Y para sacar algo de información tienes que escarbar el triple. Antes rascabas un poquito y ahora escarbas y tienes que meterle pala y tienes que meterle tal. Eso de que se supiera la alineación una hora antes del partido, eso ya no pasa. Te enteras cuando de los convocados, te enteras cuando sale la lista oficial, del 11 inicial te enteras cuando lo hacen oficial. eso al final también habla de la salud dentro
1: del concepto familia que también tiene el vestuario. Eso claro, es muy importante.
2: Es algo en lo que incide mucho.
3: Y eso tiene una explicación. No, antes decíamos, claro, hablando de los presidentes, que a veces el equipo es el reflejo de ellos, pues también el equipo de el vestuario es el reflejo de sus capitanes, de sus líderes. Entonces, se le podrá pedir mayor honradez, mayor seriedad a jugadores como Aitor Sanz y Henry Gallego, pues esa es la aplicación.
1: Y el año pasado, sí, con un grupo viciado, no, cuando digo un grupo viciado no me refiero
3: claro,
1: a... No era un grupo
3: claro, de tiene golfo, que ver
1: ni luego, de fiesteros, exacto, no piensen sí, pero, en esto, sino un grupo viciado.
3: Pero los egos.
1: Que con gente
3: claro,
1: que
3: puede haber ahí
1: de una gestión, gente de la anterior gestión.
2: Y que en febrero, apagaron, le dieron el botón de off y cada uno fue a su, claro, a su rollo.
1: Claro.
3: Pero puede haber otros también, ¿no? Otros
1: sí,
3: que
1: pero
3: se creen
1: que
3: más
1: este
3: líderes
1: grupo,
3: y tal.
1: Este grupo es verdad, pero que lo han cogido a Aitor y Enrique desde el principio.
3: Exacto.
1: Y han dicho, el camino es este.
3: Y son dos profesionales aquí, ejemplares. Cuidado. Son dos profesionales ejemplares. Claro. No ha ocurrido siempre en el Tenerife. Ha habido gente que es líder, pueden ser, llevar a cabo un liderazgo dentro del terreno de juego, pero después, para llevarlo fuera, necesitas una serie de principios y de valores que no todos los futbolistas los tienen.
0: Enrique Gallego sigue.
1: Sí, claro.
0: Y Aitor Sanz.
1: Enrique Gallego sigue. Mira, hay un sonido de Aitor Sanz de esta mañana con Guillermo, hablando sobre su continuidad, que lo vamos a rescatar ahora. Pero sobre esto que hemos hablado de la capitanía, a mí lo de Aitor Sanz me parece un ejemplo de sacrificio, de esfuerzo. ¿Por qué? Porque él se quedó para esto, para devolver al equipo a segunda. Enrique también. Y el otro día vi un abrazo entre ellos, que a mí me sonó a felicidad, seguro, sí, pero también a alivio, a decir, hemos hecho lo que teníamos que hacer. Pero mira, como preguntaba Primi por la continuidad, esto decía esta mañana Aitor Sanz con Guillermo García y con un servidor en Herrera en Copa Tenerife.
5: Mira, la verdad es que ahora mismo intento disfrutarlo, ¿no? Porque nos ha costado un montón y creo que no es para menos, ¿no? Y bueno, me tengo que sentar un poco con el club, también con la familia, porque bueno, no es un tema solo, no es una decisión solo personal, yo creo que hay muchos factores aquí que influyen. Y tampoco me quiero precipitar. De momento a intentar disfrutar y bueno, quedan 3 semanas todavía de competición, intentar también disfrutarlas, intentar poder sumar minutos y luego pues cuando acabe la temporada ya veremos también lo que el club opina y lo que opina en casa, que creo que también es muy importante.
1: Yo creo que hay que descartar aquí algunas variables. En el club están locos porque continúe,
0: sí,
1: y porque continúe jugando,
0: sí.
1: El entrenador quiere que siga. A mí me parece que aquí la variable está en la parte familiar y en la parte personal. Es decir, oye, ¿qué hacemos, no? ¿Un año más? ¿No? Porque al final, este año ha sido bonito porque ha acabado bien, pero el año que viene empiezas de cero, en una categoría superior, con un físico que ya no es el de antes.
3: Pero es importante que no haya terminado con una lesión o que sí, haya terminado más o menos en condiciones de jugar.
1: Fíjate,
3: yo creo, y me consta que él tiene ganas de seguir.
1: Si hubiera superado a Alberto Molina esta temporada, yo lo vería un poquito más lejos de seguir. No, le queda todavía, son 9, tengo que mirártelo, pero le quedan partidos.
3: Él y...
0: 9 partidos, 10.
1: Sí.
0: Ah, nada más.
1: Sí.
0: Ah, entonces sí.
3: Y ya no es por intuición o por... Bueno, algo que me puede haber llegado, sino porque si sabemos leer entre líneas lo que ha dicho, tengo que ver lo que quiere el club y tal. Cuando uno, su cabeza le pide más irse, no habla en esos términos.
1: Habla,
3: es muy difícil seguir, es muy complicado, sí hay muchos factores, pero hay más en contra que a favor y tal. No, él no,
2: si
3: se,
2: no,
3: ha,
2: sigue de no se ha mostrado. Si no sigue de futbolista, que yo creo que... Esto no es información, esto es
3: yo creo que
2: un
3: sí,
2: tema personal que
3: yo
2: no va a seguir como futbolista.
3: Yo creo que sí va a seguir.
2: Pero sí creo que va a estar muy dentro. Pero esto es un tema personal, que yo creo, ¿eh? Y ya, tampoco os deseo, porque creo que si apartamos el DNI y apartamos muchas cosas, el rendimiento de Aitor en segunda puede tener 10, 15 partidos, que siempre lo decimos lo mismo, llevamos 6, 7 años diciendo, tiene 10, 15 partidos muy buenos, hay que contar con él porque es una garantía y al final termina jugando 30. Pero sí que es cierto que las lesiones, a ver cómo no te la pongo votando, las lesiones...
0: No,
2: las lesiones tontas cada vez duran más, pero porque tenemos una edad. A mí también antes un golpito o cualquier historia era 2 días fuera y ahora está uno que no puede entrenar durante una semana o 2 semanas. Te tuerces un tobillo y la recuperación es totalmente distinta.
1: Pero él sabe que eso es así. Y también que en circunstancias normales, si se acierta con los fichajes, el año que viene tendrá un rol un poquito más secundario en el terreno de juego.
2: Llevamos 7 años diciendo lo mismo.
1: Claro, porque no se ha acertado.
2: Claro,
1: llevamos
2: 7 años.
1: Es que no ha habido nadie que siente a Aitor Sanz.
4: El año pasado yo me acuerdo que cuando empezamos a hablar de, también se decía, la posibilidad de que se marchara Aitor, yo decía que en ese documental de Netflix que se haga de la carrera de Aitor en el fútbol y en el Tenerife, terminar el documental con la imagen del equipo descendiendo a primera ref y con el mal rollo que rodeaba al equipo, no estaba a la altura de su carrera, ni sería el final feliz que uno espera siempre de ese tipo de producciones. Este final sí me parece más acorde a si yo quisiera que me hicieran un documental de mi carrera deportiva. Habría sido más bonito todavía si Aitor terminara en el campo, por desgracia no, pero sí participó en la celebración y tiene fotos bonitas y es el equipo que sube. El año que viene es mucho más imprevisible el papel que pueda tener Aitor y cómo acabe la temporada, porque no ignoremos la posibilidad de que el peor presupuesto de la categoría es uno de los favoritos a volver a descender. Entonces, desde el punto de vista de Aitor, yo entiendo que él tendrá ganas, porque, bueno, él ve que sigue siendo protagonista y al final se ve que esto le gusta, claro, porque Juanjo, con esta edad, claro, seguir y mantener este nivel de compromiso, pues tiene que gustarte muchísimo. Pero yo entiendo que él también pensará en ese final del documental.
1: Yo el viernes estuve, me vi más cerca de arrancárselo que hoy. Yo me llamó Liante, porque le fui diciendo, le fui apretando. Digo, pero vamos, una cosa, a mí Carlos Ruiz me dijo, que es amigo tuyo, que él hubo un momento que se levantaba por la mañana y ya no le apetecía lo mismo ir a... ¿Tú eso lo has sentido? No, yo eso no lo he sentido. Digo, pues entonces... Y le fui apretando, hasta que ya justo ese momento ya los llamaron para el... Yo creo que va a seguir.
0: Yo creo que tiene que decidir, por supuesto, que el club tiene que facilitarle eso. Decide tú.
2: No.
0: ¿Qué decir? No. Que le dé todas las prioridades.
2: Sentarse y hablar. Yo, honestamente,
0: no, Carlos,
2: creo que el club está muy por encima de Aitor, de Enrique, de Raico, de Felipe. El club está muy por encima de toda esta gente.
3: Yo estoy de acuerdo ahí también. Lo dije antes que hay que dejar a un lado los corazones.
0: Que hace media hora dijeron que Noel no, que merecía seguir en la plantilla.
3: No, dijeron no.
0: Ustedes asintieron.
3: No.
0: Que Noel tiene que seguir y que Aitor Sanz, hay que pensarlo, para mí, por rendimiento, por rendimiento deportivo. Lo que quería decir es que mi opinión es que deportivamente Aitor Sanz tiene que decidir si sigue o si no, porque deportivamente para el Tenerife en segunda y por lo que significa además dentro del vestuario,
3: eso es que, eso es clave también.
0: Se lo ha ganado.
3: Eso es un valor añadido.
0: Si él decide seguir un año más, que sea él el que lo decida. Y que si decide no seguir, que sea él. No, que sea el club que le diga, mira.
2: Él lo que se merece, bajo mi punto de vista, es una conversación.
3: Y una estatua. Aquí.
2: Una conversación.
0: La puerta.
2: Una conversación.
0: Ya la tiene, ¿no?
2: Muy transparente,
0: muy bonito,
2: muy valiente, muy bonito. Por parte de tres partes, ¿no? O cuatro partes, que es presidente o Raico, o Raico, Álvaro Cervera y también la dirección deportiva. Pero estamos
0: conveniendo en que están diciéndole que sí.
1: Yo todo.
2: No lo sé.
1: Sí, todos. Todos el viernes.
0: El señor que lleva esto, a ver si lo atiende.
1: Todos el viernes dijeron
0: lo acabo de decir.
1: Que quieren que siga. Lo que depende de
0: señor Erte.
1: Que la decisión
2: ¿qué
1: es
2: dijo
1: suya?
2: Rosa Dávila.
1: Ah, eso ya no...
2: Bueno, o sea, al final es lo que será.
0: No, a mí no, lo importa es no. Lo que diga López Afonso.
2: Pero...
1: Bueno, coño, ahora vamos a discutir.
0: El estadio con lo de las puertas, ese es el plan ese, ¿no?
1: Sí, sí.
2: ¿El plan qué?
1: El plan director.
0: Empezaron por las puertas. Empezaron por las puertas.
1: Sí, sí. No, es muy bonito lo que quieren hacer, ¿eh?
2: ¿Ya lo viste?
1: Algo. Es bonito.
0: Forrarlo.
1: Lo de fuera, sí, es bonito.
2: Pero aquí vamos. Espera. Lo bonito de fuera, muy bien, maravilloso. Sí. pero
1: te si van, tiras de la cisterna que hay agua, eso no está controlado.
2: Te van a caer 15-20 mil pavos por cada partido que juegas en casa porque incumple con banquillos, con iluminación, con sonido, no, con accesos y tal.
1: No, yo la iluminación sí la tienes ya, okay. Los banquillos sí, verdad que hay que cambiarlos.
2: Tienes
1: y los accesos también.
2: Tienes que accesos, banquillo, sí. Creo no, que el sonido.
1: Cuando venga el director de la liga del primer partido, ríete.
2: Claro, es que
1: ríete.
2: Coño, cada
1: porque
2: partido
1: este año me cada, tapado porque cada partido
2: cada partido te cuesta entre 15 y 20 mil euros sí,
0: mejor no
2: de sanciones. Tú
0: no
2: multiplicas 21 partidos por esa cantidad y estamos hablando de un delantero centro de primer nivel para la categoría.
0: Pero Carlos, eso le da tiempo ahora antes de empezar la liga.
1: Sí.
0: No.
3: Yo me traigo tiempo. ¿Tú sabes lo que me
0: el Cabildo muy rápido jugador, haciendo cosas.
3: No lo digo en broma, ¿eh? ¿A qué jugador traería yo que ya mataríamos a Primi y tal?
1: Ay, Dios.
3: ¿Eh?
1: Ya pero, espera. No, espera. Venga, dale.
3: Dilo. ¿Lo puedo decir?
1: Sí.
3: ¿Lo puedo decir? A Quique García me traería yo. Ya entonces ya lo matamos, porque ya son dos en Liga Gallego que tenemos. Yo lo traía, siempre lo he pensado. Pero lo digo en serio, ¿eh? Yo creo que ese jugador en segunda división sería de lo más útil ahora ya.
0: No, claro.
3: Acabaríamos con Primi.
0: En segunda, pero va a bajar ya, con el Español.
3: Imagínate un partido con.
0: Se va a quedar con el Español.
3: No, y también te puedo decir.
0: Con el sin cuello.
3: También te puedo decir, Quique García y Enrique Gallego, de entrada los ponemos la media hora que ya hemos acabado con tres o cuatro defensas rivales. Ya los tenemos fuera de combate.
1: A mí me salen 14, 15 jugadores de la plantilla actual y creo que alguno de esos lo vamos a vender.
3: ¿Que se quedan 14?
1: Más o menos.
2: Deja el debate para otra semana. Imagínate alguno de ellos escuchando.
1: No,
2: radio,
1: nombres no voy a poner.
2: Y diciendo, espérate, descorcha el carro. No, espera. Ahorra que a lo mejor nos vamos en dos semanas.
1: Me
2: ¿no?
1: dice Cristian García.
3: Fondo armario para ir regalando.
1: Cristian García me dice: yo traería a Eric Espósito para que Primi se líe más con Enrique y Eric. Ese puede ser otro. 3:49, recta final del Tertulión hoy en Deportes Cope Tenerife. La rematamos ahora, venga.
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1: Recta final del tertulión hoy en Deportes COPE Tenerife 3:53 y el sábado Unionistas, primero a 5:30. Partidazo. En el Reina Sofía.
0: No, no sé si
1: te en el Reina Sofía, no en el aeropuerto, en el
0: no
1: estadio.
0: Si tengo algo que hacer o debe estar liado.
1: Creo que hay reventa de entradas, pero al revés. O sea, en vez de ponerle un precio mayor, le pone un precio menor.
0: Va gente por ahí.
1: Es que había 400 gente, entradas vendidas, claro, de aficionados de Tenerife.
3: Un respetito.
1: Por si acaso
3: los ganaron, ¿eh?
0: Vende bolirofobia.
3: Repetido.
1: A mí es un equipo que me cae muy bien. Los ganaron. Muy bien. Fíjate si me cae bien el Unionista, que no se clasificó el otro Salamanca que hay allí, el falso, y me alegré que no se clasificara.
0: Pero ya se unieron otra vez.
1: No, que va.
0: Que se llevan bien otra vez.
1: No.
0: Al goleillo de
1: eso. No.
0: Sí.
1: El Salamanca Club de Fútbol es el equipo de los empresarios.
3: Y va a jugar
1: el gol. Y del ayuntamiento.
0: Pero es que creo que
1: compró el escudo, el estadio. Bueno, el estadio no compró su uso, que el estadio no es del ayuntamiento de Salamanca. Es de un pueblo que está al lado, Villares, no sé qué, y que está hecho un desastre. Y es el estadio, el club del dinero. Pero, y Unionistas es el club popular.
0: Pero yo
1: hay que ser de Unionista. La gente de bien es de Unionista.
0: Hace
1: no
0: unos
1: de
0: meses.
1: De mentira ese.
0: Hace unos rico, meses leí algo, oí algo que se habían acercado las posturas, que ya estaban unidos, que ya era ahora. Algo de eso escuché.
1: ¿Qué va con esa gente?
0: Bueno.
1: O sea, gente nada. Nada, primi.
0: No.
1: Oye, ¿y si el sábado hay que ponerse un poco de perfil? Lo que pasa es que se han alejado un poco el
2: derbi tema, o no derbi la temporada
1: derbi,
2: que viene.
1: Derbi,
0: hombre.
2: Por supuesto.
0: Derbi, por supuesto, hombre.
1: Pasa que esta gente, tres victorias seguidas.
2: ¿Qué va a estar? ¿Se está marcando?
1: Ayer llegué tarde, iba 2-0.
0: Que es el
1: cuando
0: año.
1: Empecé a verlo, conseguí el 2-1, el empate ya no me dio tiempo.
0: Lo voy a agafar. Yo también lo pasé cuando.
1: Sí, ¿no?
0: Y que estaba viendo el otro partido. De...
1: Ahora van a Andorra, que creo que está Piqué, ya Piqué está en la puerta del árbitro ya. Chayo.
2: La temporada que viene vamos a ver una fauna interesante. Oh. Piqué, Sergio Ramos.
1: Sí.
0: Sergio Ramos.
1: ¿El Sevilla?
0: ¿Tú crees que Sevilla, lo coge, ¿no? Sergio?
4: Hoy lo veremos.
2: No es tú crees que desciende el Sevilla, sino tú crees que coge el Sevilla.
0: No, el Sevilla.
1: Primi ya pasó la duda, el Sevilla lo vemos seguro, no, pero lo va a coger el Sevilla.
0: Estoy entre Sevilla y Español, a ver si...
1: ¿O los dos? A mí me gustaría salvar al Levante,
0: porque
1: por
0: el Levante lo tiene
1: ¿sí?
0: complicado.
1: El Oviedo ya lo das por...
0: No, el Oviedo está sentenciado. No,
2: pero vaya categoría la temporada que viene, ¿eh?
1: Sí, Español... Esas son las buenas del Tenerife, los años buenos del Tenerife son esos.
3: Uf, pero el Español no puede bajar. Tiene que haber en Barcelona, tiene que haber un equipo con coherencia allí.
2: Bueno, el Girona,
1: tío. ¿Por qué no puede bajar? ¿Por qué
3: no? Porque tiene porque...
1: Pues yo lo veo tieso.
3: Lo digo por Barcelona,
1: yo
3: que
1: lo veo
3: una ciudad que me encanta, tiesísimo. Que acabo de venir de allí.
1: O le salvan...
3: Tiene que haber un club serio allí.
1: O le salvan los rivales.
3: Sí.
1: O va, el Español está muerto. O sea, yo lo vi ayer de un muchacho, pero no tiene nada.
0: Tiene el impulso ese de empezar,
1: es verdad que le falta
0: de empezar los tiempos.
2: Y con un partido ya está...
0: No perdió con el Levante. Porque es que tuvo mala suerte Levante en las últimas jugadas. Que otro que, por ejemplo, no aprovecha tener un jugador que es una maravilla, como es Carlos, el chiquito.
1: Carlos Álvarez. Tenemos al hermano aquí.
0: Es una maravilla.
1: Ayer volvió, Después de toda la temporada sin jugar.
0: Se lesionó.
3: Bueno, si vas al Español, tenemos posibilidades de fichar a... Aquí qué.
1: No, al revés. Porque se queda allí.
3: En primera se quedará en primera. Preferirá que quedarse en primera.
2: A mí lo que me hace gracia.
3: Si baja, le podemos hacer.
2: A mí lo que me hace gracia es el Villarreal, que es ya Marcelino, porque no ha dado la talla, que es tercero.
0: No, pero Marcelino creo
1: es
0: que.
1: Una cosa de loco.
0: Según hoy, yo tengo información directa de Castellón.
2: Totalmente.
0: No, lo escuché en la radio, que estuvieron esto que hace la tertulia. Y parece que Marcelino y el hijo de Roy. Que es el otro segundo a bordo.
2: ¿El de Mercadona?
0: No hay. Sí. El de Mercadona no. El de Pamesa, el de.
2: Bueno, lo mismo, ¿eh?
0: También. No, el hijo.
2: Poli Plus.
0: El segundo de Villarreal.
1: Sí.
0: No sé, no hay una buena relación entre Marcelino y el hijo.
1: Bueno, Marcelino tampoco es la alegría de la huerta, ¿eh?
0: No, porque
1: leo mensajes,
0: es un tipo muy difícil.
1: 6-10-10-80-11. Dani Fernández, de acuerdo, Juanjo, el entorno no me gusta nada. Yo no digo que no me guste nada, digo que el entorno tiene que ayudarlo. Sí, entorno, ayudarlo. De acuerdo con Primi, cada vez que un jugador, digamos, que le gusta la fantasía del fútbol, hace un gol o algo destacable, el señor Álvaro siempre saca su vergüenza imperdonable en mi punto de vista. Ánimo, Primi, te entiendo. Primi, para la próxima temporada, como que no tiene nivel. Con el jueves tiene. Otro mensaje. Dice, adiós, Juanjo, han cambiado de opinión como Sánchez. Yo lo de Noel sigo sin verlo, a pesar que es cierto lo que indicas, pero bueno. Otro oyente dice, fuerte susto, se llevaría el recoge pelotas que cogió Gallego tras marcar el gol. Es el hijo con el que se abrazó. Genial, todas las loas y todos los aplausos a Raico porque los merece, pero hay cosas que no están cantando y que estaría bien que pusieran todas las cartas sobre la mesa. Raico sigue dependiendo de Garrido. Garrido sigue teniendo mucho poder en el Tenerife. Escapó de Rositas y pagó Paulino. Nadie nos ha explicado por qué de repente Garrido apoya a Raico y le deja la gestión del Tenerife a Raico. Hombre, pues porque le va a vender las acciones, ¿no? Es la salida más decorosa que tiene, económicamente hablando, Garrido. Buenas tardes y felicitaciones también a ti y a tu equipo, Juanjo, por ser la voz del tinerfeñismo en la radio. Hay un aspecto muy importante y que me ilusiona muchísimo, y es que Felipe Miñambre mamó del hambre la ambición y la mentalidad de Javier Pérez, y acabo de descubrir que la ambición de Raico por hacer a este Tenerife grande no es menos. Buenas tardes, llegamos a las 4 a Santa Cruz y ya después del partido nos fuimos a la Plaza de España. Cuando los jugadores salieron al balcón, que más que balcón era una ventana, ya decidimos irnos. Estábamos muy cansados y mucha gente marchando, tipo carnavales, dirección esta de guaguas. Por cierto, marcó Gallego, pero no fue Chapela el del pase. Otro mensaje dice, buenas tardes de toda la vida, los éxitos se celebran en el campo si el partido es en casa y la visita a las instituciones a lo largo de la semana con traje y con tranquilidad. La afición el viernes estaba desde las 2 de la tarde por los alrededores del estadio. No está bien tener tantas horas a la gente esperando. Otro mensaje dice, nos pidieron no saltar al campo para que los jugadores celebraran con sus familias y amigos. No hubo nada de celebración en el campo y los redondean en el cabildo con los políticos poniéndose medallas. Para arreglar el estadio no los veo tan predispuestos. Yo lo de que estuvieran con las familias no me parece mal tampoco. Creo que se lo merecen los chicos. Me parece a mí, ¿eh? Buenas tardes, decirles que los aficionados de San Sebastián Baja no pudimos ver el pasillo de nuestro equipo ni el canto del himno del centenario debido al gran mosaico que tenían preparado. Ya contra el Girona pasó lo mismo. Por favor, trasládenlo a los encargados de este tifo, que todos los aficionados tenemos derecho a disfrutar de los actos y a ver el campo. Tuve una pancarta 20 minutos delante. Hola, creo que en el partido contra el Pontevedra el club tiene la oportunidad de arreglar lo que pasó en la celebración del estadio del viernes pasado. Entrega de copa al final del partido y vuelta de honor de los jugadores parándose en todas las gradas. Estoy de acuerdo. Yo sí, creo que ese día sí, el club tiene que hacer algo para la gente.
2: Sí, algo con más cabeza.
1: Algo, sí. No hablo de una gran que fiesta, pero algo
0: cogió, les cogió el ascenso apurado sin tiempo de planificarlo. Y
1: hay más de uno que lo dice, ¿eh? No, esto del
0: fue una sorpresa.
1: Bueno, y gracias a todos. Me quedo sin tiempo para leer todos los mensajes, pero ha sido un placer contar con el respaldo de todos hoy y el viernes. Lo del viernes fue espectacular. En las redes, en el seguimiento, sí, en la calle.
0: No duda, antes quizás,
1: una auténtica gozada. No, ¿le da tiempo a ustedes?
0: ¿Se comieron los bocadillos cochinos ustedes?
1: No, nunca llegó. A Irán, nos debes dos bocadillos, uno para Suáncar y otro para mí. Ya los demás, yo no sé, pero el de Suáncar y el mío no llegaron. Un abrazo, amigos. Y a todos. Hasta mañana.
6: Son las 5, las 4 en Canarias.
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20: El Tribunal Supremo sigue centrando todas las miradas informativas en otro día clave para el futuro judicial del exministro José Luis Ábalos, el que fuera mano derecha de Pedro Sánchez. Está justificando ante el juez que en el PSOE siempre se han adelantado los pagos en efectivo. ¿Qué más ha dicho el que fuera número 2 del partido? Patricia Rossetti.
21: Responde Ábalos ahora a preguntas de su abogado Marino Turiel. Critica la auditoría de su sucesor, Óscar Puente. Dice que fue una sorpresa y también dice que tiene una clara intencionalidad política. Él, Ábalos, quería salvar el papel de los funcionarios. Sobre el dinero en efectivo del PSOE, ha insistido y ha querido dejar claro que era una cultura de política del partido.
22: Cuando el gerente en la fase de instrucción declaró esto responde a una vieja cultura del partido, el hombre tiene razón, se hacía así. Otra cosa es que se haga bien, mal, sea raro, pero esa era la tradición del partido de toda la vida. A yo me ha sorprendido escuchar a algunos ya con años decir que no es así. Y siempre fue así. ¿Eh? Se te pagaban el kilómetro, al menos los gastos de desplazamiento. El hotel ya no, porque lo contrataba directamente Ferraz. Y éramos miembros del Comité Federal, o sea, que no es un nivel de primera. ¿Eh? Y desde luego a los miembros de la Comisión Ejecutiva, a mí siempre me pagaron en metálico, como digo, hasta el año 21.
21: Durante el registro de su domicilio se llevaron varias memorias y varios vídeos que solo tenían él y el presidente del gobierno, dispositivos sobre el Comité Federal del PSOE, y critica la filtración de estos vídeos a los medios de comunicación.
20: Las solicitudes para la regularización de migrantes en España asciende a 130.000, es el último dato ofrecido, aunque por el volumen de personas que siguen haciendo colas en las oficinas, se cree que ese número sea muy superior. Manuel Gudín trabaja en una de las oficinas de atención al ciudadano en Madrid. En Mediodía COPE ha asegurado que las colas siguen siendo muy largas y que solamente existe una fila para ir a hacer cualquier trámite administrativo.
5: Aquí en las oficinas de atención al ciudadano, pues todo el mundo conoce Vía Madrid, pues están todos los trámites prácticamente que mueven esta ciudad, desde trámites tributarios, trámites administrativos, como un empadronamiento, todo una cosa lleva a la otra. Es decir, si usted va a hacer un trámite y se encuentra usted en la cola, pues claro, la fila es única para todos, tienen ese problema. Y desde nuestro punto de vista, pues la sensación de improvisación y de que no damos abasto, pues es importante.
20: Sobre la regularización de migrantes, ha pronunciado el ministro de Asuntos Exteriores a su salida de la reunión que ha mantenido con el Papa León XIV, José Manuel Álvarez. Asegura que el Vaticano ve positiva esta regularización extraordinaria impulsada por el Gobierno de España. Un asunto que asegura ha hablado en profundidad con su homólogo en Asuntos Exteriores en el Vaticano, Monseñor Richard Gallagher.
9: Hay una gran coincidencia en los posicionamientos del Vaticano con respecto a la política exterior humanista de España en estos momentos. Lo hemos tratado y lo hemos evocado, esa regularización, y lo que él ha trasladado es que lo veía como algo positivo, como un gesto positivo, y en fin, hemos hablado después del fenómeno migratorio más amplio. La regularización con el Santo Padre, no hemos entrado en ese detalle.
20: Y en los deportes, esta tarde se cierra la jornada de Liga con un partido de vital importancia. Rubén Vasco.
10: Sí, Sevilla-Real Sociedad a las 9 en el Sánchez-Pizjuán. Los sevillistas ahora mismo están en puestos de descenso a 2 puntos del Alavés, que marca la salvación, y por lo tanto afrontan el partido de esta noche como una auténtica final. La Real, por su parte, busca seguir en la pelea por los puestos europeos. En segunda esta tarde también tendremos partido a las 8:30, Almería-Mirandés. Y esta semana toda la atención está puesta en las semifinales de la Champions. Mañana el Atleti se la juega en Londres, y en la previa esta tarde hablarán en rueda de prensa a las 7 el Cholo Simeone y Antoine Griezmann. En el Real Madrid es noticia de hace unos minutos que Ferland Mendy sufre una lesión en el resto de la pierna derecha y estará varios meses de baja. Y en tenis, hoy arranca el Master 1000 de Roma y ya se ha sorteado el cuadro. Sinner y Djokovic van por lados distintos y solo se enfrentarían en una hipotética final, y cuadro relativamente asequible para Rafa Jodar.
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23: Y te actualizamos la información desde COPE Canarias gracias al baño barato. Te saluda Alejandro Gómez. En cuanto al tráfico en Gran Canaria, precaución a la salida de Las Palmas, sentido Telde por la Gran Canaria 1. Y en la isla de Tenerife, bastante más tranquilo, solo se aprecian unas pocas colas a la salida de Santa Cruz, sentido norte. Te cuento que el alcalde de Santa Cruz de Tenerife, José Manuel Bermúdez, ha destacado este lunes el esfuerzo del Club Deportivo de Tenerife y de la afición para volver a la segunda división del fútbol español. En el acto también estuvo presente la concejala de Deportes, Alicia Cebrián, además de la plantilla, cuerpo técnico y directiva del Club Blanquiazul. De nuevo, felicidades Club Deportivo Tenerife. Y también te cuento que la instalación de la pasarela peatonal de Padre Anchieta encara su recta final con los trabajos actuales de colocación de 2 estructuras de gran envergadura, un módulo de aproximadamente 11 metros de longitud y 13 toneladas de peso. 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
20: Caterina Moretti trabaja, comunica, da charlas en empresas, tiene una comunidad enorme en redes sociales. Bueno, hasta aquí nada raro. Lo raro es que todavía nos parezca raro cuando añadimos una frase. Caterina, la Cate, tiene síndrome de Down.

0: La inclusión no se demuestra en un cartel o en un bolígrafo corporativo. Se demuestra en una entrevista de trabajo, en una mesa de oficina, en una pregunta hecha directamente o en una mirada que no infantiliza. Y también en dejar de tratar como extraordinario lo que debería ser completamente normal. Por eso hoy quiero hablar con la Kate. No para envolverla en aplausos ni tirarle confeti, sino para preguntarle por algo mucho más serio. ¿Por qué, si sabemos decir inclusión, nos cuesta tanto contratar, escuchar, mirar a los ojos y preguntar directamente? Hay un dato que pesa. Fíjate, en España hay unas 23.000 personas con síndrome de Down en edad de trabajar, pero solo alrededor del 9% tiene empleo, según un estudio de la Fundación Adecco. Es decir, el talento existe, las capacidades por supuesto también, pero muchas veces la oportunidad no llega. Caterina Moretti, la Kate, bienvenida a la tarde de COPE.
1: Muchísimas gracias, Pilar.
0: Bueno, Kate, no sabes las ganas que tenía de conocerte porque te tengo que decir que yo soy Kate Lovers, que así se llaman, así sí. Se llaman tus seguidores, ¿verdad?
1: Claro que sí.
0: Oye, ¿cuántos tienes? Muchísimos.
1: Bastante, sí.
0: ¿Cuántos, más o menos? A ver, sorpréndeme.
1: 135.000 seguidores y contando.
0: Y contando, sumando, ¿verdad?
1: Sí.
0: O sea, podemos decir, Kate, que ya eres toda una influencer, ¿no?
1: Claro.
0: Oye, pero ¿por qué decidiste empezar a hacer vídeos en redes sociales? ¿Qué es lo que te motivó?
1: Lo que más me motivó fue empoderarme de mi diferencia, porque ser diferente es un valor, desde muy pequeña.
0: ¿Desde pequeñita? Bueno, me hace mucha gracia además tu sentido del humor, Kate, porque tu primer vídeo, cuando sales con esa máscara de oxígeno en el hospital, ¿no? Diciendo soy tu padre, en alusión a Darth Vader de Star Wars.
1: Claro.
0: Bueno, tienes muchos seguidores, como decimos, pero Kate, ¿recibes mucho hate? Porque esta es la otra cara de las redes, el odio que se percibe y esa gente que muchas veces escribe directamente para hacer daño.
1: No es que reciba tanto hate. Y cuando lo recibo, lo bloqueo, o hay una opción también en Instagram de bloquear y reportear. Uh-huh. Y eso es lo que hago para que no se dañe a la comunidad que tengo, que se llama Familia Diversa.
0: Uh-huh. O sea, que directamente no permites que nadie que no cumpla, ¿no?, las reglas de juego forme parte de tu comunidad.
1: Claro que sí.
0: ¿Pero has leído alguna vez algo que te haya afectado, que te haya hecho daño? Porque esto nos ha pasado a todos.
1: Así como afectado, no. Lo pasé, sí lo pasé. Y yo ya sabía que era chileno. Uh-huh. Y bueno, algo me dijo sobre que me matara. Algo, Down, mátate, algo así. Pero dije, voy a pasar de esa persona, lo voy a bloquear. Porque, a ver, mi síndrome de Down es mi síndrome de Down y es una condición genética con la que amo mucho tenerla y no por eso me voy a matar cuando no es verdad.
0: Creo además que, esto es una opinión, ¿no?, que las personas con síndrome de Down nacéis con una ventaja sobre los demás, Kate. Nacéis sin prejuicios, sin discriminar a nadie. En cambio, a la inversa no se produce. ¿Todavía hay muchos prejuicios con el síndrome de Down?
1: Muchísimos. El siempre somos niños, el que no podemos, el que no podemos escribir. Y es que son siempre angelitos. Hoy en día se sigue hablando de angelito cuando yo creo que la mitad de las veces somos más diablito.
0: Te sigue molestando que se siga infantilizando, ¿no?, a las personas que tenéis síndrome de Down.
1: Claro.
0: Kate, volviendo a los seguidores, que tienes muchísimos, como nos decías hace un momento, ¿qué crees que encuentran los seguidores en tus redes? ¿Qué encuentran en ti? ¿Qué encuentran en la Kate?
1: Motivación, inspiración, creencia, empoderación. Buah, te podría decir 10 o 10.000 si quiero, pero son demasiadas cosas en donde también está el que ser diferente es un valor y no pasa nada.
0: Efectivamente. Yo te iba a decir algo, fíjate. Yo encuentro en ti primero capacidad, luego verdad. Porque se ve, ¿no? Eres totalmente transparente, eres verdad en estado puro. Sentido del humor, que para mí es algo muy importante y creo que compartes también. Y algo importante, lo que acabas de decir, el valor de la diferencia.
1: Claro.
0: Esto lo quieres destacar siempre en tus redes sociales y en cada uno de tus mensajes, Kate.
1: Sí, totalmente cierto.
0: Bueno, tenemos que contar que tú naciste en Chile, que vives en Barcelona, que eres influencer, comunicadora, que trabajas en el mundo de la moda, ahora nos contarás, que das charlas también para empresas, que tienes un desparpajo tremendo. ¿Por qué crees que nos sorprende que una chica con síndrome de Down haga todas estas cosas?
1: Porque se la creyó, porque se empoderó, porque sigue siendo la misma persona que es hoy en día.
0: Hace poco, Kate, entrevisté a Guillermo Gracia, no sé si le conoces. Es un chico de Cáceres, también con síndrome de Down, que es un nadador que es estupendo. Es 27 veces campeón del mundo de natación adaptada. Es un auténtico crack. Y su lema, fíjate cuál es: mi capacidad es mayor que mi discapacidad. Y es que realmente es así, ¿no? Porque todos tenemos capacidades y discapacidades. Nadie es perfecto ni hacemos todo bien.
1: Claro que sí, nadie es perfecto.
0: Tu fortaleza, Kate, desde luego es la comunicación. ¿Pero qué se le resiste a la Kate? ¿A ti qué se te da mal?
1: Las matemáticas.
0: ¿A mí también?
1: El hacer cosas cuando nadie me ve. Me refiero a la cocina.
0: ¿No se te da bien?
1: A ver, se me da bien el arroz y el puré. Nada más que eso.
0: Kate, el puré no es muy difícil, ¿no? No tiene tampoco mucho mérito.
1: Es lo mismo que el arroz.
0: Es así, ¿no? Hay cosas que se nos dan bien a unos y esas mismas cosas a lo mejor no se le dan bien a otra persona. Todos tenemos esas
1: Exacto.
0: capacidades y esas otras cosas que no se nos dan bien. Pero en tu caso, ¿cuándo descubriste que la comunicación en ti era un valor, que tú tenías esa habilidad especial para comunicar?
1: Empezó de muy pequeña. Empezó desde que estuve en el área humanista en mi colegio, en mi escuela. Y empezó también escuchando las charlas de mi mamá. Y desde ese entonces dije, ¿por qué no hacer yo hacer una charla propia? Y ahí empezó el tema de la comunicación. Incluso egresé de la Escuela de Locutores de Chile con un promedio bastante alto.
0: Qué bueno.
1: Entrevistando a la ex primera dama de Chile, Cecilia Morel.
0: O sea, que has llegado a entrevistar, fíjate, a personalidades allí en tu país, en Chile. ¿Qué tal en esa entrevista? ¿Cómo te sentiste?
1: Muy bien. Al principio nerviosa, porque nada más ni nada menos era entrevistarla.
0: Sí.
1: Entonces, después, como la soltura, súper bien. Y después nos enteramos que tiene un nieto con síndrome de Down.
0: Ah, sí. ¿No lo sabías? Sí. Cuando le hiciste la entrevista, ¿no lo sabías?
1: No lo sabía. Supimos después.
0: ¿Y qué te dijo al respecto? ¿Qué te contó ella de no sé si hablasteis. Bueno, claro, sí. No sabías que tenía el nieto con síndrome de Down, pero ¿tú qué le dijiste? No sé si abordaste con ella pues el tema de la diversidad, lógicamente, me imagino.
1: Claro, y la inclusión.
0: ¿Y la inclusión? ¿Y qué te dijo?
1: No recuerdo muy bien qué dijo, pero dijo que bueno, que van a seguir haciendo, a abrir caminos. Y realmente han hecho bastantes cosas.
0: Pero hay que seguir haciendo más
1: cosas.
0: Pero
1: hay que seguir haciendo,
0: sí. Allí en Chile y en todos los países. Hablando de inclusión, Kate, tú trabajas en el mundo de la moda. Trabajas en Simorra, que es una firma muy importante de moda española. ¿Qué haces exactamente en tu trabajo? ¿A qué te dedicas?
1: Yo diría que multitasking, porque ayudo de todo un poco en el área de recursos humanos.
0: Sí.
1: Más bien contabilidad. Ayudo a lo que es facturas. En el área de producción y diseño ayudo con tejidos. También ayudo a doblar ropa, que me encanta doblar.
0: ¿Ah, sí?
1: Sí. Otra de las cosas que hago es ayudar al área de marketing con las redes sociales de Simorra. Y ayudo con paquetes que llegan a distintas áreas.
0: O sea, que estás, pues eso, lo que dices, en diferentes tareas, echando una mano en muchísimos aspectos.
1: Y bueno, me vestí también de Simorra.
0: Ah, has hecho de modelo también.
1: No de modelo, pero ahora mismo llevo ropa de Simorra.
0: ¿Ah, sí? Es que claro, sí. Tengo que decir que la Kate está en Barcelona, me hubiera encantado conocerla personalmente, que estuviera en Madrid, pero está en los estudios de COPE de Barcelona. O sea, que vas con ropa de tu firma, la firma en la que trabajas.
1: Exacto.
0: ¿Cuánto tiempo llevas trabajando en esta firma, en esta empresa?
1: Tres años.
0: Claro, tú estás trabajando, llevas 3 años, ¿te costó mucho entrar, por cierto, en este trabajo, Kate?
1: Al principio sí. Porque para una persona con síndrome de Down no es común entrar al trabajo. Entonces, porque también el trabajo es un derecho para todos, tengamos o no síndrome de Down. Al principio,
0: ¿cómo? Claro. No, te iba a decir que efectivamente es que el trabajo es un derecho para todos. Claro. Lo que faltan son las oportunidades, porque como decíamos, solamente, Kate, el 9% de las personas con síndrome de Down en España están trabajando. ¿Por qué trabajáis tan pocos? ¿Qué falla o qué falta para que haya una inclusión de verdad?
1: Falta más empatía, más escucha, ir más lento.
0: ¿Por qué dices esto de ir más lento, Kate?
1: Y creen en el talento sin etiquetas.
0: Sin etiquetas. Tú insistes mucho en el tema de las etiquetas. De hecho, tienes una frase que es de esas que uno escucha y se le queda pegada. Y además, se entiende a la primera.
1: Y yo creo que las etiquetas están en la ropa, no en la persona.
0: Las etiquetas están en la ropa, no en la persona. Yo te confieso, Kate, que haría camisetas directamente con esta frase, para que no se olvidara.
1: Muy buena idea.
0: Todos etiquetamos más de lo que creemos. ¿Qué etiquetas te han intentado colgar a ti, Kate?
1: Son siempre niños, el que no van a poder, el que a los 7 meses o a los 7 años se le va a olvidar las cosas. Te podría decir 20.000 cosas más.
0: Oye, ¿y te sigue pasando que alguien, en vez de hablarte a

0: caemos en eso?
1: Yo creo que caemos por falta de información, falta de seguir avanzando más y que no se nos permita infantilizarnos cuando un adulto también lo puede hacer.
0: Kate, en el trabajo, ¿cómo te llevas con tus compañeros? ¿Te tratan como una más?
1: Súper bien, sí, una más.
0: ¿Sí? Tienes buena relación con ellos, ¿no?
1: Sí, muy buena.
2: Hola, necesitamos hablar sobre mi situación en el trabajo.
3: Hola, mientras abro el historial de conversaciones, ¿por qué no me cuentas las últimas novedades?
2: Hoy tampoco me convocaron a la reunión con la directora del departamento.
3: Entiendo, Caterina. ¿Por qué crees que ha pasado?
2: Lo de siempre. Me han dicho que estaré nerviosa y no seré capaz de exponer mis ideas sobre las nuevas oficinas.
3: Las ideas que me expusiste.
0: Bueno, en este vídeo hablas de cómo la tecnología avanza rapidísimo, la inteligencia artificial aprende, responde, escribe, calcula, pero la inclusión laboral de las personas con discapacidad intelectual sigue siendo una asignatura pendiente. Me gusta mucho el vídeo, Kate, porque es que lo haces genial. Además, o sea, la mirada, la pausa, la ironía también que utilizas. Es que yo veo ahí una buena actriz, ¿eh? ¿Te gusta interpretar?
1: Me gusta. El humor viene desde casa.
0: Viene de serie.
1: Exacto. Pero así como trabajo de teatro, no.
0: No, eso no. No te ves, ¿no? Siendo actriz.
1: Yo me veo más comunicadora que...
0: ¿Qué otra
1: trabajando
0: cosa?
1: Trabajando en teatro.
0: Y eres una enorme comunicadora, desde luego. Oye, pero ¿qué es lo que más te gusta hacer? Porque sé también que te gusta el salseo.
1: De todo un poco.
0: Te hemos visto en vídeos bailando, por ejemplo, la canción de Diva de Melody.
1: Claro.
0: Oye, ¿has estudiado
1: música?
0: Me
1: encanta estar en la tendencia.
0: Claro, te gustan las tendencias, ¿no? Te gusta la moda, lógicamente. Bueno, trabajas en una firma de moda, tienes que estar al día, lógicamente. Te gusta también bailar y te gusta la música, porque has estudiado música, ¿no, Kate?
1: No he estudiado música, pero sí tuve un podcast en la Escuela de Locutores en Chile, donde hablaba de todo, sobre inclusión y diversidad.
0: ¿Pero no tocas un instrumento? ¿Había leído, había escuchado en alguna
1: sí.
0: parte? Sí, ¿no?
1: Sí, hace 5 años en la orquesta de mi colegio tocaba la flauta travesera.
0: Ah, qué bueno, ¿qué tal se te daba? ¿Te gustaba?
1: Sí, me gustaba.
0: Oye, Kate, ¿con la gente que te relacionas, tus amigos tienen síndrome de Down o no?
1: Tienen con y sin síndrome de Down.
0: Ah, qué bueno.
1: Sí.
0: ¿Y crees que la sociedad está preparada para esa inclusión también, para que las personas se junten, se mezclen independientemente de su capacidad?
1: Claro que sí, incluso... Yo he salido en vacaciones de verano con chicos con mi misma condición y lo paso genial.
0: Kate, ¿te puedo hacer una pregunta personal?
1: Dale.
0: ¿Te gustaría ser madre?
1: A ver, yo creo que sí, es bastante personal. Gracias por la pregunta. En algún momento sí, cuando encuentre a la pareja indicada, quien crea en mi persona, no en mi condición... Y que nos amemos tal y para cual.
0: Tiene que ser así. Me he lanzado a hacerte esta pregunta, que sé que evidentemente es muy personal, porque tú hablas de ello en uno de tus vídeos, ¿no? En redes sociales. Y mucha gente cuestionó que una persona con síndrome de Down pudiera cuidar a un bebé. Pero la inclusión también pasa por eso.
1: Claro.
0: Por pensar que estáis capacitados perfectamente.
1: Claro.
0: Ahora mismo, Kate, tú vives con tu familia. ¿Te gustaría independizarte?
1: Claro que sí. De hecho, hay un programa que se llama Quiero ir a casa, que es una fundación que realmente es muy buena de vida independiente. La cursé 2 veces.
0: Sí.
1: Y realmente es muy buena. Así que igual me gustaría vivir independiente, sí.
0: Sí, cuando lo...
1: Pero tengo 30 años y vivo en el mismo techo de mi familia y me encanta.
0: Bueno, es que además tienes una relación muy estrecha con tu madre. Tu madre sale precisamente también en alguno de los vídeos contigo. ¿Qué papel juega ella en tu vida? Porque sabes que las madres somos muy protectoras y pasarse tampoco es bueno.
1: Para mí, mi familia y mi madre siempre van a ser un pilar fundamental para mi creencia. Y para ser quien soy hoy en día.
0: O sea que de momento vas a seguir viviendo con tu familia y lo de Exacto. independizarte.

0: lo tienes ahí en la cabeza, pero es a medio plazo, me imagino.
1: No sé si a medio plazo, pero sí.
0: Oye, Kate, muchas familias, diría que todas, protegen, lógicamente, a sus hijos por amor. Uh-huh. ¿Qué le dirías a una familia que quiere proteger tanto que sin querer puede acabar cerrando puertas a su hijo que tiene síndrome de Down?
1: Que crean en él, que ya cuando tiene dos... Entiendo cuando ya no tiene... A ver, yo lo explico así como de... Desde que uno nace hasta los dos dígitos, va bien. Pero eso de que lo sobreprotejan con amistades, ocio, que prioricen un ocio ante una terapia. Mi madre también priorizó mi ocio ante una terapia. Y bueno, hoy en día me escribo hasta con amigos sin síndrome de Down y muy contenta.
0: Y te haría otra pregunta. ¿Qué le dirías a una empresa que duda antes de contratar a una persona con discapacidad intelectual?
1: Que crea, que escuche, que crea en el talento sin etiquetas, que vaya más lento.
0: Has dicho que crean el talento, esto, que vayan más lentos. ¿Qué quieres decir con esto, Kate?
1: De ir más lento, de entender que la diversidad está. Entender de que ser diferente es un valor y no pasa nada. Uh-huh. Entender que si nos equivocamos, está bien, porque todos somos personas. A eso me refiero con ir más lento.
0: Yo creo que hay una frase tuya que resume casi toda esta entrevista. Crean en nosotros y no en nuestro diagnóstico.
1: Claro que sí.
0: Pues Caterina Moretti, la Kate, comunicadora, trabajadora, creadora de contenido y sobre todo una mujer que pide que la miremos de frente. Kate, gracias por estar con nosotros hoy en la tarde. Gracias por hablar tan bien y tan claro. Y gracias por recordarnos algo que debería ser obvio, pero no siempre lo es, que las etiquetas están en la ropa, no en las personas. Nos lo deberíamos tatuar todos.
1: ¿Verdad?
0: Claro que sí. Kate, ha sido un placer tenerte hoy con nosotros en la tarde de COPE.
1: A ti por la oportunidad.
0: Que sigas igual de estupenda y que sigas hablando de diversidad y de síndrome de Down en las redes sociales.
1: Muchísimas gracias.
0: Aquí tienes una Kate Lovers, ya lo sabes.
1: Qué bueno. Y ya te sigo.
0: Gracias, Kate, un placer.
1: A ti.

0: Sevilla, hablar con Kate. ¿Cuánto tenemos que aprender, eh? Diversidad y bueno, que la podemos seguir en las redes sociales, la Kate, que hace unos vídeos magníficos y que es una influencer que ahí la tenemos en redes sociales, tanto en Instagram como en TikTok. Rosa, ¿qué estamos hablando hoy con los oyentes?
1: Pues estamos hablando de romper gafas, que es una tendencia viral en España siempre, no solamente en este momento, sino siempre. Es algo que es inevitable, es una realidad universal. Las gafas son los objetos personales que más se pierden o se rompen, y te estamos preguntando si eres un rompegafas profesional, si las pierdes habitualmente, cuántas tienes repartidas por la casa, en el coche, en el bolso, si las cuidas, si las limpias, la peor faena, el mayor drama que hayas tenido con las gafas. Y fijaos, atención a la filosofía de ahorro de nuestra María Jesús.
2: Muy buenas tardes. Yo, de verdad, con las gafas, esto es demasiado. Nada, eso que me estoy limpiando las gafas, me cago en la, me rompo la patica. Y digo, madre santa. Bueno, la cuestión que nada, yo aquí en la cafetería pues iba con las gafas y con una patilla sola y la otra rotica. Y hablo con la chica de la óptica y digo, a ver, gafas nuevas no me puedo hacer porque estoy esperando que me llamen para operarme de miopía y de cataratas. Dice, pues nada, pues te pongo una patilla de otras gafas viejas que tengo. Digo, pues perfecto, y voy más guapa que un sol. Pero guapa no, súper guapa.
1: Qué bueno. Sí, marcando tendencia. Pero si hoy en día se lleva todo, las gafas de un color, la patilla de uno, ¿verdad?
0: Eso es.
1: Bueno, y otra cosa, el teclado del móvil es el enemigo número uno del que no ve de cerca o no tiene las gafas
0: correctas. Correcto.
3: Hola, buenas tardes, gente. A veces soy un desastre en el sentido de que me las suelo dejar en casa y yo, claro, tengo presbicia. Pongo para las cosas que me tengo que fijar, el móvil, para leer, para coser, pero normalmente a veces me salgo de casa y me las dejo. Entonces luego cuando voy a algún sitio, pues tengo que estar ahí mirando o preguntando. Y luego una vez también fue muy gracioso porque me mandaron un WhatsApp y yo quise responder y mandar un emoticono y como no tenía ese día justo las gafas, quería mandar un abrazo y mandé un zombi. Bueno, o sea que soy un desastre total con el tema de las gafas.
1: Pues mira, en vez de una chuchón le plantas un muerto viviente con la cara verde. Lo de mi madre es peor porque algunos días al dar los buenos días en el chat del grupo de la familia te planta una peineta, ¿sabes? Porque no ve bien y de repente te encuentras ahí con el emoticono y dices tú, no se ha puesto las gafas. Efectivamente. Y Chus está encantada de llevar gafas porque le dan personalidad.
4: Hola, gente. Yo tengo gafas desde los 3 años. Tengo aún conservadas todas las gafas porque iba creciendo y me iba variando mi visión. Lo que tengo mucho son gafas de sol, ya que cuando me he hecho mis progresivas me regalan otras. Y tengo muchas gafas de sol. De las progresivas normales ya cuando no han dado más de sí. Después de 50 y tantos años con gafas, chicos, pues una tiene que tener un recurso ya de las gafas. ¿Operarme? No, me sientan muy bien las gafas. Mira, personalidad.
1: ¿Ves? Chus ha dicho una cosa muy interesante, porque es verdad que hay cajones en las casas que parecen un desguace. Uh-huh. Que si una patilla suelta, que es el cristal, yo guardo cristales que no sé para qué, y gafas viejas de recuerdo, y dices tú, ¿para qué? Pues ahí
0: sí,
1: está.
0: Es verdad, yo también tengo una colección de gafas.
1: No las tiramos, y luego es verdad que las gafas han pasado de ser ese trasto que me tengo que poner para no chocarme con las farolas, a ser el accesorio estrella. Ahora la gente se las pone incluso sin cristales, por puro postureo. Claro, es así, ¿no? A mí me fascina la gente que abre el cajón y tiene una gafa de cada color para ponértela con lo que lleves a conjunto. Pues también hay gente así. Entonces, bueno, hoy hablamos del mundo de las gafas y si alguna vez se te han caído al váter, se las ha comido el perro, las has perdido en la piscina, en el mar, haciendo el gamba, por ejemplo, pues de todo esto hablamos en el 607-15-0602.
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0: Seguimos en La Tarde COPE y llega el momento de Jimeno con su ranking. Jimeno, muy buenas tardes.
31: Hola Pilar, ¿qué tal estás?
0: Yo encantada de tenerte siempre por aquí.
31: Qué felicidades a todas las madres otra vez. Ah, Dios, que es mi tema, ya sabéis.
0: Sí, fue ayer, efectivamente.
31: Claro, ayer fue el Día de la Madre, el viernes hablé de madrazas.
0: Sí, ¿eh?
31: Mi madre es mi inspiración, mi ninfa, mi luz de guía, mi todo. Y yo, de hecho, debería pasarle la nómina a mi madre.
0: Totalmente. Esta sección tendría que hacerla tu madre.
31: Directamente, porque yo solo hablo de ella. Así que directamente estoy utilizando... Estoy siendo, pues no sé, estoy... Digamos que copiando todo lo que ella dice. Pero hoy no voy a hablar solo de mi madre, voy a hablar de todas las madres. Querido oyente de COPE, te vas a sentir muy identificado. Hoy voy a traer algunas de las infinitas frases de madres que hay por el mundo. Porque tú a tu madre le dices... Casi las completas tú, ya verás.
0: Seguro.
31: Tú a tu madre le dices... Pues ¿dónde va a estar?
0: Ah, ¿a qué voy yo y lo encuentro?
31: Ahí está, en su sitio, ¿a qué voy yo y lo encuentro?
0: Pero es que eso es matemática pura.
31: Hay un poquito de leyenda urbana.
0: No,
31: ¿eh?
0: No hay leyenda urbana. Claro, tú es que no tienes niños de momento.
31: No.
0: Y claro, cuando los tengas serás padre.
31: Casi
0: será diferente.
31: Casi abuelo.
0: Esto va en el ADN de la... Si vas a ser abuelo también te digo toda la razón. Pero esto va en el ADN de las madres.
31: Sí,
0: o sea,
31: pero...
0: Puedes entrar en el cuarto de tu hijo adolescente, que
31: huele fuerte ya, ¿eh?
0: Eso es, tienes que entrar con la máscara, pero con la FPP2, ¿te acuerdas de esa?
31: Hombre.
0: Con esa. Y eso es un caos absoluto, pero tú lo encuentras. Tu hijo jamás lo va a encontrar, tú lo encuentras a la primera.
31: Siempre.
0: siempre.
31: Ya. Bueno, yo te diré que mi madre está todo el día, ¿dónde están mis llaves? Ando yo también, que estoy por decirle, mamá, que voy yo y las encuentro.
0: Pero es que las madres encontramos lo de los demás.
31: Los demás, los suyos, no, ahí está.
0: Eso es.
31: Segunda frase de madre. Hagas lo que hagas, le pidas lo que le pidas, según cómo le pilles de humor a una madre, como explote, explota. Y cuando explota, dice una frase que se repite en todas las casas. ¿Tú qué crees? ¿Que soy tu criada?
0: Efectivamente.
31: Tercera frase, una que me encanta y tiene mucho contenido, y dice así: nome, nome, que te quete. Y con eso se resume
0: todo,
31: la existencia
0: todo.
31: De
0: es
31: pensamiento
0: que es una,
31: humano.
0: Es una gran frase, te lo digo de verdad, porque sirve para todos los escenarios.
31: Efectivamente, es igual que cuando dicen, tráeme eso que está al lado de lo otro.
0: Es. Sí, está clarísimo.
31: ¿Que por qué no me lo traes? Porque no sé lo que me estás diciendo, mamá.
0: Pero ¿sabes por qué se produce eso? Porque tenemos tantas cosas en la cabeza.
31: Eso es verdad.
0: Que a veces estamos pensando en eso, en otra cosa, no sé qué, y decimos, ya está.
31: Ahí está.
0: Ya está.
31: No te voy a quitar nada de razón.
0: No, que te quete.
31: No me que te quete. Cuarta frase. A mí esta es una cosa que me ha encantado toda la vida. Disfruto un montón con esta frase porque no sé... No, bueno, dice así. Apaga la luz, que no soy la querida de Iberdrola. O sea, mi madre empezó a decir que no soy la querida del jefe de Iberdrola. Y luego fue acotando la frase y no soy la querida de Iberdrola. Claro, y yo cuando le preguntaba a mi madre qué es la querida, qué es ser una querida o un querido, y me decía, pues es una persona que digamos que es el amante y tal, me lo explicó. Y yo me imaginaba a mi madre por Iberdrola.
0: Y tú decías, ¿y quién es Iberdrola? El señor Iberdrola.
31: ¿Quién es el que está sustituyendo a mi padre? Que me enteré yo. Quinta frase de madre. Esta la dice mucho mi madre. Hijo, tú no eres gordo, eres ancho de hueso.
0: Eso es. Porque hay un amor incondicional hacia eso los es. Hijos y nunca les vemos ni feos, ni gordos, ni sucios, ni bajos, ni nada. Nuestros niños son lo más bonito que hay en el mundo, hombre.
31: Eso es. Y niños, aunque tengas 45 años, siempre eso serás es. Hijo de tu madre y siempre serás su niño. Sexta frase. Mira, hijo, no es más limpio quien más limpia, sino el que menos ensucia.
0: Correcto,
31: eso es así.
0: Correcto.
31: Y eso va. Yo se lo decía a mi madre con la ducha. Digo, mamá, si no me he ensuciado. ¿Para qué me tengo que duchar si no me he ensuciado? Séptima frase. Aquí las madres practican un inconformismo brutal. Cuando quieren echarte la bronca, te la van a echar. Porque se están quejando de que no pasas por casa, que si esto es la pensión del chichirri, esta es una cosa que se dice muy en Salamanca.
0: Es muy bonita esa pensión.
31: La casa de Toque Me Roque.
0: Eso es.
31: Pero luego estás un rato en el sofá y aparece tu madre y dice, si es que estás todo el día metido en casa, sal a la calle a que te dé el sol.
0: Lo de esto no es un hotel.
31: Hombre.
0: Es frase de madre, totalmente.
31: Octava frase. Que luego nunca te daban. Como mucho, dice mi madre, yo a ti, que me lo dice como, que me encanta porque me dice, yo a ti nunca te he pegado. Dice, si acaso, con la zapatilla y en el culo, que es donde dolía menos.
0: Pero eso no cuenta.
31: Pero eso no cuenta.
0: Eso no cuenta.
31: Y además yo me ponía las manos en el culo.
0: Sí.
31: Para que no me diera, porque la mano no me iba a dar. Sé que yo era más listo también.
0: Sí, es que se lo sabía toda.
31: Pero bueno, cuando llegaba tu madre decía, se está rifando una leche y tú tienes todos los números. Novena frase, muy fan. Una frase que conjuga todo el victimismo de una madre de pro, que sabes que tiene ese punto de, pues eso, no me he sentado en todo el día, es la primera vez que me siento en todo el día.
0: Pero es que eso
31: soy el último mono.
0: Eso es.
31: Y en la cumbre de esas frases,
0: a ver,
31: víctimas,
0: ¿qué vas a decir?
31: Es,
0: porque no estoy de acuerdo con el victimismo de la madre.
31: Me moriré y no te educaré. Esa es increíble y esa es muy favorita de mi madre. Y termino. Termino con una frase para los que habéis salido mucho de fiesta. Voy a dejar en alto una pregunta que hacen todas las madres y que es una pregunta retórica. Cuando tú por la mañana estás deseando no haberte despertado porque tienes, pues digamos, un cansancio, ¿no?, fruto de la juerga, aparece tu madre y te dice, ¿pero qué hacíais hasta esas horas?
0: Sí, es verdad.
31: ¿Pero qué hacéis? Y digo, ¿qué voy a hacer, mamá, en la biblioteca?
0: Y frase de madre también, pues serías el
31: único,
0: y el único que hay en la calle, porque a esas horas todo el mundo está en casa.
31: Y dice, te he oído llegar. No he pegado ojo en toda la noche. Y luego mentira, unos ronquidos que retumbaban los muebles. Y además yo probaba, yo decía, no, llega a las 4:15, si ya lo sé, ya llega a las 6:30. Si ya lo sé, si te he oído.
0: Serías el único que estarías en la calle a saber con quién estabas.
31: A saber
0: con quién estabas.
31: Felicidades a todas las mamis, soy las mejores.
0: Eso es, que bueno, has dicho 10 frases.
31: Que pueden ser 80.
0: Pueden ser 80, lo de un día cojo la puerta y me marcho, que te crees que soy el Banco de España. ¿Y sabes cuál es una de mis preferidas?
31: Dímela.
0: Cuando preguntabas a tu madre, ¿qué hay de comer? Y te decían, comida.
31: Canguingos con patas de peces, decía mi madre.
0: Así no, y tu madre es una filósofa, ¿eh? Bueno, frases de madre que hay muchísimas, y ayer fue su día, así que sí, nos acordamos mucho de las mamás. Felicidades a todas ellas. Jimeno, gracias por este ranking.
31: Un besazo.
0: Con todo el amor del mundo, ¿qué haremos sin ti?

0: La verdad que el hombre del que vamos a hablar a continuación es que no tiene desperdicio, ¿eh? Mira, café con mantequilla, pasear a los perros sin camiseta o llevar unas gafas de lo más llamativas. Son algunas de las rutinas del futbolista Marcos Llorente que se han convertido en tema de conversación en redes sociales. El jugador del Atlético de Madrid tiene sus propias teorías sobre bienestar y salud y sus 2,5 millones de seguidores en Instagram están atentos a cada una de ellas. Lo cierto es que el jugador del Atlético de Madrid ha generado alguna que otra polémica en redes por sus peculiares hábitos y creencias sobre, como te digo, sobre bienestar. Pero ojo, porque también está creando tendencia.
1: Las gafas amarillas las llevas solo en interiores, fuera no.
2: Solo en interiores, fuera no es necesario.
1: ¿Tú de sol no usas normales?
2: No.
1: ¿Se deberían llevar esas?
2: En interiores, sí.
1: En interiores.
2: ¿Y fuera, fuera
1: la
2: nada,
1: roja?
2: Nada.
1: No,
2: y la fuera roja, nada. La roja, roja es cuando se hace de noche.
1: La roja es para la noche. Y las amarillas para interiores.
0: Pues esto es lo que le preguntaba Juanma Castaño en el partidazo de COPE. Las gafas amarillas las lleva este hombre, Marcos Llorente, de día y en interiores. Las rojas por la noche y cuando hay pantallas o luz artificial. Lo hace, según él, para proteger la biología de la luz azul que emiten las pantallas y la luz LED. Bueno, pues tanto impacto ha tenido que si hoy pones en Google gafas amarillas, te aparecen decenas de marcas vendiéndolas. Lo que empezó como una rareza se ha convertido, como te decía hace un momento, ya en una tendencia. Ana Huertas, muy buenas tardes.
3: Hola, Pilar, buenas tardes.
0: Tú, de hecho, has estado mirando el mercado y te has encontrado con mucha materia.
3: Muchísimas, muchísimas. Las encontramos en numerosas marcas y con todos los modelos que te puedes imaginar. O sea, tú te imaginas ahora mismo unas gafas de ver o de sol y también las tienes con las lentes amarillas. Imagínate, pues más clásicas, más modernas, más anchas, más estrechas. También alguna he encontrado con la lente roja. Y en las propias tiendas online especifican, Pilar, para qué se utilizan. Te voy a leer un ejemplo de una tienda. Dicen, las gafas con filtro amarillo son muy eficaces para mejorar la sensibilidad al contraste, de gran utilidad en situaciones de conducción nocturna o deportes al aire libre donde la visibilidad es reducida. Y añaden, no obstante, es importante destacar que las gafas amarillas con filtro de luz azul no constituyen una solución para todos los casos.
0: Es decir, que no contemplan que sean eficaces llevarlas en interior y para contrarrestar la luz que emiten las pantallas, como dice Marcos Llorente.
3: No, de hecho, añaden que las principales razones de esta moda son precisamente el auge del filtro en gafas que llevan celebrities e influencers, ¿eh? Lo leo tal cual, junto a la creciente preocupación por esa luz azul de las pantallas LED. Y de hecho lo califican, Pilar, como una moda con escasas evidencias científicas o de salud visual.
0: ¿Qué valen estas gafas, Ana?
3: Pues hay de todo, dependiendo de la marca. Claro, las he visto desde 30 euros, las más básicas, podríamos decir, hasta los 200 y pico euros, casi 300, pues dependiendo de costumbre del diseñador que las ha hecho.
0: Ana Huertas, gracias.
3: A ti.
0: Pues sobre estas gafas amarillas y rojas y estos hábitos visuales que tiene el futbolista Marcos Llorente y que ya se han convertido en tendencia, vamos a hablar a continuación con el doctor Enrique Santos de la Unidad de Neurooftalmología del Hospital Clínico Universitario San Carlos de Madrid. Es profesor también de oftalmología en la Universidad Complutense. Doctor, muy buenas tardes.
4: Hola, muy buenos días para mí, doña Pilar.
0: ¿Dónde le pillo, doctor?
4: Pues mire, me pilla en República Dominicana ahora mismo, aquí son las 9:00 a.m.
0: Ah, es que digo, igual lleva unas gafas de estas, ¿eh? Y...
4: No. Mire, en República Dominicana hay mucho turismo y mucha riqueza, pero sí, también hay pobreza. Entonces vengo todos los años con unos compañeros 2 semanas para formar a nuevos residentes, para sobre todo tratar y operar a pacientes sin recursos aquí en la provincia de la Altagracia.
0: Ah, qué bueno, qué gran labor hacen muchos de ustedes los médicos en países donde realmente es necesario. Doctor, vamos con las gafas. Esto de las gafas amarillas y rojas, ¿tiene sentido, según lo explica Marcos Llorente, o no tiene ningún sentido?
4: Bueno, es que se escucha cada barbaridad. Mire, como complemento de moda, puede usted llevar lo que quiera, gafas de colores, collares, fulares, como usadora Duncan, piercing, tatuajes, lo que usted quiera, pero no como protección de nada. No hay evidencia científica ninguna, se lo repito además con mayúsculas para los oyentes, no hay evidencia científica ninguna que estas gafas protejan de nada. ¿Qué gafas tenemos que llevar? Pues unas gafas de sol con filtro polarizado para protegernos de los rayos ultravioleta, ahora lo tratamos, que nos las proporciona nuestro óptico de referencia. Unas gafas homologadas. Todas estas gafas son moda. Usted puede ir, oye, totalmente respetable con la moda que usted quiera. Pero ya digo que no protegen de nada.
0: Tampoco de la luz azul, que de las pantallas, que esto también está muy de moda. Protegerse de la supuesta, de la luz azul que emiten las pantallas, los móviles, ordenadores y demás.
4: Mire, a grosso modo, para que lo entendamos todos, la energía del sol tiene tres componentes. La luz visible, que es lo que vemos, tiene los infrarrojos, que producen calor, y los ultravioleta. Son fundamentales los ultravioleta para, por ejemplo, la síntesis de vitamina D, pero también son perjudiciales. Producen envejecimiento de la piel y cáncer de piel. Por tanto, lo primero, tomar el sol sin protección, como dice este señor, es una absoluta temeridad. Uh-huh. Absoluta temeridad. Nos tenemos que proteger porque los ultravioletas producen cáncer. Esta luz visible, uno de los componentes, esta luz visible tiene muchos componentes a su vez. Y es la luz azul, la violeta, la verde, la amarilla. ¿Dónde viene la confusión? Pues que mire, que esta luz azul es la que emiten los ordenadores, las pantallas y demás. Pero la cantidad que recibimos, incluso abusando de estos dispositivos, es ínfima, es mínima. No tienen capacidad de daño, de alteración del sueño, de la alteración de la melatonina. El 99.999% de la luz azul la recibimos de día, en el espectro visible. Por tanto, por la noche, si no hay luz, no hay luz azul. La mínima que se recibe es ínfima. Ahora que estoy aquí en el Caribe, es un grano de arena entre todas las playas de todo el Caribe.
0: Lo que pasa, doctor, que ahora cuando nos vamos a graduar la vista y hacer unas gafas nuevas, muchas veces en las gafas graduadas nos venden ese filtro azul para si trabajamos permanentemente con un ordenador. Es decir, que esto no tiene ningún beneficio, es más marketing que ciencia.
4: No, eso es sentirse más cómodo. Si una persona trabaja mucho con el ordenador y tiene un filtro concreto, lo explicó su compañero antes, uh-huh. Un filtro concreto que le permite estar más cómodo, pues póngaselo, es comodidad.
0: Pero vamos, que si no lo tienes, no te vas a quedar ciego, no pasa nada.
4: En absoluto, no uh-huh. previenen absolutamente de nada. O sea que eso, en fin, es que es así, no hay evidencia científica ninguna, no es una teoría mía, es de la ciencia.
0: Doctor, ¿qué otros mitos o leyendas sobre las gafas o la vista ha escuchado que le hayan hecho llevarse las manos a la cabeza?
4: Bueno, pues también es mitología popular. Lo que más me ha hecho llevarme las manos a la cabeza es lo de este señor, ¿eh? Porque además, mire, si me permite unos segunditos, yo creo que es muy importante que estas personas con tanta influencia en la sociedad... mire, Cristiano Ronaldo se corta el pelo de una forma y al día siguiente hay 1 millón de niños que se han cortado el uh-huh. pelo así. Entonces yo creo que deben transmitir valores de vida sana, de deportividad, de compañerismo, de superación, de trabajo en equipo, y no estas teorías absurdas que pueden hacer mucho daño, sobre todo a los más chicos, a los más pequeños, que para ellos son sus ídolos, ¿no? Entonces totalmente. Yo creo que deben ser responsables. Mitos, pues muchos, pues por ejemplo, he leído mucho, he cosido mucho y se me ha gastado la vista. Pues no. La vista no se gasta, no se cansa. En torno a los 45-50, todos necesitamos gafas de cerca. O sea, hay mucha mitología popular. Lo que hay que hacer es consultar al médico de familia, consultar al oftalmólogo, ponerse en manos de su óptico de referencia para tener una buena salud visual.
0: Enrique Santos, de la Universidad de la Unidad de Neurooftalmología del Hospital Clínico Universitario San Carlos de Madrid. Doctor, gracias por estar con nosotros y que vaya todo bien allí en esa labor que están haciendo en República Dominicana.
4: Muy bien, pues muchas gracias.
0: Muy amable.
4: Un abrazo para todos.
0: Gracias, doctor.
4: Adiós.

0: de gafas precisamente. Estamos hablando con los oyentes, pero de otro tipo de gafas, ¿eh? Que aquí hay mucho cuento chino con esta de las gafas amarillas, rojas, verdes, azules y de todos los colores. Nosotros queremos hablar de esas gafas que tienes que llevar a diario y que vas perdiendo pues en cada minuto de tu vida. Porque quien tiene gafas las pierde en algún momento de su vida, Rosa.
1: Das mucho juego, Pilar, pero fíjate, agárrate, que esto supera cualquier rabieta que hayas visto en el supermercado.
2: Buenas tardes, pues yo tenía un primo que cuando era pequeño era su método de chantaje para conseguir cosas con sus padres. Si no le compraban lo que pedía, se las quitaba, las tiraba al suelo y las pisaba. Y os aseguro que lo hizo muchas veces. Un saludo, buenas tardes.
1: Claro, le funcionaba. ¿Tú te imaginas
0: totalmente,
1: el presupuesto de gafas de esa
0: totalmente.
1: Familia? No, otra vez no. Lo que quieras menos las gafas, ¿no? Anda, que están baratas. Bueno, hay veces que el cuerpo reacciona antes que el cerebro.
3: Buenas tardes a la gente. Pues mi mayor drama con las gafas fue hace año y medio. Estaba en un huerto preparando unos cubos para regar y toqué unos tubos que había de metal. Debía de haber unas avispas dentro. Me vinieron a la cabeza un par de ellas, me metí unos manotazos que salieron las gafas volando. Cuando las encontré, resulta que un cristal se había volado, se había caído. Y la patilla de las gafas pues rota. He tenido que llevar con esparadrapo una patilla más de un año. Así voy con ellas. Un abrazo para todos. Adiós.
1: Oye, el juego que nos da el esparadrapo.
0: Totalmente.
1: En las gafas.
0: Yo tenía una jefa que vivía esto de la televisión hace años, estupenda, y que sabía mucho además, pero vivía con mucha intensidad el mundo de la tele. Entonces, cuando algo salía mal, se cabreaba y tiraba las gafas. Entonces, se pasaba pues toda la temporada del programa en España Directo con el esparadrapo.
1: Total, ¿para qué me voy a comprar otras si las voy a volver a tirar?
0: Estos son los nervios del directo.
1: Los nervios del directo. Y también tengo una cosa, a mí me pone muy nerviosa dos avispas aquí delante de tu cara, que vamos, le pegas un manotazo a la cara, que te cargas las gafas y lo que haga falta. Yo entiendo perfectamente a este hombre. Bueno, aquí pues las compran a granel, fíjate.
4: Buenas tardes, gente. Pues yo no sé si tendré el récord en lo de las gafas. Madre mía, es igual una cada mes. Si no me las rompe mi nieto, las rompo yo, me las dejo en el asiento del camión y me siento encima de ellas, se me caen desde la cabeza al suelo cuando estoy cargando, soy un desastre con lo de las gafas. Así que ya al final he tomado la determinación de comprarme las 6 gafas o 4 gafas por 12 euros, así que eso es lo que hago,
1: de
4: madre
1: seis,
4: mía. No gano para gafas. Venga, un saludo.
0: Claro, como sean de las buenas, no ganas para gafas, efectivamente.
1: Sí, yo no sé por qué somos tan descuidados con algo que necesitamos tanto.
0: Sí, es verdad.
1: Claro, yo entiendo que si te las andas poniendo y quitando es más fácil que se pierdan, pero necesitas las gafas siempre porque
0: sí,
1: las pierdes.
0: Verdad. Me las pongo mucho a la cabeza y entonces luego me paso la vida buscándolas y las tengo en la cabeza.
1: Eso también pasa. Y luego hay personas que cuidan las gafas como si fueran diamantes y luego pues está ella.
5: Hola, gente. Yo tengo un problema con las gafas. Yo tengo fama de ser una persona cuidadosa, ordenada, pero con el tema de las gafas tengo que tener un cable cruzado. Las gafas para mí, el tema de limpieza es como si no existiera. Mi marido cuando se pone las gafas estas que tenemos de farmacia que le pueden servir a cualquiera, no entiende cómo puedo ver, pero yo no me doy ni cuenta. Yo soy un poquito manos de trapo, las gafas me caen al suelo y no se me ocurre para nada cuando las voy a poner limpiarlas o meterlas en su funda, haberlas limpiado antes, ¿no? Desastre bastante.
1: A ver, hay gente que nos acostumbramos a la suciedad.
0: Eso es, dice, no veo nada. Dice, claro, con esas gafas, pásale el trapito.
1: Sí, y además soy capaz de limpiar las gafas con la cortina del salón si hace falta.
0: Con lo que haga falta, con la camiseta que llevas puesta.
1: Sí.
0: Que mira
1: sí.
0: Por dónde puede que también la tengas sucia.
1: Efectivamente, suele pasar. Bueno, hablamos de faenas, de dramas con las gafas. 607-1506.

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0: Son las 6, las 5 en Canarias.
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0: 7 horas y media ha durado la declaración de José Luis Ábalos ante el juez del Tribunal Supremo. El exministro de Transportes asegura que los vídeos del Comité Federal de 2016 solamente los tenían Sánchez y él y que estaban en un pendrive que se llevó la UCO.
3: Yo solo quiero tener la posibilidad y la oportunidad, que creo que estoy en derecho, a que se me diga cuándo se ha aperturado.
4: De acuerdo.
3: Y si se han cumplido las garantías para poder saber ese material, si se aperturó, cómo se aperturó y si realmente se ha manipulado o no, no es lo que quiero saber.
0: Tras concluir la declaración del exministro, el juicio puede quedar visto para sentencia. Recordamos que la Fiscalía pide 24 años de prisión para José Luis Ábalos. Tribunal Supremo, Patricia Rossetti.
5: Menos tiempo que Coldo y que Aldama, porque Ábalos se ha negado a responder a las acusaciones y a la defensa de Aldama. Casi al final de las preguntas de su abogado, Marino Turiel, Ábalos ha manifestado que nunca recibió dinero de Aldama. No hay ninguna evidencia de ello. Nunca fue amigo de Aldama, como dijo el considerado nexo corruptor por la UCO, y ha negado que el PSOE le pagase con billetes de 500 euros.
6: ¿El PSOE pagaba en billetes de 500?
3: Yo no voy a contradecir nada.
6: ¿Perdón?
3: Si Coldo dice que le han pagado uno o dos, a mí nunca me han pagado con uno de 500.
6: De acuerdo.
3: Bueno, quiere decir que yo no quiero decir nada, para mí. No.
5: Estamos en este momento en un receso.
0: Gracias, Patricia Rossetti. El virus que ha provocado la muerte de 3 personas en un crucero que se dirigía a Canarias ha puesto en alerta al archipiélago canario. El antivirus lo transmite en los roedores y en las personas puede provocar grandes enfermedades respiratorias. La doctora Gemma Fernández Rivas es la portavoz de la Sociedad Española de Enfermedades Infecciosas y Microbiología Clínica. Aquí en la tarde ha contado que este virus no tiene ni tratamiento ni vacuna.
7: Y lo normal es que la persona se contamine o se infecte, ¿no?, mediante la respiración del propio virus, pues porque hay material sucio, contaminado, en zonas donde pueda haber, pues eso, roedores, heces de roedores, orina de roedores, ¿no?, donde puede a lo mejor pues el virus propagarse. También en ocasiones puede ser, pues si hay algún momento que se toque estas zonas contaminadas, también puede entrar también a través de las mucosas, si te tocas la boca o los ojos.
0: Seguimos en Canarias porque la Guardia Civil ha interceptado un carguero con 40.000 kilos de cocaína. A falta de confirmación, este podría ser el mayor alijo conocido hasta la fecha. El ministro del Interior, Fernando Grande Marlaska, ha calificado la operación como una de las más relevantes a escala mundial.
8: Hoy se concedía el mandamiento de entrar en registro y podremos, una vez que se haya concluido y se hayan hecho las operaciones necesarias de peso y valoración de la sustancia intervenida, cuál es el alcance de la misma. Pero las previsiones es que es uno de los alijos más importantes objeto de incautación.
0: A partir de las 9, las 8 en Canarias, Ángel Espósito te da las claves de una operación que puede marcar un antes y un después en la lucha contra el narcotráfico. Y en los deportes, estamos en la previa del partido más importante de la temporada para el Atlético de Madrid, Rubén Vasco.
9: Sí, la vuelta de las semifinales de la Champions contra el Arsenal, mañana a las 9 en Londres, con el empate a 1 de la ida y con todo por resolver. En unos minutos saldrán a rueda de prensa el Cholo y Griezmann, y Simeone podrá contar mañana con todos sus jugadores, exceptuando a Pablo Barrios y Nico González. Antes de eso, en la Liga, esta noche tenemos un partido muy importante en la lucha por la permanencia. Sevilla-Real Sociedad a las 9 en el Sánchez Pizjuán. Los sevillistas ahora mismo están a 2 puntos del Alavés, que marca la salvación, y la Real, por su parte, busca seguir en la pelea por los puestos europeos. Partido que podrás escuchar, por supuesto, en tiempo de juego. Y en el Real Madrid, de cara al Clásico de Liga de este domingo, es noticia que Thibaut Courtois ya ha vuelto a entrenar con normalidad con el resto del equipo y estará disponible para Arbeloa. Además, se ha hecho oficial que Mendy se pierde lo que resta de temporada por una lesión en el resto de la pierna derecha, y con Kylian Mbappé, sin embargo, aún hay más dudas y habrá que esperar a las pruebas del miércoles para saber si llegará o no a tiempo para el Clásico.
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10: Y te actualizamos la información desde COPE Canarias gracias al Baño Barato. Te saluda Alejandro Gómez. En cuanto al tráfico, en Gran Canaria, precaución a la salida de Las Palmas de la Gran Canaria 1 y también en la Gran Canaria 2, sentido Las Palmas, Por supuesto, también hay colas a esta hora de la tarde en la Gran Canaria 3, sentido Tamaraceite. Mientras en Tenerife, hay colas en la Tenerife 1, sentido Santa Cruz, que van desde Costa Adeje hasta Las Chafiras. Mucha precaución y paciencia. Te cuento que el Ayuntamiento de Las Palmas de Gran Canaria ha tramitado casi 800 certificados de vulnerabilidad desde el inicio del procedimiento presencial el 20 de abril en el marco del proceso de regularización extraordinaria impulsado por el Gobierno de España, y también que el Área de Sanidad Exterior de la Delegación del Gobierno en Canarias ha confirmado que mantiene contacto con distintos organismos para aplicar las medidas sanitarias basadas en la evidencia y en la evolución de riesgos ante un posible escala del crucero de lujo en el que han fallecido ya 3 personas. 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

0: Noriko Martin nació muy lejos de aquí, en la prefectura de Aichi, en el centro de Japón, pero la música y el amor la trajeron a España. A los 18 años, mientras trabajaba en el Parque Temático España, vio un espectáculo de flamenco en su país que marcaría su destino. Desde entonces, la guitarra española, los mantones de Manila y las batas de cola también han sido una constante en su vida. Aprendió a bailar flamenco en Japón, pero en 2002 un cáncer de huesos frenó su sueño de ser bailaora, aunque no su pasión por la música española. Años después, la casualidad hizo que Noriko se enamorase por internet de un español y en 2009 decidió venirse a vivir aquí a España. Javi Nieves, muy buenas tardes.
1: Buenas tardes, Pilar. Pues sí, se llama Noriko, Noriko Martín, y es la primera persona en nuestro país que ha publicado un disco de flamenco cantado en japonés. Este disco ya, bueno, salió en 2025, han salido varios discos de ella cantando en japonés, en donde se mezcla lo oriental, el arte de las palmas, la guitarra, bueno, pues son canciones que confluyen, unen dos mundos, como por ejemplo esta canción, mira, vamos a oírla.

0: He entendido Granada y Alhambra.
1: Lo mismo que yo, Javi Nieves.
0: Pero lo ha dicho muy claramente.
1: Pero
0: eso.
1: Canta muy bien. Eso sí, eso se ha entendido perfectamente. El resto tenemos que darle un poco más al japonés. Pues Noriko Martín es la protagonista esta tarde, aquí en la tarde de COPE. Noriko, ¿cómo estás? Muy buenas tardes.
2: Muy buenas tardes. Muchísimas gracias por invitarme aquí.
1: Cantaora de flamenco en japonés y autora del disco Más allá de las llamas.
2: Sí, es... me siento muy afortunada, muy agradecida por poder sacar este disco producido por Paco Ortega. La verdad es que estoy muy feliz.
0: Bueno, es que, claro, Paco Ortega,
1: claro,
0: no es cualquiera.
1: Imagínate, no es cualquiera,
0: ojo,
1: efectivamente. Ojo. Me acuerdo perfectamente de las canciones de Paco Ortega que me gustaba muchísimo. Oye, Noriko, ¿qué es para ti el flamenco? ¿Qué supone para ti?
2: Es ahora ya mi vida. Antes era como el baile, iba a ser una parte de mi vida, pero ahora ya el cante es mi vida.
0: Lo tienes que cambiar, como decía Pilar, por una enfermedad que te obliga a dejar tu pasión, que era el baile, ¿no?
2: Sí, bueno, no era exactamente el cáncer, pero sí que algo parecido, que sí que lloré muchísimo, me dolió muchísimo, no solo el baile, sino también en otras cosas también pude que dejar para atrás en mi vida, ¿no? Pero precisamente por eso, como dentro del dolor nació Noriko Martín y la esperanza de mí.
1: Bueno, cambiaste el baile por el cante. Sí. Tenías 18 años cuando en el Parque Temático España, en el que trabajabas, viste por primera vez un espectáculo de flamenco. Concretamente, viste este. Bueno, cuéntanos cómo fue ese flechazo, Noriko. ¿Qué recuerdo guardas de aquel día? ¿Qué
2: Hombre,
1: viste que te impresionó?
2: Ahora sí que oigo, y esto no es flamenco de verdad, pero es que un espectáculo que empezó con esta música, también ballet clásico español, bata de cora, mantón de mañera, con abanicando las bailadoras, y luego justo después de esta música sevillanas, también había parte de burerías, también metía música de este Limusquino, de Capricho Español, o Manuela de Falla, de uh-huh. Amor Brujo. Es como un poco de todo, de flamenco y de la cultura española, y me...
1: Te cautivo.
2: Eso.
1: Lo hemos hecho a la vez, Javi Nieves.
0: Claro. Fíjate, yo es que estoy flipando, Pilar, por el hecho de que en Japón exista un parque temático de España, que es una cosa que puede ser la muestra de la fascinación que causa esta nuestra cultura en Japón, ¿no, Noriko?
2: Sí, es, yo creo que España para los japoneses es como un país exótico, misterioso, no como Europa, como imaginan en general. Es como un poco de bastante mezcla de cultura, de árabe y de... Yo creo que para los españoles ahora mismo está de moda, muy exótico Japón, yo creo que versión al revés.
1: ¿Tú hasta ese momento, hasta que no ves ese espectáculo, no habías escuchado flamenco en tu país, en Japón? Nada.
2: No me interesa ni España ni nada.
1: Decías, ¿España? ¿Qué es eso? ¿Dónde está eso en el mapa?
2: Solo es un país por ahí y ya está.
1: Y a partir de ese momento es cuando empiezas a conocer nuestra cultura, te metes en el mundo del flamenco y cambia tu vida realmente.
2: Sí, en principio no pensé iba a meterme tanto, pero poco a poco sí que como quería bailar más, quería aprender más, hasta dejar el trabajo y venir a España a aprender baile.
1: Bueno, Javi, adelante.
0: No, es tremendo porque, claro, ha trabajado con Paco Ortega, que no es cualquiera en el mundo del flamenco, uh-huh, es un tío muy respetado, que conoce muy bien, que probablemente nos esté escuchando y le mandamos un abrazo enorme, porque es uno de los grandes de la música, y él te invita, te anima a cantar en japonés, porque esto es muy sorprendente, es decir... Podías haber cantado flamenco, pero en español, pero que te anime, que te digan, oye, canta en japonés, ¿por qué esta elección de tu idioma materno?
2: Estando aquí en España ya casi como 17 años, estoy en España, venía aprendiendo, claro, que flamenco tiene que ser en español, pero también a la vez que pensaba que sí, que podría haber alguna forma de mostrar como yo, no expresar como yo mis sentimientos, pero todavía no encontraba la forma. Y después de conocer a Paco Ortega, Paco siempre tiene la idea de que sí, que flamenco es patrimonio de la humanidad, inmaterial de la humanidad, que sí, que puede cantar en cualquier idioma, cualquier sitio del mundo, y quiere que sea más el mundo universal, mundo, la música del mundo. Por eso sí que juntaron esas dos ideas y nació este álbum Más Allá de las Llamas. Por cierto, está disponible, se puede escuchar en todas las plataformas digitales como Spotify o YouTube. Sí, también en la información y disco físico en mi página web, uh-huh. Noricomartin.com, sí que se puede escuchar también ahí letras, todo, otros en español y en japonés.
1: Pero bueno, tú empiezas a aprender a cantar flamenco en Japón.
2: Sí.
1: ¿Pero hay escuelas de flamenco en Japón? ¿Con quién empiezas a aprender?
2: Con el maestro japonés, uno de los pioneros de guitarrista, también canta y me metí en su clase. Al principio no era tan bueno, con mucha seguridad, pero como quería aprender la música flamenca. Y después de un año sí que mi maestro me dijo que, oye, ¿por qué no aprendes conmigo para cantar al baile? No, es que uh-huh. mi maestro siempre todos los domingos en un restaurante español sí, que acompañaba al baile.
1: Pero hay mucha gente que aprenda flamenco ahí en Japón, porque bueno, sabemos que cuando vienen los turistas japoneses a nuestro país, siempre se les lleva un tablao flamenco, porque sí es verdad, sí. No solamente a los japoneses, a casi todos los turistas, porque es algo muy de España que no se puede ver en otros países, pero especialmente a vosotros, a los japoneses, os gusta.
2: Sí, sí, la verdad es que hay muchas de baile, muchos de guitarra, cante todavía poco, pero poco a poco uh-huh. sí que más gente intenta cantar, pero yo creo que es la melancolía, ¿no?, que lleva la música flamenca, y también como lleva un poco la tonalidad de que lleva la música flamenca, yo creo que nos...
0: El quejío.
2: Sí,
0: sí,
2: también melismas o la salida ice, ese tipo de cosas. También he metido bastante en varios temas, pero que canto tradicional de Japón. Por eso yo creo que sí que sentimos, no exactamente la gente no sabe cuál es el punto, pero yo creo que sentimos algo en común.
0: En común, qué curioso. ¿Y tus referentes de flamenco, quién te cautiva a ti, a quién escuchas, quién crees que es, quiénes son tus referentes?
2: De cantadores
0: de flamenco
2: de hoy en día, es que a mí me gusta Marina Heredia, también la familia Morente, y curiosamente son de muchos de Granada. Acabaste de poner el tango de Granada también. Uh-huh. Yo no tengo nada con Granada, pero es que me enamoré también. Es un sitio que me cambió la vida, Alhambra. Pues yo tengo muchísimo amor con Granada. Pues a mí me gustan los cantadores de Granada, que llevan aire, y para aprender siempre, como Ñina de los Peines o Antonio Mairena.
1: Sí, bueno, citabas los Morente, Enrique Morente, Estrella Morente, su hija, qué maravilla. Y de pronto pasa algo que te vuelve a cambiar la vida. Te enamoras de un español.
2: Pues sí. Sí, la vida es que yo creo que el destino quería traerme a España.
1: Está claro, está claro.
0: Oye, ¿tú te imaginas a un español en Japón hablando o sea, que canta música tradicional japonesa, lo que estamos haciendo al revés? ¿Tú conoces algún español fascinado también por la cultura japonesa y que haya cantado canciones tradicionales japonesas?
2: Los cantantes no, pero
0: no.
2: Hay muchos enamorados de Japón, sí, pero de cantar en canto tradicional, yo creo que como el cante flamenco, bastante complicado, sí.
1: Bueno, estamos hablando con Noriko Martín. Oye, ¿el Martín, el apellido?
2: Apellido que no suele usar mi marido, como demasiado normal, que no quiere usar, pues...
1: Uh-huh. ¿Te lo has quedado tú?
2: Sí, es que mi apellido Asegawa no es Es que cuando decía Noriko a Segawa, nadie recordaba a Noriko ni a Segawa, y yo, trepaga, yo lo uso yo, y ya todo el mundo Noriko Martínez.
1: Y ya está, estamos hablando con Nariko, que es japonesa y que ha publicado su disco de flamenco. Javi, tú es que no estás aquí en el estudio conmigo y con Noriko, pero no, bueno, Noriko va con, es un kimono, ¿no?
2: Sí, la parte, siempre el vestuario sí que hago yo, que todos los vestuarios en el escenario, como ahora, como entrevista para este tipo de ocasión, sí.
1: Vienes muy guapa. Sí. Me gusta mucho cómo vas vestida. Y en, pero gracias. En el escenario no sales con el kimono.
2: Kimono es como el traje, está hecho de kimono, o también mantón y seco en kimono. Así como un poco esencia de Japón.
0: Sí, porque en la portada de tus discos siempre hay un toque muy flamenco, ¿eh? O sea, puede haber también toque oriental, en algunos de ellos sales pues sentada mirando a la típica ventana japonesa, pero por lo general tiene un toque flamenco siempre todos tus discos, sí. Y esa estética te llama la atención, claro.
2: Sí, es que también no lo que quería... es flamenco, no, este disco no es fusión, simplemente cambio de idioma. Es como el proceso ha sido muy duro, hemos tardado como casi 3 años en hacer un disco entero, pero claro, es que cantar en japonés hay que buscar el vocabulario para la letra y luego colocar, por ejemplo, el primer

0: lejana.
1: Qué bueno, qué bueno. Así suena el flamenco japonés.
2: Qué bonito,
1: Noriko. Este tema se llama Flor de Olas.
3: Flor de Olas, Seguidillas, sí. Esto sí que
1: Seguidillas.
3: Fue nominado en el premio de la música de la Academia de la Música de España, sí, en 2024. Sí.
1: Qué contraste, ¿eh? Escucharte con tu
2: Totalmente.
1: Idioma, el japonés, pero claro, con la música flamenca, con algo tan nuestro. Vaya contraste, qué bueno.
2: Mucho. Oye, ¿qué te dicen en Japón cuando escuchan? ¿Qué críticas hay? Porque
3: Todavía estamos más centrados aquí en España, pero la gente que sí que escucho, la verdad es que como principio, como sorpresa, es que claro, es que para todo el mundo, no solo para los japoneses, sino también españoles, es que hasta ahora flamenco tiene que ser, entre comillas, en español. Por eso, como para ellos entra directamente el significado, es como un poco bloqueado.
2: Sí. Bueno, yo te voy a decir una cosa al respecto y me pueden criticar porque esto es muy abierto, pero el día que se estanque el flamenco y se vuelva demasiado pureta, acabará muriendo. Es como la lengua, o está vivo y evoluciona, y hay que tener aperturas de cabeza para
1: totalmente
2: cosas
1: que se
2: nuevas.
1: Lo digan a Camarón cuando metió una guitarra, claro, eléctrica, ¿no? O cuando metió todo tipo de instrumentos en el flamenco, que fue muy criticado en su momento, y fíjate lo que es Camarón, sí, en el mundo del flamenco. La música acepta, yo creo que todo tipo, ¿no?, de versiones, y esta es una más, pues el flamenco cantado en japonés por Noriko Martín, cantaora de flamenco y autora del disco Más Allá de las Llamas. Noriko, gracias por acompañarnos hoy en la tarde, te deseamos muchísima suerte. No sé qué proyectos tienes de aquí en adelante, Noriko.
3: Ahora mismo sí que unos cuantos conciertos, pero todavía no podemos publicar, pero vamos publicando a través de Instagram, y también en la página noricomartin.com. Pues espero que escuche más gente.
1: Pues Noriko, muchísimas gracias.
3: Muchísimas gracias.
1: Que vaya todo bien.
3: Gracias.
2: Qué bonito ver, sí, cómo se experimenta con la cultura,
1: eso,
2: con el arte, siempre con respeto y sobre todo con lo que hemos visto, muchísimo cariño y muchísima pasión, que bueno, pues son los ingredientes necesarios para avanzar, para proponer cosas nuevas.
1: Pues Javi Nieves, gracias por traernos esta tarde la historia de Noriko.
2: Un beso, Pilar.
1: Otro para ti.

0: Pues estamos ya en las 6:23 de la tarde. Seguimos aquí en la tarde de COPE. José Luis Ábalos ha estado declarando desde las 10 de la mañana. Ya sabes que era el tercero de los tres acusados. El último en declarar ha empezado por la mañana y ha estado declarando pues hasta hace escasa media hora. Ha estado unas 6 horas con su declaración como acusado en esta recta final del juicio de las mascarillas que se está celebrando en el Tribunal Supremo. Se juega una petición de 29 años de prisión. La UCO lo sitúa en el papel central de la trama corrupta porque su puesto en el Ministerio facilitaba las actividades de la presunta organización criminal. Ábalos ha sacado su lado político, ha respondido con aplomo y se ha presentado como una víctima. Una persona que dice que confiaba en los demás, que delegaba y que desde el Ministerio no entraba en los detalles de las contrataciones. Así despachaba las preguntas sobre el contrato con Soluciones de Gestión, la empresa de Víctor de Aldama, para la compra de 8 millones de mascarillas durante la pandemia.
1: Yo siempre digo.

0: dije que las mascarillas había que traerlas lo antes posible, que pusieran todos los medios para ello. Ahora, que contraten, tienen que contratar como ellos crean conveniente y como sepan. Yo no he contratado jamás, no he formado parte de ningún órgano de contratación jamás.
1: Entregó a Koldo los currículum de su expareja Jessica Rodríguez y de Claudio Montes, pero no esperaba que fueran colocadas en empresas dependientes de su ministerio. Ábalos ha tratado de desacreditar los informes de la UCO con el argumento de que no le han encontrado cuentas millonarias y solamente 94.000 euros sin justificar. Ha explicado también que era una práctica normal la entrega de efectivo en el PSOE como gastos a justificar. Ha atacado a Víctor de Aldama y le ha acusado de coaccionar a su expareja, a Jessica, para que declarara contra él. Ábalos, una vez más, ha usado el tono victimista en buena parte de su declaración. Cree que la sentencia, dice, contra él, la sentencia contra él, ya está escrita.
0: Porque, claro, este caso ya tendremos, no sé si tendrá alguna oportunidad final. Es un caso claramente mediático, juzgado hace tiempo, con condena clara.
1: Ábalos no ha querido contestar a las preguntas del abogado de Aldama ni al de la acusación particular. Como te digo, casi 7 horas de declaración que ha seguido atentamente Patricia Rossetti, que es la jefa de tribunales de COPE. Patricia, buenas tardes de nuevo.
2: Hola, Pilar, buenas tardes.
1: Sí, ha contestado Ábalos a la abogada de Koldo y a su letrado, a la defensa, lógicamente. ¿Qué ha aportado Ábalos a su declaración esta tarde, Patricia?
2: Bueno, lo que ha dicho prácticamente ya al final, al cierre de su interrogatorio, pues ha querido dejar claro que él no ha cobrado nunca dinero de Aldama. Y te digo esto porque te voy a contar lo que está pasando ahora y luego vamos a pasar a escuchar el sonido. Estamos ahora en la fase documental. Entonces, el abogado de Aldama, José Antonio Choclán, pide que se escuche una conversación entre Ábalos y Koldo, en la que hablan pues de un reparto de dinero. La defensa de Koldo se opone, al igual que la defensa de Ábalos, porque dice que es inútil y que es impertinente, porque sobre este asunto está en otra causa y tienen que declarar el próximo 14 de mayo Koldo y Aldama en la Audiencia Nacional. Las acusaciones, tanto la pública como la popular, están a favor de que se escuche este testimonio, porque fue la propia defensa de Koldo quien introdujo unos audios en esta causa. Entonces ahora estamos en esa discusión de si se admite o no se admite, cada uno defendiendo su postura. Pero Koldo, al final de su intervención, Ábalos, ha querido dejar claro que él no ha cobrado nada de Aldama. Podemos escucharlo.
0: Decir esto de que se me entregó en mano y tal, y delante de Koldo, aparte de que parece como muy, en fin, muy grosero, ¿no? Entiendo por qué y para qué se hace, pero no, ya le digo que no, y no hay ninguna evidencia.
3: Tiene que acercarse.
0: Ay, perdón. Y no hay ninguna evidencia en absoluto sobre ello.
2: Y de Aldama también dijo, como ya había dicho Aldama, que no eran amigos.
0: Que nunca fue amigo mío, dijo. Que nunca fue amigo mío. Que siempre mantuve una cierta distancia, dice. O marqué distancia. Y es verdad. Que le gusta alardear, o le gustó alardear frente a Pedro Haces cuando dije que me conectaba. Esto del alardeo se ve en más. En parte tiene que ver también con la expresión. Él tiene razón cuando le dijo lo del jefe. Yo le llamaba al jefe porque le llamaba a Koldo así, pero también es una forma de alardear, ¿no? De que tiene un trato, ¿no? Incluso de pertenencia, ¿no? A lo que pudiera yo representar.
2: Y también a preguntas de su abogado ha respondido que él no cobró nunca billetes de 500 euros del Partido Socialista.
4: ¿El PSOE pagaba en billetes de 500?
0: Yo no voy a contradecir nada.
4: ¿Perdón?
0: Si Koldo dice que le han pagado uno o dos, a mí nunca me han pagado uno de 500.
4: De acuerdo.
0: Yo no quiero decir nada para mí. No.
2: Así finalizada prácticamente la declaración de José Luis Ábalos.
1: Ahora que ha declarado ya Ábalos y estos días atrás Koldo y Víctor de Aldama, ¿qué queda en este juicio de las mascarillas, Patricia?
2: Bueno, queda a ver qué pasa con la documental, si escuchamos ese audio o no lo escuchamos, y luego ya nos quedan los informes finales que ya suponemos y esperamos que sean mañana, porque son informes largos en el que, por ejemplo, el fiscal anticorrupción no tiene un tiempo tasado y el resto de partes suelen tener en torno a una hora o y media. Hay que tener en cuenta que ante esta sentencia no cabe recurso, es el Tribunal Supremo y la sentencia será firme. Entonces, bueno, pues se da un poco de más tiempo que si fuese esto en la Audiencia Nacional o en otro tribunal.
1: Pues Patricia Rossetti, desde el Tribunal Supremo, la jefa de tribunales de COPE. Gracias, Patricia. Nos sigues contando cosas.
2: Gracias a ti, Pilar.
1: Un abrazo, Patricia. Y atentos que tenemos hasta ahora un mensaje importante de la industria del combustible, Ana.
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0: Pues la moda del futbolista Marcos Llorente de usar gafas de colores para filtrar la luz artificial se ha convertido en una tendencia viral en España. De gafas estamos hablando, de estas y de las que quieras, sobre todo de esas que vas perdiendo todos los días de tu vida, que no sabes dónde pones, por eso necesitas tener 10 gafas, aunque sea de estas baratillas, en tu casa, que un día nos vamos a dejar las gafas, ¿eh? Sí, digo, sí, los ojos con los esas ojos. Gafas, porque al final no deja de ser, es una lupa
1: que sí.
0: De aumento realmente.
1: Es un drama.
0: Y eso tiene que ser bueno, pero ahí estamos todos recurriendo a las gafas casi de usar y tirar, porque las buenas es que las perdemos o las rompemos, Rosa.
1: Pues sí, Pilar, mira, fíjate, aquí tenemos a la reina del reciclaje óptico.
2: Hola, buenas tardes, gente. Soy María Ángeles. Pues yo tengo gafas en cada una de las habitaciones. Y además voy heredando las gafas que no quieren otro y le voy poniendo cristales para tener más todavía. Tengo una para la restauración, otras para leer, otras para el ordenador, otras en la cocina, otras en el salón, en todos sitios. Con tantas, es que luego al final no encuentro ninguna. Luego también tengo las de sol de mi madre que he heredado, las de sol de Rival, las de sol de no sé qué, o unas que me he comprado chulísimas que son de color burdeo, de Gucci. Gracias.
1: Fíjate, tiene un archivo histórico familiar esta mujer en su casa. Aquí no se tira nada, todo se recicla, nada. Y tiene gafas de todo tipo, de todo tipo de colores, de todas formas, de unos y de otros. Maravilloso. Bueno, este es el clásico despiste que suele terminar mal, pero en este caso tuvo suerte.
3: Hola, gente. Tengo gafas de ver, de presbicia y gafas de sol graduadas. Y soy experto en perder gafas de sol. Y pues un día he estado en Sevilla, me fui con mi hijo al parque de María Luisa, llevamos media hora allí y cuando estoy me doy cuenta, digo, ay, Andrés, que me he dejado las gafas de sol en el techo del coche. Y bueno, el coche llevaba una hora aparcado y allí estaban las gafitas mías de sol en su funda perfectamente.
1: Fíjate.
3: Que nadie las había tocado. Nada, pues, gracias, un saludo y felicidades por el programa.
1: Fíjate cuántas cosas hemos dejado en el techo del coche y ahí se han quedado, han desaparecido, han salido
0: yo
1: volando.
0: Yo una vez perdí unas gafas porque me estaba probando otras gafas. Entonces me quité las mías de sol, las dejé encima del mostrador, me probé las que tal, eran de sol. Y dije, no, me convence, me marché de la tienda, pero perdí las mías. Así que,
1: hombre, pero
0: al final me tuve que comprar unas de sol.
1: La verdad es que no nos damos cuenta, ¿eh? Pero es verdad, yo creo que tenemos tantas cosas en la cabeza que al final pues perdemos lo que más nos importa en este caso, que son las gafas. Y estaba yo pensando en esa persona que cuando te da un beso y tienes gafas o lleváis los dos gafas, ese momento de gafas aplastadas contra otras gafas, qué incomodidad también, ¿eh? Que alguna sale volando. Y esto es un expediente en toda regla.
4: Hola, buenas tardes. Pues yo, que he usado gafas desde los 9 años hasta los 45, que me operé, he tenido un montón de pares, por supuesto, debido al cambio de graduación y el aburrimiento. Y he de decir que nunca se me han roto ningunas, y es más, es que ni siquiera las he perdido. Así que debo ser un bicho raro. Venga, un beso, gente.
1: Ni una patilla floja, ni un cristal rayado por dejarlas contra la mesa, ni un ahí donde he puesto las gafas. Sorprendente. Bueno, ¿a ti alguna vez se te han caído en el váter, se las ha comido un perro, las has perdido? Yo que sé, en la piscina, en el mar. 607-15-0602.
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0: Pues una de las cosas que tienen los lunes es que en la tarde se reúne la banda del patio para repasar la actualidad y podemos decir la otra actualidad también. Ya están preparados por aquí Carlos Gutiérrez, Carlos Márquez, Ana Huertas.
1: Hola, buenas tardes
0: a los tres. Bueno, empezamos con la que ha sido una de las noticias en las últimas 24 horas. Se ha interceptado en alta mar un carguero con un alijo de cocaína de dimensiones excepcionales. Guti, ¿qué ha pasado?
2: Bueno, pues la verdad es que es tremendo, ¿eh? Se ha hablado de que puede ser, o que puede que sea, el mayor alijo incautado en nuestro país jamás, nunca. Bueno, la Guardia Civil ha interceptado en alta mar un carguero llamado Arconia, por cierto, que transportaba un alijo de cocaína de grandes dimensiones en una operación coordinada por la Audiencia Nacional. El abordaje se produjo en el Atlántico frente a las costas del Sáhara Occidental tras una intervención y una investigación que seguía la pista de una red internacional de narcotráfico. Gustavo de Dios es nuestro compañero de COPE Las Palmas y él nos ha explicado por qué esta operación es tan importante.
3: Pues estamos hablando seguramente de la mayor incautación de cocaína en el mar de la historia de España. La operación, el abordaje del barco se produce a unas 108 millas aproximadamente al sur de Tenerife y estamos hablando de un carguero de unos 90 metros de eslora, 23 tripulantes y en la bodega los agentes encuentran casi 1.500 fardos de droga que a la espera de ser pesados podrían superar las 40 toneladas y un valor estimado también es un dato extraoficial, evidentemente, de entre 2.000 y 3.000 millones de euros una vez en la calle.
2: Una barbaridad, ¿eh? Más de 40 toneladas. Sí, sí, sí. Bueno, a falta de que lo pesen. El barco partió de Freetown, la capital de Sierra Leona, y el destino, en teoría, era Libia. Pero aquí hay dudas porque en el barco, además de armas con las que la tripulación, 23 personas hemos oído, pretendía repeler ataques de otras organizaciones de narcos, han encontrado Zodiacs con las que se podría haber planteado o planeado el trasvase de la droga en puntos cercanos a Canarias o del estrecho de Gibraltar que a otros barcos de menor tamaño. Se habla del mayor alijo de droga de la historia, pero como escuchábamos, aún no se sabe exactamente las cantidades y por lo que nos cuenta Gustavo, puede que se tarde aún en contabilizarlo todo.
3: Normalmente, con pocas toneladas, con entre comillas pocas, con tres o cuatro, en algunos desembarcos a los que yo he ido, se ha tardado toda una mañana. Y estamos hablando de dos toneladas o tres. Entre que se desembarca, se pesa, se comprueba su pureza, podríamos estar hablando de entre 30 y 40, porque cada fardo se estima que puede pesar entre 25 y 30 kilos. Por eso esto es una estimación, que puede ser más o puede ser menos.
2: Bueno, pues para poner un poco en perspectiva esta cuestión, uno de los mayores cargamentos de droga conocidos de la historia fue incautado en 2019 en Estados Unidos con un volumen cercano a las 20 toneladas de cocaína. Vamos a seguir pendientes porque este podría ser el doble todavía, ¿no?
0: Nos tienen que contar también, efectivamente, los detalles de esta operación que ha llevado a cabo la Guardia Civil. Bueno, que la siguiente historia ha sucedido en Asturias y es la más emotiva que trae hoy la banda del patio. Hablamos de un portero de fútbol que ha jugado un partido oficial con 70 años, un senior. Wow.
4: Sí, sí, un auténtico porterazo. Se llama Ángel Mateos. Llevaba retirado de los terrenos de juego como profesional desde 1998 y la noticia es que este fin de semana, en el partido entre el Colunga y el Praviano de la Tercera Federación en Asturias, pues Ángel se ha vuelto a poner bajo los palos en un partido oficial, insisto, 70 años. Wow. Y parando balones, porque ha hecho auténticos paradones. Ninguno de los dos equipos se jugaba nada de nada y le hemos preguntado 24 horas después del partido, pues, pues ¿cómo lo ha vivido?
5: Fue maravilloso porque yo, después de 28 años retirado del fútbol, volver a nivel federado, jugar un partido fue algo grandioso porque yo aunque siga jugando al fútbol a nivel de aquí de Asturias, a nivel de fútbol de empresas, a nivel de veteranos y tal, que yo nunca lo dejé, volver a vestirme de corto en categoría nacional fue fantástico.
4: El partido quedó 0-2, perdió el equipo de Mateos.
1: ¡Qué pena!
4: Dos goles. No, sí, pero bueno, Ángel hizo unos cuantos paradones. De hecho, la gente cuando él se iba del campo estaba gritando Mateo selección. O sea, aquí estaba la gente muy, muy contento. El portero jugó media horita, le cambiaron por Javi Delgado, un chico de 22 años. Y es que la diferencia de edad de Mateos con el resto es una de las cosas que más ha llamado la atención estos días.
5: Son chavales de 24, 25 años. El Colunga es un equipo muy, muy joven. Que me decían muchos periodistas estos días que podían ser hijos míos. Yo les decía, no, hijos no, podían ser hasta nietos algunos de ellos. Me recordaba cuando yo empecé allá hace 50 años en tercera división, ahí en el Turón y en el Caudal de Mieres, con aquella juventud, aquellos chavales. La verdad es que fue una semana maravillosa.
4: Pues Ángel estuvo 25 años currando en la mina, ojo, levantándose a las 5 de la mañana para entrar a picar piedra desde las 6 hasta la 1 de la tarde. Luego se iba a entrenar. Y esta es la historia de Ángel Mateos, el portero de 70 años que jugó ayer con la misma ilusión.
2: Un aplauso para él.
0: Qué bueno, un aplauso para él, efectivamente. Bueno, queridos compañeros de la banda del patio, sabéis que la actualidad manda y nos vamos a ir ahora mismo en directo hasta Alemania con nuestra corresponsal, que es en Rosalía Sánchez, porque se han registrado 2 muertos y varios heridos tras un atropello masivo en la ciudad alemana de Leipzig. Rosalía, muy buenas tardes.
1: ¿Qué tal? Buenas tardes.
0: ¿Qué se sabe? ¿Qué ha pasado?
1: Bueno, pues el alcalde de Leipzig, Burkhard Jung, es el que ha confirmado que hay 2 muertos, además de al menos 8 heridos a causa de este atropello. Ha sido un conductor de un Volkswagen Taigo que estaba circulando a gran velocidad por el centro de la ciudad y que invadió una zona peatonal en la Grimmsmeisterstraße. Es una zona de tiendas en la que no circulan coches y naturalmente se ha activado el protocolo antiterrorismo. Todas las tiendas han tenido que cerrar, se han desplegado helicópteros, hay unas 10 ambulancias y, bueno, policía. El conductor ha sido detenido, la situación no reviste riesgo ya a esta hora y bueno, está la pregunta sobre la motivación. La policía habla todavía de incidente y algunos testigos dicen que se veía al conductor como que psicológicamente no estaba bien. En el momento de la detención no se ha resistido. Y eso es lo que sabemos hasta ahora.
0: Bueno, la noticia es esa, 2 muertos y varios heridos tras un atropello masivo en esa ciudad alemana. Recordamos que bueno, así se han registrado unos atentados en los últimos años en diferentes puntos de Europa, en Francia, en Barcelona y también allí en Alemania, en ese mercado de Navidad, en Rosalía, ¿te acuerdas?
1: Inolvidable, por eso precisamente cada situación de estas, que muchas de ellas acaban siendo solamente un accidente, pero naturalmente pues se desatan toda una serie de miedos.
0: Nos hace recordar efectivamente a todo lo que ha pasado en diferentes puntos de, como digo, de Europa.
1: Exactamente.
0: Pues Rosalía, te dejamos pendientes de esta noticia, de esta información. Cuando se sepa más cosas nos lo vas contando. Bueno, ya casi en el tiempo de la linterna con Ángel Espósito.
1: Por supuesto, estamos en contacto.
0: Gracias, Rosalía. Esa es la noticia. 2 fallecidos, varios heridos tras un atropello masivo en la ciudad alemana de Leipzig. Estamos en las 6:45 minutos de la tarde, en esta recta final de la tarde COPE, en este lunes, que es 4 de mayo, un día señalado en el calendario para muchos fans de la saga de cine de ciencia ficción más importante de la historia, Ana Huertas.
6: Sí, es que hoy es el día de Star Wars, ya solo con la música no hace falta que lo dijese. Bueno, pues 4 de mayo, por si no os habéis enterado todavía, se celebra el Día de Star Wars por un juego de palabras fonético, ¿vale? En el que se hace, por así decirlo, la icónica frase, que la fuerza te acompañe, pero claro, es que en español no tiene sentido. 4 de mayo, que la fuerza te acompañe, que me estás contando, ¿verdad? Pero es que es en inglés, chicos. May the Fourth. Mayo, el 4, May the Fourth be with
0: May
6: you.
0: May de mayo y Fourth de 4, ¿no?
6: Eso ya, es, ya, May ya. The Fourth be with you. Por eso este día, el día de Star Wars, se decidió que fuese el 4 de mayo. Bueno, para muchos este día es como cualquier otro, ¿verdad? Pero hay muchas personas que celebran este día como algo muy, muy, muy especial. Una de ellas es Miguel Blanes. Él es miembro de muchísimas asociaciones de fans de la Guerra de las Galaxias y nos ha contado por qué es tan importante para ellos el día de hoy.
7: El 4 de mayo para nosotros es un día muy especial. Es el día de la fuerza. Y como tal, viene de Star Wars, ¿no? Ahí empezó todo, empezó un movimiento cultural, ya no solo era ver una película del cine, sino una experiencia que nos cambió a todos.
6: Oye, es que eso de ser fanático de algo hay que llevarlo muy adentro, ¿verdad, chicos? Bueno, lo que empezó como algo improvisado por los fans acabó siendo una fecha oficial después de que Disney comprara Lucasfilm en 2012. Y hoy es un fenómeno mundial, bueno, que une a millones de seguidores y que se usa para lanzar nuevos contenidos, productos y grandes eventos en todo el mundo. Con esto del 4 de mayo, día de Star Wars, vamos a hacer caja.
0: Bueno, pues, básicamente, es verdad.
2: Que la caja te acompañe.
0: Que la caja te acompañe, pero vamos, que se acompaña porque ya sabes la fiebre de Star Wars que hay. por todo el mundo.
4: Hay diners, hay diners.
0: En fin, pues la banda del patio, que nos traen esas noticias que forman parte, pues como decíamos al inicio, de esa otra actualidad. Carlos Márquez, Carlos Gutiérrez, Ana Huertas, gracias, chicos.
6: Hasta mañana.
2: Así, hasta la otra.
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2: Expósito, ¿qué tal? Muy buenas tardes.
3: ¿Qué tal, Pilar? ¿Cómo estás?
2: ¿Qué nos vais a contar en La Linterna?
3: Pues mira, estaremos muy atentos a esa última hora en Alemania, en Leipzig, lo acabas de contar tú. Uh-huh. Veremos cómo evoluciona, si es un suceso o, cuidadito, alerta antiterrorista, puede ser peor, efectivamente. Luego, en el tema del día, vamos a ampliar el asunto del barco este hasta arriba de cocaína, que está por ahí por el Atlántico, que iba a cruzar el estrecho y con toda probabilidad a distribuir la droga por Europa. Vamos a ver qué pasa con el tráfico de cocaína por Europa, las nuevas oleadas. En economía, vamos a hablar de la estaflación. ¿Eso qué es? Pues es una inflación muy alta, un paro muy elevado y un crecimiento económico casi nulo. Hay expertos que dicen que nos acercamos a esa situación y ya lo que nos faltaba en clave económica. Y cómo no, haremos balance de la jornada, casi casi visto para sentencia, el juicio a Ábalos y compañía, o una de dos. O es tonto y no se enteraba de nada, cosa que no parece, o miente como un bellaco ante el Tribunal Supremo.
2: A ver si va a ser lo segundo.
3: Ah, amiga, luego lo hablamos.
2: Pues todo esto y mucho más a partir de las 7 en unos minutos en La Linterna con Ángel Expósito. Gracias, Expósito.
3: Gracias, Pilar. Chao. Adiós.
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2: Pues hoy te preguntábamos si eres un rompegafas profesional, si pierdes las gafas con facilidad. ¿Cuántas tienes repartidas por la casa, el coche, el bolso? ¿Las cuidas, las limpias, eh? Porque este es otro melón. ¿Cuál es la peor faena o el mayor drama que has vivido con tus gafas? Rosa, ¿qué nos dicen los oyentes?
5: Pues fíjate, y también hablamos de las gafas de colores que se han puesto de moda para filtrar la luz artificial, y ahí ya se hace ilusión este oyente que nos dice que cuidadito al tiraros a la piscina, que las gafas las carga el diablo.
6: Buenas tardes, gente. Tengo una anécdota en una piscina con una gafa. Me tiré de cabeza y lo único que quedaron sanos fueron los cristales, que eran dos trozos de plástico. La montura saltó por un lado, las patillas por otro contra la presión del agua. Y con respecto a las gafas de cristales amarillos, las aconsejo, soy conductor profesional, y cuando amanece o anochece, el cambio ese de luz van fenomenal. Las rojas son demasiado psicodélicas ya. Venga, cuidaros mucho.
5: Bueno, es posible que el filtro amarillo ayude a nuestra retina esas horas del día. Las rojas yo también las vi un poco atrevidas. Un azul clarito, un verde clarito, incluso un amarillo también. Pero ya una gafa roja, ¿dónde vas con eso, no?
2: Sí. Es que no te creas. Bueno.
5: Es complicado.
2: Yo me he probado alguna y digo, ay, no, creo que no me favorece.
5: Claro, una cosa
2: esto.
5: Es la montura, que son bonitas, las gafitas, sí. Ahora que hay muchísimas de colores y muy chulas, que te quedan muy bien a la
2: las amarillas, parece que estás un poco enfermo además, ¿eh?
5: Sí. ¿No? Sí. Completamente de acuerdo. Yo tengo unas verde claritas, incluso un azulito claro también puede valer. Te deja mejor cara, ¿sabes? Que la amarilla. Creo yo que te quita la cara
2: no
5: de enferma.
2: No he probado las azules.
5: La cara de enferma a la que te refieres. Bueno, ya sabemos que algunas son carísimas, es verdad. Pues fijaos, es que cuando somos pequeños tenemos una imaginación. Fijaos qué estrategia de distracción.
7: Hola, buenas tardes. Pues yo tengo una anécdota muy graciosa con las gafas cuando tenía 8 años, porque me pusieron gafas y a mí me parecían feísimas. Entonces yo las doblaba un poquitín para que me quedaran más ajustadas a la cara. Y a mi padre, al pobre de él, le habían costado 25.000 pesetas. Y me estaban todos los días diciendo, cuidado con las gafas. Y entonces yo fui un día y doblándolas, las partiendo. Y a mí solo se me ocurrió la genial idea, que teníamos una casa de 2 pisos, pues tirarme por las escaleras para que se preocuparan más de mí que de las gafas. Y así fue. Lo malo es que me rompí una rodilla. Buenas tardes.
5: Oh, madre mía.
2: Pues sí, eso es lo malo.
5: ¿En qué momento a este niño se le ocurre que la mejor forma de camuflar el delito es tirarse por las escaleras? Eso nunca es una buena solución, nunca. Bueno, esta otra ocurrencia de niños, una más. Ni termómetros en la bombilla para fingir fiebre, ni dolores de barriga de última hora. Este oyente tenía otro plan.
8: Buenas tardes a la gente. Lo mío con las gafas es sorprendente. Llevo las gafas desde siempre, desde pequeñita. Y no quería ir a clase. Pues, ¿qué hacía? Las escondía debajo de la cama. Cuando mi madre las encontraba, mi hermana, me costaba un disgusto. Pero bueno, ya después esa manía se me pasó. Y ahora de grande, lo típico, sales como loca buscando las gafas. Pero lo bueno es que llevas las gafas puestas. Un saludito, gente, buena tarde.
5: Eso ya lo hemos comentado, ¿eh? O quedarse dormido, la siestecita traicionera, que te quedas dormido leyendo o viendo la tele y te despiertas con la marca de la patilla en la cara y,
2: sí.
5: Y la montura de una forma artística que no venía de serie.
2: Sí, y cuando te quedas dormido pasa. También esas gafas se van en el sofá y esas gafas se van cayendo, así, se van ladeando.
5: Es un peligro. Bueno, y demos la bienvenida a nuestro oyente debutante en el mundo de las gafas.
9: Buenas tardes a la gente. Pues ahora mismo mi mayor drama con las gafas es tenerlas, porque hace relativamente poco que me las han prescrito y no me acostumbro a ellas. No me acostumbro a llevarlas puestas, las acabo dejando por cualquier lado. Cuando salgo de casa no me acostumbro a cogerlas.
5: Ah, no.
9: Y claro, cuando voy a leer algo de cerca, me empieza a costar ya. Así que nada, no queda otra que ir aceptando que me hago mayor y que ya voy necesitando gafas. Venga, un saludo, gente.
5: Es eso, es que las gafas son el DNI de la madurez.
2: Totalmente.
5: Bienvenido.
2: Bienvenido al mundo de los gafas. Adultos y de las gafas, efectivamente. Ay, madre mía, como las pierdas, estás perdido. Menos mal que él nos sirve de guía, de faro siempre. Ángel Espósito, que tiene unas gafas estupendas y que ve la actualidad mejor que nadie. Te dejamos con él. 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
2: Hoy ha comenzado en el Tribunal Supremo la declaración de José Luis Ábalos, exministro de Transportes del gobierno de Pedro Sánchez, acusado de cohecho, malversación de caudales públicos, tráfico de influencias, integración en organización criminal o uso de información privilegiada, entre otros delitos, para los que la Fiscalía ha pedido un total de 24 años de prisión. Por mucho que el gobierno quisiera en su día establecer un cortafuegos, el ministro Ábalos es imposible desvincularle del sanchismo. Resulta imposible olvidar imágenes como la de toda la bancada socialista aplaudiendo a Ábalos durante la moción de censura a Mariano Rajoy, o los vídeos promocionales del partido en los que Ábalos repetía que él era feminista porque era socialista. Tiene lógica que quienes van pasando por el banquillo procuren que les salpique lo menos posible una corrupción que enfanga desde hace tiempo al entorno inicial de Sánchez. Hoy, Ábalos ha intentado jugar un equívoco papel de víctima, en el que dice que es un caso mediático juzgado hace ya tiempo. Lo cierto es que aunque el gobierno del que fue pieza clave le haya utilizado como chivo expiatorio, es compatible con que pueda haber verdad en todo lo que se juzga. Ábalos ha negado que tuviera nada que ver en las contrataciones irregulares de sus dos amigas, Jessica Rodríguez y Claudia Montes, así como en los contratos de material sanitario con la empresa de Aldama, a cambio de suculentas mordidas. Salvando siempre la presunción de inocencia, hay numerosos indicios sobre la mesa para intuir que esto es solo la punta de un enorme iceberg.
3: Son las 7, las 6 en Canarias. ¿Qué tal? Soy Ángel Expósito. Encendemos la linterna de este lunes, 4 de mayo.
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3: En nada, en un par de minutos desgranamos la declaración de José Luis Ábalos en el Tribunal Supremo. Pero antes, última hora, nos vamos a Alemania. Lo último sobre el atropello múltiple que ha tenido lugar en Leipzig hace un rato. Han muerto al menos dos personas después de que un vehículo arrollara a una multitud. Hay varios heridos, máxima alerta, el conductor ha sido detenido. Corresponsal Rosalía Sánchez, buenas tardes.
4: El conductor de un Volkswagen Taigo circulaba a gran velocidad por el centro de Leipzig e invadió una zona peatonal en la Grimmsmeister Straße, que es una calle de tiendas muy concurrida a esta hora de la tarde. Ha sido el alcalde de Leipzig, Burkhard Jung, el que ha confirmado que hay dos muertos, además de al menos ocho heridos a causa del atropello. El conductor ha sido detenido, no se ha resistido y la situación ya no reviste peligro, aunque unas 10 ambulancias siguen en estos momentos proporcionando cuidados en el lugar del incidente, que es como la policía se refiere por ahora a estos hechos, a la espera de confirmación sobre si hay algún tipo de motivación terrorista o no, aunque varios testigos han referido que en el momento de la detención se apreciaba que el autor no estaba psicológicamente bien.
3: Iremos ampliando a lo largo de esta linterna. Ahora sí vamos con el juicio en el Tribunal Supremo, el caso de los amaños, en los contratos con mascarillas, ya sabes, las mordidas. La UCO sitúa a Ábalos en lo más alto. La Fiscalía pide 24 años de cárcel para él, así que estábamos todos esperando. Ahora entramos en la letra pequeña, en los chascarrillos, pero de entrada te cuento que Ábalos se ha mostrado como una víctima, pobre. Se ha escudado en la figura de Koldo, ha defendido todo el proceso de la compra de material sanitario durante la pandemia. También ha asegurado que no le van a encontrar mordidas. Y ha mantenido un tira y afloja con el fiscal anticorrupción a cuenta del informe de la UCO, en el que se han hallado más de 94.000 euros de origen desconocido.
5: Oiga, ¿de tanto dinero? ¿94.000 sacado de los WhatsApps de Koldo? ¿Esto es lo que se van a encontrar en 10 años? El ingreso en efectivo, ¿sabe qué media me sale? 500.
6: El gran caso de corrupción de las mascarillas. Pero me han encontrado 94.000, porque no ha habido forma de encontrarme nada más. Y se pueden empeñar. No van a encontrar nada.
7: Eso de poder asumir como quiera el informe de la UCO.
3: En el Supremo sigue estando, vive allí. Patricia Rossetti, buenas tardes.
8: Hola Ángel, buenas tardes. Aquí estamos. Oye, por la mañana temprano.
3: Ábalos se ha desentendido de todo, dice que delegó en Koldo, que... ¿Qué más ha dicho de los pagos en efectivo, las chistorras de Ferraz?
8: Bueno, Ábalos se ha cuidado mucho y no ha señalado a Sánchez en ningún momento. No ha cobrado de Aldama, no hay evidencias, dice. Y en lo que se refiere a los pagos en efectivo del PSOE, dice Ábalos que es una cultura de partido, que ha sido así cuando él estaba en el Comité Federal, más de 200 personas, pero que los pagos eran en efectivo y también cuando estaban en la Comisión Ejecutiva, al menos hasta el año 2021.
6: se hacía así. Otra cosa es que se haga bien, mal, sea raro, pero esa era la tradición del partido de toda la vida. Yo me ha sorprendido escuchar a algunos, ya con años, decir que no es así. Y siempre fue así. Desde luego, a los miembros de la Comisión Ejecutiva, a mí siempre me pagaron en metálico, como digo, hasta el año 21.
8: Y también ha querido decir que nunca recibió ningún billete de 500 euros en Ferraz.
9: ¿El PSOE pagaba en billetes de 500?
6: Yo no voy a contradecir nada.
9: Perdón.
6: Si Coldo dice que le han pagado uno o dos, a mí nunca me han pagado uno de 500.
9: De acuerdo.
6: Bueno, quiere decir que yo no quiero decir nada para mí.
8: Sobre Coldo dice Ábalos que aunque hayan querido presentarlos como un dúo, tenían rasgos distintos y Coldo siempre le fue leal.
3: También ha hablado de Claudia, de su ex Jessica, asegura que no ha enchufado a nadie y que es que la quería mucho. Patricia.
8: Dice que no intervino nunca en los contratos de sus amigas, siempre dio los currículums a Coldo y en el caso de Jessica no pretendía que estuviese en ninguna empresa pública, le pidió a Coldo que fuese en el ámbito privado. Tampoco dice que intervino en la gestión del pago del piso de Jessica e insinúa que Jessica Rodríguez fue coaccionada para mentir aquí en el Tribunal Supremo y apuntó hacia Aldama.
6: A uno no le parece bien verla así, verla sufrir así, verla comparecer aquí y diciendo lo que tuvo que decir. Jessica dijo que no iba a trabajar sin que nadie le preguntara eso. Dijo que cobraba sin ir a trabajar sin que nadie le preguntara eso. Y que había elegido el apartamento. Alguien le preguntó por eso. Lo dijo de motu propio. Y dijo que no conocía al señor de Aldama. Cuando yo la conocí por él. Estoy convencido, permitan el atrevimiento, por una persona que la quise. Ella no dice eso si no se la ha coaccionado. Ella no puede inculparse de algo si previamente no se le ha dicho, di esto que no te va a pasar nada. Estoy convencido, sí. La conozco.
8: En todo momento y a lo largo del día, Ábalos se ha desvinculado de cualquier tipo de gestión. Sus decisiones, dice, eran políticas.
3: Si es que es un osito de peluche. Oye, ¿y ahora qué? ¿Listo para sentencia y qué pasa, Patricia?
8: No, todavía no. Estamos en la fase documental. Uh-huh. Y el abogado de Aldama ha pedido que se escuche un audio que ha presentado, de los que se intervinieron a Coldo, una conversación entre Coldo y Ábalos. Y entonces, bueno, pues el tribunal ha accedido a que se escuche, se oye bastante mal, prácticamente más que una conversación, es un monólogo de Coldo, a Ábalos se le escucha algo, pero es que más que escuchar se oye, y las defensas de Ábalos y de Coldo se han negado, pero las acusaciones, tanto la pública como la popular, dijeron que no, que además la defensa de Coldo había aportado unos audios en esta causa, y lo que argumentaban es que estos audios pertenecen a otra causa sobre la que tienen que declarar el día 14 en la Audiencia Nacional Coldo y Aldama, y en esas estamos escuchando o intentando escuchar ese audio que la verdad es irradiable.
3: Pues seguimos. Gracias, Patricia.
8: A ti, Ángel.
3: Te cuento que la fiscal general del Estado, Teresa Peramato, ha ordenado al fiscal jefe anticorrupción, Luzón, no rebajar más la pena de Aldama. Todo a pesar de la colaboración con la justicia. Al margen de Ábalos, no está siendo fácil de digerir en Moncloa y en el PSOE, claro, pese a ello Ferraz recalca que siempre han actuado con contundencia contra la trama y los casos de corrupción. Ricardo Rodríguez, buenas tardes.
10: Buenas tardes. El gobierno ha buscado amortiguar el impacto de la declaración de José Luis Ábalos ante el alto tribunal. Los ministros han medido sus palabras, confianza en la justicia ante una trama corrupta que delimitan el Masaid u Óscar López.
11: Somos los más interesados en que la justicia haga su trabajo. Nadie está exento de que pueda haber un caso de corrupción y lo importante es cómo se reacciona.
12: Nadie está libre de tener algún caso, nadie. Una cosa es tener algún caso, otra cosa es tener un sistema institucionalizado, como era el caso Gürtel. Lo importante es cómo se actúa frente a eso.
10: El Ejecutivo prefiere abonarse a la prudencia y evita comentar la declaración de Ábalos. Caso distinto es el de Víctor Aldama, a quien ha demandado Félix Bolaños. Lo ha hecho por la vulneración de su derecho al honor, después de que el comisionista afirmara hace ya 3 meses que el titular de justicia contactó con su entorno buscando comprar sus silencio.
13: No conozco de nada a este señor y, por tanto, ante mentiras tan burdas, la seriedad de nuestro sistema judicial.
10: Bolaños pide 70.000 euros en concepto de indemnización. El círculo del ministro asevera que ha esperado a la declaración de Aldama en el Supremo para comprobar si volvía a señalarle.
3: Un par de apuntes más. En los juzgados, el juez del caso Leire ordena al PSOE que acredite el pago de más de 15.000 euros en 2017 a la fontanera. Quieren saber si existió contrato o si se emitió factura. En la Audiencia Nacional ha continuado el juicio de la Operación Kitchen, el espionaje de interior de aquel gobierno de Rajoy a Bárcenas. Hoy hemos escuchado a Félix San Roldán, quien fuera director del Centro Nacional de Inteligencia. Ha negado que el CNI participara en la operación.
14: El Centro Nacional de Inteligencia no tuvo actividad alguna, ni por acción ni por omisión, sobre el caso en el que se me está preguntando. Ninguna, cero absoluto.
3: De la guerra de Oriente Medio, dos grandes titulares. Uno, Irán ha hablado hoy otra vez con Pakistán sobre la respuesta de Estados Unidos a su propuesta de paz. Los iraníes lo estudian, aunque hay grandes discrepancias al parecer en cuanto a la negociación del programa nuclear iraní. Y dos, el estrecho de Hormuz sigue siendo objeto de disputas, objetivo. En este caso hablamos de una guerra de desinformación entre Teherán y Washington. Trump dice que ha facilitado el paso de dos buques mercantes con bandera estadounidense, mientras que la Guardia Revolucionaria incluso dice que atacó a un barco. Bueno, Irán lo niega todo. Y terminamos el repaso de la actualidad con un último apunte que nos lleva hasta Canarias. La Guardia Civil ha interceptado un carguero con uno de los mayores alijos de cocaína incautados en la historia. Fue el fin de semana. Hoy las autoridades siguen investigando y analizando el buque que está atracado en Las Palmas. Alejandro Gómez, buenas tardes.
15: Hola, buenas tardes. Todo gracias a una operación ejecutada por la Guardia Civil con el apoyo de la Policía Nacional. Operación realizada a 108 millas al sur de Tenerife, frente a las costas Dakhla, en Marruecos. Los agentes han encontrado casi 1.500 fardos de droga. A la espera de ser pesados, podrían alcanzar más de 40 toneladas y un valor estimado que oscilaría entre los 2.000 y los 3.000 millones de euros. El ministro de Interior, Fernando Grande-Marlaska, ha asegurado que el barco interceptado apunta a una de las mayores incautaciones de cocaína de la historia, no solo a nivel nacional, sino a nivel internacional.
16: Es un alijo que, por las primeras observaciones, es uno de los más importantes, diría, no solamente a nivel nacional de incautación, sino a nivel internacional. Esperemos a que se materialice. En el día de hoy se va a realizar el registro del buque y ahí se va a poder determinar.
15: De confirmarse que son más de 40 toneladas, la cantidad triplicaría el último récord en otra operación cerca de Canarias en enero de este año con 10.000 kilos.
3: A esta hora llega Maite Alcaraz para ofrecernos un apunte en femenino singular cuando estamos encendiendo la linterna. Hola Maite, buenas tardes.
17: Buenas tardes, Ángel. Ayer García Ortiz y hoy Ábalos. El mantra es que la justicia en España la imparten fascistas con toga, alentados por partidos de derecha con la cobertura mediática de los enemigos de Sánchez. Esto es lo que vino a decir anoche el fiscal general del Estado a Jordi Évole, convertido este fiscal en un mártir social al que han hundido su carrera los enemigos del presidente. La misma litanía que ha sostenido hoy el ministro plenipotenciario al que el presidente colocó en Transportes y en el despacho más noble de Ferraz. Dice Ábalos que ya tiene puesta la condena, no porque la merezca, sino porque hay un complot contra él. En fin, más allá de que todos tenemos derecho a sentirnos perseguidos, incluso a mentir cuando somos procesados y a defender nuestra inocencia, García Ortiz y Ábalos sostienen un discurso letal para la democracia. Cuando los que investigan y los que sentencian no hacen lo que a mí me conviene, que suele ser mirar para otro lado, entonces hay que deslegitimarlos, aunque sea a la sala segunda del Tribunal Supremo. Y lo peor es que quienes lo dicen no son dos rateros cogidos infraganti robando un reloj de 50 euros. Son dos personas que formaron parte hasta hace bien poco de los poderes del Estado.
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3: Deportes en la linterna, mañana partidazo del Atleti. Lama, buenas tardes.
18: A las 9 de la noche será en Londres cuando el Arsenal y el Atlético de Madrid, recuerda, empate a 1 en la ida, luchen por entrar en la gran final de Budapest. El Atlético de Madrid ya está en la capital londinense. El Atlético de Madrid ya ha viajado con las tres dudas que tiene. Julián Álvarez, que parece que va a estar en condiciones. Juliano, que parece que también va a poder estar en condiciones de poder ser alineado, y veremos qué once presenta finalmente el Cholo Simeone. En el equipo de Arteta, la novedad a día de hoy es la ausencia momentánea de Odegaard en el entrenamiento. Parece que Mikel Merino y Haver no van a estar presentes. Pita un árbitro alemán con el que el Atlético de Madrid nunca ha ganado en Europa, y al equipo rojiblanco le van a acompañar 4.000 seguidores colchoneros para intentar entrar en su cuarta final de la competición europea. Además, te digo, Expósito, que ya sabes que se retrasa el alirón del Barça. El Barça el próximo domingo, enfrentándose al Madrid, con que consiga un punto, ganará su liga 29ª. Y esta noche, mira lo que te digo, a partir de las 9 juega el Sevilla con la Real Sociedad. El Sevilla se juega a quedarse en primera. La Real no tiene nada en juego, pero la apoya media liga española. Hay media liga española que quiere que gane la Real para meter al Sevilla. Y vamos a hacer una pregunta. ¿Tú qué crees que quieren los del Betis? ¿Entrar en Champions o que baje el Sevilla segunda?
3: Entrar en Champions.
18: ¿Tú crees? Bueno, luego los oyes. Hasta luego.
3: Gracias, Lama. Un minuto ya para tu COPE más cercana.
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15: Y te actualizamos la información desde COPE Canarias gracias al baño barato. Y te saluda Alejandro Agúmez. En cuanto al tráfico en Gran Canaria, precaución en la Gran Canaria 3 desde La Paterna hasta Tamaraceite. Y en Tenerife hay colas en la Tenerife 1 sentido Santa Cruz a la altura de Costa Dije. Te cuento que el profesor titular de veterinaria de la Universidad Europea, Fernando Esperón, ha asegurado que el riesgo de lantavirus para la población y de que derive en una nueva epidemia es nulo tras la notificación de los fallecimientos asociados a esta infección en el crucero de lujo MV Ondius. Y Salvamento Marítimo ha enviado un helicóptero y una embarcación a la zona a unas 30 millas al sureste del Hierro, en el que se encuentra un cayuco con unas 150 personas a bordo, desde el que se realizó una llamada solicitando ayuda. Salvamento recibió la llamada realizada desde el propio cayuco y a partir de entonces se activó un dispositivo en el que interviene el Elimer 205 y la salvarma DIFDA. 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
3: Yeah. En España tenemos atletas y atletos. Ha sido un lapsus en Televisión Española durante los mundiales de Botswana. Claro, tanto empeño en el lenguaje inclusivo que todas las frases, la verdad es que nos hacemos un lío. Para demostrarlo tengo a Jon Uriarte, que es periodista, jugó de futbolista y aunque trabaja en la COPE, es más de copa con mucho hielo.
2: Estoy encantado de poder dirigirme hoy a vosotros y vosotras, porque lo importante o importanta es que dejemos constancia y constancio de que nuestros valores y valoras son los de los pueblos y las pueblas.
3: Tal cual.
4: He visto luz y entrado. Mira que pusimos hace tiempo lo de José Mota. Es una parodia del gran José, pero se lo están poniendo muy difícil a los humoristas y humoristos, porque es que cada día hacen una. Como ejemplo, lo que has contado tú, lo que sucedió en la Televisión Pública Nacional, vamos a recordar el momento.
5: Claro que sí. Felicidades a todas las atletas y los atletos españoles. Felicidades a todas las atletas y los atletos.
6: Ser un atleta de fama y ganar muchas medallas ha sido mi
4: ambición. ¡Qué bonito!
3: ¡Madre mía!

0: de que el compromiso con la igualdad de los miembros y miembros de esta comisión, de los miembros y miembros de esta comisión.
1: Claro. Ya somos iguales.
2: Una miembra. Gazapo no, lo hicieron pasar como algo intencionado y desde entonces pues el lío está asegurado. De hecho, se empezó a poner de moda lo de cambiar el género de la palabra.
1: Sí, sobre todo cuando le toca a Pedro Sánchez, presidente progresista, progresisto, donde los haya. Decidió seguir con el chistecito.
3: Su grupo parlamentario, los 186 diputados y diputadas, ayer tuvieron una ocasión de oro. Ustedes, ayer, todos los miembros y miembros del grupo parlamentario... Permítanme ustedes la broma.
4: Luego silencio.
3: Permítanme luego ustedes la silencio. Broma. Tienen que ustedes tener un poquito de gracia.
5: ¡Coña!
1: ¿Sabes qué pasa? ¿Sabes ¡Coño! Qué pasa? Que lo dijo completamente en serio.
2: Claro.
1: Pero
2: claro.
1: Se dio cuenta y dije, me la están montando.
2: Claro. Es que cuando se pone gracioso o alternativo... Bueno... Total, que arrancó en ese momento la carrera para ver quién era más radical en eso del lenguaje inclusivo o inclusive. Ah, por cierto, que no sé por qué le llaman lenguaje inclusivo en vez de ser lengua inclusiva.
1: O inclusive. ¿No?
2: O inclusive.
1: Claro.
2: Que también está bien
1: claro.
2: Dicho.
1: Lo que está claro es que hay quien nos ha dejado perlas inolvidables, como alguien que también fue ministra, Irene Montero.
6: Hay en el Círculo de Bellas Artes, en la Sala María Zambrano, a las 7 de la tarde, un acto con diferentes portavoces y portavozas.
7: Y manchando el nombre de muchos trabajadores y trabajadoras de los fuerzos y cuerpos de seguridad del Estado.
2: Ahí me ganó.
1: Esa buena,
2: ahí
1: me ganó. Esa buena, ¿eh? Fuerzos
2: la
1: y cuerpos.
2: Cuerpas.
1: Fuerzos
2: la de
1: cuerpas. Y cuerpas.
2: A mí cuerpas me suena como a un pez que.
1: ¿Y fuerzos?
2: Está, no sé, y fuerzos, pues aún no sé. No quiero, prefiero no pensarlo. Bueno, pero se puede mejorar, Espósito. Cuidado, cuidado que se puede mejorar, porque la clave está en cambiar la O final por una A.
1: Sí, aunque eso suponga pegar una pata al diccionario, como hace Yolanda Díaz.
8: Compañeros y compañeras de las comisiones obreras, autoridades, amigos y amigas todos.
1: Se lo ha olvidado todas.
2: Claro, se lo ha olvidado y que ya estaba ya, que no. Autoridades y punto. Hay que decir autoridades. Que la red es muy viejuna y muy machorra, que no puede ser. Autoridades es una cosa que suena bien. Bueno, no se puede negar que gracias al lenguaje inclusivo, esto estamos todos de acuerdo, querida audiencia, vivimos grandes comparecencias. A veces, hasta quien habla no puede contener la risa.
1: Bueno, le pasó a Isabel Cela, siendo portavoz del Gobierno y ministra de Educación.
9: Me permito recordarles que hoy es el Día Internacional de las Mujeres. Celebramos juntas y juntos también... este día, así que espero que ustedes pasen, ustedes, vosotros y vosotras, ustedes, ellos y ellas, un buen día en el avance de los derechos de igualdad.
2: Estaba ya que no sabía
1: que no,
2: cómo salir.
1: Que no acabo nunca.
2: Y
1: no acabo
2: termino.
1: Nunca.
2: Hay un momento que dice el día.
1: No, normal.
2: Claro, que ya no sabe lo de... Obviamente, cuando hay que incluir otras sensibilidades, claro, esa es otra. O condiciones sexuales y de género, claro, todavía...
1: Claro, ya es más lioso, la gente tira claro. Por la calle en medio, como hizo Manuela Carmena en aquel día del orgullo.
10: Queridos, queridas, querides, amigos, amigas, amigues...
1: Bueno, eso cada vez hay más que lo dicen, ¿eh?
2: Sí, sí, no, por eso te digo. Bueno, ya has visto que he dicho Día del Orgullo, porque ya, como ya es LGTBI, no sé, que es cada día más largo, pues prefiero dejarlo ahí en orgullo. Aunque tanto trabajo, Expósito, para nada. Porque en Televisión Española podrán decir atletas y atletos...
1: Pero hay políticos que se siguen liando y acaban diciendo lo contrario de lo que deberían.
11: Tiene la palabra el señor Santos, europarlamentario Unidas Podemos.
12: Hola, buenos días a todos y todos. Hola, buenos días a todos y todos.
13: Ahora
2: va a ser
13: cascas.
1: Claro.
2: Tanto para que el tío diga claro, todos
1: eso,
2: y todos.
1: Eso lo había hombres.
2: Claro. Es buenísimo. En fin, todos y todos, porque unos son todos y otros son otro tipo de todos.
1: Acuérdate cuando Sánchez dijo aquello de soldados y soldadas.
2: Y soldadas. Eso soldadas también, ¿eh? Del tela, amor. Tela.
1: Gracias, John.
2: Hasta luego.
1: Damos un paseíto por las redes, la declaración de Ábalos, el juicio casi visto para sentencia. Hola, Gonzalo.
14: ¿Qué tal, Ángel? Buenas tardes. Ha tocado todos los temas en esa declaración, ha echado muchos balones fuera, lo estamos analizando y están escribiéndonos los oyentes sobre esto. Uno nos dice, me da que todavía tenemos Ábalos, Koldo y Aldama para rato. La estrategia de contradecir al conseguidor no les está yendo muy bien porque, claro, a ver quién se va a creer ahora lo que digan. Y mientras tanto, Sánchez en silencio absoluto.
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0: José, con Ignacio Camacho, a partir de las 10, las 9 en Canarias. Antonio propone tema.
1: Hola, buenas tardes, Ángel. José Luis Ábalos aparte, me gustaría comentar en la tertulia la nueva medida del presidente de los Estados Unidos en la grave crisis de Irán. Donald Trump ha anunciado ahora el llamado Proyecto Libertad, una operación militar con aviones y barcos para escoltar a buques neutrales en el estrecho de Hormuz. No sé, francamente, si esto servirá para resolver el suministro energético internacional, pero nuevamente suena a improvisación y a falta de planes. Luego lo analizamos.
0: Venga, apuntado queda, Antonio. En el tema del día, operación histórica en la lucha contra la droga, el narcotráfico internacional, la Guardia Civil ha interceptado este fin de semana al sur de Canarias un petrolero con 40.000 kilos de cocaína. Podría ser el mayor alijo en la historia. Te lo contamos a partir de las 9, las 8 en Canarias.

0: Esperamos mensajes.
1: Recuerda que puedes escribirnos en facebook.com/lalinternacope, en Twitter estamos en @expositocope, en el WhatsApp de La Linterna recibiendo notas de voz 600-544-555, 600-544-555, y también en Instagram en expósito/cope.

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0: Siete y media, seis y media en Canarias.
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0: Llevamos 30 minutos contando la actualidad de este lunes, que te resumo en varias claves. Primera, Emiratos Árabes anuncia que ha interceptado 3 misiles iraníes, mientras que un cuarto habría caído al mar. Es el primer incidente que ocurre desde la entrada en vigor del alto el fuego con Estados Unidos. El gobierno emiratí se ha reservado el pleno y legítimo derecho a responder a esos ataques. Segunda, ya se ha definido el dispositivo de seguridad que se va a desplegar para la visita del Papa a España del 6 al 12 de junio. El operativo contará con unos 11.000 policías y más de 2.000 guardias civiles, además de Mossos de Escuadra, Policía Canaria, policías locales. A todo esto hoy ha estado en el Vaticano el ministro de Asuntos Exteriores, José Manuel Álvarez, que ha sido recibido por el Papa. En el encuentro se ha hablado de aspectos formales de la visita del Santo Padre a Cataluña, Madrid y Canarias. Corresponsal Eva Fernández, buenas tardes.
3: Buenas tardes, Ángel. Aunque no estaban los planes, el ministro ha podido entregar en mano al Papa la invitación formal de Pedro Sánchez para el ya inminente viaje a España, aunque el pontífice ya la había recibido de los Reyes el pasado mes de marzo. Además, Álvarez le ha asegurado la colaboración absoluta por parte del gobierno para que el viaje sea un éxito.
4: A través de ese encuentro conmigo, traslada un signo de reconocimiento, de cariño, de simpatía, de amistad a España. Y así se lo he trasladado. Soy muy consciente de lo que esa audiencia representa y de que en una agenda tan cargada como la que tiene el Santo Padre hoy, pues que haya hecho un espacio tan largo para recibirme y poder intercambiar tanto sobre su visita, también sobre la situación en estos momentos en el mundo.
3: Álvarez también se ha reunido con el secretario de Estado, el arzobispo Gallagher. La Santa Sede no suele informar sobre el contenido de estas reuniones, pero el ministro ha asegurado que el Vaticano considera positivo la regularización de los inmigrantes realizada por el gobierno.
0: Tercera clave, se investiga el brote de hantavirus, una infección respiratoria, que ha provocado la muerte de 3 personas ya que iban a bordo de un crucero de lujo que partió de Argentina con destino Canarias. Viajan allí 14 españoles aún. Ahora mismo, el barco está en Cabo Verde, país que ha denegado la entrada por motivos de seguridad pública nacional. La compañía baraja la opción de navegar hasta Las Palmas o Tenerife como punto de desembarco. Y la clave económica del día que nos trae Iván Alonso. ¿Qué tal, Iván? Buenas tardes.
5: ¿Qué tal, Ángel? Buenas tardes. Vuelven los nervios a los mercados con esa escalada de tensión en el estrecho de Hormuz. Wall Street ha iniciado la semana ahora mismo con pérdidas de hasta un 1%. No les ha ido mejor a las bolsas europeas. Las caídas han sido pronunciadas por encima de ese punto en la mayoría de ellas, aunque la más afectada ha sido sin duda la nuestra, la española. El IBEX se ha dejado casi un 2,4% al cierre de la sesión, con el sector bancario o las aerolíneas como las que más han perdido. Los mercados se han vuelto a mover a la par del precio del petróleo. Ya sabemos, cuando este sube, las bolsas bajan, y han notado el incremento en el barril de Brent, el de referencia en Europa. Ahora mismo escala ya por encima de los $115 de media. Es casi un 6% más de lo que marcaba ayer a estas horas, justo antes de que volviera a incrementarse la tensión allí en Irán.
0: Gracias, Iván. A las 9:30 en clase de economía vamos a explicar qué es la estanflación, un riesgo para la economía que podría ser un efecto directo de la guerra en Oriente Medio.
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0: La crónica de sucesos encierra muchas sorpresas y el caso de hoy lo confirma. La misteriosa desaparición a mediados de marzo del empresario alicantino Jesús Tavira saltó a los medios porque era un testigo clave en el caso más mediático que Alicante vivió en los últimos años. El asesinato, aún sin responder, de María del Carmen Martínez, la viuda del expresidente de la Caja de Ahorros del Mediterráneo, Vicente Sala. La semana pasada, el cuerpo de Tavira fue encontrado cosido a puñaladas, enterrado en una modesta vivienda en el extrarradio de Alicante. Fueron detenidas 4 personas, 2 ex empleados de él, la mujer de uno de ellos y otro individuo. Las investigaciones no relacionan en principio ambos crímenes, el del propio Tavira y el de la viuda de la CAM, pero esa conexión entre los casos ha disparado el interés de la opinión pública. Pablo Muñoz, buenas tardes.
6: ¿Qué tal, Ángel? Muy buenas tardes.
0: Hoy empecemos por la víctima. ¿Quién era Jesús Tavira?
6: Pues mira, este era un propietario de un desguace y además fue llamado a declarar en el juicio este que se celebró por el asesinato de la viuda del expresidente de la CAM. La persona juiciada, como recordabas, era Miguel López, que era, bueno, era yerno de la víctima, ¿no? Bueno, le llaman a declarar porque las semanas anteriores al crimen hubo un intercambio de llamadas entre ellos, entre Tavira y el que entonces era sospechoso, pues por de 200 llamadas telefónicas. Y así que te puedes imaginar que esa era una circunstancia muy llamativa, porque ese número de llamadas parecía indicar que había por eso en el contacto entre ambos, ¿no? El caso es que se celebra el juicio, la Tavira dice que no, que era simplemente por cuestiones profesionales, y realmente pues al final quedó absuelto la persona que había sido acusada.
0: Oye, se sigue sin encontrar al culpable del asesinato de María del Carmen Martínez. Claro, hay muchas incógnitas por resolver.
6: Sí, fíjate que es que ya son casi 10 años y se desconoce el autor del asesinato. El único acusado, que es el yerno de la víctima, como te decía, fue absuelto, y aunque el Tribunal Supremo apreció irregularidades en la causa y ordenó su repetición, el caso quedó definitivamente cerrado, porque en octubre el Tribunal Constitucional rebate al Tribunal Supremo y dice que no se puede reabrir ese caso. Entonces quedan infinitas incógnitas por resolver, pues que quién encargó ese asesinato a sangre fría, si lo perpetró un sicario, por qué ese día el porche de la víctima se quedó en el lavadero en lugar de sacarlo a la calle, como era lo que siempre se hacía. El caso es que, como te decía, en noviembre de 2019 se produce ese juicio. Es jurado popular y hay una circunstancia que también es muy llamativa. En la primera deliberación del jurado popular se produce un veredicto de culpabilidad, pero cuando lo ve el presidente del tribunal del jurado, dice que hay un error de forma, un defecto de forma, y se tiene que repetir esa deliberación y al final le absuelven. Todo esto, ya te digo, todas estas circunstancias hacen que ese caso sea una espina que haya quedado clavada, pues entre otros en los especialistas en homicidios que claro, investigaron ese caso. Claro.
0: Con todo eso que has contado, con todas esas peripecias, claro, desaparece Jesús Tavira, testigo clave, y saltan todas las alarmas. ¿Qué pasó?
6: Pues claro, ya te puedes imaginar. Pues mira, Tavira desaparece el 18 de marzo y desde el principio pues sus familiares denuncian que temían que podría haberle ocurrido algo y que esta no era una desaparición voluntaria. 3 días más tarde, estamos hablando ya del 21, el vehículo del empresario, pues se le encuentra que había sido quemado mientras estaba aparcado en una barriada. Y también en el interior de ese coche pues se encuentran 2 teléfonos móviles sin acceso a internet, que eran propiedad de la víctima, pero el posicionamiento de uno de esos terminales sí que ha sido definitivo para el esclarecimiento del caso, ya que esa localización llevaba precisamente a esa vivienda en una zona que se llama el Bacarot del extrarradio de Alicante, y donde se han encontrado los restos.
0: Claro, la investigación llevó hasta encontrar los restos, pero también han reconstruido todo lo que hizo aquellas horas, aquel día.
6: Sí, ha sido un trabajazo, ¿eh? Ha sido un trabajo de los especialistas de homicidios de la policía, porque las cámaras de tráfico lo que hacen es analizarlas y ven cómo Tavira es visto por última vez esa mañana del 18 de marzo y se ve cómo se dirige hacia el Bacarot, consiguen hacer esa reconstrucción. Las imágenes es verdad que no captaban de forma clara si en el coche había otras personas, pero sí lo que estaba claro es que la matrícula sí se correspondía con la del coche de la víctima y que además que este iba al vigilante. Pero media hora más tarde esas mismas cámaras captan el coche ya de regreso, pero esta vez no era Tavira quien conducía, no porque las imágenes sean especialmente buenas, sino porque, fíjate, iba un desconocido, porque la policía se fija en un detalle muy tremendo, ¿no?, que les habían dado los familiares además, y es que la víctima solía conducir con la ventanilla bajada y la mano por fuera, y en las primeras imágenes vestía una camisa blanca, y sin embargo en el viaje de regreso el que llevaba el coche pues llevaba prendas distintas y la ventanilla estaba subida, con lo cual tenía que ser otra persona.
0: Hubo más pistas, la relación laboral, por ejemplo.
6: Claro, uno de los indicios fue que el principal sospechoso trató de despistar a los investigadores con mentiras en los primeros interrogatorios, que esto es un clásico. Por ejemplo, les dijo que aquel día de la desaparición vio a Tavira marcharse con 2 españoles, lo que no era cierto, y el caso es que la policía supo que David había tenido pues muchos conflictos con esta persona, que era un ex empleado con el que había deudas por medio, ¿no? Por un lado, el sospechoso habría demandado a David ante un juzgado de lo social por impagos de más de 7.000 euros por no cotizar por él a la seguridad social, por vacaciones no disfrutadas, en fin, horas extraordinarias, este tipo de cuestiones laborales. Y sin embargo, ambas partes pues consiguen llegar a un acuerdo. Y según la investigación, pues David habría tratado de compensarle ayudándole a conseguir casa en el Baccarat, precisamente luego en la casa esa en la que se producen los hechos. Sin embargo, para negociar este alquiler, el empresario asesinado no trató con el propietario, sino con su expareja. Entonces, cuando el propietario verdadero de la vivienda se encuentra la familia viviendo en la casa, pues presenta una denuncia contra ellos por ocupación. Y además, el inquilino habría pagado 4.000 euros por el alquiler y Tavira parece ser que podría haberse quedado con 1.500 como comisión.
0: Oye, ¿cómo lo mataron y dónde estaba?
6: Mira, había sido sepultado en la vivienda del Baccarat, a 2 metros de profundidad. Es un agujero que era un antiguo pozo o aljibe sobre el que se había echado hormigón antes de tapar el agujero y colocar luego las losas para que no se notase. Y según ha podido demostrarse, recibió 15 puñaladas en pocos minutos, que fueron asestadas además por al menos 2 armas blancas, y uno de los indicios que apuntan a la participación de varias personas es que la víctima no solo no pudo defenderse, sino que además hay una puñalada en el cuello recibida por la espalda, que pudo ser la primera, y otras por delante, con lo cual habría habido una segunda persona.
0: Madre mía. Oye, hemos dicho que detuvieron a 4 personas, 2 ex trabajadores, una esposa, otro individuo. ¿Qué papel jugaron, se supone?
6: Pues mira, según la juez que lleva el caso, pues el ex empleado y su mujer, que vivían en la vivienda donde fue encontrado el cadáver, pues no podían ser ajenos al hecho de que se hubiese estado allí el cuerpo, así que les imputa pues autoría, ¿no? Es verdad que ellos se acogen a su derecho a no declarar, pero es que había muchos indicios contra ellos. El tercer implicado solo responde a preguntas de su defensa, dice que no tiene nada que ver con los hechos y que no tampoco conoce de nada a los otros detenidos, pero hay un problema, y es que según la investigación, este detenido intercambió decenas de llamadas con el principal acusado en los días posteriores al crimen, con lo cual relación sí que había. Y algunas de esas denuncias, además, se produjeron la madrugada en que fue incendiado el coche del empresario. Y además, pues fuera poco, un testigo identifica a este tercer individuo con el cuarto implicado, que es una persona que ya estaba en prisión por otro asunto diferente.
0: Madre mía, parece una serie. Gracias, Pablo.
6: Gracias, Ángel.
0: Cuídate, chao.
6: Chao.
0: Por aquí aparece Julio César Herrero para preopinar un...
7: ¡Zas en toda la boca!
0: Hola, Julius.
8: ¿Qué pasa, Gelote?
0: ¿Qué pasa?
8: Pues mira, hoy se lo va a llevar la portavoz de Más Madrid en la asamblea homónima. Dios, qué gusto de escucharme. Manuela Bergerot. Pensaba yo que iba a tener otra cara después de estar haciendo lo que hace y que la ministra García haya dicho que se presenta ella a la presidencia de la comunidad. Pero oye, sigue teniendo la misma cara. Y la faena tampoco le ha afectado la cabeza. En el Día de la Comunidad.
9: Que el siglo XIX no solo fue el siglo del 2 de mayo, sino también de las independencias latinoamericanas. Y ese homenaje que le va a hacer a Hernán Cortés es una provocación en toda regla. Es una provocación colonialista. Una relación basada, bueno, pues como si fuéramos, ¿no?, la metrópoli imperial con sus colonias.
8: Vamos a ver, Anuela, y que veo un nombre para celebrar el 2 de mayo, aunque seas argentina. ¿Qué digo yo? Que para haber estudiado información y documentación, te baila algún dato. Si vas a hablar de México, la expresión es independencia hispanoamericana, porque no estás hablando de Brasil, por lo de latinoamericana, digo. ¿A qué no? Bueno, dices tú que acudir a un homenaje a Hernán Cortés, que es lo que va a hacer Ayuso, es una provocación. Eso será para quienes no les guste lo que hizo Cortés, ¿no te parece? Para los que sí será, qué sé yo, un honor. Y si te invitan y no vas, además de no provocar nada, ser una complejada y demostrar que no has entendido nada, pues quedas como una impresentable. Si es que hay que levantarse, Manuela. Levantarse e ir, digo. Y otra cosita más, documentalista. España nunca fue una metrópoli y nunca tuvo colonias. Eso los ingleses. Bueno, y los franceses. Mira, contra los que se levantó Manuela, la que no se callaba, digo. Así que, por afirmar que acudir a un homenaje es una provocación y que España fue una metrópoli con colonias, la portavoz de Más Madrid, que no candidata, Manuela Bergerot, se lleva a un...
7: ¡Fas en toda la boca!
0: Gracias, Julius.
8: A ti, Salao.
0: Adiós.
8: Adiós.
0: Nos damos otro paseíto por las redes. Se está hablando mucho del crucero infectado por un virus. ¿Qué tal, Nekane?
10: ¿Qué tal, Ángel? Tres personas han fallecido, otras siguen ingresadas, una de ellas en la UCI. Este virus lo transmiten los roedores y en las personas causa graves infecciones respiratorias. Nos dice un oyente: he tenido la oportunidad de viajar varias veces en un crucero y habría que priorizar siempre las medidas sanitarias en estos casos porque nunca sabes en qué puede derivar.
0: Tiempo de tertulia hoy con Ignacio Camacho, con Antonio San José, a partir de las 10, las 9 en Canarias. Camacho propone.
11: Hola, Ángel. Ha declarado hoy Ábalos en el Supremo, negándolo todo como cabía esperar y haciéndose la víctima. Pero la verdadera noticia del caso es hoy la decisión de la fiscal general de impedir la aplicación a Víctor Galdama de la atenuante muy cualificada por colaboración con la justicia, lo que parece un intento de callarle la boca ante las causas que se siguen investigando en otros tribunales. Y por último, esta noche se celebra en Andalucía el primer debate electoral, con alguna encuesta publicada ya que reduce el margen de Juanma Moreno para alcanzar la mayoría absoluta. Lo hablamos luego. Buenas tardes.
0: Venga, luego hablamos. Gracias, Nick.
10: Hasta luego, Ángel.
0: Chao.
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0: 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Llegamos a las 8 de la tarde, a las 7 en Canarias. 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
7: Hola, ¿qué tal? Muy buenas tardes y vamos ya mismo a comentarte aquí en La Linterna lo que sucede en las islas. Te quiero hablar y me quiero poner un poquito más serio porque qué triste es que casi 80.000 personas mayores de 65 años que viven solas en Canarias, y más triste aún es que muchas de ellas pasan el día entero sin que nadie les dirija la palabra. ¿Ustedes conocen el teléfono de las personas mayores de Canarias? Pues para algunos mayores, esta es la única conversación del día que les llega a través de este teléfono gratuito que atiende las 24 horas. Solo en 2025, el año pasado, ya registró 4.577 llamadas, y más del 80% de quienes marcaron ese número ni pedían información ni pedían ayuda urgente, solo querían hablar con alguien. En Canarias, más de 200.000 personas viven solas y 4 de cada 20 de los mayores que llamaron dijeron que la soledad era su principal problema.
8: La soledad siempre es un tema que preocupa porque uno no sabe las vueltas que da la vida. Yo que soy católico, los designios de Dios uno no los conoce.
9: Sí, es verdad que no es lo mismo venir a tomar el café con tu madre que convivir con ella. Ellos se sentían muchísimo más acompañados diariamente, es lo que yo veía. Y sí, sí me preocupa.
11: Yo trabajo en estar solo a gusto, ¿vale? Creo que es importante cuando uno va cumpliendo años cuidarte e invertir en ti, en ejercicio, en cuidar tu alimentación, en cuidar mucho con quién te relacionas, pero relacionar.
7: Para intentar paliar esta soledad, pues los servicios sociales implementan redes de apoyo, videollamadas o actividades. El objetivo es que quien llama por soledad acaba formando parte de algo, pero este reto es enorme. En Canarias envejece a un ritmo acelerado y los recursos no siempre crecen al mismo paso. Caridad Cuyas ha trabajado gran parte de su vida con mayores con soledad no deseada desde la asociación Iniciativas Humanas. La escuchamos.
24: Es muy importante que alguien de fuera, que te conozca o no te conozca, te atienda, te dé cariño, te dé comprensión, te escuche, porque todos y todas tenemos grandes problemas en la vida, porque esto es un problema de la sociedad principalmente. Entonces los mayores no, parece ser que no servimos para nada, cuando verdaderamente tienen todos esa sabiduría.
7: Que te atiendan y que te den cariño, lo que queremos todos. Pero bueno, hay programas también públicos y uno de estos programas públicos conecta a jóvenes y mayores a través de una aplicación para combatir este aislamiento. Otro organiza talleres intergeneracionales donde conviven ambos grupos, pues para compartir memoria y valores. Estas son iniciativas que apuntan en la dirección correcta, pero que plantean una pregunta un pelín incómoda. ¿Hasta qué punto puede una aplicación o un taller suplir lo que antes ofrecían la familia, el vecindario o la comunidad?
29: Ahora ya no te piden solamente las cartas, persona mayor, hay que quitarse el edadismo, ¿no? Y adaptar todas esas acciones a sus nuevas demandas. Tenemos que cambiar la visión, claro, tenemos que buscar nuevas maneras y tenemos que ayudar a las personas. Porque es lo que yo decía, a lo mejor nos preocupa a las personas que vayan a los centros, porque hay que modernizar el centro, hay que modernizar las nuevas actividades, pero más nos preocupa también las que están en su casa.
7: Acabamos de escuchar a Verónica Meseguer, consejera del Cabildo. Esta soledad en la vejez suele ser el resultado de cómo hemos organizado la vida en común, con ciudades pensadas para la productividad, con familias dispersas, con vínculos cada vez más frágiles, por lástima. Espero que esto sirva como una llamada de atención a toda la sociedad para intentar eliminar esta enfermedad, entre comillas, llamada soledad. Te habla Alejandro Gómez, escuchas La Linterna aquí en la COPE, y a continuación retomamos algunos de los asuntos más importantes de la jornada de hoy.
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7: Ya te lo veníamos contando, hoy en el puerto de La Luz y de Las Palmas se encuentra atracado el buque Arconian, buque interceptado el pasado viernes por la Guardia Civil junto a la Policía Nacional. Estamos hablando de que este golpe, esta interceptación, es de posiblemente la mayor incautación de cocaína en el mar de la historia de España, en una operación realizada a 108 millas al sur de Tenerife, frente a las costas Dakhla, en Marruecos. Estamos hablando de un carguero de unos 90 metros de eslora con 23 tripulantes y una bodega en la que los agentes han encontrado, escuchen bien, casi 1.500 fardos de droga. A la espera de ser pesados, podrían alcanzar más de las 40 toneladas y un valor estimado que oscilaría entre los 2.000 y los 3.000 millones de euros una vez llegase a la calle. El ministro de Interior, Fernando Grande Marlaska, aseguraba que el barco interceptado cerca de Canarias apunta a una de las mayores incautaciones de cocaína de la historia, no solo a nivel nacional, sino a nivel internacional.
1: Que es un alijo que por las primeras observaciones es uno de los más importantes, diría, no solamente a nivel nacional de incautación, sino a nivel internacional. Esperemos a que se materialice. En el día de hoy se va a realizar el registro del buque y ahí se va a poder determinar.
7: Y a la espera de que finalice la inspección de la Guardia Civil con autorización judicial y de confirmarse que efectivamente son más de 40 toneladas, la cantidad triplicaría el último récord en otra operación cerca de Canarias en enero de este año con 10.000 kilos. Y seguimos hablando de barcos porque hay otro punto de atracar en el puerto canario, probablemente en Las Palmas, y en este caso es un crucero con 170 pasajeros que partió desde Argentina, desde el puerto de Ushuaia, con destino a Cabo Verde, pero que en el trayecto se han detectado 6 casos de hantavirus, un virus en algunos casos mortal que se contrae por contacto con la saliva o la orina de roedores, principalmente de ratas. De estos 6, de los 6 casos que han dado positivo, 3 han acabado con muerte, uno grave en un hospital de Sudáfrica y el resto pues está ahora mismo rumbo a Canarias. Hemos querido saber exactamente qué es el hantavirus y si se transmite con facilidad entre humanos. Lo ha explicado en COPE Canarias el ex jefe de epidemiología del Servicio Canario de Salud, el doctor Amós García.
2: Y la posibilidad de que en Canarias tengamos este problema hay que entender que es prácticamente muy difícil por dos cuestiones fundamentales. En primer lugar, porque la OMS ya está estudiando este brote, no dejará movilizarse lógicamente el crucero hasta que no lo tengan resuelto y tratado. Y en segundo lugar, porque repito, la transmisión entre humanos es muy difícil.
7: Por lo pronto, lo último que sabemos es que Cabo Verde ha rechazado que el crucero atraque en sus puertos por motivos de seguridad pública nacional, han dicho, y Sanidad data de 14 los españoles en total que hay a bordo del crucero, siendo 13 pasajeros y uno miembro de la tripulación.
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7: Te cuento también que el portavoz del Gobierno de Canarias, Alfonso Cabello, ha hablado en materia de migración en referencia al proceso de regularización extraordinaria que, como ya saben, dio comienzo el pasado 20 de abril, impulsado por el Gobierno español. Declaraba que está totalmente de acuerdo con llevar a cabo dicho proceso, pero insiste en que necesita más coordinación y cercanía con el Ejecutivo canario.
10: Nosotros lo que seguimos reclamando es coordinación, cercanía e información, estando de acuerdo con el fondo, con quiénes. Cada día están en Canarias para trabajar, para integrarse y para construir un futuro, tienen que poder hacerlo con garantías. Y con garantías es con papeles, pero necesitamos que no se haga de manera unilateral por parte del Gobierno del Estado, sino que se haga en coordinación con quien después van a tener que tramitar todos esos expedientes administrativos.
7: Además, el portavoz ha querido aludir a la posibilidad de la comunidad autónoma de endeudarse para usar este dinero en otro tipo de materias, como por ejemplo el de la vivienda.
10: Si se nos permitiera a Canarias endeudarnos al menos en la media que lo está el conjunto del Estado español, estaríamos en ese 13%, dispondríamos de 1.600 millones de euros más para poder abordar políticas en materia de viviendas, así como para hacer frente también a los retos que estamos viéndonos cada día.
7: Y otra de la materia en la que quiere hacer hincapié el portavoz es la del incremento de precios generalizado en las islas derivada de la guerra en Irán. Y casi 300 auxiliares del Servicio de Ayuda a Domicilio de Santa Cruz de Tenerife temen quedarse en el paro, todo porque el ayuntamiento ha anunciado un cambio radical en el modelo de gestión de este servicio que entrará en vigor a mediados de mayo y que ha pillado por sorpresa a las trabajadoras. Escuchamos a Charín González, concejala de Políticas Sociales del Ayuntamiento de Santa Cruz de Tenerife.
12: La realidad social, estamos viendo como muchas más personas están necesitando de este servicio y los contratos públicos tienen la limitación de horas y de precios que vienen establecidos. Nuestra primera opción siempre es ir al contrato, pero si llega algún momento, mañana, dentro de un año, dentro de dos, tener también esta posibilidad. Lo que no podemos permitir es que personas se encuentren esperando durante 3, 4, 5, 6 meses una ayuda a domicilio que es tan fundamental.
7: Son las 6:58 y vamos ya mismo con el deporte. Y el deporte, cómo no, de la mano de nuestro compañero Juanfra Cruz. ¿Qué tal, Juanfra? Muy buenas tardes.
13: Hola, ¿qué tal, Alejandro? Buenas tardes. La Unión Deportiva Las Palmas se sitúa en el cuarto lugar de la tabla clasificatoria con 66 puntos, después de ganar 2-1 al Valladolid. Por su parte, el Club Deportivo Tenerife, ya después de lograr el ascenso a la segunda división, comienza a preparar el proyecto para la próxima temporada, aunque antes el Tenerife tendrá que afrontar los tres encuentros que restan para acabar la actual Liga 2025-2026. Por otra parte, en la Liga Iberdrola, el Costa de Tenerife empató a un gol ante el Granada. Y en baloncesto, derrota de la Laguna Tenerife 89-90 ante el Andorra. Y también perdió el Gran Canaria 91-69 frente al Barcelona.
7: Muchísimas gracias, Juanfra. Nosotros volvemos mañana a las 7 de la mañana con Roberto González en Herrera en COPE Canarias. Escuchas La Linterna en COPE y seguimos contándote todo lo que te interesa con Ángel Expósito. Muy buenas tardes.

0: Son las 8, las 7 en Canarias.
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0: Esperadísima comparecencia de José Luis Ábalos en el Tribunal Supremo, en su juicio, junto con el resto de la banda. En fin, no ha defraudado y estaba más o menos cantado que iba a intentar salirse por la tangente, esculparse de todo, y es que parecía un osito de peluche. Bueno, sobre presuntas comisiones y mordidas, niega haber recibido dinero por parte de Víctor de Aldama.
4: Decir esto de que se me entregó en mano y tal, y delante de Koldo, aparte de que parece como muy, en fin, muy grosero, ¿no? Entiendo por qué y para qué se hace, pero no, ya le digo que no, y no hay ninguna evidencia en absoluto sobre ello.
0: La verdad es que cuando ha dicho que Aldama, pues que organizaba todo, que Koldo iba por su cuenta, que de verdad, o es tonto, que no parece, o miente, una de dos. Sobre el asunto del meme.
4: Porque todo esto, pues casi que hay que venir ya, en fin, muy entrenado, ¿no? Porque sin toda esta intimidad tan reventada, ya soy un personaje, soy carne de meme, ¿no? Pero duele, porque yo creo que esa persona tuvo una relación sentimental de verdad.
0: Qué bonito. Tuve una relación sentimental de verdad. Mira, yo he visto las fotos y te puedo asegurar que la relación sentimental, ¿qué quieres que te diga? En fin, sobre Jessica, ya las has escuchado, se ha mostrado como una persona dolida por el desamor.
4: Mire, ahí descubrí la palabra ghosting, no sabía lo que significaba, me lo dijo ella. Porque fue efectivamente así, una ruptura muy brusca, la relación no podía permanecer. Esto fue una relación extramarital, pensaba divorciarme. Fue un año muy difícil, con dos convocatorias electorales, con el riesgo de un escándalo público que lamentablemente, como a la vista está, que no solamente no he evitado, sino que ha servido para todo tipo de escarnio y que parece ser que es el gran gozo que rodea esta causa, ¿no?
0: Mira, lo primero que se me viene a la cabeza al oír estas cosas tan románticas, yo pensaba, extramarital, al oír este love story, es este audio.
5: Hay que buscar un sitio.
6: Si vienes aquí, tienes a la isla, ¿cómo es? Ariana, que está recién, está bien, allá está perfecta.
5: Y la colombiana, ¿no?
6: Y la colombiana nueva.
5: Y la otra, entonces.
6: No, sí, si quiere, la otra también, pero era porque cambiarás tú. Pero a ti te gusta más Ariana.
5: No, mira, Carlota se enrolla, que te cagas.
6: Pues la que tú quieras.
0: Ainara, Ariana, la colombiana nueva, la otra, Carlota que se enrolla, que te cagas. En fin. Tras escuchar a Ábalos, la Fiscalía Anticorrupción ha ratificado su petición de 24 años. 19 para Koldo, 7 años para Víctor Aldama. La acusación popular liderada por el PP sí ha solicitado rebajar la condena a Aldama a 5 años. Pero creo que la fiscal general del Estado ha ordenado al fiscal jefe Alejandro Luzón no rebajar más la petición de pena. En fin, eso aquí en casa. Sobre la guerra y sus derivadas, varias claves. El petróleo se dispara un 5% y la bolsa se hunde un 2%. La guerra de Irán hunde a Trump antes de unas elecciones cruciales, que son las de noviembre, las parlamentarias para ellos. Y Teherán asegura que dos misiles han alcanzado un buque estadounidense en el estrecho de Hormuz. Trump ha amenazado con borrar a Irán de la tierra si ataca barcos militares de Estados Unidos. Por último, Estados Unidos movilizará destructores, aviones y 15.000 soldados para guiar barcos en Hormuz. Se llamarán Proyecto Libertad. En fin, y en todo este lío de la chusma, de la gente, del nivelón en torno al PSOE, mi postdata. El juez ordena al PSOE que acredite un pago de 15.600 euros a Leire Díez, ya sabes, la fontanera, como periodista durante el año 2017. Recordemos que el PSOE llegó en 2018 al poder. El juez instructor solicita que se le remita factura, forma de pago y en qué concepto se efectuó dicho ingreso. Leire Díez, ojo, cobró esto como periodista.
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0: Repasamos con Nekane Fernández el resto de noticias de este lunes 4 de mayo. ¿Qué tal, Nek? Buenas tardes.
7: Muy buenas tardes. Al menos 2 muertos y varios heridos en un atropello intencionado en el centro de Leipzig, en Alemania.
0: El conductor, que ha sido detenido, es un alemán de 33 años. Ha invadido a gran velocidad una zona peatonal que estaba muy concurrida en el momento del suceso.
7: San Roldán, exdirector del CNI, desvincula al organismo del caso Kitchen.
0: Ha negado que el gobierno de Rajoy encargase al CNI alguna tarea relacionada con el espionaje a Bárcenas. También ha declarado Sánchez Corbí, quien fuera jefe de la UCO. Ha descartado que intentase captar como confidente al exchófer de Bárcenas.
7: El Papa se reúne con el ministro Álvarez para tratar la visita a España y la situación mundial.
0: León XIV le ha recibido durante 20 minutos, a pesar de que no estaba previsto en agenda. Álvarez ha explicado que esta audiencia demuestra la buena sintonía con España.
8: Hay una gran coincidencia en los posicionamientos del Vaticano, muy claramente en Oriente Medio, en Palestina, el rechazo a la guerra, también en Ucrania, en la defensa del derecho internacional y del multilateralismo y en los grandes desafíos globales con respecto a lo que es la política exterior humanista de España.
7: La Guardia Civil investiga el carguero que transportaba un alijo de cocaína en el Atlántico.
0: Está atracado en Las Palmas de Gran Canaria. La cantidad podría superar los 40.000 kilos de droga, lo que lo convierte en la mayor cantidad interceptada en España. Había partido de Sierra Leona y se dirigía por el estrecho a Libia.
7: El crucero afectado por el brote de antivirus podría desembarcar en Canarias tras la negativa de Cabo Verde.
0: 3 pasajeros han muerto por este virus y otros 3 están afectados. Todo apunta a que se contagiaron en el crucero. El antivirus puede provocar enfermedades respiratorias graves y se transmite por el contacto con orina o excrementos de roedores.
7: Fallece Carlos Garaikoetxea, primer lehendakari de la democracia.
0: Tenía 87 años, ha muerto de un infarto. Garaikoetxea fue elegido lehendakari en 1980 y reelegido en 1984. Solo un año después fue sustituido por Ardanza en medio de un proceso de cambio que terminó con la escisión del PNV. Fue cuando se fundó Eusko Alkartasuna, que actualmente están integrados en Bildu.
7: Detenidos 3 adolescentes por agredir sexualmente a una compañera de clase en Palma.
0: Acudieron a la casa de la víctima con la excusa de hablar con ella. Una vez allí, la engañaron para ir a su habitación y la tumbaron en la cama. Mientras la agarraban, aprovecharon para realizarle tocamientos.
7: Buscan a una niña de 5 años sustraída por sus padres biológicos en un punto de encuentro en Oviedo.
0: La menor llevaba 18 meses tutelada por los servicios sociales y vivía con una familia de acogida. Los padres biológicos aprovecharon una visita para agredir a la educadora social y llevarse a la pequeña. Y nos quedan los deportes.
7: Cerramos jornada de liga a las 9 de la noche con el Sevilla Real Sociedad. Los andaluces están obligados a ganar para salir del descenso y el Atlético de Madrid ya está en Londres, donde mañana se juega la vuelta de las semifinales de la Champions contra el Arsenal. Llegan con el empate a 1 de la ida.
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9: Lunes de inestabilidad en el tercio norte peninsular y alerta amarilla en la región de Murcia, Comunidad Valenciana y Cataluña por tormentas. A partir de mañana se van a extender a otras regiones como Navarra o Aragón, e irán abandonando poco a poco otras como Castilla y León o incluso Asturias o Cantabria, donde está previsto que el sol asome a ratos. En el resto del país se espera cierta estabilidad y unas temperaturas máximas que no van a superar los 23 grados.
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0: Te contamos una cosita más. Tras el caso Noelia Castillo, la Fundación NEOS ha organizado esta tarde un acto para reflexionar sobre la eutanasia. Una cita en la que se está debatiendo sobre las consecuencias de abrir la puerta a la cultura de la muerte en la legislación española. Siguiendo ese acto está Alba Gutiérrez. ¿Qué tal, Alba? Buenas tardes.
10: ¿Qué tal, Ángel? Buenas tardes. Desde la Fundación NEOS han querido poner el foco en la objeción de conciencia y los cuidados paliativos ante unas leyes que aseguran solo dan la opción a morir. Con el testimonio de María del Mar García Garrido, una joven que lleva desde los 6 años sufriendo una enfermedad degenerativa, quieren mostrar que dentro del sufrimiento hay más salidas, como la aplicación de los cuidados paliativos a la que se ha referido esta tarde Tomás Chivato, decano de Medicina de la Universidad CEU San Pablo.
11: Yo creo que por lo menos temporalmente habría que derogarla hasta que no se cumpla Para nosotros este criterio es fundamental. Todo el mundo en España tenga acceso a cuidados paliativos de calidad, excelentes, da igual donde vivas o la comunidad autónoma que sea. Mientras tanto va a haber gente que es lo que está pasando, que muere con sufrimiento, pero sufrimiento evitable.
10: Recuerdan que España ya es el quinto país en regular una medida, la de la eutanasia, que ha provocado el mayor de los debates ético-deontológicos entre los médicos, a los que aseguran solo les queda la opción de acogerse a la objeción de conciencia, mientras que esta ley, dicen, siga aplicándose.
0: Gracias, Alba.
10: A ti, Ángel.
0: Hasta ahora. Ponemos el foco en el mapa mundi.
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0: Abrimos un atlas y miramos en concreto las fronteras marítimas en distintas partes del mundo. No las del Estrecho de Hormuz, que ya casi nos las sabemos de memoria, pero hay otras también complicaditas. Enrique Cerveto, buenas tardes.
12: Muy buenas tardes desde el mundo mundial.
0: Empezamos por Asia. ¿Qué ha hecho hoy la Marina China, Enrique?
12: Pues la Marina China ha desembarcado en un cayo que se llama el Cayo de Arena, es en las Islas Spratly, sabes que están en el mar de China Meridional, que se llama, y este es un cayo que es pues equivalente a lo que era la isla de Perejil, que ya sabes, es un pedrusco ahí, bueno, esto es de arena, pero el tamaño más o menos es igual, y está haciendo crecer la tensión entre Filipinas y China de una forma considerable. Parece ser que el domingo los chinos detectaron que habían desembarcado unos filipinos y inmediatamente han venido hoy por segunda vez en 2 años a plantar su bandera y de forma además bastante despectiva a decir que han recogido la basura que han dejado ahí los filipinos, ¿no? Es una cosa que, hombre, es difícil de arreglar porque esas islas las reclaman tanto China como Filipinas, como Vietnam o como Taiwán. Pero bueno, yo me quedo con esta historia bonita porque mirando desde el lado filipino están enfrente de Puerto Princesa, que es una ciudad obviamente nombrada así en la época española. Y a mí me parece bonito el nombre, Puerto Princesa.
0: Problemas fronterizos también en la delimitación marítima del Mediterráneo Oriental. ¿Aquí qué pasa?
12: Bueno, estuvimos hablando hace un par de años del acuerdo que habían firmado Turquía y Libia, que es un poco así difícil de ver, pero si tú te pones delante del mapa, hay una línea que va entre la costa turca y la costa libia y que obviamente pues cerraría así el Mediterráneo, deja todo lo que es Israel, el Líbano, Siria, todo Chipre, todo esto está cerrado por una franja en la que se autorreconocen un límite común entre Turquía y Libia, pero eso sería si uno no tiene en cuenta las aguas territoriales de Creta, que es una isla griega, está habitada y es lo bastante grande. Entonces ahora estamos asistiendo a la ofensiva diplomática griega para tratar de que Libia deshaga este acuerdo con Turquía, y eso obviamente pues no hace más que llevar las tradicionales tensiones geográficas sobre los límites marítimos entre Grecia y Turquía, pues llevarla un poco más lejos, llevarla a Libia.
0: No hacemos más que mejorar. Y por último, atención, ¿qué paso significativo acaba de dar nuestro vecino Mohamed VI?
12: Pues y además me extraña mucho que en España no hayamos le hayamos dado más importancia. La semana pasada ha nombrado al Mulay Hassan, a su hijo y heredero, como coordinador de las oficinas del Estado Mayor General del Ejército. Tú sabes que en Marruecos no hay ministro de defensa, no hay ni ministerio de defensa. O sea, el ministro de defensa es el rey. El rey es el jefe de las Fuerzas Armadas y nadie más que él define toma las decisiones. Hombre, sí, hay un Estado Mayor, hay los militares, pero quiero decir que el control político lo ejerce directamente el rey. Y esto me ha recordado, hombre, pues que en 1994, cuando yo era corresponsal de ABC en Marruecos, se produjo ya este movimiento cuando Hassan II le cedió a su hijo, el ahora rey, el control del ejército. yo viví muy de cerca la transición y las tensiones que hubo entre el padre y el hijo, y me llama mucho la atención que haya dado este paso tan pronto, porque su hijo ahora, Moulay Hassan, tiene apenas 22 años, muy poca experiencia, y menos experiencia política en la política marroquí, mientras que él ya tenía pues 10 más, ¿no? Y lo que pasó es que de esa decisión, de cuando Hassan II le cedió el control del ejército a su hijo, hasta que Hassan murió y su hijo le sucedió en el trono, solo pasaron 5 años.
0: Interesante, más que simbólico. Enrique Cerveto, gracias.
12: Un abrazo.
0: Adiós. Hemos contado noticias, ahora escucha las voces del día. José Luis Ábalos sobre Koldo. Hola, Mecane.
7: Sí, te he puesto ahí su sombra, pues que es que ha dicho eso, que era su sombra. Hemos escuchado varios audios sobre Ábalos, pero quería rescatar este. Le han preguntado por su relación con su ex asesor, ya que siempre se les veía juntos. Él dice que era por temas de trabajo, pero que en realidad que no estaban tan unidos.
13: Pues todos, los dos teníamos vida propia, aunque hay quien se empeñe en plantearnos como un dúo, ¿no? Aparte, pues tenemos personalidades muy distintas, trayectorias muy distintas y sensibilidades muy distintas. Es cierto que durante un tiempo, pues visualmente, pues parecía mi sombra. Y es verdad que él siempre se afanaba por estar muy encima. Y que además, cuando tiene ese tamaño, pues te aborda más el espacio. Pero tenemos pocas cosas en común.
0: Hombre, a mí se me ocurren algunas, pero en fin. Ángel Víctor Torres, ministro de Política Territorial.
7: Durante la pandemia era el presidente canario y declaró por escrito en el juicio de las mascarillas. Hoy, en una entrevista en COPE Canarias, ha negado cualquier implicación y ha acusado al PP de difamarle.
14: Yo no sé quién es el que ha tenido una intención, porque hay alguien por encima, de intentar mancillar o manchar la imagen pública del que fue presidente de Canarias y hoy ministro de Política Territorial. Esa es la razón. Han pasado entre 4 y 5 años desde que comenzaron esta investigación y he tenido que soportar durante los 2 últimos años acusaciones gravísimas sin pruebas.
0: Fernando Grande Marlaska, ministro del Interior.
7: Ha dado detalles sobre el dispositivo de seguridad para la visita del Papa. 13.000 policías y guardias civiles van a participar en él. El mayor reto es que León XIV va a estar en 4 ciudades diferentes en menos de una semana.
15: Ya hemos también atendido otras visitas papales, desde el Papa Juan Pablo II, Benedicto XVI, y siempre en términos de eficacia y eficiencia.
0: Aplauso. Han recibido a Borja Semper en Génova tras una baja de 10 meses por un cáncer.
7: Y tras recibir un tratamiento para hacer frente a un tumor en el páncreas, hoy ha vuelto a participar en el comité de dirección del partido. Durante el tiempo en el que ha estado retirado, ha participado en algún acto puntual, pero ahora ya la vuelta es definitiva.
0: Y el sonido musical, Shakira. Come on,

vuelto a hacer historia la colombiana con el espectáculo más multitudinario de su carrera. Este fin de semana ha reunido a 2 millones de personas en un concierto gratuito en Copacabana, en Brasil. La cifra de asistentes es superior a la que logró Madonna en 2024 en este mismo sitio y se acerca a la de Lady Gaga el año pasado.

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2: Desde que comenzaron a registrarse en 2003 los casos de violencia de género en España, se ha cobrado la vida de 1.358 mujeres. Desgraciadamente, cada semana tenemos que lamentar alguno o algunos asesinatos, crímenes que siempre tienen detrás una historia terrible.

0: dos y tres añitos. Tras una discusión, el tipo la estranguló. Leticia murió dos días después en el mismo hospital donde trabajaba como enfermera. El caso es que el juicio está a punto de celebrarse y tanto la fiscalía como la acusación particular reclaman una pena de 25 años de prisión para el acusado. La defensa pide la absolución total y el argumento que maneja es que él era la víctima, que no soportaba seguir viviendo con ella. Esta historia tiene otros protagonistas, Carmen y Jorge, los padres de Leticia, los abuelos. Su vida cambió por completo aquel 25 de noviembre del 23. Desde entonces, renunciaron a todo para dedicarse al cuidado de sus nietos y así lo contaba hoy, en Herrera en Copé.
1: Estábamos ya jubilados y nuestra pasión, o por lo menos la mía más que la de Jorge, es la de viajar. Teníamos una autocaravana y ahí está aparcada desde entonces, quitando un viajecito que hicimos con ellos para ver si les gustaba. Y nos hemos tenido que ir a vivir a Cebreros. La vida iba a ser más fácil en un pueblo, que yo creo que hemos acertado de lleno. Ellos están bien, la verdad.
0: Además de la pérdida de una hija en esas circunstancias y del cuidado de los pequeños, Carmen y Jorge tienen que hacer frente a otro tipo de problemas, que puede parecer menor, pero que tienen su importancia. Resulta que el piso en el que vivían Leticia, su marido y sus hijos era propiedad de ella. El matrimonio estaba en régimen de gananciales. Ahora el inmueble debería pasar a los herederos, pero al parecer las cosas no son así de sencillas.
1: No se puede aceptar la declaración de herederos porque resulta que tiene que hacer disolución de gananciales. Se supone que la disolución de gananciales la tiene que firmar él y él se ha negado a firmarlo, que bueno, pues sale pues otro juicio para que lo firme. Y hasta que no haya sentencia firme, no se le declara indigno. Es una persona, una forma jurídica que hay, y entonces ahí estamos, que no podemos hacer nada.
0: La familia de Leticia denuncia que el acusado permanece en una cárcel militar, él era militar del aire, y dice que no entienden por qué está ahí.
1: Mira, yo soy hija de militar, hermana de militares y padre de madre de un guardia civil. Y a pesar de eso, es que no lo entendemos. Si no es un delito por su profesión, ¿por qué está con los privilegios de una cárcel militar? O sea, es que no tiene ningún sentido.
0: Carmen y Jorge quieren ver crecer a sus nietos y que no les falte absolutamente nada, pero además están decididos a no dejar de luchar hasta que se haga justicia por el asesinato de su hija. La historia de Leticia no es un caso aislado. Este año 17 mujeres han sido asesinadas en España a manos de sus parejas o exparejas. Detrás de cada cifra hay una familia rota como la de Carmen y Jorge.

0: Nos damos un paseíto por las redes sociales. El día viene marcado por la declaración del exministro Ábalos y mano derecha de Pedro Sánchez, claro. Hoy ha sido en el Supremo. ¿Qué tal, Gonzalo?
1: Hola, Ángel, buenas tardes. Una jornada maratoniana. La Fiscalía ha mantenido esta tarde sus peticiones de prisión para los acusados. 24 años para Ábalos, 19 y medio para Koldo, 7 para Aldama. Los oyentes nos están escribiendo sobre este tema. Dicen, me enerva que cuando todos estábamos encerrados, muertos de miedo por la pandemia, esta gente se estuviera forrando. No me dan ninguna pena. Otro oyente comenta, esto es solo el principio. Tengo ganas de ver cómo continúa la serie y ver qué nuevos actores entran al reparto, porque todavía hay muchos otros juicios por delante. Y por último, otro oyente nos dice, alucino con que Ábalos se ponga chulo con un fiscal. Asegura que no le van a encontrar nada y creo que eso fue lo mismo que dijo antes de que le encontraran de todo.
0: A las 9 en nuestro tema del día vamos a analizar cuáles son las rutas de la cocaína en España, en Europa, cómo ha sido la operación policial que ha interceptado un carguero en el Atlántico con 40 toneladas de droga, el mayor alijo incautado en España en la historia. Y esperamos mensaje, Gonzalo.
1: Recuerda que puedes escribirnos en facebook.com/lalinternacope, en Twitter estamos en @expositocope, en el WhatsApp de La Linterna, recibiendo tus notas de voz, 600-544-555, 600-544-555, y también estamos en Instagram, en expósito/cope.

0: Gonzalo.
1: A ti.
0: Hasta ahora. En 4 minutillos, Deportes en la Linterna. Manolo Lama, ¿qué nos traes?
2: Bueno, aparte de la última hora del Atlético de Madrid y la última hora de ese partido entre el Sevilla y la Real Sociedad con mantenerse en primera división en juego, voy a hacer una pregunta a los copenautas. Vamos a ver, ¿las vacaciones de Mbappé son culpa de Florentino, que se lo permite, de Arbeloa, que no tiene mano dura, o de Kylian, que se marcha porque quiere? No te pregunto, Josito.
0: A mí sí.
2: Ah, sí. ¿Tú de quién crees que es culpa?
0: Culpa de él.
2: Él, muy bien.
0: Yo de la familia no hablo, pero culpa de él.
2: Muy bien, Espósito. Un voto, adiós.

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0: 8:30, 7:30 en Canarias.
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4: Será mañana a partir de las 9 en Londres cuando el Atlético de Madrid trate de conseguir su cuarta final de Champions. Tiempo de juego, espera cantar muchos goles.
5: Raya entre los palos, va Julián, va el penalti, va el Atlético, vamos Atleti, vamos Julián, Julián el Juli.
4: Esperemos que mañana Rubén Martín cante un gol más que el Arsenal y eso significará que el Atlético de Madrid estará en la final de Budapest. Ya nos vamos directamente a la ciudad británica, en Londres. La última hora del Atlético de Madrid, ¿cuál es, Antonio Ruiz?
6: Sí, a mediodía de hoy, Manolo, ha llegado la expedición rojiblanca hasta la capital londinense. Se ha alojado en un hotel a 20 minutos de este Emirates Stadium. Las bajas ya sabidas y confirmadas de Barrios y de Nico González. Y hace un ratito, en la rueda de prensa previa del Cholo Simeone, le han tocado el lado supersticioso. Ha cambiado de hotel, no es el mismo que el que utilizó en la fase Liga cuando perdió 4-0. Y a la pregunta, el Cholo sonríe.
7: Bueno, creo que estamos mejor ahora que en octubre. Estábamos mejor ahora que en octubre y el hotel valía más barato. Más barato valía este. Por eso cambiamos. Ya la idea, obviamente, la tenemos clara. Esperemos transmitirla de la mejor manera y que mañana podamos hacer un gran partido.
4: Bueno, las cábalas del Cholo Simeone. ¿Y cómo está el Arsenal? Cuéntamelo, Manu Sánchez.
8: Sí, es un Arsenal mucho más optimista que hace una semana, gracias a la victoria contra el Fulham. La vuelta de Bukayo Saka y el momento del goleador Gyökeres ha dado un nuevo aire al Arsenal, que está a 5 partidos de lograr un doblete histórico. La Premier League es la prioridad para muchos aficionados, pero esta Champions, en la que aspiran a su primera final en 2 décadas, ilusiona mucho para unirse al ilustre grupo de ingleses campeones de Europa.
9: Estamos como aviones. No tenemos una ilusión tan, tan grande, tantas ganas de compartir este momento con nuestra gente después de tantos años. Lo hemos hecho solo una vez en nuestra historia esto, así que mañana es un día que va a ser enorme.
4: Ahí está la amenaza de Arteta. Están como aviones los ingleses, pero todos los atléticos están pendientes de nombres propios. Las dudas que tiene el Cholo, el estado físico de algunos jugadores, Ruiz.
6: Sí, desde el partido de ida Manolo había enfocado la preocupación, la inquietud por 3 en nombres propios, como son Julián, Sorloth y Juliano. Julián, antes del entrenamiento que está teniendo lugar ahora, ha probado con el recuperador Oscar Pitillas y luego la buena noticia es que se ha incorporado al grupo de trabajo de la misma manera que Sorloth y Juliano. Veremos a ver cómo están mañana, pero al Cholo se le preguntaba precisamente en la rueda de prensa por el estado de los 3.
7: Ayer se movieron un poco cada uno de ellos, están mejor. Hoy esperamos que puedan entrenar bien, ahora lo van a ver ustedes también. Y bueno, ya mañana a la mañana decidiremos con quiénes empezamos.
4: Bueno, ya saben que el Atlético de Madrid con el Arsenal en la primera parte jugó con su 11 tipo. Un 11 con 2 volantes muy abiertos, 2 mediocentros, 1 mediapunta y 1 delantero. Ahora la cuestión es que en la segunda mitad, cuando entró Lenormand, Pubil se fue a la derecha, Llorente se metió en el centro del campo y el Atleti parecía otro. Por eso, a ver, Juan Gato, ¿tú qué pondrías? ¿A Lenormand o a Juliano?
10: Si lo mides por el pico de forma, Manolo, es indudable que ahora mismo Lenormand está muchísimo mejor que Juliano. Juliano, la verdad, que lleva un mesecito bastante discreto y Lenormand ha conseguido acercarse un poco a su prime y se ha ganado la confianza del Cholo. Si lo miras por la actuación del partido de ida, cuando Juliano acabó lesionado, y vamos a ver cómo están de esas molestias, aunque este es un partido en el que ni siquiera Sorlo se va a rajar y van a estar todos para jugar, porque es una finalísima, yo creo que la alternativa que utilizó el Cholo en la segunda parte, con Lenormand en el campo, le dio mucha más contundencia, mucha más llegada, mucha más seguridad. Así que mi apuesta, sinceramente, es Lenormand.
4: Bueno, ya sabemos por boca de Ruiz que Juliano Sorlo y Julián Álvarez estarán en condiciones de ser alineado, y las dudas del Arsenal, que también las tenía. ¿Cómo van, Manu Sánchez?
8: Sorpresa en el Arsenal. Havertz y Odegaard han entrado en la lista. El noruego ha superado unas molestias en la rodilla y Havertz sus problemas musculares y formarán parte de la convocatoria de este martes contra el Atlético. Eso sí, ninguno de los dos entrenó este lunes y su presencia en el equipo será testimonial. Arteta tiene claro cómo suplirles. Gyökeres será titular en punta y Eze jugará en la media punta.
4: Bueno, hay que destacar que el campo va a estar absolutamente lleno, pero de ambiente, ¿cómo va a estar el Atlético Madrid arropado en la grada, Rubén Martín.
11: 3.000 aficionados del Atlético de Madrid estarán mañana en Londres apoyando al equipo del Cholo Simeone. Podrían haber sido el doble porque el club registró casi 6.000 peticiones de entrada para este partido. Ya se dejan notar por estas calles de la capital británica y mañana se les escuchará entre los 60.000 aficionados ingleses que también buscarán la final de la Copa de Europa.
4: Habrá grito rojiblanco, por tanto, en la grada, pero hay que saber cómo está ese vestuario. ¿Está confiante, Ruiz?
6: Bueno, el vestuario está enchufado, está metido, está ilusionado porque tienen plenamente conciencia de que estará a un pasito de meterse en otra final de Champions. Ha comparecido Antoine Griezmann junto al Cholo y le hemos preguntado si pesa la experiencia y si él se ocupa de a los más jóvenes, hablarles de cómo es este tipo de partidos.
12: No soy alguien de mucho de hablar con los más jóvenes, sino de darle el ejemplo, ¿no? Que me vean con muchas ganas, con alegría y mucha motivación, ¿no? Para jugar el partido y soy más en eso para ayudar a los compañeros que, por ejemplo, Coquín, el capitán, que es más de hablar, ¿no? De motivar a la gente, de tranquilizar con la palabra. Y yo soy más con la acción.
4: Bueno, Coque pone la palabra, Griezmann pone la acción. Pero mañana todos pendientes del colegiado. Pedro Martín, ¿qué sabemos de Daniel Siedberg?
13: Los aficionados del Atleti están con la mosca detrás de la oreja porque nunca ganaron con Siedberg. No es malo desconfiar, pero el colegiado alemán es un buen árbitro. Cierto que expulsó a Griezmann, su decisión más polémica, en la derrota ante el Liverpool, que expulsó a Felipe en el empate ante el City y que pitó un penalti de Jiménez para perder con el Tottenham. Cierto que el Arsenal ganó sus tres partidos con Siebert, pero mañana habrá que tirar para adelante con lo que sea para llegar a la final de la Copa de Europa.
4: Bueno, con este panorama, a ver, Petón, ¿a quién tiene más miedo? ¿Al árbitro, al Arsenal o al Atleti?
14: ¿Qué pasa, Manolín? ¿Estás giñadito tú? Porque yo creo que no he ido a un partido en mi vida jamás con miedo. Estás liquidado, listo de papeles. Si vas con otra cosa que no sea incertidumbre, o admites, eso es verdad, que la presión está ahí. ¿Pero miedo? Eso, ¿quién dijo miedo? ¿Al árbitro? Si tienes miedo al árbitro, mejor que no te presentes. Y al adversario, en este caso al Arsenal, hay que reconocerle su potencia, pero desafiarle en plano de igualdad. Es lo que puede ofrecer el Atleti de Madrid, del que no tengo ningún miedo, sino toda la esperanza.
4: Bueno, para todo esto hay que destacar que mañana, en Tiempo de Juego, desde las 8 de la tarde...
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4: Pues seguramente que mañana Luis Enrique y compañía estarán viendo ese partido desde Múnich, porque el miércoles se juega la otra semifinal. ¿Qué sabemos de los germanos Abel Madrigal? ¿Qué último ahora tenemos?
16: El Bayern llega tras empatar 3 en un partido intrascendente de Bundesliga ante el Heidenheim con un equipo repleto de suplentes. Los alemanes reciben, por tanto, al PSG descansado. Solo repitieron 4 jugadores del 11 de Kompany. En París, con las bajas de Lennart Kahn, Gnabry y Rafael Guerreiro, se espera un equipo titular similar al de la ida, con Olise, Luis Díaz y Harry Kane arriba.
4: Con el Paris Saint-Germain está Dani Gil. ¿Qué me cuentas, Dani?
17: El Paris Saint-Germain viaja mañana por la mañana a Múnich. Por la tarde tendrá lugar el último entrenamiento antes del partido de vuelta de semifinales de la Champions en el Allianz Arena. De gran recuerdo para los franceses porque hace casi un año en ese mismo escenario consiguieron la primera Copa de Europa de su historia. No estará Achraf Hakimi por lesión, así que lo más probable es que Zaïre Emery ocupe su lugar en el lateral derecho, y eso hará que Fabián Ruiz vuelva al once titular junto a Vitinha y João Neves en el centro del campo. Un PSG que tiene un gol de renta de la ida, aunque el equipo da por hecho que le va a tocar sufrir contra el Bayern en otro partido que apunta legendario.
4: Lo del martes será precioso, lo del miércoles también seguro que va a ser muy bonito, pero y lo del jueves, porque el jueves no se olvide que otro equipo español, Rubén Vasco, el Rayo Vallecano, quiere hacer historia y meterse también en la final.
18: Con la salvación en Liga ya en el bolsillo, el equipo rayista se centra en el partido histórico de este jueves, la vuelta de la semifinal de la Conference contra el Estrasburgo, con la ventaja mínima del 1-0 de la ida. La plantilla cogerá un avión a las 3 de la tarde mañana para concentrarse ya en la ciudad francesa. Por cierto, Manolo, el Rayo hoy ha hecho oficial la renovación del Lejeune hasta 2028.
4: Prepárense, porque vamos a hablar del kikiriki del Gallo del Madrid.
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4: Bueno, ya saben que Kylian Mbappé es el nombre propio, un Kylian Mbappé que mientras sus compañeros estaban evitando que el Barça se proclamara campeón de Liga entrenando en Madrid, él estaba de vacaciones. Hoy, nuestros compañeros de Jugones le han cogido a la salida de Valdebebas.
1: Kylian, ¿qué te está pareciendo todo lo que están diciendo los aficionados después de tu viaje? ¿Vas a llegar para el Clásico?
21: Muchísimas
1: gracias. ¿Llevas al Clásico, Kylian, para el chiquito? ¿Llevas al Clásico o no?
4: Que no comprende, dice la pregunta. Bueno, a ver, Miguelito, cuéntame un poco esta historia que me he perdido. ¿Qué es lo que ha pasado con Mbappé esta semana?
22: Pese a que el pasado martes el Madrid había emitido un comunicado anunciando que Mbappé tenía una lesión en los isquios que le hacía ser duda para el Clásico, el francés se marchó con su pareja a descansar a Cagliari. Ambos fueron fotografiados en un restaurante y sentados en un yate tomando el sol, imágenes que no pararon de reproducirse en las redes sociales. Mbappé llegó ayer en un vuelo privado 10 minutos antes de que comenzara el partido del Madrid en Cornellá. Arbeloa se le preguntó si le había dado permiso y fue el mismo el que se desautorizó y traspasó la responsabilidad al cuerpo médico.
23: Toda la planificación de los lesionados está supervisada y a cargo de los servicios médicos del Real Madrid, que es los que controlan cuándo tienen que ir a Valdebebas, cuándo no, y a partir de ahí pues cada jugador en su tiempo libre hace lo que él considera oportuno. Y
4: bueno, barriendo hacia el cuerpo médico y quitándose la porquería de encima. Melchor Ruiz, en el club, en la presidencia, en la directiva, ¿qué se dice de este viaje? ¿Sí que se dice algo?
24: Bueno, en el club, lógicamente, Manolo, puedes entender que tenían claro ese viaje de Kylian Mbappé, así que no ha llegado por sorpresa. Lo conocían tanto por parte del jugador como de los servicios médicos, que entendían que el viaje no era un problema en ese proceso de recuperación que está siguiendo Kylian. Aunque también te digo, Manolo, que algunos en el club hubiesen preferido que Mbappé hubiese pospuesto ese viaje y siguiese con su recuperación tranquilito en Madrid.
4: Bueno, y a todo esto, el entrenador que dice esto es una decisión del cuerpo médico, pero luego saca colmillo, ¿no, Miguelito?
22: Sí, Arbeloa no dispara a quemarropa en las ruedas de prensa de forma específica cuando se le pregunta por un jugador en concreto, pero cada vez con más frecuencia lanza mensajes encriptados con un destinatario claro. Ayer, después del partido, se le preguntó hasta en tres ocasiones por el asunto de Mbappé y, como ya hizo el día de su debut ante el Albacete o después del partido de Vigo, señaló el camino que deberían tomar todos sus futbolistas en muy posible referencia a Mbappé.
23: Me duele cuando vemos que todos los equipos corren más que nosotros. No hemos creado lo que es el Real Madrid con jugadores que salen al campo vestidos de smoking, sino con jugadores que acaban con la camiseta llena de sudor, de barro, de esfuerzo, de sacrificio, de constancia. Y como este
4: Vamos,
23: equipo siempre
4: que
23: trae a los
4: el
23: mejores.
4: El tiro jugadores. Iba con una dirección muy clara. ¿Y el vestuario? ¿Le ha gustado este viaje del francés Araúz?
25: Pues aunque públicamente ningún futbolista ha dicho ni dirá nada, lo cierto es que en el vestuario no ha sentado nada bien que una de las estrellas del equipo esté en Cerdeña de vacaciones mientras el equipo trataba de atrasar el alirón del Barça. De hecho, lo que realmente molesta a Manolo es que exista un trato preferencial hacia Kylian Mbappé. Ayer Vinicius en la tele del club habló de lo importante que es trabajar juntos tanto ahora como en el futuro.
26: Jugado juntos, hemos peleado y eso nos hace mejor y más fuerte cuando jugamos así. Hemos trabajado muy bien toda la semana. Sí, tenemos que hacer otra vez una buena semana para poder competir y jugar como hemos jugado hoy. Sabemos que es
4: jugar
26: un partido
4: juntos,
26: que
4: entrenar toda la semana, que cada uno lea lo que quiera leer. Por cierto, hoy le vamos a preguntar a la parejita si estas vacaciones de Mbappé son culpa de Florentino, de Arbeloa o de Kylian. Primero, que hablen los madridistas.
27: Pues para mí la culpa es de Florentino, sí.
28: Pues para mí creo que es culpa de los tres.
29: La culpa principal es de Mbappé, que no tiene profesionalidad alguna, y de Arbeloa, porque no hay jerarquía.
30: En mi opinión, la culpa es compartida entre Mbappé y Arbeloa. Mbappé hace lo que le da la gana y no tiene repercusión, y Arbeloa es una simple marioneta.
4: Bueno, y a todo esto, Tomás Guas, dime la verdad. ¿Tú las vacaciones de Mbappé cómo las ves? ¿Culpable al presidente, al entrenador o al futbolista?
31: A ver, que yo mucho no me he enterado de eso. Este es uno que estaba lesionado y se fue con la novia en helicóptero a ver la costa de Croacia. Pues chicos, no sé, parece que tienen edad estos muchachos para saber lo que hacen, ¿no? ¿Qué tiene que hacer el entrenador y el presidente? ¿Convertirse en la KGB? Perfecto. Esto es como lo de los correos y los WhatsApps de todos estos chorizos que los rodean. Es que ni los borran, esto es lo mismo. Chacín, que te van a hacer una foto, que van a salir por ahí. ¿No te importa? Pues hijo mío, que cada palo aguante su vela. Pero vamos, no veo a Cristiano Ronaldo lesionado haciendo eso. Hala, buenas tardes.
4: A ver, Emilio Pérez de Rodas, ¿tú por dónde tiras? ¿A quién señalas?
32: A ver, Manolo,
0: Tú y yo sabemos que es culpa de todos, evidentemente. Pero yo esta vez, si tengo que escoger a alguien, escojo a Mbappé, porque, a ver, porque Mbappé sabe dónde se ha metido. Mbappé sabe lo que hace, Mbappé sabe que eso no está bien. Mbappé ya lo ha hecho más de una vez y no le ha pasado nada. Por lo tanto, ¿de quién es la culpa siguiente? Pues la siguiente o en la misma proporción, pues del presidente que se lo tolera hasta que lo fichó y lo consiguió, que lo persiguió, y del entrenador que ya le da igual. Ya para lo que dé en el convento, ya me dirás. Pero la culpa es de Mbappé, claro.
4: A ver, Mbappé parece el señalado. Teresa Vasallo, ¿a ti qué es lo que te dicen los jopenautas?
2: Pues no, si lo hemos preguntado en nuestra cuenta de @deportescope, más de la mitad con el 52% cree que la culpa es de Florentino, el 36% apunta a Mbappé y tan solo el 12% reloj.
4: Bueno, hay que destacar una cosa. En teoría, el Barça, la próxima semana, el domingo, en el Camp Nou, si empata, es campeón de Liga. Pero todo lo que estaba preparado de momento para el Alirón se pospone, ¿no, Elena?
3: Todo aplazado, la Rúa, que era mañana, por supuesto, el debate de si hay pasillo o no. Y bueno, lo que quería Laporta, sobre todo, es que se juegue y se gane en el Camp Nou, que estará lleno, aforo de 60.000 aficionados. El Barça está pendiente de si la federación llevará el trofeo para entregárselo a Louzán este mismo domingo, si son campeones y cantan el alirón. Y muchos jugadores quedaron ayer para ver el partido. El vestuario, lo cierto, es que quería ganar la Liga ya y celebrarlo cuanto antes. No pudo ser, así que este clásico de domingo gana morbo.
4: Prepárense, porque para morbo lo que va a comenzar en 14 minutos. Sevilla-Real Sociedad en juego, quedarse en primero.
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4: Bueno, ayer el Sevilla realizaba su último entrenamiento y la afición se volcaba para apoyar al conjunto de Luis García.
6: Gracias. Mira aquí, mira cuánto es imposible que este club va a bajar, ¿vale? Nosotros vamos.
4: Eso decía el capitán Gudeli, es imposible que este club vaya a bajar. ¿Vale? Víctor Fernández ha estado esperando el autobús del Sevilla. ¿Cómo ha sido el recibimiento? ¿Cómo está el estadio, Víctor?
7: El sevillismo ha respondido, Manolo, a la llamada. Se ha vendido todo el papel. Se va a llenar el Sánchez Pizjuán en una noche decisiva para el conjunto de Nervión. El autobús ha llegado al estadio rodeado por los hinchas e iluminado por bengalas. Se va a desplegar un mosaico espectacular. Hay cientos de rollos de papel preparados para recibir al equipo. Así ha llegado el Sevilla al Sánchez Pizjuán.
8: ¡Sevilla sale huevo! ¡Sevilla sale huevo!
4: Bueno, ¿y cuál es la última hora del Sevilla, Oliva?
9: En mitad de este ambiente espectacular que describe Víctor Fernández, sale muy ofensivo Luis García con cuatro hombres en ataque, con Vargas, Eyuque, Isaac, Romero y Mopé. La Real tiene la baja de Guedes, pero sale con un equipo muy titular. La novedad, entra Gorrochategui en el centro del campo junto a Beñat Turrientes. Arriba Carlos Soler engancha con Mikel Oyarzabal como 9.
4: Bueno, y hay que destacar que todo el mundo dice, vamos, la Real va entregada, la Real no tiene nada que jugarse, pero Marco Antonio, dame razones por las que la Real va picada a Sevilla.
10: Manolo, todos te dirán que salen con el cuchillo entre los dientes, pero tampoco es que se vayan a destrozar las mandíbulas apretando. Ahora bien, también te digo que hay varias motivaciones sobre la mesa. La primera, la quimera de ir a la Champions. La segunda, que se ha puesto por delante el Athletic Club. La tercera, que se le puede hacer un favor al Alavés, que es el destino habitual de algunos cedidos. Pero lo de esta noche en Sevilla ni por asomo se va a parecer a lo último vivido allí.
4: Bueno, y una pregunta, ¿los béticos? ¿Con quién irán los béticos hoy? Dirán ustedes, pues con la Real Sociedad. Pero, Caña, si te preguntara yo qué prefiere un bético a día de hoy, meterse en la Champions o que baje el Sevilla, tú que conoces esa afición, ¿qué crees que diría?
11: Hombre, muy seguro no te lo digo. Solo al 99,99999% te diría que todos los béticos preferirían que el Sevilla se fuera a segunda división antes que jugar la Champions el año que viene. No tengo ninguna duda, pero también te digo otra cosa, Manolo. Si fuera al revés, ocurriría exactamente lo mismo.
4: Bueno, pero no te veo muy seguro, porque veo que los porcentajes están ahí bailándote en esa horquilla. Ahora bien, de este partido están pendientes muchos. Por ejemplo, el Español, que ayer perdió con el Madrid, Quique Iglesias.
12: Sí, y le fue muy mal. Y eso que Alan Pace, el presidente del Español, tiene quien le asesore. Y ayer invitó a su palco a Monchi, que bien podría ser el elegido para ser director deportivo. Pero bueno, la racha no hay quien la mejore. Manolo González está contra las cuerdas, no le echan. 17 partidos sin ganar, al borde del caos y mirando más que nunca hoy y el sábado al Pizjuán, porque van para allá.
4: Y el Alavés, después de la derrota con el Atleti, ¿cómo están por ahí los ánimos también pendientes del partido de hoy, Arrillaga?
1: Pues no es el mejor día, Manolo, porque puede caer a descenso otra vez si gana el Sevilla esta noche y porque el equipo recibe muchísimos goles, no es capaz de cerrar los partidos y parece además que poco a poco se le va agotando la gasolina. Lo mejor es que el calendario es favorable con el Elche, el Barcelona, el Oviedo y el Rayo Vallecano para terminar la temporada.
4: Bueno, el Elche se veía salvado, pero otra vez Cristian Egea se ve metido en el lío, ¿eh?
13: Pues los ánimos bastante bajos. Después de la derrota por 3-1 frente al Celta de Vigo, el Elche ahora tiene un enfrentamiento directo muy importante frente al Deportivo Alavés y lo tienen marcado en rojo. El Elche tiene que conseguir la victoria sí o sí si no quiere meterse en un verdadero lío. Es verdad que con una victoria y un empate estaría prácticamente salvado, ¿no?, en primera división, por lo menos los cálculos que hacen dentro de ese vestuario, y ojalá que pueda llegar frente al Deportivo Alavés.
4: A ver, Albert Díez, en Girona después de la derrota piensan que se han metido en un lío.
14: Sí, hay mucha preocupación en Girona, imagínate, 3 derrotas seguidas, 0-9 y hoy mirando a Sevilla y poniendo velas. Claro, hay preocupación porque entiende el Girona que se ha complicado la vida, lo que tú decías, se ha metido en un lío, han aparecido las lesiones y necesita mínimo, muy mínimo una victoria.
4: Y Villarejo, en Valencia tras la derrota frente a los niños del Atlético de Madrid, ¿están preocupados?
12: Sí, preocupación y cabreo a partes iguales, rezando aquí también en Valencia porque hoy la Real gana en Sevilla, de lo contrario a sufrir porque el descenso estaría a solo 3 puntos y el drama en Mestalla, como decías, es que ni siquiera es capaz de ganar a un Atleti plagado de canteras. La afición señala al técnico y a los jugadores hartos de saber que focalizar la ira contra el propietario no sirve de nada.
4: No te vayas, Villarejo, porque voy a hablar del Villarreal.
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4: A ver, rápidamente, hoy ya se ha hecho oficial, Juan, igual la marcha de Marcelino del equipo amarillo.
16: Así es, Manolo. Marcelino no va a continuar la próxima temporada en el Villarreal tras no haber llegado a un acuerdo de renovación. Se marcha siendo el entrenador con más partidos en la historia del club y dejando al equipo de nuevo por segunda temporada consecutiva en plazas de Liga de Campeones. En el último partido de Liga ante el Atlético de Madrid se le va a rendir un homenaje. El próximo entrenador del Villarreal será Íñigo Pérez, actual técnico del Rayo Vallecano.
4: Por cierto, dos rápidos de resaca de la jornada que tiene finalmente Mendy, Melchor Ruiz.
17: Tiene una lesión en el tendón del recto femoral de la pierna derecha, por lo que dice adiós a la temporada. En los próximos días se decidirá si pasa o no por el quirófano, pero en principio estaría en torno a 5 meses de baja.
4: Y Gema Santos, ¿hay preocupación con la rodilla de Satriano?
18: Pues según ha podido saber la cadena COPE, lo que tiene Satriano es una distensión en la rodilla. El susto fue tremendo porque se le bloqueó ayer al final del partido la rodilla que tiene operada y tras la resonancia a la que ha sido sometido esta tarde, de momento tienen ese diagnóstico. Aún le tienen que hacer más pruebas para conocer el alcance exacto de esa distensión.
4: Vamos al fútbol en directo, partido donde hay mucho en juego, por arriba y por abajo. Almería, Mirandés, Jordi Folqué, ¿cómo va eso?
19: 23 minutos de la primera parte, Almería 2, Mirandés 2.
4: Almería 2, Mirandés 2 en apenas 20 minutos. Pepe Torrente, ¿qué equipo has elegido como de la jornada?
20: El Málaga 2-4 en Ipurúa, un Eibar que llevaba 10 jornadas sin perder y vuelve los andaluces a zona de playoff a costa de los vascos.
4: Y en primera red, ¿tú cuál has elegido, Fer?
21: Ya te lo imaginas, y se viene monográfico porque es el Tenerife que este fin de semana ha conseguido regresar a la segunda división.
4: El sonido, Pepe.
20: De la afición del Zaragoza y de su entrenador David Navarro. Derrota con gol en el descuento 0-1 con el Granada. Momentos de tensión porque la permanencia está a 4 puntos.
22: Hay que salir, jugar y seguir creyendo, por muy jodidos que estemos ahora. ¿Qué vamos a hacer? ¿Rendirnos? ¿Nos entregamos? ¿No estamos por descendidos? Ni de coña.
4: ¿Y tú qué sonido rescata, Fer?
21: Toda la alegría que se ha vivido en la isla es el sonido de la fiesta de los jugadores con la afición chicharrera.
4: A ver, el MVP para ti, Pepe.
20: Ferdio, el portero del Depor, minuto 103, para un penalti de Aguará, con el equipo ganando 2-1 al Leganés, 3 puntos para seguir peleando el ascenso directo.
4: ¿Y tú, Fer, a quién eliges?
21: El artífice de este ascenso que tiene nombre y apellido y es el de su míster Álvaro Cervera.
4: A todo esto también tenemos Juan Torrejón, el playoff de ascenso a primera red. ¿Cómo han quedado emparejados los equipos?
0: Pues los partidos son los siguientes: Manolo, Corus Atlético Baleares, Real Jaén Alavés B, Coria Deportiva Minera, Alcoyano Sanse, Tudelano Oviedo Vetusta, Utebo Águilas, Getafe B, Unión Deportiva Logroñés, Reus, Unión Deportiva Urense, Numancia Poblense y Xerez Conquense.
4: Víctor Navarro, tenemos otra vez al Barça en la final de la Champions femenina.
2: El próximo sábado, 23 de mayo a las 6 de la tarde en Oslo, contra el Lyon, las de Pere Romeu por su cuarta Champions. Ayer superaron en la vuelta de semifinales 4-2 al Bayern. Destacó el regreso de Aitana casi 6 meses después y las lágrimas de una Alexia que nadie sabe si seguirá en el Barça.
4: Por cierto, mañana juega el Atlético Madrid con el Arsenal, pero el Arsenal está pendiente también de lo que ocurra hoy en un partido que juega el City Avilés.
3: Sí, a las 9 de la noche en Goodison Park contra el Everton. Los de Guardiola necesitan ganar porque ahora mismo son segundos a 6 puntos del líder, que es el Arsenal, eso sí, con 2 partidos menos. Manolo
23: Lama. Deportes en la linterna.
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4: Mañana el Madrid puede cerrar su pase a la Final Four en Bulgaria. Está Pilar Casado para contarnos la última hora de ese japo el Real Madrid.
36: El Real Madrid ya está en su hotel de concentración a 12 kilómetros de Botevgrado, en Bulgaria, donde mañana a las 6 horas española jugará el tercero y puede que definitivo partido en la serie contra el japo, el Tel Aviv. Por cierto, comparte hotel con su rival. Ausente lo que resta de la serie, Edi Tavares. A pesar del 2-0 que tienen los blancos, Sergio Scariolo tiene claro que les queda mucho trabajo por hacer.
4: Por cierto, Parra, esta noche comienzan las semifinales de conferencia.
37: A las 2 los Knicks reciben a los Sixers y a las 3 y media los Timberwolves visitan a los Spurs en San Antonio.
4: Además, Carlos Miquel, ¿hay brotes verdes para los españoles o seguimos oscuros oscuros?
38: Bueno, hay algún brote verde, sobre todo para el caso de Carlos Sainz, porque la verdad es que se ha convertido en el sexto coche de la parrilla con solo una evolución aerodinámica y todavía le faltan quitarle 26 kilos. A ver dónde está ese Williams cuando llegue después del parón de vacaciones en septiembre, que puede ser el mejor coche de la clase media. Más difícil los brotes, más bien son marroncitos, pero por lo menos esta vez corrió, compitió y pasó 2 veces a Checo Pérez en el mismo fin de semana, Fernando Alonso.
4: Bueno, a Pogacar hay que echarle kilos porque sigue intratable, ¿no, Quique Iglesias?
12: Sí, es el ciclismo de hoy, que solo tiene ojos para Pogacar y para, por ejemplo, Paul Seixas. El esloveno ganó ayer el Tour de Romandía y 4 etapas también. Y este fenómeno francés de 19 años del Decathlon ha confirmado hoy que va a participar este verano en su primer Tour de Francia sin renunciar, por cierto, al general.
4: Bueno, mola, mola. Por cierto, sorteo de la Copa de España de Balonmano, Malvar.
39: Pues ahí está la fase final de la Copa del Rey del 5 al 7 de junio en Alicante. Por un lado, de los cuartos de final van Alicante con Huesca, Bidasoa con Torrelavega y por el otro lado Nava Cuenca y Barcelona Atlético Valladolid.
4: Y éxito español en el Mundial de Relevo, José Luis Gil, ¿qué me cuentas?
1: Pues que si me lo dicen hace unos años, ni me lo creo. 5 de los 6 relevos estarán presentes en el Mundial de Pekín después de los World Relays de Botsuana. Y ojo al 4x400 chicas. Ya no es una ilusión, es una realidad. Las Servaz, Sevilla y compañía apuntan muy, muy alto.
4: Bueno, nosotros nos marchamos, pero recuerden, ahora tienen tiempo de juego, partidazo entre el Sevilla y la Real Sociedad. Y lo que está ocurriendo en el Almería Mirandés. A las 11:30, Juanma Castaño llega con el pedazo de programa y luego tienen a Expósito para que le cuente todo lo que ocurre en España y en el mundo. La linterna. Adiós.
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7: Hola, hola, Pepe, leyenda eterna. Buenas noches, tiempo de juego. Bienvenidos a los partidos que cierran la jornada 34 en primera y 38 en segunda. Al término quedarán en las dos categorías del fútbol profesional 4 partidos. Y el de primera es un partido que juega media liga. El Sevilla, primer equipo ahora mismo de la zona de descenso, 34 puntos a 2 de la salvación, a 2 de los 36 del Deportivo Alavés, recibe a la Real Sociedad, novena, 43 puntos, lejos de la Champions porque ya tiene su plaza europea después de ser campeona de la Copa del Rey. Y el ambientazo de Sevilla es ambientazo de cuando el Sevilla iba camino de ganar los tropecientos títulos europeos que ha ganado en los últimos años. Están en minuto de silencio ahora mismo en el Ramón Sánchez Pizjuán. Aprovecho para preguntar cómo pillamos el partido de segunda, que es partidazo también, porque afecta a la zona de ascenso directo y a la lucha por la permanencia. Es un Almería Mirandés que ha arrancado con muchos goles. ¿Cómo lo cogemos, Jordi Folqué? Hola, Jordi.
8: ¿Qué tal, Eni? Buenas noches, oyentes del tiempo de juego de la cadena COPE. Pues ya se ha puesto aburrido porque llevamos 15 minutos sin ver goles en el U de Almería Stadium. A los 30 segundos marcó Batista el 1-0. A los 2 minutos Medrano el 1-1, a los 14 minutos Juan Gutiérrez en previa puerta el 2-1 y a los 17 minutos marcaba el Jebari el tanto que por ahora es el que campea en el marcador. Almería 2, Mirandés 2.
7: Terminó el minuto de silencio en Sevilla, comenzó o no comenzó todavía este Sevilla Real Sociedad Capital en la lucha por la permanencia. Esa media liga que decía yo va con la Real Sociedad para que el Sevilla no saque la cabeza del descenso. Lo van a contar Víctor Fernández, José Manuel Oliva. La Oliva, muy buena.
9: Hola, ¿qué tal, Eri? Muy buenas noches a todos los oyentes del tiempo de juego de la cadena COPE. Desde el estadio Ramón Sánchez Pizjuán está a punto de comenzar este Sevilla Real Sociedad, dramático para el Sevilla, con un ambiente absolutamente espectacular, con todo el estadio, todos con camisetas rojas, como si fuera una de las noches europeas que ha vivido recientemente el club. Enseguida arranca este Sevilla Real Sociedad. Va a poner la pelota en movimiento el equipo donostiarra.
7: Y en fútbol internacional tenemos dos partidos. En Italia, un Roma-Fiorentina que va 1-0 para la Roma, que busca la zona de Liga de Campeones en la Serie A. Y sobre todo, el Everton-Manchester City, la lucha por el título de la Premier. Tiene dos partidos menos el City, tenía hasta que empezó este. Y está a 4 goles en la diferencia general con el Arsenal. Lo va a contar en tiempo de juego Luis Millán. Hola, Luis.
10: ¿Qué tal, Eri? Muy buena. Sí, ha comenzado el partido. Nada, hace apenas 3 minutitos el Liverpool en este Hill Dickinson Stadium, que la verdad les ha quedado precioso. No está Rodri todavía en el equipo de Guardiola, es titular el español Nico, 11 de gala del Manchester City, que busca ganar y además marcar goles para superar esa diferencia o al menos acercarse. De momento 3 de juego, Everton 0, Manchester City 0.
7: Acaba de marcar el segundo la Roma, Roma 2, Fiorentina 0. Son las 9 y 4 minutos, hora menos en Canarias. Nos vamos a Sevilla.
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7: Para la participación de los oyentes, x@tjcope, facebook.com/tiempo de juego, Instagram tiempo de juego cope y el número de WhatsApp, Bruno Casar,
12: 677-580-461.
7: Van a comentar de viva voz Pepe Prieto. La Pepe.
2: Hola, hola.
7: ¿Alguno de estos has jugado tú, en tu época?
2: Sí, sí, alguno de estos. Pero con esta respuesta por parte del público, solo los días de muy, muy importantes.
7: Y Roberto López Ufarte. Hola, Roberto.
3: Hola, muy buenas.
7: Ahora os pregunto cosas, pero antes completamos la ficha. Dinos quién está jugando cuando se pueda. Víctor.
6: Hola, Heriberto. Puedo en este momento. Hay novedades en el once inicial del Sevilla. Yuque y Maupay son de dos novedades en el equipo de Luis García, que sale con Odiseas en portería. Carmona, Castrín, Quique, Sala, Suazo. Doble pivote con Gudel, Agumé. Yuque a un lado, Vargas al otro y en punta Isaac Romero y Maupay. También hay alguna novedad posicional en la Real Sociedad, que sale con Remiro en portería, Aramburu, John Martín, Caleta Car y Sergio Gómez. Por delante Turrientes y Gorrochategui, doble pivote, Pablo Martín a la derecha, Barrenechea a la izquierda, Carlos Soler por delante y arriba Oyarzabal.
7: Esos son los once. ¿Qué queréis decir de esas alineaciones que han colocado los entrenadores? Empiezo por ti, Pepe Prieto, en el Sevilla.
2: Bueno, yo creo que sigue manteniendo su sistema preferido, el 4-4-2, a pesar de que no termina el equipo de funcionar, con dos hombres arriba. Nos sigue sorprendiendo la baja de Acor Adams. Evidentemente ha perdido peso en las alineaciones porque el entrenador confía en otros jugadores. Y luego las notas así un poco más, no extrañas, pero sí un poco diferenciales: Gudel en el medio centro y Eyuk en banda izquierda. Lo demás, todo lo que puede poner, pero muchos nervios en el equipo desde el inicio. Va a ser un partido muy complicado de jugar.
7: Tampoco es fácil jugarlo, lo que pasa es que es otra dificultad muy diferente, mucho más agradable para un equipo como la Real Sociedad, que tiene la temporada hecha, Roberto, sí. Y está saliendo Mandona en el partido.
3: Sí, como siempre, siempre empieza apretando bien. Yo creo que hoy ha cambiado con respecto a otras veces. Juega con más gente en el centrocampo, con cuatro jugadores centrocampistas. Eso refuerza un poco más el centro campo, que de alguna manera es un poco el campo de batalla. Y arriba yo creo que lo que hace es prescindir de tres delanteros, como podía ser Barrenechea o Cubo y Oyarzabal. En este caso Cubo no viene, entonces creo que ahí va a estar la clave, saber competir, porque no va a ser un partido fácil, como lo ha dicho Prit.
7: La noche cómo está, porque el lleno parece un lleno, o sea, no hay billetes, sí, pero está lleno.
9: Está lleno prácticamente, solo en la zona que hay de aficionados visitantes, que hay aproximadamente unos 50 seguidores de la Real Sociedad. Se ven huecos el resto, Víctor. Es un lleno de no hay entrada.
6: Sí, no hay entrada. Ha colgado el clásico cartel también el Sevilla hace escasa media hora. No hay localidades. Ha vendido todo lleno. Espectacular esta noche en el Sánchez Pizjuán.
9: Ha comenzado Mandón, la Real Sociedad ha comenzado mejor con balón. El Sevilla intenta sacudirse un poquito ese dominio inicial del equipo donostiarra. Intenta meterse en terreno contrario en la pelea. Isa Romero va a cometer falta. La pita Juan Martínez Munuera, que es el árbitro del partido, con Iglesias Villanueva en el VAR. Camino del minuto 5, Eri, aquí en el Ramón Sánchez Pizjuán, en este Sevilla Real Sociedad y media liga que va con la Real y con empate a cero en el marcador.
7: Aquí Parra, para la cuestión arbitral, que a veces, muchas veces tiene criterio. No todas, pero muchas veces tiene criterio.
11: Se hace lo que se puede. Partido en Munuera ya son partidos en los que te va la vida. Y han puesto un árbitro con experiencia y esperemos que lo haga bien. Me da bastante más miedo el de la tele que el de la cancha.
7: Sí, como pasa ahora en general.
11: No creo que es Iglesias Villanueva, que tampoco soy muy fan.
7: Bueno. ¡Dale, Oliva!
9: La tiene la Real Sociedad hoy con dos tonos grises en la camiseta. En la camiseta alternativa que tiene, no su primera equipación hoy, el equipo donostiarra. Está jugando John Aramburu, que adelanta una buena pelota buscando a Oyarzabal. Se adelanta Quique Salas. Balón para Yuke, que es la novedad. Se enreda Yuke, va a perder la pelota. La vuelve a recuperar la Real. La tiene Aramburu. La juega ya para que intente pisarle y marcharse. Va René. El balón toca levemente en Suazo. La recoge Materazzo en su área técnica. Balón en saque lateral que va a poner rápidamente la Real. La tiene Mikel Oyarzabal, que se hizo el despistado, pero todo para ganar un espacio con inteligencia y jugar la pelota ya para Carlos Soler. Soler en la frontal del área, la tiene Soler, la mete dentro. El balón buscaba a Barrene, se marcha en línea de fondo. Hay saque de puerta a favor del Sevilla, primer apunte del partido, Prieto.
2: Bueno, pues que el Sevilla, su jugador más talentoso juega en la derecha, que es Vargas. Va a intentar, la Real tiene más jugadores en el centro del campo, va a intentar saltarse el centro del campo y jugar directo. Creo que es un error que vengan a jugar aquí por la parte de Yuke, que para mí sigue siendo un jugador que puede pasar cualquier cosa en cada acción que pase, pero el Sevilla tiene que intentar llevar el balón por allí. Y luego me preocupan las ayudas defensivas de Yuke, es un jugador muy anárquico y ahí se pierde mucho en las ayudas. Si la Real ataca por aquí, por la banda derecha, nos pueden crear.
13: Te diría que el Sevilla no está oliendo la pelota en estos nueve minutos que llevamos, pero está intenso, está cerca.
2: Sí, sí, tiene un nivel de intensidad adecuada al partido. Lo importante es ni pasarse ni no llegar, porque cuando tienen mucha, pues una expulsión, fallos raros, y por debajo siempre le gana el rival.
9: Vargas, que buena pelota para Romero, intentaba cruzarla para la llegada de Gudel, estuvo providencial en el cruce el chaval John Martín. El chaval de 20 añitos que cada partido que juega crece más en el equipo donostierra. Habrá saque lateral de banda a favor del Sevilla. Minuto 7 de partido. Tiempo de juego, cadena COPE, cerrando la jornada número 34 de Liga. Solo quedarán 4. Partido fundamental para la zona baja de la clasificación. Para el Sevilla es la vida. Para otros 7 equipos es respirar o apretarse una barbaridad. Balón que va a poner en movimiento Carmona. Va a ser el lateral Bisueño el que la ponga adentro. Va a buscar a Vargas. La saca bien Turrientes, Beñat Turrientes. El balón en el rechace, vuelve a Carmona, que pone un centro muy pasado. Lo va a rescatar Eyuke, el nigeriano, en el costado izquierdo. La pelota la tiene Eyuke, intenta meter una pelota. Se le ha ido el balón, no pudo conectar con Suazo. Saque lateral de banda a favor de la Real Sociedad. Roberto López Ufarte, que había comenzado muy conectado en el partido.
13: Así es, yo creo que ante la necesidad imperiosa de Sevilla de ganar este partido, la Real lo que necesita es tener posesiones largas, y inicialmente lo ha hecho, lo ha conseguido acorralar un poquito al Sevilla, pero lógicamente solo llevamos 7 minutos y esto va a ser un partido muy intenso, como está claro que va a ser.
9: Odiseas le pega el largo buscando en la banda derecha el salto de Carmona. La intenta ganar Carmona, el balón se lo va a quedar finalmente Gorrochategui, el 4 de la Real Sociedad. Hoy novedad en el doble pivote junto a Beñat Turrientes, que tocaba la pelota para Sergio Gómez. Empate a 0 en el marcador. Tiempo de juego, cadena COPE. El balón lo tiene el costado izquierdo. Carlos Soler viene a jugar una pelota con Gorrochategui. Gorrocha tiene la presión a Gómez. Finalmente el balón lo toca Rubén Vargas, saque lateral de banda para la Real Sociedad. A la izquierda queda Víctor Luis García Plaza, que le dio por cambiar los banquillos.
14: Sí, le dio por cambiar el día del Atlético de Madrid los banquillos. Ahí está, nervioso, mandando prácticamente, intentando dirigir desde la banda a un equipo que le cuesta muchísimo. Cada vez que tiene la pelota le cuesta muchísimo por la falta de calidad que tiene del centro del campo hacia arriba.
9: Intentaba hacer jugada para Barrenechea en la banda derecha. El balón lo va a poner en movimiento Aramburu, el lateral derecho venezolano, que la juega ya para Mikel Oyarzabal, que juega como falso 9, falso 10, falso 8. Él se mueve por todo el campo. El 10 de la Real Sociedad pierde la pelota de nuevo. El Sevilla le dura muy poquito el balón. Balón de nuevo que pone en movimiento el equipo donostiarra en este minuto 9 y medio de partido. Con empate a 0 en el marcador, Aramburu pondrá la pelota en movimiento. Viene a ofrecer, si la va a recibir el balón. La pelota para Renechea. El balón para Mikel Oyarzabal. Era Turrientes el que venía a recibir ese balón. Vuelve a despejar la pelota el Sevilla. Chaleta Char, que toca el balón, que también tocaba levemente Nisar Romero. Se le intenta quedar la Real y se la queda. En el costado derecho la tiene Barrene. Barrene con el balón, conduce Barrene. Vuelve a tener el balón. Larga posesión de la Real Sociedad.
2: Ha salido de la presión Barrene, igual que Yuke.
15: igual.
1: Con la misma calidad,
15: con la misma,
1: ¿no?
15: Con la misma. Hay una diferencia. Ha salido igual, igual.
14: Hay una diferencia con una, de
15: con
14: calidad.
15: Con una claridad, clarito, es fantástico.
14: Sevilla tiene, Pepe, que aprovechar un barullo arriba.
15: Algo.
14: Barullo, un empujón arriba, un balón que sale rebotado porque...
1: Porque no ves una jugada de calidad, ¿no, Víctor?
14: No dibujo. Llegar
16: y,
14: a la Real.
16: Y si la cuestión es atraer y si acaso correr para pillar a la Real volcada, a mí me pegaba más a Cor Adams que Maupay, pero bueno.
15: Sí, lo que pasa es que yo creo que ahí ha habido un desencanto por parte del entrenador, porque los números de Adams con él no han sido malos, pero porque de los pocos goles lo ha metido él, pero yo creo que tiene que ver un poco con la implicación. Cree que con este sistema estos dos jugadores son más interesantes porque pueden hacer los dos la media punta, pero a mí me pasa igual. El máximo goleador que no esté en el campo...
1: Rarito, ¿no? Sobre todo porque es otro registro. O
16: sea, al espacio,
1: otro tipo de delantero.
16: Luego, verdad que tiene lo que tiene y que tiene días, pero al espacio creo que ataca mucho mejor que...
17: Y con respecto a Barrenichea, que comentáis, está jugando en el lado derecho, que ¿sí? No es su puesto habitual, pero bueno, él, como es un jugador de mucha calidad, de mucho regate, le da igual jugar en la banda izquierda como en la derecha.
1: Sí, está Barrena aquí en la derecha,
15: eso le pasa...
1: y Pablo Marín viene a la izquierda.
15: eso le pasa a los muy buenos y a los muy malos. Que juegan mal aquí y allí.
17: Este juega bien en
15: aquí, ahí, y lo bueno le pasa igual, sitios. Juega bien aquí y allí.
1: Ojo que viene catapulta que va a poner en movimiento Rubén Vargas, que tiene un saque potente. Es lo que va a buscar el partido el Sevilla en ese tipo de acciones embarulladas. Balón arriba que toca y peina aquí que sala fácil para el portero, para Alex Remiro, el portero de la Real Sociedad, que la tiene y la juega ya al centro del campo para que la reciba Beñat Urriente. Le va a robar la pelota Isaac Romero, limpiamente la ruleta de Isaac Romero, la deja finalmente para Vargas. Vargas para Yuke, ahí tiene uno contra uno. Es Yuke que se va a marchar, se marcha Yuke, la pone Yuke, ahora córner. Tocó la pelota en Aramburu.
16: Esos robos solo no tiene Sevilla.
14: Por ahí es por donde puede llegar.
15: Todo.
14: O nada por ahí en un, claro, un robo, un despiste del central, un penalti, porque es que el Sevilla no tiene la pelota, Pepe.
15: No, y sobre todo que atacar por aquí, las probabilidades de llegar son limitadas, pero si atacas por donde está Vargas, tienes más probabilidad. Están atacando por este lado.
14: Verdad.
1: Minuto 12 y medio de partido, tiene un balón parado al Atlético de Madrid, le ganó el Sevilla, sí, a balón parado con un penalti y un córner. Vamos a ver qué hace con esta estrategia. El Sevilla, el córner queda justo a la derecha de la portería de Alex Remiro. Va a ser Rubén Vargas el que golpee el saque de esquina. Empate a cero en el marcador. El balón lo pone en movimiento Vargas a la frontal para Suazo. ¡Qué mal! ¡Qué buen barrido la estrategia! Le salió al Sevilla, pero qué mal remate del Sevilla en una acción clarísima.
15: Hombre, el que ha quedado ahí era Castrín, que no es un jugador que le pegara. Hubiera sido más interesante colocar a Gudel, que tiene un golpeo mucho más potente, pero la estrategia está muy bien hecha, ¿eh?
16: Tenemos un dato de Pedro Martín, sí, vía WhatsApp, que es que López Ufarte es el máximo goleador en los 142 partidos oficiales entre Sevilla y Real Sociedad. Metió 15 goles.
17: 15. Y uno de ellos, un hat-trick. En un partido.
16: Es el equipo el que más goles marcó, y eso que se perdió, sí, el Sevilla, no sé la sociedad más importante.
15: Por eso lo firmó luego el Betis.
17: Pensando que iba a ser lo mismo.
15: La historia,
16: y luego añade que se enfrentó muchas veces a San José, por el que se ha guardado hoy el minuto.
1: Es verdad.
17: Sí, es verdad, sí, sí.
1: Esa estampa sí la recuerdo yo, Roberto. Sí. Lo que sí, no sé además, si te tocaba en tu banda o no, Roberto.
17: No, me tocaba en la otra.
1: Tú ibas a la izquierda, ¿no?
17: Que yo antes también me movía por las dos bandas, como ha dicho Prieto antes con los jugadores,
1: sí,
17: para llevarme a mi marcador, digamos, a la otra banda. Y ahí estaba San José, que sí, que era un bravo, que era un, sí, toro.
15: Rascaba.
17: Bravo.
15: El toro era un grande.
1: ¿Tú crees que sí, rascaba más o menos que Prieto, Roberto?
15: Mucho más.
1: Más, ¿no, Curro, no?
17: En la misma sintonía.
15: Curro ha sido un grande y hoy, que es el primer partido sin él, creo que el espíritu nos tiene que ayudar, porque hoy necesitamos la ayuda de lo divino y de lo humano.
1: Sí, sí. Balón que está en el centro del campo, lo tiene Carlos Soler. Creo que se ayuda con la mano, sí, con el antebrazo, dice Juan Martínez Munuera, que lo vio clarísimo. Rubén Vargas para robar esa pelota. Por tanto, el balón es para la Real Sociedad de San Sebastián. El partido es, bueno, más o menos lo esperado, ¿no? De mucho nervio, mucha tensión, sí, imprecisión. Intenta poco controlar la situación a través del balón la Real Sociedad. Pero el Sevilla se mantiene con las pocas armas que tiene, Prieto.
15: Sí, la Real, lo que quiere es lo que ha hecho López Ufarte. Posesiones largas, control de balón, el ritmo del partido controlar. El Sevilla quiere velocidad, quiere anarquía, quiere locura, saltarse líneas. Y ahí va a estar esa disputa. ¿Quién va a ser el que va a dominar de esos dos estilos de juego, el que sea más eficaz?
16: ¿Cuánto se añadió y cuánto queda en la primera mitad de la locura goleadora de los primeros 20 minutos en Almería?
18: 4 minutos, quedan 15 segundos.
16: 2-2 entre Almería y Mirandés. El Mirandés se acercaría a la salvación y el Almería empataría puntos con el ascenso directo, pero en el empate a puntos con el Deportivo de La Coruña, que es segundo con 68, 72 tiene el líder Racing, estaría por delante el Deportivo de La Coruña. Enseguida cantamos el descanso. Antes Sevilla.
19: Tiene la pelota el Sevilla, la tiene Blasco Dimos en el primer cuarto de hora, que ya se ha cumplido de partido. Empate a cero en el marcador, balón que tiene Blasco Dimos y lo juega para Castrín. Castrín para Agumé, que viene a recibir en la posición de lateral derecho. Este jugando para Castrín. Castrín para Quique Salas. Este para Suazo, tiene difícil salida, salvo un pelotazo el Sevilla y lo encuentra para que Rubén Vargas reciba la pelota y la adelante. Buena para Yuke. Ojo la carrera del nigeriano. Yuke dentro del área. Yuke le pega. Remiro. Rechaza para Vargas. Balón dividido. Agumé que le pega. Gorrocha córner. Buena llegada del Sevilla. Otro córner para el equipo de Luis García.
15: Y Vargas le da ese toque, esa serenidad del último pase. Es el único que tiene claridad. Luego que los demás corran, pero Vargas tiene que tener contacto con el balón.
14: Mira, Yuke, caballo loco, pero está aportándole cosas al
16: porque
14: equipo.
16: Creo que es el único inconsciente de la situación. Sí, no, por eso él juega su partido.
15: Él no sabe ni siquiera cómo va en la clasificación.
16: No sabe.
14: Bueno, pero mira, ha conseguido algo que Oso, por ejemplo, en los dos o tres últimos partidos no estaba haciendo.
16: Ellos que dirá, llegada, ¿no? Uy, qué llenazo hay hoy, ¿no? Dirá.
4: ¿Por qué ha venido tanta gente?
15: ¿Qué ha venido hoy lunes tanta gente? ¿Qué pasa aquí?
4: ¿Y todos de rojo? Balón que tiene en saque de esquina el Sevilla.

0: Empate a dos entre el Almería y el Mirandés ante 15.007 espectadores.
1: Lo dicho, Almería 68 puntos, tercero, mismos puntos que el segundo, que es el Depor, 72 el líder Racing de Santander. El Mirandés se coloca con este empatito con 37 a 2 de la salvación, los 39 que tiene el Cádiz. ¿Cómo ha arrancado el Everton City, Luis Millán?
2: Con dominio absoluto del Manchester City, que tiene la posesión. Al principio era más tenerla por tenerla, pero en los últimos minutos se ha desatado. Primero Doku por la izquierda, después Semenyo por la derecha, ha acabado con un disparo de Cherki, así que muy superior en los últimos minutos el Manchester City, que busca el gol, de momento sin éxito. 21 de juego, Everton 0, City 0.
1: Pelota para el Sevilla en el Ramón Sánchez Pizjuán.
3: La tiene el Sevilla. Fíjate, Eric, cómo es el estado de nervios aquí en el campo. Que, por ejemplo, Prieto, cada vez que el Sevilla... Cuidado, Yuke. Va en la carrera. Ahora completo el comentario. Yuke, la bicicleta. Se marcha Yuke. La toca para Vargas. Vargas, que la vuelva a pisar. Espera que Yuke se meta dentro de posición reglamentaria para jugar la pelota y no fuera de juego. Cuidado, el rechazo le pega a Gumé. Madre mía, qué disparo da Gumé. Flojito. Todavía no ha llegado a la línea de fondo. Todavía no ha llegado. Saque de puerta para la Real Sociedad.
4: Qué jugador, qué aportación más escasa en el plano defensivo, en el plano ofensivo. Sí, es titular indiscutible. Yo he visto un jugador más...
5: Hasta a punto de hacerse daño en el tobillo.
4: Sí, sí, es
3: como ha rematado, Prieto, en la pregunta, ¿no?
5: Un poco más y se rompe el tobillo, pero ha pegado tan mal... Que casi se hace daño a la criatura.
1: Escucha, pero está bien terminada, te diría, ¿eh? Aunque sea mal.
5: No, está terminada.
4: Sí, claro. Sí. Terminada está tú.
5: Terminada.
1: Bueno, vale, sí.
3: Bien balón que recupera. Sí. El Sevilla está en un buen momento de partido, ¿eh?
5: Adiós.
3: El Sevilla está en su momento de partido. Isaac Romero. Uy, puede llegar a la tarde. A esa pelota Corrocha. Dice Juan Martínez Munuera que la falta es a favor de la Real, que el que llega... Con la plancha arriba es Isaac Romero. Sí. Parra, la jugada es tuya.
6: Para mí acierta claramente. El jugador de la Real es el que toca la pelota. Isaac Romero llega tarde y yo creo que impacta con los tacos. Y a ver cómo le impacta, ¿eh?
4: Eso sí, le está diciendo Rubén, el colegiado, que hay plancha de Isaac.
6: Sí, va con todo. Isaac va a tapar, pero llega tarde.
3: La falta, por tanto, es a favor y está bien pitada.
1: Y bien
3: la
1: analizada.
3: Falta a favor de la Real Sociedad.
1: Nada.
6: También nada, vamos. Falta, juego peligroso y ya está.
3: Balón que pondrá en movimiento el equipo donostiarra. Iba a decir antes, Eri, que cada vez que entre centrales juegan con el portero, Prieto niega aquí con la cabeza, en la posición de comentaristas. No quiere ni que jueguen con el portero. Solo es feliz hoy, ¿verdad, Prieto? Con el balón en campo contrario y pegándole muy fuerte,
1: sí, pero
3: a la pelota.
1: Pero en el momento que hay un mal control y no sé qué, patapum. O sea, hoy no hay líos.
5: Sí, hoy no hay contemplaciones.
7: Pues a la Real también le penaliza mucho últimamente las pérdidas de balón ahí en zonas
3: atrás,
7: complicadas.
3: ¿No?
7: Y también en la jugada de estrategia, o sea que yo creo que el Sevilla tendría que buscar un poco más esos robos de balón más arriba.
3: ¡Ojo, que roba muy arriba! ¡Vargas le pega a Remiro! Fíjate, lo acabas de describir perfectamente, Roberto. Pérdida de balón en salida de la Real, a punto de castigarla el Sevilla.
5: Se ha precipitado, tenía más tiempo para seguir controlando, para buscar, porque se acercaba por la banda derecha Vargas, y se ha precipitado. Los nervios están muy...
4: Arriba es un desastre el Sevilla, porque la verdad es que le está dando ciertas facilidades en este arranque la Real Sociedad. Está llegando con cierta comodidad, pero es que se le nubla, se le va a la presión.
1: Está corriendo mucho el Sevilla, mucho.
4: Sí, está presionando, roba, pero cuando tienen la pelota aérea no saben qué hacer.
3: Bueno, falta
4: ella.
3: Calidad simplemente arriba,
4: claro,
3: para terminar la jugada.
5: Eso es algo que no puedes arreglar, pero sí donde pones el equipo, con qué intensidad vas, eso sí lo puedes arreglar.
3: Balón que tiene la Real Sociedad, minuto 21 de partido. Tiempo de juego, cadena COPE, un partido al que mira toda la liga, todo el descenso. Sevilla 0, Real Sociedad 0, y con la Real Sociedad el Valencia, el Español, el Elche, el Girona, el Alavés, el Levante. Todos intentando que la Real Sociedad rasque algún punto esta noche aquí en el Estadio Ramón Sánchez Pizjuán. ¿Qué te pasa, Víctor?
5: Víctor se quita los cascos.
3: Ha abandonado el micrófono por un instante.
5: Abandona el micrófono, se va y se va va a comentar cosas con la gente.
1: Periodismo.
3: Tiene el don tiene el don de ir al pupitre de al lado, comentar algo y luego venir y serenarse en el micrófono.
5: O sea, es capaz de un volcán y un lago.
4: Es que hay una
3: cuidado que roba el Sevilla balón para Isaac Romero. Romero que le pega arriba. Por encima de la portería de Remiro. 22 de partido empieza Eri. El Sevilla a acumular llegadas a portería.
1: Y empieza a notarse quién se juega
7: el balón.
1: Que eso es lo primero.
3: Correcto.
1: Eso es lo primero que tiene que pasar en un partido de estos. Y buscar exactamente lo que decía Prieto. El volumen de intensidad justo. No vaya a ser que...
4: Pero si el volumen de intensidad está el robo está.

0: La presión está. La Real está en el partido, pero tampoco quiere hacer hoy partido de su vida. Lo que pasa es que arriba coge la pelota a los jugadores del Sevilla, no saben qué hacer con ella, porque tienen una falta de calidad, como comentaba Oliva, tremenda, ¿no?
1: Balón para Gómez, juega para Isar Romero, de nuevo vuelve a conectar con Vargas, Vargas para Gudel, buena la llegada, Gudel que le pega, las manos de Remiro, tenía abierto a Rubén Vargas, decidió disparar desde la frontal del área, se vuelve a precipitar el Sevilla en la llegada.
2: Es lo normal del cuando tienes un nivel de estrés alto,
1: sí.
2: Pero yo todo lo que estoy viendo, pero todo lo que estoy viendo me está gustando, lo único que le falta serenidad, sí, y sobre todo le falta dar el balón a Vargas, que es el jugador que tiene talento. Pero dentro de eso, lo que yo quería ver como aficionado de Sevilla es un Sevilla que apueste por ganar. Eso es lo que yo quería ver. Gudel
0: tenía que haber abierto ahí a Vargas, ¿no?
3: Que no solo con la intensidad se ganan los partidos, sino que hay que también jugar, y ahora mismo el Sevilla es más intenso y está intentando jugar más que la Real, que parece que se lo toma con mucha tranquilidad.
4: No, es que está jugando tan demasiado abierta la Real y tan larga que le cuesta mucho enganchar y con lenta. Turrientes y con Gorrocha. Es que
1: claro, hace un rato que no mencionamos a la gente de arriba, Eri.
3: No, ni Soler también está entrando.
1: Soler está entrando en juego. Eso claro. Es, sí, sí. Bueno, este es el ambiente espectacular que se escucha a través del micrófono de ambiente del tiempo de juego de la cadena COPE, que ha colocado esta noche aquí José Alberto Ceballos, el ingeniero técnico, en esta final por la permanencia para el Sevilla,
4: este también Ceballos para muchos siempre, equipos. ¿No? Una cosa locos, ¿eh?
1: Ceballos es un loco de venir al fútbol, le encanta. Le encanta.
0: Oye, la estadística de Agumé, a ver si Pedro Martín ahí con el ordenador tiene balones recuperados durante toda su carrera deportiva, pueden ser cero.
2: Hombre,
0: cero. Balones recuperados de Agumé en su carrera deportiva.
4: Acaba
0: cero.
4: De recuperar una que ha sido el tiro de Isar Romero, no sean malos.
2: No, tiene mucho balón recuperado. El problema es la cantidad que pierde.
4: Ese es el problema.
2: Es el grave problema.
1: El dato es ese, ¿no, Prieto?
2: El dato es ese, el más menos.
1: 24 minutos y medio, empate a cero el marcador entre Sevilla y Real Sociedad. El balón lo tiene Carlito Soler jugando ya para que juegue Barrenechea. Barrenechea tiene muy cerquita a Beñat Urriandes. Va a perder la pelota, pero hay falta.
2: Se la marca el asistente.
1: Sí, el asistente marca que hay falta de Suazo y falta peligrosa lateral a favor de la Real Sociedad.
2: Parece que él en principio daba continuidad, pero el
1: árbitro se la marca el asistente. Sí. Parrita.
4: Parece que le barre abajo.
3: Sí.
4: Ah, le pisa el talón, ¿no? En la punta con el balón de Suazo le pisa el talón.
1: Bueno, vaya falta buena que tiene la Real Sociedad.
2: Yo creo que ha sido precipitado por parte de Suazo, porque lo tenía de espaldas.
1: Sí.
4: Pues los nervios.
1: Parecía tenerlo Prieto, controlado. Sí, claro. Esa es la tensión, el estrés emocional del que hablaba Prieto hace un instante. Hay una falta que está apenas 4 o 5 metros.
2: Muy peligroso.
1: De la línea lateral del área grande del Sevilla y justo a la izquierda de la portería de Blajodimos. Con empate a cero el marcador está Soler, pero le puede pegar muy cerradito y potente Sergio Gómez, el ex del City. Falta peligrosa a favor de la Real Sociedad, le pega Sergio. La saca Suazo a córner. ¿Cómo iba esa pelota a media altura?
2: Pero no sé.
1: Buscando portería y cerrada, ¿eh?
2: Pero no sé por qué no ha colocado un hombre más en barrera. Estaba solo uno cuando es un zurdo que va a pegarle ahí y meter a alguien en la corta. Lo han defendido bien, pero...
1: Ahí córner, ¿eh? Córner a favor de la Real Sociedad. Mira cómo se va haciendo el silencio ante los nervios en la grada, Eri.
4: Sí, sí, sí.
1: Es tremendo porque el que ataca y tiene un córner es la Real Sociedad. Empate a cero en el marcador. Sevilla, Real Sociedad y siete equipos más. Ahí el balón lo pone en movimiento ya el lateral izquierdo Sergio Gómez. Lo saca en principio en defensa el Sevilla, pero está a punto de recuperar la pelota Barrenechea. Finalmente es Vargas el que provoca una falta del propio Barrene. Balón a favor del Sevilla, Eri.
4: Hoy para los sevillistas es de esos partidos en los que uno se pregunta por qué me gusta esto y no me gusta el patchwork, por ejemplo.
2: Sí. Porque estoy aquí y no estoy en mi casa.
4: Claro. Que para que no lo sepa, el patchwork
2: viendo
4: es
2: una película de Netflix que siempre, dicho claro, que siempre termina igual, siempre ganan los buenos.
4: Son las 9:30. 8:30 en Canarias. Situamos lo que tenemos en marcha en Primera División. La jornada 34 se cierra con el partido que va a marcar dónde está la permanencia en Sevilla.
1: Casi 27, Eri, de la primera parte. Estadio Ramón Sánchez Pizjuán. Partido de altísima tensión. De momento, Sevilla 0, Real Sociedad 0.
4: Ascenso directo y salvación en juego en el Almería Mirandés, en Almería, Jordi.
5: Seguimos en tiempo de descanso. Han tenido que atender a un aficionado en la zona de preferente. Parece que se lo han llevado ya. No hay movimientos en los dos equipos. Todavía no comienza la segunda parte. Almería 2, miran de estos.
4: Fútbol internacional, el título de la Premier en juego, Everton-Manchester City, Millán.
6: Partido en el que de momento no hay goles, llevamos media hora de juego, Everton 0, City 0.
4: Y en Italia la Roma se acerca a la Champions, Roma 3, Fiorentina 0, todavía en la primera parte, con un gol de Mario Hermoso, el tercero de la Roma, Hermoso que dio la asistencia también del segundo de Franca, el primero lo marcó Mancini.

0: La que se ha liado en Sevilla.
1: Sí, porque amonesta con amarilla Aramburu por un salto con el codo sobre Suazo y el banquillo del Sevilla. Víctor estaba pidiendo la roja.
2: Estaba pidiendo, bueno, ya he visto amarilla también Luis García, el técnico Sevilla, sí, porque correcto. Casi se ha metido en el campo pidiendo la roja por un codazo, decía el entrador del Sevilla. Ha visto amarilla Aramburu, amarilla también Luis García. Ha habido un pequeño revuelo ahí en la banda.
1: Parrita, tu análisis de la jugada.
3: Amarilla.
1: ¿Parra? Amarilla, ¿no?
3: Que no me parece ni amarilla. Salta y mete el brazo lateral, no mete el codo, no es una entrada de codo de tal. Luis García ayuda poco al equipo estando con esos nervios porque se los transmite a sus jugadores y se ha puesto como loco, como si fuera roja. A mí Aramburu salta, llega tarde y mete el brazo, pero no es un codazo a la sien ni nada por el estilo. Le da con el lateral del brazo.
1: Sí, que a lo mejor amarilla puede estar ahí. Sí.
3: Para
1: ahí
3: mí ni amarilla.
1: Bueno,
4: es que el tema
1: que no es roja,
4: la fuerza. La fuerza con la que ha entrado, pero roja por supuesto que no.
1: Rubén Vargas pone la falta en movimiento en corto para Yuke. El Yuke, que es el mejor del Sevilla. El uno contra uno y la juega para Vargas. Vargas que le pega. Remiro. Atrapa la pelota. Pegadito al palo derecho de la portería de Alex Remiro. Balón para la Real Sociedad.
2: Fíjate, Pepe, Vargas tiene que tener la pelota. Estamos de acuerdo.
4: Evidente.
2: ¿No? Y como el Sevilla solo ataca por la izquierda,
4: se viene aquí.
2: Que algo que no.
1: Lo está leyendo bien.
2: Vargas viene, claro.
1: Porque ve que todo el balón va a Yuke. El único que tiene queda, uno contra uno, claro, es Yuke para darse la ventaja.
2: La pelota hay que dársela al bueno. Si hay uno que es el bueno, Vargas tiene que estar continuamente en contacto con la pelota.
4: Y quizá lo que tiene que hacer es salirse de esa posición donde está y venirse un poquito al medio, a la media punta. Y que uno de los dos delanteros caiga allí un poco.
2: O abrir un poco también.
4: Claro, tener, pero como no lo está haciendo el equipo, él tiene que intentar algo para recibir, si no te quedas ahí aislado del juego.
1: Media hora de partido, 0-0. Roberto, un pelín ahora desconectada la Real con balón, ¿eh?
5: Sí, quizá tengo que decir algo. A mí no me ha gustado la última escena, digamos, de la falta de Aramburu, porque no era para tanto y el entrenador lo que está queriendo es... ganar por lo civil y por lo criminal, digamos, por decirlo de alguna manera, como sea. Y
1: esto exagerada, no es exagerada la protesta. Sí,
5: es que,
1: sí.
5: Exactamente, sí, es que no todo lo demás, es verdad que la Real está un poco desconectada, no tiene la misma intensidad que el Sevilla, que lo está haciendo, está jugando sus bazas, y lo que hace el Sevilla es acabar las jugadas, que yo creo que es lo mejor que puede hacer para evitar los contraataques de la Real. Lo demás, veo a la Real más floja que en otras ocasiones, de momento.
1: Romero para Mopé, Mopé para Romero, Romero que le pega el balón, rebota la defensa de la Real Sociedad, le va a caer a Yuke. Ahí tiene Yuke delante a Aramburu, le puede tirar otra bicicleta, una pisadita para marcharse, es Yuke que la pone, John Martín, córner. Bueno, pues qué es bien, el mejor de largo, Yuke.
3: Qué bien.
1: El mejor de largo,
4: es,
1: Prieto.
4: En esta acción, el recurso técnico que ha utilizado, lo que pasa es que puede salir por ahí o puede caerse.
1: Y es importante que él no sepa la clasificación,
4: claro,
1: ¿no?
4: Él no tiene que saber
1: él
4: nada.
1: No tiene que...
4: Él tiene que estar en su partido,
1: en su mundo.
4: En su mundo y...
5: ¿Cómo lo estáis poniendo?
1: Es el único que
4: llevamos viéndolo toda la temporada.
5: Es que sí, no, ya me imagino.
1: Es el mejor de largo, Roberto Eri.
5: Sí. A mí el Yuke, me parece que todo lo que está haciendo lo está haciendo bien.
6: En todos los grupos humanos de trabajo.
4: Muy bien. Es eso.
6: En todos los grupos humanos de trabajo hay un empanado.
4: Claro,
1: sí,
4: claro,
1: sí.
4: Y hay que saber cuándo utilizarlo.
1: Balón que tiene Vargas. Ahí está Vargas, que está secundando bien a Yuke, línea de fondo, pone el centro. Remiro atrapa. Castrín, que dejó la piernecita, pita la falta sin más el colegiado del partido. Uy, se enreda Gumé con los jugadores de la Real Sociedad, Víctor.
2: Sí, se enreda Gumé. Hay un barullo ahí.
4: Castrín deja la pierna.
2: Castrín dejó la pierna
4: al portero.
2: Pero esto, como dice el maestro,
5: no pasa nada.
2: Es para listo, José Manuel. Como dice el maestro, es para listo.
1: ¿Tú crees que no es noche de enredarse en nada?
2: La Real Sociedad no te está generando problemas. No los cabrees. Esto es para listo. Y Agumé no se entera. Esto es para listo. No los cabrees. No cabreo a Yarzaba.
5: Tampoco ha sido para tanto. O sea que no.
1: Remiro pide asistencia, ¿eh?
3: Es tiempo muerto de Remiro. Le pisa un poquitín en la puntera.
5: Pero
3: es tiempo muerto de Remiro.
6: No, pero falta porque obstaculiza.
3: Sí, no, y le pisa un poquillo.
4: Si la falta es. Es la asistencia.
1: Y desde prima salen los médicos incluso, ¿eh?
2: Sí, salen los médicos para atender al portero de la Real. Aquí hay un dato negativo dentro de, bueno, el aire fresco que trae Sevilla. Es que no llega el gol. Es que da la sensación, Prieto, que tienen que atar a Remiro con unas esposas al palo y a dos o tres centrales.
5: Calienta,
0: Calienta Marrero con la fe del que sabe que no va a salir, vamos.
4: Sí.
5: Él, bueno, últimamente
4: y los 50.000 que estamos aquí.
5: Raras, Remiro últimamente está teniendo algunas lesiones de esas un poco raras que a veces nos deja sorprendidos y luego se recupera muy rápidamente. O sea que yo creo que no va a salir Marrero.
1: Tiene el punto de dolor un poco bajo, ¿no, Roberto?
5: ¿Cómo?
1: Como se suele decir, el punto de dolor un poco bajo, es decir, que cualquier cosita me duele.
4: Nos lo traemos aquí un año y el punto de dolor le sube un 100%.
1: 33 minutos y medio en el tiempo de juego de la cadena COPE con Eri Frade, con Rubén Parra, pendiente de Juan Martínez Munuera y de todo lo demás. Y de cualquier detallito.
0: ¿Quién será el empanado del grupo?
1: ¿Quién será? Millán. ¿Quién será?
0: Yo no, has dicho por primera vez.
3: Millán es espabilado.
1: Yo no, por eso digo. Millán, ¿tú quién crees que es el emparado del grupo? ¿Te atreves a lanzarlo?
7: Puedo sospechar de alguien, pero no quiero tirarme todavía a la piscina.
1: Balón que tiene el Sevilla. Balón que tiene Yuque. Yuque para Agumé. Agumé jugando para Isar Romero. Romero intenta adelantar una pelota para Agumé, que va a llegar línea de fondo. Agumé que la recoge el francés jugando para Yuque. Yuque que la deja pasar delante de Barrene, que tira un túnel y ahora la pierde. Claro, está en su mundo y pierde la pelota Barrene. Vaya ruleta de Barrene para marcharse. La pelota puede caer en Oyarzabal. La pica para marcharse. Otro recorte de una calidad inmensa. La juega para Carlos Soler. Puede haber peligro. Se incorpora Sergio Gómez. Balón para Pablo Marín. Pablo Marín que pone el centro. Buscaba un posible remate en la llegada. Buscaba ese remate el centrocampista Beñat Turrientes. Sacó la pelota el Sevilla.
4: Pero mira, en esta acción se ha visto claramente que la Real tiene tanto talento que en cualquiera que te coja medio contraataque te va a hacer muchísimo daño. Y también las carencias del Sevilla. O sea, ha habido dos o tres acciones que ha ido muy bien los jugadores del Sevilla fuertes. Se ha quedado Suazo en el centro del campo y lo que te decía, Eyuque no ha hecho su retorno. Y estaba aquí en la banda izquierda dos jugadores de la Real para rematar. Menos mal que Quique ha hecho un movimiento defensivo maravilloso y ha llegado. Pero si no hay un centro, te meten el gol y el partido en drama otra vez.
1: 35 minutos 10 para el descanso de este intenso partido. El balón lo tiene Agumé. Agumé buscando a Isar Romero. Este con el tacón la intenta dejar para Rubén Fría. Vargas. Va a robar bien Agumé. Apunta un robo de Agumé. Balón para Rubén Vargas. Apúntalo tú, Víctor. El balón que vuela dentro del área. Lo va a sacar Aramburu. El rechazo es para Yuque. Yuque con la pelota en la frontal. Tiene muy cerquita la posición de Beñat Turrientes en defensa. Balón de Yuque. Apertura para Suazo. Llega un centro que es un globito muy pasado. Segundo palo lo toca Romero. Va a sacar la pelota. Chaleta Char, el balón en saque lateral de banda de un Sevilla que creo que está interpretando bien el partido. Otra cosa es que no tenga calidad para terminar.
4: A mí la versión es una versión muy positiva, con una intención clara de ganar el partido, sin especular. Bueno, lo que no podemos cambiar es lo que no podemos cambiar, pero el resto lo hay que intentar.
2: Se ha metido Vargas Oliva como en la posición de media punta y está continuamente pidiendo la Agumé.
4: Pero no le dan el balón.
2: Es que hay que dárselo al bueno. Al bueno hay que darle el balón.
1: Mira, está ahora Materazzo, por cierto, Roberto, pidiéndole a sus jugadores que adelanten un poquito más la línea y la presión. Un poquito más. Sí, anda enfadado,
5: Porque es que la Real ahora solo está jugando a la contra de vez en cuando. Y como no tiene mucho el balón, pues lógicamente pues está contra las cuerdas. Y menos mal, como habéis dicho, que al Sevilla quizá le falta algo de calidad para acabar bien las jugadas. Pero sí es cierto que la Sevilla tiene muy claro que hay que acabarlas.
1: Aunque Materazzo sea tirando el balón fuera. Sí, pedía Materazzo un poquito más de intensidad, más mordiente de jugadores sin balón. Vuelve a recuperar la pelota el Sevilla, minuto 37. Claro, corre Vargas con John Martín. El chaval perfecto.
4: Es muy bueno, John.
1: Perfecto
4: Martín.
1: Abajo, es cómo saca bueno. La pelota. Y ahora patadón arriba con la derecha buscando a Mikel Oyarzabal. Viene la cobertura de Gudel, que juega ya para Andrés Castrín. Ahí está el central gallego del filial, que se ha sentado en el primer equipo, que toca para Odiseas Blajodimos. Este patadón arriba no complica. La pincha perfecto Sergio Gómez. Y ahora sí, vuelve a tener la pelota la Real Sociedad.
2: Ya tenemos Martín, una proyección complicada, ¿verdad, Pepe?
4: ¿John Martín?
2: ¡Qué jugador! Dios mío.
4: Con esta edad.
2: Con esa edad.
4: Con esta edad, con lo difícil que era. Ahora vemos en la Real campeón de Copa, pero que la Real hace 3 meses era difícil jugar.
1: Pero ¿cómo ha cambiado?
5: Seguro. Sí.
1: Pero ¿cómo ha cambiado el fútbol, Roberto? Antes los centrales, las medias arriba, bota negra, la barba un poco dejada. Y ahora un chaval ahí con medias bajitas, ¿eh? Otra cosa.
4: Quedan 7 para el 45
1: para el descanso, perdona, Roberto. En Sevilla llevamos 6 de la segunda, casi 7 en Almería, 2-2 Almería Mirandés. ¿Alguna noticia, algún cambio, alguna ocasión?
8: Ni cambios ni ocasiones en este inicio de la segunda parte, que no se parece en nada al de la primera. Sigue el 2-2, falta ahora favorable a la Unión Deportiva Almería.
1: Pelota para el Sevilla, que ya es dominador del partido. Sí, domina claramente el partido del Sevilla. Ahora va a recuperar la pelota Barrene en el costado derecho, pero va a perder la pelota ante la presión de Yuke. Yuke que toca ya para Nemanja Gudel. Gudel jugando para Suazo, ataca el Sevilla buscando el primer tanto de la noche. Resiste la Real Sociedad y junto a la Real 7 equipos que están en la pelea por abajo: Valencia, Español, Elche, el Mallorca, el Girona, el Alavés y el Levante. Todos pendientes de este partido, prácticamente media liga. El descenso, parte del descenso pasa por este partido.
4: Y el Español y el Valencia también.
1: Y las opciones, y el Español y el Valencia mirando para abajo también. Montón de equipos. El Español, que será el próximo visitante aquí el sábado en el Ramón Sánchez Pizjuán. Balón en el círculo central, la juega bien con criterio Sergio Gómez, jugando ya para Carlos Soler. Mira, este sabe jugar y juega ya para Beñat Turrientes. Turrientes jugando para Barrene, puede llegar el centro, la pone Barrene, segundo palo, Carmona y Castrín, la toca finalmente Castrín. El balón va a caer a Mikel Oyarzabal al costado izquierdo, puede generar peligro, mete una pelota por dentro, buscando a Beñat Turrientes. Turrientes está dentro del área, se gira, juega para Sergio, Sergio por abajo, la saca Carmona, el balón queda en la frontal del área, Mikel Oyarzabal, balón en el disparo, tapona bien finalmente la pelota Isar Romero en defensa y a correr el Sevilla, o lo intenta al menos. Balón de Mopé, bueno,
4: Agumeno.
1: Mopé prácticamente no ha intervenido, ¿no?
2: Qué barbaridad, Agumé.
1: Ahora pierde la pelota Agumé. De Mopé no hay noticias en el partido, ¿eh?
4: Intenta moverse en la media punta, no participa. Isaac está mucho más móvil. Yo creo de los dos el que más gol tiene, Mopé.
1: Romero creo que se ha roto. Creo que se ha podido romper Romero.
4: Sí, ha mandado ya a calentar.
1: Alexis.
4: Sí, míralo.
1: Es que he visto un gesto, Víctor.
2: Sí, está.
1: Obsérvalo porque
2: derecha,
1: creo que se ha podido romper en esa última acción.
2: Exactamente. Y es que está calentando Alexis. Está calentando Alexis porque Romero se ha lesionado.
1: Esa pinta tiene, ¿eh?
2: Sí, está con las medias. Está todavía trotando en el campo.
4: Correr está
1: corriendo. Sí, de momento parece normal el trute. Pero le he visto un gesto al banquillo, sí, ¿eh? Sí,
7: igual
1: sí,
7: aguanta para salvar la ventana porque estamos a 5 para el descanso y tampoco se ha perdido tanto tiempo para que haya mucho añadido. ¿Hay gol en la Premier?
9: Sí, lo marca el Manchester City. Marca Doku, golazo. Un gol de una calidad técnica impresionante, pero también la jugada la han masticado de lado a lado los jugadores del Manchester City sin perder el balón, teniendo paciencia, y al final el belga marca el primero del partido. Lo celebra Guardiola en el banquillo, lo celebra todo el Manchester City. 44 de juego, Everton 0, City 1.
7: A ver qué sale la Real.
1: Soler tiene la pelota, la pisa para que toque de cara Beñat Turrientes, este para Sergio Gómez, juega con Barrene, que se ha venido al lado izquierdo. Balón para Ander Barrenechea. Ahí está Barrenechea para hacer el uno contra uno y marcharse y provocar al menos el saque de esquina, ¿no? Dice el colegiado que tocó finalmente Barrene. Luis García le está preguntando. Mira, Víctor, cómo le pregunta, sí, a Romero si puede o no.
2: Eso es,
4: le está preguntando
2: y dice que aguante, ¿no? Le está diciendo que está hablando.
4: No, va a hacer el cambio, sí, sí. Le acaba de decir el jugador que cambio. Sí, sí, míralo.
2: Sí, cambio. No puede. Es que, pues, no puede Isaac Romero. Y antes del descanso, ahora va Luis García en busca de Alex y le dice que tiene que hacer el cambio rápidamente.
1: Sí, pues es una ventana, pero tampoco puede aguantar en el 41
4: pero,
1: también.
4: No, no, descanso, pero ¿no? No es solo la ventana, es la declaración de intenciones. Sacas a Alexis en vez de a Cor Adams. Para la punta, ¿eh?
7: A mí me sorprende, o sea, también.
4: Está claro que no cuenta
1: nada,
4: con
1: nada, nada. No le gusta. Balón que vuela, lo busca Mopé, no la gana, la gana bien en el rechace Gudel y juega para Yuke. Yuke con la pelota para Romero que la pone por bajo, tapona John Martín. El rechace para Suazo, este buscando línea de fondo, pone un pase al segundo palo, llega Carmona, le pega. El rechace para Gumé, con el tacón Mopé, ¡fuera!
2: ¡Qué barbaridad!
1: El remate con el tacón de Mopé, se marcha desviado, saque de puerta para la Real Sociedad.
2: A ver si viene Casquero que venga lunes, martes y miércoles para la Ciudad Deportiva y enseñe a Gumé y a estos muchachos a tirar desde fuera del área.
4: Hay varias situaciones que creo que son positivas, y es que estamos hablando de Vargas, de Yuke, de los delanteros, no estamos hablando de Quique, de Castrín, de Carmona, eso significa que se está jugando.
7: Ni de Oyarzabal, por ejemplo.
4: Por ejemplo.
1: Está Romero pidiendo que aguante un poco más. Lo mismo ha tenido algún gesto que él ha pensado que se ha lesionado, porque el trotar más o menos es normal.
4: Y luego ha hecho un cambio de ritmo en el centro.
1: Eso es. Sí, sí. El balón lo tiene la Real Sociedad, que se había animado en las últimas acciones del partido. Estamos en el 43. Empate a cero el marcador. Balón para Carmona. Carmona que se mete como centrocampista. Apertura para Suazo. Y este para Yuke. Ahí va Yuke. Yuke en uno contra uno. Expectación por ver qué hace. Tiene dos hombres delante. La pisa Yuke. Yuke que se puede marchar. Yuke ve venir a Suazo. ¡Qué barbaridad! Se marcha Yuke. ¡Le pega fuera! Si la mete Yuke.
4: Si la mete, me voy.
1: Si la mete Yuke, se va. Se cae
4: no,
1: este campo.
4: Dejo, tiro el micro,
1: bueno, pero ¿qué es lo que ha hecho ahí con esa acción técnica maravillosa de pisadita y picarla por delante de dos hombres para marcharse y su remate arriba?
9: Además, atención, que tenemos gol en Almería. Gol de la Unión Deportiva Almería, segunda en propia puerta del Mirandés. La contra cuando mejor parecía que estaba el conjunto burgalés. La contra para Miguel de la Fuente. Exterior con la pierna derecha. En boca de gol estaba Sergio Arribas, pero Medrano toca la pelota y marca por segunda vez en propia puerta el conjunto del Mirandés. 12 de la segunda parte, tercera vez que se adelanta el Almería. Almería 3, Mirandés 2.
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0: Desde atrás ha hecho la segada para intentar tapar el pase de la muerte y lo que ha hecho ha sido rematar, empotrar el balón en la red de la portería del Mirandés. Medrano en propia puerta. Ahora sí, el Almería ascenso directo, 70 puntos a 2 del Racing. Queda con 68 a 2 del ascenso directo el Depor. Buscamos el descanso poco a poco en Sevilla.
1: Sí, porque vamos a llegar al 45. El añadido está a punto de salir, Víctor.
3: Serán dos, ¿no?
2: Decir, tres minutos.
3: Dos por lo
1: menos. ¿Parece normal, Parra?
3: Sí, sí. Hemos tenido la tarjeta amarilla con Luis García también, después de lo del Aramburu. Con Suazo, la lesión de Remiro. Pues sí, dos, tres minutos.
1: Tres minutos se añaden en mitad de este ambiente más propio de hace un tiempo en noches europeas. Pero la realidad ha cambiado por completo. El Sevilla se está jugando la vida en primera división, la permanencia, y es vital que pueda sacar hoy el partido. Cuidado de Yuke, cruza la pelota, Castrín, llega la presión de Pablo. Marín despeja la pelota, Odiseas. El balón lo va a recuperar la Real Sociedad de nuevo. Intentaban conectar entre Barrenechea y Beñat Turrientes. El balón lo va a recuperar el Sevilla. Correr Mopé. Mopé el francés. Apertura para Isaac Romero, que parece rehabilitado. Romero que cruza la pelota para Mopé. Mopé en la frontal. La pisa Mopé. Repite el pase para Isaac Romero. Este jugando para Yuke. El Yuke con la pelota. Mete un balón para Agumé. Agumé se intenta hacer el sitio. Adelante a la Remiro. Le pitan falta en ataque.
9: Quizás agarró al principio a Gorrocha, ¿eh?
3: Le iba a agarrar los brazos.
9: Creo que agarra a Gorrocha,
4: no sé si lo que pasa es que se le ve mucho, es que es muy llamativo. Cuando va por detrás, bracea, es muy grande y yo creo que Gorro le ha ganado la situación defensiva.
0: Le agarra por la grupa, por así decirlo, con las dos manos. Sí.
1: Estamos en el 46, vamos hasta el 48 de este primer tiempo que apenas ha tenido respiro con una Real Sociedad puesta en el campo y que de momento inquieta poco la portería de Blajodimos. El Sevilla acumula llegadas, pero sin acierto. El balón lo pone en movimiento ya Ale Remiro.
0: Acaba de pillar la tele a Luis García diciendo: aguanta el descanso y hacemos el cambio.
1: Vale, sí, sí, claro, para no agotar esa ventanita que te decía.
4: Pero fíjate, tendrá que tener una situación él extraña y de sensaciones de esto está roto, pero está corriendo.
1: Sí, está corriendo
4: hasta las acciones defensivas.
1: Y la apariencia es normal, ¿verdad? En el correr. Un minuto para que se acabe la primera parte en el estadio Ramón Sánchez Pizjuán. Tiempo de juego, cadena COPE, jornada número 34. Todo el descenso pendiente de Sevilla. Sevilla 0, Real Sociedad 0. Pelota que tiene Suazo. La juega para Yuke. Otro recorte de Yuke. Es Yuke que saca el manual, el catálogo de cómo driblar a los oponentes. Balón que cruza ya para Carmona. Este para Vargas. Vargas que espera que Carmona le doble. Balón para Carmona que se ha podido meter en fuera de juego. Carmona que la pica buscando el línea de fondo. Dice el colegiado que hay
4: fuera de juego.
1: Fuera de juego.
3: Parecía
1: de juego. Anterior, ¿no? Anterior. Sí, exacto.
4: Yo creo que está
1: metido. Se había metido, sí.
2: Fuera de juego. Yo creo que aquí va a acabar el partido, ¿eh? En la primera parte
1: va a acabar con jugadores de la Real Sociedad suele ser habitual en Materazzo. Que los ponga a calentar Matarazzo, muy pronto.
0: Le está pescando con Materazzo,
1: ¿no? Sí. No, Materazzo, ¿no? Matarazzo. Está bien con Materazzo. Materazzo.
3: Sí. Llámale Rino.
2: Sí. Se acabó.
1: Y se va a acabar la primera parte en el estadio Ramón Sánchez Pizjuán. Sevilla 0, Real Sociedad 0. Víctor.
2: Bueno, se acaba la primera parte con el apoyo del aficionado en la grada. Primera parte vibrante en el que se han visto las carencias que tiene el Sevilla arriba, pero dominador de estos primeros 45 minutos. Calienta con intensidad Alexis, que va a salir en el arranque de la segunda mitad.
9: Con el empate, el Sevilla se coloca con 35, zona de descenso a 1 de la salvación, los 36 del Deportivo Alavés. Sevilla, con el empate, sigue en zona de descenso. La Real se une al club de los 44 puntos, es un triple empate. Séptimo, Getafe. Octava, la Real. Noveno, el Athletic Club. Se queda con este empatito por delante la Real del Athletic Club, si es que eso le vale a alguien de una temporada en la que has levantado una Copa del Rey. Enseguida hacemos el resumen. Antes pregunto también, descanso en la Premier, ¿verdad, Millán?
7: Sí, con victoria momentánea para el Manchester City, con ese gol que contábamos de Doku justo antes del descanso, se pudo quedar el Everton con 10, también en una acción protagonizada por Doku, entrada fea de Kane, que fue amarilla, pero vamos, estuvo revisando el VAR. Aquí en España igual te sacan la roja. Al descanso se queda a 3 el Manchester City y el Arsenal con un partido menos, Everton 0, Manchester City 1.
9: Lo dicho, enseguida el resumen.
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9: Los números de la primera mitad son muy del Sevilla, menos los que interesan, porque es 0-0 al descanso. La posesión para el Sevilla, 53%. Tiros a puerta, 4-0. Tiros fuera bloqueados, 11-1. Total de intentos, 15-1. Faltas, 9-5. 4 más del Sevilla. Corners, 3-1. 2 más del Sevilla. Y solo un fuera de juego para atacantes sevillistas, el que acabamos de ver al final de la primera mitad. Los mejores.
1: En el Sevilla con Eyuke, ¿no, Prieto? Estamos de acuerdo. Que Eyuke ha sido el mejor de largo, ¿no?
4: Totalmente.
1: Y en la Real Sociedad, Roberto, ¿a ti quién te ha gustado en la Real? Es difícil,
13: no,
1: ¿eh?
13: No, es muy difícil destacar a uno. Quizá vosotros que estáis ahí.
1: John Martín, el central, quizá
13: sí,
1: el chaval.
13: Sí, Barrene. Por decirlo a uno. Barrene ha entrado en juego, pero también pero se le ve un poco falto de juego.
1: Quizás
13: sí.
1: El chaval, ¿no, Roberto?
13: John Martín, sí, ¿no? John Martín.
9: En condiciones normales, la nota arbitral sale de la media de lo que escribe Pedro Martín y de lo que dice Rubén Parra. Sí. A ver si va a ser el empanado Pedro Martín, que no ha puesto la nota del árbitro. Para ti, Parra.
3: Munuera. Para mí un 6. Partido muy complicado que está llevando
9: Martín y Munuera.
3: No estoy de acuerdo en la tarjeta Granburu, no me parece para tanto, porque me parece que va con el hombro, no saca codo, pero está llevando bien un partido que es muy tenso. Un 6.
9: Un 6 para Parra, un 7 para Pedro Martín, que acaba de espabilar. No, o sea, que está rozando el notable Martín y Munuera, el colegiado valenciano. Pedro Martín, que está muy jacarandoso. Manda un dato vía WhatsApp, lo mandó hace un rato, me lo estaba callando para el descanso. Dice, imagínatelo claro, con su y su sonrisa. Seguro que Prieto se acuerda de un Sevilla-Real Sociedad de 1997. Iba ganando el Sevilla por 2-0.
4: Sí, me acuerdo, pero que se calle.
9: Y la Real remontó con 3 goles en los últimos 5 minutos, dimitió Camacho y el Sevilla descendió. Será cabrón.
4: Sí, correcto. 2 goles, íbamos ganando 2-0 y de Pedro metió 2 goles, uno tirando desde el medio campo y los nervios... Pero, Y nos fuimos ese año, descendimos ese año.
13: Yo estaba
4: en el Camacho. Gracias a Pedro por recordar todas nuestras miserias.
3: Es un alma, un ser de luz, Pedrito.
4: Es un ser de luz, un ser
9: de luz apagada.
3: De luz y tos.
9: Bueno, ¿qué queréis decir de la primera mitad? El Sevilla le falta lo que le falta, que es el estoque. En términos taurinos, Prieto, porque lo demás en un partido así lo está teniendo todo. Es que casi a la línea defensiva del Sevilla la hemos nombrado
0: en los primeros 10-12 minutos que parecía que la Real salía a mandona, pero a partir de ahí es que nada de nada. O sea, son más los nombres importantes de la Real que están casi sin nombrar por Oliva. Si tuviera que hacer check, habría check sin hacer, como Yarzábal, por ejemplo.
14: Yo esto es lo que esperaba del equipo. O sea, no esperaba con el apoyo que tienen hoy de la grada, que parece un partido de Europa, cuando el Sevilla era un equipo grande. No esperaba menos del equipo, cuanto menos el balance ofensivo. O sea, al final los números de 15 a 1 te dice que ha habido una intención de ganar el partido muy clara. Y luego delante es que tienes un gran equipo, pero yo lo que quería ver era que el equipo tuviera deseo, intención y ganas de ganar, y eso se hace tirando a portería. Luego ahí entra ya la suerte, la fortuna, la falta de calidad, porque esto es así, que no la tienen, pero por lo menos la intención la tienes que poner. Y yo, la versión que he visto de este Sevilla en estos 45 me agrada mucho. Ahora, evidentemente, en la segunda parte, pues aparecerá el cansancio, dejarán de haber retornos adecuados, la Real tendrá más espacio para correr, el partido se abrirá. Y veremos otra segunda parte, porque en esta el físico le ha mantenido al equipo, pero a partir del minuto 65-70 ahí el equipo empieza a bajar.
0: La Real, Roberto, pida lo que pida Matarazzo, que se le veía bastante enfadado y lo contaba Víctor Fernández en la zona técnica. Es un partido también muy difícil de jugar para la Real Sociedad, que es meter el pie en un nido de avispas ahora mismo.
13: Sí, está claro que Matarazzo lo que pretendía o lo que pretende con este partido es saber si sus jugadores saben competir en una situación, digamos, extrema, donde hay mucho ambiente, donde el Sevilla tiene que ganar como sea, y de momento no estamos viendo a estos jugadores. Y hay que decir claramente que hay 10 titulares, digamos, que han jugado durante la temporada y que de alguna manera pues son los que van a tener que seguir el año que viene. Pero hoy la Real yo creo que se ha limitado a defender no muy bien encima y buscar un poco las contras. Y aún así también puedes ganar jugando así, porque la Real, como habéis dicho, pues tiene calidad, tiene jugadores de alto nivel y que en cualquier momento pueden aparecer. Pero esta Real a mí no me está gustando hoy. También veo que la necesidad del Sevilla pues se impone en este caso.
0: ¿Cómo está viviendo esta noche dramática por el tema del descenso la gente que escucha Tiempo de Juego y que escribe en @tjcope, facebook.com/tiempodejuego, Instagram Tiempo de Juego Cope y el WhatsApp, Bruno?
15: 677-580-461. La gente, la afición y el Pizjuán es lo único que le queda al Sevilla, y no sé si con eso, decía este oyente, seremos capaces. Habláis de nervios, pero aquí la clave va a ser a partir del minuto 70-80, a ver si este equipo, el Sevilla, es capaz de manejarse bien y sobre todo no embolicarse. Tengo claro, decía otro oyente, que la primera que tenga clara la Real Sociedad va a ir para adentro. Viendo a los delanteros fallar más que una escopeta de feria, uno no puede evitar acordarse de aquellos Luis Fabiano, Canuté, Zucker, qué tiempos. Otro oyente del Sevilla decía, da igual lo que diga Prieto, no sé cómo Yuke no ha jugado más esta temporada con lo falto de clase que anda este Sevilla. Y el último oyente pensaba que el Bayern PSG se iba a jugar el miércoles, pero por lo visto se está jugando hoy en Almería.
0: Lo que define Yuke no es clase, porque estético, lo que dice estético no es. Hoy está siendo muy efectivo y está generando casi todo el equipo, todo el peligro del Sevilla, pero lo que es clase, yo tengo otro concepto de clase.
14: Pero el oyente tiene razón, yo estoy equivocado y es verdad, porque es que esta versión de Yuke es titular siempre.
0: Sí.
14: Esta versión jugaría todos los días. El problema es que tenemos esta versión, o el jugador que se tira andando 30 minutos, o el que se choca contra una pared, o el que no sabe que ha empezado el partido. Ese es el Yuke que hemos visto durante toda la temporada.
0: Se quedó calentando Alexis, por cierto.
14: Estuvo calentando más fuerte y entró.
2: Se ha metido para adentro y yo creo
3: que está recibiendo instrucciones, claro, sí. Ya calentó, como dice Víctor.
0: Pues hacemos una desco que no nos queremos perder nada. Han escuchado las señales horarias de las 10, las 9 en Canarias.
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2: Son las 12 minutos, hora menos en Canarias. Ronda informativa, Tiempo de Juego, cadena COPE, cerrando jornada como casi todos los lunes. En primera y en segunda división. En primera todavía al descanso en Sevilla.
3: Todavía al descanso aquí en Sevilla. No han saltado al terreno de juego ni los jugadores del Sevilla ni de la Real Sociedad. Recuerden, al descanso, Sevilla 0, Real Sociedad 0.
2: En el partido de segunda, que empezó media hora antes, pronto entraremos en el último cuarto de hora. Almería, Jordi.
4: 28 y medio de la segunda parte. El Mirandés, que intenta empatar el partido por tercera vez. 3-2 gana la Unión Deportiva Almería.
2: Hoy en fútbol internacional, en la Premier, se jugó por la tarde a las 4 el Chelsea 1, Nottingham Forest 3. El Chelsea con esta derrota se queda a 3 de Europa y a 10 de la UEFA Champions League, ya que lo tiene en chino. Y el Forest con la victoria 6 por encima del descenso a falta de 9 puntos por jugarse. Ahora lo que se está jugando es el título, porque está jugando el City en Goodison Park. Millán.
5: En el Hill Dickinson Stadium,
2: verdad, que
5: el
2: cambiado,
5: nuevo del Everton, sí,
2: el tiempo pasa
5: más rápido de lo que pensamos. A punto de comenzar el segundo tiempo, está ganando el Manchester City, que está haciendo los deberes. Eso sí, no le vendrían mal más goles. Everton 0, Manchester City 1, marcó Doku.
2: ¿Cómo dices que se llama?
5: Hill Dickinson Stadium.
2: Hill Dickinson, vale.
5: Es un bufete de abogados.
2: Ajá, amigo, nunca está de más. Ya te lo preguntaré más veces. Acaba de marcar el cuarto la Roma. Roma 4, Fiorentina 0 en Italia. Antes Cremonese 1, Lazio 2. La Cremonese complicándose la vida más todavía en la zona de permanencia. Ya está el Atlético de Madrid en Londres para el Arsenal. Atlético de Madrid de mañana a las 9 de la noche. Tiempo de juego desde las 8. Vuelta de semifinales de la Liga de Campeones. Barrios y Nico González son los únicos que se han quedado en Madrid, lesionados. En el Arsenal hoy nos han entrenado Odegaard, Havertz y Timber. Odegaard y Havertz sí están confirmados por Arteta. Timber descartado por Arteta. El jueves a las 9 juega la vuelta de las semifinales de la Conference el Rayo Vallecano en Estrasburgo. Con ventaja de un gol para el Rayo, Leyen renovado hasta el año 2028. Lesión de Mendy en el Real Madrid. El lateral zurdo, otra lesión, está en el tendón del recto femoral de la pierna derecha, en la misma zona en la que se lesionó la temporada pasada y que estuvo casi 6 meses sin jugar. Ahora lo que tienen que decidir es si se opera o no se opera. De cara al clásico, la cuestión es, el miércoles van a hacer pruebas, a ver si sí o si no, cómo va eso, si juega Kylian Mbappé. Y ya es oficial la marcha de Marcelino al Villarreal. Un efecto dominó que empieza ya de manera oficial en los banquillos. Íñigo, el del Rayo, es el que se va a marchar para allá. Todo apunta a eso, Íñigo Pérez. Y a partir de ahí empieza el baile, porque el Rayo necesitaría un entrenador. Gusta mucho en la dirección deportiva Iago Barrasate. Pero también gusta en la parte más directiva David Ancelotti, que parece que pronto puede entrar en el circuito aquí en España, porque él tiene ganas y gusta por ahí. Bueno, veremos qué pasa, porque se van a mover muchos banquillos este verano. En ciclismo, Vuelta a España femenina, segunda etapa entre Lobio y San Cibriao, Las Viñas, en Orense, para la belga Sari Bouchet, de la GESO Udal. Koch, la alemana, es la nueva líder. Y hoy ha confirmado el Decathlon AG2R que Paul Seyssaz, la gran sensación, ese francés de 19 años que le aguanta más que nadie a Pogacar, va a estar en el Tour de Francia. Y hoy se ha sorteado la fase de ascenso a Primera Federación, el playoff por la permanencia en Segunda Federación y los emparejamientos de comunidades autónomas de ascenso de Tercera Federación a Segunda Red. La fase de ascenso a Primera Red, primeras eliminatorias son Corusio, Atlético Baleares, Jaén, Alavés B, Coria, Minera, Alcoyano, San Sebastián de los Reyes, Tudelano, Vetusta, Utebo, Águilas, Getafe, Belogroñés, Reus, Orense, Numancia, Poblense, Unión Deportiva Orense, Numancia, Poblense y Jerez Club Deportivo Conquense. El play-out de permanencia en Segunda Ref es Real Madrid C, Estepona y Castellón B, Logroñés. Y los emparejamientos de comunidades autónomas para subir a Segunda Ref son, porque ya saben que en cada comunidad autónoma juegan un play-off interno, por así decirlo, segundo, quinto, tercero, cuarto, los que ganen una final y sale un representante por comunidad autónoma. Y esto es Cantabria-La Rioja, Murcia-Navarra, Castilla y León-Canarias, Madrid
3: Comunidad Valenciana, Galicia, Cataluña, Andalucía Oriental y Melilla, Baleares, y Andalucía Occidental, Ceuta, Asturias. Zona de Sevilla con Asturias. La ronda informativa, es que no ha comenzado la segunda mitad, ¿eh? 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La serie, hoy sí, la edad de Bruno Casar, 34.
6: ¡No tengo!
3: Enhorabuena y mañana más.
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2: Pues qué mal te conservas, Bruno.
7: Estoy hecho un asco, ¿eh?
2: Sí, sí. Para tener 29 parece que tienes 34. Salen los jugadores al césped, al menos los de la Real Sociedad. ¿Se atisban cambios?
3: Sí, por ejemplo, Alexis en la banda para entrar en el Sevilla y también otro delantero, pero en la Real, Víctor. Óscarsson está preparado.
8: Óscarsson está ahí, sí.
9: Sí, es Óscarsson, efectivamente, que estaba dentro del campo y viene para... Se va Isa Romero en el Sevilla, entra Alexi, el cambio que hemos cantado, no podía aguantar más Isa Romero. Ahora comentamos el cambio de Alexi, que quizá le pase por encima el ritmo del partido, pero yo creo que está intentando buscar la calidad.
2: Y se va Gorro. Gorro, ¿no?
3: Sí, se va Gorro. Es un cambio ofensivo, Roberto.
9: Y entra Óscarsson, sí, cambio ofensivo.
2: Retrasa un poco la posición de Soler, supongo.
8: Soler se va al medio, sí, ya está posicionado.
10: Hombre, yo creo que este entrenador Matarazos quiere ver siempre a dos en punta, por lo menos, que sean Oyarzabal y Óscarsson. Yo creo que es una buena dupla que de cara al futuro puede funcionar.
3: Bueno. Va a comenzar la segunda mitad, Eri.
2: Dale, dale.
3: Va a poner la pelota en movimiento el Sevilla, que queda justo a la izquierda de la posición de comentaristas del tiempo de juego de la cadena COPE de blanco absoluto. De gris, el conjunto donostiarra, con un gris un poquito más clarito en las mangas. Comienza la segunda mitad. Empate a cero el marcador. Balón que adelanta Gumey. No se entiende con Mopey. Pierde la pelota el Sevilla en el saque de centro. Dice Víctor Fernández en tiempo de juego. ¡Qué barbaridad! Una expresión para definir qué has hecho a Gumey. Balón que tiene a Gumey. A Gumey que juega con Suazo. Este para Alexis. Ahora voy contigo, Prieto. Cambia orientación de Alexis. Desde la izquierda a la derecha. Es un globito perfecto que le cae en la pantorrilla. Rubén Vargas, que la baja y juega ya para Carmona. Rubén Vargas, que se mete por dentro. Va Vargas, estaba de espaldas. Gudel no se enteró de esa pelota. Balón que roba la Real Sociedad. Al suelo va Alexis, pero cuidado que corre la Real. Balón de Carlos Soler. Soler tiene abierto a Óscarsson. Puede haber peligro. Óscarsson que la pone. ¡Uy! A punto de llegar Oyarzábal en boca de gol. El balón le va a caer a Barrene. Barrene que le pega fuera. La que ha tenido la Real Sociedad. Qué cerquita ha estado Oyarzábal de conectar un remate en área pequeña y ponerle el 0-1.
2: Si se desliza por el césped, que sería lo más natural, está dentro, ¿eh? Pasa que no lo ha visto, no lo ha querido ver o no sé.
3: Posiblemente claro lo más claro de todo el partido, ¿eh?
10: Así es, sí. Y hay que decir que seguramente en el descanso habrá habido esa bronca, digamos, de Matarazo. Sí.
2: Y el cambio
10: por ver
2: mensaje,
10: un poco el juego. Y luego una cosa es que Óscarsson tiene hambre, tiene ganas de jugar y yo creo que eso activa también a los demás jugadores.
2: Llévame a Sevilla y tal, pues imagínate.
8: De todos modos...
9: cometido Gudel un error tremendo.
8: En esta segunda parte, conforme el cansancio, porque el ritmo que ha metido en la primera parte ha sido altísimo,
2: claro.
8: Conforme el cansancio empiece a hacer mella a los jugadores del Sevilla, van a aparecer
3: cansancio,
8: espacios.
3: Más miedo. Más miedo a la situación.
8: Empezarán,
3: claro.
8: O sea, sí. Yo, si fuera el entrenador del Sevilla, hubiera intentado plantear estos 20, 25 minutos al mismo ritmo y en el 65-70 ya vemos qué pasa y puedes jugar de otra manera.
2: Hombre, es que en el fondo de los 5 cambios puedes cambiar medio equipo.
8: Claro,
2: lo que pasa es que baja mucho el nivel del Sevilla.
9: Baja, no, da igual, baja, son todo igual de mal.
3: Baja aún más, pero yo creo que baja aún más.
9: Son igual de mal. Pero Gudel lo que no puede hacer es irse para arriba. No puede ser irse para arriba porque lo que no se puede es mover.
2: Barrera sónica, ¿no?
9: Ha perdido claro, exactamente, ha perdido la pelota y la apuntó de la Real.
2: Barrera sónica no se pasa de la barrera sónica y... Sí.
3: La Real Sociedad ha tenido una clarísima en este arranque de segunda mitad. El cambio del Sevilla, bueno, cambia poco, pero sí deja claro que Alexis está por delante incluso de Acoradans, ¿eh?
8: Sí, sí, que Acoradans ha pasado a ser el único punta titular al cuarto delantero del equipo.
3: ¿Sí?
8: Esa es la realidad.
3: Balón que tiene la Real Sociedad. que ha podido adelantarse en el marcador. Se escuchó un uy.
9: Lo pasa que sí,
3: en Valencia, Barcelona, la afición del Español. En Elche, en Mallorca, en Girona, en Vitoria. Y en Valencia, en los aficionados del Levante, todos ahí gritaron uy.
6: Y los del Valencia, en Valencia dos veces ha sido.
3: En Valencia dos veces, sí, exacto, sí, sí, Eri, sí, dos veces.
9: Con Alessi, Oliva, gana calidad, ¿no? Y el golpe en un momento terminado dentro del área, pero pierdes mucho ritmo, ¿no? En la presión Alessi no está.
3: Entusiasmo
9: para...
3: y energía es el que tiene Isa Romero, ¿no? Claro. Alessi está para que le caiga una y muy en ventaja,
8: pero,
3: ¿eh?
8: Pero él tiene gol.
9: Y para coger la pelota, eso, pero claro, es. Pero el ritmo le pasa por encima.
10: Pero medio tiempo yo creo que puede aguantar.
8: Le da.
6: Pues igual es cuestión de adaptar un poco el ritmo, ¿no?
3: Balón que tiene el guardameta del Sevilla, Odiseas Blajodimos, el internacional griego, le pega arriba, salta Mopé. Mopé no gana un solo balón en duelos, ¿eh?
9: No gana ni una.
3: Nada. Va a perder de nuevo la pelota el Sevilla, la puede recuperar Sergio Gómez. Se puede lanzar de nuevo la Real Sociedad en ataque, pero viene a recuperar esa pelota de nuevo Rubén Vargas, que la deja ya para José Ángel Carmona y este para Castrín. Castrín para Quique Salas. El Sevilla ahora con más dudas en este arranque de segunda mitad. Tuvo el primer tiempo para adelantarse en el marcador, no lo aprovechó. Y ahora vemos a una Real Sociedad con más determinación en el terreno de juego. Pelotazo arriba de Odiseas, la intenta bajar. Ahora bien Mopé, bien en segunda línea Gudel para jugar de cara para Yuke. Ahí va Yuke frente al mundo. Va ante dos y se marcha, ante tres y se marcha. Yuke con la pelota, está muy centrado. La perdura finalmente a banda derecha para que se incorpore Carmona. Va a llegar el centro, la pone Carmona. El balón dentro del área, la tiene Mopé. Mopé la deja para Alessi. Alessi le pega.
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3: tiene todavía calidad y si le caía una la podía meter. Juega bien de espaldas Mopé, la deja para Alessis. Alessis que la revienta con la pierna derecha y hace estallar el Ramón Sánchez Pizjuán en el 4 del segundo periodo. Se adelanta en el marcador el Sevilla, marca Alessis. Sevilla 1, Real Sociedad 0.
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6: Mira, 4 minutos ha tardado en darle la razón a Alessis al cambio a Luis García. Es buena maniobra también de Mopé, un poco contemplativa la defensa de la Real. Pero cayó el primero, Víctor.
9: Sí, lo estábamos comentando, que Alessis tenía el déficit del ritmo, pero que lo había sacado precisamente porque está años luz, ¿no? Alessi cojo, con una gorra, con una muleta, está años luz de Maupay dentro del área, de Isa Romero, de Acoradan y de todo. Ha tenido una y para adentro. Bueno, ahora se le pone el partido al Sevilla muy, muy de cara y ahora es cuando hay que hacerle ver a la Real.
8: Bueno, el partido...
3: Cuidado que va a la Real Sociedad, voy contigo enseguida, aprieto. El partido no tiene tregua, se ha adelantado el Sevilla en el marcador, le pega a Carlos Soler, el balón rebota en Gudel, va a evitar Blajodimos que se vaya por la línea de fondo. Balón para el Sevilla.
8: El partido ha cambiado, lógicamente, por el gol, pero este partido tiene mucha complejidad en esta segunda parte, porque como el Sevilla ahora tienda a meterse atrás, que no sabe hacerlo, la Real te mete 3 en 2 segundos.
6: Sí, no, el Sevilla tiene que seguir igual.
8: Exacto, tiene que seguir con su línea arriba, con saltársela, meter la misma intensidad, tener más control del tiempo, los balones parados, porque la Real ahora va a aumentar el nivel y va a meter al Sevilla en portería.
9: Ha marcado muy pronto.
8: El gol no te viene bien nunca. Eres como mi hermano.
9: El gol
6: desde el prima de quien lo encaja, Roberto, está un poco contemplativo Chaleta Char, no está cerca de Mopé, que hace la maniobra con cierta solvencia. Y luego, me lo decía para ayer, ¿verdad? Si Aramburu da un paso, están fuera de juego, ¿eh? Si es que...
10: Así es, lo que pasa es que lo que hace muy bien Alessi es dejar pasar un poco el balón para hacer ese control orientado y tirar. Lo hace francamente bien. Es verdad que la Real había salido bien, ¿sí?, en esta segunda parte, pero luego ahí en defensa está teniendo problemas la Real Sociedad desde hace un tiempo en defensa. Hay esos detalles de no encimar, de no apretar y dejar y mirar solo mirar y no apretar, que es lo que nos hace mucho daño. Y luego he dicho también, cuidado con las jugadas a balón parado, que ahí la Real está, estamos con muchos problemas.
3: Vaya ambienteri que hay en el Ramón Sánchez Pizjuán, la grada celebra hasta cuando la pelota se va por línea de fondo y va a sacar Blajodimos.
9: Es que esa es la
3: gente
9: jugada.
3: Se levanta y celebra como porque si fuera casi un gol.
9: No, es que es un gol. Hombre, pero ahí respira porque ahí no puede ocurrir nada, ¿no?
8: Pero yo creo que la gente ha respondido muy bien porque hay un mensaje claro. Cuando tu equipo está mal, cuando tu pareja está enferma, no la dejas. Le ayudas. No le pones trabas y hoy es un día de ayudar al equipo.
9: Cuidado, cuidado.
3: Va la Real Sociedad, balón para Barrene. Barrene adelanta para Mikel Oyarzabal, se gira bien. El 9 de España intenta jugar la pelota para Barrene, pero entre Suazo y Quique Sala resuelve la jugada y viene Eyuque también en defensa. Eyuque es un mundo, su mundo es el regate.
8: Es otra cosa.
3: O sea, pero mira, solo necesita un oponente porque es feliz regateando.
2: Pero incluso para atrás.
3: No, incluso se puede regatear a sí mismo.
8: Pero mira una cosa que es muy importante. Mira que Quique Salas es el mejor central que tiene el Sevilla y el mejor defensa con mucho, pero pierde la posición.
9: Mucho, mucho, mucho. Pierde, o sea, mucho la posición.
8: Necesita tener un central veterano al lado que le pare y le diga: no, mira, ahora no, te quedas aquí. Pierde la posición mucho.
9: Claro, porque el año pasado, el anterior, cuando jugó con Sergio, claro, se iba arriba, pero jugaba con tres, perdía la posición, pero Ramos
3: tenía la soga, ¿no?, de Quique Salas,
9: claro,
3: ¿no?
9: Claro,
3: le daba,
9: pero ahora pierde
3: a la subita,
9: mucho. Y ahora
6: queda un minuto en el partido de segunda, perdón, en Almería, y penalti a favor de quién.
3: Penalti a favor de la Unión Deportiva Almería. Las contras la llevaba Talis. El balón parecía largo para
6: Morsi.
3: Regatea Juanpa y dice Juanpa que después de protestarlo por si le sacaba roja, le ha sacado amarilla. Y penalti a favor del conjunto de los blancos.
6: Lo tiene que
3: no está Rivas, no está en barba. Coge Morsi el balón y le dice el colegiado Gorka Etayo a Juanpa que se vaya a la línea de gol porque ha ratificado el VAR.
12: ¿En serio? Penalti. No puede ser. No puede ser. O sea, le
3: está diciendo
12: le
3: que
12: la pelota clarísimamente.
3: O
12: sea, el portero espera. Para la bola. De hecho, le está
6: diciendo, no te calientes. Espera, sí.
12: Le
6: sí.
12: está diciendo el portero al árbitro: lo vas a ver. No es penalti y lo vas a ver. Ve a verlo, por favor. Le estaba diciendo.
6: El portero palmea clarísimamente el balón, claro, que cambia de dirección. Es que ya no sé qué quieren que pase. Bueno, vamos a ver lo que pasa con esa jugada, que supongo que estarán revisando. Por mucho que esté colocando la pelota en el punto de penalti. A ver si. ¿Qué? Abre el campo de segunda. ¿Perdona?
3: Digo que ha ratificado el penalti. Le dice al colegiado, al guardameta Juan, para que se vaya a la línea de gol.
12: Es increíble.
3: Porque le está diciendo a todos que se vayan. Iba a ser penalti a favor de la Unión Deportiva Almería. 5 de añadido, 90 de partido. Va a ser Morsi el que intente marcar el cuarto de la Unión Deportiva Almería. Juan, para que se queda por debajo de los palos, dentro de la portería. El colegiado todavía que le dice que se espere. A ver si está revisando o no. Le va a decir ya ok a Morsi para poder marcar el tanto de la Unión Deportiva Almería. Ahí está Morsi. ¡Gol! ¡Gol de la Unión Deportiva Almería! Que se va a quedar con los 3 puntos para saltar de nuevo las posiciones de ascenso directo. Marca Morsi. Marca la Unión Deportiva Almería. 91 de partido de penalti. Almería 4, Mirandés 2.
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0: a sacar, creo que después de esta falta que le han hecho a Alexis.
1: Hay una falta a favor del Sevilla que ha provocado a Alexis en terreno contrario para que la ponga sobre la frontal del área. Vargas. Rubén Vargas, y está Take Kubo, el japonés, para entrar en el terreno de juego de un momento a otro. El partido se sitúa al minuto 57. Recuerden que en el 4 del segundo periodo Alexis adelantó al Sevilla. Sevilla 1, Real Sociedad 0. Todo el mundo a temblar en la parte baja de la clasificación. El Sevilla estaría saliendo del descenso. La pone Vargas, Quique arriba. El remate de Quique Salas, arriba con la cabeza. Había fuera de juego, ¿eh? Y va el cambio, Víctor.
0: Sí, sale por Pablo Martín. Se retira Pablo Martín. Pablo Marín. Y Pablo Marín, que ha jugado hoy volcado a la derecha. Y yo creo que hacia allá va.
1: Kubo va a la derecha.
2: Kubo va a la derecha.
1: Y Barrene se viene aquí, Roberto. Kubo derecha, Barrene izquierda.
3: Claro. Es que ahora yo creo que lo que van a hacer es casi jugar con dos centrocampistas y cuatro delanteros, por decirlo de alguna manera, aunque
4: cuatro,
3: es verdad.
4: Sí,
3: un 4-2-4, porque sí, tanto Barrene como Kubo van a tener que trabajar un poco en el centro. Y eso para reforzar un poquito, que si no, no tienes el balón.
5: Por cierto, bueno, Prieto,
3: Take es un gran jugador.
5: Pídele perdón y dale las gracias a Pedro Martín.
2: ¿Por qué?
5: Porque ha puesto 20 segundos antes del gol de Alexis, que Alexis nunca le había marcado a la Real.
2: Pero no lo ha dicho, lo ha puesto, pero no lo ha dicho
5: en Twitter, que convalida. Es que hoy se manifiesta textualmente.
2: Hoy se manifiesta a través de las ondas.
1: Menos mal que hoy no cobra.
0: Sí, hoy no cobra.
1: El día de hoy no lo cobra.
0: Están calentando varios jugadores. El Sevilla tiene que... El entrenador el otro día no agotó los cambios. El Sevilla tiene que ganar o tiene que intentar sacar algo de este partido con la presión y la fuerza.
2: Mira, ahora mismo es el minuto 58. Pero dentro de 12 minutos, en el centro del campo tiene que meter a Mendy para que no pierda el físico. Tienes que quitar un delantero.
1: La pelota de Oyarzabal comprometida se la queda finalmente Alex Remiro, decías, Prieto.
2: Sí, que tiene que fortalecer porque el equipo... Minuto 70 pierde mucho físico y el centro del campo le tiene que meter un hombre más y tiene que jugar solo con un punta.
5: Lo he dicho y digo yo que el Sevilla sale del descenso con la victoria, 37 puntos, ahí está la salvación, y entra al descenso el Deportivo Alavés. El Alavés a 1 de la permanencia, el Levante a 4 y el Oviedo pues estaría ahora mismo a 9.
1: Turrientes con la pelota, intenta tirar un caño aquí que Salas, la saca como puede Suazo y este para Yuke. Yuke para Mopé y Mopé le adelanta una pelota a Yuke. Dice Yuke, estoy muerto. Ahí ya no. Más cerquita esa pelota, va a recuperar el balón la Real Sociedad, que intenta reaccionar al tanto del Sevilla. En la reacción de la Real Sociedad le va la vida a 7 equipos.
2: Yuke no puede ser tirado.
0: No puede, claro.
1: Yuke se ha echado al suelo, Víctor.
0: Claro, Yuke está viendo el cambio, si es que esto lo dominamos perfectamente. El equipo físicamente, claro, el equipo físicamente está listo y tiene que agotar los cambios. Tiene que sacar a Yuke, tiene que tirar de Akoradan, tiene que tirar de Mendy.
2: Por ejemplo, en este, ahora mismo lo adecuado, o sea, bajo mi punto de vista, sería meter a Juanlu aquí para doblar el lateral derecho. El problema es allí porque ha sacado a Kubo, que te va a crear mucho problema, claro. Y sacar a Oso allí te permite doblar lateral y defender mejor.
0: Sí. Vamos a ver.
2: Yo creo que tiene que sacar
0: a Oso. Pero a Oso hay que decirle que hay que defender.
1: El partido está parado, Eri, en el minuto 15 de la segunda mitad, 60 de partido, los médicos entran al campo, la gente de momento respira aliviada porque no hay balón en juego, está ganando el Sevilla 1-0 y está siendo atendido a Yuke para ser sustituido.
5: Pues aprovecho y pregunto, ¿cuánto se añadió y cuánto queda en Almería?
6: 5 minutos y con el penalti, el medio VAR, yo creo que iremos hasta el 97.
5: ¿Cómo se llama el señor del VAR?
6: Pablo González.
5: Pablo González, sí, sí. Fuerte.
4: González Fuerte.
6: Puede ser, González Fuerte.
5: Madre mía, Paulín. Paulín es poco intervencionista, pero jolín, es que esto es que es el penalti, no hay por dónde cogerlo, ¿eh?
1: No te lo esperabas, ¿no, Eric?
5: No hay por dónde cogerlo. No, la verdad es que me ha descuadrado.
6: Se acabó el partido. No, espérate, no, todavía no. Ha pitado que el balón haya salido por línea de fondo, la gente ya pitando o al menos celebrando la victoria. Todavía queda un minutito.
5: Perfecto, pues aprovechamos que está el juego parado en el Sevilla 1 Real Sociedad 0.
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5: Que ya no está parado porque juega la Real.
1: Porque ataca la Real Sociedad. La tiene Mikel Oyarzabal con Kubo. Kubo intentaba conectar con Oscarsson. Está atento defensivamente al Sevilla. Le pidan falta a Mopé. En el giro de recibir la pelota...
2: Yo esa falta no.

0: entiendo.
1: Falta moderna, ¿no? Del esta, braceo, de tal. Es una falta a favor de la Real.
2: El delantero se gira, el jugador se cae, no hay unos brazos excesivos y corta un contraataque para una falta que es como una personal en ataque en baloncesto.
1: No, no sé, Parrita, si por la tele se verá algo diferente. Para pitar esa falta.
3: Le ha metido con el codo en la cara a Aramburu.
1: ¿Y te parece falta?
3: A mí sí. Es
2: ¿sí? Pues ya está. Tú tienes mejor imágenes sí. Que nosotros de aquí. La percepción era que no era lo suficiente, pero si tú lo ves…
3: Le mete el brazo y
4: ahora sí terminó en Almería. Terminó el partido con la octava victoria consecutiva de la Unión Deportiva Almería en casa, que ya es el mejor como local. Llega a los 70 puntos. El Mirandés se queda a 3 del Cádiz.
5: Pues ya están las cuentas hechas. Gracias, Jordi. Un abrazo. Hasta la próxima.
4: Un abrazo.
5: ¿Hay córner en Sevilla?
1: ¡Hay córner! ¡Y balón dentro! Que buscaba dentro del área Barrene. Salió el cruce Suazo porque en la estrategia la Real Sociedad logró sorprender al Sevilla. Habrá de nuevo córner.
2: Hay que ver Barrene con el 18 pelo.
1: 18 minutos. Dime, Preto.
2: Con el pelo y el 7 y moviéndose tan rapidito. ¿Recuerda tanto a Griezmann?
1: Sí.
2: ¿Recuerda tanto a Griezmann en su etapa de la Real? Es una cosa espectacular.
1: Va el córner, va a botarlo la Real Sociedad, minuto 18. De esta segunda mitad va ataque Cubo, la pone Odiseas con los puños, despeja esa pelota. El rechace que le va a caer a Sergio Gómez, hombre tumbado del Sevilla. Pitan falta en ataque, pita Juan Martínez Munuera, que falta a favor del Sevilla. Hombre al suelo, Víctor, es Quique, ¿no? Sí,
6: hombre al suelo, es Quique, falta en ataque, respira la afición que está viendo como los últimos minutos la Real está llegando un poquito más.
2: Pero no sé por qué
1: el Sevilla,
2: no.
1: El Sevilla ya no quiere cambio. Que pase nada no. Más y se le va a hacer eterno el partido.
2: Pero tienes que darle un oxígeno, tienes que darle un mensaje a la plantilla. Claro, tienes allí a los dos de banda muertos, saca a alguien ahí que te ayude defensivamente.
5: Sí, porque 35 minutos canchando no los aguanta nadie.
2: Claro.
6: Sí. Tarda mucho, Pepe, en cambiar el entrenador y el Sevilla es muy difícil que marque el segundo gol, muy difícil. Se lo tiene que llevar el partido a través de la fuerza.
1: Roberto, la Real después del gol, un pelín mejor, un pelín.
7: Sí, pero muy poco, muy poco. ¿Sí? Yo creo que no está teniendo el balón y entonces están jugando un poco a las individualidades de algunos jugadores. Pues Barrenechea es capaz de hacer un regate, un cubo. Pero no se está viendo un juego colectivo habitual de la Real.
5: ¿Hay gol en la Premier?
8: Sí, empata el Everton, marca Tierno Barry, el exjugador del Villarreal. La jugada ha sido bastante extraña. En un primer momento lo ha anulado el colegiado por fuera de juego. Estaba claramente fuera de juego Tierno Barry. El balón le llega a Gueye, al central del Manchester City, que se lo intenta ceder a Donnarumma. El pase es terrible y ahí aparece el ex del Villarreal para marcar. En un primer momento lo anulan, finalmente deciden que es gol, sube al marcador, pinchazo ahora mismo del Manchester City en el 70, Everton 1, City 1.
5: Vaya tabardillo le va a dar a Luis García, ¿eh?
2: Es que está el hombre apoyado.
1: Está dislocado ahí en la banda.
6: Es que el partido está muy peligroso.
1: Madre mía, los saltos que
6: mira al centro del campo. Pero haga usted cambio, señor Luis García. Centro del campo está parado. Agumé desaparecido y Gudel desaparecido. Pide cambio ya, como en Pamplona, que no los hizo.
1: ¿Tú crees que, Eri, tú crees que se está enfadando con el entrenador del Sevilla, Víctor?
6: Hombre, si es que el partido te está pidiendo cambio y no lo ves.
1: ¿Qué impresión tienes, Eri, sinceramente?
5: Bueno, yo creo que es un poco todo, ¿no?
1: Sí. Las 10:30 de la noche aquí en Sevilla, Eri. Está ganando el Sevilla 1-0.
5: Y además... En segunda división, Almería 4, Mirandés 2. Almería zona de ascenso, Mirandés a 3 de la salvación. En fútbol internacional, recordamos, en la Premier, Millán.
8: Partido empatado y esto puede definir una liga en el 71 de juego. Está pinchando el Manchester City en casa del Everton. Everton 1, Manchester City 1.
5: Quedan 6 minutos en Italia del Roma 4, Fiorentina 0. Y ya estaría, ya no queda nada más.
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5: ¡Dale, Oliva!
1: Saque de banda a favor del Sevilla. Chao. Y se vuelve a celebrar en la grada, ¿eh? Digo, para que la gente se haga una idea, en tiempo de juego, los oyentes de la COPE... En el Sánchez Pizjuán se está celebrando desde un saque de banda a favor a un saque de puerta, ¿eh?
6: La mejor jugada.
1: Fíjense el estado de nervios.
6: No, porque está
1: en el que está metido el Sevilla en esta situación, ganando 1-0 e intentando que no ocurra nada, Víctor.
6: Sí, sí, y prepara otro cambio, ¿no? Creo que es Herrera, ¿no?
1: Sí, va a meter a Ángel Herrera al centro del campo, Roberto.
2: Y no, bueno, yo no entiendo la pasividad.
6: Cuidado, cuidado, que le está ocurriendo a Luis García lo mismo que le pasó en Pamplona. El entrenador del Sevilla tiene mucho miedo, más miedo que 11 viejas. Y no quiere tocar nada por si toca algo y marca la Real. Y el partido le está pidiendo cambio físico, le está pidiendo reforzar el centro del campo, tirar de Acor Adam, sacar a Oso, y no está haciendo los cambios.
1: ¿Por quién quieres que va a entrar Roberto
7: Ángel
1: Herrera?
7: Pues yo creo que por Barrenechea, que de alguna manera siempre es un jugador que no aguanta tanto los 90 minutos y además para intentar tener algo más el balón en el centro campo, porque no lo estamos teniendo y lógicamente el Sevilla está muy cómodo.
8: ¡Ojo a la Premier! Puede definirse la Premier League porque acaba de marcar el Everton el segundo en un saque de esquina. Remate al primer palo de cabeza y segundo para el Everton, que le da la vuelta al partido. Ha marcado O'Brien. Estamos todavía en el 73, pero esto se le ha puesto muy difícil al Manchester City en apenas 3 minutos. Everton 2, Manchester City 1.
5: Volvemos a Sevilla.
1: La tiene el Sevilla, pelotazo arriba de Blajodimos, intenta quedársela Mope.
6: Tiene que sacar Corada arriba.
1: Balón en falta a favor de la Real Sociedad. Estamos en el minuto 23 de la segunda mitad. Vamos a contar lo que primero va a pasar, y es que va a entrar Ángel Herrera enseguida, en un instante, en la Real Sociedad, para darle un poquito más de energía y también tener un poquito buena salida de balón, como describe Roberto López Ufarte. Balón que intentaba meter Oyarzabal. La pelota se la va a quedar Durrientes, pero la pierde ante Agumé. Apunta otra recuperación de Agumé. Víctor, balón para Agumé. Agumé con la pelota, la juega ya para Mopé. Mopé en el costado derecho, se mete por dentro y mete un balón para Alexis. Este está dentro del área, la deja para... ¡Oh, madre mía! Lo que acaba de fallar Vargas. Lo que acaba de fallar Vargas. Solo en el punto de penalti. La tira arriba cuando le daba tiempo a todo.
2: Nadie
1: a
2: le
1: controlarla,
2: habla.
1: A ajustarla. Se precipita la tira arriba. Ha tenido el Sevilla el 2-0.
2: Nadie le habla. Él no ve que tiene en la espalda, pero alguien le tiene que cantar que está solo, porque la hubiera controlado y hubiera definido a un lado, porque él tiene la calidad suficiente de sobra. Y muy bien otra vez Alexis, muy bien entendiendo los espacios. Pero el equipo necesita un cambio físico, necesita, sí,
5: para empezar, alguien tiene que correr por Alexis para que la Real lo saque el balón fácil.
2: Exacto. Claro. Y luego Yuk está tieso, pero muy tieso, y hay que sacar a alguien que ayude en esa banda.
1: El cambio en la Real Sociedad, Víctor.
6: Salió Turrientes, se retiró del terreno de juego por Herrera.
1: Cambio que decía Roberto López Ufarte.
7: Sigue queriendo reforzar y mantener a los cuatro arriba, o sea que de alguna manera pues no tenemos el balón. Vamos a ver si en jugadas individuales puede conseguir algo la Real.
1: El Sevilla ha tenido el 2-0 en las botas en una clara ocasión para Rubén Vargas, que la mandó arriba. La pelota la tiene la Real Sociedad, por eso pita el Sánchez Pizjuán, por eso el sonido que escuchan a través de la radio en el tiempo de juego de la cadena COPE. Minuto 70 de partido en Sevilla, Sánchez Pizjuán. Sevilla 1, Real Sociedad 0. De momento vale el gol de Alexis en el minuto 4. Juega ataque Cubo. Cubo que tiene la pelota. Juega para Chaleta Char. Se mete ya en terreno contrario. Este para Sergio Gómez. Mira a Luis García, como le dice a los suyos, que salgan un poquito, Víctor.
6: Sí que no pueden salir, porque como le metan un pase interior, la defensa atrás es un circo.
1: O sea, tú prefieres que le diga para atrás.
6: No, yo quiero, ¿no? Es que creo que debe cambiar, porque el equipo físicamente está agotado y debe cambiar.
1: Soler intenta meter una pelota, pero va a robar después de taponar en Agumé el Sevilla Castrín. Balón para Alexis. Buenos minutos de Alexis, Prieto. Sabiendo interpretar el juego.
2: Y luego que le da una solución cuando necesita el balón y cuando tiene que llegar. Que sus metros son limitados, evidente. Pero le da. Siempre le da cosas al equipo.
1: Balón que tiene el Sevilla, la tiene Vargas para Carmona. Carmona que intenta meter una pelota imposible para Rubén Vargas. Nada, al suelo delante de Barrene, dice el colegiado. Que no hay absolutamente nada. 71 de encuentro. 1-0 gana el Sevilla. Balón que tiene Ángel Herrera. El venezolano que va proyectándose ya en ataque, que gana metros, que le dejan un pasillo para que se meta en terreno contrario. Conecta ya con Barrene jugando para Chaleta Char. Ya se encajona prácticamente todo el Sevilla, los 11 del Sevilla en área propia, 10 muy cerquita ya de Blajodimos. El balón lo tiene en defensa la Real Sociedad, que ahora ve como el Sevilla va adelantando un poquito líneas. John Martín jugando para Chaleta Char. Char que mete el balón para Oscarsson, va a robar el Sevilla al centro del campo, la roba Mopé, que por lo menos en la segunda parte está un poquito más activo Mope, ¿eh?
2: Sí, lo que pasa es que ahora fíjate lo que le pasa ahora. Ahora va a tener el delantero que trabajar él solo. Por eso la opción de Adams es interesante, porque necesitas un hombre arriba para pegarle el balón y que él la pelee y que saque faltas. Y ahora mismo no lo tiene porque Mope está cansado. Entonces, yo creo que tiene que hacer un triple cambio.
6: Igual no te lo aguanta mucho, pero bueno.
2: Pero por lo menos se lucha con los dos.
6: No quiere hacer cambio. Tiene mucho
2: miedo.
1: Va a meter uno, Víctor. Va a meter uno, ¿eh?
6: A Juanlu solo. Solo a Juanlu tiene que meter otro cambio arriba. Tiene que tirar de Acoradan y de Oso. Tiene que darle físico.
1: Dobla lateral. Prieto os quita.
2: Yo creo que
1: os quita Carmona.
2: Va a quitar a Yuke.
1: A Yuke.
2: Y se va a llevar a Vargas allí.
1: Sí, puede ser. Balón que tiene la Real Sociedad sin encontrar de momento ideas. Roberto en ataque para intentar hilar una jugada. Matarazzo que le pide a los suyos que avancen unos metros, Roberto. Porque ahora combina más, pero no acaba jugadas.
7: Pero ahí atrás, claro, o sea, ahí atrás es fácil tocar el balón. Lo que hay que intentar buscar un poco más la verticalidad, pero hacia adelante o tener la posición un poquito más adelante.
1: El balón lo tiene John Martín en zona de seguridad para Barrene. Barrene con la pelota va al suelo. Ese balón se le ha marchado a Barrene. No, la ha tocado finalmente Suazo. Y la pone rápidamente en movimiento. Ataque cubo para Carlos Soler. Soler que adelanta para Oyarzábal. Se cruza aquí que sale. La va a tocar Castrín. Le desequilibra un poquito lo justo sin hacer falta Oyarzábal. La saca el Sevilla como puede. Minuto 73 de partido. El balón lo tiene la Real Sociedad, es decir, 28 segunda mitad. Tiempo de juego, cadena COPE. Qué balón para Barrene, puede haber peligro. La pone Barrene, atrapa la va. La jodimos, balón para el Sevilla.
6: Porque quitar a Yuke y doblar lateral con Oso directamente no lo ves, ¿no?
2: Sí, lo veo.
6: También, lo veo. Que hacer.
2: Pero como solo va a hacer un cambio.
6: Vargas no puede, y Vargas no puede.
2: Porque
6: Vargas no puede.
2: Entonces va a ser Vargas, hombre.
6: Vargas no puede. Si es que no pueden. Vargas, Yuke.
1: Vargas de momento tiene un calambre. Sí. Es posible que sea el sustituido, claro. Víctor.
2: Lo tiene. Hablábamos del cambio con respecto a lo que vemos aquí. No a lo que queremos, sino a lo que vemos que tiene en banda y que va a sacar.
6: Vargas que no aguanta, no supera los 65 minutos nunca. Es una pena, pero no le da el físico. Se retira a Vargas. Entra Juanlu por la derecha y mantiene a Yuke. Solo hace un cambio en la ventana. Solo hace un cambio en la ventana.
1: Es el segundo cambio del Sevilla. Va a doblar el lateral con Juanlu por delante de Carmona, en principio,
2: sí,
1: ¿no, Prieto?
2: Y ha habido una acción muy divertida, que está todo el banquillo del Sevilla llamando a Yuke, porque el entrenador quería hablar con él. Y Yuke estaba hablando con alguien por allí.
1: Sí. Mi duda es si jugará con casquitos incluso.
2: Puede ser que tenga Bob Marley. En un iPod y tendrá Bob Marley o algo de esto.
1: Minuto 75-15 para el final del partido. 1-0 gana el Sevilla, el gol de Alexis. En el minuto 4 de la segunda mitad.
6: Acorada lo tiene que sacar para los goleones arriba.
1: Llega tarde Alexis, falta, amarilla.
6: Amarilla.
1: Llega tarde sobre Carlos Soler. Ve la amarilla el chileno, Víctor.
6: Sí, creo que es clara, ¿no? Pero una patada abajo.
1: Parrita, trabajo para ti.
3: Sí, tal cual. Llega tarde y le pega abajo a Soler.
7: Pero claro, está llevando bien el árbitro, ¿eh?
6: Es que Prieto,
3: me parece uno de los mejores. No quiero decir nada, pero me parece.
2: El partido no es fácil, ¿eh?
3: Por eso te digo.
2: Sí, sí.
1: Es un partido de muchísima tensión.
6: Pero para Oliva, para esos boleones arriba, ni Alessi ni Maupay tienen cuerpo. Para esos boleones arriba, el recurso es tener ahí al Tarzán arriba, ponerlo.
1: A Acor por Mopé, ¿no?
6: Claro, ¿no?
1: Sí. Es una opción que tiene que buscar seguramente Luis García, pero ya, recuerdo, solo le queda una ventana, ¿eh?
2: Si todo lo que haga lo tiene que hacer.
1: Agumé para Alexis. Alexis engancha el juego en la media punta, no ve nadie por la derecha. Dice, Dios mío, aquí no hay un lateral que me doble. Ahora va a llegar Carmona un poco tarde. Decide Alexis guardarla para Gudel. Este para Castrín y este para Quique Salas. Que hace ya una apertura para Suazo. Suazo jugando para Yuke. Se le ha ido la pelota, es que, sí. En el pase a Suazo. Empieza a haber nervios en el Sevilla. Pierde la pelota el Sevilla. Balón para la Real Sociedad.
6: Vuelve a haber gol en la Premier.
8: Sí, lo marca de nuevo el Everton. Otra vez es tierno Barry. La posición es dudosa. Habrá que verla porque es justa. El delantero del Everton que remata solo la tiene que empujar. En la contra, en dos pases, se ha plantado el Everton delante de la portería de Donnarumma. No se lo creen los jugadores del Manchester City. Estamos en el 82, el gol que va a subir al marcador, Everton 3, Manchester City 1.
6: Bueno, pues se le complica la vida al Manchester City, que tenía dos partidos menos que el Arsenal, pero ahora tiene un partido menos y está a 3 puntos. A 6, está a 6, correcto, está a 6 y a 6 se quedaría. Ojo que va a marcar Haaland el 3-2 ahora mismo, Everton 3, City 2. Dale, Oliva.
1: Balón que tiene Yuke. Es Yuke dentro del área. Puede disparar. Le pega Yuke. El balón lo tapona Chaleta Char. El rechazo le cae a Carmona. Balón dividido con Barrenechea. Sergio Gómez arriba. Reclamaban posible.
2: No ha tocado
1: peligroso.
2: Carmona.
1: Yo creo que no hay nada.
2: Ha tocado a Carmona. Ha hecho el desmayo. Otra vez no ha tocado a Carmona.
1: Y qué listo Alexis.
2: Espero equivocarme.
1: Cada vez que recibe Alexis sabe perfectamente cuerpear, poner el cuerpecito que le toque al suelo y falta a favor del Sevilla. Y Martínez Munuera le está diciendo a Carmona, venga, levántate, que no te han tocado.
6: Al Sevilla le quedan dos ventanas, ¿no? Porque se hizo un cambio al descanso.
1: Es verdad, le quedan dos. Claro. Tienes razón, Eri.
2: A ver si os pone la imagen de
6: Carmona. A eso me ponen a mí aquí.
2: No le ha tocado.
6: Sevilla, si pudiera, que es prácticamente imposible. La Real tampoco es que esté haciendo una presión bestial.
2: Eso es imposible.
6: Me saca a mí a jugar con las gafas.
1: ¿Qué te parecen los diálogos profundos de psicología entre Víctor y Prieto?
6: Me quedo con el asentimiento de fondo de... Bueno, en la negación de fondo de Roberto, porque la Real no está en temperatura de este partido.
1: No está. A ese nivel de intensidad del Sevilla, Roberto.
7: Por decirlo de alguna manera, ya ha hecho su liga, ya está en Europa y todas esas cosas, pero hay que mantener el nivel.
1: Cuidado, Gume, dentro del área, Gume, gol, fuera de juego.
2: Creo que no es fuera de juego.
1: Es fuera de juego, ahora tira las líneas si realmente está justito o no, pero la posición cuanto menos...
2: Es dudosa.
1: Está ahí en el límite, porque legal, Gume, es verdad que está arrancando desde atrás.
2: Para mí es legal.
1: Vamos a ver la jugada.
6: El banquillo salta, se mete todo el mundo en el campo. Luis García se mete en el campo.
1: Pero de momento viene Juan Martínez Munuera. Vamos a contarlo con tranquilidad. La acción para decirle al banquillo, por favor, serenarnos un poquito todos, porque ahora se va a ver la jugada.
6: De Agumé no es.
1: Parra, si no es de Agumé,
2: es gol legal.
1: Tenía
2: legal.
1: Pinta, como decía Prieto.
2: Quique Salas tampoco está fuera de juego. Es gol legal. Porque Agumé se incorpora.
1: No. Dice Martínez Munuera que es fuera de juego.
2: No. Puede sacar hasta que no le... El de arriba, si le autoriza
1: a alguien. Ahora había sacado la Real Sociedad. Pide parar.
2: Claro.
1: Pide parar para que se revise esa acción. Parrita, para ti no es fuera de juego, ¿no?
2: Para mí no.
1: Vamos a ver, porque lo está mirando en el VAR Iglesias Villanueva. A ver qué decide.
2: Adiós.
1: Está ya revisado y es gol anulado, ¿eh?
6: Bueno, fuera de juego no lo marca una línea.
1: Parrita, tenéis que explicarnos la jugada. La peina Quique Salas.
2: Quique Salas está bien y Agumé
1: entra. Agumé.
2: Pues que nos la tendrán que explicar.
7: Como no sea en la primera jugada.
1: ¿Tiene alguna explicación de ese caso, tipo tiene que haber, ¿no?
2: Claro. A mí me parece increíble.
1: A lo mejor un fuera de juego anterior.
6: Sí, la creación de la jugada.
7: Exactamente.
1: Sí. Eso es. Antes, que el fuera de juego haya sido en una acción en la de primera toque parte anterior.
7: Exactamente, eso es. Porque en la última no hay fuera.
6: ¿Cuándo recibió Yuke?
1: Ahora veremos realmente dónde está el fuera de juego que ha marcado el VAR. Bueno, lo ha marcado el asistente y luego el VAR lo ha ratificado, ¿eh? Todo esto ha ocurrido en el minuto 80 de partido. Gol anulado a Gumé por donde estaba el banquillo del Sevilla, pero lo tienen claro los dos colegiados. Balón para Gumé. A Gumé que conduce para el Sevilla. Va al suelo Gumé, dice el colegiado que no hay nada. Va a recuperar la pelota Juanlu. Juanlu jugando para Carmona. Carmona en la banda derecha. Ahí la tiene Carmona. Va a llegar el centro de Carmona. La saca Chaleta Char. A saque lateral de banda a favor del Sevilla. Gudel al suelo.
6: No puede más Gudel.
1: El Sevilla está en ese estado de equipo que se está jugando la vida, parándolo todo. Y no sé si os ha dado tiempo ya a darle para atrás.
6: Está Pedro Martín
1: Parra y ver realmente dónde está ese fuera de juego.
6: Estoy con Pedro Martín en ello. Lo único que se me ocurre, si es en la resolución de la jugada, es que el jugador que está en fuera de juego posicional, que no interviene, que está saliendo, que puedan entender que molesta al portero, que despista o no.
2: Pero de ser así tiene que ir a verlo al VAR. O sea, de ser así tiene que ir a verlo porque es posicional. O sea, si lo mira directamente es de línea. Y a mí
6: levanta el banderín en línea. Si se lo aceptan desde arriba, no tienes que ir a
2: verlo. No, pero me refiero a que una vez que está en el VAR revisándolo, si fuera de posición e influencia, tendría que ir el VAR a verlo. O sea, al VAR.
0: Cuando no hay una línea directa. No es que sea una línea que te la marquen. Cuando hay una influencia de un jugador que está en posición de fuera de juego posicional, el árbitro tiene que ir a determinar si es o no influyente. Y no lo ha hecho.
2: O la cámara está muy torcida y nos engaña y nos estafa la vida. O a mí, ni Quique Salas ni Agumé, me parece que estén en posición irreglamentaria. Debe ser, lo mismo es en la jugada de antes.
1: Pues ya exacto. Raro, ¿eh?
7: Es la única...
1: Pues ya rara la acción. Yo a esto, ver si encontramos sí que... alguna explicación o no, porque si no sería un error de bulto, ¿eh?
6: No, y lo que no entiendo es por qué esto no se resuelve visualmente.
0: Claro.
6: Ya.
0: Claro, danos una información visualmente de qué es lo que tú has visto desde arriba para que nosotros pero, sepamos algo.
6: Pero incluso antes de que hagan el semiautomático con los muñegotes estos que te tienes que creer. Pues, más tele, más revisión de la tele, que la tele coja, reconstruya la jugada y vaya parando.
1: Pues de a mí momento, está el cambio. A mí el cambio. Anulado los cambios, Víctor, cuéntalos.
12: Sí, ha habido cambios, ha salido Gudel lesionado, ha entrado Mendy y ha habido dos cambios en la Real, Oliva, entrado Wesley y Suzic y se ha marchado Barre y Aramburu.
1: Son los cambios en la Real, ¿qué te parecen los cambios, Roberto?
7: Bueno, pues se está buscando el todo por el todo, yo creo que para darle una oportunidad a Wesley que hasta ahora no ha demostrado nada y no ha tenido muchas oportunidades. Y a ver si en este partido difícil pues hace algo para de cara al año que viene. Yo creo que no está buscando mejorar mucho el equipo porque no lo está mejorando y lo que quiere es que acabe cuanto antes este partido.
1: El balón lo tiene el Sevilla, lo intentaba recuperar, pero lo hacen falta entre Suazo y Batista Mendy. Así que hay balón a favor de la Real Sociedad. Los cambios, o el cambio en el Sevilla, Prieto.
0: Bueno, la única situación es que estaba muerto el centro del campo, le va a meter un poco más de físico. Pierde la templanza que tiene Gudel porque lo está haciendo muy bien, pero se vienen 8 o 10 minutitos muy duros para el Sevilla.
1: Wesley jugando la Real Sociedad, balón que tiene Soler. Pitado, falta en ataque, de Wesley. Falta de ataque de Wesley sobre Agumé, el nuevo fútbol. El nuevo fútbol. Oye, sobre la jugada de Marras, Pedro Martín te ha escrito algo.
6: Está en ello, pero como va con esos dedos que tiene como morcillas, va despacio. Sé que está escribiendo.
12: Es inexplicable lo del fuera de juego, ¿eh?
1: Si a ver si encontramos
12: una llamada.
6: Vale, sí, ya lo tengo, ya creo que lo tengo. Hay una peinada en la que van dos jugadores del Sevilla y viene de fuera de juego.
1: Castrín, ¿puede ser?
6: Fraga, esto es Fraga, sí que digo yo. Castrín, efectivamente.
1: Viene y Castrín interviene en la jugada y entiende
0: pero
1: que
0: es posicional.
6: El sandwich al jugador de la Real y a lo mejor pueden entender que eso.
0: Pero ve a verlo tú como árbitro principal.
12: Es tremendo jugándose lo que se está jugando el Sevilla.
6: Mira, Pedro lo ve como
12: ese
6: yo.
12: Ese partido, ese gol, hombre.
6: Pedro lo ve como yo. Hay un fuera de juego posicional de Castrín que luego lucha por el balón con John Martín. Que es el defensa que no llega al despeje que toca Quique Salas. O sea, le va por detrás y a lo mejor interpretan ahí, o interpretó en línea directamente, que Castrín fue a peinar, que no peina, y que eso pudo entorpecer la labor
1: Suazo,
6: de Martín.
1: ¡Suazo! ¡Uy! Perdona, Eri. Intentaba llegar a Alexis a un centro de Suazo. La vuelve a poner Carmona, segundo palo, balón para Suazo. Suazo la pone atrás, Alexis no remata.
12: Increíble.
1: Alexis no remata. Lo que está perdonando el Sevilla.
12: Increíble.
0: Está muy bien el equipo en esta zona.
1: Está perdonando el segundo, de hecho.
12: Está perdonando el segundo, Pepe.
0: Sí, el segundo en la acción del fuera de juego, que yo sigo pensando que es muy, muy discutible, pero por lo menos valentía de irte hacia arriba y no estar atrás metido. A mí esta opción me gusta.
1: Todo esto en mitad de este ambiente, en el minuto 85, 5 más el alargue. La gente vota en la grada, Víctor, no puede estar ni sentada.
12: No, está medio muerta y están ahí animando, están intentando darle el último empujón al Sevilla. Queda todo un mundo, queda toda una vida para que acabe este partido.
1: Bueno, es la imagen de un campo votando al completo porque el Sevilla se está jugando la vida. Y un montón de equipos de la zona baja buscando que la Real Sociedad haga un gol. Wesley que pone el centro al corazón del área, despeja la pelota. Suazo, balón que recupera Mikel Oyarzabal. Balón para la Real Sociedad. No es una noche europea. No es una noche europea en el Sevilla. Es una noche de supervivencia. Y está ganando 1-0 de momento esta primera de las cinco batallas. Metiendo en un lío un montón de equipos. Saca la pelota Gastrín en defensa. Balón para Batista Mendy.
12: No puede más Maupay. Señor Luis García. Doble cambio.
0: Oso y Acorán.
1: Balón que tiene la Real Sociedad. Balón que tiene Sergio Gómez. Balón que va a jugar con Wesley. La Real Sociedad buscando el gol del empate. ¿Qué celebrarían en Valencia, en toda Valencia? La del Levante y la del Valencia. En Barcelona, el Español, el Elche, el Mallorca, el Girona o el Alavés. De momento la pelota la tiene el Sevilla. Tiempo de juego, cadena COPE. Sevilla 1, Real Sociedad 0. En este minuto 41 de la segunda mitad, en el 4, llegó el gol del segundo tiempo de Alexis.
12: Es Carmona el que sufre ahora calambres, Carmona. Buena la jugada ahora de Juan Lucas, ha parado el juego y se resiste Luis García a hacer el cambio, aunque el equipo está ya agotado físicamente.
1: Bueno, esto es un manicomio, Eri. O sea, esto es todo el mundo de pie.
6: La cabina de la COPE, dices.
1: Bueno, eso
0: normalmente
1: se da por descontado. Ahora llegarán las camisas de fuerza y se llevarán algunos, seguro. Balón que tiene el Sevilla. Castrín la pone buscando a Mopé, que salta. Va a recuperar la pelota la Real Sociedad.
12: Tiene que sacar a Corradán, hombre.
1: Tiempo de juego, cadena COPE, la Real Sociedad buscando un tanto. Un tanto que celebraría siete equipos que están en la pelea por el descenso. El Sevilla está ganando 1-0 y estaría saliendo de los tres últimos puestos, metiendo al Deportivo a la vez. Balón que mete Lucas Sučić para Óscarsson. Óscarsson a la media vuelta, tapón a Carmona. Era Quique Salas. Había hecho una salida solo regular, la jodimos. La tuvo ahora Roberto en esa buena combinación la Real Sociedad, ¿eh?
7: Sí, porque Sučić tiene muy buena visión de juego y ha visto el desmarque de Óscarsson, que de alguna manera pues hace lo que puede, porque ya el portero está muy bien.
6: Necesitaba esa jugada, un control tiro casi seguido.
1: Sí, muy rápido, Eri. Pues la ha tenido la Real, ¿eh? Para el empate ahora una amarilla clarísima para Carmona, Víctor.
12: Sí, una carbonada, una carbonada clara, amarilla para Carmona, que le ha metido un hachazo y ahora prepara el doble cambio. Luis García.
0: Peque y Oso
12: van a saltar. Peque y Oso van a saltar, cuidado con la falta, José Manuel.
1: 88 de partido, 1-0 gana el Sevilla. Toda la liga pendiente de Sevilla y de la radio y del tiempo de juego de la cadena COPE. La Real tiene la posibilidad de empatar en un balón parado. Ha perdonado el Sevilla con el 1-0. Cuidado que va Sergio Gómez a la falta o bien Carlito Soler. Los dos le pegan muy bien a la pelota. Hay cinco hombres a un posible remate del equipo de Donostiarra. Cuidado que va Carlos Soler, le pega el balón, lo peina Oyarzabal, la ventaja para Blajodimos, el puño de Blajodimos, el balón que lo devuelve Sučić, lo va a sacar Batista Mendy, patadón arriba de Suazo, aleja el peligro el Sevilla, como último hombre va a recibir la pelota Sergio Gómez, que no complica, que la juega hacia atrás para Remiro, que puede regalar un córner, evita Remiro, in extremis, que la pelota se vea por línea de fondo, vuelve a jugar con Sergio Gómez, este para Remiro, el balón lo corta Batista Mendy, balón para Yuke, es Yuke que recupera la pelota, minuto 89 partido. Parrita, ¿para cuánto te da de alargue este partido?
13: Pues 6 o 7 tranquilamente.
6: Por cierto, está clarificada la jugada, es lo que te decía yo, ¿eh? Llega a pelear Castrín esa pelota. Bueno, llega, le toca la espalda un poco a John Martín, no sé qué, se medio desequilibra.
13: Yo creo que pesa más el empujón con las manos de Castrín y al estar en posición irreglamentaria, anula.
1: Ojo que va una contra del Sevilla para intentar matar el partido. Eyuke con John Martín. Eyuke ya sin ideas. La entrega al contrario, balón que recupera la Real Sociedad. Pendiente ya de la largue. Tenemos alargue, Víctor.
12: Cinco minutos de alargue.
13: Muy poco.
12: Y pide los cambios Luis García para jugar los 5 minutos de prórroga.
1: 5 minutos para que se acabe el partido, para que el Sevilla sume este triunfo que le da la vida en la pelea por la permanencia. Vaya cómo va a ser el Sevilla Español del próximo sábado también.
12: Bueno, terminado, José Manuel.
0: Pero una cosa.
1: Bueno, ya veremos, mira, qué pasa, independientemente de lo que pase.
0: En estos dos cambios faltan 5 minutos, ¿vale? Faltan 5 minutos. Va a haber balón metido a defender por parte del Sevilla. ¿Por qué no sacas a Adam, que mide 1,95?
12: No lo entiendo.
1: 1,90. A los cambios, Víctor, cuéntalos.
12: Mira, quita Maupay, no saca a Corradán, saca a Oso y quita a Yuke, tampoco saca a Corradán, saca a Peque. El doble cambio en el Sevilla.
0: Que Peque y Oso lo van a hacer bien, pero que ahora mismo tienes 5 minutos en los que tienes
6: arriba,
0: que defender. Balón de estrategia.
6: Peque no es grande.
0: Porque no es muy grande, claro. Puede defender el primer palo y la corta, pero ya.
1: 1-0 gana el Sevilla.
0: Al final, ¿no?
1: Roberto, ¿le tienes alguna fe a la Real en este descuento?
7: No. Me parece que Sevilla, si se limita a defender bien, la Real no tiene nada que hacer. Y quería decir antes que Eyuke, a mi modo de entender, ha hecho un buen partido.
1: Sí, muy buen partido. Estoy muy de acuerdo.
0: Muy buen partido.
1: Posiblemente de los mejores partidos que ha hecho aquí, Prieto. Pues,
0: sí. Esta versión de Eyuke es titular en este equipo,
7: claro,
0: siempre.
7: Exacto.
0: Es que es así. Sí. Pero es que las versiones que tenemos son películas de terror, de amor.
12: Eso no ha terminado todavía.
1: Balón que tiene la Real Sociedad, que busca el gol del empate en el descuento. con toda la zona baja pendiente de este partido, hasta siete clubes que ahora ven cómo la situación se apretaría una barbaridad. Un gol de la Real Sociedad sacaría de nuevo al Alavés del descenso, devolvería al Sevilla. Ataca la Real, nervios en la grada del Sánchez Pizjuán. Susic buscando a Carlos Soler, este para Wesley, va a llegar el centro, la pone Wesley, la saca Quique Salas, el balón para ataque Cubo, le va a pegar, le pega Cubo, el balón lo tapona finalmente Suazo, otro centro de Sergio Gómez, va al suelo Alexis, al que le han metido un balonazo y dice: me quedo en el suelo, Vito.
6: Sí, sí, le ha dado un balonazo, en la cara y se queda tumbado en el terreno de juego Alexis para arañarle algunos segundos.
1: Bueno, el banquillo del Sevilla está de pie.
6: Está, el banquillo del Sevilla
1: desde hace un rato.
14: Mientras Alexis hace su trabajo, dejadme que cuente que en la Premier, ¿qué ha pasado en la última jugada del partido?
8: Que ha empatado el Manchester City, ha marcado de nuevo Doku un golazo, con eso termina el encuentro, empate a 3, pinchazo del City que solo suma un punto en su carrera por la Premier, pero mejor uno que nada, había subido hasta Donnarumma. Everton 3, Manchester City 3.
14: Se queda a 5 del Arsenal con un partido menos. Gracias, Millán.
8: Un abrazo, chao.
14: Lo último en Sevilla.
1: Soler que le pega, saca la pelota Gastril, le pega un punterazo al balón. Agumé lo pelea Juanlu, pero el balón permanentemente es de la Real Sociedad. Lo tiene Wesley. Empuja la grada para sacar a los jugadores del Sevilla de la línea defensiva. Apretando la Real Sociedad. El reloj más famoso de la radio de José Francisco Pérez Sánchez, que ya está marcando el descuento. Lo tiene Parrita. Nos iremos al 50. La pone Sergio Gómez. La saca Quique Salas con la cabeza. La peina también a Gumé. Vuelve a tener la pelota la Real Sociedad. ¿Cuánto queda, José Francisco?
13: 1.30.
1: 1.30 para que se acabe el partido. ¿Ha pitado la falta de Peque?
2: La primera. Ha pitado la primera.
1: Una anterior, ¿no? Sí. Falta a favor de la Real Sociedad. Tiene que venir Martínez Munuera a decirle a Luis García, el banquillo, sentaros.
6: Claro, pero en el momento, como en el colegio, en el momento se da la vuelta, se levantan todos, sí. Cuidado.
1: Balón para Wesley, ataca la Real Sociedad buscando el empate. Wesley que juega para Carlos Soler, este para Sergio Gómez. Sergio Gómez para Carlos Soler, pone el centro, la saca Castri, la intenta recuperar Alexis, pero vuelve a tener la Susic, se equivoca, Agumé la juega para Oso. Oso que puede correr.
6: Al córner.
1: Oso que puede correr. Dice Víctor que vaya al córner, pero Oso se va hacia el área. ¿Víctor es Luis García
2: muy
1: o
2: bien,
1: Víctor Fernández?
2: Lo ha hecho muy bien.
1: Balón que tiene Oso.
2: Ahora, la ha hecho muy mal ahora.
1: Oso se equivoca y la vuelve a recuperar la Real Sociedad. ¿Cuánto queda, Parrita?
13: 30 segundos.
1: Eso queda y se acaba. 1-0 en el marcador, la Real Sociedad buscando el gol del empate. Resiste el Sevilla y la grada como puede. Es la última de la Real. Sergio Gómez jugando para Wesley. Juanlu, el balón toca en quién. En el jugador del Sevilla, llevará saque lateral de banda. Que va a poner en movimiento el equipo de Donostiarra. Quedan 10 segundos. Mira Martínez Murera el reloj. Balón para Soler. Va a poner otro centro. La pone Soler. La saca Quique Salas a la frontal del área. El balón queda suelto. Cuidado, Oscarsson. Oscarsson intenta darse la vuelta, la saca Juan, lo va a pitar al final, final del partido, final en el Sánchez Pizjuán. No es una noche europea, es una noche para la supervivencia, la primera de las 5 finales, la saca el Sevilla, que le gana la Real Sociedad y dinamita el descenso por completo. Sale el equipo de Luis García de las 3 últimas plazas, Sevilla 1, Real Sociedad 0. Víctor Fernández.
6: Dios mío, ¿cómo están los jugadores? Alexi, Agumé, de rodillas Carmona, muerto el esfuerzo físico contra la incapacidad y la falta de calidad, escoltados por un campo, por un corazón que hoy ha latido en la grada del Ramón Sánchez Pizjuán. Se abraza Pilicueta ahora con sus compañeros. Ha dado un pasito más el Sevilla de cara a la permanencia. Sale de momento de los puestos de descenso. Misión cumplida, todavía queda mucho.
14: El gol de Alexis en el 4 de la segunda saca al Sevilla del descenso, suma 37 puntos y mete al Deportivo Alavés, que tiene 36. Ahora mismo la salvación la marca el Sevilla, 37. Tienen 38 Girona, Mallorca y Elche, 39 Español y Valencia, y el descenso ahora mismo están los 36 del Deportivo Alavés. Descenso 36 Alavés, 33 el Levante y 28 el Real Oviedo, que ya entra en zona matemática de descenso ya virtual que tiene a la segunda división. La Real se queda novena con 43 puntos, a 10 de la quinta plaza. La Real ya tiene hecha la temporada porque tiene su plaza en la UEFA Europa League por ser campeón de Copa. Rapidísimo resumen, los mejores, Oliva.
1: En la Real voy a salvar a John Martín, en el Sevilla sin duda podemos dárselo a Yuke, pero es que Alexis le ha dado la vida con ese gol.
6: Unos apoyos defensivos tremendos, ¿eh?
1: Alexis y Yuke en el Sevilla, Eric.
14: Sí. ¿El arbitraje para ti, Parra?
3: Notable, un 8.
14: Pues ahora a ver lo que le pone Pedro Martín, que debe estar en ello ahora mismo, pero va a estar cerca del notable la nota para Martín Emunora, que ha llevado 6, mira, 8 y 6, 14, notable, un 7. Le ha bajado al 6, supongo que no le ha gustado la gestión de lo del fuera de juego a Pedro Martín. La última de Pepe Aliviado Prieto.
2: Bueno, que era un día muy importante.
1: Está resoplando todavía.
2: Un día terminal para el equipo de supervivencia. A mí me ha gustado mucho el equipo. Me ha gustado mucho porque lo que no vamos a cambiar es la falta de calidad, pero sí ha habido un cambio de falta de actitud. He entendido la importancia del partido. La respuesta del sevillismo ha sido brutal. Brutal, parte de esta victoria la tienen todos estos locos de rojo que han venido el lunes a las 9 de la noche y han hecho que este campo parezca otra cosa. Y me voy también indignado por la jugada del VAR. Sigo indignado que en unas situaciones se revise, que en otras no, que el árbitro haga una jugada tan importante como esta, la solucione en 5 segundos, y no es por ganar o perder, es que hay cosas que no pueden ser. Y si tú tienes que ir a revisarla, tienes que ir a revisarla.
14: Igual no va de eso, Prieto. Igual es tú que has visto. Yo he visto con tío que viene de fuera de juego, interviene en la disputa por la pelota, desequilibra al jugador de la Real y tal. Pues igual es que no hay nada que revisar en ese sentido, pero en fin.
2: Pero es que nos dijeron desde el principio de temporada que esas jugadas eran revisables. El del VAR le avisaba, ¿sí?, y que el árbitro iba a ir a comprobarla. Y que su decisión era la que valía. Hoy no ha sido así. Mañana será otra cosa. Bueno,
14: hoy ha valido la del campo, que bastante es. Que ya es una...
2: Pero bueno, por el resto, muy contento. Y hemos respirado un poquito, pero esto está en inglés, ¿eh? Esto está en inglés, pero chungo.
1: Oye, vaya cómo va a ser el Sevilla Español del sábado.
6: ¿Ha muerto?
14: Eso es Sevilla Español el sábado a las...
1: 4:15.
14: 4:15, efectivamente.
6: Muy tempranito.
14: El Sánchez Pejuán ha jugado este partido con sus jugadores, ¿eh? Hoy, si ha habido algún junior vete ya, yo no lo he escuchado. O sea, y la gente estaba a lo que estaba.
6: No lo ha habido. Hoy estaba la gente
1: ahí. O sea, la gente se ha dado cuenta que lo que queda aquí en este club es... la grada, sí, claro, y un equipo malo, limitado, pero es lo que queda, nada, sí, más. Es que no queda nada más en el club, ni presidente, ni dirección deportiva de nivel, nada, no queda nada dentro. Entonces, lo que queda es esto, que hemos visto y hemos escuchado a través del tiempo de juego, la grada y un equipo que con las pocas armas que tiene, hoy ha sacado una final.
6: Pero que el sábado, querido Oliva, tienen que montar otro... este escándalo otra vez, el rollo del papel higiénico, porque el Sevilla anda justito, pero muy, muy, muy justito, y el Español se va a venir también.
14: Le llaman el 12 por algo, y el que está ya camino de Ibiza, un poquito, Roberto, es la Real Sociedad, que ha tenido ratitos, pero se ha notado mucho quién se jugaba aquí algo hoy.
7: Está claro, yo creo que desde el principio el Sevilla ha tenido más empeño que la Real. Esta versión de la Real no gusta a nadie, no, por lo menos a los aficionados de la Real. Creo que desde el principio, aunque yo he dicho que me gusta jugar con 4 en el centrocampo, tampoco hemos tenido tanto el balón. Es verdad que no hemos creado muchos problemas, no hemos tenido tantos problemas en la primera parte, pero en la segunda yo creo que nos hemos visto superados en general, y con un Sevilla que de verdad, pues yo creo que ha merecido ganar este partido. Y Materazo lo he visto muy cabreado, y será porque, igual que yo, esta versión de la Real no le gusta.
1: Mira, ahora precisamente, perdona, Eri, han cantado contra la directiva, Víctor, cuando sí, ya todo el mundo se ha ido del terreno de juego.
6: Sí,
1: justo
6: cuando
1: ahora
6: ya los jugadores casi se retiraban, directiva de dimisión, porque bueno, la situación para los dirigentes, ya hablaremos, es absolutamente insostenible, pero ahora hay demasiado en juego para que el aficionado desvíe la atención.
14: Dentro del ataque de nervios ha sido muy inteligente hoy el Ramón Sánchez Pizjuán para jugar el partido con su equipo. Los mensajes para ir cerrando, Bruno.
15: Partidazo del Sevilla, pero me parece dramático que la mitad del equipo esté tieso en el minuto 60, a ver cómo recupera para el Español, y por qué el Sevilla, decía otro oyente, ha tardado 34 jornadas en hacer un partido decente. No pido ganar, pero sí por lo menos competir los partidos como se ha hecho hoy. Y el último oyente, un poco enfadado con la Real Sociedad, hoy no se ha presentado en Sevilla, espero que haya una comisión de investigación por parte de la Liga, porque entre lo del Atlético de Madrid y lo de la Real, esto es más que sospechoso.
14: Os quiero tanto que me duele tanto despediros. Gracias, Oliva. Gracias, Víctor. Pepe, Roberto, Parra.
7: Adiós a todos.
14: A Pedrito Martín también, que ha estado.
2: Placer, siempre, siempre.
14: Trabajando en este Sevilla 1, Real Sociedad 0 en primera división. En segunda, Almería 4, Mirandés 2. En la previa ya han escuchado el tropiezo del City, que ha empatado a 3 con el Everton. Y gracias porque ha empatado Doku con un chicharrazo en la última jugada con el tiempo pasado en el partido. En Italia, Roma 4, Fiorentina 0. Por la tarde se habían jugado en la Premier el Chelsea 1, Nottingham 3, Forest, y Cremonese 1, Lazio 2 en Italia. Y ya lo que nos queda es esperar estos 24 minutos que quedan hasta que llegue el partidazo con Juanma Castaño y todo el equipo, para, entre otras cosas, saber qué se dice en la sala de prensa del Ramón Sánchez Pizjuán después de este duelo entre la Real y el Sevilla, que se ha llevado el equipo que estaba luchando por la permanencia, metiendo en un follón a un montón de equipos por el descenso. Más tiempo de juego mañana, 8 de la tarde, en cadena, para vivir, ojalá que sí sea, el pase del Atlético de Madrid a la final de la Liga de Campeones. Gracias por estar ahí, adiós.
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6: La tontería que vamos de hoy aquí, en esta hora de los fósforos.

Y te cuento una última hora. Una mujer ha sido detenida en la localidad de Salt, en Girona, acusada de matar con un arma blanca a un hombre que podría ser su pareja. El crimen se habría producido en un garaje. Después, la propia mujer se ha entregado a la policía admitiendo el crimen. Se desconoce si mantenían algún tipo de relación, pero ahí está. Una mujer detenida por matar a un hombre con arma blanca en Salt.

0: Según la Sociedad Española de Neurología, más de 4.000 personas conviven en España con esclerosis lateral amiotrófica, la ELA, una enfermedad neurodegenerativa que cambia la vida en cuestión de meses. Bueno, pues hay quienes deciden plantarle cara, incluso en las condiciones más extremas. Así suena el Valle de la Muerte en Estados Unidos, uno de los lugares más hostiles del planeta. Allí, un vizcaíno decidió el año pasado convertir su lucha contra la ELA en un mensaje de vida. Es nuestro amigo, mi admirado, Jaime Lafita. Esta noche ponemos el lazo a la linterna con Paloma Serrano, nuestra historia bonita de superación del día y una nueva aventura de Jaime y sus colegas. ¿Qué tal, Palo? Buenas noches.
1: Hola, Ángel, buenas noches. El Valle de la Muerte, el valle desértico del sureste de California, es un lugar de condiciones extremas donde las temperaturas pueden llegar a superar los 50 grados. Bueno, un escenario límite para cualquiera, más para alguien que convive con la ELA. Como Jaime Lafita, natural de Guecho, a quien conocimos cuando decidió recorrer este desierto en tándem como símbolo de resistencia y esperanza. Una proeza que logró el año pasado gracias a un equipo de amigos, de compañeros, que pedalearon con él, convirtiendo cada kilómetro en un grito contra la enfermedad. Su gran amigo, su voz, es Juan Luis, apodado Gavica.
2: Pues la idea surge a raíz de una conversación que tiene Jaime con un científico, en la que, hablando un poco de los plazos que necesita un medicamento desde que hay un hallazgo prometedor en ciencia hasta que eso se convierte en algo clínico, en un medicamento, pues transcurren del orden de 15-17 años, ¿no? Y ese periodo, curiosamente, se llama el Valle de la Muerte.
0: Jaime fue diagnosticado de ELA en 2016. Desde entonces, su vida ha cambiado, pero no su forma de mirar al futuro. Lejos de rendirse, ha decidido visibilizar la enfermedad con retos imposibles, excepto para él, llevando su mensaje mucho más allá de lo personal.
2: A medida que recorríamos ese Valle de la Muerte, pues íbamos haciendo paradas, pues un poco de supervisión médica de Jaime, de habituallamiento, etcétera, y el reto lo hicimos en bici. Jaime en un tándem, acompañado de una persona que se iba turnando, y haciendo, pues hicimos 8 etapas.
1: Y es que esto no va solo de deporte, va a demostrar que incluso cuando el cuerpo falla, la voluntad puede seguir avanzando. Cada pedalada en este tándem era una forma de dar voz a quienes no pueden hacerlo.
2: Jaime tiene enormes dificultades ya para hablar, pero también para caminar. Necesita hacerlo ayudado de un andador. Claro, él se sube en el tándem y detrás hay que experimentarlo, ¿no? Porque tú vas en una bicicleta y pues te puedes mover, puedes ir. Jaime no, una vez que se ancla en el tándem, pues si recorre 80 kilómetros, lo recorre en la misma postura, sin poder moverse, recolocarse, y la verdad es que sufriendo increíblemente.
0: El reto no fue improvisado, detrás hubo meses de preparación, logística y apoyo constante. El equipo que acompañó a Jaime fue clave, no solo físicamente, también en lo emocional, porque en desafíos así, la cabeza pesa tanto como las piernas.
2: Hizo una etapa que tuvimos que coger el tándem en su nombre y se puso su mujer Lourdes a los mandos del tándem y consiguió en un día pues recuperarse y volver el tío con una fuerza increíble, volver a subirse al tándem y culminar el reto y alcanzar nuestro destino, que era en el Gran Capitán en Yosemite.
1: La conexión entre estos amigos es total, es brutal. La complicidad es tan intensa que se hablan con la mirada. Una amistad que comparte un objetivo, que la ELA se vea, se entienda y, lo más importante, no se olvide.
2: Uno de los compromisos que asumió el gobierno y que era fundamental era establecer un protocolo o de formación para las personas que tienen que atender a estos enfermos. Una cosa es que las ayudas se establezcan, pero si esas ayudas, que son para poder pagar a los cuidadores, no se ha formado a esos cuidadores, pues no se puede llevar a cabo la ayuda.
0: Y esta historia no terminó en el desierto. Muy pronto dará el salto a la gran pantalla y lo hará recorriendo España en tándem también, como lo hizo en el Valle de la Muerte, desde Bilbao hasta Sevilla, pasando por Madrid. Esta aventura se ha convertido en un documental que se estrenará el próximo 5 de junio en Madrid, el 12 lo hará en Sevilla. Una oportunidad para que más gente conozca la historia de Jaime Lafita y la realidad de la ELA. Un relato que habla de límites, pero sobre todo de cómo romperlos. Un relato que habla de amistad.
2: Hubo un momento en este reto tan bonito que hicimos, logramos aunar distintos continentes, porque se sumó un equipo ciclista americano y también un equipo chino. Y cuando terminamos el reto, le hicieron una pequeña recepción muy cariñosa allí, y se le ocurrió decir que la próxima era irnos a China, o sea que cualquier cosa es posible.
0: Vamos. Este es el desafío de Jaime Lafita, enfermo de ELA, un hombre que recorrió el Valle de la Muerte en tándem, no para llegar más lejos, sino para que nadie se quede atrás. Un reto que ahora nos presenta en forma de documental, una historia de lucha, de amistad y de vida. Gracias, Pablo, por poner el lazo a la linterna con nuestra historia bonita y de superación del día. Y deja de mandarle un abrazo y un beso enorme a Jaime y a Gavita.
1: Pues lo merecen. Hasta
0: claro
1: mañana.
0: Que sí. Gracias, Pablo.
1: Hasta mañana.
0: La postdata en la linterna la firma Juan Fernández Miranda. Hola, Juan.
3: Atención, Ángel. ¿Te acuerdas de aquella frase de Herrera, hay más tontos que botellines? Pues yo creo que deberíamos adaptarla a hay más sectarios que botellines. Y fíjate que yo hoy he encontrado la definición perfecta de la palabra sectario. Mira lo que ayer le respondía el ex fiscal general del Estado, hoy condenado, a Jordi Évole en La Sexta.
4: ¿Cuáles son los valores de un fiscal general del Estado conservador?
5: No, le voy a decir, una persona que crea que a las personas tienen que ser tratadas desigualmente.
3: Varios años ha sido Álvaro García Ortiz fiscal general del Estado hasta que el Supremo lo ha condenado. Lo que me parece increíble es, llegando a ese nivel de responsabilidad, pensar que quien piensa distinto a ti, quien cree que las cosas se pueden hacer de otra manera, lo hace no porque quiera el bien común, sino porque quiere beneficiarse personalmente, o le den igual los derechos humanos, o le importe poco las mujeres asesinadas, o tantas otras cosas. ¿En manos de quién estábamos y en ese plan?
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1: 7 de septiembre de 1946. 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

0: Como cada día te resumimos a través de los sonidos de COPE, las noticias y las voces que han marcado la jornada. Y para ello, Gonzalo Zaballa.
1: Buenas noches, Ángel.
0: ¿Qué pasa?
1: No sé si te has fijado alguna vez, pero el español es una lengua extremadamente rica y eso muchas veces, claro, genera sinónimos, variantes regionales, muchos matices.
2: ¿Aquí qué idioma habláis?
1: Por ejemplo, en Madrid unas zapatillas son las bambas de Cataluña o unos tenis en Andalucía, y yo creo que eso es lo que ha pasado hoy en el Tribunal Supremo. Ábalos considera que es un enamorado y que le han engañado, y el tribunal prefiere llamarlo pertenencia a banda criminal, delito de cohecho, información privilegiada, tráfico de influencias, malversación y más de una multa de casi 4 millones de euros.
0: Cachis, si es que es un algodón de azúcar.
1: El exministro de Transportes, José Luis Ábalos, protagonista del día, ha declarado hoy en el Supremo por las presuntas irregularidades en la compra de mascarillas durante la pandemia.
3: ¡Arrobas cartera!
1: 6 horas ha durado la declaración.
4: Joder.
1: Y en esas 6 horas no ha tenido tiempo para admitir ninguna de las acusaciones que se vierten sobre él.
4: ¿Cómo?
1: Pero 6 horas son muy pocas comparados con los 24 años de cárcel que piden para él.
0: Sobre presuntas comisiones y mordidas, niega haber recibido dinero.
5: Claro, claro.
0: Por parte de Víctor Dalama.
5: Ya le digo que no, y no hay ninguna evidencia.
6: No me haga más rey, hombre.
0: De verdad, o es tonto o miente.
7: No es un insulto, es una constatación.
0: Sobre el asunto del meme.
5: Toda esta intimidad tan reventada. Ya soy un personaje, soy carne de meme.
8: Ponme un huequito.
5: Duele, porque yo creo que esa persona tuvo una relación sentimental, de verdad.
0: Qué bonito. Sí, los audios que están entre Coldo y la mujer de Coldo, que está publicando El Español... Querer.
1: Ya.
0: En fin.
1: Ese no es el lenguaje del amor, me da miedo. Pero bueno, y así es como el ministro que escogía a las mujeres por catálogo se ha convertido en el paladín de la caballerosidad.
5: Mire, ahí descubrí la palabra ghosting.
9: ¿Es en serio?
5: No sabía lo que significaba, me lo dijo ella.
10: Qué impresionante.
5: Fue un año muy difícil.
0: Mira, lo primero que se me viene a la cabeza al oír este love story es este audio.
11: Hay que buscar un sitio.
12: Atención.
13: Ariana.
11: La colombiana, ¿no?
0: Ainara, Ariana, la colombiana nueva.
14: Un desfile.
0: Carlota, que se enrolla, que te cagas.
1: Claro, sobre, por
0: ese
1: ejemplo...
0: Ese es el nivel.
1: Ese es el nivel, no le pidas más, ¿eh? No tiene más. Sobre el piso en Plaza España, por ejemplo, ha dicho que él nunca pernoctó allí. Ahora, no perdonaba una sobremesa.
0: Permitidme, porque está buena.
15: Verá.
0: El Español está sacando capturas de mensajes... Y...

0: Afortunadamente, hoy han pasado más cosas, aunque no se vengan tampoco demasiado arriba.
1: Un par de apuntes más. En los juzgados, el juez del caso Leire ordena al PSOE que acredite el pago de más de 15.000 euros.
2: He puesto entusiasmo.
1: En 2017 la fontanera.
2: Ni fontanera ni cobarde.
1: En la Audiencia Nacional ha continuado el juicio de la operación Kitchen.
3: Otro más.
1: Hoy hemos escuchado a Félix San Roldán, quien fuera director del Centro Nacional de Inteligencia. Ha negado que el CNI participara en la operación.
0: Bueno, pues como ven, en España no salimos de los juzgados y en el plano internacional el ambiente sigue muy caldeado porque hoy Trump...
4: Cuidado con este que está loco.
0: Ha dicho que está dispuesto a borrar a Irán de la faz de la Tierra.
1: Irán ha hablado hoy otra vez con Pakistán sobre la respuesta de Estados Unidos a su propuesta de paz.
5: Bueno, vale.
1: Los iraníes lo estudian, aunque hay grandes discrepancias al parecer en cuanto a la negociación del programa nuclear iraní.
6: Siempre con lo mismo.
1: Y dos, el estrecho de Hormuz sigue siendo objeto de disputas, objetivo.
7: El estrecho del Bermud.
1: Trump dice que ha facilitado el paso de dos buques mercantes con bandera estadounidense, mientras que la Guardia Revolucionaria incluso dice que atacó un barco.
8: Llega un punto y es que te cansa.
1: Bueno, Irán lo niega todo. Me encanta lo del estrecho del Bermud.
0: Sí. Esto es la pescadilla que se muerde la cola, ¿eh? Estamos todos los días igual entre Irán y Trump, Trump y con Irán, ¿eh? O sea, de verdad, que paren ya, ya vale con eso, que tenemos que llenar el depósito a un precio razonable. Y del Golfo Pérsico nos vamos hasta el Atlántico. Fíjense, la Guardia Civil ha cazado en el Atlántico un carguero mercante que transportaba el que puede ser el mayor alijo de cocaína incautado en la historia de España.
9: Está mal.
0: Se estima que hablamos de 40.000 kilos de cocaína y eso afecta a España por ser una de las puertas de entrada de la droga en Europa. Olaya Salardón es portavoz de la Asociación Unificada de la Guardia Civil.
10: Vigilando rutas y perfiles de embarcaciones. Bueno, luego ha venido lo más complejo, ¿no? Que es abordar un carguero en alta mar, con riesgo real para los agentes. Y este tipo de operaciones demuestra el nivel de los guardias civiles.
1: ¿Podrían llegar a algún punto de España?
10: España es una de las principales puertas de entrada.
1: Muchísima más cantidad de droga en una sola operación.
10: Les han pasado de envíos pequeños a grandes buques mercantes con documentación aparentemente legítima. Más volumen, más riesgo, más beneficio para ellos.
0: Tú lo sabes mejor que nadie, ¿eh? Abordar un barco,
1: pues
0: en alta mar.
1: Imagínate.
0: Eso es de las operaciones más complicadas, ¿eh?
1: Con armas de guerra a bordo.
0: Sí,
1: ¿eh?
0: Sí, tremendo.
1: Pues imagínate.
0: Esta gente, vamos, 40.000 kilos de cocaína, pues con eso te lo digo todo.
1: Pues los han pillado.
0: Afortunadamente. Y mientras llega el partidazo de COPE, vamos a apagar la linterna retrocediendo al 4 de mayo del 51, día en el que nace Jackie Jackson de los Jackson 5. Esta estoy convencido de que te la bailaste en tu...

0: Te recuerdo esa última hora. Acaban de llegar, como quien dice, hace un rato, al puerto de La Restinga, en El Hierro, un barco de salvamento marítimo que ha rescatado esta tarde, a 30 y tantas millas al sur de la isla del Hierro, a 110 personas a bordo de un cayuco que estaban literalmente dejados de la mano de Dios en alta mar. Entre esas 110 personas, 20 bebés, voluntarios, policías fuera de servicio, los propios trabajadores del aeropuerto se han puesto a rescatar, a cuidar uno a uno a esos niños hasta que han sido atendidos por Cruz Roja, trasladados a los hospitales, la escena ha tenido que ser, y ahí siguen trabajando en el aeropuerto de La Restinga. 110 personas rescatadas de un cayuco, esta tarde entre ellos 20 bebés. Mañana más. Gracias, Gonzalo.
1: Un abrazo.
0: Chao.

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0: Buenas noches, 11:30, 10:30 en Canarias. Bienvenidos, bienvenidas. Esto es el partidazo Cadena COPE de un lunes 4 de mayo que, atención, ha dejado noticias muy relevantes y que es la previa de las semifinales de la Champions. Lo primero, lo que ha ocurrido, los resultados. Aquí en España, el Sevilla le ha ganado un partido agónico a la Real Sociedad 1-0 con un gol de Alexis Sánchez y sale del descenso. El Sevilla sale del descenso. Está ahora mismo con 37 puntos. Le saca uno al Deportivo Alavés, que cae al descenso. Ahora hablamos de cómo ha sido el partido, de todo lo que ha pasado en el Sánchez Pizjuán. Esto en primera. En segunda división, el Almería se ha metido en ascenso directo porque le ha ganado 4-2 al Mirandés. Es segundo, está a 2 puntos del líder, del Racing de Santander, y tiene 2 sobre el tercero, que es el Deportivo de La Coruña. Cómo está también el ascenso en segunda división. Y luego está lo de Inglaterra. El Manchester City de Guardiola, en plena batalla por la Premier con el Arsenal, ha empatado 3-3 con el Everton. Ha empatado en el minuto 97 con un gol de Doku. Perdía 3-1 en el minuto 83. Bueno, es que en el 68 el equipo de Guardiola ganaba 0-1. Y después el Everton le ha dado la vuelta al partido, se pone 3-1. Y cuando quedaban 10 minutos ha conseguido remontar el partido y poner 3-3 en el marcador. De todas formas, el Arsenal ahora mismo tiene 5 puntos más que el City en la clasificación, porque tiene el City un partido menos que el Arsenal. Es decir, si gana ese partido menos, el Arsenal todavía le sacaría 2 al City. Ya vuelve a depender de sí mismo el Arsenal para ganar la Premier. Afrontará, por tanto, el Arsenal más tranquilo, supongo, el partido de mañana de la vuelta de semifinales de la Champions frente al Atlético de Madrid. 9:00 p.m, sin duda alguna la gran cita de la semana en el Emirates. Arsenal-Atlético de Madrid 1-1 en la ida, con las ausencias de Barrios y de Nico González. Son los únicos descartados para mañana. Como detalle, el Atlético de Madrid ha cambiado de hotel de concentración en Londres respecto al que en el que se alojó en la fase liga cuando salió goleado frente al Arsenal. Le han preguntado a Simeone si era una cuestión de cábala, una cuestión de superstición, y esto ha dicho el técnico.
1: Creo que estamos mejor ahora que en octubre, y el hotel valía más barato. Más barato valía este. Por eso cambiamos.
0: Cambiaron de hotel porque estaba más barato. Así bromeaba el Cholo. Da gusto encontrarle con esa sonrisa a 24 horas de un partido, con esa tensión como es el de mañana en Londres. Por cierto, en Movistar Plus, cuando Ricardo Sierra le ha preguntado a Arteta, al entrenador del Arsenal, ¿cómo está su equipo físicamente? Teniendo en cuenta que está metido en una batalla por la Premier. El sábado jugó un partido importantísimo que apenas puede dar descanso a sus jugadores y ahora afronta la tensión de la Champions. La respuesta es muy clara.
2: Estamos como aviones. No tenemos una ilusión tan, tan grande, tantas ganas de compartir este momento con nuestra gente después de tantos años. Lo hemos hecho solo una vez en nuestra historia esto, así que mañana es un día que va a ser enorme.
0: Mañana va a ser enorme, estamos como aviones, los dos entrenadores tirando de optimismo y de buen tono justo antes de este grandísimo partido de fútbol que veremos en Londres, como el del miércoles, el Bayern de Múnich-Paris Saint-Germain. 5-4 para los franceses en la ida, todo preparado también para el segundo acto de un espectáculo grandioso que tendrá lugar además en uno de los mejores campos de fútbol del mundo, el Allianz Arena. Del resto les contamos que Courtois se ha entrenado con normalidad y que va a estar disponible el domingo para el clásico del Camp Nou. El miércoles Mbappé va a pasar una prueba para saber si estará o no en el partido contra el FC Barcelona. Hoy han arreciado las críticas para Mbappé cuando se ha conocido la hora, gracias a unas imágenes del Chiringuito, en la que aterrizó ayer Mbappé procedente de Cerdeña. 12 minutos antes de que empezara el partido de Cornellá, tomaba tierra Mbappé en su jet privado. Molesta mucho la actitud de Mbappé en las últimas horas sobre su implicación con el Real Madrid. Luego lo vamos a debatir porque, insisto, hay muchas informaciones en torno a este asunto. Además, Mendy tiene una lesión en el tendón del recto femoral de la pierna derecha, él mismo lo señalaba ayer, no había ninguna duda, y ahora tiene que decidir si se opera o no. Si lo hace, estará 5 meses de baja. El año pasado fue operado de esta misma dolencia. Mendy es un caso aparte y es un caso muy grave. Es un caso que evidentemente el Real Madrid no puede contar con un jugador así para afrontar una temporada porque juega mucho menos de la mitad de los partidos. La fecha de la lista de la Fuente para el Mundial es el lunes 25 de mayo. después del final de Liga. La Liga acaba ese fin de semana, bueno, pues el lunes, la fecha, la lista de De la Fuente. El Villarreal ha hecho oficial hoy que Marcelino no va a continuar la próxima temporada como entrenador. Llega después este anuncio de asegurarse que va a estar en Champions la temporada que viene. Recordemos que Juan Igual, nuestro compañero en Villarreal, contó que Íñigo Pérez, actual entrenador del Rayo Vallecano, es el máximo favorito para ser su sustituto. Además, Kike Iglesias dice que el Español tiene a Monchi como preferencia para ser director deportivo a partir de la próxima temporada. Supongo que dependerá también en qué categoría esté el Español. Fran Garagarza no continuaría, por tanto, en el cargo. Hay informaciones que sitúan a Bordalás fuera del Getafe, hoy lo ha contado Marca, y el periódico habla de que al final de temporada Bordalás lo deja y luego nos va a dar la situación Gema Santos. El Rayo Vallecano ha renovado a Leyen hasta junio de 2028. Se han sorteado, hola Fouto, ¿qué tal?
3: Muy buenas. ¿Qué tal, Juanma? Muy buenas.
0: Los playoffs de ascenso a la
3: Primera Federación.
0: A Primera Federación.
3: Sí, son 10 ascensos, ha habido 5 equipos que ya han subido directos, ¿sí? Que son el San Andreu de Barcelona, el Rayo Majadahonda, el Fabril, ¿sí? El del Depor, el Extremadura, del Almendralejo, y el otro equipo es el Real Unión, lo he dicho de memoria, estos 5, ¿eh? Y luego se han sorteado los 10 emparejamientos, ¿lo doy? ¿Los 10 emparejamientos?
0: ¿Los tienes?
3: Sí, aquí los tengo.
0: Venga.
3: Coruso Baleares, Real Jaén Alavés B, Coria Minera, Alcoyano San Sebastián de los Reyes, Tudelano Oviedo B, Oviedo Vetusta, Utebo Águilas, Getafe B, Logroñés, Reus Ourense, Numancia Poblense y Jerez Conquense. De estos 10 emparejamientos tienen que ascender otros 5 equipos, así que son 2 eliminatorias.
0: Tenemos muchos oyentes en estas localidades, así que mucho ánimo a todos y que haya suerte, que Dios reparta suerte. Del resto, Paul Seixas, que es, ya saben, la sensación en el ciclismo, este chico francés de 19 años, ha confirmado hoy que va a debutar en el Tour de Francia este verano. Esto es importante, primero porque es francés y segundo porque solo tiene 19 años. En el ciclismo no es como el fútbol, ¿eh? Hay que rodar un poco antes de llegar a una prueba como el Tour de Francia. Euroliga, cuartos de final, tercer partido, mañana a las 6 de la tarde, Hapoel de Tel Aviv, Real Madrid. Si gana el Real Madrid, que ya tiene los dos primeros, se mete directamente en la Final Four. Y en tenis, lo que el otro día le decía Paula Badosa a Mario Suárez en su podcast, se ha confirmado que no va a estar en Roland Garros. Recordemos que tenía que jugar la previa. 11 de la noche y 38 minutos. Ahora saludo a todo el mundo. Ahora me voy a Sevilla, pero lo primero es saber si hay alguna última hora desde Londres, donde está durmiendo el Atlético de Madrid, donde mañana llegarán miles de atléticos para intentar la proeza de meterse en la final de la Champions. Londres, Antonio Ruiz. ¿Qué tal, Antoñito? Muy buenas.
4: Hola, ¿qué tal, Juanma? Buenas noches desde las calles de Londres, muy cerquita, en el Emirates Stadium, en el norte de Londres. Hace una temperatura muy, muy agradable, 12 grados a esta hora y en estas latitudes se puede decir que es buen tiempo. Y buenas noticias también para un Atlético Madrid que se ha entrenado esta tarde en el escenario del partido, el Emirates Stadium, con el OK, aparentemente OK, de Julián, de Juliano y de Sorlo, que eran los tres hombres que cayeron en el partido de ida, que después de la inquietud el club y después de hacerle las pruebas tenían todo el optimismo del mundo, y hoy podemos confirmar ese optimismo porque estén como estén, sobre todo Julián, Julián va a estar mañana. Hoy se la ha visto probar antes del entrenamiento, antes del grupo, con el recuperador Óscar Pitilla. Se la ha visto hacer unos sprints, sí, tocar el balón con cierta intensidad, y luego se ha incorporado al grupo, y también Juliano y Sorloth. Así que a esta hora podemos contar buenas noticias. De aquí a mañana veremos si el Cholo los mete a los dos, sobre todo a Juliano y a Julián, en el once titular, o si comparecen desde el banquillo. Yo creo que Julián, vamos, tendría que pasar algo extraordinario para que se perdiera el partido de mañana.
0: Vale, pues luego estaremos de nuevo por Londres. Voy a saludar a los compañeros que están esta noche en el partidazo, en esta gran semana de radio que tenemos por delante. Joseba Larrañaga, hola Joseba, muy buenas.
5: ¿Qué tal, Juan? Muy buenas a todos.
0: Te va a tocar defender a la Real Sociedad. Hay gente mosqueada.
5: No.
0: Hay gente mosqueada con el partido que ha hecho la Real Sociedad en...
5: No me va a tocar defender a la Real Sociedad hoy.
0: ¿No?
5: No.
0: ¿Por qué no la vas a defender?
5: Porque no la voy a defender.
0: Ah, vale, perfecto. David Sánchez, hola David, ¿qué tal? Muy buenas.
6: Lo haré yo, buena nit.
0: Gonzalo Miró.
7: Muy buenas noches, Juanma.
0: Muy buenas, recién llegado, se acaba de sentar y le he saludado. Es que venías así en el papel, no es por fastidiarte, ¿eh? Roberto Morales, hola Roberto.
8: Buenas noches.
0: Guilluzquiano, hola Guille.
9: ¿Qué tal? Muy buenas.
0: Y Luis García, hombre Luis.
10: Hola, ¿qué tal? ¿Cómo estáis?
0: ¿Qué tal? Muy buenas a todos. Vamos primero a Sevilla para saber qué es lo que está ocurriendo después de esta noche de tensión, de un ambiente increíble en el Sánchez Pizjuán y de una victoria que saca el Sevilla de la zona de descenso.
6: Me imagino ahora los atascos en los alrededores del Pizjuán, saliendo la gente del fútbol, escuchando la radio y queriendo saber qué es lo que se cuenta de su Sevilla. Hola, Víctor, ¿qué tal? Muy buenas.
8: Hola, Juanma, ¿qué tal?
6: Estás en la zona mixta, ¿no?
8: Sí, la zona mixta. Estoy esperando a Carmona, a ver si José Ángel Carmona nos puede atender. Está atendiendo al resto de los medios de comunicación. Yo creo que ahora en un minutito nos va a atender y vas a poder hablar con él. Y bueno, la gente ha respirado. Espérate un momento, que viene por aquí José Ángel Carmona. José, póngase usted esto, si no le importa. Estamos en directo en el partidazo. Te escucha Castaño ya, José Ángel Carmona.
6: Hola, ¿qué tal, Carmona? Buenas noches.
9: Buenas, ¿cómo estamos?
6: Muy bien, enhorabuena, ¿eh?
9: Muchísimas gracias.
6: ¿Lo habéis pasado muy mal? ¿Se encogen los músculos en un partido de estas características?
9: Yo no tengo gemelo y no se me han subido en mi vida, se me han subido hoy.
6: Claro.
9: Yo creo que te respondo con eso.
6: Claro. Es que es mucha tensión, ¿eh? O sea, no sé cómo ha sido el día. ¿Cómo, si has conseguido echar un poco de siesta? Si había menos bromas en la concentración. Si se palpa esto desde primera hora de la mañana.
9: Pues la verdad que sí. Yo normalmente suelo dormir, tenemos desayuno obligatorio, me levanto para desayunar y me vuelvo a quedar dormido hasta la hora del almuerzo, y hoy no he podido ni dormir, me fui para abajo. Pero la verdad, había más broma que otro día, porque necesitaba estar con gente que sintiese lo mismo que yo y hablar para no estar pensando en el partido y que pasase el tiempo rápido.
6: ¿Y luego el partido qué? ¿Cómo lo has visto?
9: El partido, pues la verdad que desde toda la semana el apoyo de la afición ha estado increíble, muy cerca nuestra,
6: sí.
9: Ha estado increíble. Yo lo digo, es el mejor ambiente que he vivido en mi vida en un campo de fútbol. Yo he venido mucho de pequeño a casi todos los partidos del Sevilla, y en la corta carrera que tengo también es el mejor partido que he visto. Y yo creo que también nosotros desde el primer minuto del partido hemos dado un paso adelante. Hemos sido los que hemos ido por el partido desde el primer momento, y en la primera parte al final un poco frustrado porque no nos llegaba ese gol que tanto queríamos, y bueno, gracias a Dios que ha llegado la segunda parte,
6: sí,
9: el gol de
6: Alexis. Pero lo que no ha llegado es el segundo, que os hubiera tranquilizado mucho. Ha llegado y se ha anulado por un fuera de juego ahí posicional medio raro, y al final, claro, cualquier ataque de la Real también aportaba nervios, ¿eh?
9: Joder, la verdad que lo podrían haber dejado y habernos dado un poco de tranquilidad en el partido, porque sí, al final cuando metes el gol tienes tanto miedo a perder lo que has conseguido que al final no teníamos tanto el balón, y cada acción pues es un sufrimiento, deseando que acabe el partido, poder llevarnos los 3 puntos y poder respirar tranquilidad.
6: Bueno, y lo que viene el sábado, otro partido igual o peor todavía, porque claro, el Español se juega la vida también. Este Sevilla Español, si es con este ambiente y en fin de semana y por la tarde, se va a multiplicar, ¿eh?
9: No, la verdad que yo digo que es difícil que se multiplique por cómo ha estado la afición hoy. La verdad que ha sido increíble. Todo el que haya estado en el estadio ha tenido que flipar, porque ha sido una pasada. Y sí, es otra final en la que tenemos que ir a ganar sí o sí, a dar ese paso adelante, a poder estar tranquilo. Pero bueno, como está la liga, como estamos ahora los equipos de abajo, va a hacer falta más puntos para salvarse.
6: Sí, sí. Oye, Carmona, es la primera vez que te entrevisto, y si no te lo pregunto, pues me estaría traicionando a mí mismo. Tú hubo un día que dijiste que los medios de comunicación eran veneno, que la gente que consumía medios de comunicación, que estaba consumiendo veneno. Por ejemplo, ¿esto que acaba de consumir la gente en su casa, esta entrevista mía contigo, es veneno para la gente?
9: Debería de haber dicho, es que depende, porque esto, por ejemplo, no es veneno. Para mí veneno es los que van a hacer daño, ¿sabes? Los que van a hacer preguntas que al final lo que quieren es sacar una portada o algo diferente para hacer daño, para atacar futbolistas. Esto es al final es para conocernos, para saber la sensación del futbolista, de cómo está, de fútbol es lo que estamos hablando. No, pues, a mí lo que pienso que es veneno es el periodista que te hace preguntas para al final querer sacar una portada.
6: Hay muchos de esos,
9: portada.
6: Hay muchos.
9: Y que te jueguen en contra.
6: Pero hay muchos de esos. Es decir, ¿tú tienes la sensación de que la prensa...
9: ¿Tú tienes
6: la sensación de que la prensa está en contra de los jugadores? Te lo pregunto, ¿eh?
9: No, todos no, alguno.
6: ¿Alguno?
9: Sí.
6: Pero claro, tú generalizaste.
9: Pienso que alguno.
6: Tú generalizaste.
9: Sí, por eso me equivoqué. En ese aspecto me equivoqué. Pienso que hay alguno.
6: Por ejemplo, a lo mejor en tu familia hay alguien que nos escucha.
9: Yo contigo, si quieres, me llevaría que hablando otro día.
6: No, que si a mí me gusta debatir. Pero digo que a lo mejor en tu familia hay gente que escucha el partidazo. O sabes que a lo mejor se pone en la radio por la noche y...
9: No, seguro, mi abuela es la primera.
6: ¿Escucha este programa tu abuela?
9: Mi abuela seguro.
5: Tú dame palo a mí, o sea, tú me das palo a mí.
6: No, claro, pero...
9: Mi abuela ve el partido escuchando la radio. y viéndolo, porque dice que va más adelantado y escucha antes cuando digo.
6: Ah, mira, le gusta más, le gusta enterarse por delante. Muy bien, es por nada.
9: Ella escucha la radio con la auricular y ve el partido por la tele.
6: ¿Y tú?
9: Y siempre está, te canta algo antes de que haya entrado.
6: ¿Y tú qué tratas? De no consumir, tú no lees ni escuchas nada. No hace, te quedas un poco al margen para no...
9: La verdad que antes consumía muchísimo. Terminaba un partido y lo primero que hacía era a ver qué están diciendo de mí. Y ya claro. No, porque aprendí que al final... Yo soy el primero que...
6: Claro,
9: yo soy muy, muy exigente y al final soy el primero que sabe si he jugado mal o si he jugado bien.
6: Claro,
9: ¿sabes?
6: Yo eso lo entiendo, José Ángel. Te lo juro, lo entiendo, que no pongas lo que dicen de ti. Pero, por ejemplo, mañana un Arsenal Atlético de Madrid, pues a lo mejor te mola saber cómo se cuenta ese partido. O el miércoles el Bayern de Múnich, París Saint-Germain. Pues a ver qué dicen de esto, que no sé.
9: No, sí. Yo, por ejemplo, en redes sociales, y eso yo veo al final, o en TikTok que suben muchas cosas y eso sí. Yo lo veo. Pero yo lo que es en mis redes sociales, ¿sabes? Yo sí, antes tenía puesto que tú antes me pudieses escribir, yo leí tu mensaje y entonces a lo mejor lo leía de la gente que me escribía y había algunos partidos que bueno eres, no sé qué, y otros días
6: claro.
9: Me querían matar, ¿sabes? Y eso es lo que yo ya quité, yo no quería leer eso.
6: Lo entiendo.
9: Al final cuando me sale en cualquier cosa mía, lo que hago es pasarlo rápido.
6: Lo entiendo.
5: Yo quiero hacer una pregunta dedicada a Víctor Fernández, José Ángel. ¿Qué es más venenosa?
4: Que me dé palo a mí.
5: No, espera que conteste. ¿Qué es más venenosa, la prensa de Sevilla o la prensa de Madrid?
9: ¿Te soy sincero?
4: Sí.
5: Pues, gracias.
9: Yo la verdad que el año que estuve en Madrid, en Getafe, estuve muy tranquilo.
5: Claro que sí. Claro.
4: Hombre, pero eso tiene trampa, José Ángel. Eso tiene trampa porque en Madrid solo le interesa al Real Madrid.
6: No. Oye, Madrid, claro. Él no es tonto, sabe perfectamente lo que está diciendo.
5: Claro.
6: Él estuvo en Getafe y él no
5: habla con conocimiento.
4: Caballita paito en Getafe.
6: El Sevilla es un club con mucha exigencia, mucha presión mediática y lo entiendo. Mira, pero me alegra mucho haber hablado contigo y haber... puesto en común lo que tú piensas, lo que pensamos nosotros, y me parece muy sano esto.
9: A mí también.
6: Pues nada, que pases buena semana y que haya suerte en el partido del sábado. A descansar. ¿Duermes algo ahora o cuesta dormir?
9: Ahora cuesta. Pero bueno, mañana una siesta grande y...
6: ¿Y cenar? ¿Qué cenas? ¿Como un rinoceronte ahora o no?
9: Que va.
6: ¿No?
9: Si tú supieras el dolor de tripa que tengo ahora mismo.
6: De los nervios, ¿no?
9: Sí, la tensión, la mierda que nos dan nutricionistas. Tengo la barriga que me va a reventar.
6: Pero ves, si eres buen entrevistado, tú tienes que estar en los medios de comunicación. Eres buen entrevistado, dices cosas.
9: Lo que me hace falta es el día de mañana aparecer...
6: De comentarista. Claro. No, te digo una cosa. Todos los que rajáis de los medios sois los que al final acabáis... Mira Cañizares.
4: Pero no, pero José Ángel, que no se tapen, que no te querían. Digo, Carmona es...
6: No, al revés. Cuando me dijiste Carmona. No, Víctor, cuando me dijiste Carmona, dije, sí, Carmona. Quiero a Carmona.
5: Carmona,
6: claro. Sí. Carmona.
9: Sí,
4: bueno, ya tiene que... El día del español te esperamos por aquí.
6: Muy bien.
4: Esperemos que con el mismo resultado.
6: Un abrazo, José Ángel.
9: Un abrazo grande.
6: Y encantado, de conocerte.
9: Encantado, igualmente.
6: Gracias, chao. Hasta luego.
5: De todas formas, el problema de las entrevistas es cuando se palma, ¿no? O sea, quiero decir que cuando se gana en un partido como hoy, la mochila de piedras que se han quitado hoy de la espalda...
6: Hombre, claro.
5: También da tener otro ánimo. Hombre, es normal.
6: Yo le entiendo. Cuando él estaría ese día cruzado por lo que fuera con algún periodista o con algunos periodistas...
5: Sí.
6: Y dije, son todas...
5: Generalizó.
6: Esto es veneno. Y nosotros le dimos palo. Ese día le dimos palos.
5: Pero ha dejado claro que la prensa capitalina y mesetaria es mejor que la prensa de Sevilla.
6: Sí,
5: ese titular para Víctor ya es...
6: Ese titular para Víctor le va a perseguir el resto de su vida.
5: Seguro.
6: Sí, efectivamente. Oliva, ¿qué tal? Muy buenas.
10: Buenas noches, Juanma.
6: Muy buenas.
10: Muy buenas.
6: Muy bien. ¿Tú cómo has visto la Real? ¿Desaparecida en combate?
10: Sí.
6: Quiero decir, porque nos están llegando mensajes, Oliva, están llegando aquí a la radio, de equipos implicados en el descenso, que dicen qué vergüenza el partido que ha hecho la Real Sociedad.
10: Ha hecho un partido muy flojo, sí. O sea, el partido ha sido flojo y lo que se ha visto en el campo, yo lo que he visto es un equipo que se juega la vida y otro no se juega nada. Con la temporada hecho, la Europa League conquistada aquí a través de la Copa del Rey, lo que se ha visto es un Sevilla que ha puesto mil y un sentidos y la Real ha hecho un partido flojísimo. Solo recuerdo una ocasión de Mikel Oyarzabal, el arranque de la segunda mitad, pero todo el balance ofensivo de la Real se reduce a eso y luego ha estado blandito, o sea, me ha parecido que ha hecho un flojo partido la Real Sociedad. Lo que se ha demostrado es lo que pasa mucho en este final de temporada. Para mí se nota mucho entre el equipo que se la está jugando y el que tiene la temporada hecha. La Real, hay que tener en cuenta que tiene su plaza de Europa League, la Champions hipotética de la quinta plaza le queda lejos, pues la verdad, hoy ha competido pues a un nivel bajo, sí, esa es la realidad.
5: Pero es muy decepcionante que un equipo juegue así como hoy la Real. Es que he estado mirando, además, han jugado 9 de los 11 titulares en la final de...
10: Sí, muy titular el equipo,
5: o sea,
10: Joseba.
5: No era un equipo de reservas.
6: con lo cual dices, ya sé que tiene el estómago lleno y que es una temporada histórica para la Real, pero no puede salir a un campo de fútbol así jugando con lo que se juega la
11: bueno,
6: gente.
11: Bueno, pero muchas veces pasa, ¿eh? Un equipo cuando consigue
6: pasa,
11: el objetivo,
6: veces, pero el primer mosqueado era Matarazzo, que ha sido muy autocrítico, ¿eh? Después de los comentarios que ha hecho, ha hablado muy mal de su equipo y con razón, además.
11: Yo, más allá...
6: Mira, como ejemplo te digo, el último cuarto de hora no lo he visto, me he pasado al Everton City.
12: Bueno, es que no me extraña, el último cuarto de hora del Everton City ha sido
6: porque ya
12: increíble.
6: Sabía que no iba a pasar nada en ese partido, en el partido de la Real.
11: Más allá,
6: no tenía
11: yo sé de que se ha notado quién se jugaba más y quién menos, el estadio, cómo aprieta, cómo ayuda.
12: No, yo creo que, perdón, Guille, para mí la gran noticia del Sevilla de hoy es que han apartado por un momento el mal rollo que había en ese sitio y han dicho, esto o lo sacamos
10: Juanma,
12: entre todos
10: es un
12: adelante.
10: Triunfo de la grada.
12: Claro, claro.
10: Es un triunfo de la grada. Ten en cuenta que aquí en este club no queda nada. O sea, un club que lo han vaciado por completo y que no queda nada.
12: Que
10: queda una grada.
12: Queda la afición. Queda la ciudad.
10: Sí, la afición
12: y la camiseta, que es muy importante.
10: Claro, queda la afición, queda la camiseta, queda un grupo de jugadores muy honrados, con un nivel bajito, pero hoy se han dejado la piel y han puesto todo lo que tenían que poner para sacar adelante el partido, pero sin el factor grada Sánchez Pizjuán, y todos los que estáis ahí, la mayoría, habéis vivido noches como las europeas de los últimos 20 años, pues ha sido así, similar, pero con otro objetivo, que era la supervivencia absoluta en la Primera División, porque el Sevilla lo que ha hecho hoy únicamente es dar un paso, pero le quedan por lo menos un par de pasos más que tiene que dar si quiere salvarse, O sea, ha ganado un partido, que sí, que le da aire, le da mucho, porque además sale del descenso, que eso sale. Psicológicamente es importante, pero le queda todavía por hacer, pues posiblemente todavía un par de victorias, ¿eh? Uh-huh. Posiblemente un par de victorias.
3: Hay que tener en cuenta que era, yo creo que era el partido más que tenía que ganar el Sevilla, más asequible, por llamar de alguna manera, porque luego está el sábado el Español, pero ahora tiene Villarreal y Real Madrid, que el Villarreal y el Real Madrid no son la Real. Esos equipos te ganan sin querer.
13: Y el último en Vigo.
3: Y el último en Vigo, que
13: se puede estar jugando Europa.
3: Pero que digo que, por ejemplo, cuidado, ahora mismo medirte a los cuatro primeros ahora mismo, aunque Madrid, Barça, Atlético Madrid, Villarreal no se jueguen nada, te ganan sin querer. Claro. El Atlético Madrid el otro día le gana al Valencia. Y luego el sábado, Juanma, a las 4:15 el Sevilla Español y a las 2, o sea, antes de ese partido, es Elche a la vez.
5: No, nunca sabes, Foto, porque el Atlético de Madrid se ha enfrentado contra Elche, contra Sevilla, Oviedo, tal, y son partidos que a priori en la temporada, cuando sale el calendario, tú piensas que son muy difíciles y también los han sacado los rivales.
10: Pero, fijaros,
5: haciendo más bien poco.
10: El Sevilla
5: ha encontrado
10: 6 puntos con
5: otro lado.
10: Claro, el Sevilla ha encontrado 6 puntos en una parte del calendario que si la analizas un mes antes era imposible pensarlo. Atlético Madrid y Real Sociedad le ha ganado. Claro. Y sin embargo ha perdido ante el Oviedo, ha perdido ante el Levante.
13: Claro, claro.
5: Ha perdido Oliva contra equipos que se lo juegan todo y ha ganado contra equipos que no se lo juegan
10: absolutamente nada.
12: Entonces cuidado con el partido del sábado.
13: Hombre, claro.
14: Pero es que el comentario que estáis haciendo es de perogrullo.
13: Claro, pues si el Sevilla es muy malo.
5: Gracias, Víctor.
13: Sí, claro. No, lo explico. Más problemas con las limitaciones que tiene el Sevilla, pues lo tiene más complicado. Y equipos que a lo mejor no aprietan más, pues donde ven, verás cómo el sábado que viene lo va a tener mucho más difícil el Sevilla. Por eso hoy era un partido clave y fundamental para todavía que tener esperanza de mantenerse en Primera División.
10: Hoy tiene pulso. Hoy el Sevilla vuelve a tener pulso. Estaba muerto después de Pamplona, Juanma, y ahora mismo el enfermo tiene pulso. ¿Qué va a pasar? ¿Qué va a pasar a partir de ahí? Pues ya veremos si el sábado seguro que va a tener un partido de mayor dificultad ante el Español.
5: Hoy algo ha cambiado porque yo recuerdo el día del Atlético de Madrid cuando el Sevilla se ponía por delante, reculaba. Hoy yo he visto que ha intentado ir a por el segundo.
13: Sí.
5: Y no se va a jugar.
10: De hecho, ha podido acabar el partido 2-0 fácilmente.
5: Por eso, que en actitud cuando se ha puesto por delante el marcador ha sido bastante distinto.
13: El partido del sábado con el Español, están los dos tan mal que yo creo que el que pierda ese partido tiene muy difícil la salvación. A pesar de que el Español tenga 39, pero el Sevilla tiene 37. Ahora mismo están los dos muy en el meollo. Están a un partido de descender.
10: El que gane el sábado tiene media salvación.
13: Y el que pierda un toque. El empate deja peor al Sevilla.
10: Deja peor al Sevilla. Yo creo que sí. En el Sevilla tenían marcado como los dos partidos fundamentales, este de hoy y el del Español, para ponerse a tiro de salvación, ¿no? Que es de lo que se trata un poco en las cuentas que hace el Sevilla. Que le queden 3 partidos para, en uno de ellos, salvar la temporada.
12: Pues Víctor, Oliva, gracias y hasta aquí las comunicaciones con el Sánchez Pizjuán.
10: Un clásico, hasta aquí las comunicaciones.
12: Muy bien. Es que me ha salido así, es verdad. Hasta aquí las comunicaciones. Nos vamos a ir al cuartel
10: hemos aprendido
12: general.
10: Escuchando eso, ¿por qué vamos a cambiar el registro, ¿no?
12: No nos va mal tampoco,
10: Tampoco nos va mal, ¿no?
13: Y saludos cordiales.
12: Sí, señor.
10: Buenas noches, y saludos,
12: cordiales. Adiós. 5 minutos para la medianoche, 1 hora menos en la Comunidad Canaria. Venga, hasta luego, adiós a todos.
10: Adiós,
12: adiós. Adiós, adiós. Dos conexiones antes de irnos a Londres para contarles cómo está la cosa antes de la semifinal de mañana. Se lo decíamos en el arranque, hoy el Villarreal ya ha anunciado de manera oficial lo que más o menos sabíamos ya, que era que Marcelino no continúa la próxima temporada. Lo que no sabemos es por qué. ¿Por qué no sigue Marcelino?
10: Eso te iba a decir.
12: Juan igual. Hola, Juan. Muy buenas.
15: Hola, Juanma. ¿Qué tal? Muy buenas.
12: ¿Tú tienes las claves de por qué Marcelino, que ha conseguido el objetivo de meter al Villarreal en Champions, que es un objetivo súper importante, deciden no seguir? Y sobre todo, ¿de quién es la decisión? ¿De Marcelino o del Villarreal?
15: No, vamos a ver, yo te puedo explicar, Juanma, lo que hemos podido averiguar por parte de las dos partes. En diciembre el Villarreal le ofrece un año de contrato a Marcelino. Marcelino no le gusta esto, se enfada, porque esperaba un poco que el Villarreal ofreciera un contrato más largo, que le valorara por lo que había conseguido en el Villarreal. Y a partir de aquí se vuelven a reunir en el mes de diciembre, pero no llegan a un acuerdo. Es decir, las posturas ya estaban tan encontradas que el Villarreal empieza ya a buscar un entrenador. Te cuento, ¿por qué le ofrece el Villarreal un año de contrato a Marcelino y no más? Pues, Juanma, porque se conocen, porque ya salieron mal la anterior etapa de Marcelino en el Villarreal. Es un técnico muy exigente. En el día a día, bueno, pues hay mucha erosión, mucha fricción con Fernando Renegueroles, con los futbolistas. Es un entrenador que tiene mucho peso en la planificación, en fichajes, y el club dice, igual le ofrezco 2 o 3 años y vamos a terminar como ya terminamos la anterior etapa, ¿no? Tirándonos los trastos a la cabeza. Entonces, cree que el Villarreal, que la mejor decisión es ofrecerle solo un año de contrato. Y luego también te cuento, Juanma, que para explicar un poco esto, hay que contar que el Villarreal, según nos cuentan, va a cambiar la próxima temporada, va a reestructurar el proyecto por la viabilidad económica. El Villarreal, Juanma, en este momento me cuentan que está en pérdidas, que a pesar de ganar mucha pasta en ventas estos 2 últimos años, tiene que equilibrar los números, ¿no? Tiene que no invertir. Este año este verano pasado ha hecho muchas inversiones, Micautache 30 millones, y el Villarreal tiene que volver a ser un equipo de fichajes a coste cero. Por eso va a cambiar un poco el proyecto, y por eso también se puede entender que Marcelino quería la próxima temporada fichajes, inversión para competir mucho mejor en Champions, y el club eso no se lo puede ofrecer. Uh-huh. ¿Qué influye que el Villarreal ha hecho una mala Champions? Sí, pero el meollo del asunto es lo que te estoy contando, que le ofrece un año y Marcelino dice que no un año, y un poco el proyecto que va a cambiar del vale. Villarreal de cara a la próxima temporada.
12: Y el que... sí, me está llamando Super Paco ahora.
10: Cógele.
12: No puedo. Ah. Super Paco, es que quiere entrar en antena. Super Paco, el ex jugador del... ex portero del Sevilla. Ah. Y me llama directamente al móvil. No, ya le llamaré.
5: Ah, que quiere entrar en antena, es que para hablar de Sevilla.
12: Se me ha saltado aquí en las gafas, hombre.
10: ¿Qué ha pasado?
5: Claro, tener gafas tan modernas, lógicamente. Pues claro,
12: ¿pero qué te está molestando la gafa? Me está diciendo que me llama todo el rato.
10: ¿En serio?
5: Claro, es que la gafa está conectada con
10: ¿pero
5: el móvil.
10: ¿Pero te lo conectas al
12: susurra
10: móvil?
12: ¿O cómo te
5: no, lo me lo dice en la patilla?
10: ¿Te vibra si te llamamos las gafas?
12: No, no me vibra, me dice quién me está llamando todo el rato.
10: ¿En serio?
12: Claro. Sí, no, ahora ya la he apagado.
5: Ya iba yo también de cabeza.
12: ¿Pero solo lo oyes tú o cómo es?
5: No, ahora sí, mismo lo hemos escuchado todos.
12: Claro.
5: Vale. ¿Qué estrés?
10: Te prometo que
5: lo
10: ha dicho.
12: ¿Se ha escuchado?
5: Sí, se ha escuchado en antena.
12: Se ha oído, sí. Bueno, oye, pues...
5: pues ten cuidado.
12: Ya está, vivo en el futuro.
5: Sí, qué barbaridad.
12: No, da gracias a Dios de que te ha llamado Super Paco.
10: Y te pido, claro, ten cuidado.
12: Es verdad,
5: si te llamas Super Paca, imagínate que ya queda
10: con Super Paca.
5: Claro.
12: Ya hubieras tenido un problema.
5: Imagínate Super Paca.
12: Sí, cuidado con las gafas que las carga el diablo.
5: Sí, sí.
12: No, en los que no tenemos nada que ocultar, no
5: tenemos. No me gusta esa. Yo no me he reído, ¿ves?
10: Yo no me he reído, se ha reído Gonzalo.
5: El único que no se ha reído.
12: No, yo también me he reído, yo también. Pues, tranquilidad absoluta. Sí, tengo sí. El algoritmo más limpio que nunca.
5: Sí, pero por si acaso. Pero por si acaso. Por si acaso ha apagado la gafa.
15: Sale vino, no, pero porque, tenis, vino y
10: vino, tenis y gatos.
12: Efectivamente. Venga, Juan, igual, estábamos hablando de Marcelino. Bueno, pues que no sigue. ¿Y el favorito para ocupar ese banquillo quién es?
15: No, el favorito no, es que está cerrado ya.
12: Cerrado,
15: es,
12: vale.
15: Sí, sí. Es Íñigo Pérez, el actual entrenador del Rayo Vallecano, sí, sí.
12: Vale. Gracias, Juan. Un abrazo.
15: Un abrazo, hasta luego.
12: Hasta luego. ¿Y Bordalás? ¿Qué va a pasar con Bordalás? Gemita Santos, muy buenas, Gemma.
16: Muy buenas, querido Juanma, muy buenas a todos. Bueno, pues a día de hoy, a esta hora, no hay novedades con el futuro de Bordalás, porque el presidente Ángel Torres y él acordaron sentarse a hablar cuando el equipo consiguiera la permanencia. El Getafe la tiene conseguida virtualmente desde hace 2 semanas, pero lo cierto es que a día de hoy, como te digo, no han hablado todavía presidente y entrenador de futuro. Bordalás, sí te cuento que acaba contrato este año, el 30 de junio, ha pasado una temporada muy dura, como hemos contado aquí en el partidazo. Él, como siempre, quiere mejorar, quiere recalar en un equipo más grande. grande. De hecho, ha cambiado hasta de representantes hace un par de meses. En el Getafe lo saben, aunque lo que anhelan en el club es que renueve y se quede. Pero a día de hoy, como te digo, Bordalás no ha decidido nada y aún no se ha reunido siquiera con el presi.
12: Vale, otra cosa es lo que planea en su cabeza, que yo creo que sí es
16: mejorar, claro, sí. Aspirar a un banquillo más grande.
12: No, yo creo que dar por cerrada una etapa ya de mucho, mucha brega en el Getafe.
5: Es mucho
12: que...
5: agotamiento.
4: Y mucho, y mucho éxito.
12: Y mucho éxito. Sí, sí, sí.
4: ¿Y el destino?
12: Ya veremos. No lo sé. Claro.
11: Estaba estudiando inglés, ¿no? Dijeron que había empezado a estudiar inglés para abrirse.
16: Pero hace muchos años, ¿eh? Él ya en su primera
12: más
16: etapa.
12: Más llevo yo y todavía no he aprendido.
16: Sí que es verdad, que con esta nueva agencia de representación han iniciado contactos y muchos clubes se han puesto en contacto ya con ellos para conocer la situación, evidentemente.
12: Un beso, Gemita.
16: Un beso.
12: Bueno, espera, que ¿tienes algo? Sí. ¿Hoy tienes algo o no? No, ya no, ¿no?
16: Tengo lo que tú quieras, pero, vale. Pero en guión no aparezco
12: no, hoy. No tienes ningún mensaje de Gemma Santos hoy. Un beso, adiós, hasta luego.
16: Un beso, chao.
12: Sí, tenemos mensajes de los oyentes que están escuchando el partidazo, Arau.
17: Y muchos, Juanma, que están escribiendo esta noche. Uno decía, muy bien, el Sevilla ha jugado con dos narices y así se gana partidos. El partido que ha hecho hoy la Real Sociedad ha sido deplorable, de auténtica vergüenza. Han jugado en chanclas, qué penosa liga tenemos. Otro decía que el partido de la Real es cuanto menos sospechoso. Al Sevilla le regala 3 puntos el Atlético de Madrid y le regala 3 puntos la Real Sociedad. ¿Esto no es adulterar la competición? ¿De esto no se dice nada? Esperando estoy a Joseba a ver cómo justifica la actuación bochornosa de la Real que no se ha presentado en Sevilla. Y otro oyente que había sido crítico también con Joseba.
5: Conmigo, pero yo no he jugado,
4: Llevas una temporada que...
17: Te has reído. Pero Joseba. Este ha quedado muy satisfecho. Dice, Joseba es un hombre como Dios manda. Tiene personalidad para hablar de su propio equipo, no como otros de tierras cercanas a la derecha del mapa. No sé bien a quién se refiere.
12: David Sánchez.
4: Que
12: sí, tierras cercanas a la derecha del mapa. Sí. Quiere decir al este del mapa.
4: El Barcelona.
17: Y otro decía, entrevistad también a los de la Real y preguntadles por qué han salido a jugar con los cascos de música puestos.
4: Yo sé, va.
12: 12 de la noche y 2 minutos, una hora menos en Canarias. 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
12: De la noche y 7 minutos, una hora menos en Canarias. Esto es el partidazo en directo, cadena COPE, con todos ustedes y con, atención, Joseba Larrañaga, David Sánchez, Gonzalo Miró, Roberto Morales, Guiuzquiano, Luis García, está Fouto y está Arauz, leyendo los mensajes de los oyentes. Todos periodistas de Champions. Tenemos 2 grandes partidos por delante, distintos, pero grandes partidos, cada uno a su manera. Lo de mañana, evidentemente, nos va mucho más en ello. El Atlético de Madrid, que empató 1-1 en la ida, pues intentará, ante el líder de la Premier y ante el gran favorito para ganar la Liga Inglesa esta temporada, pues dar un paso al frente. Y aunque juegue ante su público y aunque lo tenga todo a favor el Arsenal, pues plantarse en la final de Budapest. Está Rubén Martín ya preparado en Londres porque mañana narrará el partido en tiempo de juego. Hola Rubén, ¿qué tal? Muy buenas.
30: ¿Qué tal, Juanma? Buenas noches.
12: ¿Qué sensaciones percibes tú allí en Londres?
30: Bueno, que no es una hombrada lo que tiene que hacer el Atlético de Madrid. Viene con un empate, fue una eliminatoria del partido de ida equilibrada. Va a haber pocos goles, los dos fueron de penalti en la ida. Tiene que hacer algo que no ha hecho nadie esta temporada, que es ganarle al Arsenal en Champions. Es el único equipo que queda invicto en la competición, o sea que no es fácil.
12: Yo sí me imagino un partido más abierto que la ida, ¿eh? No, ¿sí? No estoy muy con que... Sí.
30: Piensa que al Arsenal le meten un gol cada 2 partidos.
12: Ya, pero...
30: Ya se lo metió el Atleti en la ida. Pero sí, puede ser que a lo mejor se abra y sea algo.
12: Claro, es que yo creo que el Arsenal mañana también... no le queda otra que intentarlo. Entonces va a ir un poco más alocado que de costumbre, supongo. Es lo que supongo. Espera un segundo, ahora hablamos del partido. Pero está Antonio Ruiz en las calles de Londres, ya le hemos escuchado en el arranque del partidazo. Supongo que mañana va el grueso de la afición del Atlético de Madrid, aunque hoy ya han viajado muchos para pasar la noche en la capital inglesa. Antoñito.
4: Sí, Juanma, mira, me he venido aquí con nuestro compañero técnico Sergio Jiménez a patrullando las calles del norte de Londres y me he venido hasta King Cross Station, que es uno de los núcleos más importantes.
12: Muy buena zona esa, muy de moda.
4: Igualmente
31: era una zona conflictiva de Londres. Ahora zona
4: digo, me he venido aquí porque mañana, durante todo el día, este va a ser un núcleo de tránsito importante para los 3.000 seguidores del Atlético de Madrid que se van a mover por la ciudad, pero me he venido a esta hora con las ganas que yo tengo, con lo que sabes que me gusta meterme, ¿no?, entre la gente y captar y localizar el estado de ánimo. No hay ni un alma. No hay nadie absolutamente a esta hora. Aquí es una hora menos. Estamos además al lado, he colgado ahí una foto, estamos al lado de un mini Big Ben, un Small Ben, se podría decir. Es una
12: igual teníamos que haber ido al Big Ben de verdad, no al mini.
4: Claro, no,
12: igual los del Atleti han dicho, vamos al Big Ben de verdad, porque
31: ya que vamos, necesitamos al de verdad.
12: Claro.
4: Porque a mí me habían contado que seguramente si pasaban por alguna estación cercana al estadio iba a ser por esta, de camino de ya, los hoteles.
12: Hoy estarán más por la zona de Piccadilly, claro. Por ahí, claro.
4: Sí, me han dicho que la mayoría viene mañana, bueno. Los 3.000, la mayoría viene mañana. Hoy han venido, digamos, cabos sueltos, ¿no? Gente.
12: Cabos sueltos, no,
31: balas perdidas.
12: Versos libres.
4: Versos libres que. Yeah. Tengo por ahí repartidos uno, un grupo de dos, grupo de tres, así como peñas localizadas y grupos grandes, todos vienen mañana para evitar también un poco el gasto de una ciudad como Londres. Dormir aquí no es barato,
31: claro, ¿no?
4: Y esta semana menos. Y además habrá muchos españoles mañana porque mañana canta Rosalía en el O2 de Londres.
12: O sea, ¿coincide Rosalía con el Atleti?
4: Mañana coincide. Mañana y pasado. Sí, bueno, no sé si a la misma hora, pero el
12: pero más, día, o menos, más o menos, será
4: más o menos, claro. Más o menos. Nos contaban esta tarde.
12: ¿Cuántos tiene Rosalía en Londres? ¿Lo sabes, Antoñito?
4: ¿Cuántos?
12: ¿Conciertos? ¿Cuántos conciertos tiene?
4: Dos.
12: Ah, dos, vale.
4: Mañana y pasado.
12: Ah, bueno.
4: El 5 y 6.
12: Vale.
4: 5 y 6. Así que mañana va a haber mucho Atlético y mucho seguidor español de Rosalía, que seguramente van a darle mucho color a las calles londinenses. Pero a esta hora y en este punto, que mañana durante casi 14 horas va a estar lleno, no hay mucho ambiente.
12: ¿Cómo ha sido la rueda de prensa de Simeone, Antonio?
4: Me ha encantado.
12: Claro, yo le he visto con buen tono en esto que hemos escuchado ahí en el arranque. Vamos a escuchar un extracto, un resumen de cómo ha sido esa comparecencia. Y ahora te pregunto, ¿qué tal la prensa inglesa con Simeone?
5: Tenemos mucha fe en lo que hacemos. Estamos convencidos y seguros de lo que queremos en cuanto al partido. Y después, obviamente, no dependerá de nosotros. Seguramente, solamente el resultado.
10: Siempre
12: fui Griezmann.
10: Claro, ¿no? Que mi idea era seguir aquí porque sentía que se podía hacer algo increíble y no lo dudé y estamos a un paso, ¿no?, de jugar otra final, que es algo histórico, y yo creo que el equipo lo sabe, se ve que hay mucha tranquilidad, mucha confianza para jugarlo mañana y nada, confianza absoluta entre todos.
12: Son Griezmann y Simeone, dos símbolos. Te preguntaba por el ambiente de la sala de prensa. No sé si ha habido mucho turno de pregunta para los ingleses, porque luego, lo estamos comentando estas semanas, le dan mucha cera siempre a Simeone en la prensa inglesa.
4: Sí, pero hoy cuando lo han tenido delante, Juanma, y me suena familiar esto, no ha habido ninguna pregunta incisiva ni molesta. La más atrevida ha sido la del hotel, por superstición, si había cambiado de hotel desde el 4-0 de la fase Liga, el partido aquel que perdió el Atlético de Madrid, por superstición. Eso ha sido lo más atrevido. Fíjate. Y ha habido varios compañeros que han preguntado, varios compañeros de la prensa inglesa.
12: Nada. Luego, delante del Cholo, todo se viene abajo.
4: Delante del Miura, claro. hay algunos que no se atreven.
11: Es que lo que tú haces, Antoñito, no es fácil. Plantarle cada rueda de prensa tras rueda de prensa. No,
12: efectivamente,
11: no es fácil.
12: Hay año tras año.
11: No, es difícil.
4: Pero tú sabes leerme, Luis. Tú eres un tipo inteligente. Tú sabes leerme cuando yo digo esto.
11: Sí, es verdad.
4: Y Juanma también.
12: Pero escucha, tiene razón. Los ingleses, si son tan valientes haciendo las portadas y tal, y dándole al Cholo, pues ahí lo tienes delante.
31: También es verdad que es un tipo, el Cholo, que eliminaba al Tottenham, al Arsenal, al Chelsea, al Liverpool, al United. Si le tienen que pillar tirria a un técnico, el Cholo cumple todos los requisitos.
12: Sí, pero es por otras cosas, yo creo. No,
31: ¿por qué?
12: No.
31: ¿Por cómo juega?
12: Bueno, le tienen ahí estigmatizado por algunas historias y tal, y por el pisotón por la jugada con Beckham y todo aquello. Bueno.
4: Y yo creo que todo esto que se ha hecho en los días previos tiene más que ver con el miedo que tienen a que el Atlético de Madrid los pueda echar de la Champions, preparar un ambiente, no sé si de justificar una posible derrota o de intentar buscar una razón que no tenga que ver con lo futbolístico para prepararse por si el Atlético de Madrid mañana corona con éxito el partido, ¿no?
30: Desde luego no ha sido la actitud de Arteta, ¿eh? Porque Arteta, cuando le han puesto el capote para que pusiera la excusa de si llegamos justo físicamente, ha dicho, estamos como aviones.
12: Como aviones, sí.
30: Claro.
12: Como
30: y aviones. Podía haber dicho, oye, mira, que no han entrenado esta mañana ni Haver ni Odegaard, que se me ha caído Timber, nada, no ha querido decir nada.
12: Sí, pero Arteta, de hecho, lo que sí ha dicho es que él cree que recupera a Havertz, a Odegaard. ¿Quién era el otro?
30: Sí. Saca, ¿no? Havertz y Odegaard los mete en convocatoria.
4: Timber es el único
30: titular.
11: Saca, jugó Timber titular y ya contra el Fulham, ¿eh?
12: Ah, sí, pero contra el Atleti no en la ida.
11: Pero el otro día ya el sábado jugó, sí, y jugó muy bien, efectivamente.
30: Y metió un gol, sí, cuidado.
12: Sí.
13: Bueno, le puedo cambiar, de hecho, y reservar para este partido por el resultado. Bueno, no sé si estaría estipulado que tenía que jugar X minutos.
30: Digamos que el Arsenal de mañana es un Arsenal más potente que el de la ida. O sea, por posibilidades, tiene más efectivos.
13: Hombre, solo por el hecho de que esté Saka en las mejores condiciones de todos los futbolistas, a lo mejor es el mejor del equipo.
30: Yo creo que llega un pelín más tocado, porque ha tenido 3 partidos en 6 días y los 3 se jugaba la vida. Yo creo que el Arsenal llega más tocado que el Atlético.
15: Sí, lo que pasa es que hay que recuperar. Pues, hay que tener en cuenta que el empate de hoy del City con el Everton le pega un subidón. Vamos,
11: pues yo no lo sé, yo tengo ciertas dudas con esto, me lo he planteado.
31: ¿Cómo que va a tener dudas?
11: Yo no sé si les habrá relajado un poco.
15: No, relajar no, no va a relajar nada.
11: De verdad, lo creo, ¿eh? O sea, al final ellos están ahora mismo a tope en Premier, Champions, y yo creo que se habrán relajado un poco.
13: Es imposible que en el estado de ánimo no te vengas arriba cuando hace 3 horas no dependías de ti mismo y ahora mismo sí.
11: Sí, pero también de alguna manera te desinfla un poco, ¿eh? Toda la tensión que tienes ya dices, vale, la Premier ya depende de nosotros.
15: Bueno, a mí dame esa circunstancia y a mí no me puede ser un subidón que flipas.
11: No lo sé, tengo dudas.
31: Yo entre el físico y el ánimo me quedo con el físico. De ahí las esperanzas de que el Atlético de Madrid pueda llegar a la final.
11: Llegados a este punto, yo creo que cuenta más el ánimo.
31: Con menos presión.
11: Llegados a este punto, creo que cuenta más el ánimo y el Arsenal es un equipo que en su estadio es muy potente. No está como a principio de temporada, no tiene nada que ver con el 4-0, pero... Yo veo mucha euforia en el rojiblanco y creo que el Arsenal tiene que ser favorito. Empató en la ida, tiene su público a favor, le ha vuelto Saka, que es el mejor jugador.
30: ¿Notas euforia en el Atleti?
11: Sí, noto euforia.
30: Yo noto optimismo, no euforia.
11: Bueno, viene a ser lo mismo, quiero decir.
30: No, hombre, no es lo mismo.
15: Bueno, pero sí, yo entiendo lo que dice Guille, que el Arsenal es favorito. Y la sensación del Atlético...
30: Pero ligerísimamente.
11: Todos los porcentajes que he escuchado han sido 50-50 o 51-49. Las casas de apuestas, que no le gusta perder dinero, dan como un 80-20.
30: Claro. ¿80-20 al Arsenal?
11: Quiero decir, uno pagan 1,25 a 1 y otro 3,75 a 1, que viene a ser 80-20, 75-25.
4: Claro, aquí en Londres, Juanma, se da casi por hecho que lo tiene...
31: Pero es que no os engañéis, el que sacó el buen resultado...
4: Eso es bueno para el Atlético.
30: Fue el Arsenal.
31: Fue el Arsenal. Claro. Aquí se vendió, se ha vendido en otros eliminatorios y con otros equipos lo mismo. Es que no se puede vender que un empate en casa del Atleti sea un buen resultado para el Atleti y no tan bueno para el Arsenal.
30: No, pero yo creo que...
31: Es un resultado espectacular para el Arsenal.
30: No, pero vamos a ver, yo es que creo que el optimismo viene por el partido que hizo el Atleti contra el Arsenal.
31: No, viene porque el Atleti es un equipo que ya lo ha hecho otras veces, pero no por eso va a ser...
30: Pero el Atleti contra el Arsenal mereció ganar para mí.
15: Sí. Por la segunda parte.
30: Mereció ganar. Entonces eso te da una sensación de decir, oye, este equipo es capaz de superar al Arsenal.
13: Es verdad que daba la sensación de que el Arsenal se comía a los niños a la salida de los colegios y el otro día viste tú el partido en el Metropolitano y dices, oye, el Atlético de Madrid ha sido mejor. ¿Que tenía que haber ganado y llevar un resultado mejor a Londres? Sin duda. Pero que tuvo opciones de ganar y mereció hacerlo, no te digo 3-0, pero 2-1 por lo menos, también es verdad. Ahora, yo con respecto a la euforia que decís, yo no he visto a ningún solo aficionado del Atleti que le dé más porcentaje de victoria al Atlético al Arsenal.
30: Pero sin embargo, en YouTube, ahora mismo...
13: No un 80-20, pero yo no he visto a ninguno del Atlético.
11: Pero le damos un 50-50.
30: Los miles de seguidores que nos ven a través de YouTube, por cierto, a los que les mando un saludo, que están ahí cada noche.
31: Saludo.
30: Somos muy líderes en YouTube. Abel Madrigal nos dice que están votando en YouTube estos oyentes, Arsenal 51%, Atlético de Madrid 49%.
15: Y esa no es la realidad. Yo creo.
11: Yo creo, o sea, que se confunde.
15: Es lo que piensan. No lo discuto. Pero yo no creo que sea la realidad.
11: Yo creo que se confunde que el Atlético lo puede hacer, eso porque efectivamente está en disposición de hacerlo, porque ha mostrado que el nivel es muy parejo, contrariamente a lo que sucedía a principio de temporada, a que sea lo más probable. Yo creo que lo más probable es que el Arsenal en su estadio, habiendo demostrado todo lo que ha demostrado en la temporada, que no ha perdido ni un partido, pase la eliminatoria, pero que el Atleti lo pueda hacer, estoy plenamente convencido. Pero
15: y luego además el Atleti, perdona Gonzalo, creo que también tienen la memoria los atléticos, lo que pasó con el Liverpool hace unos años, que el Atleti prácticamente no tenía ninguna opción de pasar y conquistó Anfield de una manera completamente sorprendente. Y que luego también en las últimas finales del Atlético de Madrid da la sensación al Atleti que es un equipo que si llega a la semifinal, llega a la final. Eso no es lo que
4: ese caldito previo le viene muy bien al Atlético.
15: Eso es. Entonces yo creo que a eso se agarra un poco.
4: Claro. Cuando le dan favorito, parece fácil la empresa, es cuando tiene problemas.
31: Pero este año no sería sorprendente. O sea, yo creo que si se clasifica el Atlético de Madrid no sería la sorpresa de aquel año.
15: No, en absoluto.
31: Las fuerzas están igualadas. Y yo, más que el comentario que decía Guille, yo siento más orgullo. O sea, no les veo eufóricos, les veo orgullosos de decir, somos el único equipo español que hemos llegado aquí, nos lo hemos ganado y tenemos todas las opciones de llegar a la final y de defender el fútbol español.
30: Hay una cosa importante, no está el Madrid en el horizonte, que a lo mejor también habría sido una especie de... Digo, por el otro lado del cuadro.
31: Es igual de difícil.
13: Para ir a lo que hay. ¿Dónde quieres ir a parar?
30: No,
12: que... Ya, sí, o como te... pasó lo que pasó las otras dos veces, dices tú, no, otra
31: bueno,
12: vez.
31: Yo creo que este
12: ahora solo te espera el Bayern de Múnich o el Paris Saint-Germain. Tampoco es tan complicado.
31: Yo creo que este año le preguntas a cualquier atlético.
12: Si hubiera preferido el Madrid o estos dos.
31: No tengo ninguna duda.
11: Ninguno quiere al Madrid.
12: No, Gonzalo sí.
13: Yo quería Madrid.
12: Gonzalo quiere al Madrid en la final.
11: ¿En serio?
12: Yo te digo que...
11: Yo conozco a muchos atléticos que me decían cualquier cosa menos el Bayern de
13: Múnich. Ante este PSG o este Bayern, prefiero al Madrid. Y es más, yo creo que la mejor manera de sacarte la espinita de las dos finales perdidas es ganarle una final Madrid.
31: Eso sí, pero...
13: dicho esto, porque oye, teniendo el partido de mañana en una realidad, no vamos a hablar de hipótesis que no se van a dar.
12: Perdón por sacarte más que no proceden.
13: Correcto. Yo creo que el Arsenal es verdad que es un equipo mucho más serio, más fiable que el Atlético de Madrid, porque ha sido mucho más constante y lo ha demostrado a lo largo de la temporada, pero el Atlético de Madrid ha demostrado este año que es capaz de lo peor y de lo mejor. O sea, es un equipo que le ha metido 4-0 al Barcelona y 5-0 al Madrid. Oye, esto lo ha hecho el Atlético de Madrid de esta temporada. Es verdad que luego en la Liga ha sido, no, no te voy a decir un desastre porque no quiero entrar en discusiones, pero está a 25 puntos del líder, ha perdido contra equipos de la zona baja de la tabla, en Champions sobre todo en la fase de grupos, en la primera parte de la temporada también dejó bastante que desear. Ahora, que ¿tiene equipo el Atlético de Madrid para ganar en Londres mañana? Lo tiene.
12: Sí, sí.
13: Si saca su mejor versión, ¿puede ganar al Arsenal? Puede ganar al Arsenal. Demostró el otro día que es capaz de generarle ocasiones al Arsenal en media hora de muy buen fútbol. Oye, lo hizo. Que el Arsenal es un equipo muy fuerte y que juega en su casa y que puede ser favorito a lo mejor en un 60-40, evidente. Pero la afición del Atlético de Madrid ve posibilidades de jugar otra final, lógicamente.
4: Yo creo que hay motivos futbolísticos para creer en este Atlético de Madrid que ha llegado hasta aquí y luego la realidad del partido te puede llevar a escenarios que tú no esperas. Pero que hay motivos para pensar que el Atlético de Madrid lo puede hacer, yo creo que sí, sin ser...
12: No, por supuesto. Eso lo piensa todo el mundo.
13: Claro, todo el mundo.
12: El Arsenal también lo piensa, ¿eh? Es decir, yo creo que el Arsenal respeta mucho al Atlético Madrid. Respeta muchísimo al Atlético Madrid.
13: Y que hay que ganar, ¿eh? Que no tienes que remontar un 0-2, ni tienes que... O sea,
30: no hace falta ni ganar, Gonzalo.
12: Hombre.
31: Sí, mejor
30: no ganar, hace creo. Falta ni ganar.
13: Ya, claro, bueno, hombre, ganar tienes que ganar.
11: Eso piensa el Arsenal también, Rubén. Que no hace falta ni ganar.
30: No, el Arsenal quiere ganar el partido, juega en casa.
12: Y el Atlético también quiere ganar.

0: Pero a ver, una cosa es querer ganar el partido y otra cosa es firmar ganar en los penaltis. Lo firma.
1: No, eso, no, eso, no, eso, no, también, eso también. No, no,
2: ha dicho llegar.
3: Vamos a ver, planteo cosas que tengan algo de picante. O sea, si te digo, ¿quieres pasar a la final en los penaltis? No, no, no, yo quiero pasar en el partido.
0: Bueno, pues
3: me la juego.
0: Yo creo que creo que cualquier rojiblanco firma llegar a los penaltis.
4: Yo creo que ninguno.
0: Más opciones de.
5: Vamos a ver.
4: No, no, yo no. Yo creo que ninguno.
0: ¿Cómo que no?
1: Yo también creo que no.
0: Hay más opciones de perder que de ganar en el tiempo reglamentario.
5: El partido no lo va a preparar, perdona, el partido no lo va a preparar Simeone para llegar a los penaltis.
0: Eso es otra cosa.
4: Eso es imposible.
5: Porque yo he hablado esta tarde con gente de dentro y me dice, es más importante que nunca marcar primero para ir tranquilo en la eliminatoria y para no apurarte, no...
4: Y marcar dos mejor que uno.
5: Tú me entiendes lo que te quiero decir. Ellos no van a jugar para aguantar el resultado, van a jugar para intentar sorprender y ponerse por delante del marcador.
3: Los que están tocados, lo has dicho antes, pero de todos, ¿cuál es el que está más flojo, digamos? ¿Juliano?
5: Yo creo que Juliano es el que más problema puede tener, aún entrenando con el grupo como ha entrenado hoy. Los tres han entrenado, como te he dicho antes, pero si hubiera un movimiento porque Juliano en esa cadera tuviera alguna molestia que le impidiera, yo creo que el movimiento sería meter a Lenormand, meter a Pubil de lateral y subir a Llorente al centro del campo.
3: Vale.
6: Yo solo pongo encima de la mesa que los buenos partidos de Atlético de Madrid este año han sido atacando. O sea, el rato contra el Arsenal, pero me da igual. Los partidos que van a tener en la retina los aficionados del Atlético de Madrid, contra el Betis, contra el Barcelona, contra el Real Madrid, los que sean, han sido atacando. Ningún partido defensivo de este año va a pasar a la historia.
4: ¿Crees que sale? ¿Mejor que defiende?
6: Pero eso llevamos mucho tiempo diciéndolo algunos y Simeone el otro día lo reconoció en rueda de prensa, que es un equipo que ataca mejor que defiende. Bueno, pues por eso todo lo que sea pensar en llegar a los penaltis en la eliminatoria de mañana, error.
4: Pero puede pasar.
5: Pero seguramente mañana
4: no hay nada que perder ya. Puede ser un partidazo también. Estamos todos con el PSG Bayern y a lo mejor está a la altura este partido. Puede ser igual de.
7: No tiene pinta,
4: No creo que Simeone vaya a salir con un autobús, vamos, para nada.
5: No, eso seguro. Seguramente mañana va a haber algunos de esos micropartidos de los que ha hablado el Cholo también. Muchas veces va a haber un momento donde el Atleti lo pasará mal, habrá un momento donde pueda sorprender y tener alguna oportunidad que, si es contundente, sacará petróleo. Va a haber varios momentos de partido que el Atlético de Madrid lo que tiene que hacer es gestionarlos bien. No regalar mucho, no conceder y no perdonar demasiado.
4: Donde no tiene que regalar Ruiz es en el balón parado. Yo creo que eso es la clave.
3: Sí, mañana. Es que el Arsenal es buenísimo.
6: Yo espero y es que el inicio de partido del Arsenal muy duro.
3: Yo creo que van a salir muy fuerte. Yo creo que el Arsenal va a salir muy fuerte.
6: El primer cuarto de hora del Atleti va a ser de sufrir, yo creo. Da esa sensación.
3: Bueno. Es que puede pasar cualquier cosa. Son dos semifinales, de verdad, que son de muy difícil pronóstico para mí.
1: ¿Quién ves favorito en el Bayern de Múnich, París Saint-Germain?
3: ¿Yo?
1: Sí.
3: Yo veo favorito al Bayern de Múnich.
1: Y sin embargo, en esta no ves tan favorito al Arsenal, que trae peor resultado. Sí. O sea, trae mejor resultado que el Bayern de Múnich.
3: Sí, es verdad. Y el París Saint-Germain es mejor que el Atlético de Madrid.
1: Seguramente.
3: O sea, no lo sé. Ya. Si me preguntas dentro de dos minutos, igual te digo que veo favorito al Paris Saint-Germain.
7: Lo haremos.
3: Voy cambiando porque es que de verdad...
1: Yo en esa eliminatoria me parece... Creo que no hay favorito. O sea, que esa sí que realmente puede ganar el Bayern de Múnich 5-1 o puede perder el Bayern de Múnich
6: 5-5. ¿Y las casas de apuestas en ese partido qué dicen?
8: Vamos a mirar. Está casi igualado. Dan, que pase el Bayern de Múnich a 1.95 y que pase el Paris Saint-Germain 1.85.
1: Claro, es que eso está igualado.
7: Parecido.
3: O sea, dan favorito al Paris Saint-Germain.
8: Sí,
3: por el resultado de la ida.
6: Sí. Pero por poco, eso sí será un 51-49.
3: Muy parecido. 51-49 de libro, vamos. Sí. Está Manu Sánchez. Manu, ¿qué tal? Muy buenas.
9: ¿Qué tal? Buenas noches.
3: ¿Vas al fútbol mañana? ¿Vas a ver al Atleti?
9: Sí, por supuesto, claro.
3: Por supuesto, ahí estará, formando parte del equipo. El City ha empatado en el minuto 97. Había añadido 6 el árbitro. Doku ha metido un golazo para poner el 3-3 en el marcador. Pero es que el City ganaba 0-1 en el 68. Se ha puesto 3-1 el Everton. Y luego ha empatado en el 97, insisto. Se le puede haber ido la Liga hoy al City en este partido, ¿eh?
9: Con el 3-2 se le iba completamente porque al Arsenal le hubiera valido sacar 7 puntos de los próximos 9 para ser campeón. Con el empate, bueno, pues sigue dependiendo el Arsenal de sí mismo. Si gana los 3 próximos partidos es campeón. Le vale ganar al West Ham, que está luchando por el descenso, al Burnley, que está descendido, y al Crystal Palace, que va a estar pensando más en la final de la Conference League que

0: en ese partido. Ahora mismo el Arsenal es muy favorito a esta Premier. El ambiente, yo creo que en el Emirates va a ser mucho más eufórico después de este resultado. Creo que todos estábamos un poquito sin pensar en la Premier, centrados completamente en la Champions. Esto como que nos ha despistado un poquito, porque de pronto el Arsenal ha pasado a ser favorito total en esta Premier League. Va a ser la primera en 22 años. Yo creo que ahora ya sí que sí no se les va a escapar. Guardiola ha dicho que ya no dependen de sí mismos, que ya no está en sus manos, que antes, bueno, podían encadenar varias goleadas, ganar todos los partidos si todavía era posible. Pero yo creo que ahora mismo esto ha tenido que sentar como una alegría monumental en el Arsenal, y creo que les va a destensionar un poquito de cara a mañana, porque es que yo creo que no se esperaban este pinchazo del City y estar en esta posición a tres partidos de que acabe la Premier.
1: Sí, sí. ¿Qué preferirían, Manu, en Londres, ganar la Champions o ganar la Premier?
0: Yo creo que ganar la Premier es curioso. El otro día hablaba con Robert Pires y él me decía que la prioridad era la Premier, y yo le decía, pero hombre, si no habéis ganado nunca la Champions, si este equipo, o sea, este club nunca ha ganado una Champions. Cuando la ganó el Nottingham Forest, la ganó el Aston Villa, la ganó el Chelsea dos veces, el Manchester City, el United, el Liverpool, vosotros no tenéis una Champions. Yo decía que la prioridad es la Premier, que lo que quieren ver es a Odegaard y Arteta levantando esa Premier League, que son 22 años, que ha dolido mucho los tres últimos subcampeonatos, y que la prioridad es la Premier. Pero claro, cuando estás a cinco partidos de ganar dos títulos y este doblete histórico, pues al final ellos obviamente no pueden decidir, pero creo que entre el aficionado tira un poquito más la Premier.
1: Es curioso, ¿eh?
2: Sí, se suele decir esto de los
1: siempre equipos ingleses.
2: Sí, con el Liverpool pensando, pasaba también. Claro, por ejemplo, yo creo que si al City le preguntas ahora, el City ya te dirá la Champions. Porque el City es que está lleno de Premiers.
3: Guardiola siempre ha dicho la Premier.
2: Siempre lo ha dicho. Pero ahora mismo, este año, por ejemplo, yo creo que el City habría preferido la Champions. Después, ¿cuántas ganó? ¿Seis seguidas?
1: Sí, lleva como seis. Pero
0: seis. Cuatro allí, seguidas, seis, sí.
1: Allí
0: sí.
1: Tienen otra cultura, de todas maneras.
2: Total.
1: Sí. O sea, para ellos ganar la Premier es una cosa alucinante e inigualable. No es lo mismo que ganar la Champions.
2: Aquella liga es distinta.
3: La foto, perfil bajo hoy.
4: Es muy, muy vago. Comentario.
2: ¿Cómo? Muy vago el comentario.
4: Sí, que muy, muy, muy esperado el comentario.
2: Ah,
1: no era vago. La palabra que buscabas no era vago.
2: Él quería llamarme vago y no sabía cómo.
4: Sí, que hay que subir un poco el nivel.
1: Previsible.
2: Previsible.
1: Esperada.
4: Sí, pero goles esperados, pues esto era un comentario.
5: A ver, pero el Arsenal ha ganado 13 ligas inglesas y ninguna Champions. Hablando del Arsenal, quiero decir, si desea algo, será lo que nunca ha tenido. No sé, ya sé que le dan mucha importancia a la Premier, pero Premier o Primera División tienen 13.
6: Sí. Pero a la gente de allí le da más importancia a la Premier que a la Champions.
5: No, que lo sé. Además, Manu, que está aquí, lo sabe, pero que, sí. Que, no, que, lo, que lo máximo que tienen es la final contra el Barça de 2006, hace 20 años, ¿eh?
6: Pues estáis muy... yo he de decir que me parece muy meritorio el cariño que le tienen a su propia competición por encima de todas las demás.
2: Sí, sí. ¿Estáis muy lejos del campo, Rubén, para durmiendo? ¿Dónde estáis?
5: Yo estoy mucho más lejos que Antoñito. Antoñito yo creo que está como a 20 minutos y yo estoy a una hora, al lado de Hyde Park.
2: ¡Ostras! Antoñito, ¿esa sirena era tuya? ¿Qué ha pasado, Antonio?
7: Sí, no, es que había un movimiento ahí en la estación, venían cuatro unidades de policía para aparcar una bronca callejera.
2: Pero una bronca callejera, ¿eh?
3: Vamos ahí.
6: Estaba todo muy tranquilo.
7: Hay mucha
1: los cabos sueltos,
7: Atleti.
1: Antonio.
7: Los cabos ninguno. Los cabos sueltos, no. Sí.
2: Muy bien.
7: No, bueno, pero...
2: ¿Qué haces ahora, Antonio? ¿Te vas a...?
7: Bueno, voy a dormir y a preparar el partido. Voy aquí con Sergio, tenemos ahí una serie de datos para chequear y...
2: ¿Datos para chequear?
7: Sí, del partido, que nos han pasado a unos compañeros ingleses.
3: Pronto, ¿no?
2: ¿Vas caminando mientras hablas?
7: Sí, voy caminando.
2: ¿Es que es cuesta arriba o qué?
7: No, se nota algún problema físico.
2: No, hombre, problema físico.
7: No, es un repechito.
2: Un repechito, muy bien. Un abrazo, Antonio.
7: Un abrazo, mañana más.
2: Mañana más.
7: Y mejor.
3: ¿Eh?
2: Ojalá que mejor, sí, señor.
3: Mejor.
2: Un abrazo.
3: Difícil.
2: Gracias a Sergio Jiménez, nuestro técnico. Gracias, Rubén, ¿algo más?
5: Nada, que mañana lo contamos a partir de las 8 de la tarde en tiempo de juego.
2: Efectivamente. Un abrazo, Rubén. Hasta
5: otro,
2: luego.
5: Otro, chao.
2: Manu, un abrazo para ti también, ¿eh?
0: Un abrazo, buenas noches.
2: Adiós. Mensajes que dicen los oyentes. Arauz.
8: No le deis tantas vueltas. Este año el Atlético de Madrid será el campeón de Europa. Está escrito en el destino y no vale la pena luchar contra esto. El Arsenal, que ha hecho un 8 de 8 en la fase Liga, que es algo que no ha logrado nadie jamás, ahora parece que es la Unión Popular de Langreo. Vaya tela de periodismo. Creo que el resultado de hoy del City...
2: me gusta mucho los palos que nos meten. ¿Eh?
1: A ver, la Unión Popular de la
2: Unión Greo, Popular de la Greo.
1: Sí, señor. Bien,
6: vaya tirado. Tela de periodismo.
2: ¿En qué campo juega?
6: No dejéis eso fuera.
2: A ver si alguien sabe el nombre del estadio de Langreo.
6: No, yo no.
2: Ninguno.
6: No.
2: Ganzábal.
6: Ganzábal.
2: Sí, señor.
8: Creo que el resultado de hoy del City es malo para el Atlético. El Emirates va a empujar como loco. El Arsenal en casa tiene 3 o 4 oleadas que te pasan por encima. Para que el Atleti tenga chance, tiene que tener a un Super Oblak. El 4-0 en la liguilla, nos dice un oyente, fue muy engañoso. Fueron 10 minutos que se desconectaron del partido. Otro piensa como Gonzalo. El Atlético saldrá a defender el 0-0 y si encaja un gol, se viene goleada. Y un seguidor de YouTube nos decía que Antoñito sin imagen no es lo mismo.
2: No.
8: Necesito ver su gesticulación, necesito adrenalina.
2: Sí. No sé si es adrenalina o
1: otra cosa,
2: pero es verdad que cambia, la cosa cambia. Vienen curvas en el partidazo porque vamos a hablar de un asunto que yo creo que hoy es absolutamente capital.
3: ¿Cuál?
2: Que es Mbappé. Mbappé. Y un poco el caldo de cultivo que se está generando con el francés en este tramo final de temporada y en la previa del Mundial. Y cómo aquí se mezclan muchas, hay muchas derivadas en el caso Mbappé. Su estado físico, la decisión de aprovechar una baja por lesión para irse con su chica fuera de España a pasar el fin de semana. El hecho de llegar a España justo 12 minutos antes de que empiece el partido de Cornellá, con lo cual tampoco tienes mucho interés en estar en casa tranquilo viéndolo y tal. Hay muchas cosas.
1: Y se te está olvidando lo más importante.
2: Que el Madrid ganó con 2 goles de Vinicius.
1: Efectivamente.
2: Es que esa es otra. Y el Madrid ganó con 2 golazos de Vinicius. Entonces, como se están sucediendo muchas informaciones, y además algunas vienen desde zonas especialmente bien informadas, creo que está pasando algo en el club. Yo creo que ahí dentro está sucediendo algo con Mbappé. No sé si llega a la categoría de duda sobre qué hacer con Mbappé, sobre si realmente Mbappé tiene que salir o tiene que continuar. No estoy diciendo eso, ¿eh? Pero desde luego, en este cabreo de final de temporada en el Real Madrid, hay un nombre propio por encima del resto, de manera sorprendente, y es Mbappé. Y eso hay que tratarlo, porque... tiene que estar pasando algo. 12 y 34.
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10: with me. 12 de la noche y 38 minutos, una hora menos en Canarias. El domingo a las 9 de la noche, domingo 10 de mayo, 9 de la noche, tenemos clásico en Barcelona, Barça, Real Madrid. En ese clásico va a estar Courtois, que vuelve a la portería del Real Madrid. Miguel Ángel Díaz, Miguelito, ¿qué tal? Muy buenas.
11: ¿Qué tal, Juanma? Buenas noches.
10: Courtois lo tenía claro, era el día para volver y vuelve. Es un retorno, vamos, importantísimo para el Madrid. Y la gran duda es saber si va a jugar o no Mbappé. ¿Y qué es lo que tiene Mbappé y cuál es el plan de trabajo de Mbappé?
11: Sí, que hoy ya ha estado en Valdebebas después de aterrizar ayer, como tú decías, pues prácticamente 10-15 minutos antes de que el balón empezara a rodar en el estadio del Español. Mañana hay día de descanso y el viernes, según hemos podido saber hoy, va a ser sometido a una prueba para saber un poco si va a poder jugar el Clásico o no. Hoy hace 10 días que se lesionó en el campo del Betis. Fue el viernes de hace dos semanas, cuando pidió el cambio en los últimos minutos. Y luego pues toda la que se ha liado en estas últimas horas, ¿no? Ayer nos sorprendía un poco la reflexión.
10: Solo una cosa, me manda Chato ahora una cosa que ha publicado el Real Madrid en el día de hoy. Ha publicado un tuit con una foto de Gonzalo en el entrenamiento, que tiene 1000 y pico respuestas el tuit, y que la mayoría de respuestas son palos a Mbappé. Y claro, no sé qué nivel de seguidores del Madrid hay en respuesta a este tuit, si hay gente que no es del Madrid y quiere enmierdar un poco la conversación o lo que sea, pero se ha generado ayer y hoy un mal rollo tremendo con Mbappé, Miguel.
11: Sí, de hecho hay malestar en todos los sectores del club, ¿no? En la cúpula, en el vestuario. La verdad es que hay compañeros que se muestran sorprendidos por lo que ha sucedido esta semana. Y luego a mí, según me consta, quizás por eso Arbeló ayer dio esas respuestas después del partido, cuando se le interrogó hasta en tres ocasiones, ¿no? Él al final se desautorizó y desvió la atención en la decisión médica. Si los médicos le han autorizado, él puede hacer lo que quiera en su día libre. A mí no me consta que Mbappé le pidiera permiso a Arbeloa. Quizás eso habla de la poca autoridad que tiene ahora mismo el entrenador en el vestuario, y evidentemente de forma inteligente pues él se quitó de en medio. Si a mí no me han pedido permiso, pues que otro apechugue.
10: Déjame preguntar a los que estéis esta noche aquí si a vosotros os parece grave lo que ha hecho Mbappé. O simplemente es grave por el hecho de que el Madrid está como está.
12: A mí no me parece grave, me parece feo.
1: Pero no me parece la polémica del año, vamos.
10: Vale. ¿Roberto?
12: A mí me cuesta entender que el permiso le dé el club, que le dé el permiso para irse, y me cuesta todavía más entender que la repercusión y el liderazgo que debería tener Mbappé que dé ese paso. Me parece un acto que cuando era Gareth Bale, por ejemplo, criticábamos de forma fuerte. No hay que rebajar la crítica porque Mbappé haya sido el máximo goleador de la temporada.
10: ¿Joseba?
13: Yo estoy más con David. A mí me parece feo más que grave. Ahora mismo el Madrid está en una circunstancia en la que cualquier mínimo roce pues se va a elevar a...
10: Pero eso él lo sabe.
13: Mucho más grande.
10: Él lo sabe. Quiero decir que Mbappé...
13: Yo lo que quiero decir
10: es que Mbappé no es Lamine.
13: Ya, pero yo lo que creo que no sabía él es que se iban a publicar las fotos de...
10: ¿Cómo no lo vas a saber?
13: No.
10: O sea, si vas con Esther Expósito a un yate a Cerdeña, ¿tú crees que no hay paparazzis
13: porque
10: allí?
13: Son fotos de paparazzis. Yo en mayo, el primer fin de semana de mayo, que haya paparazzis esperando a
10: gente.
13: Yo,
10: que sí, hombre.
13: No, desconozco ese mundo, pero yo creo que es más inconsciencia y pensar que a mí aquí no me va a ver nadie a que me la trae al Pairo que me vean aquí y que me saquen las fotos.
10: ¿Luis?
14: A mí me parece feo y teniendo en cuenta la situación del Real Madrid, eso hace que me parezca también grave. O sea, me parecen las dos cosas, feo y grave. Y creo que es un reflejo de lo que luego es Mbappé también en el campo. Es un jugador que piensa en sí mismo y en su bienestar. No hace demasiados esfuerzos por los compañeros cuando está en el campo y tampoco hace demasiados esfuerzos por recuperarse y por ayudar al equipo cuando está lesionado.
15: A mí me parece que se le saca mucha punta porque el Madrid está perdiendo partidos y porque no hay temas de conversación, está eliminado de todas las competiciones. Dicho lo cual, creo que Mbappé lo tendría que haber ahorrado, que tiene la experiencia suficiente como para ser más listo, que siempre ha tenido una actitud ejemplar dentro y fuera del terreno de juego como para haberse visto envuelto en esta polémica de la que no va a sacar nada bueno y va a poner a muchos aficionados en contra.
14: Si esto lo llega a hacer Vinicius, me gustaría escucharos, ¿eh? Es feo comparar, pero me gustaría escucharos porque creo que no diríais lo mismo casi ninguno.
10: Pero
14: Gonzalo.
10: Nadie
14: ha dicho que le parece grave, otros dicen que bueno, que se lo podía haber ahorrado. A mí me parece eso una tibieza, teniendo en cuenta que si lo llega a hacer Vinicius tal y como está el Madrid, habríais sido, creo, casi todos muy
7: claros. No lo sabemos.
13: Tampoco ha subido al
7: Kilimanjaro.
13: Tampoco ha subido al Kilimanjaro y se ha jugado a la rodilla.
1: Yo siempre he defendido a Mbappé en el programa. Lo sé, lo sé. He enfrentado a ti en varias ocasiones que defendías a Vinicius más que a Mbappé.
7: Siempre tenías razón tú.
14: Sí, ya lo ves.
1: Y te estoy diciendo que me parece grave. O sea, yo creo que no ha estado a la altura del Real Madrid. No ha estado,
10: Gonzalo, ¿tú qué dices?
16: Yo creo que entre feo y grave hay muchos términos, pero desde luego, si yo fuese aficionado del Real Madrid o si le pasase a un jugador del Atlético de Madrid a la supuesta estrella en una circunstancia como la actual, a mí me sentaría cuerno quemado.
1: Claro.
16: O sea, a mí me sentaría cuerno quemado. Me da la sensación de que una mezcla entre lo que han dicho Luis y Robert, ¿no? Creo que se le pone un poco cara de Gareth Bale y da la sensación de que está priorizando otras cosas por encima del Real Madrid. Y yo creo que no debería.
10: Sumo a la tertulia a Abraham Romero, nuestro compañero del diario El Mundo, que está publicando estos días informaciones importantes sobre este asunto. Hola, Abraham, ¿qué tal? Muy buenas.
17: Hola, Joma, chicos, ¿cómo estáis?
10: ¿Qué tal? Muy buenas. Aquí la gran duda es saber qué piensa el club. Si el club está mosqueado, sorprendido, pensando en si realmente este tiene que ser el pilar del próximo proyecto, ¿cuál es la situación ahora mismo en el club respecto a este tramo final de temporada de Mbappé?
17: Aquí, en este proceso, en estos días de Mbappé en Italia, para mí hay un punto de inflexión, que es el aterrizaje en Barajas a 12 minutos del inicio del partido. Hasta ese momento el club pasaba de largo un poco de las imágenes. Las imágenes sentaban peor en el vestuario que en la cúpula. El club pues le había dado días los médicos, no le necesitaban en Valdebebas y pasaba un poco de largo. A raíz del aterrizaje en Barajas, a esa hora, justo a la hora que en Madrid empezaba un poco la última defensa del título de Liga, las imágenes sientan bastante mal al club. Y a raíz de la polémica que comentabais en las fotos de Gonzalo y demás, que se ha hablado en redes sociales de la afición enfadada, hay un poco de sentimiento de molestia contra Mbappé. Pero yo creo que eso no va a llevar al club a una decisión más grande, a plantearse la situación de Mbappé, a plantearse el futuro de Mbappé en el club, porque ya lo hemos visto con Vinicius, además, el club tiene muy claro que son sus dos estrellas y que el futuro pasa por ellos, que el que
10: sí,
17: va a cambiar...
10: Sí, pero perdón, Abraham, perdón. El club sabe que son sus dos estrellas, pero el club quiere más a una de ellas, que es Vinicius.
17: Bueno, el club ha trabajado muchísimo por la llegada de Mbappé. El club ha trastocado parte del esquema del equipo y parte de un poco de los escalones que había de egos en el vestuario por Mbappé y ha puesto a Mbappé en la cima un poco de su propia pirámide. Y yo creo que eso el club no lo va a tocar. Y no lo va a tocar, al menos de momento, tras estos días. Es verdad que ha habido mucha polémica, que no han sentado bien las imágenes, que especialmente, insisto, la del avión es la que peor ha sentado para mí, porque luego la del yate y tal son imágenes que van más al vestuario y que sientan mal al vestuario, pero que el club, insisto, pasa de largo. La del aterrizaje a la misma hora del Español es la que preocupa, pero creo que más allá de esto, más allá de esta temporada y más allá de las dudas de las lesiones y de cómo tal, tienes a un jugador de 40 goles al año y eso el club no lo pierde.
10: Arbeloa hablando sobre el smoking después del partido de ayer frente al Español.
18: Me duele cuando vemos que todos los equipos corren más que nosotros. No hemos creado lo que es el Real Madrid con jugadores que salen al campo vestidos de smoking, sino con jugadores que acaban con la camiseta llena de sudor, de barro, de esfuerzo, de sacrificio, de constancia. Y como este equipo siempre trae a los mejores jugadores del mundo y cuando entienden lo que es el Real Madrid, cuáles son sus valores, qué es lo que lo ha hecho grande, pues se junta el talento con el compromiso y el esfuerzo y eso hace que seamos el mejor equipo del mundo.
10: ¿Lo decía por Mbappé, Abraham?
17: Yo creo que hay parte de ese mensaje que sí, y me quedo con una frase de Arbeloa, que es: no hay ningún jugador más grande que el Madrid, que es una frase que se dice mucho.
10: Bueno, es una frase de Florentino.
17: Sí, pero que es una frase que en este momento yo creo que es más pertinente que nunca, y conociendo a Arbeloa, no hay frases que salgan en sus ruedas de prensa sin estar pensadas de antemano.
10: Pero una cosa, esa frase es la que ha empleado siempre Florentino en las renovaciones duras.
14: Correcto.
10: Con Ramos, Cristiano, Di María, Ozil, toda esta gente que tensionó al club en procesos de renovación. Florentino siempre decía lo mismo: es más importante el club que cualquier jugador. O sea que, si no quiere, puerta.
12: Pero a mí la parte llamativa de la respuesta es el smoking.
10: Sí,
12: es el cambio de discurso, claro, de Arbeloa, de viendo ya que está todo perdido, voy a decir lo que pienso de verdad. Aquí no se corre como hay que correr, hay jugadores que se creen por encima del mundo y no puede ser.
10: Faltan muchos días, porque claro, hasta el sábado no va a hablar a Arbeloa. Pero ¿creéis que el sábado se va a atrever a decir o aclarar esto del smoking? O a que diga, ¿nos puede decir de una vez el asunto Mbappé?
12: No, porque ya lo hemos vivido.
10: Si usted
12: no
10: le pidió permiso.
12: Lo hemos vivido en ejemplos similares y ha reculado.
14: Sí.
12: No ha respondido lo que nosotros,
10: con Carvajal, por ejemplo,
12: hacia dónde íbamos nosotros.
13: Pero
12: no,
13: qué, pero
12: no va
13: qué,
12: a decir eso.
13: Pero ¿y por qué tiene que decir más? Pero si es que ha dicho mucho.
12: Muy claro, muy claro.
13: Ha sido bastante explícito. O sea, bueno, no dice un nombre, pero vamos, es que si no es Mbappé, ¿a quién se refiere?
14: Pero Gonzalo, no dice un nombre, pero la pregunta es sobre Mbappé. Por lo tanto, el nombre está implícito.
13: ¿Quién puede interpretar?
14: Claro.
13: A lo mejor sumas a alguien más, además de a Mbappé.
14: Correcto.
13: Pero vamos, que Mbappé está en la ecuación, es que es muy evidente.
11: Dijo ayer también Arbeloa: me molesta mucho que siempre los contrarios corran más que nosotros.
10: Sí, eso lo acabamos de escuchar. Sí, sí.
11: Es que eso es otra frase que...
15: Bueno, es que Arbeloa, antes y después del último partido, ha dejado frases muy hirientes para los jugadores, ¿eh? Siempre les había defendido y decir que no han corrido, que no nos da bajar la pelota al suelo y no tenemos mecanismos de ataque y tal. Ha hecho una radiografía que yo no le había escuchado desde que llegó al banquillo.
19: ¿Pero por qué? Porque huele a cadáver.
10: No, ¿No? Te voy a explicar mi teoría.
19: Yo creo que diga lo que diga, no tiene nada que perder.
10: No, Arbeloa va a seguir en el club.
14: Claro.
10: Arbeloa va a seguir en el Real Madrid. Y Arbeloa...
12: Si él quiere.
19: Yo creo que
14: él no quiere. Está haciendo un trabajo.
10: Si él quiere, va a depender de él.
12: Igual,
10: el Madrid le va a ofrecer continuar.
12: Sí, que igual tiene alguna oferta que le apetece marcharse.
10: Perfecto. Pero el Madrid le va a ofrecer continuar. Yo creo que Arbeloa quiere demostrarle a la cúpula del Real Madrid que tiene personalidad y que ese mensaje que hay arriba en la cúpula se traslada también de manera pública, porque recordemos que del club el único que habla es Arbeloa.
14: Uh-huh.
10: Es el único que habla. No hay nadie más que haga que dé una visión oficial sobre lo que opina sobre la plantilla y los partidos. Con lo cual yo creo que Arbeloa ahora está pensando en él y decir: oye, mira, yo he salvado el culo mucho aquí en estos meses, he dado la cara y he tragado. Bueno, pues ahora voy a decir lo que pienso lo más edulcorado posible, claro.
12: Y el cambio de viento que había en la opinión de Mbappé en la cúpula, al final se está extendiendo al resto de todo lo que da forma el Real Madrid. Porque se ha extendido al vestuario cuando pensábamos que ahí no iba a llegar, porque está habiendo una división. Ayer en la exaltación de la unión en el esfuerzo, en una liga perdida, yo creo que se denota la división. Es que, ¿qué hace un jugador del Real Madrid estrella presumiendo de un triunfo que retrasa un alirón? Si está todo perdido, si lo que tienes que salir es dar la cara por el equipo y ya está, y callarte. Para mí demuestra la desunión que existe dentro. Ha llegado al vestuario y ha llegado a la grada. Si Mbappé vuelve a jugar minutos con el Real Madrid este año, el clima que sentía Vinicius lo va a sentir Mbappé en contra. cuando eso no lo habíamos visto. Habíamos visto dos momentos en los que le habían silbado mínimamente.
10: ¿Cuántos partidos le quedan al Madrid? Dos, ¿no?
11: Cuatro. En el Bernabéu, dos.
10: Dos en el Bernabéu, digo. ¿Tú crees que va a jugar en el Bernabéu?
12: Yo creo que ha demostrado que tiene personalidad para hacerlo. O sea, yo no creo que se vaya a borrar. O sea, yo si me dices si creo que va a jugar antes de final de temporada, te digo que sí. De hecho, nos dijeron que no era la lesión para no volver a jugar.
11: Pues yo creo que o juega en el Clásico o no juega más. Quiero decir, si fuerzas para intentar ganar en el Clásico, si no, ¿qué sentido tendría perderse el Clásico y luego arriesgar el Mundial? Porque siempre habrá un mínimo riesgo en partidos que ya sí que son intrascendentes.
12: Ahí alimentas a todos los que llevan meses diciendo que es un perfil de jugador que prioriza su bien personal y la selección al club.
11: Yo creo que si lo quiere desmentir,
14: lo está apareciendo.
13: Yo creo que si no juega más, sería un muy flaco favor.
12: Por favor, ya no jugar de aquí a final de temporada, ¿no volver a jugar?
10: No, es que estamos hablando de que juegue el domingo. Abraham, ¿tú cómo lo ves?
17: Yo creo que si no juega el domingo y juega un partido más en esta liga, la gente se le va a echar bastante encima. Porque, de hecho, un poco lo que denotan las palabras de Arbeloa es hay jugadores, o en este caso Mbappé, que no fuerzan todo lo que me gustaría que forzara un jugador del Real Madrid para estar en determinadas situaciones. En el club se está esperando hasta última hora para ver si puede estar en el Clásico y yo creo que en el club se espera que esté en el Clásico, o por lo menos que juegue unos minutos. Y creo que la gente no entendería que no forzara para estar en el Clásico y si estuviera de repente para jugar contra el Oviedo, marcar un gol o dos y asegurar el pichichi. Ahora, eso creo que en el club y la afición no lo entendería.
14: En el vestuario, bueno, de todas maneras, ayer el mensaje que mandan también es, por lo menos yo quiero y creo que Leo estamos mejor sin Mbappé. Porque el Real Madrid, cuando se lesiona...
10: Tú tienes eso...
14: La pedrada la tienes.
10: No, ya no la sueltas.
14: Te lo voy a explicar. La anterior vez que se lesiona Mbappé, en el Real Madrid de repente Vinicius le hace dos goles al Benfica, Vinicius le hace dos goles y una asistencia al City, hat-trick de Valverde contra el City, pasan las eliminatorias, aparece Thiago Pitarch, aparece la fábrica, la cantera, la mayor irrupción en el medio del campo, no sé qué. Todo funciona en el Real Madrid y encima corren
11: todos.
14: El equipo defiende mejor, corren todos y no solo eso, lo más importante, ganan todos los partidos sin Mbappé. Vuelve Mbappé, tropiezo con el Mallorca, bueno, derrota, con el Getafe, con el Girona, eliminación con el Bayern de Múnich. Entonces, a mí me lo tenéis que explicar y los jugadores... Claro, de repente...
12: No, se gana todos los partidos.
14: Perdona, de repente ayer vuelve a faltar Mbappé, galopada de Valverde, balón a Vinicius, pared con Gonzalo, que eso Mbappé no lo hace. Gol de Vinicius, tal. Luego Bellingham, que con Mbappé desaparece, taconazo, balón a Vinicius, 0-2. Doblete de Vinicius.
12: ¿Pero qué estás diciendo?
14: Y el Real Madrid vuelve a funcionar.
12: ¿Estás diciendo que Mbappé tiene que jugar para Vinicius entonces?
14: No, estoy diciendo que Mbappé.
19: Está diciendo que no tiene que jugar.
14: Estoy diciendo que Mbappé de vez en cuando tiene que hacer algo por los compañeros y no solo por él. No solo fuera del terreno de juego, sino dentro. Mbappé no es capaz de asociarse. Mbappé no presiona. La narración de Manolo Lama, ¿qué pase de Mbappé? Yo no la he escuchado. Kikiriki, el gallo, lo escucho.
12: Claro.
14: ¿Qué pase de Mbappé? Yo no lo he escuchado.
12: Que
14: nunca.
12: Escuchar es el kikiriki, no es yo qué creo pase que, de Mbappé.
14: Yo creo que
12: el Real Madrid ha fichado a uno de los mejores goleadores del mundo para que haga goles, no para que pase a Vinicius.
14: No, yo no lo creo. Yo creo que
12: revés. Vinicius tiene que dar pases a Mbappé.
14: Yo creo que ha fichado a Mbappé para que lidere
12: y para
14: ganar algún título, que de momento con Mbappé no han ganado ninguno. Cero, no la Champions. Cero. El Barça te ha ganado dos ligas, un Barça.
12: Ha ganado dos, que os olvidáis. Los que no tenéis mucho cariño en Madrid, decís dos temporadas en blanco y no es así realmente. Son dos títulos menores, pero ganaron dos.
10: Bueno, Roberto.
19: Roberto,
14: ¿habéis fichado a Mbappé para ganar dos títulos menores?
12: No. Ha venido para ganar títulos mayores, pero no lleva dos años en blanco.
19: Nada, plete.
11: Bueno, pero son títulos de que arrastra la temporada anterior.
14: Claro. Bueno, si Roberto lo sabe, Miguel.
10: Abraham, ¿dices algo de esto?
17: Yo es que habláis del vestuario y de Vinicius y demás, el vestuario está con Vinicius, que no quiere decir que haya una división entre Vinicius y Mbappé, sino que el líder de este vestuario ya no es el Ramos, ya no es Carvajal, el líder de este vestuario es Vinicius. Entonces no se trata de que Mbappé tenga que jugar para Vinicius, sino que Mbappé tenga que estar igual de comprometido que lo está Vinicius, que luego entraremos en el tema de Xavi Alonso y todo esto. Pero este vestuario, el que lidera este vestuario es Vinicius Junior. Y el que tiene la conexión más importante con la dirección del Madrid es Vinicius Junior. Entonces, Mbappé es la estrella, por supuesto, pero Mbappé está haciendo cosas que le están alejando del resto de compañeros del vestuario en el día a día.
12: Y ahí encuentras uno de los problemas de la temporada, que no haya nada de peso español en el liderazgo del vestuario. Se ha perdido totalmente el liderazgo de figuras españolas.
11: Es que fijaos los españoles que va a tener el Madrid la próxima temporada, con todos mis respetos. O sea, aquí se ha ido Nacho, se ha ido Joselu, se ha ido Lucas Vázquez, tiene pinta de que se va a ir Carvajal y aquí se va a quedar, pues, con la lesión de Mendy, que ahora comentamos, se van a quedar Carreras, Fran García, se va a quedar, yo creo que Gonzalo va a salir, Thiago Pitar, a ver si se queda en la plantilla, Hausen, estos son los nacionales, los canteranos que habrá en la plantilla del Madrid la próxima temporada. Se ha perdido esa clase media y ese factor ADN del club.
15: Esa falta de liderazgo de Mbappé, yo hice un reportaje de Mbappé para Movistar Plus de una hora, entrevisté a mucha gente en París y me hablaban de algo parecido. Las últimas temporadas de Mbappé mete muchos goles, gana muchos títulos, nunca la Champions, por cierto, pero en los momentos decisivos, las eliminaciones del PSG en Europa, Mbappé desaparece. No desaparece solo no marcando goles, sino no tira del equipo, no le ves gestos de vamos, le va a levantar esto, recibimos un gol, vamos a cogerlo al fondo de la portería, lo ponemos en el centro y sacamos. Él es un jugador, una estrella mundial, pero no tiene un ascendente sobre el resto de compañeros. Yo
13: pero
15: eso
13: en la selección eso sí lo ha tenido, ¿eh?
14: Bueno.
13: Hombre.
14: Más o menos.
13: Hombre, más o menos no. Ha sido fundamental el Mundial que ganó en Rusia.
19: No, él fue el mejor.
14: En el Mundial que gana en...
13: Pero fue fundamental.
14: Sí, pero sí, el mejor pero,
13: fue ¿quién metía más goles que Mbappé en el sí. Mundial que ganó?
14: No, pero escucha,
19: el líder de esa selección era Griezmann.
13: Y en el último Mundial... Fue otra figura pero sí, fundamental.
14: Joseba, pero si yo creo que nadie está poniendo en duda la capacidad goleadora o la calidad individual de Mbappé.
13: Estamos
14: hablando de liderazgo sobre... Claro, y la ascendencia sobre el resto del equipo.
13: En su campeonato el que lidera a Francia es él, ¿eh?
20: Bueno, en el 2018, desde luego, el líder del equipo era Griezmann. ¿No?
13: Bueno, pues era el vicelíder, el colíder.
14: No,
13: y en el subcampeonato era él el líder.
14: Cuando gana el Mundial,
13: o sea, ahí sí que coge galones.
14: Joseba, cuando gana el Mundial, él tiene 19 años.
13: Sí, pero mete 6 goles.
14: Sí, sí.
13: Ah,
14: y,
13: claro.
14: Y ahí dices, oye, lo que va a ser Mbappé cuando tenga 27. Y yo creo que no ha sido el jugador que todos pensábamos que iba a ser. Porque Mbappé, todos pensábamos... De hecho, siempre hay una coletilla que es el mejor jugador del mundo. Y realmente, Mbappé, ¿cuándo ha sido el mejor jugador del mundo... un año o dos años seguidos? Ha sido a lo mejor durante un mes, un periodo muy corto, pero de hecho aquí muchas veces cuando Lamine Yamal hace una exhibición se dice Lamine Yamal junto a Mbappé es el mejor jugador del mundo, o Kane marca mucho, Kane junto a Mbappé es el mejor goleador del mundo, y realmente luego cuando Mbappé hace una exhibición se dice Mbappé es el mejor jugador del mundo, y ya no hay nadie con él, y no es verdad. Creo que hay que dejar de decirlo, porque Mbappé, de hecho, creo que no tiene Balón de Oro Mbappé, ¿no? ¿Estamos de acuerdo? No tiene.
19: No, no.
14: Claro, porque realmente... van pasando los años, él ya no es ninguna promesa, ya no es ningún niño, no es un líder y no se ha desarrollado como el futbolista que parecía que iba a ser. Y no ha sido, insisto, el mejor jugador del mundo nunca durante mucho tiempo.
13: Yo te digo que le sale bien el Mundial, que Francia gana el Mundial y dos veces campeón del mundo y una subcampeón, a ver quién le dice que ese tío no es el líder de un líder futbolístico mundial.
14: ¿Tú crees
17: pero
14: que
17: un líder... Pero...
14: Dale.
17: Un líder no se va en mitad de la liga, en mitad de que se decide la liga... A Italia, sea con su pareja, sea con sus amigos, a que le hagan fotos en un yate o saliendo de...
14: A ver, si lo vendes así, habrá, claro, es que si lo vendes así, claro...
17: Es
14: no.
17: Que la evolución...
14: Ha ido el queriendo a que le sacaran fotos para que todo el mundo viera que estaba allí, ¿no? ¿Estás diciendo eso?
17: No, queriendo no. Lo que digo es que un jugador de ese calibre, si no quiere que le saquen fotos, no se la sacan. Porque hay muchos jugadores que van por ahí de... Ya no te digo en Madrid, sino en otros países... Van y vuelven y no pasa nada. En este caso, ha sido unas vacaciones telegrafiadas, televisadas. Y yo creo que un líder, de verdad, alguien que quiere ser líder del Madrid, no deja, ya no es que no deje Madrid, sino que no deja que sus compañeros y su club vean eso en este momento de la temporada cuando se juega en la Liga, y mucho menos aterriza 12 minutos antes de un partido tan importante para el Madrid. Aunque la Liga pueda estar perdida virtualmente, no hace eso en mitad de la temporada, después del viaje a París, que los jugadores, los compañeros sí que lo entendieron, ese viaje, porque era... un viaje como el de Bellingham a Londres para una segunda opinión. Se fue con dos fisios, más allá de su pareja, pero se fue con dos fisios, estuvo unos días, se recuperó y volvió. Ese viaje sí que lo entendieron los compañeros. Los compañeros lo que no entienden es que mientras ellos están entrenando para un partido tan importante, el jugador que en teoría ha llegado para ser el líder futbolístico y el líder de vestuario de este nuevo Madrid después de la época dorada, esté en Italia... bien, en un yate, en bañador.
13: Ya, pero se supone que le habrá entrenado porque le habrán dicho los médicos que no entrene, ¿no? Digo yo.
17: Claro, pero los médicos le han dicho que no entrene. Los médicos no le han dicho vete a Italia de vacaciones. Claro, los médicos le han dicho no hace falta que estés en Valdebebas.
13: Tampoco creo que le hayan dicho no vayas a Italia. No sé si se lo ha consultado.
14: No lo tiene que decir.
13: Que me parece que es feo,
14: Pero en la situación actual del Real Madrid.
20: Hombre, es verdad que un tipo que quiere ser el estandarte del vestuario y del club no puede tener ese comportamiento. Es que tendría que dar ejemplo.
12: Tiene que estar recuperándose la lesión, bueno, en Valdebebas.
14: Que además hay un clásico.
20: Pero quiero decir, y que te está, el Barça te está ganando la Liga. Claro. El Atleti está en semifinales de Champions. Y el Madrid está, pues que no las ve venir y tal y cual. Y a ti parece que te da todo completamente igual. Es la sensación que, sí, da, que transmites.
14: Sí. Es cuestión de profesionalidad. Es que le da igual.
12: Y respetar a tu club, a la profesión, a los compañeros. Lo que tienes que estar es recuperándote la lesión.
10: Yo quería, antes cuando decía lo de Lamine, en la comparación me refería a que Lamine es un recién llegado, como quien dice. O sea, ya no, pero hasta hace un año era novato en todo lo que le pasaba.
19: Uno tiene 18 y el otro tiene 28.
10: Claro, es la diferencia. Este ya viene, ya sabe perfectamente la que se puede liar. Sabe perfectamente lo que pasa cuando vas a Cerdeña con una chica muy famosa, además, que es que te van a perseguir a ti más que a ella. A ella más que a ti.
20: Bueno, pero que les están persiguiendo todos los días antes de irse a Cerdeña.
10: Días, todos, o sea, los
20: que,
10: días.
20: Que no te puedes pillar de sorpresa,
10: a ella
20: favor.
10: La han perseguido por Madrid.
14: Os voy a decir una cosa. Yo no veo a Lamín haciendo eso, ¿eh?
12: Pues lo hizo.
14: En la situación de Madrid.
12: Lo hizo.
19: Un viajecito en helicóptero.
12: Estaba lesionado de pubis y se fue un viaje fuera de España con una novia influencer. Y encima lo televisó en redes sociales. Claro que lo hizo. Hace unos meses.
14: Claro, ¿y cómo estaba el Barça?
12: Da igual.
14: ¿Cómo va a dar igual?
12: El error es el mismo.
14: Roberto,
12: denota falta de profesionalidad cuando un deportista que está recuperándose en su ciudad deportiva está fuera de España.
14: Es absolutamente ya clave cuando lo
12: es
14: hace.
12: Es igual de malo.
14: No comparemos ahora.
10: Abraham Romero, Diario El Mundo, gracias. Un abrazo, una noche más.
2: A vosotros, un abrazo.
10: Hasta luego. Miguelito, ¿quieres decir algo más?
11: Sí, dos cosas rápidas. Una rectificación. He dicho antes que la prueba de Mbappé es el viernes, no será el miércoles.
10: Miércoles.
11: Sí, miércoles. Mañana el equipo libra, la prueba va a ser el miércoles para saber si puede llegar al clásico o no, que se juega el domingo. Y luego, lo de Mendy, ya comentábamos ayer, tuvo que pedir el cambio en el minuto 14. Es una lesión, ha pasado lo mismo que Militao. Es una lesión, es una recaída de una lesión que se produjo en la final de Copa el año pasado y por la que tuvo que ser operado por el doctor Leyes. La zona afectada es el tendón proximal del recto anterior del cuádriceps derecho. Después de esa operación de Leyes del año pasado estuvo casi 6 meses de baja, ha recaído y ahora mismo se está valorando si tiene que volver a ser operado o no. Posiblemente lo tenga que ser, y eso querría decir pues que tendría que volver a estar pues otros 5 meses de baja hasta que pueda reaparecer.
10: Tremendo, lo de Mendy es tremendo, pobre hombre. Pues sí. Gracias, Miguel, un abrazo.
11: Chao, hasta luego.
10: Antes de que llegue Lobato y Chema Martínez, está Angelito García.
21: Hombre, ¿eh? Ángel.
19: ¿Angelito?
21: Hombre, está currando.
19: ¿El Mutuo todavía?
14: No, ahí lo tienes, mira, en el Mutua.
21: No, en el Mutua no, las no dos para. Semanas de vacaciones que se coja ahora.
12: No para. Se las ha ganado, ¿eh?
10: Yo.
19: Se las merece.
14: ¿No va a Roma o qué?
19: Se las merece.
10: No, a Roma no. ¿No? Va a Roland Garros.
14: Ah, bueno.
10: Pero que sí. El viernes y el sábado él tuvo descanso, ¿eh? Es decir, o sea, no.
19: No, no, sí, yo lo vi trabajar, ¿eh?
12: Pero seguro que estuvo las
14: piernas. ¿No fue la semifinal?
10: ¿Quién tuvo descanso?
21: ¿Quién me llamó? ¿Para hablar
10: de viernes?
21: Para hablar de si estoy descansando.
10: Entró aquí, no. Pero vamos, desde las 11:30 hasta la 1.
14: ¿Y la final femenina no la
10: hizo? Ah, no, que contó Ganga. No,
19: yo vi las planillas y estaba Angelito, ¿eh?
10: La hizo Arauz.
14: O sea, que no, no, entró Ganga.
12: No se fue a Cerdeña.
14: Es un poco Mbappé, es verdad. No se fue a Cerdeña. La final femenina
10: es Mbappé. Angelito, te vamos a llamar Kilian a partir de ahora.
12: Caral se va a borrar.
21: Lo que pasa es que tú tienes el sueldo de Kilian y yo tengo el de carreras, pero por lo demás tú.
12: No es malo el de carreras.
10: Ya quisiera yo tener el de carreras, Angelito.
21: También es verdad.
10: Bueno, Ángel, ¿cómo? ¿Roma empieza el jueves o cuándo empieza?
21: No, miércoles. Miércoles, lo que pasa es que los buenos no debutan hasta viernes o sábado. Entonces, bueno, hay margen. Entre esos buenos ya podemos catalogar a Rafa Jodar, que se ha metido como cabeza de serie y que, por cierto, tenía un sorteo de cuadro bastante agradable, ¿eh? Mucho peor el de Sinner, que,
10: bueno,
21: Sinner que
10: está, le ha tocado. Está cagado ahora mismo Sinner.
21: No, pero bueno.
19: Va a hacer pleno.
21: Veremos a ver si hace pleno, que eso es muy difícil. Solo lo hizo una vez don Rafael Nadal Parera en 2010. Y eso sí, si lo hace, sería brutal, porque salvo el oro olímpico, tendría absolutamente todos los títulos que se pueden ganar en el
14: Roland Garros.
21: Si gana Roma, es Roland Garros. Está diciendo
19: a Zazarán,
21: que saltas a la mínima. Saltas a la mínima.
14: Está cansado de currar la final femenina.
10: Te están buscando, Angelito.
12: Arauz quiere tu puesto.
10: Está cansado del ciclismo y es que está como loco por coger el tenis, Angelito.
21: De hecho, habrá que. Todo suyo. Hacer pleno no es ganar. hacer pleno no es ganar un torneo, no es ganar Roma. Hacer pleno es ganar Roma y Roland Garros, bien, hacer pleno en bien. La gira de
3: tierra. Pensé que se te iba a olvidar. De tierra, la gira de tierra, es que no lo has dicho.
21: En la gira de tierra.
3: Te están buscando,
21: tierra,
3: Angelito.
10: Bueno, total, que Hoddart buen camino y está.
21: Sí, sí, sí. Bastante sencillo, a priori. El único hueso antes de cuartos de final sería de Miñaur. En los cuartos quizá Tien, quizá Bublik. Es decir, que puede incluso soñar con meterse en semifinales, aunque bueno, poco a poco.
10: ¿En semifinales se vería con Sinner?
21: No. No.
10: O sea, solo con Sinner en una hipotética final. Sí, oh, eso me pone mucho.
3: Sí, sí. ¿Cuartos Zverev sería?
10: Una cosa, te lo dije ayer. O sea, en Madrid fue el mejor contra Sinner. El mejor. Es verdad que perdió un set Sinner contra
21: Bonzi, pero fue antes de conocer las condiciones de la pista. Bueno, siempre en el debut, que es mucho más difícil de.
16: Más le vale al chaval que reaparezca cuanto antes Alcaraz.
4: Por la presión. Sí, ¿no?
16: Hombre, porque de repente estamos hablando de una posible final con Sinner.
3: Sí,
16: claro, sí, o sea, sí, ya acaba de llegar. Pues, sí, bueno. O sea, que sí, cierto, que puedo entender la ilusión, pero que.
3: No, pero decir es que está jugando a ese nivel, es verdad.
16: Sí, pero que a ver si vuelve Alcaraz y centra un poco el foco del país en él, ¿no? Angelito. Y que no caiga todo en.
21: No, déjame decirte dos cosas muy rápidas, Juanma. Una, la de Paula Badosa, que no se ha apuntado a la quali de Roland Garros, como ya has contado tú. Podría meterse en el cuadro si hay cuatro bajas, pero veremos a ver si luego, aunque las hubiese. Quiere jugar o no. Y otra, se está montando una movida seria en el mundo del tenis, porque los Grand Slams pagan muy poquito dinero de todo lo que ganan. Roland Garros concretamente solo un 9% a los jugadores, aunque cada vez le sube más el prize money. Esto a los jugadores le mosquea muchísimo. Quieren irse a un 22%, que es lo que paga ATP, o a un 30%, que es lo que se paga en otros deportes. Y como nadie ha contado con ellos y nadie ha hablado con ellos, están hablando de hablar en Roma. ¿De qué? No creo que se pongan en huelga, ni mucho menos, pero sí de mostrar su enfado y de decir que quieren más pasta, que el pastel es muy grande y ellos quieren más trozo.
10: Vale. Gracias, Ángel. Un abrazo.
21: Un abrazo, chao.
3: Es llamativo, ¿eh? 9% solo para los jugadores.
10: Sí, muy poco. Sí, sí.
16: Joder.
10: Sí, sí.
3: Se avecina Superliga en el tenis.
10: Joder. No te extrañe. Mensajes rápido, los más destacados. Solo ahora.
22: Vale, Mbappé dará una entrevista al equipo, contará su versión tergiversada y tendrá a todo el madridismo comiendo de su mano. Es increíble lo que se puede escuchar. Ahora la culpa de que el Madrid no gane títulos es de un chaval que mete 40 goles por temporada. Otro decía que es insoportable el ego y el egoísmo de Mbappé. Y por último, un oyente nos comentaba que tiene amigos aficionados del Paris Saint-Germain que me llevan avisando de lo que iba a ser Mbappé desde antes de venir. Ellos ya lo vivieron en París.
10: Compañeros, gracias, ¿eh? Ha sido un placer.
19: A ti.
10: Joseba, tú te quedas. Mensaje de Isaac Avilés Morris.
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1: Como Lobato ya lleva un tiempo en el partidazo, cuando llega el Gran Premio de Miami siempre le sale el lado gruñón diciendo que tal... No, no, gruñón. Hola, Antonio, muy buenas.
2: ¿Qué tal? Muy buenas. No, ¿Qué estás diciendo,
1: no,
2: hombre?
1: El salseo este, que no te va mucho a ti el salseo este de...
2: No me va. No sé. De Miami. Tendré que acostumbrarme, pero es... sí, es
1: si no te has acostumbrado ya... Si no te has acostumbrado...
2: Es que ya me queda... A ver, si me pilla con 20 años menos me acostumbraría, pero sí. Ahora ya, mira, me mantengo en mis 13.
1: Bueno, pero dentro de lo que es el salseo, ayer era Nadal, Messi, Ram, quiero decir, son gente que en lo suyo son absolutamente extraordinarios, o sea, muy buenos.
2: Había un poco de todo, ¿eh?
1: Había un poco de todo. Hola, Carmichael, ¿eh? Muy buenas.
3: ¿Cómo estamos?
2: Sí. Porque entrevistó nuestra compañera Cristina a alguien que era un DJ o algo así, invitado por una marca de latitas energéticas, y estaba con la latita y le decía a Cristina, bueno, entonces tú a quién animas, ¿con quién vas? Yo con Red Bull, Dice, claro. ¿Pero con qué piloto? Yo con Red Bull. O sea, no tenía ni idea de quién corría.
1: Sí.
3: Bueno. Y estaba Jimmy Fallon, que sabes que es una estrella de la tele norteamericana, y le entrevistó Martin Brandon en la parrilla, y para hacer la gracia, le mordió lo que es el bombín de la... Vamos, la almohadilla.
1: El capuchón,
3: El capuchón, le empezó a morder...
1: El micrófono.
3: Y no entendí mucho el chiste, pero...
1: Bueno, es humor americano.
3: Pero claro, en vez de tener que contestar, sí, estoy aquí para animar a no sé quién, que le han dicho que diga porque no conoce, de hecho, él estuvo con Red Bull, invitado por Red Bull, y entonces hizo una pieza para su programa en el que hablaba de los pilotos, y entonces le ponían pancartas escritas a boli deletreado el nombre de los pilotos. Verstappen, Hadjar, porque claro, no se sabe el nombre ni para atrás.
1: Sí.
3: Pero bueno, mira, es
1: mira, pero por mucho famoso que hubiera, el que tenía la bandera de cuadros, ¿quién fue?
3: Era Rafa Nadal. Magnífico.
2: No, y esa foto en el garaje de Aston Martin y luego en la de Williams, de Rafa Nadal,
1: John Ram.
2: Fernando Alonso, John Ram.
1: Sí. Es que eso es muy potente, ¿eh?
3: Es potente.
1: Esa foto es, ojo, ¿eh?
2: Sí. La de Messi tampoco estaba mal, ¿eh?
1: Por supuesto.
2: Tampoco estaba nada mal. Que de hecho, tenemos la sensación de que Messi debió traer suerte, porque estuvo con Franco Colapinto.
1: Sí.
2: Mejor resultado de Franco Colapinto en Fórmula 1, séptimo. Y luego estuvo en el garaje de Mercedes y Antonelli se puso la camiseta de su equipo, del Miami. Y ganó. O sea que igual algo de suerte da Messi.
3: Bien, me gustó mucho lo que dijo John Ram en DAZN, que le impresiona todo lo que son capaces de hacer los pilotos a 320 por hora. Es decir, que superdeportistas de élite les impresiona la Fórmula 1, la complejidad de la Fórmula 1 quiere decir que para estar donde están los 22 que hay, ojo, cuidado.
1: Oye, la carrera divertida, ¿no?
4: Cada vez más.
2: Estuvo bien.
3: Mucho.
4: Cada vez más divertida porque se mantiene la incertidumbre hasta el final.
1: Claro.
2: Sí, no, y además aquí dimos un salto cualitativo importante. Independientemente de que hubo un maquillaje de las normas, pequeños cambios que yo creo que no se notaron mucho porque el circuito era amable para la energía, aquí todo el mundo empezó a traer novedades, evoluciones, y había mucha igualdad. De hecho, el dominio de Mercedes ha desaparecido, con lo cual McLaren se ha metido ahí en la batalla, Verstappen se metió en la batalla, Ferrari no está lejos. Tenemos a los cuatro equipos grandes que a partir de ahora van a estar mano a mano, juntos, peleando por poles y por carreras, y no es fácil hacer pronósticos, ¿eh?
3: A mí me gustó que hubo menos yo-yo, que es ese efecto de que adelantas a uno y luego se queda sin energía al que adelanta y se la devuelve el de detrás. Hubo menos de eso porque se ha retocado un poquito el reglamento. Se puede retocar un poco más, yo creo que estaría bien, porque estaría más al gusto de los pilotos. Pero sí que es cierto que estos coches, lo que estamos viendo es que se mueven más que los del año pasado, tienen menos estabilidad, son más difíciles de pilotar, pero también, por otro lado, permiten mejor el cuerpo a cuerpo. Y al final eso también hace que sea más fácil colocar el coche. Y luego, hombre, ese comienzo de Verstappen sacando milagrosamente un 360, un trompo de 360 grados, con toda la parrilla alrededor y no tocarse con nadie, es una cosa, por cierto, el mejor vídeo de eso lo ha hecho Martina Navratilova, que estaba en un paddock club, que lo grabó desde su móvil, lo ha puesto en redes y se ve perfecto, que es como si se abriera el mar, como si Moisés abre el mar. O sea, está haciendo trompo Verstappen y todos evitando a Max.
1: Oye, Antonelli... ¿Va en serio? Es decir, esto no es... ¡Hombre, mira, un niño de 19 años que ha ganado en Australia, tal, no sé qué! No, ¿va en serio?
3: Para mí sí, pero falla en todas las carreras. ¿Algún día dejará de tener fortuna?
2: A ver, sí, pero hasta ahora ha estado en el equipo que tenía un paso o dos pasos por delante de los demás. También es verdad que en Japón y sobre todo en China tuvo un golpe de fortuna porque su único rival era su compañero de equipo y le pasaron cosas extrañas. Es cierto que aquí en Miami ha cometido errores, sobre todo en las salidas. Básicamente los errores han sido en las salidas y ha sabido compensarlos. Y también es verdad que aquí Russell, por méritos propios, no estuvo en la pomada. Pero a mí, si me preguntas, Juanma, si tengo que apostar por uno de los dos en Mercedes, por Antonelli o por Russell, yo sigo diciendo Russell. Y creo que Antonelli está creciendo, que está aprendiendo, que es una esponja y que tiene algo muy importante en la Fórmula 1, que es está ganando confianza. Entonces, Russell no debe despistarse. Ahora mismo es líder del Mundial Antonelli, sigue siéndolo, le saca 20 puntos de ventaja. No puede dormirse. Porque a partir de ahora, insisto, va a ser más difícil porque McLaren va a estar ahí, va a robar puntos, Ferrari puede estar ahí, Max puede estar ahí.
3: A la pregunta es, ¿qué le gusta más a Toto Wolff, jefe de Mercedes? ¿Que gane su niño de oro de 19 años, que está aumentando las audiencias un 40% en Italia, que es una apuesta personal suya, o alguien que sí que fue una apuesta suya, pero que no es su último capricho, que es Russell? Es decir, podría darse un caso.
1: Vaya problema que tienen, ¿eh?
3: Tremendo. No, es maravilloso.
1: Es un problema. No, qué drama, ¿eh?
3: Sí. No, es maravilloso.
2: Bueno,
3: no,
2: cuidado, pero... en 2007 tuvieron un drama parecido en McLaren. Tenían a un bicampeón del mundo
3: Hamilton.
2: Y trajeron a un Hamilton. Sí, sí. Y todo el equipo, es una historia parecida.
1: Sí, pero son problemas de ricos. O sea,
3: hombre, claro.
2: Sí, claro. Pero hay que manejarlos, ¿eh? Sí. Si no los manejas bien, pueden acabar muy mal.
1: Sí, pero que es que yo ahora veo lo que pasa con Aston Martin y digo, vaya problema que tienen los demás.
3: No, eso
4: fíjate, esta tarde me hacía una pregunta. Digo, el año que ganó Fernando Alonso el primer mundial, la madre de Antonelli no estaba ni embarazada. No, es verdad.
3: Claro.
4: Cuando ganó el segundo mundial, Antonelli tenía un mes.
3: Sí.
4: Un mes de vida.
3: Sí.
4: Y ahora mismo ha ganado tres carreras.
3: Sí, es una pasada.
4: ¿Qué,

0: en esta situación, Antonio?
1: No tengo ni idea. Yo de verdad que hay mucha gente que ve brotes verdes por esa carrera, esa batalla que tuvo Fernando con Cadillac. Esto, hay dos campeonatos del mundo, el de Fórmula 1 y el segundo campeonato del mundo es el de Aston Martin con Cadillac. O sea, terrible. La gente ve brotes verdes, yo veo un absoluto desastre. Todo claro. Sigue igual. Ahora consiguen terminar carreras, sí, pero están lejísimos del resto. Y lo malo no es que estén lejísimos del resto ahora, es que van a estar lejísimos del resto mañana, pasado, y según las palabras de Fernando Alonso ayer, el coche en Canadá va a ser exactamente el mismo, y hasta la carrera 14, dijo Fernando, no va a haber cambios, el coche va a ser el mismo.
2: Holanda.
1: Y claro, es desolador.
3: Es que es verdad lo que dice Antonio. Holanda, a mí cuando hablan de brotes verdes, dices, es que es insultante hablar de brotes verdes.
1: No, esto,
3: cuando estás quedando así,
1: es como estar jugando un partido de fútbol que vas perdiendo 18-0
3: y metes
1: un gol.
3: Claro, dices, ay, brotes verdes.
1: Brotes verdes. 17, no, 18-0.
2: Es verdad que Fernando no habla de brotes verdes. Es el equipo Aston Martin el que está hablando de brotes verdes. Yo también hablo de brotes verdes. Venga, vale, voy.
3: Es que llevo un fin de semana muy peleado con Carmichael. Desde que hizo una desafortunadísima comparación el pasado viernes, estamos peleados.
2: Que no es desafortunada la comparación.
3: Dijiste una tontería.
2: Perfecta. No, dije una tontería. Todos los aficionados a Fórmula 1 escucharon la comparación, porque a mí me oye mucha gente.
3: ¿Me puedes repetirla? Que no estaba
2: no,
3: así.
2: Te lo explico muy fácil. En la Fórmula 1, el piloto, al piloto le pasa como a un jugador de fútbol que se equivoca un árbitro. No depende de él cuando el coche es muy malo y cuando el coche es muy bueno. Del piloto depende que no haga mal la salida, que haga bien los adelantamientos. Que no coloque mal el coche en la parada en boxes.
3: Carmichael lo que dice es que lo que le pasa a Fernando Alonso es que el árbitro te está pitando mal. Y yo digo, el árbitro no tiene nada que ver con el equipo.
2: No,
3: una cosa
2: Alonso,
3: es el equipo y el árbitro es algo ajeno al equipo que decide con respecto a lo que pasa en un campo de fútbol.
2: A Fernando Alonso y a Carlos Sainz.
3: A Carlos Sainz o a Rita
2: la Cantadora. Aunque no sea miembro del equipo, no está en manos de un piloto. Si el equipo hace mal su trabajo en la fábrica, el piloto no puede hacer nada.
3: Un equipo de Fórmula 1 son los mecánicos, los ingenieros, el piloto, tal. Bueno, el árbitro es algo ajeno a todo eso.
1: Yo creo que es más un futbolista al que su equipo le saca a jugar al fútbol sin botas.
3: Ah, amigo, esa es otra cosa. Pero el árbitro no tiene nada que ver ahí.
2: Bueno, es un ejemplo de que no está en tus manos. Cuando un árbitro pega un mangazo, no está en manos del futbolista.
0: Bueno, a ver lo que dura.
2: Pero sigue siendo amigo mío, Joseba.
0: A ver lo que dura.
3: Nunca lo he sido.
0: La semana que viene hay Gran Premio otra vez, ¿no?
1: Dos fines de semana no sin Fórmula 1 y uno.
0: Es un poco raro.
2: Está muy mal.
0: En eso está muy mal. Ha tenido mala suerte con lo de la guerra, es verdad. Pero sí. está mal montado. Que es imposible engancharte un poco también a crear un hábito, ¿no? De cuando hay y cuando no hay.
1: Lo que pasa es que ha coincidido que nos han quitado los dos grandes premios del mes de abril y ahora ahí coincide que volvemos en Miami, vuelve a subir un poco el entusiasmo y otras tres semanas.
2: Claro. Mira,
1: es desolador.
2: El sinsentido. Ahora estaban en Miami. ¿Tan difícil es ir a Montreal la semana siguiente?
0: Claro, era lo normal.
2: Eso es lo lógico. Pues no, vuelven todos a Europa y otra vez para América. Con un gasto de también de combustible.
1: Pero la Fórmula 1 es verde, ¿eh?
2: Es ecológica, sí.
0: Verde. Sí, perfecto.
3: Verde que te quiero verde.
0: Pues nada, pues hablamos dentro de tres semanas, ¿no? Es que es increíble. Gracias, Antonio, un abrazo.
1: Abrazo fuerte.
0: Adiós, Carmichael.
2: Hasta luego.
0: Joseba.
3: Vamos a correr.
0: ¿Sí? Bueno, correr
3: vosotros.
0: No. Yo me quedo mirando, si no te importa, ¿vale?
3: Siempre te ha gustado mirar a ti, ¿eh?
0: Ahora, mucho. Y al kilómetro 42.
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0: No me lo puedo creer. Ya ha empezado la temporada de las sandías.
1: Ha empezado la temporada de las sandías.
0: ¿En serio?
1: Sí.
0: ¿Ya hay buenas sandías?
1: Pues en casa de Chema sí.
0: Chemita.
1: Las que provocan Chemita, bastante sosas, pero en su casa sí.
0: Chemita Martínez, muy buenas.
2: ¿Qué tal? Buenas noches. Ha empezado, Juanma, la temporada y lo ha empezado, qué alegría, con una sandía que está buena. O sea, eso es lo mejor que te puede pasar.
0: Qué rico.
2: Que todavía no sea temporada, que compres una sandía y que te salga buena. Maravilloso, maravilloso. No puedo decir otra cosa.
1: ¿De dónde vienen las sandías así tan buenas en este momento?
3: Pues no, yo no lo sé.

0: Yo tampoco. Ha sido Nuria la que la ha traído en casa y yo la he visto una pinta tan espectacular.
1: Qué maravilla.
0: Que el perro no se me despegaba porque le gusta la sandía también, y el tío todo el rato, digo, déjame comer la sandía, y el tío estaba todo el rato ahí que quería comer, probar, y es que estaba rica, o sea, muy que la primera...
2: Llama, ¿sabes cómo se llama el perro de Chema?
3: ¿Cómo?
2: Díselo a Chema.
0: Running.
3: ¡Hombre! Running, ah, me gusta el nombre.
0: Claro, se iba a llamar kilómetro 42, pero era demasiado.
3: Era más fácil, era más complicado, sí. Era más fácil Running, desde luego, sin duda.
2: Después, si tienes una perra, le tienes que llamar Golden Babel a partir de ahora.
0: Ah, bueno, es verdad, que se han puesto... Fíjate, yo te digo una cosa, con los nombres tan bonitos españoles que tenemos, sí. Yo no sé si cada vez los complicamos más con todos estos nombres que estamos buscando para los diferentes equipos, ¿no? O sea, que me gustan los españoles, la roja, todas esas cosas me gustan, pero ya Golden Babels, todos son Red Sticks... Todos buscan un nombre un poco...
3: Bueno, hay que ser un poco global.
0: Original, ¿no?
3: Sentido, sí.
2: Somos muy básicos.
3: ¿Qué ha liado Chema en el retiro?
2: Pues que estuvo ahí haciendo un reto muy bonito, ¿eh? Salía con 150 personas, les daba un minuto de tiempo y era un kilómetro, ¿no?
0: Sí, bueno, esto, sabéis que hay una carrera que voy a correr esta semana que viene en Valencia que se llama Wings for Life, que es una carrera que se hace en todo el mundo, 195 países.
3: Ya llevas muchos años con esto.
0: Sí, pues eso, y es una carrera que todavía cuesta a la gente pensar en el concepto que la meta viene detrás y que la meta te persigue. Entonces, lo que hemos hecho este año para que la gente la conociera un poquito mejor, pues hemos decidido, mira, quedamos en el retiro, vinieron 150 personas, o sea, para correr, entonces montamos un 4 por un kilómetro, entonces eran 4 series, perfectamente podía salir la primera, todo el equipo, y entonces yo les daba un minuto de margen en la primera serie. Les daba un minuto de margen y entonces a los que yo iba pillando se iban eliminando, seguían haciendo entrenamiento, pero se eliminaban. La primera serie, pues imagínate, haciendo 4:30 yo tenía que correr a 3:30 para pillar. Sí que pillé unos cuantos en la primera. En la segunda ya me empezó a costar un poco más porque yo ya reduje mi recuperación. En la primera recuperé un minuto, en la segunda recuperé 45. O sea, más que ellos, o sea, les dejaba de margen, y en la tercera pues recuperé tan solo 15 segundos y tuve que ir a por todos. Pude con casi todos, solo me quedó uno por pillar.
2: Joder. Te pillé 149.
3: Madre mía.
0: Sí.
3: Ostras, y... yo no pensé que ibas a coger a tantos.
0: Yo tampoco, pero date cuenta que parábamos todos, o sea, la gente volvía otra vez a salir con energía, pero la gente estaba como muy excitada que yo iba detrás de ellos. Entonces todo el mundo se dejó todo, claro. Menos el primero que no pude, que el tío tiraba bastante. Pero bueno, estuvo muy divertido, lo pasamos muy bien y fue una manera diferente de correr sabiendo que yo iba detrás persiguiendo a todos. Y como estoy en forma, que la verdad es que me encuentro bastante bien, pues eso, me hice casi con todo. Así que muy divertido y la liamos parda ahí en el retiro. Ver a tanta gente corriendo, imagínate, todos detrás de mí, como si, al revés, yo a por ellos. O sea, que esa era la...
2: Oye,
0: la
2: por cierto, en la Wings for Life, un año hiciste 64 kilómetros, ¿no?
0: Y yo creo que fue el año que además me perseguía Carlos Sainz, que me ha dicho que fue de las cosas, yo creo que le tenemos en otra entrevista a preguntárselo, de las cosas más duras que le ha pasado en su vida, estar 4 horas en un coche sin poder pasar de 20 por hora. Imagínate. O sea, creo que ha sido de las peores experiencias, porque me decía, es que no había cómo poder pillarlo, porque no podías poner el piloto automático, porque a esas velocidades todavía no se activaba. Así que tenía que ir al ralentí y lo cierto es que se le complicó, y cuando ya por fin me pilló, dice, ya era hora, porque estaba ya, esto ha sido de los mayores retos que he hecho en mi vida.
2: Y luego hoy se ha destapado su neutralidad, ha quedado en entredicho porque ya ha estado en la presentación de las carreras de la Fundación del Real Madrid. Y me parece que se ha llevado un botín que quería él. ¿A que sí?
0: Me lleva la camiseta. Soy el próximo fichaje.
3: ¿La blanca, la azul, la negra?
0: La blanca, la clásica. Me la han puesto con mi nombre y bueno, iba a decir que se aventuraba el próximo fichaje, va a haber cambios, va a haber futbolistas que corran por todos lados, que no paren, y para un poco quitar todas las estadísticas malas que llevan este año, pues yo ya hacía un poquito de todo y podía darles para que la media mejorase un poco. Ha sido la presentación de la carrera, han querido contar conmigo y bueno, una carrera que se va a hacer llegando al Bernabéu, que para los aficionados del Real Madrid yo creo que es un buen aliciente, y luego va a haber otra carrera nocturna, así que...
2: Sí, vamos a recordar, es una carrera solidaria además de la Fundación del Madrid Valle Azul Marino, 17 de mayo, en 2 semanas es la carrera con final dentro del Bernabéu, y quedan muy pocos dorsales ya, y el 27 de junio es la carrera nocturna en la ciudad del Real Madrid, la ciudad de Valdebebas, una carrera por la noche que tiene que ser muy bonito correr por
3: pues aquí, sí.
2: Imagino que sí, con toda la luz que hay allí. Así.
3: Y encima en esa época, claro, por la noche se
2: tiene que correr, tiene que hacer fresquito ahí en Valdebebas.
3: Bueno, fresquito en junio.
2: En Valdebebas es una zona más fresquilla que el centro de Madrid. Bueno, y en cuanto a noticias, tenemos los mundiales de relevos en Botswana con la plata de las Golden Bubbles, el 4x400, y el bronce del 4x100 femenino. O sea, que las mujeres en el relevo están que se salen. Sobre todo las 4x400, que han reducido el récord de España en 3 segundos. ¿No? Sí. Una barbaridad.
0: Yo, fíjate, y lo bueno que tiene además el relevo, que están apostando desde hace tiempo, es que están generando, yo creo, un clima, un ambiente de, oye, que se puede ganar a las rivales, que no somos peores que otros países. Y yo creo, sobre todo, el efecto de ese contagio hace que quiera haber más gente que se dedica al 400, a la velocidad, cosa que antes éramos un país totalmente, eminentemente, de fondistas, de marchadores, y a día de hoy, afortunadamente, yo creo que gracias a estas grandísimas atletas, lo que están haciendo es contagiando y haciendo que ese efecto llamada a los más jóvenes pues se inicien en estas disciplinas, ¿no? Y desde luego se está apostando por mantener, consolidar y trabajar sobre este relevo, y está dando sus resultados. Pero bueno, desde luego, increíble lo que están haciendo, y las marcas, y bueno, se han clasificado para esos mundiales en el 2027, y bueno, tenemos este año Ultimate, otra carrera que se hace en septiembre también de relevos, donde salen las últimas plazas ya.
2: Vale. Y luego destacar que Rodríguez Cuicera ya es español, lleva 7 años viviendo en Castellón. Nos vamos a familiarizar con este hombre porque estamos hablando de uno de los mejores fondistas que hay a nivel mundial. O sea que solo el registro que tiene él en la media maratón es ya bastante más bajo que el récord de Europa. O sea que
0: este sí, una mala bestia. Además lleva tiempo ahí con Endico en Benayo. Y bueno, y top 10 a nivel mundial. O sea que estamos hablando de un atleta que seguramente puede darnos más alegrías.
3: A ver, todo el mundo está hablando del récord de las 2 horas, el hecho de bajar de las 2 horas de maratón. ¿Qué hay detrás de este récord? Porque durante la semana ha habido multitud de reportajes en prensa, en redes, hablando de por qué el hombre ha conseguido bajar de 2 horas el tiempo del maratón.
2: Bueno, básicamente te lo va a contar Choma ahora, pero lo que hay es meses y meses, años y años de trabajo. Eso es lo que hay, es que parece que es un tío que ha empezado a correr, ¡ay, qué bien corre! No, es una barbaridad todo lo que se ha hecho en torno a la figura de Sebastián Saúl, ¿verdad, Chema?
0: Sí, bueno, estamos hablando de, primero, un grandísimo atleta. Estos récords no se pueden conseguir si no tienes un atleta excepcional. Sahue lo es, ya hablaste el otro día, Joseba, que además se está desmarcando de posible gente que pudiera pensar que pudiera estar el dopaje de por medio. Él además se ha referido a que pudiera pasar los controles que hicieran falta, y desde luego tenemos un atleta excepcional por un lado. Yo creo que la gran diferencia ha sido la profesionalización, esos cuidados que decías, ese seguimiento durante mucho tiempo, esos entrenamientos en altitud allí en el RIF, que hace que el estar sometido a ese entrenamiento, a ese control, hace que toda la planificación del entrenamiento vaya mucho mejor. Yo creo que la gran evolución de todo este récord radica, una de las cosas es en la nutrición. Fijaos que siempre hemos hablado de nutrición en carrera, que si un gel cada 45 o 50 minutos, que era lo que todo el mundo conocía, y a día de hoy se están utilizando un poco las tendencias del mundo del ciclismo, que ingerían entre 90 y 120 gramos a la hora de carbohidratos. Entonces esta es una de las claves también principales que se han incorporado a Sahue. Pero lógicamente haciéndolo con cautela, es decir, vamos a probarlo, cómo el cuerpo lo interioriza cuando está entrenando, cómo asimila esos carbohidratos, y yo creo que esa es una de los grandes logros, ¿no? La nutrición incorporada al entrenamiento para que puedas entrenar, para que te puedas recuperar, y sobre todo, para mí uno de los principales protagonistas, la zapatilla. Lógicamente la zapatilla ya hemos hablado.
2: Pero desde las 2 horas, 1:59:30, si hubiera hecho con la carrera con unas zapas de las antiguas, las que no tienen placa de carbono, ¿de cuánto más estaríamos hablando? ¿O podríamos estar hablando aproximadamente?
0: Pues yo creo 2:03, 2:02.
2: O sea, quitarle 4 minutos en una atleta de superélite,
0: sí,
2: ¿eh?
0: Sí, claro.
2: Hombre, porque quizás en un globero como nosotros es más entendible, pero en un atleta que afina
0: lo
2: tanto...
0: Lo cambia absolutamente todo. Desde la pisada, el tener una zapatilla de 4 centímetros de espuma con la placa de carbono hace que tu zancada sea diferente. Tienes una zancada mucho más amplia. El tener la placa lo que hace es que no tengas el muro con el que se topaban antiguamente todos los corredores cuando corría la maratón, ya no existe. O sea, estamos viendo ahora que un corredor como Sahue es capaz de terminar los 2 últimos kilómetros en 2:40, 22 por hora. Eso era antes impensable, ya tenías el destrozo muscular hecho. Eso acompañado de la nutrición, ahora controlan absolutamente todo. Mirad, ahora... Nosotros antes hemos habido épocas en las cuales hablábamos de dieta disociada, es decir, estabas 5 días sin tomar nada de hidratos para vaciar tus depósitos de glucógeno y 3 días antes de la prueba volvías a ingerir a lo bestia para incrementar en un 150% tus depósitos de hidratos de carbono. Eso se dejó de hacer y lo que se empezó a hacer es aumentar la ingesta de hidratos al final. Este hombre, Sahue, aparte de llevar todo el control de hidratos de carbono, lo que tienen que tomar 2 días antes, aparte de tomar toda la nutrición que puede, comida sólida, de hidratos, pasta, lo que tenga que tomar, ya está ingiriendo hidratos de carbono de forma líquida, dos días antes. El día antes lo hace por duplicado y cuando se levanta por la mañana, que fíjate que muchas veces hablamos, ¿hay que tomar un gel antes o no? Pues él toma otra vez carbohidratos una hora antes, cuando va hacia la prueba, pues toma esos carbohidratos líquidos y antes de correr todavía toma un gel, para que veáis la importancia que se le da a la nutrición y esa ayuda extra de esos depósitos que los tienes que mantener de forma constante. Y luego, como curiosidad que puede hacer, desayuna pues 3-4 horas antes un té, que fue lo que desayunó, con una tostada y un poco de miel, que fue lo que ha desayunado. Tampoco nada, nada extraordinario, ¿no? O sea que.
2: Y cenó arroz con pollo y una botella de agua. Es que.
3: Increíble.
2: Pero vamos, que está todo súper estudiado.
3: ¿Cuántos años tiene?
2: 27. 20, no, 31. Sí. Espera, voy a mirarlo.
0: Yo creo 20 y tantos tiene. No,
2: ¿sí?
0: No,
2: ahora me lo sí, vale.
3: Venga, mientras tanto te hago la primera pregunta de nuestros oyentes.
0: Venga, vamos allá.
3: ¿Media maratón de Oviedo o de Gijón? ¿Son el mismo puente? ¿Con cuál te quedas?
0: Pues a ver, tengo debilidad por Gijón porque ahí corrí la media y la gané. Entonces, esa prueba me...
3: Será más plana la de Gijón, ¿no?, que la de Oviedo.
0: Sí, además la Oviedo no la he hecho. Yo creo que a gustos. Tú que eres asturiano,
3: no,
0: Juanma...
3: A ver, bueno, No voy a entrar en localismos, pero yo creo que en Oviedo hay mucha más cuesta, que tiene que ser más duro que Gijón. Dicho esto, oye, pues...
0: Pues mira, yo te digo una cosa...
3: Yo evidentemente apuesto por Gijón, ¿qué voy a hacer?
0: Yo creo que le tendríamos que decir a los oyentes que prueben las dos y que nos digan cuál es mejor.
3: Lo que pasa es que son el mismo día, dice...
0: Sí, pero bueno, que pruebe un año una.
3: El mismo puente.
0: Pues un año una y el otro, vale, la otra. Yo, vale, te voy a decir que corrí Gijón y acabé encantado. Encima gané.
2: 31 años, ¿eh? Tiene
0: 31.
3: Veintitantos, sí. Lo que decía.
2: Sí, veintitantos. 21. Esta pregunta no la he entendido, supongo que tú la entenderás, Chema. Deja los local legend de Strava para los mortales. Me has quitado la subida de la calle Lazarejo.
0: Lazarejo, pues eso es donde vivimos, aquí, sí, vecinos del barrio, que entonces como vas con el crono, y ya sabéis que Strava es la nueva red en la cual metes tus entrenos, es el Tinder moderno este, sí, donde la gente te da curdos en vez de likes, y bueno, cuando pasas mucho tiempo por un sitio, te conviertes en el local legend, entonces, porque pasas muchas veces y eres rápido, entonces, como paso muchas veces por ahí, creo que no ha debido hacer nadie tantos kilómetros como ahí, soy el local legend de mi barrio.
2: Ah, vale, vale.
3: Venga, ¿qué no se cuenta del alto rendimiento?
0: Pues yo creo que no es que no se cuente, que la gente no llega a conocer lo duro que es. Duro en el sentido que es dedicarle toda tu vida al alto rendimiento, a performance, a estar bien, a preocuparte en la competición, en entrenar, en descansar. Sobre todo eso, la parte que no se ve. La parte bonita es la que todo el mundo ve cuando ganas, cuando consigues la medalla, pero desgraciadamente eso se hace muy pocas veces. Así que posiblemente lo que no se cuenta es todo lo que pasa a diario en el alto rendimiento.
3: Y la última, ¿qué le dirías a alguien que quiere correr su primera maratón pero tiene miedo?
0: Que lo siga teniendo. Si no, fíjate, nos remitimos a la prueba, a todos los compañeros que lo han probado. Sí. La primera maratón es muy dura, hay que tenerle miedo, respeto y hay que ir medianamente preparado con un objetivo sencillito para cargar pilas y que la segunda vez que la vayas a hacer con más entrenamiento, con más experiencia, pueda realizarla mucho mejor. Pero la primera, disfrutar e intentar llegar y cumplir un objetivo asequible.
3: Semita, un abrazo, gracias.
0: Un abrazo,
3: hasta
0: noches.
3: Luego, Joseba.
2: Hasta mañana, chao.
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3: Señoras, señores, hasta aquí El Partidazo. Ojalá que mañana sea un gran día de fútbol para el Atlético de Madrid y será, por tanto, un gran día de radio. Tiempo de juego desde las 8 de la tarde a partir de las 11:30. De manera continuada, si no hay prórroga ni penaltis, aquí estará con ustedes El Partidazo. Ahora se quedan con El Pulpo poniendo las calles. Ha sido un placer, descansen. Adiós.
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0: Muy buenas noches, bienvenido a Poniendo las Calles. Aquí estamos, después del partidazo, una madrugada más. Yo soy Carlos Moreno, el Pulpo. Ya sabes que te voy a acompañar hasta las 6 de la mañana, que es justo en ese momento cuando daremos paso a Herrera en COPE. Ya sabes que lo que quiero que sepas es que desde ahora mismo ya hay cientos de miles de personas que comienzan a poner las calles. Cada uno lo hace con su actividad, con su responsabilidad. Unos intentando coger el sueño, otros velando por la seguridad de todos los españoles. Nuestro reconocimiento a nuestros vigilantes de seguridad, a los que humildemente con su placa blanca están vigilando los hospitales, los garajes, las comunidades de vecinos. Un abrazo a los vigilantes y, por supuesto, a los policías nacionales, locales, a la Guardia Civil, a los militares, a la gente que nos protege. Gracias y buen servicio. Luego también están los que están intentando coger el sueño en este momento. Después del partidazo, se quedan un ratito escuchando la radio en la cama tan a gusto. Poco a poco se van quedando dormidos, pero que sepan que, mientras tanto, son ponedores de calles, ¿eh? Ponedores de calles. Aquí no hablamos de política, son 4 horas y media de radio donde no hablamos de política. Siempre tenemos los teléfonos abiertos y lo que queremos es que nos dejes acompañarte en el camino de la madrugada. Y estarás diciendo, bueno, Pulpo, ¿y el temazo después del partidazo en el día de hoy de qué va? Bueno, pues hoy vamos a hablar de exhalar los malos humos. Hoy te quiero hablar del tabaco. Mira, hace unos días hemos sabido que Reino Unido va a prohibir fumar de por vida a todas las personas nacidas a partir del 1 de enero de 2009. Desde luego, esto es un antes y un después. Cuidado aquí. Es una ley absolutamente histórica. Yo te recuerdo, ponedor, que cualquier persona que haya nacido en el Reino Unido a partir del 1 de enero de 2009 no podrá comprar tabaco jamás en su país. Esta norma entrará en vigor, según se espera, a partir del año que viene. El objetivo es que las personas que tienen ahora, pues eso, 17 años o menos, no se enganchen a este vicio. Y lo que muchos os estaréis preguntando en este momento es, ¿podría pasar esto en España? ¿Esto nos podría pasar aquí en nuestro país? Pues yo os tengo que decir, ponedores, que quizá a corto plazo no, pero sí dentro de algunas décadas. No sé. De todo esto quiero hablar con nuestra siguiente invitada. Ella es Raquel Fernández, es la presidenta de la plataforma No Fumadores. Raquel, eres una ponedora en este momento. Raquel, gracias por estar en la cadena COPE. Buenas noches.
1: Buenas noches, Pulpo.
0: Lo primero que te quiero preguntar es, ¿qué te parece a ti esta ley de Reino Unido que acabo de contar a la audiencia de la COPE, de lo que estamos hablando en este momento?
1: Bueno, como tú has dicho, es una ley histórica y va a marcar un antes y un después en la salud pública, no solo del Reino Unido, sino esperemos que de todos los países que le sigamos el ejemplo. Porque lo que tenemos que tener claro es que no es una cuestión de si esta ley va a llegar a España, sino cuándo.
0: Claro.
1: Nosotros desde No Fumadores estamos totalmente a favor de esta ley, que nosotros nos gusta llamar la abolición progresiva de la venta de tabaco. Es decir, vamos a terminar legalmente con un producto que mata a más de la mitad de aquellos que lo consumen y también aquellos que no lo consumen.
0: Qué bueno. Raquel, pero honestamente, ¿tú crees que de verdad va a ser efectiva? ¿Tú crees que acabará logrando que haya, digamos, generaciones libres de humo? Porque sería fantástico. ¿Qué quieres que te diga, Raquel?
1: Mira, yo creo que sobre todo va a hacer dos cosas fundamentales. Uno, reducir la accesibilidad y otro, desnormalizar el consumo. Ya solo con eso, la prevalencia del consumo va a descender radicalmente. Siempre, evidentemente, quedará un residuo en esas edades, estoy hablando, porque tenemos que tener en cuenta que todas las personas que han nacido antes de 2009 y que son adictas al tabaco van a poder seguir comprándolo legalmente. Por lo cual, idealmente nos gustaría terminar con el tabaco un día para otro. La realidad es que este tipo de medidas funcionan más cuando se introducen de forma paulativa, evidentemente. Y sobre todo intentar que aquellos que todavía no son adictos nunca lleguen a serlo. Entonces, esto evidentemente iba a ayudar.
0: Fíjate, aquí me están llegando mensajes, claro, esto es un programa muy abierto. Aquí tenemos un teléfono directo en el estudio, que es el 950-6006. Luego está, por ejemplo, mi Instagram, el pulpo-oficial. Hay gente que me está escribiendo diciendo, Pulpo, ¿no os dais cuenta que, que esta ley que propone el Reino Unido es una discriminación o incluso falta de igualdad y que incluso criminaliza a los fumadores? Bueno, pues quizás sí, pero yo creo que ante todo la salud, ¿no cree, Raquel?
1: Bueno, primero no criminaliza a los fumadores, porque esta ley lo que prohíbe es la venta, pero no el consumo.
0: Ajá.
1: Por lo cual, lo que se trata de terminar es con una industria que tiene un beneficio económico en detrimento de la salud de toda la población. Esto también influye de forma negativa en la economía de un país, tenemos que tener en cuenta, porque todo el gasto sanitario que deriva del consumo de tabaco y del tabaquismo lo paga toda la sociedad y es tres veces superior a lo que se ingresa por impuestos del tabaco.
0: Claro.
1: Entonces, para empezar, no criminalizamos al fumador. Para continuar, vamos a mejorar nuestra economía.
0: Uh-huh.
1: Y luego, sobre todo, forma de que haya una discriminación de igualdad. Bueno, yo creo que es una discriminación positiva para proteger la salud de toda la población. También en las empresas hay cuotas que se tienen que cubrir con personas con minusvalías, con mujeres, con esas cuotas y todas esas discriminaciones positivas ya existen en nuestra sociedad. Ya existe una ley, una norma que no permite la venta de tabaco a menores de 18 años. O sea, que todo ese tipo de normas ya existen en nuestra sociedad. Es simplemente poner una más y de forma positiva, obviamente.
0: No, desde luego que sí. También, fíjate, Raquel, que hay voces que están asegurando ya que se va a terminar otra vez creando una especie de mercado negro. Yo ahí no sé qué opinas. Claro, cuando se recorta, pues la gente también se pone a pensar en cómo sacar partido, ¿no?, a todo esto.
1: Bueno, el mercado negro ha existido siempre y seguirá existiendo. Otra cosa es el volumen que tenga ese mercado negro. Yo entiendo que va a ser un mercado negro, ya existe con las drogas, o sea, y las drogas que ahora mismo son ilegales, con esto que es una droga legal, pues a lo mejor quizás haya un pequeño mercado negro, pero no va a ser grande. Pero lo que vuelvo a repetir, la accesibilidad y la normalización del consumo va a ser muy residual. Es decir, igual que ahora mismo nadie ve normal que alguien se meta una raya mientras se toma un café en una terraza, dentro de unos años nadie verá normal que alguien se fume un cigarrillo mientras se toma un café en una terraza.
0: Claro.
1: Entonces, el hecho de que cada vez haya menos consumidores va a desnormalizar e incluso va a ayudar a todos aquellos fumadores, que son el 70% de ellos quieren dejar de fumar, tenemos que tenerlo claro. Pues les va a ayudar a dejar de fumar, porque cuando vea que ya no es la norma, sino es la excepción, van a tener otra motivación extra para dejarlo.
0: Es que esto es muy interesante, Raquel. Vamos a recibir cientos de mensajes, ya lo veo venir, porque ya veo el ambiente del teléfono y de las redes. ¿En España tú crees que vamos a poder tener una ley de este tipo? ¿Tú crees que vamos a ser tan valientes?
1: A ver, yo creo que la sociedad está preparada para ello. Hace unos años, Los Fumadores hizo una encuesta a más de 5.000 personas, entre las cuales había un porcentaje de fumadores superior a la media en ese momento, a la media nacional, y el 97,5% contestó que nunca a la pregunta ¿a qué edad quieres que tus hijos empiecen a fumar? Entonces, si un 97,5% de las personas piensa que no quieren que sus hijos empiecen a fumar nunca, incluidos los fumadores, está claro que estamos preparados para este tipo de norma. Lo que pasa es que es verdad que primero tenemos que hacer implementar otras medidas a corto plazo que son necesarias para llegar a ese punto. Necesitamos, uno, introducir el empaquetado neutro, es decir, que todos los embalajes, cajetillas de tabaco y productos relacionados tengan los mismos colores, que no aparezca el logo de la marca, sí el nombre, siempre la misma fuente, pero nunca el logo. Esto significa que la tabaquera va a terminar con el último soporte físico de publicidad que tiene para su producto. Segundo, o casi primero, lo he dicho, ¿no? Aumentar drásticamente los impuestos del tabaco para que los adolescentes y los niños jamás tengan un poder económico para poder comprar tabaco. Ahora mismo en España, la edad de inicio al consumo de tabaco son los 14 años. Estos son 4 años antes de la edad legal que tienen para comprar tabaco. Algo está fallando, porque esos chavales están comprando tabaco en sitios de forma ilegal y no en el mercado negro.
0: Claro, claro.
1: Por lo cual nos lleva al tercer punto. Hay que reducir drásticamente el número de puntos de venta, empezando por las máquinas expendedoras, que son un agujero negro donde la mayoría de los jóvenes compran a pesar de no tener la edad. Entonces, y luego, sobre todo, aumentar también drásticamente las consecuencias que tiene aquellos que venden tabaco, empezando, desde nuestro punto de vista, por el cierre cautelar del negocio.
0: Uf.
1: Sí, claro, es que es algo muy grave.
0: Sí, claro,
1: es algo muy grave vender tabaco a una persona y crear esa adicción de por vida.
0: Sí.
1: Entonces, si tú tienes la consecuencia de que le vendas una cajetilla de tabaco a un menor, es que claro, te pueden cerrar tu negocio, te puedo asegurar que jamás nadie va a vender tabaco a menores. Pero es que las sanciones no son adecuadas a la importancia que tiene esto. Es crear adictos de por vida.
0: Desde luego que sí.
1: Entonces, una vez que pasemos por esas medidas, estaremos... Ah, bueno, y una cosa también muy importante, que es equiparar legalmente los nuevos productos de consumo de tabaco y nicotina con el tabaco tradicional. En tres niveles: a nivel fiscal, a nivel de espacios donde se puede consumir y a nivel de publicidad y patrocinio. Ahora vemos que las redes y los festivales de música, que son aquellos espacios donde los jóvenes más tiempo pasan, están plagadas de publicidad y patrocinio de vapeadores, de tabaco calentado, etcétera. Por lo cual realmente pues les estamos... ahí es un agujero negro para atraer al consumo. Pero una vez que pasemos esas medidas, empezaremos a estar preparados para esa generación sin tabaco y sin nicotina que es realmente necesaria. En No Fumadores llevamos en 2020 sacamos la declaración del endgame del tabaquismo, del fin de tabaquismo en España 2030, en la cual ya pedimos esta medida. Pedimos que ya no pensemos solo en medidas para controlar el tabaquismo, sino en medidas para terminar con él.
0: Claro. Fíjate, Raquel, que la plataforma que tú presides, o sea, me consta porque me he estudiado incluso hasta los estatutos, esta plataforma que además se llama No Fumadores, que lleva desde el año 2020 reclamando al gobierno pues una medida similar a la que ha sido aprobada por el Reino Unido, ¿no? Que es la prohibición de comprar tabaco a todos los que hayan nacido a partir del 1 de enero de 2009. Pues yo, aprovechando que estás ahora mismo poniendo las calles en COPE, quiero saber, ¿qué están diciendo los que mandan en este momento? ¿Por qué no se atiende vuestra reclamación? ¿Por qué no están diciendo, ok, adelante, vamos a por ello?
1: Bueno, primero aclararte que no somos plataformas, sino que somos asociación constituida de 2004.
0: Vale.
1: Y de hecho vamos a celebrar nuestro 20 aniversario en unos días.
0: Toma ya.
1: Segundo, te contesto tu pregunta. Los que están al mando, pues desgraciadamente el tabaquismo nunca está, es la una de las mayores preocupaciones a nivel de agenda política. Por suerte o por desgracia, no sé muy bien, en estos momentos la ministra de Sanidad o su equipo, por primera vez en muchos años, está tratando de implementar medidas de control del tabaquismo. Esas medidas a corto plazo de las que hemos hablado antes y que son necesarias para llegar a la generación sin tabaco.
0: Sí.
1: Y luego, por otra parte, está la modificación legislativa de la Ley de Medidas Sanitarias frente al Tabaquismo, que es donde se están planteando un aumento de los espacios sin humo, que los menores tengan ya no prohibida la venta, sino también el consumo de tabaco. Y ahí estoy hablando de menores de 18 años, y una serie de medidas fundamentales para llegar para controlar la epidemia de tabaquismo y de consumo de nicotina a través de vapers que en este momento tenemos en España, donde más de la mitad de los jóvenes entre 14 y 18 años ya han probado los vapers, y cuando hablamos de chavales de 12 y 13, uno de cada cuatro.
0: Raquel Fernández, de No Fumadores, te doy las gracias por el testimonio, por la experiencia y sobre todo por el ánimo que nos das a todos, que sobre todo que les das a todos los que fuman, para que dejen de hacerlo, sobre todo por su salud, que eso es lo más importante. Espero que hayas estado a gusto con nosotros poniendo las calles ahora en la COPE.
1: He estado muy a gusto. Me podéis invitar cuando queráis a volver a poner las calles.
0: Muy bien.
1: Y a los fumadores les diré que no conozco a ningún fumador que lo haya dejado, que se haya arrepentido en la vida de haberlo hecho.
0: Qué bueno, qué bueno.
1: Qué ánimo.
0: Qué bueno. Gracias, Raquel. Un abrazo. Feliz madrugada.
1: A vosotros, feliz madrugada.
0: Saludos. Estamos a punto de llegar a las 2, la 1 en Canarias. Ya te lanzo las preguntas para que también escuchemos tu opinión. Yo no sé si fumas o no fumas. Esa es la primera pregunta que te lanzo. ¿Cuánto fumas al cabo del día? Yo no sé si eres exfumador. ¿Te costó, por ejemplo, dejar de fumar? ¿Te arrepientes en algún momento de haber dejado de fumar? ¿Cómo lo dejaste? ¿Cuándo lo dejaste? ¿Quién te ayudó? ¿Fue fácil para ti? ¿Convives a lo mejor con algún fumador? ¿O eres de los que vapeas? Hoy vamos a hablar de los malos humos, entre otras muchas cosas, durante toda la madrugada. Actualizamos la información y seguimos poniendo las calles hasta que aparezca por aquí Herrera en COPE.

0: Son las 2 de la mañana, la 1 en Canarias.
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0: Muy buenas noches. Irán reanuda sus ataques contra países del Golfo y contra la Armada estadounidense. La tregua no se ha roto oficialmente, pero la escalada conduce a la región a una peligrosa nueva fase dentro de esta guerra en Oriente Medio. Teherán ha lanzado 4 drones, 12 misiles balísticos y 3 misiles de crucero contra los Emiratos Árabes Unidos. Y ha reafirmado su intención de controlar el estrecho Hormuz, lanzando una serie de bombardeos contra barcos con bandera estadounidense, emiratí y surcoreana. Además, la Guardia Revolucionaria iraní ha disparado contra buques de guerra estadounidenses. Según el Pentágono, han conseguido interceptar esa munición y sus helicópteros han destruido además a media docenas de lanchas iraníes.
3: Los misiles iban dirigidos tanto contra los buques de la Armada estadounidense como sobre todo contra los buques mercantes. Nos defendimos y además cumplimos con el compromiso de proteger a los otros barcos. Todos han sido interceptados conforme a ese compromiso de proteger.
0: Este es Brad Cooper, el comandante en jefe de la Armada norteamericana en Oriente Medio. Además, la Casa Blanca asegura que han logrado que al menos 2 buques comerciales con bandera de Estados Unidos crucen el estrecho de Hormuz con éxito. Estaríamos hablando de los 2 primeros barcos que cruzan esas aguas tras el anuncio de Trump de la operación Proyecto Libertad para liberar a los cientos de petroleros y mercantes que permanecen atrapados en el estrecho de Hormuz por el bloqueo iraní. Por su parte, el ministro de Exteriores iraní acaba de publicar en redes sociales que Estados Unidos debería estar en guardia porque podría haberse arrastrado de nuevo a un pantano, en una clara amenaza con retomar los ataques a un nivel previo a la actual tregua. Trump amenaza a Irán con ser borrado de la faz de la tierra si la República Islámica ataca a buques estadounidenses en el estrecho de Hormuz. Y a todo esto, el precio del petróleo se dispara un 5% y se pone en $114 el barril de Brent.
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0: Y en España, el protagonista de este inicio de semana ha sido sin duda José Luis Ábalos, que declaraba en el Tribunal Supremo, donde nuevamente lo ha negado todo y ha cargado contra el comisionista Víctor de Aldama. El juicio iba a quedar visto para sentencia hoy, pero el Tribunal Supremo ha dado un día a las defensas para que preparen sus informes finales. El fiscal anticorrupción no ha modificado su tesis y sigue pidiendo 24 años de prisión para el exministro y exsecretario de organización del PSOE, Patricia Rossetti.
4: Los ligeros cambios en las conclusiones de anticorrupción aplazan la última sesión del juicio a mañana miércoles. El tribunal da un día a las defensas para que puedan preparar sus informes finales. Aunque el fiscal mantiene la petición de condena inicial, introdujo cambios fácticos y la defensa de Ábalos pidió tiempo para poder contestar en condiciones, petición a la que se sumó la defensa de Koldo. El fiscal Luzón explicó que los cambios no modifican prácticamente la acusación, se trata de precisión de algunos conceptos, pero las defensas necesitan tiempo. Petición concedida por el tribunal en aras del derecho de defensa. En el caso de Aldama hubo un proceso de